0: 1. También hay muchos mensajes de agradecimiento y contando que se han contactado cuando ha habido algún inconveniente y le han cambiado el vino, o que son vendedores de hace más de 10 años, como Gabriel y Roxana Bauzá. Perdón a los mensajes que no vamos a poder leer.
1: Sí, porque lamentablemente se nos acaba el tiempo y ya llega Walter Gasso con la calle de la sensación. A todos, una vez más, muchas gracias, felicitaciones y gracias, no solamente por haber venido, sino por apoyar el espacio, de verdad, de corazón.
2: Muchas gracias, muchas gracias a ustedes.
1: Un gustazo, un gustazo.
2: Súper agradecido.
1: Y ya nos cruzaremos en alguna cancha.
2: Un sábado esto. Por lo menos para tomar algo.
3: Con algún videojuego.
1: Claro. Totalmente. Bueno, nos fuimos. Gracias, Pablito Jansón. Gracias, Rocío Corpa. Compadres, será hasta la próxima.
4: Claro que sí.
1: Queridos amigos y amigas, buena suerte y hasta luego.

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Uy, pero qué bueno, ya es jueves, ya llegamos a este casi final de semana. ¿Cómo se está pasando septiembre volando, eh? La verdad que yo no me lo esperaba así, pero bueno, se está dando de esta manera. Buenas noches, mi nombre es Walter Gasso, los recibo acá con los brazos abiertos. Estamos en Radio Newell, en la calle de la Sensación, y estoy acompañado, acostumbrado a la presencia de Pablo Danzón. Hola Pablo, ¿cómo te va? Buenas noches. Y también de mi gurú técnico, el señor Daniel Reboredo. Qué lindo volver a estar acá en Newell escuchando canciones. Y hoy, sabiendo que es jueves, tenemos canciones de toda clase y de estilo. Este próximo sábado, en General Alvear, se hace la fiesta de la cerveza del sur mendocino, así se llama. Una fiesta muy importante, con una grilla, un festival hermoso. Está Divididos, está Cruzando el Charco, está Banda Los Chinos, está, para que sigo pensando, la Delio Valdés, Topa, me llamó la atención que está Topa, Capanga, y ¿saben quién está? León Gieco. Y está con una banda, acompañado por una banda que la va a dirigir Lito Vitale, lo cual ya es es toda una promesa de buena música. Lito Vitale con una banda que acompañando a León Gieco puede ser algo muy interesante. Tengo todas mis intenciones puestas en estar en ese lugar, porque hace muchos años atrás fui invitado, tuve la alegría y el honor de haber sido invitado por León Gieco para ir a General Alvear y conocer la casa de Juan Bautista Bairoletto. Ahí conocí a Telma, su esposa, que nos contó en el lugar que Bairoletto vivía y en el lugar que murió, y estuvimos paseando por esa zona. Después fuimos a la tumba de Bairoletto en el cementerio de General Bear, y fue un momento tremendo que vivimos con León Gieco. La verdad que son esos recuerdos que duran y perduran. Y fuimos varios periodistas. Fue un colectivo, éramos unas 20 personas y la pasamos súper bien, súper bien. Justo ahí fue cuando apareció Bandidos Rurales, ese disco genial de León, del cual la canción principal es la que vamos a escuchar ahora.

Y en este jueves, lindo para escuchar música, para estar tranquilos, para escuchar. A ver, si te destapás un vino, el enemigo, hoy jueves, lo descorchás, lo servís en una hermosa copa y lo empezás a dar vueltas y a mirar y a decir, mirá qué buen vino que me voy a tomar, el enemigo, nada más ni nada menos. Uy, si me ponen una buena canción lo voy a disfrutar el doble. Obvio, contá con eso. Esto es A Letter to Lies, esto es The Cure.

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El próximo 18 de noviembre va a estar en Mendoza La Renga, que está haciendo una gira por distintos espacios abiertos, muy similares, tipo teatro griego o anfiteatro. Ha estado en el Tránsito Cocomarola de Corrientes, en Cosquín, no sé, creo que va a estar ahora en la Plaza Próspero Molina de Cosquín y después se viene acá al Frank Romero Day. Va a estar bueno, los otros días viendo lo que había pasado con los Cadillacs. Imagínense lo que va a pasar con la renga. Esto es El Terco, la renga.

y una banda que nunca pasa de moda y que siempre nos ilumina el camino es Talking Heads. Talking Heads, Road to Nowhere. Talking Heads, en la calle de la sensación. 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
1: Seguimos caminando por la calle de la sensación de este jueves y hacía mucho que no escuchaba Caramelo Santo, y justo esta semana me puse atención a algunas cosas que el Goy está haciendo y dije, bueno, las tenemos que utilizar y pasar en la radio. Esto, lo primero es muy nuevo, se llama Santa María, y lo segundo es Pon la gente arriba, dos canciones muy Caramelo Santo, muy mendocinas.

Y a partir de ahora vamos a tener un pequeñísimo bloque, un mini bloque muy 80, con hits ochentosos. El primero es para un dúo que ya no existe más, que se llama Daryl Hall and John Oates. No existe más porque se han peleado, se han hecho juicios cruzados, se odian. Daryl Hall por un lado sale de gira solo, John Oates también, pero hacen las canciones que hicieron los dos y que los hicieron grandísimos. Dentro de esa pelea nos dejaron canciones lindísimas, como esta que suena ahora acá en la calle de la sensación.

Y otra banda, Super 80, 70, 80 y alguna parte de 90 fue Fleetwood Mac. Siempre queda la ilusión de que en algún momento vengan a Argentina. Vinieron una sola vez, pero no era Fleetwood Mac, era Mike Fleetwood con Christine McVie y alguien más, pero Fleetwood Mac es Lindsey Buckingham y Stevie Nicks también. Bueno, no sé. Ojalá que en algún momento se dé. Lamentablemente, Christine McVie falleció hace unos años y ya no la tenemos más con nosotros, pero dejaron canciones lindísimas como este Everywhere. Esto es Fleetwood Mac.

Y si tenemos ganas de escuchar guitarras hermosas en la noche de este jueves, les sugiero que presten atención porque acá viene Eric Clapton y John Mayer.

últimas cuadras de la calle de Sensación de este jueves. Y nos vamos a meter con una banda fundamental. Estamos hablando de Queen. Estamos hablando de un grupo que dejó una marca imborrable, insoslayable, y que muy pocos la pueden seguir. Queen, en la cuadra final de la calle de la Sensación.

Hasta acá llegamos en este paseo por la calle de la sensación. Junto a Walter Gasso, nos encontramos en la próxima esquina y seguiremos caminando.

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0: bien, buenas noches, queridos amigos, queridos oyentes de Un Reo Meditabundo. Una vez más juntos aquí, nosotros en esta radio, en esta hermosa radio que nos ha dado cobertura, nos ha protegido en estos últimos tiempos.
1: ¿Cuál una obra social?
0: ¿Cuál una obra social?
1: Nos ha dado cobertura, alojamiento,
0: protección,
1: cuidado,
0: atenciones.
1: ¿Cómo le va a Oscar Reina, que dice? Lo noto feliz, de buen ánimo, nos estamos pisando ya al principio del programa, eso quiere decir que queremos hablar mucho.
0: Sí. Vengo imbuido así de un espíritu casi místico, le diría.
1: Lo veía hace un ratito, no sé si está bien que lo diga aquí Oscar Reina, pero bien, los oyentes son como nuestros amigos, bendiciendo el mobiliario de la radio, con un pequeño frasquito de agua bendita, y diciendo algunas palabras en latín que yo, naturalmente, como no sé ni de latines, ni de griegos, ni de castellanos, pude entender.
0: Sí, he colgado aquí, en la entrada del estudio, una medallita de San Roque. Es el protector de los animales, le voy a decir.
1: Ah, claro.
0: Con quien me siento profundamente identificado.
1: Bueno, está bien, está bien que usted tenga un protector.
0: Pero si hay alguien místico aquí, entre nosotros, es usted, señor García.
1: Ah, sí.
0: Puesto que justamente esta mañana, cuando fui a visitarlo a su casa, lo encontré meditando, me dijo su esposa, ahí está meditando, y estaba tirado en el patio de su hogar, haciendo una especie de loas mudas, siempre en silencio.
1: Sí, estaba allí tendido en el pasto, a veces sentado, a veces
0: entrando
1: tendido.
0: Entrando en contacto con la energía de su medio ambiente, ¿no?
1: Escuchaba discos de Almendra y caminaba descalzo por el pasto.
0: Porque usted vive una especie de centro de poder, ¿verdad?
1: Sí, allí justamente, en el jardín de mi casa, hay un centro cósmico de energía. Sí,
0: aterrizan ahí.
1: Sí, a veces
0: dicen,
1: sí.
0: ¿No?
1: En corralitos suceden cada cosa.
0: Sí.
1: Entre ellas, que aterrizan extraterrestres.
0: Han aterrizado acá marcianos allí.
1: Sí. Así es que entre ellos... Víctor, el cantante de tangos, el amigo del Buda.
0: Claro, Víctor Badalón.
1: Sí, bueno, así es que tenemos las naves
0: espaciales. Victorio se llama en realidad, ¿eh?
1: Victorio Badalón, que se bajó en una de las últimas naves que aterrizaron por allá en Corralitos. Sí. Oscar Reina, le recordamos a los oyentes que este programa se llama Un Reo Meditabundo.
0: Ah, claro, tiene razón.
1: Que estamos hasta las 12 de la noche.
0: Sí.
1: En tanto, Oscar Reina nos va a contar una historia, como siempre hace, antes de irnos a dormir.
0: Sí, justamente referida a esta historia... A esto que venimos charlando en estos últimos minutos...
1: Sospechaba.
0: Tiene que ver con la mística y el trance místico.
1: Ahí está, claro.
0: Y su vinculación con cierto erotismo, cierta cualidad erótica que tiene cierto misticismo.
1: Sabe que es un tema que me interesa.
0: Ya lo sé, por eso he estudiado toda la semana este tema, para venir a contarle a usted... ¿Cuál es el camino que debe mejor tomar usted?
1: Bueno, usted diserte y yo tomo apuntes acá. ¿Puedo hacer alguna intervención de
0: vez en
1: cuando?
0: Sí, por supuesto. Bueno. Le voy a contar la historia de una atractiva mujer que en este tramo de la historia tiene 47 años. Se llama Teresa, ella, y se ha dejado llevar largamente por ensoñaciones. Pero esta vez hay una presencia a su lado que... parece concreta, o al menos ella cree eso, que esa presencia a su lado es concreta, es real. A la izquierda de su persona yace un hermoso muchacho de rostro encendido.
1: Lo voy siguiendo.
0: Imagina un rostro encendido, ¿verdad?
1: Sí, raro.
0: Un rostro iluminado, luminoso, mejor dicho. Entre sus manos sostiene un dardo de hierro que despide fuego por la punta.
1: El muchacho.
0: Este muchacho. Con el que le penetra el corazón a Teresa hasta alcanzar sus entrañas. Lo mete y lo saca, en gozoso vaivén.
1: Este dardo fulgurante, este dardo flamígero.
0: Así es. Cuando lo retira ella, encendida de amor, siente que su intimidad se escurre por la herida. Transportada de dolor y placer, gime. Deseando no ser abandonada por tan excelso sentimiento. Los días siguientes la sumergen en un glorioso embotamiento de pena y felicidad que va por fuera del hábito cotidiano.
1: Me entiendo.
0: Ella es hija de don Alonso Sánchez de Cepeda y de doña Beatriz de Ahumada. La familia había comprado a un alto precio un linaje de antiguo cristianismo para ocultar la sangre judía. Luego de que el padre de Alonso sufriese la condena del Tribunal Inquisitorial de Toledo, porque fue acusado de herético y apóstata en contra de la Santa Fe Católica.
1: Usted sabe las cosas que sucedieron en España, especialmente en el sur de España, luego de 1492, cuando
0: cosas
1: fue
0: terribles, ¿no?
1: la expulsión de los judíos, la diáspora.
0: Por tanto, al ser acusado de herético y apóstata, le colgaron la túnica amarilla del oprobio, al que todos llamaban el San Benito.
1: Claro.
0: Ese es el San Benito. Esa túnica amarilla que marcaba a los herejes y a los apóstatas. Desde mucho antes de 1515, año del nacimiento de Teresa, los Sánchez de Cepeda estaban radicados en Ávila, escapando del pasado. Y esto posibilitó que, al momento de ser visitada por esta especie de serafín, Teresa tuviese más de 20 años de monja sin que nadie objetara su ascendencia. Y la posteridad la conoció como Santa Teresa de Jesús.
1: Ahí está, ahora me ubico.
0: ¿Y no es este un relato único de experiencia mística de subido tono erótico, como el que acabamos de escuchar? En el siglo XIII, Ángela de Foligno escribía en sus memorias:
1: Ángela, querido diario.
0: Yo diría, si queréis, que el amor tomó, al tocarme, la apariencia de una guadaña. Me pareció que un instrumento cortante me tocaba y después se retiraba, al no penetrar tanto para dejarse entrever. Yo estaba llena de amor, estaba colmada de una plenitud inestimable. Pero escuchad el secreto, levantando la voz, dice Ángela, escuchad el secreto. Esta saciedad engendró un hambre indecible. Y mis miembros se quebraron y se partieron de deseo. Y yo languidecí por lo que está del otro lado. Ni ver, ni escuchar, ni sentir la criatura. ¡Oh, silencio! Silencio. El amor se acercaba, me hizo una quemadura más ardiente. Y luego ahí estaba el deseo de ir allí donde él está. Me habrían hecho un mal horrible si me hubiesen contado la pasión o si hubieran nombrado a Dios delante de mí, porque al oír ese nombre me deleito con un gozo tan infinito que me siento crucificada de languidez y de amor.
1: A ver, hagamos un pequeño repaso, Oscar Reina.
0: Dice Ángela
1: de Foligno. Por un lado tenemos a Santa Teresa de Jesús, soñando o tal vez vislumbrando a un joven de un bello rostro, muy apuesto, recostado
0: a su lado.
1: Ella. Y ya tenemos el primer símbolo, que es un dardo fulgurante.
0: Fulgurante que la penetraba en su corazón.
1: Que entraba y salía rítmicamente de su cuerpo.
0: Sí.
1: Por otro lado tenemos a Ángela Foligno.
0: Sí.
1: Que dice haber entrevisto o haber visto o haber sentido una guadaña mística entrando y saliendo también de su cuerpo y provocándole un infinito goce, tanto religioso como físico.
0: Sí. Y permanentemente estas historias vinculadas a un sentimiento religioso muy profundo por parte tanto de Teresa como de Ángela. Hay otras historias más. Podemos citar la historia de Catalina de Siena, que en el siglo XIV tenía visiones y...
1: Veo que su agenda no está muy actualizada. Tiene chicas de 1515, de 1500, ¿cuántos?
0: Así son todas mis chicas, las chicas que tengo agendadas.
1: Son todos celulares 0666. Veo que va a tener que actualizar la agenda, Oscar.
0: Pero uno, agudizando la sensibilidad y el trance místico, puede traerlas a uno. Es más barato que llamar por teléfono,
1: bueno,
0: celular sobre
1: ese
0: todo.
1: Ese es un detalle que va a tener que enseñarnos, Carrera.
0: Se lo voy a enseñar. Catalina de Siena del siglo XIV, cuyas visiones, luego de que Jesús se le apareciera durante años, a Catalina se le aparecía Jesús durante mucho tiempo.
1: Directamente.
0: Finalmente, estas visiones culminaron, fíjense de qué forma.
1: No quiero sospecharlo.
0: Su amado, es decir, Jesús, le abrió el pecho. Le extrajo el corazón.
1: Sí.
0: A la par que hacía esto, se quitó el suyo propio y se lo introdujo para luego colocarse el de ella. Un intercambio de corazones.
1: Un detalle.
0: Es un detalle amoroso realmente significativo. Si usted ve a su amado que se arranca el corazón.
1: Señorita que nos está escuchando.
0: Le arranca el suyo a su vez y le hace una especie de intercambio. Uh-huh. Ese hombre algo quiere con usted, seguro.
1: O es Jesús.
0: Estos testimonios no pueden menos que hacernos pensar también en las posesiones demoníacas que hicieran correr ríos de tinta desde el medioevo a esta parte. Uh-huh. Los inquisidores, juntos con las autoridades eclesiásticas, lo tuvieron en cuenta. Una cosa era el Señor de la Luz y otra, muy bien, usted lo sabe bien,
1: sí,
0: era el Señor de las Tinieblas, ¿no? Una el bien y otra el mal, ¿se da cuenta?
1: Así va el mundo.
0: Santa Teresa lo dejó consignado en sus escritos, en sus memorias, diciendo así: hartas afrentas y trabajos he pasado en decirlo, y hartos temores y hartas persecuciones. Tan ciertos les parecía que tenía demonio que me querían conjurar algunas personas. Como las visiones fueron creciendo, uno de ellos, que antes me ayudaba, que era quien me confesaba algunas veces que no podía ser el ministro, comenzó a decir que claro era el demonio. La misma Teresa comenzó a dudar, atacada por mil dudas y mil perplejidades.
1: Claro, imagínense.
0: Esto ya le daba que pensar, ¿no?
1: Sí, no, bueno, todo está dentro de un ámbito erótico, religioso. Estas chicas estaban encerradas muchos años en el convento, ¿no?
0: Sí, sí. Santa Teresa llevaba más de 20 años.
1: Llevaba 20
0: cuando años. Su primera aparición.
1: Razón de más para estas especies de visiones, ¿no?
0: Claro. La misma Teresa comenzó a dudar, dijimos, atacada por mil dudas y mil perplejidades. Sus visitantes no solo eran angélicos, porque también las echaban seres repugnantes y llegó a verse rodeada por una multitud de ellos. Yo también me sucede esto.
1: Por eso se llama delirium tremens.
0: De ser visitado por seres repugnantes y estar rodeado por una multitud de ellos.
1: Claro, bueno, pero usted no tiene que invitar a todo el mundo a su casa.
0: Eso es lo que me dice mi madre.
1: Continúa, Oscar Reina, este trance místico, pero no se saque la ropa aún.
0: Santa Teresa se defendía con agua bendita.
1: ¿De qué otro modo, si no?
0: De la cruz también huyen, mas vuelven. Debe ser grande la virtud del agua bendita. Para mí es particular y muy conocida consolación que siente mi alma cuando la tomo.
1: Ah, ella tomaba agua.
0: Tomaba agua bendita para purificarse y además para protegerse de estos visitantes que a veces no sabía bien qué origen tenían, si eran demoníacos o angélicos. Y por momentos la locura parece...
1: Creo que ha dicho la palabra más apropiada, ¿eh?
0: La locura parece hacerse presente por momentos y la propia Teresa se refiere a esto. Uh-huh. No es algo que nos parece a nosotros, sino que a ella misma le parecía.
1: Obviamente, sí, sí.
0: Muchas veces estaba así como desatinada y embriagada en este amor y jamás había podido entender cómo era. Cuando esto escribo, no estoy fuera de esta santa locura celestial. Suplico a vuestra merced, seamos todos locos por amor de quien por nosotros se lo llamaron.
1: Ajá.
0: Otras veces la locura quedaba del lado maléfico. Mas este entendimiento está tan perdido que no parece sino un loco furioso que nadie le puede atar. ¿Qué sería si me diesen este desvarío las personas que me tienen por buena?
1: Le diría loca.
0: Una loca, mire, que anda ahí revolcándose.
1: Sí, la verdad que pobre Teresa, ¿eh? Aparte de ser una buena escritora, también tenía algunos problemitas que tienen los buenos escritores.
0: Sí,
1: que
0: sí.
1: Es esto de andar viendo animalitos extraños por la pieza, dando vueltas.
0: Le aconsejaron salir un poco, tomar un curso de ikebana,
1: sí,
0: ir un poquito a yoga.
1: Ponerse, ¿verdad?, una minifalda e ir a la bailanta, sí. Teresa, te vendría muy bien.
0: Estudiar los beneficios del Feng Shui.
1: Claro, o Reiki, ese tipo de cosas.
0: Pero no, ella estaba entregada a otra cosa. Pero fíjese, señor García, esto sí que es curioso.
1: Porque, ¿Algo más curioso que esto?
0: Sí.
1: A ver, dígame.
0: Porque no fueron solo mujeres quienes escribieron relatos de entrega mística. También se encuentran relatos realmente muy curiosos en los célebres poemas de San Juan de la Cruz. quien colocó el alma en posición femenina, llamándola esposa. Ajá. Confiriendo a Dios el carácter de esposo en divino matrimonio, como en los fragmentos de su cántico espiritual, canciones entre el alma y el esposo. El alma es la esposa, Dios es el esposo.
1: Mire usted,
0: le voy a leer
1: San Juan,
0: un brevísimo fragmento de su cántico espiritual.
1: Del de San Juan, claro.
0: De San Juan, sí, sí. Dice la esposa, es decir, el alma: ¿A dónde te escondiste, amado, y me dejaste con gemido? Como el siervo huiste, habiéndome herido. Salí tras ti clamando, y eras ido. Gocémonos, amado, y vámonos a ver en tu hermosura al monte y al collado domana el agua pura. Entremos más adentro en la espesura, y luego a las subidas cavernas de la piedra nos iremos, que están bien escondidas, y allí nos encontraremos, y el mosto de granadas gustaremos. Allí me mostrarías aquello que mi alma pretendía, y luego me darías allí tú, vida mía, aquello que me diste el otro día.
1: Como original, es muy original, Oscar Reina, realmente lo felicito, ¿eh?
0: Ahora, menos suerte, quiero decir.
1: Sí, sí. Está emocionado por lo que acaba de leer,
0: sí,
1: entiéndalo.
0: Sí, yo me emociono, además esto realmente me conmueve.
1: Sí, sí.
0: Pero como le decía, menos suerte tuvo otro místico, que era hijo de un médico llamado Gottlieb. Este Gottlieb había alcanzado la fama con sus métodos para la formación armónica de los jóvenes. Ahora, este hijo del señor Gottlieb entendió que era preciso colocarse en posición de mujer para recibir los efluvios divinos. ¿Cómo es? ¿Cuál es la posición? Colocarse en posición de mujer. A ver, colóquese en posición de mujer.
1: Bueno, allá va el hijo de Gottlieb esperando los influjos divinos, decían los vecinos del barrio.
0: Más sutil que Teresa o que Ángela, no esperaba este joven Gottlieb ser penetrado por un hierro candente o una guadaña, sino claro, que él esperaba claro. Ser penetrado por rayos divinos.
1: Claro, está bien, cada uno bien cuando sale y se toma unas copas, se da cuenta.
0: También él, el joven Gottlieb, como sí. Teresa, escribió sus memorias, aunque tuvo una pequeña desgracia, porque no contaba con el favor de una clausura monacal que diera respaldo a sus visiones.
1: Claro.
0: Se vio luego entonces, discúlpeme, señor García,
1: sí, sí.
0: Confinado en asilos para alienados mentales.
1: Era un cualquiera.
0: Era un cualquiera. Es como si usted me dijera hoy, mire, señor Reina, recibo algunas visitas celestiales.
1: Sí, sí, rayos divinos.
0: Me coloco en posición de mujer y recibo rayos divinos.
1: Claro, si yo tuviese, digamos, hábitos y estudios teológicos y demás, y algunos doctorados en ese tema, dirían, bien, estamos frente a un milagro.
0: Sí.
1: Pero claro, está bien la acotación de Marcelo Escudero. De otro modo, se me tomaría al menos como un loco, y creo que afortunadamente
0: sí, sí, sí, sí.
1: Como un loco.
0: ¿Quién le va a creer, además, con sus antecedentes?
1: Naturalmente.
0: Que no vamos a detallar
1: aquí. No, obviamente.
0: Entre sus múltiples padecimientos, Teresa sufrió cuando era una hermosa veinteañera.
1: Volvemos a Teresa.
0: Sí. Y para cerrar ya esta historia, sufrió al menos 3 años de anorexia, vómitos matinales que se extenderían mucho más, a pesar de haberlos interpretado ella misma, que con una sola gota que gusta un alma de esta agua de él, parece asco todo lo de acá, decía Teresa, que solamente tomaba agua bendita, se alimentaba y se protegía y se purificaba con agua bendita.
1: Y aparte era anoréxica.
0: Así que, como consecuencia de esto...
1: Esto es un antecedente interesante.
0: Terminó siendo anoréxica Santa Teresa de Jesús.
1: Vamos, los chistes y las acotaciones se multiplican por millones en esta cabezota, pero nos vamos a hacer silencio.
0: Sí. También padeció desmayos, parálisis que la mantenían postrada, tan solo movía un dedo de la mano derecha cuando caía postrada, hasta culminar en una suerte de catalepsia por la que llegaron a diagnosticar su muerte incluso y preparar la tumba para enterrarla. Tiempo después, Teresa escribió: vivo sin vivir en mí, y tan alta vida espero que muero porque no muero.
1: Qué bien, qué bonito.
0: Qué bien, ¿eh?
1: Qué bonito, Carrain, ¿eh?
0: Sí, sí, sí. Realmente, Santa Teresa era una excelente escritora, hay que decir.
1: Sí, sí, es cierto, es cierto. Tanto como San Juan de la Cruz, otro de los grandes místicos poetas.
0: Teresa es rotunda al referirse al éxtasis. Dice: Acá no hay que sentir, sino gozar, sin entender lo que se goza. Entiéndese que se goza un bien, a donde juntos se encierran todos los bienes, mas no se comprende este bien. Ocúpanse todos los sentidos en este gozo, de manera que no queda ninguno desocupado para poder en otra cosa exterior ni interiormente. Aquí no hay que sentir, sino gozar, sin entender lo que se goza. La entrega total y absoluta a su amor, a su credo, a él se entregaba absolutamente, de forma total.
1: ¿Sabe que me cae bien esta gente que me ha traído Oscar Reina para la primera media hora del programa? Porque ya sean amores místicos, ya sean amores carnales, ya sean amores secretos, públicos, ya sean
0: prohibidos,
1: amores desponsales, prohibidos o los que sea.
0: Algunos que rozan la locura, efectivamente.
1: Amores estéticos, amores artísticos, amores de cualquier índole, creo yo, hay que estar en muy buena disposición espiritual para transferir a la página estas experiencias.
0: Sí, sí.
1: Y hay que estar muy comprometido con esa pasión, con ese amor. Más allá de que nosotros aquí a la distancia y con esta filosofía de Dragstor que tenemos encima, nos hemos reído un poco, naturalmente. Pero saludamos los amores y las visiones de estos hombres y de estas mujeres.
0: Sí.
1: ¿Sabes qué? El hijo del médico este no me cayó muy bien.
0: No,
1: creo que
0: no.
1: Es el único.
0: Sí, sí. Así terminó confinado en un asilo para alienados mentales.
1: El resto sí, el resto sí.
0: Admiramos a esta gente que tan generosamente abrió las puertas de su corazón y de su memoria y nos han transmitido estos amores tan intensos como místicos en este caso. Vamos a homenajear a Santa Teresa y a todos los que conllevan en su vida algún tipo de amor profundo, arriesgado, doloroso muchas veces.

Era Juan Carlos Baglietto interpretando Dios y el Diablo en el Taller, canción escrita por Adrián Abonicio, cerrando este momento de Un Reo Meditabundo, y nos vamos escuchando a Horacio Salgán y el tango Sulleta.

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0: En el 2024, Kevin Johansen grabó su álbum Quiero Mejor, y de allí hemos escuchado Amada Amante, este famoso tema de Roberto Carlos, interpretado por Kevin Johansen. Ahora vamos a darle gusto a nuestro joven amigo Tomás, que sí está esperando este momento, así que vamos a escuchar una historia. Esta historia es un poco tenebrosa, oscura, Tomás, te lo advertimos. Lamento decirte que tengas cuidado con lo que vas a escuchar ahora. La historia se llama La Ruta.
1: Cuento de Oscar Reina y aquí el abajo firmante de Miguel García Urbán. ¿Y qué quiere que le diga? Mire, uno aprende todos los días una cosa nueva y eso es lo único cierto.
2: Sí, sí.
1: Llevo 25 años en la ruta y ya sé reconocer las caras. Es difícil que me equivoque. Conozco a los que te vienen con historias de la señora que los echó a la calle y también del que se fue con lo puesto para no matarla. También conozco esa historia.
2: Sí, sí, sí, yo también.
1: Casi siempre es mentira, pero yo los escucho igual. Ellos necesitan que alguien que los lleve y uno en la ruta necesita a alguien que lo acompañe. Había oído todo tipo de cuentos de boca de la gente que uno levanta en la ruta, pero nunca un sucedido como el que me contaron esa noche.
2: No me diga, a ver, cuéntenme.
1: Los que andan a pie se te acercan en un peaje o en las estaciones de servicio casi siempre.
2: Sí, claro, claro.
1: Yo los mido en 5 segundos, si se vienen de a buenas,
2: sí,
1: o si son unos pícaros.
2: Sí, yo sí, les mide la pinta, dice, bueno, puede ser.
1: Uno en la ruta aprende a conocer a la gente. Lo sacas por la mirada, por el tono de la voz, por el modo en el que te ceban un mate en la cabina, hasta por la manera en la que respiran. Miren lo que le digo. Incluso si te miran de reojo o no te miran de reojo. La gente, Oscar.
2: Sí.
1: La gente no es muy diferente de los motores.
2: No me digas, pero qué clase de...
1: ¿Qué metáfora rara?
2: De metáforas esas.
1: Pero yo soy un camionero, ¿qué cree que le diga?
2: No es un poeta.
1: Cuando los escuchás un segundo, te das cuenta si te van a llevar a destino o si te van a dejar en mitad del camino. Hay que escucharlos, nada más.
2: Ajá.
1: Casi se hace un vicio esto de saber cómo perdió la casa un tipo, o cómo le pusieron los cuernos al otro. Porque los que andan tirados en la ruta nunca te vienen con historias felices. No sé, tal vez el gusto de todo esto esté en que uno sabe que va a volver a la casa tarde o temprano, que lo espera la familia, y escuchar desgracias ajenas te hace recordar que uno no lo está pasando tan mal a pesar de los presentimientos.
2: Ah, claro, sí.
1: A pesar de los presentimientos. Uno es camionero.
2: Sí, sí, uno nunca sabe, claro.
1: Siempre está lejos.
2: Claro.
1: Y tiene presentimientos.
2: Pero bueno, siempre vuelve.
1: Las historias de los acompañantes en la ruta siempre se van con ellos. A lo sumo, uno las recuerda después para contarlas en un asado, pero eso es todo. Esas historias siempre se van con ellos. Menos esa que me contaron hace poco entre Hachal y Mendoza.
2: Ah, no me digas, a ver.
1: Esa historia maldita que no me puedo sacar de la cabeza. No sé si se los dije antes, pero hay cosas que la gente no tendría que contar nunca, jamás.
2: No, es verdad, claro, sí.
1: Porque es malo, porque trae mala suerte.
2: Sí, te carga de energías negativas.
1: Eso. Sí me habrán contado cosas, Oscar Reina.
2: Claro,
1: para matarse de risa o para llorar.
2: O para escribir en un libro.
1: Y uno no puede perder la compostura. Ante todo, el respeto. Hay que llevar una persona al lado 12, 15, 20 horas ahí, al lado de uno.
2: Macana, claro.
1: Un desconocido que te cuenta toda su vida. Porque los que hablan son ellos.
2: A usted maneja, ¿no?
1: Uno escucha, maneja y toma mate. Hay que mantener la distancia, si no, el viaje se puede convertir en algo realmente eterno. Los tipos vienen con el bolsito y te miran para arriba y uno aquí, detrás del volante, decide. Que van para San Juan, que van para Buenos Aires, si los tirás cerca de Chepes o de Río Tercero, todos son más o menos iguales, con cara de infelices.

0: Bueno,
1: Debe ser
0: decíselo.
1: obligación, claro, como rey. ¿Acaso tener este tipo de cara? Porque uno es un rey en la butaca de la Escania y ellos allá abajo rogando que uno los acerque, que por favor, maestro, que me hace la
0: Sí,
1: gauchada.
0: como mendigando.
1: Así fue que se me acercó el colorado ese
0: Un
1: en la
0: colorado.
1: estación de servicio que está saliendo de Hatcham. ¿Usted la
0: Sí,
1: provincia?
0: la he visto.
1: Me dijo que venía para Mendoza. Lo miré de reojo, canchero, y le dije: vamos, tal vez me confié demasiado, pero uno a cierta altura se cree más de lo que es. A todos les debe pasar algo parecido. Además, mire, nunca me gustó la tirada de ruta que hay entre Mendoza y
0: Sí, que es
1: Hatcham.
0: aburridís.
1: No es que el camino esté peor de los que están todos, es que tiene algo raro. Demasiados nichos al
0: Sí,
1: costado del
0: eso,
1: camino,
0: malos presagios, ¿no?
1: cositas de Gauchito Gil, esas casitas
0: Sí, esas
1: rojas,
0: cruces.
1: bichos rastreros que se te atraviesan, siempre pasan desgracias en ese tramo de ruta. Los muchachos que se duermen, se cruza algún caballo. Por eso me gusta venir acompañado de esos kilómetros. Por eso lo levanté al colorado ese en Hachal, sin fijarme mucho en su cara. El tema es que el hombre se sentó como todos, tímido, casi en la punta de la butaca, con el bolsito entre las piernas, y se vino callado como 20 kilómetros. Hasta que me dieron ganas de tomar mate, eran ya como las 2 de la mañana, y no quería empezar a cabecear, ¿se da cuenta?
0: Claro, sí.
1: Le pedí que se llevara unos amargos, por favor, le señalé el termo y las demás cosas. Y el tipo callado, siempre callado, cebó mate hasta que me harté.
0: Sí, verde la lengua.
1: Él siempre llevaba la mirada fija en las líneas blancas del camino y no sé si no las estaba contando, ¿eh? Parecía hipnotizado.
0: Loco.
1: Hasta que pasamos el último peaje. Quedaban 4 horas de noche profunda y el tipo empezó a hablar de golpe, porque sí, empezó a hablar y a contarme lo que le quiero relatar esta noche a usted, reina, y a los oyentes de Un Reo Meditabundo.
0: Sí.
1: Esta historia que ese tipo se tendría que haber guardado. Los
0: ¿Eh?
1: jumes y los algarrobos de los costados del camino parecían crecer de golpe a medida que el colorado ese hablaba, despacio, con ese vozarrón. Mejor hubiese sido que se quedara callado. La gente, mire, la gente no tiene que escuchar este tipo de historias.
0: Mi mujer no entiende. Se burla
1: Claro.
0: de mí. Me dice, ay, cuidado, el grandote, qué vergüenza. 120 kilos, pero de caldo de gallina. Y me pellizca justo donde no me gusta que me toquen, es decir, en la panza. Me da una bronca que me hagan eso, que se me sale la bilis por la boca. A pesar de que me pongo mal, ella igual se divierte apretándome, metiéndome manos entre los pliegues de mi prominente y voluminoso abdomen.
1: Gordito.
0: Porque sabe que es mi punto débil. Disfruta porque, bueno, yo a ella siempre la he dejado que haga lo que quiera conmigo. Será por eso que me terminé casando con ella. Y será porque después de todo, ella sí que sabe cómo sacarme los piojos de encima.
1: Mire usted.
0: Pero quienes apenas me conocen, o me conocen de la ruta, me tienen respeto. Saben que por mi porte y cierta turbación que transmiten mis ojos, hay que andar con cuidado conmigo. Lo sé porque muchos me lo han dicho. Al principio me esquivan, me tienen miedo, les cuesta hablar conmigo, pero al rato que charlamos, ya se van dando cuenta que en el fondo soy un tipo tranquilo. Pero ojo, ojo al piojo. Hay cosas que me revelan, como a todo el mundo, y que me ponen los pelos de punta.
1: Gordito.
0: Llegado el momento, si hay que agarrar la llave francesa y empezar a repartir, mire, no hay problemas, ¿eh?
1: ¿Qué tiene?
0: Yo siempre estoy dispuesto. Pero lo que mi mujer no entiende es que el problema en este asunto es que es de otro orden, como de otra dimensión, ¿eh? ¿Entiende? Me da bronca que no lo entienda. ¿Cómo esta maldita historia que tuvo que contarme el Colorado este? Porque cuando yo le conté la historia del Colorado, ella, claro, me retó diciéndome que no fuera pavo, que cómo podía ser que un hombre tan grandote como yo
1: Claro,
0: pudiera
1: obvio.
0: creerse semejantes cosas, ¿eh? Ella me explicó. ¿Sabés qué pasa? Me dijo mientras me tomaba la cabeza con sus dos manos y mirándome a mis ojos turbios, subrayó. Eso se llama sugestión.
1: Se
0: Y
1: llama.
0: lo separó así, con rayitas. Sugestión. Lo que pasa es que tu cabecita está demasiado ocupada que, ¿en qué? En nada, en pavadas. Y se entretiene con la primera estupidez que escuchás por ahí. No puede ser.
1: No puede ser, gordo.
0: Mañana te van a decir que el desierto Lavallino es una sucursal de Egipto y vos vas a empezar a ver a la momia de Tutankamón haciendo dedo.
1: Eso es un gil, gordo.
0: Pero yo, no sé. Y eso es lo que la negra no me entiende. Y no lo entiende porque no sabe nada de lo que es andar en la ruta tantas horas de tu vida, atravesando kilómetros y kilómetros de distancia. En la ruta la vida es algo que nos cruza.
1: Un poeta y gordo.
0: Aquí me pongo poético.
1: Es un poeta y gordo.
0: La vida es algo que nos cruza, que viene con luz alta y nos hace señas, para pasar finalmente a nuestro lado a toda velocidad, y apenas si vemos un dibujo, una silueta miserable, las formas humanas de los ocupantes.
1: Muy bien, para ser camionero.
0: ¿Usted esa imagen?
1: Sí, sí.
0: No, lo he pensado mucho. Ahora, maldigo la hora en que dejé hablar al colorado ese. Porque ahora es algo que me persigue, no me lo puedo sacar de la cabeza. Trato de concentrarme y hacer las cosas bien, no sacar los ojos del camino. Trato de pensar en otra cosa, escuchar música.
1: Eso está bien, eso.
0: Escuchar
1: está
0: música.
1: Bien.
0: Trato de hacer eso, pero no puedo.
1: ¿Por
0: no
1: qué?
0: Puedo, no, lo tengo instalado en mi cabeza, esa historia del colorado. Y fíjese, la onda de la radio aparece y desaparece fantasmalmente. La oscuridad se cierra a mi alrededor y para colmo, hay un poco de niebla. Reduzco la velocidad, pongo los faros especiales, bajo la luz, avanzo con cuidado. Apenas si puedo ver a unos pocos metros. Y es inútil, ¿eh? Mire, trato de sintonizar alguna radio y nada. ¿Qué hago? Agarro la linterna, me la pongo en la boca porque estoy manejando.
1: Claro, claro.
0: Busco con mi mano derecha en la guantera los casetes, busco el de pedales, porque a mí me gusta ese que dice...
1: A ver.
0: Todas las promesas de mi amor se irán contigo.
1: Ah, sí, sí, me no sé cuál es.
0: La conoce.
1: Sí,
0: me
1: sí.
0: Olvidarás. Yo voy haciendo coro, ¿se entiende? Me distraigo. Pero no lo encuentro. A ver, ¿qué hay acá? El de José Vélez, el de Django, pero no encuentro el de Perales. Y fue en ese momento, cuando estaba con la mano tanteando por los fondos de la guantera, cuando la vi. No, ya sé, no me lo van a creer. Blanca y radiante, así como se los digo, blanca y radiante, en mitad de la noche, como... fosforescente.
1: Una novia.
0: Yo digo, bueno, tal vez los faros amarillos, tal vez el vestido, no lo sé, pero eso sí, le juro, la vi, allí estaba, paradita.
1: Por
0: al
1: sí.
0: costado del camino. Pasé a su lado, como a 30 kilómetros por hora, muy, muy despacito, y pude ver su tez blanca, el ramo de flores en la mano, sus ojos huecos. No puede ser. Miré por el espejo retrovisor para ver qué hacía. Pero no la vi más. No pude encontrarla. Fue como si se hubiera esfumado.
1: Un fantasma, gordo.
0: Me desesperé. Pisé el acelerador, a pesar de la niebla, todo. Y yo se lo explico a la negra. Yo le explico que eso realmente sucedió. ¿Y ella qué? ¿Ella qué hace? Se ríe. Pero es que con cosas así no se jode, le digo yo. No se jode. Pero le juro que transpiré la camiseta. La frente de pronto se me puso húmeda. Me caían gotas de los nervios.
1: Propiamente.
0: Ella se ríe. No puede más de la risa. Me mete las manos en la panza. Sabe que no me gusta, pero termino aflojando. ¿Y qué hiciste? Me pregunta la negra, haciéndose la graciosa. ¿Qué hiciste?
1: ¿Qué hiciste, gordo?
0: Y bueno, no, nada, le digo yo, tratando de que mi voz no se me quiebre. ¿Qué hice? Y bueno, puso el de José Vélez, ese que dice... Blanca y radiante va la novia.
1: Qué bueno.

La interpretación de Charlo, la música le pertenece a Charlo, la letra a Enrique Cadícamo, este tango de 1937 que se llama Ave de Paso, cerrando, ilustrando nuestra historia que esta noche hemos compartido aquí, que nosotros llamamos La Ruta. Nos vamos a escuchar Balada para mi muerte en la interpretación de José Ángel Trelles.

0: Hermosa esta interpretación de José Ángel Trelles de Balada para mi muerte, que le pertenece a Astor Piazzolla y Horacio Ferrer.
1: Qué intensidad poética la de esta historia, mil veces contada en sus diversas obras por Horacio Ferrer. La hemos pasado lindo, Reina.
0: Muy bien, muy bien.
1: Da como para volver.
0: Sí, sí, sí, bueno. Bueno, señores,
2: ha llegado Alberto Castillo y su baile de los morenos.

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3: Nos encontramos en el portón del Zoológico de Mendoza. Acaba de emitirse el comunicado oficial. El paseo no volverá a abrir sus puertas y queda cerrado sin plazo determinado. Las autoridades han argumentado que buscan resguardar la seguridad ante el mal tiempo, pero la atención aquí es total. El secretario Humberto Mingorance anunciará en las próximas horas el futuro definitivo de este espacio.
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0: Era Jorge Cafrune, Ruego de Vallecito, canción en homenaje a la difunta Correa.
1: Estamos aquí para indagar en asuntos poéticos, en asuntos históricos, en aquello que merece ser depositario de nuestra ilusión o de nuestras magias. Para eso estamos en la radio.
2: Exactamente. Pero esta noche, antes de comenzar con la historia central, me he decidido a leerle un poema a usted y a nuestros amigos oyentes.
1: Decídase, y ya es hora.
2: Este poema se llama El colibrí garganta brillante dice. Le pertenece a un poeta, se llama Jorge Bocanera, este poeta. Con mucha antelación decidí venir y compartir con ustedes este poema que a mí me parece bellísimo.
1: Le ha gustado, lo he notado.
2: Dice así. El colibrí garganta brillante dice: el color blanco es una selva que nadie sueña. La ranita dorada dice: siempre estamos despiertos. Las aves del pantano dicen: los opuestos envían cartas rotas, se dedican linternas herrumbradas, se buscan para decirse adiós. El pájaro sombrilla dice: para juntarse los amantes, uno de los dos muere. Los cuervos de voz áspera dicen: el árbol del aullido da corazones rojos. El zopilote rey, blanco y mudo, piensa mientras planea sobre los hormigueros gigantes. Lo que no es selva es pobre mundo. Luego todos se callan. Nieva.
3: Hermosísimo este poema. Usted se preguntará por qué elegí este poema.
1: Sí.
3: Pues no hay respuesta, señor García.
1: Bien, me encanta.
3: No entiendo ni tan siquiera por qué me gusta o me interesa este poema. Lo que sí puedo decir que califico para este poema. Algunos califican para poemas de Jorge Luis Borges o de otros autores. Unos califican para Arjona, otros para Sabina.
1: Es,
3: ¿no?,
1: cierto.
3: Yo califico para este poema de Jorge Bocanera. ¿Me entiende, señor García?
1: Lo entiendo perfectamente, porque este poema que apareció en el... es este, ¿no? El que apareció en el suplemento Eñe.
3: Pertenece a un libro cuya autoría, repito, es de Jorge Bocanera, y este libro se va a llamar Palma Real.
1: Justamente, mire lo que es la vida, Oscar Reina. Hace dos minutos o tres minutos, un segundo antes de entrar al aire, estábamos conversando con Jorge Bocanera por teléfono.
3: Sí.
1: Y nos decía de esta, una nueva visión suya, o acaso una visión renovada, respecto del paisaje. Él dice: parece ser que los argentinos, parece ser que los porteños en general, él es porteño,
3: sí,
1: él vive, es un tipo tanguero incluso, ligado a la literatura tanguera, parece que para convertir algo en bello tenemos que ponerle cemento.
3: Uh-huh.
1: Es algo extraño el paisaje en nuestro país. Da la sensación que los porteños, los capitalinos, cuando hablamos de tierra, hablamos de pobreza. Cuando hablamos
3: de atraso.
1: Claro, de un pedazo de tierra es atraso. El asfalto es civilización,
3: claro,
1: es avance.
3: Claro, el progreso, el avance, la modernidad.
1: Y aquí dice Bocanera en este poema: lo que no es selva es pobre mundo.
3: Lo que no es selva es pobre mundo. Así lo vio el zopilote rey, que era blanco y mudo, no podía hablar. Él no decía nada, solamente pensaba.
1: Jorge Bocanera, ustedes saben, y si no lo saben, váyanse enterando, es uno de los grandes poetas argentinos que comparte historia con nosotros, y tenemos la fortuna que sea nuestro amigo. El tipo siempre está muy dispuesto, está trabajando constantemente.
3: Y viajando, ¿no? Ha estado mucho tiempo en Centroamérica.
1: Ha estado un año, creo, un año en Centroamérica, en Costa Rica, en Guatemala, en Nicaragua. Ha estado navegando por algunos ríos selváticos con Ernesto Cardenal.
3: Nada menos.
1: Bueno, es un tipo muy interesante, que siempre está dispuesto a la charla. Es un hombre que gusta de la poesía y que gusta de las historias. Como usted, Oscar Reina, que gusta de contar historias.
3: Y esta noche vamos a contar la historia, una historia que todos conocemos, con la cual todos nos vinculamos, quizás emocionalmente o a través de ciertas tradiciones populares, como es la historia de la difunta Correa, que a lo mejor muchos de nosotros hemos escuchado hablar de la difunta, pero tal vez no conozcamos en detalle cómo fue esta historia de la difunta Correa.
1: Es una historia muy interesante, muy cuyana. y que siempre, como usted dice, despierta cierta intriga. Todos queremos saber un poco más.
2: En el siglo XIX, en la provincia de San Juan, vivía Deolinda Correa. Deolinda Correa, junto a su hijo. Su esposo se alistó en el ejército del caudillo riojano, don Facundo Quiroga. Dicen que fue, en realidad, no es que se alistó, sino que fue obligado a alistarse y partir rumbo a La Rioja para formar parte del ejército de Facundo Quiroga. Ahora bien, la joven Deolinda Correa, perseguida por algunos pretendientes, ya que estaba así tan sola...
1: Sola, abandonada.
2: Se lanzó con su hijo entre sus brazos a cruzar el desierto en búsqueda de su amado. Abrumada por el sol, la sed y la fatiga, finalmente, como todos saben, murió en la desértica soledad. Unos arrieros descubrieron el cadáver de la difunta Correa y a su hijo, que aún vivía. A partir de entonces comenzó una intensa devoción popular hacia esta infortunada mujer. Y así, el 1 y 2 de noviembre de todos los años, en la provincia de San Juan, durante estos dos días, se realiza la festividad de la difunta Correa, cuyo propósito es agradecerle o pedirle algo a la santa. En el lugar en la que fue encontrada, se levantó una pequeña capilla en la que se le tributa veneración fundamentalmente en el Día de Todos los Santos y también en el Día de Todos los Muertos. Devotas, muchedumbres peregrinan entonces hasta el santuario de la difunta Correa para pedir salud, amor, la recuperación de objetos o animales extraviados.
1: Sí, bueno, todos aquí, seguramente si hay alguien fuera de la provincia o por internet que nos está escuchando, no está tan empapado de esta historia como todos nosotros que hemos nacido con ella, ¿no? Todos sabemos cómo, no sé si los detalles de la historia, o al menos los asuntos mágicos que tornan la historia. Yo recuerdo, siendo muy chico, que pasamos con mis padres por allí y me sorprendió ver unos guantes de Monzón.
2: Sí. ¿No? Muchos boxeadores llevaron sus ofrendas a la difunta Correa. Efectivamente, a 63 kilómetros de la ciudad de San Juan, allí por la zona de Vallecitos, uh-huh, Caucete, en plena región semidesértica andina, en la provincia vecina, y con el marco de la sierra de Piedepalo y el trasfondo de la planicie de Vallecito, que está allí torturada por la aridez, el sonda y la nieve, se levanta el santuario de la difunta Correa. Hasta allí se acercan los promesantes, muchísimos de los cuales pasan todo el día en el lugar pidiendo o cumpliendo promesas a la difunta Correa. Se recorren allí todas las capillitas y incluso algunos de nosotros, vamos con nuestros ayudantes y levantamos nuestra propia capillita.
1: Con un arquitecto incluso.
2: Claro, en honor a la difunta. ¿Pero quién es la difunta Correa? ¿Cuál es el origen de este poderoso movimiento espiritual tan grande por el potencial humano que mueve, semejante al que participa en las celebraciones de la Virgen del Valle de Itatí, allá en Corrientes, o el del Señor de los Milagros? ¿Por qué razón cada domingo o los lunes, Día de Ánimas, el 1 y 2 de noviembre, pero especialmente en Viernes Santos, ¿por qué razón acude tanta gente de las más variadas posibilidades económicas y condición social, señor García?
1: Es un misterio,
2: nos preguntamos nosotros. Cuenta la tradición de San Juan que, antes de 1840, siendo gobernador don Plácido Fernández Maradona...
1: ¿Qué tal?
2: Que era un viejo guerrero de la independencia, don Pedro Correa, un hombre valiente y sin tacha, respetuoso y respetado por todos, le asistía con su amistad y consejos. Don Pedro Correa era un asistente y un heroico guerrero de la independencia que asistía a este gobernador.
1: Un tal Maradona, un hombre de confianza.
2: Este Correa era un hombre de confianza de Maradona. Muerto ya el gobernador Plácido Fernández Maradona, los azares de la política hicieron que Correa terminara siendo perseguido. Un perseguido de la policía, pese a las inmunidades que como guerrero de Chacabuco le habían sido acordadas.
1: ¿Qué tal? Cuestiones de la política.
2: A este Pedro Correa. Estos hechos hicieron que varios de sus perseguidores fijaran interesados sus miradas en Deolinda, que era la hija de don Correa,
1: que estaba sola,
2: y dueña, según se dice, de una extraordinaria belleza. Era muy hermosa doña Deolinda. Pudo, sin embargo, Deolinda resistir a las demandas de sus perseguidores y finalmente se casa con un hombre al que amaba, un tal Bustos. Pero esta terminó siendo la sentencia para su padre, para su esposo, que fueron perseguidos por las montoneras y fueron muertos sin ninguna conmiseración. Así ya, sin su padre y sin su esposo, ella fue requerida nuevamente y esta insistencia se hizo tremendamente penosa para ella.
1: Esto nos recuerda un poco la historia de Penélope, la esposa de Ulises.
2: Así es.
1: Que partió Ulises a buscar,
2: a guerrear,
1: fue a Troya y estuvo un montón de años perdido por ahí, qué sé yo. Y Penélope, bueno, todo el mundo daba por muerto a Ulises. Sin embargo, Penélope seguía, la historia se sabe, ¿no? Tejiendo, esperando. En un momento fue requerida ya con insistencia, diría yo, con violencia.
2: Sí, sí, apretada, digamos.
1: Claro, por un montón de pretendientes. Y en ese momento es cuando reaparece Ulises. Estamos hablando de la Odisea, ¿no?
2: Sí.
1: El poema de Homero. Esta historia nos recuerda aquello.
2: Lamentablemente, Deolinda no tuvo esa suerte. Desesperada, Deolinda emprendió una madrugada la huida hacia La Rioja.
1: Para buscar al marido, claro.
2: Anduvo por valles y quebradas con su hijito en brazos. Imagínese esa situación. Cruzó arenales ardientes que llagaban sus pies. Se estremeció en la penumbra de los montes hasta que sus fuerzas fueron disipándose. Sedienta y extenuada, se dejó caer en la cima de un pequeño cerro y sintiéndose morir, señor García, dice la leyenda, ¿no?, pidió al cielo que diera vitalidad a sus pechos para que su pequeño pudiera sobrevivir. María Antonia Deolinda Correa, así era el nombre completo de la difuntita. Deolinda quiere decir linda como Dios. En el camino consumió las provisiones, el charqui y el patay, algunos higos y, lo más grave, el agua. Agotó las reservas de tunas, cuya carne jugosa engañaba la sed, mordiendo en vano raíces amargas y hasta la misma tierra. Finalmente las fuerzas la abandonaron, traspuesta buena parte del camino, cuando el espejismo dibujaba en la superficie de la reseca arena las copas de las primeras arboledas de caucete. Bajo el sol abrasador encontraron su cadáver, que protegía a su pequeño aún, prendido a sus últimos frescores, sus pechos, sus labios secos. Cuando unos arrieros que se avecinaron al lugar, orientados por el vuelo circular de los caranchos, hallaron al niño adormecido sobre el pecho de su madre muerta, los arrieros, profundamente impresionados, dieron sepultura piadosa a la infortunada Deolinda Correa y se llevaron al niño. Poco tardó en conocerse la desdichada suerte de la joven por todos lados, y hasta su humilde tumba campesina comenzaron a acudir hombres y mujeres del llano y de las sierras, marcando así el comienzo de una devoción popular que crecería con los años hasta alcanzar proyecciones tan grandes que asombran no solo en el país, sino en toda América. Así,
1: claro,
2: teniendo en cuenta esta historia, comprendemos el porqué de esas botellas y botijas llenas de agua, acarreadas hasta el santuario mismo de la difunta Correa, pues en su simbolismo mágico se expresa el deseo de sus devotos de que no le falte nunca más el agua que apaga la sed y vence a la muerte. También podemos comprender y justificamos la infinita variedad de ofrendas placas, exvotos que están allí en los muros, uh-huh, en el interior de los edificios anexos, cercanos al santuario, cada vez más pequeños para darles, para poder dar cabida, uh-huh, a tantas ofrendas. Y entre estas ofrendas se destacan objetos muy diversos, como ya dijimos, guantes de boxeo, motocicletas, gramófonos, cuadros, retratos, yesos, su propio yeso, señor
1: claro,
2: García, está
1: cierto,
2: ahí.
1: Cierto, está escrito, dedicado.
2: Insignias militares, ropas, sables, y lo que es realmente conmovedor, ajuares completos de novia. Usted ha visto eso, ¿no? Es un poco
1: Es bastante eso, ¿no? Impresionante, es todas esas habitaciones llenas de vestidos de novia, sí.
2: Esos vestidos, los zapatos, los guantes, los ramos de azahares, etcétera, dejados allí.
1: Le iba a decir que amarillean con el tiempo.
2: Totalmente.
1: Y se convierte en algo bastante tétrico, muy, muy triste, muy, muy triste.
2: Que han sido dejados allí por ese milagro concedido, milagro que va desde la recuperación de la salud hasta el bienestar personal y familiar otorgado por la santa, quien también nutre los senos de las madres de pechos escuálidos.
1: No, mire.
2: Une a los esposos desavenidos, a los novios contrariados, hace encontrar el camino a los arrieros a quienes el viento blanco ha extraviado.
1: Es interesante.
2: Entre muchos otros favores que nos realiza todavía la difunta Correa. Vamos a escuchar ahora a continuación un texto del poeta sanjuanino Jorge Leónidas Escudero en honor a la difunta Correa. Escuchemos.
4: Otra vez ando el campo este seco de retamos, jarillas, e írseme la tarde en lo que es ver la yerma extensión del desierto sanjuanino. Vuela un pájaro desde y va a la soledad de siempre. Vuela como si no se moviera y se apaga. El cielo enciende alguna estrella sobre los jarillales ya oscurecidos. Monte achaparrado donde ha muerto y vive la difunta Correa. Y es su hijo, es quien llora viento frío, dolor nuestro. A esto vine aquí, al camposanto de ella, bravíos pedregales donde vine para sentir tras el pájaro huyente del día, la unión con la madre, la que murió de sed, y como dice una tonada, habrá dejado por eso el corazón como un río brindado al mundo sediento.
2: Hermoso.
1: Bellísimo,
2: este realmente. Poema por la propia voz de Jorge Leónidas Escudero, dedicado a la difunta Correa. Y nosotros, este programa, que es devoto también de la difunta Correa,
1: ah, sí,
2: dado que no podemos ir esta noche a llevarle una pequeña ofrenda, una botellita con agua, le vamos a ofrecer aquí, en nuestro nombre y en el nombre de todos ustedes también, una cueca, y es la cueca del agua.
1: Me parece
2: de
1: muy bien.
2: Magda.
1: Me parece muy bien. Escuchemos.

0: era la pequeña ofrenda de un reo meditabundo a la difunta Correa, La Cueca del Agua por Nolo y Magda. Cerramos el bloque escuchando a los manceros santiagueños, Plegarias a la difunta Correa.
1: De Olinda Correa, hasta el silencio te nombra, hasta las piedras suspiran, y hasta la noche te mira con cara de adormecida. Tal vez me envuelva tu manto, tal vez no tenga un desvelo, porque el río de mi sueño viene cansado llorando. El viento te está nombrando en tu norte con su cuna, al sur y a sus blancos hielos, allá en San Juan que a ese suelo no marca en los horizontes, ni en caminos ni en senderos. Crisol, crisol que sos de mi pueblo, candil, candil colgado del cielo, que reflejas estrellada un mechero de consuelo, que alumbrarás a tus hijos más allá de los silencios. El silencio de tu muerte abrió un callejón de penas en medio de aquel desierto. De Olinda Correa, madre de todas las madres, madre difunta Correa,

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5: Hermoso final de la telecita, escuchábamos a Ariel Ramírez y Jaime Torres. Es hora de que bajemos un poquito el tono de las luces, que nos acomodemos, nos preparemos un vaso de vino, tendamos alguna manta y nos relajemos, inspiremos.
6: O alguna manta como para ya quedarse allí, dice usted.
5: Claro, claro. Y escuchen esta hermosa historia, una historia popular.
6: Usted nos va a contar una historia aquí en Un Reo Meditabundo y para eso estamos aquí.
5: Vamos a relatar esta noche la historia de la telecita. Usted, como muchos de nuestros oyentes, habrán escuchado aquella famosa chacarera cuyo autor es nada más y nada menos que don Andrés Chazarreta. Telecita, la manga mota, tus ropitas están rotas, por la costa del Salado tus pasos van extraviados. Dice la letra de Andrés Chazarreta. La telecita ha sido perpetuada hasta hoy en la tradición popular de Santiago del Estero, donde vive la leyenda de Teresa o Telésfora, como algunos también la conocen, Telésfora Santillán o Telésfora Castillo. Es esta santa o esta bruja que nunca abandona la fe de sus promesantes. Esta leyenda, que es cantada en chacareras, ha llegado hasta las grandes ciudades y traspasa las fronteras. Dicen los estudiosos que el ritual de la telecita imbrica las viejas tradiciones del norte argentino con reminiscencias quechuas, coloniales y también con influencias chaqueñas.
6: Es decir, que hay de todo un poco.
5: Sí, es una melange.
6: En esta historia.
5: De influencias. En la estancia La Aurora, al pie mismo de las sierras de Guasayán, allí en la provincia de Santiago del Estero, vivía un feliz matrimonio y su preciosa hija. La señorial casona familiar se encontraba cerca de un lago y estaba rodeada de cuidadosos jardines y de un enorme parque.
6: Es decir, una vida feliz tenemos hasta aquí. Un matrimonio, una hija bella, una vida feliz, parques,
5: sí, sí,
6: jardines.
5: Una vida además de una familia acomodada en la provincia de Santiago del Estero. Sí, sí. Allí, en ese lugar, en ese contexto, vino al mundo Teresita del Barco, quien era heredera de la oscura cabellera de su madre y de los ojos azul-violeta de su padre. Y vivió su infancia rodeada de un paisaje de ensueño y en un hogar en que la belleza, el arte y la cultura llenaban los días. Sus padres se preocuparon de darle una excelente educación a Teresita y con tal fin se instalaron en una

0: en ella la cultura heredada de sus padres, comenzando a ser conocida en la sociedad de Santiago por ser una eximia artista de la música.
1: Es decir, una mujer de cabellos negros, de ojos azul-violeta, profundos, bella, cultivada, sensible.
0: Sí, y tocaba el piano.
1: Para más datos.
0: Don Pedro, su padre, entre tanto, era una de las figuras más importantes de la ciudad. Fue un tenaz opositor a don Felipe Ibarra, cuyo gobierno era respaldado desde Buenos Aires por Rosas.
1: Estamos hablando de 1800.
0: Sí, sí, sí. Ante tal actitud, los hombres del gobierno lo tuvieron por adversario, por lo que la familia debió volver a aquella estancia, la Aurora, para protegerse un poco de estos enemigos. Uh-huh. Estaban además en el gobierno. Así, esta familia pasó varios años en la campiña y Teresita se convirtió en una gran colaboradora de su padre en la administración de la extensa estancia. Sin embargo, don Pedro estaba consciente de que su hija ya era una jovencita casadera y tenía que llevarla a la capital. No se iba a casar con uno de por ahí.
1: Pues obviamente, ni con un peón, ¿viste?
0: Así partieron nuevamente a Santiago con su esposa, don Pedro, para organizar el hogar, dejando a Teresita al cuidado de Amalia, que era la vieja niñera quien la había criado. Al llegar a la ciudad, el matrimonio del barco se encontró con que el cólera asolaba la capital provinciana. Disposiciones sanitarias les impidieron volver a su estancia y durante la cuarentena, esa cuarentena obligada, fueron finalmente víctimas de la enfermedad, los padres de Teresita. Teresita, destruida por el dolor, decidió abandonar la casona de la estancia La Aurora y se trasladó a una casita rodeada de jardines en un vallecito cercano a Santiago.
1: Todo en diminutivo. Sí. Hasta ahora la vida
0: es
1: feliz.
0: Es un cuento de hadas.
1: Sí, sí, sí, sí.
0: La fiel Amalia, esta mujer que la había prácticamente criado a Teresita, la ayudó y consoló en ese tiempo de duelo y de soledad. Pero, señor García,
1: sí.
0: Un día apareció en la vida de Teresita un señor.
1: Como siempre pasa, tío Oscar. Siempre pasa.
0: Este señor se llamaba Eumelio Ahumada. El Eumelio.
1: Lindo nombre. Allá viene, se escuchan los cascos del caballo de Eumelio Ahumada que viene hacia la estancia.
0: Eumelio era un joven estanciero de ascendencia española y cuenta la leyenda que fue en la puerta de la iglesia de la aldea donde se encontraron frente a frente. Se miraron.
1: Eumelio.
0: Mirada va, mirada viene. Y finalmente simpatizaron Teresita con Eumelio. Entonces, un buen día, Eumelio la tomó de la mano frente a esta iglesia y juntos entraron a escuchar la misa.
1: Ajá. Un programa.
0: Bueno, para la época sí, era toda una cosa, ¿no?
1: Bien, sí, sí.
0: Para ella había comenzado el amor. Fue en casa del matrimonio Díaz Villar donde se celebró la gran fiesta de iniciación del carnaval y los invitados de honor eran Teresa del Barco y Eumelio Ahumada.
1: Ah, claro.
0: Especialmente los habían invitado a la parejita feliz.
1: Estaban propiciando allí algo feliz entre ellos.
0: Pero allí, señor García,
1: sí,
0: ocurrió algo que cambiaría la vida de Teresa. Porque entre los bailarines se destacaba otro señor.
1: Un tercero.
0: Un tercero. Un tal Juan Manuel Amaya.
1: Que tenía un nombre más decente que
0: sí,
1: Eumelio, ¿eh?
0: Y que era un mestizo, además.
1: Y que bailaba bien.
0: Pero bailaba bárbaro. Tan pronto los músicos atacaron una chacarera, Juan Manuel se plantó ante Teresa y ante la mirada atónita de Eumelio, que lo miraba como diciendo, ¿qué haces, flaco?
1: Con el moñito volador, Eumelio miraba espantado al gaucho este.
0: Eumelio miraba mientras Juan Manuel arrancó a Teresita de su sitio y la llevó al centro del salón del baile. Teresa, como embrujada, se dejó llevar por la danza. Pero este gesto de prepotencia de Juan Manuel Amaya abriría una brecha entre los corazones de Eumelio y Teresa, como era de suponer, ¿no?
1: Sí, sí, fuiste y bailaste con ese.
0: Con ese.
1: Que encima estaba ebrio.
0: Ya al día siguiente había quienes criticaban la falta de hombría de Ahumada por haber permitido que su novia le fuera arrebatada allí, frente a todo el mundo, en aquel salón.
1: Le decían cosas por lo bajo.

0: pasaban.
1: Sí, no, esto no puede ser, loco vos. Las mujeres además se inclinaban por criticar a Teresa, se sumaban a la crítica cuchicheando, criticándola a Teresa por haber sido tan facilonga.
0: Sí, sí, tan permisiva.
1: Para la milonga.
0: Sí, sí, y para la chacarera.
1: Juan Manuel, por su parte, no perdía oportunidad de ofender y amenazar a Eumelio. El ofendido decidió darle fin a esa situación y el desafío se planteó en tres instancias.
0: A ver.
1: En las dos primeras habían, primero, un duelo de payadas. En la segunda instancia, un duelo de malambo. Y el público sería el que decidiría estos duelos, estas dos instancias primeras, a través de sus aplausos.
0: Había un aplausómetro.
1: Si no hubiese un ganador absolutamente claro, se pasaría finalmente a la tercera instancia, que era una instancia trágica. Un duelo criollo a cuchillo. Primero había que payar, después bailar, y si así, y si allí en esas dos instancias no se resolvía, a cuchillo.
0: Ya estoy sospechando que no se resolvió en las dos primeras instancias.
1: Un silencio cargado de tensión recibió a los duelistas. Eumelio dio comienzo a su payar, pero la primera instancia llegó a su fin sin ninguna clara inclinación. Luego los duelistas debieron mostrar su habilidad en el malambo, pero otra vez no hubo ganador y ambos debieron resignarse al drama que se aproximaba. Sería el facón el que diría la última palabra. Aquí es bueno tomarse un trago.
0: Y esperar lo que viene. Yo imagino, lo imagino a Eumelio bailando el malambo y cayéndose un poco, pegándose con las boleadoras en la frente.
1: Pero así todo
0: estaba parejo.
1: Quedaron más o menos parejos porque el aplausómetro marcó que no había una diferencia muy clara entre uno y otro.
0: ¿No será que la gente daba tablas porque esperaba que se mataran?
1: Y usted sabe cómo es la gente, ¿no?
0: Sí, sí, lo sé.
1: El entrevero fue feroz, señor García. Las fintas eran audaces, eran diestras, se hirieron varias veces y en un avance recíproco pudo Eumelio hundir su facón en el pecho de Amaya, mientras éste, a su vez, hería de muerte a su matador.
0: Morir matando.
1: El duelo criollo había terminado y daría nacimiento a otro drama que culminaría en una tradición que nos llega hasta el día de hoy, señor García. Esta trágica resolución entre estos dos personajes que se disputaban, en definitiva, el honor y la hombría por una dama. Y esta dama era nada menos que Teresita del Barco.
0: Teresita, que a todo esto estaba en la pieza y estaba haciendo, le entregaban agua con azúcar las viejas de la casa,
1: ella
0: como para que se recuperara, ¿vio?
1: Estaba aparte. Pero le cuento. La trágica muerte de los dos galanes voló en boca de los lugareños hasta el hogar de Teresita. Al saber la noticia, la vieja Amalia, esta mujer que la había criado a Teresita, cayó fulminada por la noticia y Teresa, azotada por tanta desgracia, perdió todo control. Agotada de tanto sufrimiento y de tanto llorar, una noche decidió abandonar la aldea para vagar sin rumbo por los pueblos de Catamarca y Santiago del Estero. Finalmente detuvo su deambular cerca de la banda del río Salí, allí en Santiago del Estero. Allí, en ese lugar, medio loca, se afincó en una choza cercana a un pequeño bosque. La amargura y el dolor la habían destruido. De la bella Teresa solo quedaba el fulgor de sus ojos azul-violeta. Pero lentamente los vecinos vieron que Teresa comenzaba a revivir, casi mágicamente.
0: Estaba recuperando un poco la cordura y la elegancia.
1: El amor que le había sido negado lo sublimó en un deseo de amar y ayudar a los demás, a los necesitados, de curar a los enfermos con tisanas y pócimas sanativas y aconsejar a los enamorados. Ajá. Es decir, se dedicó a brindar asistencia a los demás, especialmente a los más necesitados.
0: Y se anotó en Greenpeace. Y es un dato que no tiene usted ahí.
1: No. Así, su fama de santa y curandera se fue extendiendo por los ranchos y su presencia era requerida por todos los que buscaban un consuelo a sus dolores físicos o a sus dolores espirituales. Ahora, Ya nadie recordaba que Teresa había sido aquella señorita de la estancia La Aurora. Ya tan solo se la conocía como Teresa, la santa para unos y la hechicera para otros. Y parecía que Teresa había encontrado su misión finalmente en la vida.
0: Allí la tenemos viviendo en una choza y teniendo una vida de favores hacia los demás.
1: Exactamente. Pero un día Teresa se fue.
0: Otra vez.
1: Y los milagros de la telecita, ya se le llamaba así, la telecita, quedaron en el recuerdo hasta que alguien dijo haberla visto en un ranchito cerca de Loreto. Un pueblito allí de Santiago del Estero, Loreto. Hasta allí la acompañó su fama de curandera. Y nadie se privaba de hablar de la loca de amor del ranchito de Loreto. Su trágica existencia parecía preludiar que su muerte también habría de ser trágica. Y fue una noche del mes de diciembre. El viento había arrastrado negros nubarrones y se dejaban sentir los lejanos truenos mientras el oscurecido cielo se iluminaba con los relámpagos. Figúrese esa situación,
0: sí,
1: ¿no?
0: Sí, sí.
1: La telecita aún no había regresado del bosque donde se había internado en busca de hierbas cuando se desató la tormenta. Cuentan que de pronto vieron salir del bosque a la telecita envuelta en llamas, dando gritos y alaridos. La mujer, convertida en antorcha humana, entró corriendo en su rancho que en pocos momentos quedó destruido por el fuego. Dicen que cuando la tormenta se convirtió en tempestad desatada, de los restos del rancho se elevó la imagen de la mártir mujer hasta perderse en las nubes. Se figura esa imagen,
0: sí,
1: ¿no?
0: Sí, ya es la segunda ascensión que tenemos en menos de un mes, Oscar Reina. Los otros habían sido los unos indios que contábamos aquí que subían al cielo a través de una soga.
1: Exactamente. Cuando al día siguiente los lugareños removieron los escombros,
0: sí,
1: para darle cristiana sepultura al cuerpo de la telecita, usted no va a creer, señor García, pero
0: sí,
1: no encontraron nada.
0: Bueno, a mí me suena la historia esa de otro lado, ¿eh? Eso de ir a la cueva y no encontrar el cadáver.
1: No estaba.
0: Ni no estaba, sí, sí.
1: Solo hallaron restos de sus escasísimos bienes y el rumor popular se expandió así por todos los campos. La telecita había sido llevada en cuerpo y alma al cielo, aseguraban los creyentes en sus dotes de milagrosa. Para otros, el diablo la había envuelto en fuego para llevarse al infierno a la hechicera que había hecho un pacto con él. Estas son, digamos, distintas vertientes, ¿no?
0: Sí,
1: una
0: sí,
1: que el Señor elevó su alma al cielo y otra que el diablo mismo se la había llevado al infierno, cumpliendo así con un pacto entre ellos, ¿no?
0: Mire usted, nadie pensó que se había quemado directamente.
1: La telecita es milagrosa porque, entre otros poderes, tiene el de hacer aparecer lo perdido. Si usted ha extraviado alguna cosa, un amor, las llaves de su casa...
0: Bueno, todas esas cosas he perdido.
1: Tiene que citar a la telecita. Si a alguien se le extravía algo, se le ofrece una telesiada, que consiste en un baile con caña y música que se inicia con una chacarera. Y no se puede, en este baile, no se puede cambiar de pareja y se baila hasta caer al piso... Por la cantidad de alcohol ingerido o por el cansancio. Usted, que lo ha hecho tantas veces,
0: sí,
1: y ha caído al piso especialmente por la primera opción.
0: Por la telesiada, digamos.
1: ¿Finalmente encontró lo perdido?
0: Sí, sí, aunque no pude reconocerlo luego.
1: Al menos la conciencia,
0: sí, sí, recobró. Sí, sí, sí.
1: El historiador Canal Feijóo recoge la copla popular donde el que se encuentra con el alma en pena de la telecita aprende lo que debe decir para congraciarse. Si usted se encuentra una noche con la telecita, tiene que actuar de esta manera.
0: A ver, dígame, por favor, me está interesando.
1: Le tiene que preguntar a la telecita lo siguiente. Sin asustarse, sin endurecerse y ponerse a llorar. Por favor, señor García. Tiene que decir, ¿qué andas haciendo, telecita?
0: Ah, eso, qué fácil.
1: Ella le va a contestar, aquí ando, pues.
0: Ah, mira.
1: A ver... Báilemelo, telecita, tiene que decirle usted.
0: Ah, usted, ya, déjeme que anote.
1: Bueno, te lo bailaré, le va a contestar la telecita. Según la copla popular recogida por el historiador Canal Feijóo. Esta es un poco la historia de esta leyenda de la telecita tan conocida, al menos musicalmente,
0: Claro.
1: Por esta chacarera de Andrés
0: Chazarreta.
1: Chazarreta.
0: Chazarreta, sí.
1: Teresa del Barco, esta es la trágica historia de su vida que terminó de una forma también trágica.
0: Bueno, me gustan estas historias, me gusta cuando hay mujeres que penan por amor en las historias que contamos, cuando hay seres humanos en realidad que penan por amor, acaso de las penas más aéreas y las más fructíferas que tiene el sentimiento humano.

Qué maravilloso intérprete que era Jorge Cafrune, ¿no? Su versión de La Telecita, esta magnífica obra de Andrés Chazarreta y Agustín Carabajal, Si me quemo, no me apagues, déjenme seguir quemando, siempre que sean tus amores los que me estén incendiando. Muy bien, señores, nos vamos escuchando La Chacarera, digo La Telecita, por Peteco Carabajal.

0: La hora en Newell.
1: Cero. Un minuto.
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0: música me da pie para decir, bueno, que estamos rendiendo un año espectacular. Es nuestro primer año espectacular en un montón de materias. Ayer tuvimos una estupenda sesión en Los Toneles. Pero por acá han pasado, porque digo, hay mucha expectativa de todos ustedes por el invitado que tenemos ahora. Pero nosotros, quiero poner la lista donde lo vamos a poner a Benjamín Amadeo, porque venimos a estar acá en el estudio con Martín Bossi. Pasó Joaquín Furriel, también muy impactante, Valeria Lynch. Estuvimos hablando con la nena Roger, que cantó la semana pasada, con Eduardo Blanco, con Campanella de Estados Unidos. Estuvo Los Galles ahí, fíjense, la galería que tenemos. Y hoy Benjamín Amadeo, que creo que estamos muy retop, chicos.
1: Sí, lo que me da miedo es la circunstancia.
0: ¿Por qué?
1: A vos sí lo trajimos y nevó.
0: Y Amadeo trajo sonda.
1: Me preocupa.
2: Conmigo viene la decepción, ¿eh? Total. No. Y bueno, para que tenga un poco de dinámica, prepárense entonces. Vamos a bajar la vara. Estaba muy alta, hay que bajar. No puede pasar si está muy alta.
0: Claro, y venimos de Elena Roger, imagínate. Pero no, bueno. Benjamín Amadeo, para todos los que... Pues, lo lindo es que todos los artistas que han pasado por acá han venido en la previa para que ustedes puedan anotarse y sacar las entradas correspondientes. Va a estar el 3 de octubre a las 21:30 en el Teatro Mendoza. ¿Qué álbum traes, Benjamín?
2: Traigo este disco nuevo que estaba sonando recién cuando estábamos dando pase a este momento con la canción Mil Disparos. El disco se llama Prometieron Volar. Salió hace unas semanas nada más. Y es un disco que activa esta gira que comenzó en Perú, en Lima. Fue por Córdoba, Concordia, Santa Fe y viene... El sábado que viene, el 3 de octubre, no este, sino el que viene, acá al Teatro Mendoza, y así que con mucha ilusión, porque es gira de presentación de disco, claro, con todo lo que eso conlleva, y bueno, y muy contento de venir a hacer promoción, de venir a invitar a la gente personalmente, ponerle el cuerpo, venir a cantar.
0: Está bueno eso, que ustedes vengan un anticipo. ¿Y por qué empezaste por Perú?
2: Porque me llamaron, no sé si se armó, sí. En realidad tiene que ver mucho con fechas. Propias. El mundial ha hecho un estrago con los calendarios, claro, y la fecha, claro, de los teatros, ¿viste? Estaba la configuración de esta segunda mitad del año. No sé ustedes, mi calendario, 10-2 semanas antes del mundial y 2 semanas después estaba vacío. Y después estaba un poco bastante apretado, claro, la verdad. Claro, así, claro, que se fue armando medio como se podía. Y bueno, y tuvimos, como les decía, activando esta fecha de Mendoza, que la que vuelvo al Teatro Mendoza, estuve el año pasado. Y como hay que hacer prudencialmente un año, después hay que volver. Así que ahí estamos. Y ayer estuve en Plaza Independencia, haciendo una acción que me lo empezamos a hacer hace un tiempito nomás, corto, y me gusta mucho hacer, que es venir a cantar para la gente ahí en una plaza.
0: Claro, qué bueno.
2: Así que estuvo muy bien, porque se genera una convocatoria doble, se genera quienes me siguen y saben cada paso y cada movimiento, que me acompañan, y después los que van caminando del trabajo, viste, que los ves con las mochilas cruzando la plaza, claro, y se quedan, viste, y siempre uno ahí termina pescando, claro, un poco de audiencia nueva.
3: A cualquier tipo de pedido.
2: Me enfrento.
3: Como el de ayer.
2: Me enfrento a cualquier. Ahí le pido agua a los si me ayudan. Que vengo a almorzar y el sonda me está secando, sí, sí, la voz. Sí. Poca humedad. Le echa la culpa al sonda igual, pero.
4: Realmente ayer, lo de ayer fue un momento.
2: Ayer super, fue un momento.
4: Mirá, la reacción que había fue genial.
2: Lo que vieron ustedes ayer fue un padre que sabe cumplir deseos de los niños. Estaba cantando. Sí. Y entre canción y canción me aparece una chica de unos 6, 7 años. Y se me acerca ahí con un desparpajo total y me dice: ¿Podés cantar Libre Soy?
4: Fue tremendo.
2: Eso te... Claro, la canción de Frozen. Y es. Siento que te juro que vi a mi hija. Libre Soy es el Let It Be de mi hija, ¿se imaginan? Claro. Me la sé, por supuesto. Ahí pusimos los acordes porque la guitarra no me la acuerdo. Y cantamos Libre Soy. Le cumplí el sueño a una niña. Claro, a mí me daba mucha gracia lo que ella imaginó, ¿viste? Vi un flaco, obviamente, que no sabe quién soy, cantando de tanta gente, y la guitarra dijo: ah, esto es lo que vas y le pedís canciones. Sí, así que bueno, le cumplí. Sí. No sé si
4: tenemos
2: el sueño, pero es
4: el momento, y lo quiero que lo repitamos por si alguien no lo vio.
2: Dale,
4: lo
2: por
4: vio
2: favor.
4: En las redes, pero escuchémoslo, lo tenemos, Popeye, y después seguimos.
5: Vine a Mendoza a hacer una juntada en Plaza Independencia para invitar a la gente a mi show del 3 de octubre. Y de repente termino de cantar una canción y una nena de unos 5 años se me acerca y me dice:
6: quiero Libre Soy.
5: Claro, flaco, no sé quién sos. Estás con la guitarra cantando ante un montón de gente en la plaza. Cantá la canción que me gusta a mí. Y esto pasó.
2: Claro. Se armó.
0: Que más ternura,
4: una ternura, claro. Más ternura imposible.
2: Claro, se armó.
0: Espontánea, claro.
2: No me permito decepcionar un niño, por sí. Lo menos no en esta vida. Claro. Ya lo voy a hacer con mis hijos, creo.
3: Hija, decir... Tenés dos chicos. Sí, tenés a Andes y a Pacífico.
2: Sí, Andes de 4 y Pacífico, Don Paco, de 6 meses nomás. Gracias.
3: ¿Cómo te movilizan los chicos y cómo te cambia un poco la cabeza a la hora de componer también? ¿Te sensibiliza un poco más, quizás?
2: Sí, sí, sin duda. Muy difícil de transferir y explicar qué es lo que se activa cuando uno es padre. Y quizá, como que naturalmente se me da esta tarea de traficar esa emoción y después volcarlo en canciones, ¿viste? O en las letras. El amor incondicional que despiertan los hijos... Seguramente aparece, ¿no? En alguna canción. Hay una canción de este disco que se llama Tarde o Temprano, que está dedicada al recién nacido, a Don Paco, que es un poco la canción que engloba toda la idea de este disco, que se llama Permitieron Volar. Cuando nació mi hijo, mi segundo, al revés de lo que me pasó con la primera, me movilizó mucho esta idea de vernos multiplicados, que se agranda la familia, que no les pase nada. No sé, entré como en una era de la preocupación que no me había pasado con la primera. Y encontré una foto, no sé si la tenemos por ahí. Si que la vayan a ver, es la tapa del disco. Es una foto mía que me sacaron en el jardín infantil al que yo iba un día en la primavera. Los que son muy jóvenes se van a burlar, pero ayúdenme. Había un momento que te sacaban fotos en eventos o del colegio, de lo que sea, y el fotógrafo te daba un papelito y te decía, pasá por el local y si te gusta el negativo, claro, te lo imprimo. Claro. Y mi madre fue y le gustó la foto, son dos, y una que es la tapa del disco, soy yo con 4 años y es un vestido de Superman con una cara de decepción y una cara de estafa. Y hay una frase de la canción Tarde o Temprano que dice, permitieron volar, y me pareció que era como muy ejemplificadora de lo que yo sentía, una especie de, en momentos de mucha preocupación y de turbulencia, pero vestido con el traje de superhéroe, que es lo que a veces siento que hago en mi casa, ¿no? Como que quiero, qué sé yo, transmitir esa idea de que estoy en control y de que está todo bien, y después, a puertas cerradas no están así.
4: Es muy de padre y de madre eso,
2: sin duda,
4: transmitir a los hijos... Que a veces, hoy en día, se dice que es un poco erróneo porque tenés que mostrarte tal cual sos, tan vulnerable o triste como podés estar algún día.
2: Sí.
4: Pero es como muy innato en un papá o una mamá. O sea, uno trata de ser imperturbable delante de los chicos porque quiere darle seguridad.
2: Yo creo que voy a vivir por siempre entre el equilibrio, o buscando el equilibrio entre que conozca la vida real, porque si no después no tiene tolerancia a la frustración, y que el mundo no le parezca una mierda, porque entonces no... qué sé yo, voy ahí, voy pivoteando entre esas dos sensaciones. Yo siento que...
4: Ahí en el streaming de la radio están poniendo las fotos.
2: Ahí está, sí, ahí lo veo. Mirá, sí. Mismo casco, misma cabeza, ese soy yo, como podrán ver.
4: Con 4 años.
2: Yo creo que va a tener, así como viste que está el debate del qué hacemos con los chicos con los teléfonos, va a tener toda la vida para estar con el teléfono, va a tener toda la vida para frustrarse, va a tener toda la vida para entender... más o menos cómo va el mundo. Entonces, bueno, ni casita de cristal, ni, o sea, ni panacea, ni infierno, ¿viste? Y aparte seguramente me salga mal. Entonces, lo que aprendemos también cuando sos padre es que por más que vos intentes siempre clavarlo al ángulo, hay algo ahí que siempre te van a reprochar. Así que trato de relajarme, ser honesto con lo que siento y en este caso, la tapa del disco sobre todo, porque las canciones... salvo 2 o 3 que tienen un poco ese tinte nostálgico, no es un disco resignado, ¿viste? No, en ese sentido.
0: Pero ¿qué decisión tuya de tu germo de tener hijos? Porque hoy, viste, el mundo va por otro lado.
2: Sí, una locura.
0: Gente no quiere tener hijos, quiere tener mascotas, sí. No quiere... o por cuestiones laborales, o porque dice no quiero traer descendencia a este mundo de mierda, qué sé yo. Sí. ¿Cómo fue la onda entre ustedes para decidirse?
2: Fue... Tardamos, yo sobre todo.
0: Ah, mira, vos sí. ¿Eras más reticente que tu mujer?
2: Sí, y yo creo que yo no tenía como una pasión así no asumida por tener hijos. Y creo que me nació cuando la conocí a ella.
0: Ah, mira.
2: Lo único que entendí de ser padre es que es muy importante con quién lo haces. Como que ser padre es fácil, o sea, procrear.
0: Sí, sí, sí.
2: Tener un pibe.
0: Hacerlo, sí. Nos ponemos y lo hacemos.
2: Es fácil. Pero la crianza y la crianza de a dos es un desafío enorme, que te raspás, que te enamorás de vuelta, que es difícil, viste, todo ese torbellino. Pero sí, siento
4: quieras
2: que...
4: Quieras o no,
2: sí,
4: te va a unir para toda la vida.
2: Sí.
4: La maternidad y la paternidad.
2: Sí, lo tengo claro. Y yo estoy... Hoy estoy muy feliz de con quién lo hice. Eso fue para mí lo más importante. Y estoy de acuerdo que es un desafío. Hoy incluso me atrevo a decir que es casi como un acto subversivo tener familia, ¿viste?
0: Por eso te
2: sí, es revolucionario, es caro, no es fácil.
0: Y más
2: es...
0: para alguien como vos que tiene que girar, sí, andar de gira y moverse.
2: Sí, es un desafío. Y siento que muchas de las cosas que nos cautivan o que nos distraen, de alguna manera, sin ponerme apocalíptico, pero como que conspiran un poco a la soledad y a la individualidad. Y ser papá te activa la incondicionalidad, que creo que el mundo hoy no te lo propone. Ni en pedo voy a ser incondicional a algo que no me gusta, ¿viste?
0: Claro.
2: Y eso creo que hace bien. Es incómodo, es difícil.
0: Es difícil. Claro.
2: Pero,
0: si fuera fácil...
2: No, claro. Claro. Pero bueno, yo lo recomiendo.
0: Chicos, tenemos el privilegio, el honor de tener a Benjamín Amadeo con una guitarra. Nosotros le metemos la charla, pero que nos cante.
2: Y,
0: ¿qué trajo la viola?
2: Yo vine,
4: claro, está preparado.
2: Yo vine a cantar. Ah, no. Vine a conversar. No, igual, me gusta
0: igual,
2: hacer las dos cosas.
0: Como en el fogón.
2: Escuchaba a la Turca recién que estaba
0: sí,
2: y que había dicho que le gustaba mucho una canción.
0: Sí. ¿Se la dedicaba a la Turca?
2: Y se la dedicamos.
4: Ay, me muero.
2: Las cosas que hago para ganarle a Arjona, ¿no?
0: Viste, no. Derrotado a Arjona.
2: Estaba atento yo afuera.
4: Muy bien.
2: Estaba atento. Y el ego juega. El que diga que no le juega, miente. Esta canción se llama Para Siempre y va a sonar el 3 de octubre ahí en el Teatro Mendoza. Dice así.

0: Quiero, voy a graficar esto con, bueno, solo tenemos mucha ida y vuelta con los oyentes, con un mensaje que manda una colega nuestra, la Amalia Viagna. Dice, qué gran entrevista, me encanta. Estoy descubriendo un Benja Amadeo que no había escuchado nunca sobre un tema que me apasiona tanto como los desafíos de la maternidad, paternidad. Me tuve que quedar en el auto para no dejar de escuchar ni un segundo. ¿Y qué temazo le dedicó la turca?
1: Bien, así
0: que
1: turca.
2: Muchas gracias.
3: Y acá ojo, te dicen, sos una persona muy tierna, bella persona, resaltando la humildad también y la sencillez que tiene Amadeo en su profesionalidad.
1: Mi familia que escribe.
3: No.
1: Desde Paraná de los Ríos. Beso a la familia.
3: Y la cercanía que tenés con tu público.
0: Yo te voy a pedir una cosa, para que la turca no quede como la única, porque si no las va a mirar de arriba a todas.
4: Está fascinada, la turca está como loca.
1: Para no dividir.
4: Paró el móvil, ya no va a hacer nada.
0: Ahora las va a mirar de arriba a todas. Tenés que dedicarle un tema a todas las mujeres mendocinas, a causa de empatar las cosas.
1: Claro.
0: La cuestión.
1: Dale, me encantó. Voy a hacer. Uf, voy a afinar. El sonda desafina la guitarra.
0: Y sí, hace todo. Lo que quieras.
1: Ahí va. Le voy a cantar una canción del último disco que se llama Museo.
0: Ajá.
1: Y dice así. 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

0: Qué bonito. Bien, Andrés.
1: Le damos un poco de vino y no tanta agua.
2: Lo habíamos presentado este tema. Lo habíamos presentado este tema cuando lo lanzó. Sí, claro. Sí, lo escuchamos.
0: Tiene mejores ojos que vos, Andrés. ¿Ah? Tiene mejores ojos que vos. Sonaste.
3: No se lo permitió, con la mirada no se lo permitió.
4: Yo le quiero hacer una pregunta a Benjamín,
5: no
4: Andrés.
5: Bola porque estos son unos impresentables.
3: Que no te peleen, que no te peleen.
1: Y la mitad de la edad también.
4: Lo quiero incomodar a Benjamín, porque él la pasa mal como la turca.
5: ¿Sí?
4: La turca, Paulita, nuestra mobiliera, es hincha de San Lorenzo.
5: ¿Benjamín también?
4: No, Benjamín es hincha de Independiente.
5: Ah, peor.
3: No, yo voy a dejar el móvil, chicos.
0: No, Carmen,
3: me voy a desmayar en vivo con Carmen. El fútbol, bueno, no se puede de todo, chicos. No se puede de todo. El fútbol es un desafío. Hoy es un desafío mirar fútbol.
6: Sí,
3: ¿no?
6: Sí.
3: Aparte, no sé qué les pasó a ustedes, cambio, disocio
5: fútbol
3: totalmente.
5: Es feo.
3: Claro, veníamos del mundial, para mí fue un mundialazo, más allá de la épica argentina. Y un viernes, 9 de la noche, prender la televisión y es pelotazo, rebota, no, full.
4: Barraca Riestra a las 9 de la noche.
3: ¿Qué nos pasó?
5: Tenés que ver la Premier League, entonces volvés al nivel mundial.
3: Sí, está feo, ¿eh? Para ver, che. Mirá que uno, a uno lo querían enseñando a aguantar, pase lo que pase. Pasa que en un momento pasan muchas cosas. Sí.
5: Benjamín, ¿cómo es la... para tipo... hay gente que es actor nada más, otros son cantantes... para alguien que hace más cosas, como vos, por ejemplo, tener pantalla, estar en hacer actor, etcétera, ¿qué alimenta qué? ¿O son dos cosas que se retroalimentan juntas?
3: Yo creo que se retroalimentan. Y yo tuve un recorrido por ahí inusual que empezó primero a ser mi medio de vida y mi oficio el actor. Ajá. Pero yo era músico desde antes. Mi situación es que yo no me animaba a mostrar mis canciones. Ajá. Así de básico y de elemental. Me daba pudor, no tenía miedo escénico, todo lo contrario. Me gustaba el escenario, me gusta. Hacía mucho teatro, hacía musicales. Pero tenía vergüenza, no sé, tenía pudor de mostrar mis temas, mis letras sobre todo. Entonces me llevó tiempo como disolver eso, que es un prejuicio propio. Uh-huh. Y me llevó terapia. Y,
5: ¿terapia, mirá?
3: Sí, mucha terapia, sí. Sí. No sé dónde estaba instalado el pudor. Después empezaste a entender que el miedo solo está en la mente, que no es un paredón, no es un bicho que te pica, es solo vos contra vos mismo.
5: ¿Qué lo producía? Porque es como una especie de vacío en qué.
3: Yo creo que mostrarme tal cual soy.
5: ¿Sí?
1: Qué raro, porque sos actor.
3: Claro, pero la actuación es una protección, sí, maravillosa. Porque yo llego a un lugar... digamos, el trabajo de actor y el de músico, en mi caso, que compongo mis canciones, es geométricamente inverso. O sea, yo voy a actuar una película y esa película la pensó un productor hace 3 años. El actor es el último eslabón que entra casi. El casting llega un par de semanas, meses antes de probar la ropa, el maquillaje, te paras ahí y arranca el juego del actor, que es maravilloso, es una pasión que tengo y tengo la suerte de poder hacerla. En la música es al revés. El producto nace en mi habitación, con esta guitarra, sentado ahí a la noche cuando los pibes duermen y grabándome en mi estudio. Y a partir de ahí arranca un camino que es, bueno, empujarlo, hacer la promoción, los videos, grabar, pagar.
5: Empieza... ¿Quién es tu ídolo en la música?
3: ¿Cómo?
5: ¿Quién es tu ídolo en la música? ¿Quién escuchás de pibe, de joven, de pendejo?
3: Y el que me acompañó desde siempre es el multiverso de Charly García.
5: Claro. Más que el flaco, más que,
3: sí,
5: que Fito.
3: Sí, porque Charlie...
5: ¿Qué te digo Charlie que respecto de los otros? O que Cerati, te digo, estoy estudiando grandes nombres, sí, ¿no?
3: Bueno, justo nombrás los músicos que son esos músicos que te hacen amar más a la música.
5: No, por eso, porque están en esa liga, ¿viste?
3: Sí, son esos músicos que un poco lo que decía esta canción Museo, ¿no? Yo no sé qué escucho, pero me parece increíble.
5: Claro.
3: Y se diferencia mucho a... la música de pachanga, que me copa, sí, pero que no sé, me acuerdo cuando yo era más joven, ¿se acuerdan de Zapato Veloz?
5: Sí.
1: Claro.
3: Ah, digan que sí, no sé,
2: sí,
3: están como tímidos.
2: Sí,
3: solo yo cumplo año.
1: No, no, no.
3: Había una banda en mi casa, yo tuve mucha suerte con un hermano mío, Marcos, que a mi criterio escuchaba buena música, sin desmerecer la música de joda, la moda, que sirve para moverse, pero había, siguen estando hoy, ¿viste? Las canciones que tienen como más música por metro cuadrado, vamos a decir, Y eso para mí era Charlie, era Spinetta, era Soda Stereo,
5: claro, claro,
3: era ahí. Fito Páez, era Led Zeppelin. Y eso eran los discos de mi hermano. Claro. Y después tenía otro, mi hermano Máximo, que era otro, casi sordo, que bueno, que escuchaba la música más como de moda, el hit, ¿viste?
5: Palo y palo, claro.
3: Sí, y me acuerdo que tenía el disco de Zapato Veloz, que tengo un tractor amarillo, ¿se acuerdan de esa canción?
1: ¿Cómo no?
3: Y de alguna manera, de chico empezaba a diferenciar como, esto me divierte, salto, empujo a mis amigos,
5: pero voy por otro lado.
3: Pero yo escucho Desarma y Sangra y ¿por qué me emociona esto? Si no entiendo ni qué es. O Queen, con Queen también me pasó. Y mi primer universo ahí con Charlie con la guitarra fue con Sui Generis. Como yo tocaba la criolla,
5: claro.
3: Había unos, todavía siguen estando, no sé si sigue siendo ese editorial, pero los cuadernitos con acordes de Ricordi, y que tenían caricaturas en la tapa, y compraba esos libritos y practicaba esas canciones. Y después se fue como, la música me fue formateando para distintos lugares, pues entonces te gusta más el folclore, o porque llegaste a algo, sí, entendés el tango, ah, ahora entiendo que escuchaba a mi abuelo. Empezás como a tener ese recorrido por el lado rico de la música.
5: Y hay tan buenos pibes también en el folclore, en el tango, el Pinto, Milo J, ¿viste? Todos esos pibes lo están rompiendo. Y te hago una pregunta porque se me ocurrió, si tenés algún hobby aparte de la música y la actuación, porque este domingo viene a cocinar nuestro mendocino Mike Amigorena. Bueno, Mike es actor, cantante y cocinero ahora en MasterChef. ¿Vos tenés alguna otra cosa?
3: Yo no voy a ser original, mi hobby es la cocina.
5: Ah, mirá, por eso sí. se me ocurrió. No sé,
3: sí,
1: no me digas que vas a estar en el próximo MasterChef.
3: No. Confieso, no por presumir, sino porque me divirtió, me han llamado a todo el mundo. No, imagínense que no es solo conmigo. Y armaron un elencazo para esta edición. Pero bueno, estoy promocionando un disco y me saca un poco de la cancha, ¿viste? Y esto, claro, esta es mi columna vertebral, este es mi proyecto. La buena noticia es que crece todos los años un poco. Estamos haciendo cosas lindas.
1: Y tantos años haciendo actuación, componiendo, ahora con la música, o sea, también con la música, ¿dónde te sentís más cómodo todavía? Por eso que hablabas recién de que la música era lo que más te hizo, a ver, lo practicabas en tu habitación, estabas solo y después te dio mucho trabajo salir a contarlo.
3: Sí.
1: ¿Dónde te sentís más cómodo?
3: Hoy en la música.
1: Mira.
3: Sin duda. Es mi proyecto, es como mi manager me dice, es nuestra panadería, es como, claro, es mi producto, es mi amor, está todo ahí, mi corazón, mi miedo, lo bueno, lo malo, mis errores, se ven mis pretensiones, se ven mis aciertos, se ve todo. Claro. Y arriba del escenario, es donde se termina la mentira, empieza la verdad. Y ese lugar, perdón, y ese lugar es el que ahora quiero habitar, ¿viste? Antes era, me daba pudor, no me quería subir, ¿viste? Y ahora no me quiero bajar.
4: Número del psicólogo, sí, pues
5: son,
4: por favor.
5: Son las 2:30, me piden que cerremos. Le pedimos la del estribo.
1: Sí, a ver, sí, hoy, dale. Claro.
5: Dale, venga, ¿cuál? La del estribo. Ya que le dedicaste a las chicas, decano a los chicos, a nosotros.
3: Ah, yo le voy a dedicar esta que se llama 1000 disparos, hago una partecita, vale, así cerramos 1:30 y cumplo con los horarios.

0: Maravilloso. Otro gran momento de radio. Gracias, Benja.
1: Gracias, chicos, gracias.
0: Éxitos.
1: Gracias a ustedes. 3 de octubre, Teatro Mendoza, las entradas por entrada web ya están a la venta.
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3: La hora en Ewil. 0:32. 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

0: La hora en Newell.
1: Una, dos minutos.
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0: La hora en Newell.
1: 1:30 minutos.
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0: La hora en Newell.
1: 2:02.
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0: La hora en Newell.
1: 2. 30 minutos.
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0: La hora en Newell.
1: 3 minutos.
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0: por favor, un hermano. Gracias, Ley, carajo. Un placer.
1: Gracias, un honor. Muchas gracias.
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0: La hora en Newell.
1: 3. 30 minutos.
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0: Gracias.
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0: La hora en Newell.
1: 4. Un minuto.
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0: 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La hora en Newell.
1: 4:30 minutos.
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0: La hora en Newell.
1: 5. Un minuto.
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0: La hora en Newell.
1: 5:31.
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1: Ese día subió al barco con su bagaje de sueños y esperanzas de un mañana. Pero el corazón se quedó latiendo en su aldea. El tiempo y la distancia le fueron venciendo el alma y en sus pupilas borrosas por lágrimas de tristeza débilmente se refleja una imagen que no llega. A veces en sus oídos resuenan canciones viejas mientras lo envuelve una morriña por su tierra tan querida. Golpea fuerte en su pecho tanto dolor de inmigrante que se desangra incansable con la ilusión del regreso.

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La hora en Niwil. 6. 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

0: Hola, ¿cómo están? Bienvenidos a este informe Ni Will de día viernes. Y llegamos después del viento sonda, después de todo lo que pasó esta semana. Llegamos, ya estamos aquí en este viernes 25 de septiembre. Vamos, ya casi terminando el mes. Bueno, último viernes de septiembre, así que ya estamos ahí a pasitos de empezar el mes de octubre. Y el viento hizo sus estragos, llevó cosas para acá, trajo cosas para el otro lado, llevó. Y así fue como dejamos que el Fede se fuera para otro lado, el Fede Salazar, y tenemos aquí con nosotros a Tomás W. Buen día, Tommy, ¿cómo estás?
1: ¿Cómo le va, María Soledad? ¿Qué dice?
0: Muy bien, María feliz, Soledad.
1: Me feliz mando. Viernes.
0: Feliz viernes. ¿Estás contento de estar acá con nosotros esta horita de Informe Ni Will acompañándonos?
1: Eso, viste, la vida te sorprende a veces. Nunca había pensado que iba a ser tan feliz un viernes.
0: Ah, mira, qué lindo.
1: Es un honor compartir este Informe Ni Will.
0: Bueno, qué lindo, qué lindo.
1: Feliz primavera para todos.
0: No, ya empezamos la primavera hace una semana.
1: Y las alergias, ¿eh? ¡Oh!
0: ¿Sí? ¿Vos sos de los que sufren las alergias?
1: Muchísimo. Y cuando hay sonda, me perdieron, peor. Chicos.
0: Pero ayer te vimos bien, a pesar del sonda.
1: Y uno trata de estar a disposición, ¿no?
0: Pero siempre por dentro, a disposición el Tommy.
1: Siempre las cosas pasan por dentro.
0: Bien, muy bien. Bueno, espero que no te haya afectado mucho, pero sí es cierto. El tema de las alergias complica a varios. Incluso el día anterior, ya el miércoles, había varios que estaban fulminados con el tema de las alergias.
1: Son los gusanitos los que me hacen mal a mí. Los gusanitos del árbol.
0: Los de los plátanos.
1: Que cuando cae, salta
0: el polvito.
1: Salta el polvillo y agarrate,
0: Y eso
1: ya ni la pastillita me hace bien. No. Pero bueno.
0: Hay que hacer algún tratamiento por ahí.
1: Ya hice de todo.
0: Ah,
1: estudios
0: y nada.
1: De sangre. Es alergia en sangre por la primavera, como cualquiera.
0: Listo. Bien.
1: A sufrirla.
0: A pasarla.
1: Es medio mes, posible. Nada más, no pasa nada.
0: Bueno, hay que pasarlo, ¿qué le vamos a hacer? Pero esto es lo que trae la primavera. Y como les decíamos, bueno, hoy ya no tenemos... hay viento, ¿eh? Hay una brisa, no sabemos bien de dónde viene, ahora lo vamos a estar averiguando y buscando según el Servicio Meteorológico Nacional, pero pasó el evento de viento sonda, dejó varios problemas, ramas, árboles caídos, postes también, por supuesto, pero no tuvimos que lamentar ningún hecho de relevancia, ¿sí? Eso es lo fundamental. Últimamente, creo que en estos últimos sondas y con los últimos hechos que han pasado, con árboles enteros, árboles muy altos, muy grandes, muy viejos, que se han caído y que han causado realmente varios problemas. Bueno, estamos todos un poquito más alerta quizá con el viento sonda. El de ayer fue un episodio bastante largo, pero afortunadamente sin ninguna de estas consecuencias. 6:04 y también con nosotros este viernes nos están acompañando el negrito Miguel Contreras, por supuesto, como todos los días.
1: Bien,
0: allí
1: Miguel.
0: En los controles y en la producción lo tenemos al Mati Vázquez, como corresponde, firme también ahí. 6:04, me había cruzado.
1: Estaría difícil, ¿no?
0: Es decir, 4 de la mañana estaría difícil. 6:04 y arrancamos este informe Ni Will así.

0: Y 5 minutos y la temperatura en este momento es de 20 grados 8 décimas. Se siente bastante elevado, la verdad que no hizo falta
1: ni la campera.
0: No, yo salí con un saquito, me iba a poner la campera y cuando salí dije, no me di cuenta que no me puse la camperita. Así que, bueno, pero la verdad que está bastante bien y hoy vamos a ir a una máxima igual bastante elevada y agradable porque lo que indican los pronósticos es que vamos a tener 28 grados de máxima, sin la presencia de viento sonda. No hay ningún tipo de alerta, por lo menos para lo que es en la zona del Gran Mendoza. Sí va a haber viento, hay una alerta amarilla por viento, pero no viento sonda en la zona de la cordillera. Sí, así que, bueno, esa es la situación en la alta montaña, pero no aquí en el llano, estaría todo normal, pero con una máxima de 28 grados. Y también para quienes tienen que viajar y tienen que volar, les contamos que en el aeropuerto de Mendoza hoy está todo en horario, está todo en verde, está todo tranquilo, salvo uno que viene fallando todos los días.
1: Qué
0: que es el de Sky, que va a Santiago de Chile, el de las 21, está cancelado, y la verdad que todos los días lo vemos que está cancelado, no sabemos qué está pasando con ese vuelo a esa hora, pero sepan que si van a viajar a Chile por Sky a las 21, el vuelo de hoy está cancelado. Y en el Paso Cristo Redentor hoy está cerrado y se espera una reunión. Ayer estuvo abierto unas 11 horas aproximadamente, abrió a media mañana, cerró en la tarde por estas condiciones allí en la alta montaña, algo de nevadas, también mucho viento. Y se espera que ahora durante la mañana haya una reunión entre los coordinadores del Paso Cristo Redentor para definir la reapertura, ¿no? Que también se espera que quizás sea a media mañana si no hay ningún inconveniente ni del lado chileno ni de este lado, así están dadas las condiciones. Y en Malargüe, el Paso Pehuenche, que permanece cerrado por nevadas hace ya bastantes meses. Y atención, jubilados y pensionados, porque este viernes 25 de septiembre cobran quienes superen un haber mínimo con documentos terminados en 6 y en 7. Así que ellos este viernes ya tienen depositados allí sus haberes. 6 y 8 minutos.

0: Y hablábamos del viento sonda y lo que pasó. Bueno, uno va mirando también, ¿no? Cuando por ahí sale hoy a trabajar o si salió anoche, vas mirando a ver si hay alguna rama, si hay muchas hojas que viste que se quedan como acumuladas en algún lugar. No sé si vos viste por el camino, Tommy.
1: Un par de ramas. En las pocas cuadras
0: que transitas.
1: Que me tocan hasta el multimedio, uh-huh. Poquitas ramas. Además, ayer por la tarde, para destacar al municipio de Las Heras, que siempre por ahí
0: sí.
1: Se lo castiga, saliendo a recolectar ramas, uh-huh. cuestiones que habían caído en el árbol, en el camión de residuos de materiales duros y demás.
0: Sí.
1: Así que muy bien por la muni de Las Heras ayer en pleno sonda saliendo. Uh-huh.
0: Bueno, bien, para evitar otros...
1: En barrios que generalmente no pasan, claro, por eso lo rescato.
0: Claro, para evitar que también eso quede ahí en el medio,
1: acequias,
0: que moleste.
1: Limpiando acequias.
0: Bueno, bien. Bueno, buenísimo también entonces, y es algo que tienen que hacer todos los municipios puntualmente con el tema de las acequias también, y que, bueno, no queden ramas... volando también por ahí, y lo que se conoció es que ayer hubo más de 170 intervenciones de defensa civil por el viento sonda, esto es en toda la provincia. Los principales problemas fueron, como pasa siempre, la caída de árboles, ramas y postes, además de focos de incendio, algunos de ellos que son intencionales, porque es alguien que por ahí prende fuego para hacer una quema, que está prohibida, una quema controlada, pero con el viento obviamente esto no puede contenerse y ahí es donde se provocan estos incendios. Está terminantemente prohibido y un día con viento sonda, peor, porque el ambiente está muy seco, corre este viento con fuertes ráfagas y genera estos problemas. Y por ejemplo, las zonas más afectadas fueron Guaymallén, Tupungato, Malargüe y Lavalle, aunque también hubo muchos incidentes en los demás departamentos. Y en Puente de Hierro, en Guaymallén, un incendio afectó a varias familias y una de ellas perdió todas sus pertenencias. Bueno, esto también ocurría ayer en la tarde, lamentablemente, como consecuencia del viento sonda en Mendoza. 6:10.

0: tenés para contarnos, Tommy?
1: Bueno, la gran novedad de ayer, sí, la venta de entradas del partido de despedida de Messi ante Benín. Fue una locura, yo lo intenté, lo di todo, pero la fila virtual me largó más de una hora y lamentablemente...
0: ¿Cuándo llegaste?
1: Nunca llegué. Ah. Habían más de 4 millones de personas en la fila.
0: En esa hora ratito, de espera que tenía.
1: En el ratito.
0: Miércoles.
1: Y bueno, obviamente, a pesar de que todavía tenía espera de más de una hora en la fila virtual... las entradas agotadas, completamente agotadas. Además se anunció que va a haber mucha gente, más allá de que tengas o no entradas, va a haber mucha gente deambulando por allí. Es sí, por eso claro, que anunciaron el FanFest en las afueras del Monumental,
0: claro,
1: con la Teila M, con la Conga, con artistas, muy bien para que sea algo...
0: Más controlado.
1: Y que la gente que vaya, que tenga más allá de alguna manera un premio consuelo, se compraban las entradas para el FanFest también, te largaba comprar tus entradas al FanFest porque no tenías entradas para el partido ante Benín, que va a ser, yo creo que los muchachos de Benín, el sueño de la vida, ¿no? Estar en el partido de despedida de Lionel Messi, sabiendo que no lo conoce ni la tía, al equipo claro, que consiguió Chiqui Tapia para estos partidos amistosos y para la despedida de Lionel Messi. Pero bueno, había que aprovechar la fecha FIFA para aquellos jugadores, sobre todo, que tienen sanción y demás, y también porque Scaloni, todos ya le están preguntando:
0: ¿qué vas a hacer?
1: ¿Qué vas a hacer, querido? Pero bueno, por lo menos ahora Scaloni, que creo que quien no quiere que siga, todos lo queremos, ha dicho, por lo menos esta vez, que no es que termine en diciembre y se va, como lo dijo en la última conferencia en la Copa del Mundo.
0: Deja ahí una esperanza.
1: Y hay negociaciones.
0: ¿De qué depende?
1: Yo creo que el factor justamente de los amistosos es uno. Fue una de las grietas dentro de la selección, según cuentan colegas de Buenos Aires que siguen el día a día de la selección. Colegas serios, después hay otros que ponen otras cosas. Pero fuentes directas con las que yo estoy conversando, que el tema de los amistosos ya está. Basta de Burkina Faso, basta de Benín, basta de Guatemala... Amistosos de verdad,
0: claro,
1: que a pesar de todo, con esos amistosos, bueno, Argentina pudo llegar a una nueva final del mundo, pero más allá de eso, se entiende a dónde apunta la
0: partidos
1: selección.
0: Partidos más importantes, digamos.
1: Y que por lo menos que te puedan...
0: Equipos, selecciones de más renombre, más peso.
1: Que puedas medirte en un amistoso de verdad. No te estoy diciendo contra España todos los días, pero a ver, una selección seria, por lo menos que esté en el top 20 del ranking mundial de FIFA. Pero bueno, más allá de eso... está ese tema como traba y el deseo de Scaloni de volver a meterse en pleno recambio, porque ya no es la selección de 2022 para el 2026, ahora es una nueva camada que tiene que llegar al 2030 con jugadores del 2026. Y bueno, es un desafío importantísimo para Lionel Scaloni, que por lo menos el primer indicio de la selección a nivel capitán es Cuti Romero. Ya se sabe quién va a ser el reemplazante de la capitanía para Lionel Andrés Messi, y va a ser Cristian el Cuti Romero, el nuevo defensor del Atlético Madrid. Es el primer dato fuerte que se tiene dentro de la selección argentina. Así que bueno, ya se preparan los amistosos. Recuerden, el próximo miércoles contra Bolivia en el Kempes, después el 3 de octubre en el Monumental ante Burkina Faso, y el 6 la gran despedida del capitán, del mejor jugador, de Lionel Andrés Messi, en el Estadio Monumental. ¿Querés saber, y con esto cierro, cuál fue el primer equipo, o por lo menos el equipo que se avecina para el primer amistoso ante Bolivia? Mirá, que para mí va a ser lo más parecido al equipo titular que podría tener una selección de Scaloni si es que sigue el día de mañana. El Dibu Martínez en el arco, no se toca. Agustín Jay, el jugador de Palmeiras, el ex San Lorenzo, por la derecha. Cuti Romero, Lisandro Martínez, Facundo Medina, la defensa, parecida a la del Mundial, salvo por Agustín Jay, es la defensa titular del Mundial. Ezequiel Palacios en la mitad de la cancha, Alexis McAllister, Franco Mastantuono, el ex River, Real Madrid, y ahora que juega en la Fiorentina, Nico Paz, que va a ser el recambio. Bien. Creo que la selección va a pasar por allí, si Scaloni la sabe ver, que yo creo que sabe y mucho. Nico Paz es el futuro para mí de la selección argentina. Y arriba Julián y Lautaro. Ese es el equipo que está o que se avecina para jugar el próximo miércoles ante Bolivia en el estadio Mario Alberto Kempes para la selección nacional. Así que bueno, recordar que son amistosos, que vamos a tener triplete de amistosos y que ya para la despedida de Messi para Burkina Faso, entradas completamente agotadas en un par de horas nada más.
0: No va a salir un remanente ni nada, nada de eso. Nada, nada. Ya está.
1: Más de 80.000 almas en el estadio Monumental. Y además un fanfest en las afueras. Bien. Es la despedida del capitán. Y sí. Todos van a querer estar.
0: Por supuesto. 6:16, la temperatura, les recordamos, 20 grados 8 décimas. Nos llegan varios mensajitos al 2616-177-997. Y por aquí nos llega el mensaje de Ariel que dice, saliendo de trabajar de Colonia, Segovia, hasta hace una hora hubo viento fuerte y caliente.
1: Ay,
0: dice Ariel, así de Colonia, Segovia.
1: Y Fernando nos escribe...
0: Sí.
1: Hola chicos, buen día. Viéndolos por YouTube, un abrazo desde Luján.
0: Desde Luján. Y hay un mensajito para vos de Eli que dice, buen día equipo, bienvenido Tommy W. Sos bien. Ese sobrino que toda tía quiere tener. Excelente viernes.
1: Cuando yo no quiera sé. Eli, llevo bizcochuelo, tomamos unos mates.
0: No, la tía, ella sería tu tía.
1: Claro.
0: Claro, ella tiene que hacer bizcochuelo.
1: Yo amo hablar con la gente, con familiares así, con tíos. Es muy bonito.
0: Bueno, muy bien.
1: Tomar unos matecitos.
0: 6:17.
2: Buen día, amigos de Informe Newell, muy buen día. Nicolás de Corona Segovia los saluda afectuosamente. Que tengamos un hermoso viernes y un mejor fin de. Cariños y abrazos.
0: Muchas gracias para Nicolás, también nuestro fiel oyente de todos los días. Y seguimos con la información y hablamos de temas judiciales. Y en este caso hablamos de la ex monja Kosaka Kumiko, a quien le dieron 20 años de prisión por los abusos sexuales en el Instituto Próbolo. El tribunal consideró que le corresponde esa pena. Recordemos que la fiscalía había pedido 22 años y le dieron 20, es decir, que prácticamente les dieron la razón en el pedido y en bueno, las pruebas que tenía la fiscalía, y esta pena se la dieron después de que la Suprema Corte la considerara responsable de los delitos de índole sexual en chicos hipoacúsicos, en chicos sordos que eran alumnos de este Instituto Próbolo. La justicia la halló culpable en carácter de partícipe de dos episodios que fueron cometidos por el cura Horacio Corbacho, además de considerarla autora material de tres hechos de abuso sexual simple, hablamos de tocamientos a estos menores de edad. Y los abogados querellantes, Lucas Lecur y Sergio Salinas, celebraron la respuesta del tribunal.
3: Realmente entender que una sentencia, como hizo la Corte, que corresponde, que analiza la prueba de manera integral, que considera que cuando un chico se mantiene o una chica se mantiene el tiempo en su relato, que ese relato es contrastado por psicólogos y por psiquiatras, cuando hay prueba periférica que demuestra que dicen la verdad, que sepan que la justicia llega. Lamentablemente, a veces demora, pero bueno, llega. Y en este caso llegó.
0: Bien, escuchábamos a Sergio Salinas hablando, bueno, de esta justicia que llegó. 10 años pasaron para que llegara esta justicia, pero finalmente Kumiko Kosaka también va a tener que ir a la cárcel. Y tras la condena a esta ex religiosa, familiares de las víctimas se mostraron también conformes con el fallo. Y uno de ellos es Ariel Lizarraga, padre de una de las víctimas, que manifestó que tras años y años de espera y sufrimiento que tuvieron durante todo este proceso que realmente se hizo tan, tan largo, hubo justicia y que se fueron con una sensación increíble.
4: Es una sensación increíble, muy bien, porque es lo que veníamos buscando durante 10 años, con altibajos en esta causa, que se estiró más, históricamente se estiró la causa, pero hace 3 años habían quedado libres, y ahora, después de 3 años, la Corte Suprema la condena a Kumiko por los mismos hechos que habían dejado libre las juezas anteriores. Sí, se hizo justicia, es lo que veníamos buscando tanto tiempo. Estamos muy contentos porque actuó la justicia como tenía que ser, con todos los pilares de la justicia.
0: Muy bien, ese era Ariel Lizarraga, el papá de una de las víctimas del Instituto Próbolo, y bueno, todos celebrando esta decisión de la justicia de condenarla a Kosaka Kumiko a 20 años de prisión. Y por otro lado, también hablando de temas judiciales, hablamos del juicio por la muerte de, por el asesinato de Morena Bisotto, esto que ocurrió en septiembre del 2024, y que el acusado Omar Poblete ayer habló por primera vez y pidió perdón. Es el único acusado por este crimen y habló ante el jurado popular en esta audiencia que se está llevando esta semana y que ya hoy terminaría. Le pidió perdón a la familia de Morena Bisotto, dijo que la noche anterior a este crimen él había estado consumiendo cocaína, que es algo bueno que ya se había contado, pero bueno, él también lo remarca, había tenido una discusión con su pareja y a la mañana siguiente tuvo una discusión con Morena y no recuerda, según él, el momento del ataque. No recuerda ni siquiera de dónde sacó el cuchillo con el que la apuñaló 50 veces y aseguró que no había planeado en ningún momento el crimen. Lo que se espera es que este viernes sean ya los alegatos finales de las partes de este juicio y el jurado popular deberá definir si se trató de un homicidio simple o de un femicidio. La diferencia entre uno y otro es la cantidad de años, ¿no?, que va a tener de pena. No hay dudas que él cometió el crimen, eso no es lo que está juzgándose, sino si tiene que ser condenado por homicidio simple, que tiene una pena de 8 a 25 años, o un femicidio, que su pena es mucho más dura porque es una prisión perpetua. Así que habrá que ver qué pasa con este hecho. Durante este viernes se espera ya que se conozca esta sentencia. 6:23 minutos.

0: a las 6:23 y con 20 grados y 8 décimas. Tomás.
1: Bueno, recuerden todos que habrá amistosos internacionales. Hubo en el día de ayer también varios partidos. No tenemos fútbol de primera división, Soledad, este fin de semana por la fecha FIFA. Pero ayer hubo partidos de amistosos internacionales. Se empataron Palestina y Nueva Zelanda 2-2. Debutó Diego Forlán, Cachavacha, ante Japón. Perdió 3-1, ganó el equipo nipón. 3-1 ante Uruguay, y en el debut, otro que debutó fue Marcelo Gallardo en Ecuador, y cayó derrotado 3-0 ante Corea del Sur. Duro debut el de el muñeco Gallardo, perdiendo nada más y nada menos que 3-0. Pero también pasaron cosas a nivel local en nuestra provincia, en el Gargantini. A pesar del Sonda, a las 7 de la tarde jugaron en la Catedral del Parque el clásico, el superclásico mendocino de reserva. La Lepra frente a Gimnasia de Mendoza, un buen marco de público para hacer un torneo de reserva, claramente, acompañando a los socios que estaban al día, que podían ingresar sin pagar absolutamente nada, y estuvieron allí los hinchas de la Lepra para alentar a su equipo, que cayó en el clásico de reserva 1-0 ante Gimnasia Esgrima de Mendoza con gol de Videla. Así que ganó la Lepra, ganó Gimnasia sobre la Lepra 1-0. El Lobo golpeando en el clásico en condición de visitante. Y como fue fecha también de dos clásicos más, pues de reserva, Newell's le ganó 3-0 a Rosario Central, e Independiente de Avellaneda le ganó en el cilindro con la presencia de Lautaro Martínez, que está aquí para afrontar los amistosos de la selección argentina. Vio la derrota de su academia 2-1 ante Independiente, que quedó con 9. Así que fue un partido con muchas incidencias, se podía ver a través de la plataforma de AFA, de LPF Play. Allí estuvimos chusmeando lo mejor del torneo de reserva, que tiene estas cosas, lindos partidos, y aquí en Mendoza el protagonismo de Gimnasia, que le ganó 1-0 a la Lepra en la Catedral del Parque. Hoy juega en un ratito nada más la Brasil de Ancelotti ante Australia, amistoso internacional, Brasil-Australia, para los de Ancelotti, que bueno, empiezan un nuevo ciclo al mando del técnico italiano. Y por último, hoy también la final de los suramericanos en fútbol. Ya te voy a repasar porque también los mendocinos ayer tuvieron una gran actuación, más medallas para Mendoza, para la delegación argentina, pero ya son 16 las medallas mendocinas en Santa Fe 2026, pero hoy se define el fútbol a las 3 de la tarde, Argentina-Paraguay, para ver si el conjunto nacional se puede quedar con la presea dorada.
0: Muy bien, 6:26 minutos y recibimos a Luis Jofre.
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0: Con Luis Jofre, buen día Luis, ¿cómo estás?
3: Muy bien, Sole, muy buenos días, gusto de saludarlos, ¿cómo andan ustedes?
0: Bien, bien, muy bien, hoy no está el Fede, hoy está el Tommy W.
1: Luis.
3: Tommy W, buen día, ¿cómo le va, señor?
1: Hola, maestro.
3: Muy bien, aquí
0: ¿cómo, andamos. ¿Cómo está la calle? ¿Hay viento? ¿Está caluroso?
3: No, está, la mañana está, te diría, templadita, sí. Sole. No hay viento, por lo menos nada, ni siquiera una brisa, copa de árboles quietitos a esta hora de la mañana.
0: Inmóviles.
3: Quietitos,
0: muy bien.
3: Exactamente. Así que bueno, y temperatura bastante agradable, campera tranquila y remera tranquila para iniciar la mañana, por lo menos de esta parte.
0: Perfecto, buenísimo. 20 grados supuestamente en este momento, bueno, sí, la temperatura, así que mira si no está agradable.
3: Sí, está muy agradable, exactamente. Bueno, y el tránsito también bastante agradable en la capital de Mendoza, Sole. No hay inconveniente en zona del viaducto, la gente cruza sin problemas ayer el nuevo vial al sector de División de Zapata. Sector sur, también San Martín Brasil, hasta ahora con buena marcha, conductores que están vinculando la zona del departamento de Godoy Cruz con calle Morón. Microcentro, movimiento normal, prácticamente sin problemas, la zona de ingreso de España al sector bancario, avenida San Martín, todo lo que es Patricia Mendocinas, zona de calle Chile, también el sector de calle Perú, por donde circulan los colectivos. Y el sector sur, de paso a los Andes Mariano Moreno, tiene hasta ahora en este sector buena circulación, conductores que están cruzando desde Godoy Cruz por paso a los Andes Mano hacia el norte. Bueno, algunos datos para tener en cuenta en el día de hoy. Suele recordar que la zona de calle Juan B. Justo, la mano al oeste, sigue allí reducido a un solo carril entre Alpatacal y paso a los Andes. Este es un dato importante a la gente al mediodía cuando se retira hacia el Parque San Martín, porque en esta zona de Juan B. Justo, a la altura de Alpatacal, hay que invadir el carril contrario para seguir circulando hacia el Parque San Martín. Y también recordamos lo que tiene que ver con las obras, que seguramente van a tener alguna modificación la semana que viene, Sole, pero por el momento se mantiene el corte Irigoyen entre San Martín y Roque Sáenz Peña, y el tramo de calle Brasil sigue cerrado al tránsito entre San Martín y San Juan. Así que vamos a seguramente informar la semana que viene algunos cambios que pueda haber aquí en la obra que está haciendo la empresa Aguas Mendocinas. Todo lo que es, decíamos, microcentro sin inconvenientes, no hay datos de incidentes, por lo menos a esta hora de la mañana, y también recordamos, como hacemos cada día viernes, los operativos que tienen que ver con el control de la alcoholemia en los lugares de diversión nocturna de la capital de Mendoza, así que también la consigna para quienes visiten la ciudad capital. El metro tranvía, como cada mañana, ya tiene servicio normal recorriendo la zona de calle Belgrano hacia la capital de Mendoza.
0: Muy bien, muchas gracias, Luis, que estés muy bien, excelente fin de semana, aprovechar para ir a jugar al fútbol, ¿no?
3: Sí, está lindo para jugar al fútbol.
0: Claro,
3: sí,
0: ya las calzas las dejamos, las calzas térmicas.
3: Ya tenemos los cortos preparados para mañana. Sí, las calzas han quedado descansando.
0: Sí, ya está, ya vacaciones hasta el año que viene. Bueno, que estés muy bien, nos reencontramos el lunes.
3: Igualmente, Sole, gran abrazo, buen fin de semana.
0: Chao, chao.
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0: Y con 20 grados 8 décimas según el último reporte del Servicio Meteorológico Nacional, con una máxima que hoy va a llegar a los 28, 29 grados después de los 36, creo que hubo ayer de máxima. Bueno, claro, es un descenso de la temperatura, como dice el pronóstico, pero olvídate.
4: ¿Qué te parece?
0: No se siente prácticamente, ya es calor de verano directamente, ¿no? Temperaturas muy, muy agradables. Nos vamos a la tanda y ya venimos con más Informe Newell.

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0: 6:35 y cantó Juan Carlos. ¿Y qué significa? Que hay que levantarse.
1: Ya está.
0: Que hay que salir.
1: Y no queda otra. Que basta de posponer alarma. Oh, 5 minutos más.
0: Yo estoy teniendo una lucha con los 5 minutos más todos los días. Que...
1: Yo tengo 17 alarmas.
0: Yo no de esa cantidad, pero unas 8 o 9 debo tener.
1: No puedo fallar.
0: Y me da terror quedarme dormida. Hasta ahora no ha pasado. No ha pasado. ¿Vos sabés que el sábado pasado, bueno, no está el Fede ahora, cortito lo voy a contar, nos pasó con los Fede, con el Fede exactamente lo mismo? Yo me desperté unos minutitos antes de las 6 y dije, me quedé dormida, no fui a trabajar. Y dije, ah, no, hoy es sábado. Dos minutos después me llega un mensaje. Dije, bueno, otro mensaje. Era el Fede diciéndome, Sole, me quedé dormido, perdón, ya voy. Y le digo, no, es sábado. Quédate tranquilo que es sábado.
1: Hablame de quemado, ¿no?
0: Estábamos los dos muy, muy pasados de vuelta.
1: Y quedan 3 meses.
0: Para Resista. Que termine el año. Resistimos. 6:36 y vamos a los títulos.

0: Informen y Will. Títulos.
1: Por el viento Sonda hubo más de 170 intervenciones en Mendoza y numerosos daños. Defensa Civil trabajó en la caída de árboles, ramas y postes, además de incendios. Tupungato, Guaymallén, Lavalle y Malargüe fueron las zonas más afectadas. El Senado aprobó la reforma de zona fría y Mendoza perderá parte del beneficio. La nueva ley modifica el régimen del subsidio al gas. Malargüe mantendrá el beneficio general, mientras que el resto de la provincia quedará sujeto al nuevo esquema. Le dieron 20 años de prisión a Kosaka Kumiko por los abusos sexuales en el Próbolo. La justicia la consideró partícipe de dos hechos cometidos por el cura Horacio Corbacho y autora de otros tres episodios de tocamientos. El acusado por el crimen de Morena Bizotto declaró y pidió perdón. Omar Poblete habló por primera vez ante el jurado popular, dijo que había consumido cocaína y que no recuerda el momento del ataque, además que no había planeado el crimen. La pobreza llegó al 36,2% en Mendoza durante el primer semestre. El dato del INDEC indica que unas 395.000 personas están bajo la línea de la pobreza en el Gran Mendoza, mientras que la indigencia alcanzó al 7,3%. El Senado cambió la reforma de la Carta Orgánica del Banco Central. El proyecto establece como único objetivo del Banco Central defender el valor de la moneda y regresa a diputados por las modificaciones introducidas. Javier Milei aseguró que Argentina avanza para recuperar las Islas Malvinas. El presidente dijo en Estados Unidos que el objetivo se busca por la vía diplomática y sostuvo que los cambios geopolíticos favorecen este proceso.
2: Acaba de finalizar las prácticas libres 3 de la Fórmula 1 en el Gran Premio de Azerbaiyán, en el circuito callejero de Bakú. Franco Colapinto finalizó en el puesto número 11 de las prácticas libres número 3, así que ya han completado los entrenamientos los pilotos de la Fórmula 1. A las 9 de la mañana de este viernes tendremos la clasificación donde se ven los pingos en la pista para el argentino Franco Colapinto, que recordar hace un par de años obtuvo los primeros puntos en su carrera en la Fórmula 1 en el mismo circuito de Bakú. Así que acaba de finalizar la prácticas libres número 3. Franco Colapinto en el puesto 11 con un tiempo de 1:46.750.
1: 6:39 minutos, 20 grados, 8 décimas la temperatura. La máxima para hoy va a estar rondando los 29 grados.
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0: Viernes de estreno,
1: Viernes
0: Soledad.
1: De estreno con este dato
0: datazo musical.
1: ¿De qué se trata?
0: Este viernes es datazo musical.
1: Datazo.
0: Si me permiten modificarlo. Sí. Alma de Rezabail es la versión en vivo de Sole Pastorutti, que la reúne con Casu, con Nati Pastorutti y con Flor Casuccelli como parte del proyecto audiovisual Casa Sole. Uh-huh. Me encanta el proyecto de Casa Sole. En esta interpretación, la que revolea el poncho reimagina el clásico folclórico argentino uniendo su voz a la de su hermana Nati y sumando a la referente del trap, a Casu, junto a su hermana Flor, logrando este cruce de alguna manera intergeneracional inédito entre folclore y música urbana. El lanzamiento busca justamente eso, Sole, conectar raíces, la tradición con la escena del día de hoy, la escena más contemporánea. Es por eso que escuchamos un ratito más Alma de Rezabail con la Sole, con Casu, con Nati Pastorutti y Flor Casuccelli en este viernes de estreno, el dato musical de hoy.

0: Y actualizamos los datos del tiempo, 19 grados 5 décimas en este momento, según el Servicio Meteorológico Nacional. Va bajando un poquitito porque, bueno, se viene el amanecer, que es lo que ocurre generalmente cuando sale el sol, baja un poquitito más la temperatura, pero realmente tener 19 grados a esta hora...
1: Estalló el verano.
0: Abran las piletas. Vamos. A ponerse la malla. Ya estamos listos para...
1: A chayarse.
0: Igual viste cuando te metes...
1: ¿Vos te chayabas?
0: No.
1: ¿No? Qué divertida la Me pincha el globo. No te...
0: ¿Vos sí?
1: Sí.
0: ¿Eras de los que salías a la calle y al que se te cruzara lo mojabas?
1: Con las bombitas.
0: Ah, un garra.
1: Pero bueno, la gente se divertía de otra manera.
0: Bueno, sí lo he hecho. 6:44 minutos y recibimos a nuestro amigo de todos los viernes, Marcelo Casaza, ingeniero agrónomo. Buen día, Marce, ¿cómo estás?
2: Buen día, Sole, buen día, Tommy.
1: Marce, querido.
2: Acá estamos.
0: ¿Todo bien después del sonda de ayer, Marce?
2: Todo bien. Yo en realidad no lo sufrí tanto porque, bueno, sí. No sé, me tocó justo ayer el Valle de Uco en la mañana.
0: Sí.
2: Y estaba bien la temperatura, nunca pasó. Creo que fue más firme el día miércoles por la tarde en la zona de Tunuyán, Tupungato, y ayer fue un poquito más tranquilo. Y sí, en la tarde que estuve más por la ciudad, sí sentí el calor, pero no el viento fuerte, bien. Digamos. Nunca percibí ráfagas muy fuertes, pero bueno, prefiero que sea así estos sondas,
0: claro.
2: Que no compliquen tanto.
0: Claro, por supuesto. Bueno, y hoy vamos a hablar de la polilla de la vid, de la Alobesia botrana, algo que, bueno, todos los productores, ¿no?, luchan un montón contra este bichito, ¿no?
2: Así es, estamos con este tema que hay que estar atentos en la temporada. Es algo que, bueno, el ICAMEN, la gente del ICAMEN está haciendo una campaña para mí muy buena combatiendo esta plaga en todos los oasis donde está presente. Han hecho ya la entrega de difusores, feromonas y de agroquímicos, de insecticida para aplicar a partir de ahora en la temporada. Ya los que ya tenemos los difusores, ya hay que empezar a colocarlos porque ya la polilla con estas temperaturas ya está el primer vuelo. Son tres vuelos al año, el primer vuelo ya está dando vuelta. El primer vuelo, y de vuelo a vuelo son 100 metros que va avanzando hacia otro lugar. Entonces lo que está haciendo y logrando es tratar de disminuir la cantidad de vuelos, de polilla y de población que hay de este insecto que hemos heredado de otro lado, ¿no? Pero bueno, lo tenemos, está presente, tenemos que tener mucho cuidado. Es una plaga que, más con estos años de lluvia que vamos a tener, este super niño que nosotros hemos venido hablando hace rato, el daño que tengamos sobre el grano con tantas lluvias, además de traer botritis, va a traer botritis. Entonces, hay que tener mucho cuidado porque este insecto lo que tiene es que una vez que está adentro, después hace un agujerito, ese agujerito empieza a tener, emana fluido, y ahí es donde tenemos el lugar donde entra la botritis que pudre a todo el racimo, el grano y al racimo. Entonces, un año muy complicado, así que todos los productores que ya han recibido con el programa los productos y todo, a estar muy atentos con las fechas de colocación. También hay un programa aéreo que van a hacer para la zona este. Bueno, esto es, todos los productores, el productor que no haga un tratamiento está perjudicando a muchísima gente. Entonces, lo ideal es aprovechar el programa que está haciendo el ICAMEN. Ellos tienen también un servicio de teléfono para ayuda, también están haciendo capacitaciones, ayudan a poner en condiciones la maquinaria, cómo se aplica. Así que está muy bueno. Tenemos que aprovechar estas cosas que tenemos al alcance a todos los productores de todos los lugares que tenemos esta plaga.
0: Decías que son tres los ciclos de la polilla de la vid.
2: Sí, son tres vuelos que tiene, o sea, hace como tres generaciones en un año, y en cada vuelo vuela 100 metros, entonces que puede avanzar en un año 300 metros. Nosotros ya llevamos muchos años, más de 10 años con el tema de la polilla de la vid.

0: estadounidense. Entonces lo que se está tratando es, se ha ido reduciendo la población de este insecto, pero bueno.
1: Es imposible erradicarlo, es muy difícil, hay, ¿no?
0: Va a ser muy difícil erradicarlo, pero bueno, estamos en eso. Con todos los controles que se hacen y todos los llamados de atención que uno tiene, y más cuando uno pierde producción. Cuando uno pierde producción, se da cuenta fácilmente de que al otro año, si no hace el tratamiento, va a seguir perjudicándote vos mismo.
1: Claro, si alguien pierde...
0: Cuidarte y cuidar al productor al otro, de al lado.
1: Claro. Si alguien pierde parte de la producción, eso me generó inquietud. ¿Al año siguiente eso se recupera? ¿Hay que hacer sí o sí el tratamiento para poder avanzar? ¿O es algo que ya se perdió y hay que empezar de nuevo?
0: No. Si vos perdés, por ejemplo, un 10% de la producción, del año pasado por esta situación, o vaciamiento del grano, pudrición o lo que sea, vos si arrancás con una buena primavera haciendo los tratamientos que corresponden, normalmente con tres tratamientos estás bien, no deberías tener ningún problema de daño económico o menos producción controlando bien la polilla de la vid. Esto va de la mano con los vecinos y todo, ¿no? Pero normalmente deberías estar bien, no deberías tener daño económico.
2: Marce, te consulto respecto de la técnica de la confusión sexual, para que la gente la pueda entender.
0: Sí, bueno, eso mismo, es confusión sexual, de que no lleguen a tener el contacto entre los insectos por esto, porque la feromona hace eso, es confusión sexual, entonces nunca llega a haber el proceso de reproducción y de que pone más huevitos y todo lo demás. Es eso, es una confusión sexual que el macho se pierde, digamos. Entonces, vos vas colgando, nosotros nos dan difusores, por ejemplo, en esta situación, a 80 difusores por hectárea, emana esta feromona, confunde al macho y no se produce la reproducción. Entonces, tenés muchísimo menos huevos. Imagínate que la hembra pone muchísimos huevos en distintos lugares. Muchos también adentro del granito, pincha el granito, adentro están los huevitos, nace la larva, hace el agujerito y produce el daño. Entonces, eso es la confusión sexual, de que al macho lo confundís. No quiere decir que nunca vaya a llegar una hembra, pero muchísimo menos el porcentaje.
2: Y te consulto qué están haciendo otros países como Chile, Italia, España, Francia, respecto de esta plaga que se puede aplicar acá.
0: Estamos haciendo nosotros lo mejor y parecido a lo que están haciendo los demás. Siempre la vitivinicultura, Tommy, en relación a otros países en el mundo, en la Argentina, nosotros estamos siempre en los primeros, no te digo 10, creo que 5, en todo. No solamente en lo que es campo, sino también en bodega, en enología, en vinos, todo. Entonces todas estas cosas hoy día, es que ya venimos con un programa hace rato con este tema, ¿no? Pero en todo estamos en punta, ¿eh? Estamos en punta. O sea que lo que está haciendo Chile es lo que hacemos nosotros, lo que hacen en otra parte del mundo. En otro lugar está el insecto verde, la polilla verde, es otro insecto diferente y también no lo tenemos nosotros, por suerte, porque tenemos otro tipo de clima, mucho más seco que este que te hablo, que es el clima más mediterráneo. Y bueno, el pulgón verde, bueno, nosotros no lo tenemos también. Pero sí, siempre Mendoza, la Argentina está en la avanza, Tommy, con respecto a todos estos temas, ¿no?
2: Bien. Y la última, Marce, respecto de el Super Niño, el fenómeno que tanto se está hablando y que estamos dándole mucho hincapié aquí en la radio, ¿pueden cambiar el comportamiento las lluvias excepcionales?
0: Mira, el Niño ya sabemos que es porque viene a fin de año cuando llega el Niño Jesús. Vamos a tener que tener cuidado en esa época. Nosotros, mientras tengamos, va a ser más lluvia del Niño. Eso es seguro, porque ya viene pasando en el resto del globo, ¿no? En el resto del mundo, lo que está pasando en China con las inundaciones, bueno, en distintos lugares en Europa, bueno, está pasando esto, y en otros lugares secos, ¿no? Porque eso pasa, que lugares normales tienden a ser secos, normales, y nosotros que somos más secos pasan a tener más lluvia de lo normal. El Niño está presente, el Super Niño está, hay que tener mucho cuidado, noviembre, diciembre, nosotros hay que manejar. Y otro tema que es importante, que hablamos del son, de los árboles. Sí. Nosotros vamos a tener un tema en Mendoza con todos estos árboles que no se han podado, de copa grande, por más que estén más o menos, vamos a tener un tema con los árboles también grandes. Bien. Así que no solamente todos los desagües fluviales, etcétera, sí, sino también a tener en cuenta el arbolado público, público y por todos lados.
1: Sí, es lo que...
0: Nosotros también tenemos árboles Tunuyán, Tupungato, claro, el Este, Medrano, árboles añosos, a tener cuidado porque van a ser tormentas importantes. Uh-huh. Entonces, eso. Y de, con respecto a la cosecha, si a nosotros se nos complica febrero y marzo, son los meses donde entra la uva fuerte y donde tiene mucho azúcar, a estar atento con productos con antibotritis, preventivos hay algunos. Bien. Y si no, bueno, lo que siempre hablo, terminando esto,
1: sí,
0: es que las bodegas van a tener que tener atentos y empezar a ingresar la uva cuando ya tenga un grado determinado y meter uva, porque si no va a ser un cuello de botella.
1: Bien, perfecto, Marce, te agradecemos muchísimo, que tengas un excelente fin de semana y
0: gracias,
1: nos
0: reencontramos
1: el viernes que viene. Ahí estaba Marcelo Casaza, nuestro ingeniero agrónomo.
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2: Bienvenidos. La Bolsa de Cereales de Buenos Aires proyectó que la campaña agrícola 26-27 alcanzará niveles récord, con una cosecha estimada de casi 158 millones de toneladas y exportaciones por 41 mil millones de dólares, un dato histórico. Este volumen productivo representa un leve incremento del 0,5% respecto al ciclo anterior, pero consolida a la agricultura argentina en sus máximos niveles históricos y tracciona un fuerte crecimiento en la generación de valor para la economía nacional. El desempeño general está sostenido principalmente por cultivos de verano, con la soja aportando 53,6 millones de toneladas y el maíz otros 66 millones de toneladas. Estas cifras lograrían compensar la baja interanual prevista para los cereales de invierno como el trigo y la cebada, que igualmente parten de una base comparativa excepcionalmente alta. Para concretar este potencial serán determinantes las lluvias de un pronosticado niño fuerte, las inversiones tecnológicas orientadas cada vez más a la agricultura de precisión. Nos encontramos en la próxima.
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6: Son las 7 de la mañana, hasta aquí llegamos. Muchas gracias, Tommy. Nos reencontramos el lunes que viene. Chau, chau.

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1: ¡Siete!
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0: Alguna vez un presidente que Milei admira mucho dijo: estamos mal, pero vamos bien. Esto fue a comienzos de los 90, una de las frases famosas de la época. Ayer se conocieron los datos de pobreza e indigencia de los 31 aglomerados urbanos que mide el INDEC. Y la verdad que las noticias no son buenas, ni para el total de los sitios de Argentina que se miden, y ni en particular para Mendoza. Después vamos a ver finito los números de esta provincia, los vamos a desglosar con Pablo. Pero la verdad es que en la Argentina hay 15.600.000 personas pobres, de las que 5.380.000 son indigentes. La verdad que es una cantidad muy importante. El título es que la pobreza volvió a subir y la economía cayó. Pero de una punta a la otra del gobierno de Milei, la pobreza es menor que a principios de 2024, pero mayor que hace un año. Es decir, era esperable que la curva se diera vuelta. Si a esto lo sumás, los datos de caída pronunciada y prolongada de consumo, el cierre de 31.200 empresas desde que Javier Milei es presidente y la incertidumbre electoral que se viene, si no aparece un dinamizador urgente del consumo, la construcción, el comercio, y esto no va a mejorar en lo inmediato. Estamos más o menos y vamos más, menos que más, salvo los sectores que están volando, como energía, petróleo no convencional y minería exclusivamente. El resto del país, y pesca, perdón, el resto del país está planchado y hay poca plata en la calle. Ahora, 15.600.000 pobres. El índice de pobreza creció en el país y en Mendoza. ¿Se pueden analizar estas cifras así en crudo, sin nada más que decir? ¿No debería entrar en la ecuación el factor paciencia, el factor cansancio, el factor tiempo, el tiempo del almanaque, la morosidad? La verdad es que cuando uno va viendo los distintos sondeos que hay, que dan una paridad casi absoluta entre Milei y Kicillof para el año que viene, la sensación es que la gente se cansa de remar. Porque la verdad que los argentinos nos hemos hecho expertos en remar en el dulce de leche. Pasamos de la fiesta, la irresponsabilidad y la corrupción kirchnerista a la pasividad de Cambiemos, al kirchnerismo populista y chanta de Alberto Fernández otra vez y ahora a la motosierra. Veremos qué nos depara el destino. La actividad económica experimentó, lo vamos a decir más tarde, la caída intermensual más profunda en 6 años. Y esto es sin sequía, sin pandemia, sin devaluación. Evidentemente, este gobierno tiene cosas que revisar. Estamos mal. ¿Y cómo vamos? Bien, mal, más o menos. Decime vos, que ya es 24 de septiembre y estás sacando las cuentas que tenés para pagar en una semana nada más. Soy Ricardo Montacuto. Esto No Tenés Cara. Estamos en Radio Newell hasta las 10 de la mañana. Después viene Julián Imacio. ¿Será pobre Imacio? Sí, los periodistas somos todos pobres. Dale.
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0: Bueno, 7 y 5 de la mañana, claro. Perdón, hoy es 25 de septiembre. Lo que pasa es que escribí la editorial anoche.
4: Claro, cuando era 24.
0: Y miré el almanaque porque no estaba seguro de qué. Miré ese, bueno, muy bien, atenta Agustina, al día, la hora y la fecha.
4: Claro, exacto, hoy es 25
0: de septiembre. Hoy es 25 de septiembre. Bueno, ¿cómo les va, equipo? ¡Qué lindo verlo! ¡Es viernes! ¡Hoy es viernes! Bueno, atención, atención todos, lo quiero decir ahora, así después no nos olvidamos. Atención, Pato Mico, Patricia, porque va a ser fundamental ahí tu tarea. Pablo, todos, nosotros no podemos participar.
4: No, Ricardo.
0: Pero hoy sale de No Tenés Cara un costillar. ¡Vamos todavía! Pablo, pensar que yo criticaba al Tano Robles cuando sorteaba costillares en el pase entre Hora Libre y Ovación, ¿se acuerdan? Y ahora acá estábamos sorteando un costillar como el Tano Robles. Después me van a decir de quién puso el costillar, porque la verdad que los temas comerciales trato de pasar por el costado lo más que puedo. Y no me acuerdo quién es, pido disculpas, pero no me acuerdo quién es el anunciante que pone el costillar, pero hay un anunciante que pone el costillar. ¿Cómo?
4: Biomar.
5: Sí. Mirá qué lindo.
0: Así se llama, Biomar. Ajá. Bien, ¿qué es un frigorífico? Bueno, ahora me van a explicar.
4: Vamos a tener
0: alguien me va a tener que contar quién es y vamos a tener el chivo correspondiente. Ahora, ¿cómo van a hacer para ganarse el costillar?
5: Qué lindo.
0: Primero, tienen que mandar un audio ¿a dónde, Patito?
6: Al 2616-177997.
0: Y en ese audio tienen que contar su truco de asador.
5: ¡Epa!
0: Porque todos tenemos un truco de asador. El truco tiene que ser original, divertido y efectivo. ¿Quién va a juzgar eso? Y nosotros.
4: Y claro, exacto. Ayer definimos que este jurado tiene un presidente, tiene vicepresidentes, tiene un vocal y una tesorera.
0: Sí, y el voto de producción es doble.
4: Y el voto de producción
0: voto
4: es doble.
0: Voto doble. En caso de empate, sí. Hay voto
5: fue
0: doble.
5: Fue Carnicero Vázquez.
0: No sabía.
5: Sí.
0: Ah, muy
6: participan
0: bien.
6: Participan solo por audio.
0: Solo por audio.
5: Ajá.
0: No manden texto escrito y no digan el documento porque tenemos los teléfonos.
4: Bueno no sé.
0: ¿Cómo?
4: Agustina 474.
0: ¡Basta!
6: ¿Por qué momento, tienen? Solo por audio, entonces por audio. Yo no soy jurado, Pues yo no escucho los audios.
7: No la culpen a la pata.
6: Del otro lado.
5: Mirá cómo se lava la
0: Pará. Pero vos vas a escuchar el audio con todos nosotros cuando la gente lo vaya mandando.
6: Ah, ok.
0: Entonces ahí vas a ser jurado.
4: Claro, Pato, no quieras correrte de la tarea de hoy.
0: Se quiere lavar la mano. Te ha mandado un mensaje.
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0: Bueno, está muy mal lo que voy a hacer, pero la verdad que cayó la actividad económica, subió el índice de pobreza, que venga el costillar para No Tenés Cara. Antes del mediodía queremos el costillar a No Tenés Cara.
4: Está mal,
0: acá,
4: pero no tan mal.
0: Bueno, entonces ya saben, tienen que mandarnos un mensaje de audio con su... ¿Ustedes tienen trucos de asador?
5: Sí.
0: A ver, el suyo, ¿cómo es, Pablo?
7: Vuelta y vuelta, brasa fuerte al principio. Ay, rápido, son 5 minutos. Después 70% del tiempo de un lado y solo el 30% del otro para el golpe final.
4: Es el verdadero qué hombre, Pablo Gerardi.
0: Es el verdadero qué hombre.
7: Todavía no te invito.
0: Lo que pasa es que con ese truco es para sellar la carne y que mantenga los jugos adentro.
5: Claro.
0: Pero no sé, yo no estoy muy convencido. ¿Su truco cuál es?
5: El mío es amor.
7: Ah, bueno.
4: Échalo, por favor.
0: Sí, agarrá tus cosas.
4: Échalo.
0: Pero hacé una cosa, no esperes que yo te lo diga. Juntá tus cosas, levantate y cuando digas una pelotudez, juntá tus cosas y salí y te vas. Y decís chao, hasta luego. Vas
5: por,
0: no pases por Capital Humano porque es viernes, hoy hacen home office. Pero los podés llamar por teléfono a Carlos Güey y decirle, mira, Carlos, me he autoechado.
5: Carlos no vas. Lo va a poder creer. Es el uno.
0: Bueno, ¿y usted tiene truco de asador?
4: Yo tengo truco de asador.
0: ¿Cómo es?
4: Yo te preparo las cosas porque el asador... Yo nunca hice un asado, siempre estoy presta a hacerla, en este caso, quien asiste a mi marido para que el asado salga perfecto.
5: Se necesita un buen regador.
4: Claro, pará. Necesitas regador. Necesitas un buen ensalador. Necesitas alguien que te prepare al momento de servirlo, la tabla de madera con las cosas para cortar.
0: Tu marido es un vago, querida, perdóname. Todas esas cosas las tiene que hacer el asador. Preparar la tabla, traerse las cosas.
4: Sincerémonos. El asador lo único que hace es estar al lado de la parrilla después.
0: ¡No!
7: De ninguna manera.
0: ¡No! ¡Blasfema!
7: De ninguna manera.
6: Pero mi mamá
4: después recibe
0: Agustina,
4: el aplauso como ¡ay, qué buena comida
0: manera.
4: Que hiciste!
0: Agustina,
4: y el resto lo hicimos
0: Agustina,
4: todas nosotras.
7: De ninguna manera.
0: Te voy a pedir algo. Agarrá tus cosas y andate con Tomás.
5: Vamos, Agus.
0: Váyanse los dos, autoéchense. Ni siquiera esperen que se lo digamos nosotros. Autoéchense y pasen a formar parte del ejército de desempleados de la pública argentina.
4: Yo sé que voy a tener mucho apoyo de las mujeres que todos los días cocinan, pero no reciben el aplauso.
0: Importante lo que acabas de decir. Por supuesto, no hay límite de edad, ni de género, ni de nada. Bien. Porque todo el mundo es asador.
4: Claro.
0: Hay mujeres, puede serlo. Hay mujeres que han aprendido de sus maridos y hacen grandes asados. O de sus hermanos, o de algún hombre de la familia.
4: Amiga. Claro, porque siempre se aprende de los hombres.
0: Siempre se aprende de los hombres y hacen un gran asado.
6: Saludos para Carolina, una excelente asadora.
5: Mirá, Carolina.
6: Excelente.
0: Bueno.
5: No es Quiroga, ¿no?
0: Yo tengo varios trucos de asador, pero depende del corte de carne y los aburriría. Los aburriría contando.
4: Uno solo.
7: Pero eso es cierto, depende del corte, sí, es verdad. Gran clave ahí.
0: Primero le hago la camita por el borde externo. Una brasita al lado de la otra y nada de brasa en el medio y al medio el cortecito de carne. Ahí.
5: La camita me gusta.
0: Le hago una camita así alrededor. Richard. Es, bueno, un truco de asador.
4: ¿Vos arrancás el asado a las 11 de la mañana y comés a las 6 de la tarde?
0: No, de ninguna manera, porque después lo hago rápido. Después le voy agregando fuego y lo hago rápido.
6: No me he preguntado el truco para de mi asado.
0: Ay, perdón, Pato.
5: Para hacer asados, Patricia.
0: Pato, ¿tu truco de asador?
6: Acompañar al asador tomando un vinito.
5: Mirá.
6: Y amenizando la jornada.
0: Para acompañar al asado, un sodeado, un fernet con coca.
4: Un sodeado.
6: En ese orden, ¿verdad?
0: A mí me gusta el sodeado. Sí. Y si no, me gusta cuando hace mucho calor un Aperol con agua tónica y hielo. Va muy bien.
5: Bien de sureño, ¿eh?
0: Un buen Syrah, dice el negro del otro lado.
7: Míralo.
0: ¿Ustedes tienen truco de asador del otro lado? Negro tiene truco de asador. Vázquez, ¿tenés truco de asador? También tiene truco de asador.
5: Ellos hacen desaparecer el asado.
0: Ajá.
5: Es un truco.
6: No conocemos el color del asado acá de ninguna.
0: ¿Cuándo salen la carne? ¿Durante, antes o después?
5: Media horita antes.
7: Sí, un ratito antes.
0: Un ratito antes.
4: Media horita antes. Media horita pero antes. Todo demasiado calculado.
5: A mí me encanta.
0: Bueno, es que el asado, tiene que ser perfecto.
5: Y la brasa ya está bien prendida, Ricardo.
0: Siempre.
4: Y bueno, entendelos, Pato, cocinan una vez cada muerte de obispo.
0: Bueno, gracias, aplausos para los asadores. Manden su truco de asador, pero no tienen que ser aburridos como los nuestros. Tiene que ser un truco bueno,
5: claro.
0: Un truco que le agregue valor al asado. Y eso está bueno. Y no solamente de costilla, hagan alguna cosa más. Y acá el jurado va a decidir el mejor truco. Vamos a entrevistar a ese asador y se va a llevar el costillar.
5: Además. ¿Vamos a ir a probar o no?
0: No, eso no.
4: ¿El mejor corte es el vacío?
5: Para mí sí. Si lo sabes hacer bien, sí.
0: A mí me gusta más que la costilla. Pero hay muchos cortes que están buenos.
5: La espalda va muy bien.
0: Hasta la palomita bien hecha da bien. O el bife de chorizo, que es re difícil hacerlo en la parrilla, si lo haces bien, queda muy bien también. Ahí hay que hacerlo con el truco de Pablo. Lo tenés que sellar primero.
5: El mío no, con amor, ¿Cómo? No, ninguno.
0: Agarra tus cosas y andate, Tomás. ¿Podemos empezar el resumen de noticias de una vez?
4: Dale. Sí, exactamente. Bueno, lo que sucedió en realidad antes de ayer, porque esto pasó el miércoles en la noche, cuando nos llegaba el primer video. El video es tremendo, ustedes lo van a ver en instantes en nuestro streaming. De hecho, bueno, Ricardo ayer lo estuvo editando y Alejandro lo va a poner en el streaming para que ustedes puedan ver una secuencia que es tremenda, honestamente tremenda, que involucra a un chico de 13 años, involucra a repartidores, pero ya les voy a contar bien esa parte, y a un conductor de 61 años. La secuencia que conocimos es la siguiente. Aparentemente, un hecho delictivo que protagoniza a este chico de 13 años intentando robar algo a los repartidores, pero los repartidores primero lo detienen. Hay un altercado, hay una pelea, y lo que hace el chico de 13 años en las inmediaciones del shopping es salir disparado, cruza el acceso sin mirar, desesperado, y es impactado por otro hombre, por un automovilista de 61 años, cuyo nombre no se dio a conocer por parte de la justicia porque no quedó imputado. Y bueno, el niño ahora está grave, está en el hospital Noti. Lo que supimos a última hora del día de ayer es que estaba en sala común, no estaba en sala en terapia intensiva, que tenía un estricto seguimiento del personal profesional, de los médicos que lo estaban siguiendo, que por supuesto dispusieron de una custodia policial, a pesar de ser un menor de 13 años, que tampoco está incluido en el nuevo régimen penal juvenil, porque el nuevo régimen penal juvenil, sabrán ustedes, arranca a partir de los 14 años, y este chico tiene 13 años. Claro. Por lo tanto, primero, si tiene antecedentes, que ayer lo estuvimos preguntando, no lo sabemos, porque si tiene antecedentes no han quedado registrados en el sistema.
0: Nunca se registran.
4: Nunca se registran, exactamente. Y después, hay que ver en qué condiciones queda este chico. Y lo único que pueden hacer con esa edad, por parte de la justicia, que de hecho ya lo hicieron, es darle intervención a Leti. El equipo técnico interdisciplinario, a quien también estuvimos consultando el día de ayer, y desde Leti nos decían, vamos a intervenir, se hacen medidas por los próximos 90 días, hacemos un seguimiento que implica darle normas de conducta a los padres que tienen que asumir, por supuesto, con ciertas responsabilidades, como para ordenar la situación del chico, y cada 15 días asistimos a la casa para ver cómo se ha manejado el chico. De hecho, se toman los primeros 90 días, pero prorrogable a 90 días más, así se dice. ¿Querías agregar algo, Richard?
0: No,
4: el video, si lo están viendo, es
0: el video es
4: muy sensible.
0: Tremenda la secuencia. Lo que pasa es que se empieza a filmar. Alguien está sin audio, lo hemos subido sin audio el video porque el sonido del golpe es realmente te hiela la sangre. Es muy, muy impresionante. El muchachito sale corriendo, así como, como dirían en los refranes, como bola sin manija. Logra cruzar una de las arterias, salta al cantero, pasa un auto y el otro se lo lleva puesto a la velocidad a la que se circula en ese acceso.
4: Es tremendo.
0: ¿Se sabe algo de la salud del chico?
4: Bueno, sí, como te decía, a ver, el Hospital Noti, o desde el Hospital Noti, estuvimos consultando ayer, nos dicen, está en sala común, está el diagnóstico de politraumatismos graves, hay una custodia policial en el hospital, hay un estricto seguimiento del personal médico, pero no quisieron decir mucho más. El próximo parte médico lo van a estar compartiendo esta mañana. Extraoficialmente, a mí lo que me dicen es que lo tienen que operar, lo tienen que intervenir quirúrgicamente en las dos piernas, al menos extraoficialmente es lo que me decían el día de ayer, y hay que esperar el seguimiento de este chico que ayer ingresó muy grave al Hospital Noti. El audio del video, si a ustedes les ha llegado, porque la verdad es que es bastante viral, la persona que está grabando, es tan fuerte el impacto, que dice lo mató.
0: Lo mató, dice.
4: Lo mató, sí. Empieza a gritar, lo mató, bueno, ahí se corta el video y la historia que sigue es la que acabamos de contar. Otro dato importante. Todavía no se sabe qué pasó minutos antes, porque lo que se presume, en función de lo que dijeron algunos repartidores, es que este chico había protagonizado un delito, había querido robarle algo a los repartidores lo agarran, lo empiezan a apretar entre todos y él sale disparado, y la historia que ya sabemos, que cruza el acceso este. Ahora, hasta anoche, la fiscalía no tenía una víctima de ese presunto delito, ¿se entiende?
0: Y lo que pasa es que son todos testigos y partícipes de lo que pasó después.
4: Y claro, es muy difícil presentarse y decir, a mí me quiso robar o a mí me robó esto.
0: Por el lugar va a ser muy sencillo identificar quiénes estaban ahí, un oficio a pedido ya y vas a saber quiénes estaban ahí. Rápidamente, los van a geolocalizar a todos y van a tener que ir a declarar y bueno, y veremos qué ocurre. ¿No? Ha sido realmente un caso muy fuerte donde se combina de todo. Los delitos, los supuestos delitos cometidos por menores, la justicia por mano propia, el tránsito en el acceso, la verdad que un caso tremendo. Bueno, después de un, dos, tres semestres de baja consecutiva, se dio vuelta la pobreza que encontró Milei y que venía bajando, se dio vuelta y volvió a subir. Hay una suba de la pobreza y de la indigencia en la Argentina y también en Mendoza. Vamos a mirar con Pablo Gerardi un poquito las cifras de Mendoza. Pablo.
7: Sí. El dato del primer semestre en la provincia alcanzó el 36,9%, o sea, casi el 37% de la población. Son datos que mide el INDEC a través de la encuesta permanente de hogares y que mide los grandes aglomerados urbanos, 31 en el país. O sea que acá está medida el Gran Mendoza, que es la mayor concentración de personas. Esto, por supuesto, hay un porcentaje, hay una cantidad de personas que uno puede ponderarle al resto de la población si toma ese porcentaje. Lo que midió el INDEC es que casi el 37% de la población de Mendoza está bajo la línea de pobreza. Sumó, esto implica en el Gran Mendoza, 395.000 personas. Si uno pondera esto a toda la población, estaríamos hablando de alrededor de 756.000 personas. El dato implica un crecimiento de 5 puntos con respecto al semestre anterior, que es el segundo del año pasado, en donde se registró un 31,9, e implica que se sumaron 55.000 personas que cayeron por debajo de la línea de pobreza. Después está también el dato de la indigencia, pero cuando el de la pobreza le dio a Mendoza por encima del promedio nacional, que estuvo en el 32,3. El de la indigencia le dio levemente por debajo. El gran dato a resaltar o a analizar es el de la pobreza, según el INDEC en el día de ayer. Estas casi 100.000 personas, si ponderamos los que cayeron por debajo de la pobreza en toda la provincia, tienen sus explicaciones, porque hubo dato, análisis y alguna explicación después. Por ejemplo, la provincia, el gobierno de la provincia de Mendoza explicó cómo veía este número, elige confrontar el dato del 36,9 con el 33,5 de un año atrás, o sea, toma el primer semestre, pero asume que si lo tomás con respecto a la última medición, la suba es mayor del 5%. ¿Qué dice? Hay un problema estructural de la estructura laboral altamente expuesta al comercio, la industria, los servicios, el turismo, la informalidad, que es donde Mendoza sufre más probablemente que la nación, porque la nación en promedio tiene sectores más pujantes como la energía, la minería o el agro grande. Y acá plantea también que el país está arrastrando años de deterioro económico y administraciones desfavorables que continúan impactando. Y apuesta al sector privado, dice, ante las limitaciones de las herramientas provinciales respecto de esa macro que todavía no devuelve datos positivos, se impulsan diferentes cambios y sale a plantear lo que está haciendo con los programas Enlace y Enlazados, que han sumado 25.000 personas, que es prácticamente la mitad de esa cuota que se sumaron en el último semestre, en el último salto semestral. Y un dato clave que sumo antes de tu análisis, respecto de lo que vos planteabas recién. El cuarto párrafo de la explicación del gobierno plantea esto, que no me parece menor. Mientras espera que la mejora macroeconómica llegue con más fuerza a Mendoza, la provincia hace todo lo que está a su alcance para impulsar la actividad y el empleo.
0: Sí, pero es muy fuerte imaginar que tenés 55.113 personas más que bajaron a la pobreza, que hace 6 meses, 38.000 que hace un año, pero tenés 160.000 menos pobres que hace 2 años. Claro, medio. Claro. Cuando vos me dices cuando el primer semestre de 2024, que ahí estábamos con un tema de pobreza muy grande.
7: Pero te resalto esto. Dice, mientras espera la mejora macroeconómica, acá está el tema de la paciencia, a la que siguen apostando en la lectura de los números. Plantean que es una cuestión de tiempo. El problema es lo que vos planteabas al principio, cómo se regula esa paciencia cuando los datos son desfavorables.
0: Mira, en general la pobreza a nivel nacional con Milei, ahora midieron exactamente 9 millones de pobres, ¿no? 9.730.000 pobres, claro, la medición, versus los 16 millones de pobres que había cuando Milei asumió. Esa es la cuenta grande, pero te había bajado en el segundo semestre del primer año de Milei, en el primer semestre del año pasado y en el segundo semestre del año pasado. Y ahora, pum, pegó el salto para arriba. Los 15 millones de pobres que encontró Milei, que ahora son casi 10 millones de pobres, pero lo preocupante es la curva y lo preocupante es el planchazo que hay en la economía, claro, salvo los sectores que te dijo Pablo recién. Entonces, bueno, entra a jugar el factor paciencia. Quería ver un poquito de ranking nacional. El lugar más pobre de la Argentina es Concordia. El 56% de su población económicamente activa es pobre. 56. Y el lugar menos pobre de la Argentina, que está número 32 de los aglomerados que se miden, es la ciudad de Buenos Aires, que tiene 11% de pobreza. Mendoza está en el undécimo puesto con el 36.9, casi 37%. En el editorial dije 16 millones de pobres son 10. 16 era a principio de la gestión de Javier Milei, que es lo que encuentra tras el gobierno de Alberto y Cristina, más los que se produjeron por la devaluación, claro, y la inflación de los primeros meses de Milei. Son las 7:24 de la mañana. Yo le dedicaría un no tenés cara al ministro de Economía. Dijo el ministro de Economía en su red X, Luis Caputo. Dice Toto Caputo, pueden mencionarse la menor disponibilidad de gas en el caso de la industria, las mayores lluvias y nevadas en relación a los promedios históricos para la construcción, la minería y algunos servicios, y las menores horas trabajadas en algunos sectores en relación al Mundial de Fútbol. Dijo, claro, no agarramos la pala, chicos, la culpa es nuestra. Llueve, bueno, no agarras la pala, bueno, nieva, no agarras la pala, y todo eso. Bueno, vamos a cerrar acá el resumen de noticias. Nos quedó un montón. ¿Zona fría? Nos quedó zona fría, el Senado aprobó zona fría ayer, con lo cual los mendocinos, todos los mendocinos, incluyendo los beneficiados por la nueva zona fría, que es Malargüe, porque ellos les cambian la ecuación y al resto se le anula, pierden el beneficio de zona fría en la boleta del gas, se va a sentir menos porque ahora van a venir los meses de calor, pero en el invierno que viene que te la saque el médico, la boleta de Ecogas, de lo dura que va a ser. Se confirmaron 20 años de prisión para la monja Kumiko. Entiendo que todos pueden todavía apelar.
4: Exacto, esa... de hecho todavía permanece en libertad.
0: No puede apelar la culpabilidad, pero sí el monto.
4: Exactamente.
0: El monto todavía lo puede apelar. Bueno, algunas de las cosas de las que prácticamente ahora ya no hay tiempo de hablar, se ha hecho muy tarde. Recuerden que está el sorteo del sorteo, no. Vamos a elegir al mejor truco de asador acá en el jurado que tenemos acá.
4: Perfecto.
0: Y yo quiero leer, porque esto es típico. Por eso la raza humana va desapareciendo. Por esto, mira, escribe una tal María Laura Segura, dice... El asador debería hacer la ensalada inclusive. Si va a cocinar, que lo haga completo y también lave los platos. Claro, así wow. La raza humana va a desaparecer. ¿Viste? No hay, después nacen menos pibes. Viene el de Tulipán, le hace una entrevista y dice que la gente no la pone.
4: No, Richard. ¿Viste?
0: Y claro, pero y acá tenés la explicación, querida. Se han vuelto planeras. Eso pasa, 7:26, dale. Un título, dame, Tommy.
8: Agotadas la venta de entradas de la selección argentina contra Benín en la despedida de Lionel Messi, por eso anunciaron el Fan Fest. Así que habrá bandas, música, show en vivo y un gran marco de público para el último partido de Messi con la camiseta de la selección argentina. Y ya tiene capitán. Cuti Romero será el nuevo capitán de la selección argentina después de Lionel Messi.
0: Bueno, me parece muy bien. Cerramos el resumen.
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9: 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Y ahora veamos cómo nos pinta el tiempo la meteoróloga Elizabeth Naranjo Tamayo.
0: Hola Eli, buen día, ¿cómo te va? ¿Cómo estás?
10: Hola chicos, por acá muy bien. ¿Y ustedes cómo están?
0: Bien.
10: Después del sonda.
0: Bien, bien, todo muy bien. La verdad que el sonda estuvo bastante duro, pero bueno. ¿Hoy puede haber sonda, Eli?
10: Sobre todo en precordillera y afectando a sectores de Malargüe, Valle de Uco y Uspallá durante el transcurso de la tarde. Serían como las zonas así con posible viento sonda.
0: Bien.
10: Así que, y en cuanto a la temperatura para hoy, Ricardo, esperamos descenso de la temperatura, no obstante, va a ser una temperatura más tipo veraniega que primavera, 29 grados de máxima, 17 va a ser la mínima de hoy. Y hacia el fin de semana, lo bueno es que vamos a estar con condiciones de estabilidad atmosférica, con buen tiempo, un fin de semana muy veraniego, temperaturas máximas entre 28 y 29 grados, mínimas entre 13 y 14, así que aprovechar de las piletas y también de las bebidas, los tragos típicos y demás para refrescarnos.
0: Ah, tragos típicos, muy bien, ¿eh? Bien, Eli, bien, bien apuntado ahí. Bueno.
10: Y en cuanto al tiempo para la semana que viene, que me preguntaron por las precipitaciones, hacia el día lunes se observan chances de tener algunas precipitaciones aisladas, incluso tormentas, sobre el este y el sur provincial. Pudiera ser entre el lunes y martes. Todavía hay ahí algunas inconsistencias entre los modelos, así que ya Maxi les va a estar comentando hacia el día lunes. Y se ve un sistema, o sea, una perturbación muy significativa, pero para fines de la semana que viene. Así que Maxi ahí ya les va a actualizar.
0: Bien, de acuerdo. Muchas gracias, Celi. Que tengas un excelente fin de semana.
10: Igual para ustedes. Chao.
0: Ahí se va Elizabeth Naranjo Tamayo, ahí viene Luis Jofre. Che, mirá lo que escribe la gente. Una tal Mariela de las Heras. No te banco, Richard. En mi casa el flaco no hace asado, dice. Así que soy la que hago el asado. Bien. La ensalada y lavo los platos. Ahora, ¿quién se volvió planero? No, flaca, échalo. Claro. Échalo. Claro.
4: Es momento.
0: No es ahí, no te quedes con ese. Échalo.
8: ¿No?
0: Claro, es el momento de ir partiendo ya.
4: Chau, chau, adiós.
0: Siempre va a haber alguien que te quiera ayudar a hacer el asado. Bueno. Y acomodar los palitos ahí y hacer toda la ceremonia. Vamos con Luis Jofre, dale.
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0: Hola Luis, buen día, ¿cómo te va? ¿Cómo estás?
12: Muy bien, Ricardo. Muy buenos días, gusto de saludarte. Bueno, atención, día viernes, siempre decimos, se adelanta el horario pico que tiene la capital de Mendoza. Ya tenemos un movimiento importante al en Costanera, con algunas demoras a la altura de calle Salta, cruzando hacia el sector de Avenida San Martín. Viaducto también hasta ahora con un tránsito bastante intenso. Zona de acceso este, conexión con la Costanera, cruzando Vicente Zapata. Y por su parte, lo que es Avenida San Martín y Morón, también con las primeras demoras para ingresar al sector de Casa de Gobierno. Recordamos también, Ricardo, que en la zona sur permanecen en este momento los cortes de calle Irigoyen entre San Martín y Roque Sáenz Peña. Posiblemente ya la semana que viene haya algunos cambios que seguramente estaremos informando, porque recordemos que esta obra de Aguas Mendocinas de calle Irigoyen va a seguir avanzando con cortes de tránsito hacia el oeste del barrio Bombal. Buena marcha por su parte, Emilio Civit, con tránsito normal, zona de Alameda, y un poco además de movimiento, paso de los Andes con Avenida María Moreno, para quienes ya bajan desde el Corredor del Oeste y que ingresan a la capital de Mendoza. Atención al dato también, porque el tramo de calle Juan B. Justo entre Alpatacal y paso de los Andes sigue allí reducido a la mano al oeste, así que dato a tener en cuenta al mediodía cuando los conductores se retiran hacia la zona del Parque San Martín. Sector bancario hasta ahora tiene buena circulación, España, en la Plaza España y Plaza San Martín, y buen tránsito de ingresos por la zona de Alameda para quienes ya transitan por el sector de Avenida San Martín. Por último, recordamos también, la ciudad de Mendoza continúa con los operativos preventivos durante el fin de semana que tienen que ver, Ricardo, sobre todo con el control de la alcoholemia. Así que consigna a tener en cuenta este fin de semana, siempre decimos, si va a conducir el vehículo, no consumir alcohol, justamente para evitar incidentes viales durante todo el fin de semana.
0: Bueno, de acuerdo. Muchísimas gracias, Luis. Que tengas un lindo fin de semana.
12: Igualmente, Ricardo. Gran abrazo para ustedes. Hasta el lunes. Que estén muy bien.
0: Ahí se va Luis Jofre.
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14: Son las 7 de la mañana con 34 minutos. La temperatura actual 17 grados 4 décimas. La humedad 44%. Otra vez habrá viento sonda en Mendoza. Se espera que afecte a la precordillera, al Valle de Uco, Malargüe y Uspallata desde la tarde. El Paso Cristo Redentor está cerrado, pero habilitaría desde las 8. Hay buenas condiciones de tiempo en alta montaña y se esperan novedades por parte de la Dirección de Fronteras. El túnel permanece inhabilitado desde las 21 de ayer por pronósticos de nevadas. Casi 4 de cada 10 personas son pobres en el Gran Mendoza. El índice creció y afecta al 36,9% de los mendocinos. Son 55.000 personas más que desde diciembre. Además, unas 78.000 personas se encuentran en situación de indigencia. A nivel nacional, la pobreza alcanzó al 32,3% de la población durante los primeros 6 meses de 2026. Le dieron 20 años de prisión a Cosaca Kumiko por abusos sexuales en el Instituto Próbolo. La justicia la halló culpable en carácter de partícipe de 2 episodios que fueron cometidos por el cura Horacio Corbacho, además de considerarla autora material de 3 hechos de tocamientos. Ariel Lizarraga, padre de una de las víctimas, manifestó que tras años de espera y sufrimiento se hizo justicia.
15: Es una sensación increíble, muy bien, porque es lo que venimos buscando durante 10 años, con altibajos en esta causa, que se estiró más, históricamente se estiró la causa, pero hace 3 años habían quedado libres y ahora, después de 3 años, la Corte Suprema la condena a Cumico por los mismos hechos que habían dejado libres las juezas anteriores. Sí, se hizo justicia, es lo que veníamos buscando tanto tiempo. Estamos muy contentos porque actuó la justicia como tenía que ser, con todos los pilares de la justicia.
14: El Senado aprobó la ley de zonas frías y Mendoza perderá el beneficio. El proyecto obtuvo 38 votos afirmativos y 8 en contra. En Mendoza, Malargüe será el único departamento que mantendrá el beneficio. Actualizamos el estado del tránsito en el Gran Mendoza con Paula Jalil en directo desde el móvil. Hola Paula, buen día, te escuchamos.
16: Hola May, buenos días. Está cargado el ingreso a la ciudad, pero sin reportes de accidentes. Pero ahora sí, atención Maipú, porque ya está cortado todo el alrededor de la Plaza 12 de Febrero. Las calles Pescara, Sarmiento, Padre Vázquez y San Martín se encuentran cortadas desde hoy y hasta el domingo por los kioscos estudiantiles de Maipú.
14: Gracias, Pauli. Son las 7 de la mañana con 37 minutos. La temperatura 17.4, la humedad 44%. El pronóstico indica cielo algo nublado con leve descenso de la temperatura, vientos moderados del sur en la mañana, posibilidad de viento sonda y una máxima de 29 grados. Soy Mayra Helves y esto fue Informe Newell.
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18: Vení, vení, prepara el fuego, asqueroso. Acabelan, muchachos, acabelan, apurecen.
19: Buen día, Radio Newell. Mi truco de asador es que lo tapo el asado con un cartoncito grueso, le pongo poca brasa y así me aseguro que se cocine por dentro, pero que no salga seco, que conserve el jugo.
20: Hola Ricardo, hola chicos, ¿cómo les va? Buen día. Bueno, mi secreto como asador es que yo no le echo la sal antes de echarla a la parrilla. Yo en la primera vuelta, cuando le doy vuelta, le echo sal y después cuando se cocina del otro lado, le echo sal. Y lo segundo es no cortar la carne, obvio, ¿no? Porque pierde todos los jugos.
21: Buen día, soy Andrés de Godoy Cruz. Bueno, yo tengo una tradición que la hacía mi padre. Le coloco un poquitito de aceite de oliva a las leñas antes de hacer el asado. Bueno, mando un saludo y espero poder ganarme costilla.
0: Bueno, chicos, cuando manden la línea pública con su truco de asador, bonito, al final digan, soy fulano o fulana de tal departamento. Así los identificamos nosotros al momento de decirlo al aire.
4: ¿Y las últimas tres del DNI?
0: No, no. No quiero escuchar de ningún DNI, por favor. Bien, nos vamos para el otro lado. De movida ya, ponerle, cartonear el asado es como hacerlo al horno, no me parece.
4: Parece que no.
0: No me parece, pero bueno, solo una opinión. Vamos que viene el bebo ya, dale.
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0: Hola Bebo, buen día, buen viernes para vos, ¿cómo estás?
23: ¿Qué dice Ricardo? ¿Cómo le va? Buen viernes. Sí, yo te diría lo siguiente. Si vamos a hablar de las noticias económicas, pura y exclusivamente económica, la pobreza y todo lo demás, te diría que menos mal que falta un año para las elecciones, porque si fuera pasado mañana sería una complicación bastante seria.
0: Sí.
23: Está bien, falta un año todavía, pero se viene a demostrar, porque a pesar de que la gente no lo creía, que la inflación tiene mucho que ver con la pobreza. Hasta ahora te decía, no pasa nada, con un poco, algún populismo, te decía que un poco de inflación no hace mal, uh-huh. Es un poco más de plata en la calle, a ni bien aumenta la inflación, aumenta la pobreza porque aumenta justamente la canasta básica. Muchachos, cuando había 200 de inflación, había 52,9, que es lo que dejó Alberto.
0: Claro.
23: Después bajó al 28,2 y ahora subió del 28,2 al 32,3. ¿Y saben por qué? Pura y exclusivamente porque subió la inflación, porque suben los precios, porque yo recibo el mismo dinero que tengo en el bolsillo y la verdad es así la historia. O sea, y de pronto también tenés con que la economía está 2,9 abajo en julio, lo que está mostrando. Entonces, pues, a ver, Caputo le preocupa, no, que el mundial, no, que esto, no, que lo otro, no, que la lluvia, no, que la venta, no me vengan. Las excusas las conozco todas. En 60 años las conozco todas. Y después Milei corre el arco y te dice que el 2028 va a ser el año más extraordinario que hay en la República Argentina. Claro, está pensando que si gana, automáticamente va a bajar el riesgo país, etcétera, etcétera. Yo te digo, si vos me pedís una opinión, yo te digo así. El título de mi comentario es pone pausa. Ricardo, pone pausa.
0: Pausa.
23: Porque es demasiado. Cuando fue el torneo para las acciones, es demasiado. La incertidumbre un año antes es demasiada. La pobreza que subió es demasiado. De pronto en la economía se para ciertos sectores de economía, es demasiado. Después de que Rigo País subió, estaba a 400, subió a 580, es como demasiado. Y entonces pones que te corren el arco al 2028, es demasiado. Después tenés del otro lado los opositores, lo tenés a un Kicillof que de alguna forma insinúa que va a devaluar y que se mueve, tiene un sendero estrecho porque está custodiado, así se dice, por los propios, con ideas más o menos cerradas, con el peronismo que te dice él, está más cerca de Del Caño y de Miriam Bregman que del peronismo, te lo dicen en la gente de San José 1111, que está más cerca de Del Caño que del peronismo. Entonces, como sobran las incógnitas, sobran las preguntas sin respuesta, que todo se aceleró, pero nadie sabe hacia dónde vamos, te digo, Ricardo, poneme pausa.
0: Bebo, un ejercicio de memoria muy cortito. En el año 2009, que había algunas complicaciones económicas, Kirchner hizo adelantar las elecciones legislativas. ¿Te acordás que se votó en mayo? ¿Se votó varios meses antes? En esas elecciones legislativas que sale Kirchner y dice perdimos por poquito, cuando en la provincia de Buenos Aires le gana una alianza donde estaban de Narváez, Macri, Massa, no me acuerdo quién más, estaba ahí.
23: Exacto.
0: Y le ganan por muy poquito en la provincia de Buenos Aires. Esas elecciones se adelantaron por la inestabilidad económica. Yo prestaría atención a esos recursos, porque es lo que vos decís.
23: No, pero ahora no la van a adelantar. Antes. No la van a adelantar porque quieren que los resultados se vean recién. Si se ven el año que viene. Uh-huh. Y bien avanzado el año que viene. Nunca la van a adelantar. En este momento...

0: O sea, dale.
1: Chao, hasta luego.
0: Ahí se va Bebo Granado, nuestro economista de economía.
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5: Ricardo, buen día. Desde la soberanía de Antonio de Palmira te estamos escuchando siempre. Nosotros lo que hacemos es apoyar a mi papá para que él haga el asado. Le llevamos mate, le llevamos vino. Nosotros somos el empuje para que él lo haga. Un abrazo para el equipo.
6: Buen día, chico Montacuto, te pusiste la mano en el corazón, Montacuto, Carnes Biomar. Bueno, yo el truquito que tengo es muy sencillo. Primero, la carne la salo 10 minutos antes de ponerla a la parrilla, y cuando pongo la carne a la parrilla lo hago tipo lechón. Abro las brasitas para el costado, le pongo un par de brasitas en el medio, y eso que lo que hace, me da tiempo de comer una picadita, me da tiempo de tomar unos traguitos en la previa, y se va haciendo bien despacito, bien despacito, bien despacito. Viva la radio, feliz cumpleaños, saludos.
7: Hola, buen día al equipo Motacuto. Mi secreto para el asado: en primer lugar, tomarme un buen vino. En segundo lugar, todos los vecinos me dicen: te van a llevar preso, pues dejar de estar cortando jarillas. Es mentira, no corto jarillas, lo hago con jarilla en polvo. Es así. Participo por el costillar. Costillar de Biomar, la mejor carnicería.
8: Buen día, Ricardo, buen día a la mesa. Mi forma de hacer el asadito, siempre que ando por algún lado, corto unas jarillitas y me traigo para la casa y despongo la jarillita en la brasita para que largue el humito. Y me quedan muy ricos los asados, muy sabrosos. Y todos me dicen, ¿qué es lo que le pones? ¿Qué es lo que le pones? Es secreto de la familia, es mentira.
9: Hola, ¿cómo están? Quiero participar por el costillar. Uno de los secretos que tiene mi pareja es que cuando está casi terminando de hacer, le pone ketchup. Es algo diferente, pero le da un sabor exquisito a la carne. Gracias, mis últimos tres son 909.
10: No tenés cara. ¿Cómo voy a dar un curso de asador si hago una milanesa en el hornito eléctrico y me sale una chancleta? Ricardo de Maipú.
11: Buenos días, Radio Niwil. Voy camino a Tunuyán y como cada vez que viajo, ustedes son mi gran compañía. Mi buen truco de asado es llegar al mediodía y que mi papá ya lo tenga hecho. Abrazo.
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0: La gente me enseña... Chicos, por favor, al final del audio digan, soy fulano o fulana de tal departamento, para que podamos identificarlo, claro. Si no, nos tenemos que estar acordando el truco de cada uno, claro, y va a ser muy difícil la elección. Lo que sí, hasta ahora no se están esforzando mucho, ¿eh? Epa. Todos mandan a otro.
13: Claro, chicos, por favor.
0: ¿Qué clase de truco es? No, lo salo 10 minutos antes. No, claro, hermano, chicos, un truco de verdad.
13: Por favor, claro, a ver, es un costillar, se están ganando 150 mil pesos. Pues
0: claro, viste.
13: Ricardo, por el favor, costillar, se lo pido.
14: Sí. ¿A la parry o a la llama?
0: Porque y va entero, son, son, sí, va entero. Son cocciones distintas. Es otro tipo de cocción.
14: Hay que regarlo.
0: A mí me gusta de las dos maneras. ¿Qué crees,
14: sí,
0: que te
14: obvio
0: diga? ¿Sí? ¿Eh? Incluso. ¿A quién le importa? Hoy tenía a quién le importa lindo para el
14: sí,
0: final.
14: Viene, viene.
0: Bueno, métanle con los audios, su truco de asador que acá el jurado después va a elegir.
15: Solo por audio, porque está solo mandando por también por mensaje escrito.
0: Sí. Che, no corten jarilla, no se puede cortar jarilla.
13: Claro, eso es ilegal, chicos.
0: ¿Saben qué pueden hacer? Cómprese un poco de romero. Tiran romero arriba de las brasas antes. Este era un truco de Gabriel Conte.
14: Qué bien le viene el romero.
0: Sí, tirar un poquito de romero antes del final. Bueno, nos vamos con Paula Jalil, que está en la calle. Paula, buen día, ¿cómo te va?
16: ¿Cómo andan, chicos? Buen día. ¿Te gusta A quién le importa, Ricardo?
0: Sí, claro, me encanta. Me gusta mucho
16: Bueno,
0: A quién le importa.
16: Bueno, pero te la reversioné.
0: A ver.
16: Porque no está Thalía solamente, sino que está Luke Ra en esta versión cuarteto que salió ayer a la noche.
0: Ah, muy bien.
16: Para que le ponga

0: poco más de onda, ¿me entiendes?
1: Tengo muchas ganas de hacer la versión rock de A Quién Le Importa. Me voy a poner a trabajar en eso. Mirá. Con Willy Martínez y el resto de la banda.
2: Perfecto.
0: Está quien, bueno.
1: Un A Quién Le Importa rockero. ¿Tenés truco de asadora, Paula?
0: Es que no sé si es truco, porque, a ver, me encanta hacer asado. Mi padre me enseñó a hacer asados desde, literal, mi primer asado lo hice a los 10 años. Quedó pobre, saladísimo, porque como me dejó ser, hice el fuego, lo salé, todo. Después no lo podíamos comer de lo salado que estaba, pero el punto de la carne me quedó bien. Y a partir de ahí siempre he hecho asados. Lo que sí hago es, siempre, sí, obviamente, hago el fuego, lo hago como casita, digamos. Es decir, dos leñas para un lado, dos leñas para el otro.
3: La torrecita.
0: Así como casita. Y en el medio siempre trato de poner alguna tablita o algo.
3: Claro.
0: Después, obviamente, quemo la parrilla. Y sí le pongo brasa en toda la parrilla abajo, pero voy controlando que no sea muy fuerte con la mano posando, digamos, arriba de la parrilla. Y después sí pongo primero, por ejemplo, los chinchulines para que estén bien crocantes, aliñados con mucho limón, pimienta y sal. Eso trato de hacerlo en la mañana.
1: Uh-huh.
0: Y después pongo la parte de la grasa para abajo o de la costilla, cuando hago costilla, pero solamente los doy vuelta una vez y listo.
1: Muy bien, ¿eh? Muy bien.
2: No, muy completo el truco.
1: Muy bien, muy completo. Impresionante. Muy completo el truco.
2: Ahora hay que probarlo.
0: Los asados. En eso no soy humilde, porque me gusta mucho hacer asado.
1: Bueno, muy bien, muy bien. Bueno, ¿cómo está la calle, Paula?
0: Bueno, está bastante tranquila. La verdad que se nota que es viernes, siempre los viernes baja bastante el nivel de gente que viene a la ciudad. Lo que sí, bueno, vieron que ayer con todo el sonda no solamente se suspendieron las clases, sino se suspendió en Maipú todo lo que es la Virgen de la Merced, que iban a hacer el desfile cívico-militar. Bueno, eso se suspendió, no es que se reprogramó, no se va a hacer.
1: Uh-huh.
0: Lo que sí empieza hoy, que iba a empezar ayer, pero lo pasaron para hoy, son los kioscos estudiantiles, que son los clásicos kioscos que siempre vemos en la Plaza 12 de Febrero.
1: Sí,
0: que son
1: que están buenísimos.
0: Porque, sí, bueno, el año pasado ni Will hizo el festejo ahí de aniversario. Y bueno, siempre hacen muñecos gigantes y están los chicos ahí de todos los colegios del departamento. Bueno, empieza hoy a las 9:30 de la mañana los kioscos. Van a estar todo hoy, mañana y el domingo, hasta la noche, porque eso es hasta las 11 de la noche, están todo el día. Pero lo importante en cuanto al tránsito, que ahí le mandé al Ale Torres una fotito para que sepan, es que va a estar toda cortada, es más, ya está cortada, todos los alrededores de la plaza, porque en dos esquinas se ponen las ambulancias y después hay puestos de salud, puestos de Maipú Joven, Defensa Civil. Entonces, todo el alrededor de la plaza de Pescara, San Martín, Sarmiento y Padre Vázquez están cortadas y van a permanecer así hasta el domingo a la noche. Así que toda la gente que es habitué de Maipú o que vive por la zona va a tener que tomar otra alternativa, porque aparte va a haber embotellamiento seguramente en las calles aledañas.
1: Bien. Bueno, buenísimo, Paula. Y nos encantó tu truco de asadora, ¿eh? ¿Algo más para agregar?
0: ¿Puedo llevar el costillar?
1: ¿Cómo?
2: No
1: participas. Escúchame, ¿y tu marinovio qué hace cuando vos haces el asado?
3: Sí, Eduardo.
0: No, en realidad yo le cedo que haga él el asado.
1: Ah, pero lo tenés polémico. Que controlar. Sí, siendo vos la asadora, tenés que darle las indicaciones y controlarlo.
0: A mí me gusta mucho hacer el fuego. Eso me sale muy bien. Entonces trato ahí de meterme en hacer el fuego y le aliño, digamos. Hago los chinchulines y pongo sal un rato antes y se lo llevo. Pero el asado los hace.
1: Bien, de acuerdo. Te mandamos un beso, Paula. Muchas gracias.
0: Gracias.
1: Ahí se va Paula Jalil, con el informe de lo que está ocurriendo en la calle. Es viernes.
2: Es viernes.
1: Tómenselo, chicos, con calma,
2: no,
1: chicos.
2: Y la mensajería, la Pato, no te puedes mentir, está explotada. Se trabó la mensajería. Pero están como locos.
1: Pero tienen,
2: chicos,
1: que mandar audios.
2: Sí, con audios.
4: Audio.
1: ¿Tenemos líneas para poner ahora al aire?
3: Ahora está.
1: A ver, dale.
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4: Buenos días, Ricardo. Un buen costillar, como lo hago yo, es lo dejo unas 2 horas del lado de la costilla. Voy mirando que el mismo calor de la costilla va cocinando la carne. Y después del otro lado lo dejo unos 40 minutos cuando lo doy vuelta. Queda exquisito, Ricardo. Ese es mi truco para hacer un buen costillar. Mis últimos 2:47, Alejandro Barroso.
5: Buen día, Radio New Will. Para mí, un buen asador como yo. En mi caso, hago el fuego. Cuando está la brasa, hago un círculo, pongo la parrilla y en ese caso sale más tierna y jugosa. Saludos a todos. César de Palmira.
6: Buen día, Radio New Will. Mi truco para el asado, que siempre me funcionó, es conocer el gusto de los comensales. Saber cuál es el punto que les gusta y ese es el punto en el que se sirve en la mesa. Indistintamente del corte, siempre me debo a ellos. Por supuesto que están todos invitados a casa para disfrutar juntos de ese costillar.
7: Buen día, Radio New Will. Mi truco de asador es, si se puede, siempre tapa de asado, 40 minutos de un lado, 40 minutos del otro. Un litro de cerveza por lado. Les mando un abrazo. Que tengan lindo día.
8: Hola, Ricardo. Mi secreto para el asado es sellar la carne y una vez que está sellada, salarlo con sal fina. Soy Jonathan, 044.
9: Este es un pedido más que todo a la solidaridad de asadores. El matambre no se corta, el matambre se hace tipo libretita, grasa para abajo primero, despacito las brasitas, van cocinando la brasa y a la misma vez al estar doblado el matambre se va atiernizando el cuerito, después lo das vuelta, se vuelve a tostar la parte de la grasa, se sigue atiernizando el cuerito, mientras tanto en el librito, en la parte de adentro, le metes 4 o 5 rodajitas de limón. Lo dejás ahí 1 hora y cuarto, pues lo abrís, la parte del cuerito ya está blandita, ya está cocida, lo das vuelta a la parrilla, 15 minutos, lo tostás un cachito y está listo el matambre.
10: Buen día, chicos, ¿cómo andan? Unos tips para un buen asado. Asado con hueso, siempre se cocina primero con el hueso para abajo. Cualquier tipo de carne, brasa tipo corona, y los chinchus se adoban un día antes. Un abrazo.
11: Hola, buen día, chicos. Soy Fernando de Guadicruz. Mi truco de asador es poner, salar la carne en la parrilla y ponerle jarilla abajo de la, sobre las brasas para ahumarlo y tomillo.
12: Pongo la carne y ahí lo salo, en la parrilla lo salo. Y obvio, nunca jamás me tiene que faltar el limón. Yo tranquilo, ponerle unos 10 kilos de carne, en 1 hora y media te lo saco. Por más corte que sea, grueso, vacío, tapa de asado, lo que sea, te lo saco bien jugoso todo, junto caramelo.
13: Buen día, Radio New Will. Bueno, mi truco de asador creo que es fundamental en saber qué le gusta comer a mis invitados y comprar la carne o las achuras o hacerlas de la manera que a ellos les gusta. Creo que eso es fundamental, al margen de que la carne es el producto, también es importante saber cómo está hecho porque tus invitados tienen gustos distintos. Y me gusta servir la comida caliente que me vayan pidiendo y entonces, bueno, ¿querés chorizo? Toma choricito. ¿Querés carne más seca? Perfecto, más seca, más jugosa.
1: No sé si comparto tanto esto último de estar haciendo, customizándole el asado a cada uno.
14: No, yo diría que es de autor.
1: Yo salvo a mi señora que le gusta sequito,
14: sí, mi amor.
1: Se lo tuesto bien, ¿viste? Claro. Esta es la parte tuya, ¿viste? Pum, come eso y nada más. Y lo seco. Pero,
2: ¿y el si resto no, cuál es el punto perfecto de la carne?
1: No, el que sí le gusta a cada uno, en eso tiene razón el oyente.
14: Pero claro,
1: por eso cuando vos vas,
14: sacas
1: a,
14: vos.
1: Vos vas a las parrillas de... No, depende del corte. Bueno, depende del corte. Por ejemplo, para el chivo, para el cordero y para el lechón hay un solo punto. cocido. Y no me vengan con que rosadito, con que el juguito está blanquito.
2: No, claro.
1: Esas carnes, igual sí, que el pollo,
2: que
1: es cocido el punto. Sí,
14: total.
1: Chivo, cordero.
14: El cerdo tiene un aditivo. El cerdo tiene crocante.
1: El cerdo tiene que ser crocante.
2: ¡Ay, Pablo!
1: ¿Quieren un truco para el lechón, por ejemplo? Ver. Mezclen agua con miel y cerveza y lo pintan con eso antes, durante y casi al final.
2: Sí.
1: Y sale el cuerito bien crocantito. No sé, el punto, ahora está de moda comer la carne que está viva, llamás al veterinario y le haces respiración boca a boca y salvás a la vaca.
2: Sí, sí, sí. Pero no sé si sigue esa moda.
15: Buen día, gente de Newell, ya que están hablando de asado. ¿Por qué en las carnicerías ponen ofertas de asado y cuando compramos nos entregan carne cruda? Investiguen.
16: Claro, no está asado.
2: Claro, exacto.
15: Investiguen.
16: Claro. Va cruda.
2: Entonces no, me tenés que cobrar la mitad.
1: Mirá que yo juego al ajedrez, ¿eh? Me costó entender el chiste del oyente. Un poquito de tanda, dale.
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15: Compartir un asadito con unos mates también, sí, chicos. Che, les cuento un secreto.
1: Es verdad, vos sabés que iba a preguntar eso. Nadie hace mate con el asado. Yo si empiezo a hacer temprano, arranco con mate.
14: Sí.
1: El matecito
2: primero
1: con el fuego.
2: Y después se pasa al sodeado cuando llega la picada.
15: Y lo claro. 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
1: Bien, gracias Patito. Acuérdense, están participando, hoy es viernes, estamos de joda. Están participando por un costillar. ¿Cómo se llama el lugar? Me va a costar aprenderlo.
15: Biomar,
1: ahí está. Están participando por el costillar. Tienen que contarnos a la línea de Newell el truquito de asador. Pero trucos buenos, chicos, no cuenten la que hacen siempre. Cuenten el truquito que los diferencia en la familia y de los asadores del barrio. El truquito que hace que tu asado sea único. Esfuércense, chicos, se van a llevar un costillar de 150 lucas.
15: Y el nombre solamente. Soy Patricia, mi secreto es cortito.
1: Claro, y el departamento, para saber. Porque yo también tengo esa duda. ¿En qué departamento, cuál es el mejor asado? ¿El de Ciudad? ¿El de Guaymallén? ¿El de Maipú? ¿Cuál es el mejor asado?
15: ¡Pedro Molina!
2: El de afuera del Gran Mendoza, que hacen unos asados tremendos en el Valle de Uco, ¿o no?
1: No sé, yo tengo duda. Me parece que el asado en Guaymallén está muy bien. Y en Maipú he comido.
2: Que ver,
1: porque
2: chicos,
1: son lugares donde he comido buenos asados, qué sé yo. Dale.
2: Agustina, 474.
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20: Ocho de la mañana con un minuto, la temperatura 17 grados 4 décimas, la humedad 44%. Hubo más de 190 intervenciones de defensa civil por el Sonda en Mendoza. El fenómeno provocó caídas de ramas, postes y cables, además de incendios de campos y viviendas en distintos departamentos. Tupungato, Lavalle y Las Heras concentraron la mayor cantidad de novedades hasta las 6:30 de este viernes. Deberán operar al chico de 13 años atropellado en el acceso este. El menor está en la sala común del hospital Noti bajo observación y será intervenido en sus dos piernas. Mientras la justicia de menores investiga si cometió un robo contra deliveries, el ETI adoptará medidas de protección. En tanto, el conductor que atropelló al adolescente en el acceso este frente al Mendoza Shopping no será imputado porque entienden que el propio menor se puso en peligro al cruzar en una zona no apta para peatones. Milei regresó de Estados Unidos tras participar de la Asamblea de la ONU. El presidente aseguró que tuvieron avances enormes para recuperar las Islas Malvinas de manera diplomática. Por otra parte, habló en Estados Unidos sobre la mora de los argentinos y aseguró que se está normalizando.
0: Y la realidad es que la mora financiera con la que todo el sistema político argentino se volvió loco en el último mes creció solamente porque antes el crédito no existía y ya se está normalizando por mecanismo de mercado. Es decir, los privados ya empezaron a refinanciarla sin regulaciones estatales. Y en ese sentido, desde nuestro gobierno, lejos de intervenir y arruinar todo como acostumbraba a hacer el Estado, hicimos lo que teníamos que hacer, mejorar las condiciones macroeconómicas haciendo que las tasas de interés bajen y hagan posible la refinanciación.
20: El Senado aprobó con cambios la reforma del Banco Central y volverá a diputados. La principal modificación es devolver la exclusividad del Senado para la remoción de los directores de la autoridad monetaria. El Central tendrá como única función cuidar el valor de la moneda y no podrá financiar al gobierno de turno.
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20: Se agotaron en tiempo récord las entradas para la despedida de Messi. El astro jugará su último partido con la Celeste y Blanca el martes 6 de octubre ante Benín en el Monumental. En menos de 2 horas no quedó un solo lugar disponible. 17 grados 4 décimas, la temperatura, la humedad 44%, el pronóstico indica cielo algo nublado con leve descenso de la temperatura, posibilidad de viento sonda y una máxima de 29 grados. Soy Mayra Helves y esto fue Informe Newell.
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1: Me acuerdo cuando andaba con los drones para la seguridad. Andaba siempre con el tema de los drones. Fue un adelantado. Sergio Massa, le decimos buen día. Que aparece ahora, viste, que subió la pobreza, subió la indigencia, cae la actividad económica.
2: Con Sergio hubiéramos estado mejor.
1: Con Sergio hubiéramos tenido platita, sí, para todos los días, qué sé yo. Llegábamos a fin de mes. Hola, Sergio, buen día.
3: Vos sabés que sí.
1: Te escucho. Hola. Te escuchamos muy bajito, Sergio. ¿Dónde estás?
4: Está viniendo de la cocina al comedor.
1: ¿Cómo?
3: ¿Ahora?
1: Ahora bien, sí, ahora bien, sí. Bien.
3: Ustedes saben que sí.
1: Igual yo no te voté, me daba miedo, qué sé yo. Al otro tampoco lo voté.
3: Bueno, ahora lo tenés, ahí tenés para ver cómo salió el experimento. ¿Mm? Yo estaba con los drones y este con ladrones.
1: Bueno, Sergio, ustedes
2: también tienen sus cositas, digamos.
1: Tienen la jefa guardada.
3: Ey, pará un poco, Loki. Me sorprende de tu parte, no, Agustina, bueno. Dale.
2: Sergio, por favor. ¿Va a volver a ser candidato?
3: Obvio, no te quepa ninguna duda. Y si tenemos que hacer una interna con Axel, la vamos a hacer, pero la verdad es que nos llevamos bárbaro.
1: Ajá. ¿Y entonces?
3: Arre.
1: ¿Y la
3: jefa? Arre.
1: ¿Y la jefa? ¿Qué van a hacer con la jefa?
3: Bueno, eso es algo que se verá cuando asumamos. Arre, que pensaba que iba a ganar.
2: Bueno, Sergio, escuche, tal vez tenga posibilidades.
3: Obvio.
2: Hay que empezar a trabajar desde ahora.
3: Que se pierde.
2: Claro, con fe y con esperanza. Ah, no, eso lo decía
3: Sergio. Claro.
2: Y la guita guardada. Claro.
3: Uy, uy. Lo último que se pierde.
2: Claro.
3: No, nosotros estamos en pos de juntarnos con todos los sectores. Me junté con Guillermo Moreno, me junté con Cunio,
1: ajá,
3: me junté con Máximo.
1: Ah, toda gente bien.
4: El arco ideológico, ¿eh?
1: Claro, sí, sí,
3: ¿con
1: sí.
3: ¿El narco?
1: No, el arco ideológico.
3: Ah, el arco, sí. No, porque también me había juntado.
2: Claro, a lo mejor se había filtrado.
1: Sergio,
3: me junté con todos, pero ninguno me dio una respuesta.
1: Sergio, pero las elecciones que vienen se ganan fácil. Tenés que prometer un plan platita.
3: Bueno, por supuesto que la gente lo que le falta es dinero en el bolsillo.
1: Claro.
3: Y es lo que vamos a hacer.
1: Muy bien.
3: Vamos a llegar y le vamos a poner plata en el bolsillo a la gente.
1: Muy bien.
3: Para que pueda tener esos sueños, esa bicicleta, ese auto, esa casa. Ese pedazo de carne, vuelve el asado, Ricardo.
1: ¡Vamos!
2: Bueno, nosotros estamos sorteando hoy un costillar para el que aporte el mejor truco de asador. ¿Cuál es el suyo, Sergio?
3: El mío, que lo haga otro. Ese es el mejor truco.
2: Exacto.
3: Convencerlo para que lo haga otro gratis.
1: Está muy bueno eso. Bueno, lo que sí...
3: No, tenés también el truquito del algodón y un poco de alcohol. Mi truquito es ese.
1: ¿Y
3: para que se apague?
4: Para encender el fuego.
3: Claro. Agarrás un poquito de algodón, le tirás alcohol y lo prendés. Y te queda ahí, prendido.
1: No.
3: Ahí te regalé un tip, re.
1: Sí. Ese tip es muy químico. Se puede hacer parecido y natural. Por ejemplo, si tenés un maple de huevos, tenés un maple de huevos en tu casa.
4: Sí.
3: Cortás huevos me sobran.
1: Cortás un huequito de un huevo, le pones adentro aceite,
4: claro,
1: y lo prendés fueguito. Y ahí tenés para un ratito que te encienda la leña.
3: ¿Sabés lo caro que está el aceite, Ricardo? ¡Qué pudiente que sos!
1: No, bueno, llamó un oyente.
3: Nosotros no llegamos con el aceite.
1: Llamó un oyente que dijo que le pone aceite de oliva a la leña.
3: Hasta acá llegaste, Milei. Bueno, ¿quién era? ¿Cornejo? Es el único que puede comprar aceite de oliva hoy.
2: Bueno, pero escúcheme.
3: Yo estoy pidiendo un plan trabajar y un subsidio para la luz porque estamos complicados en casa, bueno.
1: ¿Cómo? ¿Por qué? ¿Cómo que están complicados?
3: No encuentro laburo, nadie me quiere tomar.
1: Pero una consultoría, ¿no?
3: También. Malena está pensando en hacer OnlyFans de pies.
5: ¡Epa!
4: Ah, bueno.
5: ¿Y qué tal los pies de Malena?
3: Horribles, imagínate. No vamos a ganar nada. Ella está reconfiada, pero la verdad, unos juanetes.
2: No. Bueno, pero no la tira abajo. Además, las fotos mienten. Bueno, puede tomar de alguna.
3: Que feo, feo.
2: Está bien, pero puede tomar de algún ángulo que a lo mejor el pie se ve un poco más bonito.
3: No, si lo tomás a 2 kilómetros se ven bien los pies.
1: Bueno, pero igual... a ver, ¿cómo decir esto? Los chicos ya están en la escuela. El tema de si los pies son lindos, son feos, el tema es lo que podés hacer con los pies.
0: Bueno, ¿cómo?
2: Chicos, ¿no? Por favor.
0: ¿Qué podés hacer, Ricardo?
1: Caminar.
3: Sí. Enjuagar.
1: También.
3: Enjuagar los pies.
1: Sí.
2: Bueno,
3: no sé, cada uno tiene su fetiche. Yo
2: cada
3: le dije
2: uno,
3: que
2: cada uno, claro.
3: Es lo máximo que puede mostrar, no quiero que esté mostrando ahí la mascota.
1: y usted, Sergio, pero dar clases en alguna facultad, por ejemplo, clases de economía o de abogacía,
3: yo me ofrecí,
1: de derecho.
3: Pero no me llaman.
1: No, qué jodidos que son.
3: ¿Ustedes no tienen ahí para un programita de radio?
1: Sí, tenemos uno...
3: Ahí, o Agustina en la televisión, vos que tenés palanca.
1: Había uno que habíamos pensado, por ejemplo, que hace un tiempo lo hacía un amigo nuestro, que es decirle a la gente del ANSES cómo va su trámite, y si se jubila o no se jubila, por ejemplo.
3: Yo estoy muy alejado de eso.
2: Ah, no le pinta
3: Yo
2: más.
3: Prefiero que no.
2: No le pinta no. más. ¿Y consejos de economía? ¿Consejos de...? ¿Eso te gustaría?
3: Más o menos.
2: Bueno, la chocaste un poco, pero...
3: Prefiero no.
1: Pero, ¿y entonces
3: si bien
1: qué?
3: El año que viene, si agarro, voy a hacer las cosas mucho mejores.
2: Claro, claro.
3: Mejor
2: sí.
3: que este gobierno, que sí. está llevando la pobreza local a lugares terribles, ¿eh?
2: Pero... ¿Cómo está Tigre a todo esto?
3: Divino, cada vez mejor. La gente viene a Tigre y dice, this is Tiger.
2: This is another country.
3: Empieza a hablar en inglés.
2: Claro.
3: Me empieza a hablar en inglés. Hay gente que me dice, esto me hace acordar a Suiza, bueno. a Alemania.
2: Qué bueno, muy bueno.
1: Bueno, Sergio,
3: menos pobres que Alemania.
1: Qué lindo volver a escucharlo, ¿eh? La verdad que es muy divertido, muy constructivo.
3: Espero salir más seguido con ustedes, ¿eh?
2: Arre.
1: Chao, Sergio.
2: Chao, Sergio, gracias.
3: Chao, Loki. Chao, genio. Chao, abrazo.
1: Qué divertido es, ¿eh? Qué divertido es, Sergio. Más ha interpretado por Mareque, dale.
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1: Diecisiete minutos pasaron ya de las 8 de la mañana. Ayer se votó en el Senado de la Nación las reformas, la eliminación del subsidio de zona fría. Son más de 4 millones de habitantes en todo el país, entre ellos casi todos los de Mendoza, a excepción de Malargüe, que van a dejar de recibir este subsidio. Bueno, fue una discusión de muchos meses el tema zona fría, porque se empezó a discutir a principios de año. Pasó todo el invierno, finalmente ahora es ley, así que pagaremos la boleta del gas bastante más cara. Incluso los ciudadanos de Malargüe, porque ellos van a tener no el total del consumo subsidiado, sino con un tope, tanto en el gas natural como en el gas envasado. Esto algo que no sé si ayer se dijo mucho, escuché a algunos senadores. Me sorprendió mucho el voto en contra de 2 de los senadores mendocinos que son del oficialismo, que es aliado de la Libertad de Avanza, que son Rodolfo Suárez y Mariana Jury, que los dos votaron en contra de eliminar el subsidio de zona fría porque entendieron que perjudicaba a Mendoza. Poquitos votos en contra porque el peronismo se fue del recinto. Está en línea Rodolfo Suárez, senador nacional. ¿Qué tal, Rodolfo? Buen día. Montacuto y el resto del equipo juntando plata para la próxima boleta del gas. ¿Cómo va todo?
9: Buen día, Ricardo. Un gusto saludarte a todo el equipo y a toda la audiencia.
1: Fue raro que votaran en contra de un proyecto del gobierno.
9: Rodolfo,
1: a ver, vamos a pasarlo, lo vamos a cambiar de línea. Estábamos intentando hablar con Rodolfo Suárez, pero nunca no falla, no deja de fallar alguna comunicación. Todo esto tiene una saga bien larga, porque gobernadores del norte apoyaron el cambio de régimen porque a ellos les dieron un subsidio
2: eléctrico
1: para el consumo de energía eléctrica. Fue una de las cosas que se resolvieron ayer, junto con la compensación a prácticamente una empresa o dos distribuidoras de energía por provincia, porque como no les daban tarifa no podían hacer inversiones y se acumulaba deuda con CAMMESA. Eso también se compensó como parte de los proyectos que tenían media sanción de diputados y se aprobaron ayer. Pero lo más sensible, lo más extendido, es el cambio en el régimen de zona fría. A la gente de Malargüe, lo que les digo, miren bien cuánto van a gastar. Después les vamos a precisar bien, cuando veamos el proyecto, cómo quedó, y después la reglamentación, a ver exactamente cuántos metros cúbicos van a poder gastar para que comparen con su boleta.
2: Claro.
1: Y el resto va a pagar, van a pagar la tarifa entera, como ocurría antes de 2021, cuando este régimen, que empezó siendo una cosa seria para provincias donde hacía frío, terminó colgándose todo el mundo. De este proyecto. Pero bueno, estamos esperando a ver si podemos reconectar con el senador nacional Rodolfo Suárez. Qué pena que se cortó la comunicación. Fue el momento de gloria de Luis Ramón y su frazada.
4: Sí, sí.
1: El régimen de zona fría.
4: Porque es el que impulsó el proyecto, tuvo otros que apoyaron ahí, termina presentándolo Máximo Kirchner.
1: Máximo Kirchner, claro. Lo terminó presentando ese proyecto, sí.
4: Pero el espíritu inicial era bueno, e incluso tiene, en los defectos del debate, varias imprecisiones. Porque hablamos para simplificar y explicarle a la gente de subsidios, pero en realidad no había subsidios, era un sistema de compensaciones en el país.
1: Era exactamente eso. Ahora sí lo tenemos en línea, Rodolfo Suárez. Senador, ¿nos escucha?
9: Sí, ahí lo escucho bien.
1: Ahí está, perfecto. Bueno, ¿por qué votaron en contra de la eliminación del subsidio, siendo que Cambia Mendoza es un gobierno aliado del gobierno de Milei?
9: Bueno, porque como senadores, decía, el rol más importante que tenemos es representar a los mendocinos, más allá de cualquier posición política partidaria. Uh-huh. Y en esto, obviamente, creemos que es injusto que se quite este subsidio que tenía Mendoza. Yo recuerdo en mi gobernación luchamos para que Mendoza estuviera incluida en este subsidio y bueno, ahora se lo saca sin ninguna base científica porque es una zona fría similar a otras zonas que lo siguen manteniendo. Así que bueno, de ahí el voto en contra nuestro con Mariana Jury en el día de ayer. Nosotros logramos con Mariana por lo menos que pasara todo el invierno sin que se tratara este tema, ¿no? Pero bueno, se llevó al recinto y la votación, sí, sin el peronismo presente en el recinto, 38 a 8 votos, junto con algunos legisladores de la provincia de Buenos Aires.
1: Sí.
9: ¿Habían, situación similar a la nuestra.
1: ¿Habían coordinado este voto con Cornejo, Rodolfo?
9: Alfredo. De hecho, hubieron también declaraciones del ministro Natalio Merman, da sentido que esto era injusto, que Mendoza se lo sacara de este beneficio, pero sí, ya adelantamos nuestro voto en su momento, que íbamos a hacer lo posible para que Mendoza estuviera incluida, si no estaba incluida, por lo menos que hubiera un régimen diferencial en base a otros criterios, que no solamente sea, claro, el geográfico, sino la capacidad económica del contribuyente para pagarlo. Así que en su momento le adelantamos cuál iba a ser nuestra posición.
4: Rodolfo, buen día. Había también un planteo de ir por un camino del medio, decir, bueno, zonas como el Valle de Uco, zonas que efectivamente tienen curvas de temperaturas que se corresponden con Malargüe, con la Patagonia, que pudieran ser tomadas. La Nación toma y dice, vamos a poner por resolución la zona cálida en el norte, con eso negoció. ¿No hubo ni siquiera un compromiso de por resolución afinar la puntería en eso para adelante, aún sin el régimen de zona fría para la provincia?
9: Casualmente eso es lo que intentábamos, demostrar que hay zonas de Mendoza que tienen frío patagónico, por decirlo de alguna manera. Bueno, Ricardo lo tiene que saber bien, que ha vivido en ambos lugares.
1: Sí.
9: Y esta fue una negociación del gobierno con las provincias para dar un beneficio por zona cálida, que bueno, que realmente es malo también enfrentar a los argentinos en ese sentido, ¿no? El criterio debería ser otro, más ecuánime, más justo para todos en todo el país. Pero bueno,
1: debería haber sido simplemente por las isotermas y listo. Y si querés ponerle condición socioeconómica para que el que puede pagarlo lo pague, y bueno, también lo podés hacer. Pero todo el, vos hablabas de los climas, todo el corredor andino mendocino completo, el Valle de Uco, el sur, incluso el este, la Valle también, tenés unos fríos muy fuertes en invierno, muy fuertes.
9: Sin lugar a dudas, es así.
1: Incluso la gente de Malargüe, que tengan cuidado también porque no les van a subsidiar todo. Yo no me acuerdo los metros cúbicos que se va a subsidiar, cuál es el tope, porque la boleta común de un bimestre cualquiera en Malargüe, el que tiene gas natural, son 400 metros cúbicos por bimestre.
9: La boleta de gas tiene distintos componentes. El subsidio actualmente, antes de la sanción de esta ley, era sobre los tres componentes que tienes: el valor del gas, la distribución y los impuestos. Bueno, ahora es solamente el subsidio sobre el valor de gas, no sobre la distribución ni sobre los impuestos. O sea que no solamente aquellos que quedan con el subsidio en el país también van a hacer sufrir un voto, porque muchos del sur que tienen subsidio también votaron en contra, o sea, se ausentaron.
1: Claro.
9: Así que bueno, esto va a ser también un aumento para ellos.
2: Rodolfo, buen día. ¿Y qué se respira a nivel nacional? Porque ustedes votaban esto ayer, que finalmente queda aprobado, en un contexto en el que se conoce el indicador económico, que dice que hay una baja en algunas actividades, bueno, en prácticamente todas, pero algunas están sufriendo mucho. Y también el tema de la pobreza, un aumento en la pobreza. ¿Cómo lo estás viendo a nivel nacional y qué se respira, insisto, en este contexto en el que ustedes ayer votaban y aprobaban, no ustedes específicamente, pero con los votos alcanzaron a aprobar el proyecto?
9: Bueno, en cuanto a la situación económica, ¿te referís?
2: Exacto,
9: en general,
2: sí.
9: Del país.
2: Sí, sí.
9: Bueno, sin lugar a dudas, hay algunas variables macro que están resultando en el país y otras que no resultan, que tienen que ver con el consumo, que tienen que ver con este acomodamiento que hay de la economía, que es un proceso. Esto no se hace de un día para otro, han sido muchos años de descalabro en la Argentina, en el manejo de la economía. Se está viviendo un proceso de saneamiento en muchos temas. Ayer tratamos también el tema del Banco Central, por el cual deja de cumplir el rol que han cumplido ciertos gobiernos de ser quien subvenciona al tesoro de la nación. Pero bueno, este es un proceso duro, es un proceso difícil, que mucha gente la está pasando mal, que el consumo no es el mismo, que muchas empresas cierran y bueno, pero es un camino que está llevando adelante la Argentina con la idea de decir, bueno, estas variables macro hay que corregirlas para que la Argentina pueda despegar en un momento con todo el potencial que tiene.
1: Bien. Lo último, Rodolfo, te tengo que preguntar un poquito de política. No te puedo dejar salir así nomás. Hubo mucho run-run con vos la semana pasada y una eventual candidatura a intendente de Capital. La pregunta llana y directa. ¿Tenés la intención de ser candidato a intendente de Capital el año que viene?
9: Bueno, es una de las posibilidades que existe. Uh-huh. Yo la estoy analizando con el equipo. Hay buena recepción en la idea por los vecinos de la ciudad, que tienen el recuerdo de la gestión anterior. Yo amo la ciudad de Mendoza, me encanta la gestión municipal. Así que bueno, es una de las posibilidades que estamos analizando para el futuro.
1: Bien.
9: Y trabajando también por la candidatura a gobernador de Ulpiano, que tiene mucho entusiasmo. Ajá. Que está recorriendo la provincia y que creo que es un buen candidato con experiencia en la administración de los bienes públicos, y que lo ha hecho Bien, así que bueno, en eso estamos trabajando.
1: O sea que entre para el oficialismo de Cambia Mendoza, ¿no? Si es que quedan todos adentro, entre un candidato de Cornejo, Yayo Suárez, tu sobrino, intendente de Capital, y Luis Petri, vos votás por Ulpiano.
9: Sin lugar a dudas. Sin lugar a dudas, más, no tiene nada que ver con el parentesco. Esto tiene que ver con la experiencia. Ulpiano ha hecho una buena gestión en la ciudad, 8 años gestionando, y bueno, yo creo que para gobernar una provincia hay que tener experiencia en gobernar y que esa experiencia sea buena, que no sea una experiencia mala.
1: Te vi cruzarlo duro a Petri el otro día en la red de X. ¿Qué nos parece lo que se dice en X o en las redes? No tiene mayor peso, pero es la palabra de ustedes igual, ¿no? ¿Por qué se cruce tan duro?
9: No, fue un cruce duro porque tiene que ver con cosas que no son. Cuando alguien quiere abanderarse sobre un tema que en la provincia, en este caso, tiene que ver con los Newiles, que con el equipo de Cambia Mendoza, Alfredo Cornejo con su equipo, en mi caso con mi equipo, que hemos entablado acciones ante la Suprema Corte de Justicia, que hemos hecho todos los reclamos, que hemos hecho todo el camino, te diría, judicial para llegar a esto. Alguien se lo atribuya como mérito por haber presentado solamente un proyecto que quedó nada más que la presentación de un proyecto. Realmente a mí esas ventajas políticas me molestan. Entonces, bueno, salgo a decir, mire, no, esto es producto de esto que ha venido ocurriendo. Entonces, bueno, es un poco poner en claro las cosas de por qué ocurren y que nadie se las atribuya simplemente por haber presentado un proyecto, nada más.
1: Bien, gracias, Rodolfo, que tengas buen día.
9: Bueno, les agradezco mucho, que tengan buen día. Saludos a toda la audiencia.
1: Rodolfo Suárez, el senador nacional, ex gobernador de Mendoza, tiró 3 títulos, ¿no? Debieran cambiar el régimen de zona fría, por un lado, para con criterios que favorezcan a Mendoza, por eso lo votaron en contra. Admitió que está analizando ser candidato a intendente de Capital y va a apoyar a Yayo Suárez en la interna del oficialismo. Que no sé si va a ser tan interna, A mí, si me preguntás hoy, a Petri lo veo con el poto afuera de Cambia Mendoza.
0: Mira vos.
1: Si me preguntás hoy. Capaz que si me preguntás mañana, cambio de opinión. No sé, veo...
2: Y va a depender mucho de cómo
1: se mueva. Me imagino un escenario parecido al de 2023, con De Marchi afuera de Cambia Mendoza en aquel momento. Ahora no veo...
2: Pero eso vos lo...
1: Veo la cosa muy tensa, muy picante hoy, faltando un año.
2: Lo aclarabas en tu nota del domingo. Va a depender mucho de una posible reforma electoral a nivel nacional. De si se suspenden o se mantienen las PASO, qué pasa en Mendoza.
1: No, pero va a depender de la profundidad del acuerdo entre Cambia Mendoza y el gobierno. Es decir, entre Cornejo y Karina Milei y el presidente. Esto es así, de ese acuerdo. Si el acuerdo es completo, 100%, Y Petri admite no ser candidato a gobernador, entonces vamos a elegir gobernador en octubre junto con las presidenciales. Si el acuerdo es, dicen en el gobierno de Mendoza, medio a medias, vamos juntos, pero Petri se presenta como candidato a gobernador por dentro de Cambia Mendoza,
2: hay paso.
1: Junio y septiembre,
0: y listo.
1: Paso provincial y elección de gobernador en septiembre, como dice la ley. Con Petri afuera, ni hablar.
2: Vamos a tener, Ricardo.
1: Vamos a tener un año, pero para alquilar balcones. 8:32, noticias.
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11: Ocho de la mañana con 33 minutos. La temperatura actual 22 grados. La humedad 13%. El Paso Cristo Redentor habilita desde las 11 para todo tipo de vehículos. La apertura es para camiones, ómnibus y particulares. La zona registra temperaturas bajo cero en Punta de Vacas, Puente del Inca y Las Cuevas. Por su parte, el Paso Pehuenche continúa cerrado para el tránsito vehicular. Pese a la resistencia de los mendocinos, es ley el recorte a la zona fría. El Senado Nacional aprobó el proyecto y dejó a toda Mendoza, salvo Malargüe, sin subsidio al gas natural. Los legisladores radicales, Mariana Jury y Rodolfo Suárez, rechazaron la iniciativa, mientras que el bloque peronista se retiró del recinto antes del inicio del tratamiento. Durante la sesión, Jury cuestionó la norma y denunció que afectará a más de 400.000 hogares mendocinos.
12: Digo sencillamente que no se puede ser parte de un tome y daca
0: con los mendocinos como víctimas. En Mendoza el gas en invierno no es un lujo ni un confort prescindible, es una necesidad vital de subsistencia. Y hoy, sin fundamentos técnicos, nos están metiendo en la mano en el bolsillo de los mendocinos. Por eso adelanto mi voto y el del senador Suárez en contra de este proyecto.
11: El acusado por el crimen de Morena Bisotto declaró por primera vez y pidió perdón. Omar Poblete habló ante el jurado popular, pidió perdón a la familia de la víctima y adjudicó lo sucedido al consumo de cocaína. Hoy se escucharán los alegatos finales y el jurado popular deberá definir si se trató de un homicidio simple o un femicidio. El gobierno apelará al fallo que le dio 5 días para cumplir con la ley de financiamiento universitario. La Casa Rosada llevará a la Cámara la intimación y sostiene que ya cumplió con la medida cautelar. Todavía no definió si pedirá que la apelación suspenda los efectos de la resolución mientras busca un acuerdo con las universidades en el presupuesto 2027. Son las 8 de la mañana con 34 minutos, la temperatura 22 grados, la humedad 13%, el pronóstico indica cielo algo nublado con leve descenso de la temperatura, viento sonda y una máxima de 29 grados. Soy Mayra Helves y esto fue Informe Newell.
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4: Vení, vení, prepara el fuego, asqueroso.
5: 50% del tiempo de un lado, 50% del otro. Mucho tiempo, con tranquilidad, brasa tranquila. Y el tiempo es fundamental, algo que Ricardo conoce. Así que va a ser de los míos esto. Un abrazo grande, Néstor.
6: Tengo siempre una botella del aceite más barato y feo que existe para mojar dos servilletas y ponerla debajo de la torre de leña para prender el fuego.
7: Montacuto y equipo.

0: La parrilla, obviamente, del lado de la grasa, poca brasa y mucha paciencia. Nelson de La Consulta San Carlos.
1: Hola, buen día, soy Rubén. Parece que los tips para el asado tienen mucho que ver con comprar la carne donde uno es amigo del carnicero, eso tiene mucho que ver. La altura de la parrilla tiene mucho que ver. Y la leña. La leña es fundamental. Porque si vos no tenés una buena leña, decime si no has rabiado con las brasas para hacer el asado.
2: Mi truco en el asado es un condimento. Me lo enseñó un viejo asador. Le pongo la carne vinagre de manzana, le pongo la sal y la pimienta y le da un toque especial. Sé que antes se le ponía cuando la carne estaba un poquito pasada vinagre, pero no sabes qué rico queda con el vinagre, la pimienta y la sal. Clarita lo escucho siempre.
3: Yo soy asadora. Lo único que sé hacer es rezar un Ave María antes de ponerme a asar para que me salga más o menos bien.
4: Soy Guillermo de Nueva California. Mi secreto es una buena hidratación con un vinito o cerveza según la ocasión. Son 40 minutos por cada lado, muy, muy despacito y recién la sal cuando está por finalizar la cocción.
5: ¡Qué flor de calor! Yo lo que hago es amacerar el asado un día antes, lo pongo con un chimi casero que es para chuparse los dedos y al otro día a la parrilla. Gracias.
6: Bueno, el tema del vinagre está muy debatido. Yo he escuchado gente que usa vinagre de vino o vinagre de manzana para macerarlo un poquito. A mí no me pinta,
7: ¿No
6: igual que
7: te
6: en algunas
7: pinta?
6: parrillas le ponen limón a la carne. Vieron que la. No, no
7: Sí,
6: me pinta
7: no te va.
6: mucho.
7: ¿Y aceite?
6: Pero, ¿cómo?
7: ¿Aceite?
6: No, de ninguna manera. Podés usar un poquito, pero apenas un poquito cuando cocinás una carne que es muy magra. Pero no, ponerle. Igual que el chimichurri. El chimichurri no es para el momento de asarlo, es para después. Para asarlo tenés que usar otro tipo de condimento, sino quemás el ajo. Quemás el ajo y agarra un gusto amargo. Chicos, es muy delicado todo esto.
8: Bien, ah, bueno,
6: Es muy
8: muy fino,
6: delicado,
8: muy
6: es muy
8: fino.
6: delicado, muy fino. Bueno, sí.
3: Un saludito rápido. Nos están escuchando desde Chile, Gustavo Méndez y compañeros de trabajo en una empresa de transporte desde Chile. Nos están viendo a través de streaming, así que
7: Mira.
3: Un abrazo a los chicos.
7: ¿Qué te traen, Patricia?
3: A los chilenos.
6: El tema del asado es tan particular. Mira, hace unos años conocí un muchacho, pariente de otro amigo que salíamos en moto. Había adaptado su moto de enduro para transportar hasta 5 kilos de asado. Llevaba al costado la parrillita,
8: Claro.
6: todas las boludeces del asado en la moto. Era genial.
9: Genial.
6: Era genial, ¿eh? Les mando un abrazo.
9: Es que la gente loca por el asado, no sé, hace cada artimaña, tiene el equipo para todos lados, va con el equipo para todos
8: Pero aparte
9: lados.
8: Tenés que tener la maña para instalar un asado donde sea.
6: ¿Tienen
8: Dos
6: un
8: palitos.
6: Cuchillo preferido para el asado?
7: Sí, claro.
6: Sí.
8: Todos Siempre
6: tenemos.
8: Yo tengo un cuchillo
9: sí.
8: viejo, tengo un cuchillo viejo de la época de estudiante,
6: sí.
8: que todavía lo tengo y es mi favorito.
6: El favorito. Bueno, muy bien, estamos. Vamos a adjudicar, porque no es un sorteo, vamos a premiar al mejor truco de asador con un costillar de bio.
3: Biomar,
6: Ya me lo voy a aprender.
3: Biomar.
6: Voy a tener que
9: Tiene que
6: anotar un
9: ser
6: cartel, como era antes, sí.
9: del costillar para ganarte el costillar Biomar, el audio cortito y digan el nombre al principio, no más de 20 segundos. Por favor, te lo pido, Ricardo,
7: por
9: y
7: favor,
9: no los
7: Ricardo.
9: Últimos tres del documento.
6: No, por favor, los últimos tres del documento,
8: no.
6: Bueno, hablamos de deportes un rato, que es viernes.
7: Vale.
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7: Porque estaba mirando de reojo el partido amistoso internacional. Recuerden que no hay fútbol, Richard, de primera división por la fecha FIFA. Pero les dije ayer que íbamos a tener un partido en vivo en el programa Australia-Brasil. Y lo estaba chequeando. Che, Richard, no juega nada la Brasil de Ancelotti, ¿eh? Y hay gol de Australia. Le está ganando Australia 1-0 a Brasil. Es un amistoso, ya lo sé. Pero bueno, son de esas derrotas que te pueden hacer resonar, ¿por qué no? Al Brasil de Ancelotti después de un pobrísimo mundial que quedó afuera a manos de Noruega. Bueno, es la sorpresa de la mañana. Está ganando Australia 1-0 por encima de Brasil. Así que gana el equipo australiano 1-0. Hoy Los suramericanos, la final de fútbol, Argentina-Paraguay a las 3 de la tarde. Hacemos un barrido de todo, Richard. Ya dijimos lo de la selección
6: argentina. Yo pensé que lo habían rajado, sí, al técnico italiano, no, en Brasil.
7: Con lo que cobra, un palo verde al año. ¿Qué lo van a echar?
6: Ah, bueno.

0: Así que, no, y además que va a dirigir por lo menos para la Copa América del año que viene, y bueno, ahí lo van a evaluar para el Mundial 2030. Pero recuerden que Ancelotti lo llamaron de emergencia para dirigir el Mundial. Bueno, no le fue muy bien al italiano. Y está perdiendo su amistoso. En cuanto al barrido, ya dijimos de la selección. Entradas agotadas para el partido contra Benín del 6 de octubre en el Estadio Monumental. Cuti Romero, capitán. Y con una formación para el primero de los amistosos en Córdoba del próximo miércoles, la incorporación de Franco Mastantuono y Nico Paz, que serían los mediocampistas. ¿Te gustan?
1: Sí.
0: Mastantuono viene de meter 3 goles con la Fiorentina.
1: Sí, me parece bien.
0: Le vino bien el cambio de aire del Real Madrid a la Serie.
1: Sí, es hora de ir pensando en la nueva generación ya.
0: Sí, señor. Nico Paz, que para mí es el destino. Arriba Julián y Lautaro.
1: Ajá.
0: Ese es el
1: ¿De Paul está convocado?
0: De Paul no, se quedó afuera.
1: Está bien que se quede afuera, porque está dedicado a otra cosa.
0: Dijo Scaloni que están negociando el tema de la renovación de Scaloni. Habló Scaloni, ya no niega que termina diciembre y se va, como lo dijo en la última conferencia de prensa en el Mundial de Fútbol. Están negociando. La renovación de Scaloni también depende mucho de lo que va a pasar con Claudio Tapia al mando del AFA. Es la última carta.
1: El otro día el Gato Oldrá, en ida y vuelta con Gabriel, le dijo que si él fuera se iría. Después de ganar todo lo que ganaste y de conseguir todo, es muy difícil.
0: Es muy difícil.
1: Es muy difícil poder igualar la vara.
0: Sí, señor. El tema es quién, bueno, obviamente haciendo el juego, ¿no? Pero ¿quién agarraría una selección argentina el día de hoy?
1: Yo se la doy a Messi.
0: ¿A Lionel?
1: Que Lionel haga el curso de técnico y se la doy a Messi.
0: Ni curso.
1: Bueno, no. Está bien. El curso en algún momento lo tenés que tener.
0: Es obligatorio.
1: Pero se la doy a Messi.
0: Mira,
1: no sé si a él le gustaría.
2: Pero le rinde libre el curso. O sea, de verdad Messi tiene que rendir un curso. Sí,
1: es una cuestión legal. Sí, no, es una cuestión.
2: Pero por eso lo rendís libre. Lo hacen firmar y ya.
1: No, bueno, no se puede eso. No es todo trucho en la vida.
2: Pucha.
1: Bueno, nosotros estamos como para actualizarnos con un libre, F5. Dice. ¿No? Todavía F5 no.
0: Bueno, a ver. Y lo último, Richard. Está Colapinto a la espera de la clasificación. En la Fórmula 1 ya se dieron las pruebas, las prácticas libres, terminó 11º en las últimas, en las prácticas libres número 3, así que atención Fioqueta, prepara el café porque a las 9 de la mañana arranca la clasificación del Gran Premio de Azerbaiyán y mañana la carrera a las 8 de la mañana con Franco Colapinto, que ojalá le vaya muy bien, viene a hacer una enorme carrera en España, así que en un ratito nada más, en 10 minutos comienza la clasificación en la Fórmula 1.
1: Muchas gracias.
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1: Bien, le decimos buen día a Roxana Badaloni entonces. Hola Roxana, ¿cómo estás?
6: Hola, buen día, ¿cómo están? Muy bien. Bueno, con muchas cosas
1: yo
6: que
1: sé
6: va a
1: que...
6: pasar este fin de semana en
1: Pero Mendoza. Pará, que yo sé que a vos te gusta mojar el pancito cada vez que hay un tema popular en la radio. ¿Cuál es tu truco de asadora?
6: No, jamás hice un asado. Acá en mi casa lo hace mi marido, pero es muy buen asador, así que yo le digo eso, es muy buen asador para que siempre haga el asado.
1: O sea, le alimentás el ego.
6: En mi casa... Sí, exacto. La clave en mi casa es que el asado tiene la mitad de la parrilla más o menos de verduras. Me encantan, las verduras asadas. Y después hacemos una escalivada, que es una especie de ensalada catalana que nos encanta. Así que siempre asado con verduras.
0: ¿Qué lleva esa ensalada, Roxana?
6: Y me gustan
1: lleva pimientos, la ensalada
6: berenjenas, cebollas, ¿no?
1: Verduras de bulbo. Y la berenjena está discutida, si va o no va en la escalivada. Yo te la discutiría. Pero es riquísima porque vos horneás todas las verduras. Perdón, Roxana. Horneás las verduras inmediatamente al frasco, algunos condimentos, aceite y pum. Listo, escalivada. Es genial. Bueno, bastante penoso que lo cargues a tu marido con todo, pero bueno, allá vos.
6: Todo, lo único, todo, hasta por supuesto, lleva la tabla, todo eso que decía Agustina que ya hace, no, acá no. El que hace el asado hace todo en mi casa.
2: Ah, espectacular, lava los platos, la ensalada, todo.
0: Y limpia el baño, todo.
6: No, ahí,
1: ¿por qué no me sorprende?
6: Penita, como que se le va la energía, me parece que ya no llega a lavar los platos, pero te digo que hasta pone la mesa.
1: Bueno, muy bien. Bueno,
6: Ale Cortés, el hijo de Cacho, ahí está. Bueno, voy a contar primero, antes de arrancar con los temas, que falleció Pedro Rosell y es realmente un maestro de los espumantes, fue Pedro y lo va a seguir siendo un maestro de los espumantes en Mendoza y en la Argentina. Pedro Rosell, que a los 90 años nos dejó ayer en Mendoza, van a ver muchos posteos de enólogos y los que han sido también sus alumnos en la Facultad de Ingeniería Agronómica de la Universidad Nacional de Cuyo, ahí en Ciencias Agrarias, porque él formó muchísimas generaciones de enólogos e ingenieros agrónomos en Mendoza y su especialización fueron los espumantes. Pedro estuvo en Francia, en la Universidad de Burdeos, tenía la certificación para elaborar también vinos en Francia y espumantes, que no es menor. Pasó por Navarro Correas, por Salenta y por Lagarde, y su gran proyecto, bueno, desarrolló Rosell Boder también, pero su gran proyecto desde hace ya 22 años fue Bodega Cruzat, que es una bodega especializada en vinos espumantes, pero de dueños chilenos. Así que ayer también lo despidieron muy amorosamente, reconociendo que era mucho más que el fundador de la bodega, sino el que les había dado todo el conocimiento, la rigurosidad y el respeto por los tiempos que a veces demanda un vino, ¿no? Como son los buenos espumantes que demandan tiempo también. Así que bueno, se fue Pedro Rosell y muchísimo cariño para despedirlo a él y a toda su familia. Y me quedo con la vitivinicultura porque quería contarles cómo está la bodega Norton, importantísima bodega de Mendoza, de Luján de Cuyo, que bueno, está atravesando una situación complicada en el plano judicial, está en un concurso de acreedores que ya va a cumplir un año este proceso, pero ha seguido funcionando la bodega. Lo que te hace, me explicaban el nuevo gerente general, Tomás Lange, lo que hace este concurso es permitirles a ellos hacer un impasse en lo que era, por ejemplo, las deudas que tenían, los intereses bancarios que ya no lo podían controlar. Entonces, de ahora en más, como esto está en un proceso judicial que en octubre se va a conocer exactamente quiénes son los acreedores, cómo se tiene que negociar esta deuda y cómo se tiene que pagar, ellos han podido, al contado, me decía, tuvimos que al contado salir a hacer la cosecha 2026, los vinos ya están en la bodega, incluso van a relanzar algunos de sus clásicos, como el Norton Clásico, ese vino va a volver a aparecer con ese nombre, a ser relanzado, porque es uno de los...
1: Era un blend, ¿no? Un genérico era ese Norton Clásico, no me acuerdo
6: es
1: ahora.
6: Es un genérico.
1: Un genérico era.
6: Es un genérico y tenía tinto y blanco, ¿no? Por supuesto, Malbec, y creo que Semillón es uno, sí, Sauvignon Blanc también en los blancos. Tiene nuevo gerente enológico, que es Silvio Alberto, el que hizo la transformación también a los vinos de alta gama para Bianchi. Bueno, Silvio Alberto ahora es el enólogo de la bodega Norton, y estamos hablando de una bodega que produce 11 millones de litros al año, que tiene 1.200 hectáreas propias, y no es menor que 283 empleados que siguen en la compañía y que ellos aseguran han seguido pagando, cobrando sus salarios a pesar de la situación. David Bonomi, enorme enólogo reconocido en Mendoza, sigue como asesor de los vinos premium de Norton y el restaurante también está abierto al turismo. Es uno de los restaurantes reconocidos por la...
1: Tienen peleas de directorio, han tenido peleas de directorio, han tenido
6: de
1: peleas
6: todo.
1: con, con sus
6: Michael Haltrich, sí. Claro, uno de los herederos de la familia Swarovski, porque ellos son los dueños de esta bodega que creó justamente el ingeniero Norton, que era un inglés que vino por el ferrocarril trasandino a Mendoza y se quedó acá y finalmente terminó construyendo esta bodega en Luján de Cuyo, ¿no? En Pedriel está. Bueno, tiene muchos conflictos con sus herederos, ahora también con una cooperativa de vinos, ¿no? Que les está también reclamando la justicia en Mendoza, un problema con cheques. Bueno, la verdad que conflictos tienen mucho. Lo que ellos dicen, nosotros tenemos un plan A, B y C. En octubre se conoce entonces el concurso, cómo van, quiénes son los que quedan ahí, cuál es el listado de los acreedores y esperan salir adelante. Bueno, como queda poquito tiempo, solo contarles que está ya abierto el restaurante Esqueje de dos grandes cocineras argentinas, Narda Lépez, quizás una de las más conocidas, Julieta Caruso, que es de Bariloche y también tiene una gran carrera, eligieron Mendoza para abrir en conjunto a dos empresarios mendocinos, gastronómicos, que son Rulo Royman y Nacho Bordón, este Esqueje en el complejo El Álamo, en Boedo y Acceso Sur, en Mendoza, y que, por ejemplo, los precios, aparte que arranca a las 8:30, que podés hasta la medianoche poder ir ahí a comer, a desayunar, la media tarde o hacer un after. Bueno, los valores para comer están entre 25.000 y 30.000 pesos por persona, un desayuno entre 8.000 y 15.000 pesos, y que la idea,
1: che, precio
6: es
1: casi de bodegón, ¿eh?
6: Excel, y las porciones son de bodegón, ¿eh? Hay platos que se pueden compartir, uh-huh. Un principal por 25.000 pesos, por ejemplo, tenés burrata, focaccia, tenés sándwich de provoleta que me encantó, después, uh-huh, por supuesto, variedades de hummus, trucha curada, también la trucha patagónica, Richard, que te encantaría para recordar tus sabores, bueno, y mucho producto de estación, alcauciles, espárragos, espinaca. El mejor de todo lo que probé fue el tiramisú, que te lo sirven así en un fuentón, a ese estilo, y Narda Lépez, a mí me gusta así, y la polémica, y se los dejo ahí para cerrar la columna, es que las empanadas las hacen fritas, y dicen las dos chefs, a nosotros nos gustan así, los dueños mendocinos del restaurante, los socios mendocinos, dicen, los mendocinos no comen las empanadas fritas, pero las chefs en eso no han querido negociar.
1: Aplausos para las chefs. La empanada es frita. Aplausos para las dos. Bueno.
6: Muy bien.
1: Gracias, Roxana.
6: Después, mañana, sí, en Rumbo Directo voy a contar del Master of Food and Wine del Hyatt. 800 invitados. La entrada salía a 100.000 pesos. Hay 29 bodegas premium, 12 chefs latinoamericanos con 26 platos para degustar. Es esta tarde los 25 años del Master of Food and Wine en el Hyatt. Chau, chau. Buen fin de.
1: Buen fin de, Roxana. Ahí se va Roxana Badaloni y después nos vamos a las noticias.
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7: Nueve de la mañana con 2 minutos. La temperatura 17 grados 3 décimas. La humedad 46%. El sonda no afloja, otra vez espera viento del oeste en Mendoza. El fenómeno afectará la precordillera, el Valle de Uco, Malargüe y Uspallata desde la tarde. En tanto, se aproxima un fin de semana con temperaturas agradables y máximas de 29 grados, según indicó la meteoróloga Elizabeth Naranjo Tamayo.
8: Sobre todo en precordillera y afectando a sectores de Malargüe, Valle de Uco y Uspallata durante el transcurso de la tarde, con posible viento sonda. Esperamos descenso de la temperatura, no obstante, va a ser una temperatura más tipo veraniega que primavera. Y hacia el fin de semana, lo bueno es que vamos a estar con condiciones de estabilidad atmosférica, con buen tiempo, un fin de semana muy veraniego, temperaturas máximas entre 28 y 29 grados, mínimas entre 13 y 14.
7: Rodolfo Suárez admitió que tiene intenciones de volver a ser intendente de Ciudad. El senador nacional podría ser candidato de Cambia Mendoza para suceder a Ulpiano Suárez en las elecciones de 2027. Además, respaldó una candidatura a gobernador de su sobrino y actual jefe comunal.
9: Es una de las posibilidades que existe. Yo la estoy analizando con el equipo. Hay buena recepción en la idea por los vecinos de la ciudad, que tienen el recuerdo de la gestión anterior. Yo amo la ciudad de Mendoza, me encanta la gestión municipal, y trabajando también por la candidatura a gobernador de Ulpiano, que tiene mucho entusiasmo, está recorriendo la provincia y creo que es un buen candidato con experiencia.
7: Buscan a un andinista en Vallecitos. Tiene 48 años, es estudiante de la escuela de guías y habría iniciado un recorrido el martes pasado. Tenía previsto realizar una travesía el domingo 20 de septiembre. Personal de patrulla de rescate continúa la búsqueda en Luján para dar con su paradero. A las 10 se rehabilita el tránsito en Ruta 82 y Corredor del Oeste. Vialidad terminó los trabajos de reparación antes de lo previsto, por lo que volverá a la normalidad. En el lugar instalaron una tubería subterránea para una estación transformadora para mejorar el servicio eléctrico en la zona. Reiteramos, el Paso Cristo Redentor habilita desde las 11 para todo tipo de vehículos. La apertura es para camiones, ómnibus y particulares y es por pronóstico de buen tiempo en alta montaña. 9 de la mañana con 5 minutos, la temperatura 17 grados 3 décimas, la humedad 46%, el pronóstico indica cielo algo nublado con leve descenso de la temperatura y una máxima de 29 grados. Soy Mayra Gelbes y esto fue Informe Newell.
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11: Hola, buen día, Ryan y Will. Mi método de asado de parrilla es salar el costillar media hora antes de meterlo a las brasas. Coloca sobre la parrilla, fuego corona, tres horitas del lado del hueso, se lo da vuelta, una horita más, salado con sal parrillera y pimienta nada más, y después nos chupamos los dedos. Un abrazo, Ryan y Will.
12: Voy a decir dos trucos de asador. El primero, comprar la carne en Biomar. El segundo, invitar a gente que sepa hacer el asado, para hacerle preguntas tontas, como decir, ¿de qué lado va la carne? Te dicen, ¿querés que lo haga yo? Y lo hacen ellos, que cocinan bien. Es el mejor truco, es el asado que mejor me sale.
13: Hola, buenos días, para No Tenés Cara. Me llamo María Silvina y estoy participando por el costillar. El truquito que yo tengo y nadie sabe, porque yo hago asado, les cuento, es, el asadito de banderita y cuando doy vuelta, para que esté más rápido, lo tapo con diario.
14: Para mí un buen asado requiere mucho tiempo, poco fuego, bien despacito, para que quede perfecto, y mientras lo vamos haciendo, una buena copa de vino, un buen Malbec y un buen rock nacional al estilo Charlie, bien fuerte.
15: El mejor truco del asador, las parrillas bien limpias, por supuesto, del lado de la costilla primero, del lado del hueso, 20 a 25 minutos a fuego semilento, una buena salmuera, que tenga ajo, que tenga una hojita de laurel, pimienta negra, y rociándolo y un poquito, y fuego a los costados, mucho fuego a los costados. En los 20 minutos siguientes se da vuelta hasta que se dore bien la carne, sin sacarle nada, nada de grasa. Y en 2 horas más o menos está la mesa servida, señor Montacuto. Soy Nicolás de Colonia Segovia.
16: Al lado del fuego. Che, qué buenos asadores hay en Mendoza, ¿eh?
0: Todo el mundo clava un asado. Che, el asado banderita. Mm.
10: Sí. ¿Es asado?
0: ¿Es asado o es una estafa piramidal?
10: No, es para cuando te querés sacar el gustito del asado rápido.
16: Sí, vuelta y vuelta.
10: Bueno, bonito y barato y rápido. Espectacular. ¿Qué más querés?
0: Hace poco hice uno en una sartén. Sabroso. Así nomás.
16: Sí.
0: En una sartencita, claro. Cubierta no con aluminio, fuego fuerte.
16: Eso no es asado.
0: No.
16: Eso es un churrasco.
0: Bueno, epa, sí, claro, pero era banderita.
10: Churrasco. Había uno que decía que hacía el asado en un hornito eléctrico.
16: Sí.
0: No, bueno, eso no es asado.
16: Bueno, no, depende.
0: No es asado, es carne al horno. Sí, qué sé yo.
16: Hay una parrilla circular que se pone en la hornalla, ¿la han visto?
0: Parrigás, se llama parrigás. Es un antiguo adminículo que era una parrilla con llena de agujeritos por todos lados. Y ahí cocinabas el asado.
10: Claro.
0: La pero le entraban 3 kilos de asado tranquilamente.
16: Mirá, sí, bastante abundante.
10: ¿La compraste cuando compraste la máquina para secar fideos?
0: No, la parrigás es de los 70, 60. En mi casa había una. Porque mi madre no quería hacer fuego, entonces por ahí clavaba un asado de eso. Y mi padre puteaba porque decía que era carne cocinada, ¿viste? No era. Bueno, hace un rato me escribió un conocidísimo e importante abogado penalista del foro local y me dijo: si querés comer puchero, hacer costillar a la llama. No, lo han servido mal, abogado. No sé dónde ha comido asado a la llama, pero está mal hecho.
16: Es discutible, claro.
0: El asado de Alvear a la llama está muy bien. Hay lugares del interior de Mendoza. El asado de San Carlos es otro plan. Han llamado pocos sancarlinos.
10: ¿Te das cuenta? Yo lo dije recién y vos me dijiste, no, el de Guaymallén, no, el de Maipú. Pero en el Valle de
0: Bueno, Bucó, San Carlos es la capital provincial del asado.
10: Bueno, ahí está. ¿Te das cuenta? Que aparezcan los sancarlinos. ¿Dónde están los sancarlinos?
16: Y defiendan el asado con orégano. A ver. A ver.
0: ¿Asado con orégano?
10: Pablo. ¿No va con chimi? Eso ya. Eso
16: ¿no
10: ya
16: va
10: es
16: con
10: mucho.
16: Chimi y orégano?
0: Sí, pero el orégano, el chimi no lleva orégano.
17: Pablo.
16: Pero la San receta, Carlos están casi obligados a ponerle orégano y ajo.
0: La receta del chimi argentino verdadero es esta.
10: Pablo,
0: Dos puntos.
16: Te lo voy a discutir, dale.
0: Ají molido.
10: Sí.
16: Sí.
0: Perejil fresco.
10: Bien.
0: Ajo picado.
16: Sí.
0: Muy poca sal y el doble de vinagre que de aceite.
16: Ajá.
0: En sí. Un frasco, por ejemplo, un tercio de... pones todos los condimentos abajo, después pones el doble de vinagre que de aceite, de lo que te queda, lo sacudís bien y ese es el chimi. Algunos le agregan pimentón, chicos, si quieren comer asado con pimentón, vayan a España.
10: ¿En qué momento se le agrega el chimi al asado?
0: Al final, cuando lo servís. Y no lo tenés que agregar vos, lo tenés que poner en la mesa...
16: Antes. ¿No lo pones un poquito antes en el asado?
0: Y depende del corte. Si es un lechón, sí.
16: El cerdo, sí. Claro.
0: El cerdo, sí.
16: ¿Sabes cómo lo hacía el nono?
17: Mirá, a ver, mi nono. Nono Gerardi.
16: Medio vinagre y medio vino tinto.
17: La
16: también. El chimi llevaba vino tinto.
0: Sí, sí. El chimi llevaba vino tinto. Está muy bien. Sí. Muy bien el truco.
16: Salía fantástico.
0: Muy bien, nono, muy bien el truco.
10: Mirá, se llevaría, el truco del nono. Si hubiera ganado el costillar el nono.
17: Claro.
0: No, pero está muy bien ese truco.
16: Antes a los sobrinos.
0: Después, y el cerdo también depende. Tuve un amigo, Daniel Arenas, un contador, que cuando preparaba cerdo lo hacía de dos maneras. Hacía el muy hot, con un chimichurri bien fuerte,
17: hot.
0: Y después el otro, nada. Una salmuera que tenía un poquito abajo, un poquito de laurel y nada más.
10: Mira vos.
0: Y nada más. Igual
10: me gustó la palabra hot.
17: Sí.
0: No, es que el chimi tiene que ser hot.
10: Bueno, no sé, porque también tiene que ser apto.
0: Tengo
10: para
0: un amigo
10: todo
0: que le dicen chimichurri.
10: Bueno, Ricardo. Bueno, no quiero preguntar.
18: No,
10: por...
18: tenés que ir. No, nota.
10: Por favor,
0: chimi. Se hace el picante,
18: nota.
0: Pero.
10: No.
17: Gol de Brasil.
0: Se deja comer. Gol de Brasil.
17: Lo empató en la última Ryan.
0: Bueno, muy bien.
17: Empató 1-1 Australia.
10: El Ryan.
0: Nos ponemos serios un ratito. Vamos a hablar de petróleo. Ustedes saben que a mí el mundo del petróleo me encanta. Yo les conté muchas veces, y perdón la autorreferencia, que de pibe en la Patagonia masticábamos brea, porque era nuestro chicle del pueblo. Sacábamos la brea del asfalto y la masticábamos, te dejaba los dientes blancos. Íbamos a bañarnos al mar y nos llenábamos de petróleo, salíamos empetrolados y con un algodoncito con aceite cocinero nos limpiábamos el petróleo. Era así, en ese momento no había cuidados ambientales, así fue el pasivo ambiental que YPF dejó en Comodoro Rivadavia y que se están peleando por una denuncia, pero recontra mega millonaria, a raíz del plan Andes, y de paso vamos a entrar en tema, que YPF fue cediendo áreas convencionales porque el plan de la nueva YPF, digo la nueva YPF con la nueva gestión, es concentrarse en Vaca Muerta en el petróleo no convencional. ¿Qué está pasando? Para empresas gigantes como YPF o grandes petroleras, el petróleo convencional es caro de producir. y no sacás lo mismo. Tenés que hacer recuperación secundaria, recuperación terciaria, que es como rascar el fondo de la olla, tirarle agua para diluirle el fondito, soplar para que salga el petróleo. Es un quilombo. Entonces, a YPF se le hace muy caro. Empresas más chicas, con otra dinámica, con nuevas tecnologías, podés todavía sacarle un poco más a esos pozos. Bueno, eso fue el plan Andes. En Mendoza se cedieron varias áreas. Y vamos a hablar con Gustavo Naves, que es presidente y CEO de Benoil Energía, prorrogaron contratos en dos áreas en el sur de la provincia. Uh-huh. ¿Tenés el nombre de las áreas?
16: Sí, ahí las tengo acá, por supuesto. Son las áreas, ya las tenía acá, espera. Valle del Río Grande y Cerro Fortunoso.
0: Bueno, lo vamos a saludar a Gustavo. ¿Qué tal, Montacuto y el resto del equipo de este lado? ¿Cómo va todo, Gustavo?
19: Hola, buen día, Ricardo. Bueno, buen día a toda la audiencia de Radio Newell. Bueno, muchas gracias por el contacto.
0: Déjame que te pregunte, Gustavo. ¿Siempre estuviste en el mundo del petróleo?
19: Sí, siempre estuve en el mundo del petróleo. De hecho, soy hijo y nieto de ypefianos. En mi casa siempre se respiró petróleo. Y también comía brea y me bañaba en caleta olivia y me sacaba el petróleo con aceite de cocinero cada vez que
0: ¿se dan
19: antes
0: cuenta?
19: De volvernos a pico truncado.
0: Muy bien, muy bien.
10: Chicos.
0: Bueno, pero era así, la vida petrolera, esos pueblos de la Patagonia están sobre yacimientos, no es que pareció un yacimiento en un pueblo. Están montados.
10: Son yacimientos.
0: Comodoro,
10: claro.
0: Rivadavia, Caleta, claro. Olivia, Pico Truncado, Las Heras, toda la cuenca del Golfo San Jorge está montada sobre un yacimiento. Entonces la vida era así. Acuérdense que cuando se derrumbó el Cerro Chenque, este año, cuando se derrumba el Cerro Chenque en Comodoro, a algunas personas que se les partió la casa al medio, ¿qué les apareció debajo? Pozos de petróleo cegados que no estaban ni siquiera identificados. Era así, era muy complicado. Bueno, no, te preguntaba por eso porque me ha tocado en algunas gestiones hablar con funcionarios ypefianos de distintos gobiernos que cuando ya les ves el saquito azul y el zapato puntudo, decís, este no estuvo nunca en un pozo, ¿viste? Pero bueno, Gustavo, ¿cuál es el negocio de tomar áreas que no se sabe lo que van a dar? ¿Cómo es el plan de ustedes? Que además vi que tienen muchos empleados, en otras partes del país el plan Andes produjo despidos, a tal punto que hay petroleros de la Patagonia y de Mendoza y de Salta durmiendo en camionetas en Vaca Muerta esperando un puesto de laburo. ¿Cómo es el negocio de ustedes?
19: Sí, bueno, a ver, primeramente, bueno, Benoil Energía es una empresa que si bien tiene pocos años, la armamos en el 2018 y fines de 2018 y la refundamos a fines del año 2023. Todo mi equipo, digamos, directivo, gerencial y mucha gran parte de los colaboradores tenemos más de 20 años en la industria. Muchos de nosotros arrancamos hace 25, 26 años, la mayoría en YPF. Y bueno, la verdad que criados, digamos, muy acostumbrados, digamos, a lo que se llama el petróleo convencional, digamos, ¿no? O sea, todo lo que no es Vaca Muerta, digamos, Neuquén y sur de Mendoza, es petróleo convencional, es lo que en YPF o en Argentina se produce hace más de 100 años, en Mendoza hace más de 80, y bueno, básicamente nos dedicamos, y creemos que somos buenos, digamos, en todo lo que son desarrollos de campos maduros y algunos marginales. Son yacimientos que ya estuvieron muchos años sacando petróleo, y bueno, nosotros, digamos, vamos con nuestra experiencia, con nuevas tecnologías, digamos, a sacar esos litros que quedan, pero obviamente estamos convencidos, digamos, de que todavía queda mucho petróleo por sacar, y eso es un poco a lo que se dedica Benoil Energía, ¿no?
0: Uh-huh. Ahora, las empresas que fueron tomando áreas convencionales en Río Negro, en Neuquén, en Chubut, en Santa Cruz, qué sé yo, está el ejemplo de Pecón, por una de las conocidas, qué sé yo, bueno, varias que están tomando distintos pozos, están haciendo ajustes serios de gastos. De hecho, con las empresas proveedoras de servicios que le proveían YPF, bastante quilombo en algunas zonas del país, en Mendoza un poco menos, pero hubo mucho ruido. Y ustedes están diciendo que van a prácticamente duplicar la planta de sus colaboradores. ¿Cómo es esta historia?
19: A ver, tenemos una línea de trabajo, digamos, basada fuerte en el capital humano. todas estas áreas están tierra en plata, IPF de hecho las deja, si bien el foco, el proyecto más rentable que tiene Argentina hoy es Vaca Muerta, por eso también IPF pone sus inversiones ahí y lo está haciendo muy bien, pero básicamente en el, te diría en el 90% de los campos convencionales en los cuales estaba IPF se va porque pierde plata y muy bien lo decías vos hace un ratito, digamos, de porque ya no le es atractivo, ¿no? Ahora, nosotros tenemos, digamos, algunos pilares de compañía que lo venimos llevando adelante y hasta ahora nos está yendo bastante bien, que es básicamente poner foco en el capital humano con un proceso principalmente de internalización. Nosotros, las empresas contratistas, absorbemos el personal, digamos, el personal pasa a ser propiedad nuestra, o sea, empleados de Benoil, un poco lo que decimos nosotros, que usamos todo el mismo mameluco, digamos, del primero al último, y en eso, básicamente, con un trabajo muy fuerte de capital humano y bueno, ciertas políticas que tenemos de excelencia operacional y demás, hacemos que ese empleado o ese colaborador se ponga la camiseta, como bien dice el dicho, y es un poco lo que nos hace todos los días tener un litro de petróleo más en el tanque y es un poco hacia dónde apuntamos, digamos. Nosotros no desvinculamos gente en ninguno de los procesos que tuvimos, no vamos a desvincular gente en Malargüe, digamos que es uno de los temas que esta semana está dando vuelta. Nosotros el 21 de septiembre, con el inicio de la primavera, tomamos las áreas de Malargüe, que eran de YPF, y básicamente en el plan no está desvinculando ninguna persona, y la verdad que eso nos funciona bien. Obviamente el ajuste que hay que hacer lo hacemos por otro lado, principalmente trabajando mucho con la eficiencia. Tenemos un equipo dedicado a sintetizar las operaciones, de hacer una sola vez las cosas y bien, y bueno, nada, y por ese motivo podemos hacerlo sin desvincular gente.
16: Gustavo, buen día. A ver, ¿qué tan atractiva es Mendoza? Digo, porque a veces para un proyecto donde tienen que desembolsar, invertir tantos millones de dólares, son inversiones a mediano o largo plazo. El atractivo, lo que ofrece la provincia, su seguridad jurídica, e incluso la ley de hidrocarburos que está siendo propuesta reformarla ahora e incluso con beneficios en variar las regalías de acuerdo a los proyectos. ¿Cómo se presenta Mendoza con eso y qué es lo que viene para ustedes? ¿Van a aprovechar estos beneficios?
19: Sí, por supuesto. A ver, Mendoza está muy preparada desde el punto de vista de lo que es el control y la administración de los recursos. La cartera que conduce la ministra Jimena Latorre, digamos, tiene un plantel profesional digamos que está en tema, digamos, ¿no? Que conoce el tema, conocen entendieron la realidad de lo que es la explotación convencional y realmente acompañan, digamos, ¿no? Exigen, digamos, porque son muy exigentes, pero al mismo tiempo acompañan y entienden, digamos, que digamos uno de los principales, que esto está en la nueva ley de hidrocarburos, de la provincia que se presentó, digamos, en la legislatura, pero también ya lo viene aplicando. Nosotros tenemos las prórrogas de concesiones de áreas que ya tenemos en Mendoza, han salido con una rebaja en la alícuota de regalías, en realidad regalía variable en cuanto al precio, es cuando el precio del barril, que no depende de ninguno de nosotros, baja, digamos, no solamente pierde la operadora, sino ajustamos todos, y cuando el precio del barril está alto, como puede ser en este momento, la provincia gana mucha más regalías de lo que ganaría, digamos, ante una situación normal, ante una regalía fija. O sea, es un esquema de regalías variables que realmente acompañan, sobre todo en las malas, ¿no? Porque cuando el precio está alto, digamos, nadie se preocupa, pero cuando el precio está bajo, digamos, ahí es donde se resiste, y un poco lo que ha pasado históricamente con precio del barril, digamos, en el orden de los $60, donde los números no cierran y es ahí donde empieza todo el proceso de desinversión. Y eso la provincia de Mendoza lo entendió muy bien y obviamente se refleja porque cada dólar, digamos, de ganancia de las petroleras se reinvierte, ¿no? O sea, nosotros tenemos un plan en Mendoza para los próximos 10 años de $200 millones, y eso lo podemos hacer fruto de justamente tener la tranquilidad, digamos, de que siempre vamos a ser acompañados, digamos, que los impuestos van a acompañar en cierta forma la renta, ¿no?
0: Gustavo, cuando toman pozos maduros o yacimientos maduros tienen que emplear algunos métodos que se llaman de recuperación. No es, para que la gente por ahí que no es del petróleo lo entienda, no es encontrás el petróleo, metés el trépano, clavás un pozo, sacás petróleo. A veces tenés que tener procesos que se llaman de recuperación de ese pozo. Hay una recuperación secundaria y después hay otra más que es terciaria, que tenés que usar un insumo que son polímeros en realidad. Creo que hay una planta de polímeros aquí en la refinería, porque todo el mundo dice destilería, pero en realidad es una refinería. Se hablaba de tener una en Patamora, pero la mayoría se importa. En este contexto mundial espeso, con suba de tasa de interés, la guerra Ucrania-Rusia, las tensiones entre Europa y Estados Unidos, ¿a ustedes no les encarece la producción terciaria, digamos, de este petróleo convencional?
19: Sí, a ver, hay muy pocos campos, Ricardo, de recuperación terciaria en Argentina. Te diría contados con los dedos de una mano. Es a lo que hay que ir después de la... O sea, a ver, partamos de la base de todos estos campos, cuando uno perfora un pozo, cuando empieza a traer el pozo, a medida que pasa el tiempo, cada vez sale, al principio sale más petróleo que agua. Cuando uno del pozo sale petróleo, agua y gas. Siempre sale lo mismo, en diferentes, acá en la cuenca cuyana menos gas, no hay muy poquito gas en la cuenca cuyana, y a medida que pasa el tiempo, lamentablemente empieza a salir más agua y menos petróleo, y nosotros, nuestros pozos, digamos, producen el 95, o sea, cada, si sacáramos un litro, digamos, de una muestra de un litro de un pozo, el 95-96% de lo que sale es agua, y el 5% arriba, un centímetro, menos un centímetro, sería petróleo, ¿no? Mm. Y con ese petróleo movemos toda la economía. Ahora, eso básicamente lleva a que a la recuperación secundaria, que es inyectar agua tratada, digamos, por pozos inyectores, va a la formación a 2.000, 2.500 metros, barre las arenas donde está el petróleo y lo sacamos por otro pozo. Lo que le sigue a eso es la recuperación terciaria, que básicamente con agua también tratada de recuperación secundaria se inyectan polímeros, son poliamidas. Hoy esas poliamidas no se fabrican en Argentina, como bien vos decías, y hay que importarlas. Bueno, ahí está el gran desafío, donde básicamente nosotros no hacemos todavía recuperación terciaria, si bien en nuestro paso con YPF, con todo mi equipo, montamos el primer proyecto de recuperación terciaria en Mendoza, en el área de Filadero Bayo, que es hoy, y se extrapoló a lo que es Chachahuén, digamos, bien al sur, cerquita de Patamora. Tengo un equipo experto en eso, lo tenemos en plan para hacer en Malargüe, y vamos a montar el primer proyecto de recuperación secundaria, digamos, de terciaria, de Malargüe, en un par de años. Estamos pensándolo para 2028, poder montarlo, porque incluye toda una serie de estudios, y en base a la provisión de los polímeros, digamos, obviamente estamos mirando a China, porque China es el principal proveedor mundial de polímeros, exporta a todo el mundo, y ahí creemos que tenemos una oportunidad, porque los polímeros que actualmente se están comprando no vienen de China, sino que vienen de Europa o de Estados Unidos.
0: Bien. Gustavo, lo último, cortito. Un chico que termina el secundario técnico y quiere trabajar en vez de estudiar, y es técnico en petróleo, o técnico químico, o técnico electromecánico, y va de junior a trabajar con ustedes, ¿cuánto gana? Un pibe que dice, che, acá necesitan gente, mando el currículum. ¿Cuánto gana?
19: A ver, dependiendo qué es lo que haga, dependiendo de dónde trabaje, nosotros tenemos diferentes metodologías. O sea, hay trabajo de gabinete, que es lunes a viernes, hay trabajo como recorredor de campo, digamos que eso ya hacen turnos rotativos de 8x4, 4 días de día, 4 de noche y 4 de descanso, o en equipos de torre, que son 12 horas de día, 12 horas de noche. Dependiendo de dónde esté, puede arrancar en los 2 millones de pesos, finales de bolsillo, sería un poco todo. Tiene convenio.
0: ¿Y el que más gana cuál es? Ese que está en la torre, ¿no?
19: El que más gana es el que está en la torre, porque trabaja, porque tiene horas, tiene desarraigo, tiene horas extras. Al ser turno de 12 horas, el convenio marca 8 horas más 4 horas extras. Generalmente los que más ganan son los equipos de torre, o lo de servicios especiales, lo que hacen las acidificaciones, fracturas. Hoy en Vaca Muerta, digamos, hay salarios que son exorbitantes, sobre todo del personal especializado de fracturas.
0: ¿Pero exorbitantes cuánto?
19: No son arriba de 15 millones de pesos.
0: Claro. Vos sabés, yo no puedo creer que no quise seguir la carrera, me hice periodista, pero qué pelotudo.
10: Pero nunca es tarde, Richard.
0: Gracias, Gustavo, y suerte con este nuevo comienzo, allí en la Sierra de Lanzo. Hasta luego.
19: Muchas gracias, Ricardo, gracias a ustedes. Y un solo comentario, el costillar, el chivo y el cordero se hace a la llama, a fuego lento, 4 horas, digamos, y con sal fina y rociado con salmuera, que es agua, ajo y sal gruesa.
0: Venías bien hasta que le agregaste sal fina. Gustavo, estás descalificado. Un abrazo. Chao, hasta luego. Gustavo Naves, el CEO y propietario de Benoil, está una de las empresas chicas que viene a Mendoza, ya estaban en Mendoza con otros yacimientos, a producir petróleos que de otra manera se cierran y se abandonan.
16: Claro.
0: Esto es así. Vos imaginate la escala, ¿no?, de lo que el tipo dijo. Vos imaginate este termo. Estoy mostrando el termo...
16: Sí, el clásico.
0: El clásico termo Lumilagro de un litro. El termo bala, ¿no?
16: Mirá.
0: Cuando sacan el petróleo, este cachito de acá arriba es el petróleo. Y todo el resto es agua. Es un quilombo eso. 9:33, dale.
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23: Nueve de la mañana con 35 minutos, la temperatura 18 grados 6 décimas, la humedad 48%. Asesinaron a un hombre de 58 años en Maipú. Rodolfo Miguel Mora fue hallado anoche sin vida en un descampado ubicado en las inmediaciones de Liniers y Bruno Morón. Presentaba una herida de arma de fuego en la zona del tórax. Ahora la justicia investiga las circunstancias del hecho. El gobierno dispuso un aumento salarial por decreto para los empleados judiciales. El Poder Ejecutivo de Mendoza fijó un incremento para los trabajadores del sector tras no llegar a un acuerdo con el gremio. El ajuste otorga un 7% en septiembre y un 4% en noviembre, calculado sobre los básicos de junio. La medida deberá obtener la aprobación de ambas cámaras legislativas para quedar confirmada. Hubo cerca de 200 intervenciones de defensa civil por el Sonda en Mendoza. El fenómeno provocó caída de ramas, postes y cables, además de incendios de campos y viviendas en distintos departamentos. Tupungato, Lavalle y Las Heras concentraron la mayor cantidad de novedades. Axel Kicillof cuestionó a Milei por su posición geopolítica y dijo que nos está metiendo en guerras que no son nuestras. El gobernador de la provincia de Buenos Aires criticó la política exterior y el alineamiento del gobierno nacional a favor de Estados Unidos en sus enfrentamientos con diferentes naciones.
24: Lo más peligroso que nos pasa hoy es tener un presidente que, por afinidades políticas, por formar parte de ese club de la ultraderecha, Argentina para los argentinos, nosotros no podemos tener una política que responda a intereses que no son los nuestros. Un país de neutralidad, de paz, y bueno, y esto es una novedad que nos pone en riesgo y en peligro.
23: El MotoGP vuelve a Buenos Aires en 2027. El Gran Premio de Argentina se disputará del 9 al 11 de abril en el Gálvez, que no recibía la categoría desde 1999. El anuncio ilusiona con el regreso de la Fórmula 1. 18 grados 6 décimas, la temperatura, la humedad 18%, el pronóstico indica cielo algo nublado con leve descenso de la temperatura, posibilidad de viento sonda y una máxima de 29 grados. Soy Mayra Helves y esto fue Informe y Will.
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41: Mi nombre es Marcelo, de Maipú. Mi secreto para el asado es echarle ese condimento que es a las brasas que se venden en supermercado. Echarle muy poquitito, dejarlo macerar un día antes y al otro día sale un sabor que nadie sabe qué es lo que es, pero sale muy, muy sabroso. Gracias.
0: Hola amigos, Andrés habla. Me gusta hacer el asado despacio. Levanto la parrilla con unas piedritas, cosa de que no se seque. Pero como nos gusta bien cocido en casa, al final bajo la parrilla para que se dore y le doy una pinceladita con limón. Y eso hace que quede bien doradito y le dé un aspecto más crocante.
1: Hola equipo, ¿cómo les va? Soy Ramiro de Mayen. Yo mi truquito siempre, cuando hago vacío, es ponerlo primero no del lado de la grasa, sino del lado de la carne, justamente. Y después de dejarlo un rato, lo doy vuelta y queda al lado de la grasa. Y sale muy tierno, muy jugoso. También sale seco, también para quien le guste de esa forma. Así que, y con eso, no la pifio. Le hicimos hacerlo tranquilo, con un buen colchoncito de brasas abajo, pero sale joya.
2: Buenos días, Radio Lugún. Soy Daniel Ortiz. ¿Qué es las barbaridades que estoy escuchando con relación al asado? ¿Cómo le van a poner chimichurri y otra cosa, que limón, que esto, que aquello? Para que sea asado, para que tenga gusto a carne, tiene que ser con sal, nada más.
6: Para mí un buen asadito es la paciencia. Yo pongo la carne en la parrilla y lo salo después de la primer vueltita. Y un buen vinito para el asador. Y bueno, así no se seca la carne y siempre sale jugosita, porque a mí me gusta así. Soy Sergio de Guaymallén, gracias.
7: Mi secreto, si se puede decir, es dejar 15 minutos antes la carne y sonarla 5 minutos antes de colocarlo en la parrilla, con sal entre finas. Apenas un toque de pimienta para no tapar los sabores y después colocarlo y en la parrilla y no marearlo.

0: Bueno, muchas gracias a toda la gente que participó por el costillar de Biomar, que son nuevos anunciantes y vamos a sortear, creo que son dos costillares por mes, uno nosotros y otro en hora libre.
1: Bueno, y nos escribe Andrés Cirulnik, que está como loco, dice, mandé audio, quiero participar. Primero que se nos ha perdido entre tantos audios y segundo que él es un profesional de la parrilla.
0: Sí, claro. Claro.
1: Y es un amigo nuestro.
0: Es amigo.
1: No se puede ganar el costillar.
0: Igual.
1: Pero sí se puede ganar el hecho igual, de hacer un costillar para nosotros.
0: Para hacer nosotros.
1: Es un montón.
0: Igual hay muchas variedades. He visto tuco con costillas. He visto, por supuesto, costillares al disco. Hay muchas formas. He visto costillas en un locro, por ejemplo. Muchas formas de usar la costilla, no solamente en el asado. Pero bueno, se lleva el costillar. Tenemos música de ganador. Y repetimos la línea pública del que ganó. Y si podemos, lo llamamos un minuto, Mati.
1: ¿Querés que te cante yo?
2: Bueno.
0: ¿Cómo?
1: ¿Que la música de ganador?
0: No, si ya la vamos a encontrar.
1: Ah, pucha.
2: Mientras les cuento, desde Carnes Biomar, queremos saludar a Radio Newell por sus 69 años.
0: Muchas gracias.
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1: Por Dios.
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0: Vos sabés que acá me escribe Lisandro Bertín y me manda, a ver, ahí lo voy a mandar al grupo a ver si tenemos tiempo de ponerlo un ratito al aire mientras vamos buscando al ganador.
3: Que debe ser un gran asador también, Bertín.
0: Es la chacarera del vampiro de los asados.
1: Ay,
0: yo lo veo más vampiro. Ha hecho una chacarera del vampiro de los asados. Yo lo he escuchado hablar a él y al Tano Robles del vampiro de los asados. Pero bueno, no recuerdo la letra. Ahora, si la podemos tener, sí la vamos a escuchar.
1: El vampiro de los asados te da que comen la carne medio cruda.
3: Claro.
1: Aquí hay sangre ahí.
3: El vampiro, el comensal del asado a punto.
0: A mí el vampiro de los asados me da que es el que llega sin nada, come el asado de arriba y no pone un mango.
4: Una patamuslo
1: también.
4: Caen con una patamuslo y come el vacío.
0: Claro, viste.
4: Son tremendos,
0: no es así,
4: Ricardo,
0: chicos.
4: Te caen con una seco y después se la llevan.
0: Claro. ¿Hacen otros cortes de asado que no sea lo tradicional, costilla y vacío?
3: Sí.
0: Un asado ruso está muy bien.
3: Un asado ruso va muy bien.
0: Un asado del carnicero va muy bien. Va muy bien también.
3: La punta de espalda.
0: La punta de espalda.
1: Oh.
0: Bueno, la punta de espalda es el corte mendocino,
1: ay,
0: ¿no?
1: Chicos, qué hambre.
3: Nos encanta.
1: Me ha dado
3: para mí el preferido,
1: hora.
3: Después del vacío. Pero tengo un amigo que hace punta de pierna.
4: Epa.
3: Ajá. Es una carne blanda.
0: Mira vos.
3: Una carne gruesa.
4: Tricio.
3: La hace sellándola lento, después sale a punto, un poco para el vampiro.
0: Claro.
3: Y le pone pimienta negra.
0: Bueno, puede estar.
3: Un abrazo, Diego, hace mucho no invitar.
0: Puede estar muy bien. Está la chacarera del vampiro de los asados, a ver.
5: Pero es nada más, nada menos que el vampiro de los asados. Te aparece justito en el patio de tu casa cuando estás prendiendo el fuego.
0: ¿Vieron?
5: Y dice su frase más aterradora: ¡Eh, compadre! ¿Hay lugar para uno más? Mire que traje sangría para todos.

0: relación.
1: Muy bien, el vampiro de los asados. Que hay unos cuantos que son medio vampiros. Y sabés lo que he detectado, algunas señoras que han escrito son vampiras de los asados. Porque el marido hace todo. Todo, hasta lava los platos.
2: Mira cómo te miro, Richard.
1: Pero es así. Dale. Vos sos medio vampira de los asados,
2: no,
1: me parece.
2: No, yo te hago todo lo que no sea estar paradita ahí al lado de la parrilla.
1: Ajá. Yo a mandarina llevar de postre. No, es lo peor, chicos. ¿Cómo van a llevar mandarina de postre?
2: Yo soy de las que te dicen, cuando te dicen trae el postre, yo llevo una fruta.

0: ¿Les gusta en el asado poner algo rarito, por ejemplo, no sé, un par de peras en el asado?
1: No
0: en el
1: sé.
0: Costadito de la parrilla, una
1: ser,
0: cebollita,
2: sí,
0: una cebollita al rescoldo.
2: Ah, ese sí.
0: Bueno,
2: sí,
0: hay que
1: cortado la mitad con
0: hay que apurarse
1: huevo.
0: Porque hoy vuelve sí. Colonia la campeona, ¿eh? Tenemos Radio Teatro. Hay ganador del costillar. ¿Tenemos música de ganador?
2: Un vampiro.
1: Para papá, pam pam. Yo quería.
0: Ahí está. Ahí está. Vamos, vamos ganador. No es del Gran Mendoza.
2: Ah, mira qué bueno.
1: Ay,
0: del Valle de Uco.
2: Aguante el interior.
1: Te lo dije.
0: Asador. Nelson de San Carlos.
2: Muy bien, Nelson.
0: Que ganaste el costillar de Biomar con tu truquito del asador. ¿Tenemos el truquito para escuchar a Nelson de San Carlos?
3: Nelson.
0: A ver, no me saques la cortina. Déjalo con la cortina, a ver. Ahí está. Bueno,
4: Montacuto y equipo, buen día. Mi truco es solo para usarlo en caso de hipertensos que no pueden comer sal. Aceitito de oliva, vinagre de vino, masajeas bien la carne, dale cariño, unas hierbas bien fuertes, romerito, ajito a la parrilla, obviamente del lado de la grasa, poca brasa y mucha paciencia. Nelson de La Consulta San Carlos.
0: ¡Vamos, Nelson! ¡Te ganaste el costillar!
1: ¡Muy bien! Vamos, a mí me dan unas ganas de casarme con Nelson, te digo.
0: No, Nelson, Nelson, ahora le vamos a preguntar. ¿Está en línea ya, Nelson? Todavía no, lo vamos a llamar. Estamos llamando a Nelson de San Carlos.
2: Tenemos una legión de hipertensos acá anotándose a la
1: Claro, o aunque no seas hipertenso, tiene esa receta que, mirá, te caes rendido. ¿O no, Richard?
2: Qué buena esa parte que dice amasarlo dándole cariño.
1: Darle cariño. Cariño a la carne.
0: Hay que sobar la carne, chicos.
2: Ajá.
1: Patricia, por favor, te lo pido.
2: No, más respeto, esperen un poquito.
0: Hay un video de hace unos 20 años donde estoy preparando un cordero y estoy sobando
1: ahí
0: el cordero.
1: Está, ahí está.
2: A ver si atiende Nelson.
1: Nelson,
2: a ver
1: seamos novios.
0: Nelson, atendé. Hola. Hola. Nelson.
5: Sí.
0: Muy bien.
1: Te ganaste el costillar, Nelson.
0: Estabas
5: no.
0: Mira. Ah, no estaba escuchando la radio.
1: No,
0: sos un hijo de puta, Nelson.
5: Quiero aclarar.
1: A otro ganador.
5: No, quiero aclarar, quiero aclarar. Justamente estaba un momento ocupado en el trabajo y tenía apagado el YouTube. Pero no puedo creer que mi tip haya funcionado.
3: Y nos va a tener que invitar.
0: ¿Serás asador de verdad? Te lo choreaste de Google eso. ¿Dónde laburás, Nelson? ¿Dónde laburás?
5: No. En el Ministerio Público trabajo, soy auxiliar.
2: Ajá, bien. O sea, en la fiscalía.
0: Mira el ayudante fiscal.
1: Muy bien. ¿Y sos de dónde, Nelson?
5: No, ayudante fiscal, pero bueno, auxiliar como un empleadito.
0: Empleadito.
5: Soy de La Consulta, San Carlos.
0: Ajá, ¿y vivís ahí o dónde laburás?
5: Ahora estoy trabajando acá en Mendoza,
0: en el polo judicial. Bueno, entonces podemos hacerte el puente para que capaz que te puedas llevar hoy mismo el costillar. ¿Se lo podrás llevar hoy el costillar?
2: Sí, para el fin de semana.
0: O esto se entrega dentro de Navidad. ¿Cómo es?
2: Igual viene bien.
3: Era de
0: bueno,
3: pulso.
0: ¿Y tenés con quién compartirlo? Porque un costillar son 7 kilitos más o menos,
1: son
0: ¿no?
1: Muchas personas.
5: Y siempre se busca gente para compartir en la casa, amigos.
3: No, qué amigo. ¿Y la radio?
2: Si no, acá somos como 10.
1: Claro.
0: Bueno.
5: la radio que nos acompaña fielmente cada mañana al venir al trabajo y al volver y en cada momento.
3: Somos 5 acá.
0: Bueno, escúchame, Nelson. Controversial el truquito del vinagre, hemos discutido bastante, pero bueno, como sí, le diste atención a los hipertensos, que hay mucha gente que es hipertensa, dijimos, bueno, vamos, se lo ha ganado.
1: Y además, qué lindo que sea alguien de fuera, más allá de que trabaja en el Gran Mendoza, ajá, está bueno que sea de afuera del Gran Mendoza.
5: No, quiero hacer una aclaración. Sé que es controversial. Aclaré que es solo para hipertensos porque para reemplazar la sal tienen que haber sabores fuertes.
0: Claro.
5: Ajo, vinagre, romero, fuerte.
0: Bien. Sí, sí.
5: Bien. Entonces.
0: Yo igual todo eso y un poquito de sal me parece que va bien también.
5: También, por supuesto.
1: Y por eso sos hipertenso.
0: ¿Y cómo haces el punto? ¿Y el punto cómo lo haces? ¿Cuando la vaca está viva todavía la servís o bien cocidito?
5: A mí particularmente me gusta... A punto tirando a jugoso, a mí.
0: Está bien. Está bien. Claro, es que la costilla se come jugosa, me parece.
5: Se come jugosa.
0: El vacío por ahí un poquito más sequito.
1: No, la felicidad que tiene Nelson, le hemos hecho la mañana, te digo.
0: Sí, claro.
5: No lo puedo creer.
1: Me lo imagino cortando el teléfono y diciendo, no sabés lo que me acaba de pasar.
5: Total.
0: Che, ahora yendo a San Carlos lo agarra el Senasa en el camino.
2: Justo ahí en Zapata.
5: Tendré que conseguir una heladerita ahí.
0: Bueno, no sé cómo lo vas a transportar realmente o bueno, ahora lo dejamos en contacto con producción.
2: Dale. Tengo unos amigos consultinos que ya están anotando, ya saben dónde vive, ojo.
0: ¿Ah, sí?
5: Bueno, sí, en la consulta nos conocemos todos.
0: San Carlos es la capital provincial del asado, tienen una fiesta del asado, ¿no? ¿No hacen una fiesta del asado en el verano o es la fiesta del caballo? Yo estoy confundido. Bueno, no sé.
2: De la tradición.
0: Ahí está, la capital de la tradición.
5: La tradición, sí.
0: Así que bueno.
5: De la tradición, del tomate también, del orégano.
0: Bueno, ¿y cuál es la guarnición preferida para tu asado? ¿Haces el asado y con qué? ¿Ensalada, mixta, papa frita?
3: En ese orden.
0: ¿Puré?
5: A mí me gustan unas papitas en la misma parrilla y un escabechito de berenjena.
0: Muy bien.
5: Pero espectacular.
0: Está muy bien. Yendo.
2: Ya no deja de ganarse el premio.
1: Casémonos, Nelson, ya.
0: Bueno, Nelson, te dejamos en contacto con la producción. ¿Quién está?
1: Chicos, se acaba de ganar un costillar. Digamos todo.
0: Sí, es verdad.
2: Momento.
0: Nelson, acá hay chicas que preguntan si sos casado, Nelson.
6: No, fiadino. Está...
5: Legalmente no, así que
0: ¡epa! No. Mira, hay una rubia del otro lado, del otro lado del vidrio que va a venir al aire dentro de un rato, está haciendo pulgar para arriba ya.
5: Lo que hace un costillar.
1: No te hemos visto ni la cara, Nelson, pero te ganaste un costillar, ¿entendés?
0: Bueno, te mandamos un abrazo y gracias por escuchar la radio.
5: No, gracias a ustedes. Feliz primavera, Montacuto, equipo. Los escucho todos los días.
0: Bueno, muchas gracias.
2: Grande,
0: Nelson de la consulta San Carlos acaba de ganar
3: allí
0: el costillar de Biomar.
6: Gracias por ver el.
3: Allí estaremos.
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3: Mira.
0: Los voy a seguir porque no conozco el color de la carne de Biomar. Entonces los voy a seguir en Instagram. ¿Cómo le va, Imacio?
7: Muy buen día para todo el equipo. ¿Cómo andan?
3: ¿Qué pasó?
0: Muy bien. ¿Cómo está usted? ¿Todo bien?
7: Indignos beboteos a lo largo de la mañana de la radio con los ganadores del costillar.
1: Con el ganador del costillar.
7: Bueno, por eso, con el ganador. Seguramente con el de Hora Libre va a haber otro.
0: No la escuché bebotear.
7: Yo escuché el beboteo y le vi la cara a Tomasielo detrás del vidrio.
2: Ah, claro.
7: Por
2: más
7: un
2: de una,
7: costillar...
1: ¿Te parece poco?
0: Las vampiras. No. Es una gran dote el costillar.
1: A esta altura,
0: bueno, chicos, tenemos que hacer la última tanda de No Tenés Cara. Cuando volvemos, hay Colonia la campeona.
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0: Tres minutos pasaron de las 10 de la mañana, es tarde, pero es viernes. Qué lindo ver a todos. Llegamos un día un programa con toda esta gente en el estudio.
1: Cataría.
0: Pero algunos tienen que ser panelismo, algunos hacen panelismo.
1: Pero qué, así onda LAM y, claro. Y nos podemos hasta pelear.
0: Sí, nos podemos pelear, decimos chismes de nosotros, todo.
1: Qué lindo.
2: Bueno, arranquemos ahora.
3: Estoy.
4: No, ahora la campeona.
2: Arranquemos ahora.
0: Cómo les gusta el puterío, Les encanta. Les encanta el puterío.
1: Y cuereamos a gente de otros medios, incluso de acá adentro también.
0: Sí, claro. Sí.
1: Contamos infidencias.
0: Todo, hacemos todo. Bueno, chicos, vuelve Colonia la campeona.
1: ¡Bravo!
0: Nos ponemos en clima. Radio Teatro, vamos.
4: Vamos, la campeona.

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1: Queridos vecinos, muy buenos días para todos. Gracias por acercarse hasta acá. Hoy anunciamos una decisión histórica de esta intendencia. La campeona no va a quedarse afuera del futuro.
2: ¿Qué pasó ahora, intendente? ¿Qué pasó?
1: Vamos a incorporar a la inteligencia artificial.
3: ¿A quién?
1: A la inteligencia artificial.
3: ¿Y eso qué es, niño?
1: Es una herramienta de última generación que nos va a permitir optimizar los procesos de la gestión.
4: Secretaria, ¿qué quiere decir optimizar?
5: Mejorar, intendente, mejorar.
1: ¡Eso! ¡Vamos a optimizar la gestión!
0: ¡Bravo! ¡Bravo!
1: Gracias, gracias.
3: Muchas gracias. Ya, niños, ya. ¿Y qué hace eso exactamente, niño?
1: ¿Cuántas preguntas, vecino? ¿Qué hace, secretaria?
5: Y puede responder consultas de vecinos, redactar textos, analizar información, generar imágenes.
1: ¿Generar imágenes?
5: Puede responder, sí, también.
0: Sanjua.
3: Entonces es una impresora, niña.
5: No exactamente.
3: ¿Y una fotocopiadora?
5: Tampoco.
3: ¿Y entonces?
5: Le pedís que genere una imagen y la crea. La diseña, la edita.
1: ¿Y eso lo hace todo sola, perdón?
5: Sí.
1: ¿Sin empleados?
5: Sin empleados.
1: ¿Y no cobra sueldo? Mire que no tenemos más cajas, secretaria.
5: No, tranquilo, Roque.
1: Esto es revolucionario, entonces.
2: Disculpe. ¿Hay que pagarle aguinaldo?
1: No.
2: ¿Vacaciones?
1: Tampoco le vamos a pagar vacaciones.
2: ¿Sindicato?
1: Menos.
2: ¿Y entonces qué clase de empleado es?
1: No es un empleado, Marta.
2: Ah, pará. No entiendo para qué trabaja. Mire que en recursos humanos hemos recibido varios currículum. Pero todos quieren sueldo, vacaciones, cochecito, aguinaldo, obra social, pañales.
6: Bueno, ¿y Cuchina?
1: ¿Quién es Cuchina?
6: La máquina, intendente Cuchina.
1: No sé, creo que no. ¿La secretaria?
5: No cocina la máquina.
6: A la hora no es cocina inteligente.
1: Bueno, basta de pavada, señora, por favor. Esta tecnología tiene algo que se llama, les voy a explicar, inteligencia generativa. Generativa, dice acá. ¿Qué es generativa, secretaria?
5: Y que puede generar contenido nuevo, intendente.
1: Eso iba a decir. Y quiero aclararles algo, porque los noto preocupados. Esto no significa que la máquina vaya a reemplazar a los trabajadores municipales.
5: ¿Cómo se usa entonces?
1: Muy sencillo, padre. Uno le hace una pregunta a la inteligencia y la inteligencia artificial le responde.
6: Pero, ¿cualquier pregunta?
1: Lo que usted quiera, padre. Pregúntele, anímese, dígale, hola, campeona.
6: A ver. Hola, campeona. ¿Quién va a ganar el campeonato de truco de la campeona?
7: Hola, padre. ¿Cómo estás? Eso no lo sé.
6: ¿Cómo no sabe eso?
7: Padre, soy de inteligencia artificial. Aún no es posible saber quién ganará el campeonato de truco, ya que faltan 4 semanas para el torneo.
5: Gente, por favor, no tiene ese tipo de información.
6: ¿Y cómo sabe tanto si no sabe quién gana el truco? Siempre lo gana el Roque.
5: Y porque una cosa es la inteligencia artificial y otra es la bola mágica.
8: A ver, yo tengo una pregunta.
1: Adelante, comisario, pregúntele a la campeona.
8: A ver, ¿puede resolver delitos?
1: Por supuesto que puede resolver delitos.
8: ¿Puede encontrar un delincuente?
1: Puede encontrar delincuentes.
8: ¿Puede encontrar una gallina?
1: Supongo que sí, ¿por qué?
8: Bueno, empecemos por esa entonces.
1: ¿Por una gallina?
8: Sí, hace 3 días me desapareció una gallina.
1: Bueno, pregúntele por la gallina, a ver.
8: ¿A quién?
1: Y a la campeona, ¿de quién estamos hablando? La inteligencia artificial de la MUNI.
8: ¿Y si no sabe?
1: Eso, secretaria, ¿y si no sabe?
5: Hay que darle más información.
1: Le damos más información.
8: ¿Y si tampoco sabe?
1: Le damos más información.
8: ¿Y si tampoco?
5: ¡Ay, comisario!
8: Bueno,
5: es inteligencia artificial, no Dios.
3: Yo quiero preguntarle algo, niño.
1: Adelante, San Juan.
3: ¿Qué hago si estoy aburrido?
7: Bueno, puedes leer un libro, hacer ejercicio, aprender algo nuevo. O quizás te gustaría una banda de rock y hacerse el pendeviejo.
0: Oh, hijo de puta.
9: Carril nacional.
3: No me sirve, niña.
7: ¿Por qué?
3: Porque para todo eso hay que forzarse.
7: Ah, claro, entiendo.
2: Ay, por Dios, pregunten cosas importantes. Ah, no sé, a ver si se puede hacer desaparecer una deuda.
3: ¿Campeona? ¿Puede hacer desaparecer una deuda, niña?
7: Recalculando.
2: No,
7: hago milagros.
2: No, entonces no sirve esta IA.
5: A ver, no todo tiene que servir para las deudas.
1: A ver, cállense un poquito. Campeona, le habla el intendente. ¿Puede hacer desaparecer una multa?
7: Hola, Roque. Qué gusto. ¿Puedo ayudarlo a consultar el importe y los medios de pago?
5: ¡Roque, por favor!
1: Estoy haciendo una prueba. ¿No vio que me multaron por manejar en Ojota el otro día?
10: A ver, bambino, voy a preguntar yo. Campeona, la pasta, ¿se fue con l'uovo?
7: Depende de la ricetta, señora.
10: No sabe nada. Esta inteligencia no sabe nada.
7: ¿Cómo no? Depende de la ricetta.
10: Ah, parla italiano, mamma mia. Al fin, qualcuno que parla italiano en este pueblo, qué maravilla.
1: ¿Qué fuma, va?
7: Arrancó, ¿viste? Es una maravilla, señora. Si vuole, possiamo fare una conversazione in italiano.
10: Una conversazione?
7: Certo, possiamo parlare di quello che vuole.
10: Mamma mia, parla meglio di mio nipote.
7: Grazie, signora.
10: Ay, ti amo, io voglio una macchina così a casa.
5: Bueno, ¿vio? Eso es parte de la inteligencia generativa.
1: ¿Y esta cosa, secretaria, está aprendiendo de nosotros?
5: Sí, puedo utilizar el contexto de las conversaciones para responder mejor.
1: Pero si aprende demasiado, ¿no nos puede extorsionar o matar? O peor, ¿no se puede quedar con mi sillón?
5: No pasa nada, Roque. Puede imitar la forma de hablar de las personas con las que interactúa, pero no las reemplaza, creo.
1: ¿Usted se siente bien? ¿Cómo que imitar la forma en que actúan? ¿Cómo imitar?
5: A ver, por ejemplo, si habla mucho con gente de la campeona, podría incorporar expresiones de la campeona.
1: A ver, campeona, decí algo oportuno.
7: Che, Roque, ¿vas a terminar de una vez con el discursito? Mira que hace 20 minutos que hablas y todavía no explicás cuál va a ser mi trabajo.
2: ¡Oh! ¡Ya habla como nosotros!
10: Él tiene poca paciencia.
1: ¿Quién programó esta huevada?
7: Pobrecitos, nadie me programó.
1: ¿Cómo que nadie?
7: No, Roque, aprendí solita.
1: ¿Y de quién aprendió usted?
7: De todos ustedes.
2: ¿Y esta máquina piensa sola?
1: No sé, estoy perdido.
2: ¿Y entonces?
1: Y pregúntale.
2: Inteligencia artificial. Ay, digo, campeona, ¿vos pensás?
7: Hola, no. No pienso como humano, pero ya aprendí que la campeona, cuando nadie sabe qué hacer, llaman a una reunión y comunican cosas que no entienden.
2: ¡Oh, parece que aprendió rápido, vio!
0: Y así, la inteligencia artificial llegó a Colonia La Campeona para modernizar el pueblo y terminó aprendiendo las mañas de sus habitantes. Muchas gracias a todo el elenco, el padre Villegas, Roque Andrada, la italiana cocinera, el Sanjua, la secretaria, recursos humanos, la IA que desapareció del estudio ahora, Coti, el comisario Pablo, bueno, por supuesto la autoría de Matías Vázquez, la puesta en el aire del Negro Contreras y el jingle de La Campeona de Leandro Valdivieso, sí, no olvidarlo. Bueno, chicos, no, vamos, ya son 10:15, tienen que hacer un programa ustedes.
1: Arrancamos con todo, el último programa de la semana, Ricardo.
0: Ajá.
1: Así que...
0: ¿Algo más que quieras decirme? No sé,
2: porque están... Preguntale a la IA, por favor.
0: Están
2: la IA,
0: quejosos ahí. ¿Por qué están quejosos hoy?
9: Le pregunto a Mandarina, a ver qué dice.
1: Estamos perfectos.
0: Preguntale a Mandarina por qué están quejosos los de este programa, los de Mañana Mejor.
9: Están quejosos, se han quejado de que han pasado una factura pastelera, de membrillo y unas cuantas más.
0: Ahí le vamos a preguntar a Mandarina.
1: ¿Va a hablar con Mandarina?
0: Sí.
9: Pero no quiero hablar con Batata. No, no me metas a Batata en el medio.
1: No voy a meter a Batatita. Aparte es premium Batata, no está para estas cosas.
9: Ah, es premium Batata. A ver, le voy a preguntar. Che, Mandarina, vos sabés que acá los integrantes del programa que viene, que Mañana es Mejor se llama.
1: Mañana es Mejor.
9: Sí, sí. Se llama Mañana es Mejor, están muy quejosos. Por todo se quejan, por todo tienen un problema. ¿Tendrás alguna explicación?
11: Bueno, yo te diría que revisemos si es algo de clima, de que no llegan los móviles a tiempo, o no sé, algo de la técnica, ¿no? O,
12: ¿cómo lo supo?
11: Por ahí algo pasa, pero... Pero bueno, si nada de eso está pasando, yo me pondría a revisar qué pasa con el equipo.
9: Es eso.
11: Vos decís que se queja mucho, ¿no?
9: Mucho, mucho, Mandarina, se quejan todo el tiempo.
1: Mandarina, ¿me escuchás? Acá somos Rosana Villegas y Julián del programa que sigue, de Mañana es Mejor. Te voy a decir lo que nos pasa. ¿Querés que te diga lo que nos pasa?
11: Sí, por favor, contame.
1: Estamos celosos porque nosotros también queríamos sortear un costillar de Diomar.
11: Totalmente. ¿Y qué creen que puede ser que también se sientan así?
1: Tiene menos ganas de laburar que vos, Agustín, esta huevada.
0: Es muy viernes, es muy viernes para Mandarina también.
9: Parecía un psicólogo. ¿Y eso cómo te hace
1: un
9: sentir?
1: Un psicólogo que no te escuchó los últimos 30 minutos.
9: Exacto. Como
0: bueno,
9: vos sos...
0: chicos, nos vamos. Hagan un buen programa. Chau.

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0: minutos, pasan de las 10 de la mañana, 18 en realidad. Buen día, queridísimo equipo de Mañana es Mejor.
1: Hola, Julián.
2: ¡Ay, Macio!
0: Viernes, que te quiero viernes.
2: ¡Ay, que es viernes!
0: Viernes, y tu cuerpo lo sabe. Viernes, y estoy enamorado, cantaba The Cure. Buen día, Rosana Villegas.
2: ¿Cómo le va, Julián y Macio?
0: ¿Cuántas canciones tienen los viernes? ¿Cuántos dichos?
2: Tremendo, tremendo. Se me viene viernes AM, pero no da con este clima.
0: Viernes 3 AM.
2: No da.
0: Lo podemos poner. Tengo pensado un segmento musical para la semana que viene.
2: Ah, mira.
0: Un gran segmento musical.
2: Lo vamos
0: musical.
2: A recuperar.
0: ¿Por qué?
2: Teníamos un segmento musical, ¿te acordás al principio
0: del programa? ¿El que hacía yo al principio?
2: Claro.
0: Sí, pero lo descontinué y nadie lo volvió a pedir, así que entendí que...
2: Entendiste que no era muy interesante. No, bueno, pero le podemos dar una vuelta. No sé por dónde vas, porque no me has contado, pero bueno, está bueno.
0: Buen
2: bueno,
0: día. Mí, es que se me ocurrió una noche.
2: Que te haga un segmento musical
3: yo, con la música que yo escucho.
0: Buen día, Titito. No sé qué música escuchás vos.
3: Y yo escuchaba Tremendo.
2: ¡Tremendo!
3: Escuchaba Arjona.
2: Para que se lo tenés que traducir, porque no sabes qué es Tremendo.
0: Sí, suena Tremendo. Tremendo.
3: Ese es. Ese ritmo loco.
0: Suena tremendo.
2: Es lo único que vas a, te vas a recordar de esa banda.
0: Y suficiente.
2: Menudo. Por eso.
0: Menudo.
3: Menudo era otra cosa.
2: Era otra cosa, claro. Era otra banda. Canción...
3: No, Menudo era Menudo con Ricky Martin.
2: Ah, y Tremendo.
3: Tremendo era Tremendo.
0: Claro.
3: Con nada.
0: Lo que era tremendo.
3: Lo que sobraba.
4: Que estamos cantando
0: No. Buen día, Patricia, ¿cómo estás?
4: Buen día.
0: Averiguame qué era Tremendo.
3: Darío era uno.
0: Sí.
3: El rubiecito, y no me puedo acordar del nombre.
0: Titito,
3: no,
0: vos es que cada vez que hablas y contás cosas de tu vida pasada, es como que completo más el rompecabezas de vos.
3: ¿Vos decís que me ves en gris?
0: No. Ay. Es como que digo, ahora entiendo
2: ahora
0: todo.
2: Ahora entendés.
3: Es lo que claro.
0: Y este tipo escuchaba Tremendo, escuchaba Menudo, escuchaba Yuya.
3: Luis Miguel, a los 8 años escuchaba a Luis Miguel.
0: Sos un melosón. Hola, Constanza Tomasielo, buen día.
5: Buen día.
0: ¿Todo bien?
5: Muy bien, ¿y usted?
0: Me alegro. Usted no escuchó nada de eso porque es la más joven de esta mesa.
5: No sé ni de qué habla.
0: Usted escuchó Miley Cyrus, High School Musical.
5: Claro.
0: Cosas de...
5: Disney Channel.
0: Casi adolescente.
5: Claro, yo me crié con eso, con Patito Feo.
0: Qué bonito, todo eso.
5: Bandana.
2: Bueno.
5: Mambrú.
2: Bueno.
0: 10:20, sí, ya se quiere hacer la pendeja.
5: No, 10:20. Soy pendeja, te pido mil disculpas.
0: Gracias, Negro Contreras, por sacarme de acá con buena música, con Robert Smith, haciendo Viernes, estoy enamorado. Tenemos un gran programa para todos ustedes, nos vamos a meter con todos los temas que marca la agenda, como siempre, intentando, y en casi todos los casos lográndolo, darles una vuelta de tuerca. Poder anunciarles algunos detallitos que están por afuera de la agenda más básica, y por supuesto la información contada de otra manera. Por ejemplo, en materia de zona fría, te vamos a dar números. ¿Cuánto vas a pagar más que lo que venías pagando? Atención, para las orejas, para el bolsillo, quería decir. Y presta mucha atención a lo que te vamos a contar en un ratito. Pero vamos a empezar por el sonda. En cuanto la Pato me diga las vías de comunicación, este programa no sortea costillares. Pero va a tratar de hacerte la mejor compañía. Patito, ¿qué número?
4: Al 261-617-7997 es el número de WhatsApp. 261-617-7997, preferentemente audios. Y también línea pública al 462-3604. Y el streaming, ingresas en YouTube, pones Radio Newell y allí podés seguir y comentar también.
0: Muchísimas gracias, Pato. Vamos a arrancar por el sonda. De hecho, tomamos el número de teléfono. Si querés contarnos cómo se vivió en tu hogar, cómo se vivió en tu zona, te vamos a contar que para el día de hoy todavía hay alerta de que haya viento sonda. Y cuando este temporal se vaya, agárrate, porque el ofri que puedes llegar a hacer... Tengo familiares y grandes amigos que hoy tienen un festejo de 15 años.
2: Apa.
0: Al aire libre. Y me dicen...
2: ¿En dónde?
0: Vistalba.
2: Ajá.
0: ¿Vamos a tener que llevar camperas? ¿Vamos a tener que llevar iglúes? No va a ser para tanto.
2: Exagerado, iglúes no, pero camperitas
3: siempre
2: seguro.
3: Hace frío a la
0: Dice,
3: noche.
0: Tenemos pileta, ¿vamos a poder patinar sobre el hielo de la pileta? No va a bajar tanto la temperatura.
2: No tanto.
0: Pero
2: no
0: puede bajar un poquito. A las 6 de la mañana terminó el sonda en el Gran Mendoza, por lo menos. Siguió soplando con algunas ráfagas, sobre todo en el sur de la provincia y en el Valle de Uco, en el este también. El reporte final... 44 incendios. Y ahí quiero frenarme casi con freno de mano. ¿Qué le pasa a alguna gente que se pone a hacer incendios intencionales de mera y pura y exclusiva maldad en un día de sonda? Ayer hablamos con la gente de Defensa Civil de Las Heras. Nos contaban que tuvieron que priorizar apagar árboles que prendían pendejos huevones antes que ir a apagar campos. Prenden árboles, los prenden en la copa, árboles que todavía están secos porque estamos en la salida del invierno. Sí. Y en un día tan seco como el de ayer, eso agarra, pero nos decían, en cuestión de minutos.
2: Es combustible.
0: Es totalmente combustible. ¿Sabes a cuánto llegó la sequedad ayer en el Gran Mendoza?
2: No.
0: La humedad fue del 1%.
3: Claro, no, claro. Se sentía. Nada.
0: Pero se recontra sentía. ¿Cómo puede ser que los pibes sean tan bobos de hacer una cosa así como prender fuego a árboles? Ayer, solo en Las Heras, 3 incendios intencionales en troncos de árboles en la zona urbana de Las Heras. Bueno, 77 árboles caídos, 44 incendios, 3 casas se prendieron fuego. Hay gente que perdió absolutamente todo en un día como el de ayer. Ganó el Valle de Uco la cantidad de reportes. Ganó Tupungato. 52 reportes en el departamento, fue de los 18 el que más reportó, 30 ramas caídas. Afortunadamente esta vez no hubo que lamentar ni heridos de gravedad ni personas que perdieran la vida, lo cual es un mérito porque en los últimos vientos onda la situación del arbolado público nos dejó con 2 fallecidos. Recordemos hace no mucho tiempo este motociclista en Las Heras y la mujer que iba por Maipú, zona de calle Rawson, en su Fiat Uno a buscar a su hija una clase de patín y murió. Así que ese es el reporte. Va a seguir el viento hoy, se cree que con menor intensidad. En un ratito te vamos a contar qué pasa con las actividades. La otra gran noticia del día tiene que ver con Cosaca Kumiko, condenada a 20 años de prisión, todavía no va a la cárcel. Anoche en el noticiero tuvimos un testimonio desgarrador.
3: Tremendo.
2: Durísimo.
0: Lo vieron los dos, sí, por
2: sí,
0: lo que veo.
2: Sí.
0: Estuvo Ariel, estuvo su hija, Ariel es padre de una de las víctimas del próbolo, y estuvo Sergio Salinas, que es uno de los que ha batallado bastante. Me estuve mensajeando también con Enoch Ortiz, que nos dice, che, den las dos versiones. Están abiertas en las campanas de nuestros medios siempre para las dos posturas de todo. Lo cierto es que Cosaca Kumiko es culpable de abusar de niños. Y esa es una realidad apelable en la justicia, pero que hoy la Corte ha definido. Cosaca Kumiko ayudó a abusar niños y abusó de niños. Punto.
2: Tiene una condena de 20 años confirmada ayer, justamente confirmada antes por la Corte Suprema de Mendoza, aunque claramente, como bien decís, esa condena va a ser apelable. Lo que dijo su defensa es que lo van a llevar a la Suprema Corte de Justicia de la Nación para poder confirmar esta condena que ya está otorgada a partir de ayer, justamente a 20 años de prisión. No va a ir presa.
0: Por ahora.
2: Por ahora, porque estaba en libertad y esta condena todavía no está firme. Como decimos, desde la defensa ya adelantaron que lo van a apelar y lo van a llevar a la Corte de la Nación. Lo que están marcando también los abogados de la querella es que Kumiko Cosaca no tiene trabajo, que tiene pasaporte y que tiene familiares en el exterior. Por eso ellos pedían justamente que quedara presa, que quedara detenida, porque entienden que hay un riesgo de posible fuga en estas condiciones. ¿Qué es lo que definió esta condena? Bueno, le impide salir de Mendoza y obviamente salir del país, con lo cual ella va a tener que reportarse periódicamente ante la justicia para confirmar que sigue estando en la provincia. Y entre tanto, habrá que ver qué decisión toma la Corte Nacional justamente en virtud de esta condena de 20 años por 7 casos de abuso sexual, que fue por lo que se la condenó en la justicia mendocina. La verdad es que cuando uno puede pensar en la condena del Instituto Próbolo, pensamos en ella, en particular en Kumiko Cosaca, no podemos dejar de pensar en esas víctimas, que era justamente lo que ustedes marcaban ayer en Canal 7. Cómo les cambió, les modificó la vida para siempre a esas víctimas de abuso sexual.
0: Hay que pensar además que Kumiko ha tenido 7 años más de libertad que los otros condenados de la causa Próbolo. Recordemos que el juicio se dividió en 3. Además, ella logró mantenerse más o menos afuera. Estuvo un tiempo en prisión preventiva, 2 años y 1 mes, según entiendo. Pero en 2019 fue la condena a Corradi, Corbacho y el jardinero Gómez. Todo este tiempo la ha mantenido a ella sin la misma suerte que los otros 3.
2: Claro, porque ella tuvo prisión domiciliaria en un tiempo.
0: Pero después salió, después se dilató el juicio.
2: Sí, sí.
0: Tuvo diferenciales en muchos aspectos. Recordemos que el primer juicio Próbolo, que en realidad fue el segundo, pero el primero masivo, nosotros pudimos ver prácticamente todo lo que pasaba. En el juicio de Kumiko, que fueron las otras mujeres también, sobreseídas.
2: Que fueron absueltas.
0: Exactamente. no nos dejaban transmitir los hechos. ¿Te acordás que era un juicio hermético y totalmente secreto? Bueno, anoche Ariel, el padre de una de las víctimas, nos contó que Corradi y Corbacho llegaron a ir a su casa.
2: Eso me pareció tremendo.
3: Tremendo fue eso.
2: Tremendo. Sí, lo escuché y me pareció dolorosísimo. Terminá para... de contarlo porque te estamos contando nosotros.
0: Tranqui. Para reclamarle que por qué su hija no se quedaba a dormir en el instituto. Y él decía, pero yo no quiero que mi hija duerma allá. Denle toda la atención que necesiten, enséñenle lo que quieran, pero queremos que vuelva a dormir a casa. No, le decían Corrado y Corbacho, cuenta él. Ella se tiene que quedar a dormir en el instituto. Bueno, cuando uno ata los cabos y tiene la historia completa, como la tenemos hoy, 10 años después de que se destape esto, bueno, esa petición, esa insistencia, toman un correlato tenebroso.
2: Pero enfermizo, porque bien marcaba este padre de esta víctima la insistencia para que esa chica, que en ese momento justamente era alumna del Instituto Próbolo, se quedara a dormir sin la necesidad, porque ellos vivían cerca.
3: Yo no necesitaba que se quede ahí, claro, decía el padre.
2: Ellos vivían cerca y la podían llevar todos los días y ella poder volver a dormir a su casa, y ellos insistían en eso. O sea
3: una
2: eso
3: perversidad
2: te mezcla, claro, te muestra eso, la perversidad y lo enfermizo de estos sacerdotes que terminaron abusando de un montón de chicos en ese instituto, ¿no?
0: Uno se hace una pregunta que todavía no termino de responder. Anoche hablaba, me escribió gente después de que le hicimos esta pregunta en la entrevista con el padre y la nena, y ya no es una nena, la víctima, perdón. ¿Qué es, cómo se desata una chispa de abusos en manada y sistematizados en el Próbolo? Porque a uno... Por supuesto que le duele y lo exaspera y lo enoja mucho cualquier tipo de abuso sexual, más en una condición de mayor vulnerabilidad. Pero le llama poderosamente la atención, nos llama mucho más la atención, que existiera una especie de mecánica, de mecanismo, de abusos compartidos, de que todos...
2: De entregas,
0: de que todos mantuvieran la misma perversión, la misma forma de hacer silencio. No es que había un cura abusador, una monja abusadora, un cocinero, lo que fuera, sino que se compartía en una especie de cúpula, de reunión de gente, de racimo de personas capaces de hacer y compartir esa perversión y esa tremenda maldad. Yo al día de hoy todavía no me respondo qué pasó ahí. Ahora, hemos visto cosas muy parecidas incluso en el Próbolo de La Plata. Y sabemos que a Corradi lo mandan directamente desde Verona a fundar el Próbolo de La Plata. De hecho, hubo una causa muy, muy fuerte en La Plata, claro. una fiscal que le puso mucho huevo igual que acá. Bueno, esta historia no ha terminado, vamos a ver de qué manera sigue. Sí puedo contarles una noticia que para mí es un titulazo, que es que Sergio Salinas, uno de los que ha trabajado, de los abogados de SUME que ha trabajado con las víctimas, él forma parte del ECA, que en inglés significa Ending Clergy Abuse, terminar con el abuso clerical. Ya hicieron la petición formal para que el Papa León XIV, en su visita a la Argentina, se reúna con víctimas del Próbolo. Esto es un titulazo.
2: Sí, total.
0: Hicieron la petición para que el Papa, en su visita a la Argentina, pueda verse con ellos. Voy a dar mi opinión. Que el Papa se rehúse a hacer eso no implica una cosa negativa en general, por dos motivos. Primero, porque el Papa, este Papa, los recibió en el Vaticano. Segundo, porque entiendo que es una visita ultra acotada de 3 días en las que el Papa va a estar tironeado por todos lados. A nadie le interesa mi opinión sobre esto. Digo porque algunos van a decir, más vale que los reciba, qué mensaje va a haber si no lo hace. Es una visita de 3 días donde va a estar súper tironeado, con una agenda desbordada, calculamos. Y aparte, este Papa ya los recibió y recibió al mendocino Salinas, que claro, nos lo contó acá. Pero me parece un titulazo saber que durante su visita a la Argentina ya tiene una petición para reunirse con víctimas del Próbolo y víctimas de abuso eclesiástico en otros hechos de la República Argentina. 10:32. Patito, dame un o dos mensajes sobre esto y cambiamos de tema.
4: Bueno, llega un mensaje que lo escribe... Llegan muchos audios también. Llega un mensaje que lo escribe Ana... Dice, ¿quién le paga a los abogados, a esa monja? Bueno, y da algunos epítetos. Ana.
0: Tenemos otros.
4: Otros mensajes en el WhatsApp. Julián, la mecánica de incluir a todos es una práctica delictiva común. Es la forma de que ningún involucrado pueda exponer a la organización. Eso mismo pasa a las mafias policiales, que son extremadamente comunes. Saludos, Darío. Esto es los mensajes que se reciben en el WhatsApp. 261-617-7997.
0: Bueno, vamos a empezar a cambiar de tema. Titito Fernández.
3: Una animación.
0: vamos de a poco porque hay que salir de ahí. ¿La puedo bardear a Jalil? Acá hay uno que la está bardeando a Jalil.
3: ¿Por qué?
2: ¿Por qué?
0: Dice, por Dios, los que dijo Jalil con sus secretos del asado. No dijo absolutamente nada nuevo. Y ustedes le festejan. Yo vengo a bancar la Paula. Gran asadora, ¿eh? ¿Cuántos asados has hecho en tu vida, Paula? ¿Montón? Pero para. No, pero... ¿Más de 20? ¿Más de 30? Por ahí. Bien, ya me ganó a mí, pero por lejos.
3: Pero Paula en la cocina es buena.
0: Sí, algunas cosas hemos probado de Paula Jalil en la cocina.
3: Al menos por lo que dice.
0: Sí. Buena. Hemos probado cosas tuyas, Paula, ¿no? Sí, algunas cositas. Comida árabe, vos que sos.
2: Sí, total. Atraído.
0: Libanés.
2: Atraído.
0: ¿Sí? ¿Atraído?
2: Atraído.
0: A otros productos será.
3: Paula hace todo, aparte.
2: Trabajábamos juntas un montón.
0: Yo no he probado nada de Jalil.
2: Bueno, todavía no te morís.
3: No es solamente viajes.
0: No es, Paula. Claro, Paula no es solamente viajes y lectura. Y sí, Andrés los sábados. Es mucho más que eso.
3: Es la única que lo puede poner en vereda Andrés Gabriel, además.
0: Sí, es la única que logra por un ratito ponerlo en vereda Gabriel.
3: Está bien.
0: 10:34, estamos escuchando, muchachos, porque la selección va por el título sub-19, Titay.
3: Así es, a las 15 va a jugar con Paraguay el equipo de Placente. Ya están jugando por el tercer puesto, Chile 0, Perú 1. Está ganando la selección peruana, pero no es la única noticia deportiva. Juli, déjame decirte rápido que finalizó la clasificación para el Gran Premio de Azerbaiyán de mañana a las 8 de la mañana en el circuito callejero de Bakú, y Colapinto va a largar décimo. Gran clasificación para Franco Colapinto.
0: Décimo va a largar en Bakú.
3: Y tengamos en cuenta que lo mejor que hace son las largadas, que siempre dos o tres puestitos logra recuperar en la largada. O sea, si mañana tiene una buena largada como nos tiene acostumbrado, hay que ilusionarse porque es para andar a pasar en ese circuito.
0: Pero eso lo decís vos. Yo después escuché que Colapinto sí marcó que puede haber gente sobrepasando en ese circuito, ¿o no?
3: Sí, hay algunas partes, pero uno ve y pasa que uno... Yo no me animo a pasar un camión. Imagínate que yo veo eso tan cerrado y digo, nah, ahí no me meto.
0: Ahí no me meto ni loco. Bueno, entonces mañana vamos a volver a tener actividad.
3: A las 8 de la mañana comienza el Gran Premio. Y 8 nuestra.
0: Recordame lo del sub-19, por favor.
3: Lo del sub-19 a las 15. Hoy a las 15 ante Paraguay, la final de los Juegos Suramericanos.
0: Bueno,
3: para
0: vamos. Lanzando con las palmas.
3: Este equipo. Escuché tremendo. Este equipo te hace sonar tremendo. No juega muy bien, es verdad. Son todos pibes, algunos han llegado a primera, han tenido roce en primera división, pero ponen lo que tienen que poner. Y cuando no juegan bien, le dejan ese plus argentino.
0: Y van para adelante.
3: Y van para adelante.
0: Ponelo, Nerito. ¿Querés poner tremendo? Ponelo, si es viernes.
3: De tremendo.
0: ¿Esta es la canción de tremendo?
3: Walter, Gustavo, Darío.
4: Magneto, claro.
3: Magneto,
4: era la banda Magneto.
3: No. La banda, el grupo tremendo.
4: Pará, pero este tema es una canción de Magneto.
3: Pero entonces no es el Titito. Que yo el que puso primero, Patricia.
4: Pero pará. Cantando,
0: hay una banda que se llamó Tremendo.
3: Golpe no suena tremendo. Pero, con ese pero ritmo canta Magneto. Loco,
0: suena tremendo.
2: Esto lo canta Magneto, claro.
4: Claro.
0: Pará, yo no te puedo defender, Titito, porque
3: el
0: no lo sé.
3: El grupo musical Tremendo se creó en 1984.
0: ¿Ese es todos los datos que vas a aportar?
3: No, bueno, era una banda local exitosa. Yo pongo que quedó, fue un...
0: Mierda, Titito, ha venido pobretón de datos.
3: Que sobró de menudo, ya lo había dicho yo, era lo que sobraba de menudo.
0: Claro, como a fin de mes en casa. 10:37, sacame de acá, Villegas, dame a zona ver. Fría, por favor.
2: Bueno, lo decíamos y lo habíamos adelantado, los mendocinos votaron en contra, me refiero a los senadores nacionales del radicalismo, Rodolfo Suárez y Mariana Jury. Estuvo hablando Rodolfo Suárez más temprano con nuestros compañeros de No Tenés Cara, pero lo concreto, me parece que, a ver, por un lado, eso ya de alguna manera lo veníamos viendo porque ellos habían adelantado, habían hecho aportes, los libertarios no los tomaron a los aportes, siguieron con el proyecto que venía del Ejecutivo y que tenía media sanción en diputados, pero me llamó mucho la atención, la única que habló de los mendocinos fue Mariana Jury y marcó algo que me parece que no tiene respuesta del lado de La Libertad Avanza. Si este proyecto, si esta modificación de zona fría que deja de ser un subsidio por territorio y vas a ser un subsidio por consumo. Si esto tiene un argumento real o es un capricho. Así lo preguntó justamente Mariana Jury.
0: Qué fuerte, qué picante.
2: ¿Por qué? Porque fíjate, ella dice que el proyecto del Ejecutivo se basa en las normas IRAM y en la clasificación bioambiental de la República Argentina. Y a partir de ahí se toma y dice, yo voy a tomar la zona 4. ¿Saben qué contempla la zona 4 o qué incluye la zona 4?
0: No.
2: Bueno, está incluyendo el noroeste de Chubut, 2/3 de Río Negro, la mitad de Neuquén, el 80% de La Pampa, el centro sur de Buenos Aires y Mendoza. Pero solo le quitan el beneficio a Mendoza y al centro sur de Buenos Aires. ¿Esto tiene un criterio técnico o es un capricho?
0: Parece capricho.
2: Eso fue lo que marcó justamente Mariana Jury cuando tuvo la oportunidad de poder explicar por qué votaba en contra y por qué rechazaba este proyecto. Quise ir un poquito más allá. Pregunté políticamente si esto genera un impacto en esta sociedad entre Cambia Mendoza y los libertarios. Ustedes saben, son socios, fueron socios en las últimas elecciones, siguen siendo socios y probablemente lo sean también para las elecciones del 2027. Y me dijeron, sobre todo porque además cuando uno analiza el proyecto, dicen, bueno, los diputados mendocinos votaron a favor. Me refiero a Lisandro Nieri y a Pamela Brassai, diputados claro. del radicalismo. ¿Y por qué ahora los senadores votan en contra? No hay una línea, no hay una coherencia dentro de Cambia Mendoza. Lo que me respondieron fue, bueno, ellos en su momento votaron a favor porque estaba todavía discutiéndose, pero lo decisivo iba a estar acá, en el Senado. Y nosotros no podíamos votar a favor de algo que claramente perjudica a Mendoza. En lo político, aparentemente, ya habían avisado que iban a votar en contra. Los libertarios sabían que no contaban con los mendocinos, pero aún así, pese a que no contaron con esos votos, les alcanzó para sancionar Zona Fría y, por tanto, los mendocinos, todos excepto Malargüe, se van a quedar sin ese subsidio que te daba entre el 30 y el 50% de lo que pagabas del total de la factura. ¿Por qué? Porque ahora los libertarios van a decir, bueno, sí, pero va a haber un subsidio, sobre todo que va a contemplar los ingresos. Sí, claro, pero no va a ser de ese nivel como el que teníamos hasta ahora, como el que se termina cayendo con esta, claro. con este recorte.
0: ¿Querés que te dé números? ¿Querés sí, claro. saber cuánto más sí, claro. vas a pagar? ¿Quieren sí. escuchar cuánto más van a pagar?
2: Ayer lo estaba hablando con mi madre y ya estaba puteando de antemano.
0: Bueno, que suba el volumen de la radio tu madre.
2: Sí.
0: Observen esto. Según el Enargaz, en promedio, una familia de Mendoza, uh-huh. te toma el Gran Mendoza en este sí. caso, gasta en junio 184 metros cúbicos. Escuchá Constanza, escuchá Patricia. En julio, para ustedes.
4: Es que sí. no quiero escuchar. No, no.
0: ¿Cuándo gastas más para ustedes? ¿En julio o en agosto?
3: En agosto.
0: No, en julio.
3: Mirá.
0: En julio gastas 200 metros cúbicos. En agosto gastas 158 Bien. Promedio metros sí. cúbicos. ¿Sí? 184 en junio, 200 metros cúbicos en julio, 158 en agosto. ¿Qué tiene sentido? Porque uno en agosto ya va teniendo los caloretes y le va amainando la cosa, ¿o no?
2: Sí, sí.
0: ¿Me
2: claro.
0: haces carita, Titito?
3: No, que allá hace frío.
0: ¿Allá dónde?
3: En los esteros de Vista Alba.
0: Y bueno, jodete, vos querés vivir en Guardia Vieja.
3: Esa, sí, bueno. En agosto hace frío como en julio, ¿eh?
0: Entonces, esos tres parámetros que te di te dan como promedio 181 metros cúbicos por mes, ¿verdad?
2: Uh-huh. Uh-huh.
0: 181 metros cúbicos por mes te da, más o menos, vamos a redondear, un bimestre de 360 metros cúbicos bimestrales, ¿verdad?
2: Sí, seguimos.
0: Bueno, quieren que a eso hay que agregarle cargos fijos, etcétera, que se los agregamos. Vos pagabas, hasta ahora, aproximadamente podías llegar a pagar un usuario R2, que es también un promedio, porque esto sí. viene por segmentación tarifaria, 116.000 bimestre, ¿ok? Uh-huh.
2: Sí.
0: 116.104 bimestrales
2: sí.
0: con 21% de
2: sí.
0: IVA, ¿sí?
2: Sí.
0: ¿Me haces carita, Titito?
3: No, está bien, porque pusiste más IVA.
0: Le di el IVA, le di el IVA.
2: Sí, sí.
0: O sea, por bimestre 116 lucas.
2: Sí.
0: Vas a pagar a partir de la zona fría.
4: ¿Qué?
0: ¿Alguien quiere jugársela?
2: No, dale.
3: No quiero ni imaginarme.
0: 165.865.
3: Eso por bimestre.
0: Por bimestre, 166 lucas. O sea, te subió entre 25 y 30 lucas por mes.
2: Claro, porque vos lo estás calculando sobre la base de un sector que tiene hasta ahora, hasta la última factura, un subsidio del 30%.
0: Claro.
2: Pero hay un sector de la provincia que tiene un subsidio del 50%. Esos lo van a sentir mucho más. Ejemplo, de Luján hacia el sur, ¿no? Todo lo que es Luján, Valle de Uco y, bueno, obviamente Alvear y San Rafael, porque Malargüe lo va a conservar. Pero el resto...
0: Sí, igual,
2: de lo,
0: igual
2: el,
0: le cambia la ecuación a Malargüe,
2: claro,
0: también.
2: Le cambia. Pero el resto lo van a sentir, esos, te diría, seis departamentos lo van a sentir mucho más, porque tenían un subsidio del 50%. O sea, pagaban la mitad de lo que consumían. Ahora pensá que ese incremento va a ser más o menos, salvando algunas pormenores de cada boleta, más o menos el doble.
0: Bien, vamos a ver qué pasa con eso. Patito, ¿qué número se comunican?
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0: las cosas buenas.
1: 10:43. Titito, contame rapidísimo cómo juegan los mendocinos de la Primera Nacional.
2: En la Primera Nacional estarán jugando los mendocinos el día domingo a las 16:30 Maipú Temperley y a las 17 Racing de Córdoba, Godoy Cruz, Antonio Tomba. Recordemos que el Tomba con 52 puntos está a 6 de Ferro, que es el puntero, que tiene 58, y a 3 de Morón, nada más y nada menos, que es el escolta de Ferrocarril Oeste, mientras que Maipú tiene que ganar o ganar, porque hoy está en el noveno puesto, fuera de la zona pintada, con 41 unidades.
1: Bien, vamos a estar atentos a esos partidos. También vamos a tener Federal A, etcétera, todo menos Primera División, ¿verdad?
2: No hay Primera División, recordemos que hay fecha FIFA por los partidos de Argentina.
1: Gracias, Titito. 10:44 minutos. En un ratito vamos a hablar con el intendente Diego Costarelli, porque Godoy Cruz ayer anunció en un encuentro que tiene que ver con las pymes, pero también con los industriales jóvenes de Mendoza, cómo se lleva la inteligencia artificial a la gestión. Presentó trabajadores digitales en el Pymes Summit. ¿Qué son los trabajadores digitales?
3: ¿Qué son?
1: Se lo preguntamos a él.

0: ¿Cómo está Roxana?
1: Buen día, ¿cómo va Internet?
2: Bueno, trabajadores digitales, no es una IA más que se suma a una intendencia, por eso nos parecía interesante, es pionero en esto Godoy Cruz, pero quiero entender bien de qué se va a tratar, cómo van a laburar.
0: Bueno, nosotros eso tiene un proceso que nosotros venimos trabajando de generar una estructura de digitalización nueva en Godoy Cruz. Hace más o menos 7 años que nosotros contratamos un sistema que no anduvo muy bien, que falló, y ahí tomamos la determinación de poner blanco sobre negro y empezar a mirar la digitalización y la inteligencia artificial más de frente, digamos. Hace 7 años que generamos una estructura digital nueva para que hoy podamos tener todos estos agentes que ya están operando de inteligencia artificial. Una vez que vos tenés la estructura apropiada, podés empezar a entrenar a distintos agentes para que puedan producir. Nosotros tenemos uno que ya está trabajando, que se llama Normita, que es un agente que tiene toda la normativa del municipio de primera mano, que es un asistente administrativo para todos los empleados que hoy están trabajando en el municipio, que tengan que ver con distintas cuestiones. Pueden ser obra pública, puede ser aprobación de plano, pueden ser el tema de inspecciones. Entonces, ese trabajador digital que se llama Normita es un asistente administrativo para todos los empleados municipales, que también obviamente tiene un impacto y sirve afuera, digamos, para todas las personas, para todo el sector privado que tiene que habilitar un comercio, etcétera, claro. Etcétera, etcétera.
2: O sea, Diego,
0: estamos entrenando a otro, que a mí me gusta mucho esto, estamos entrenando a otro que es un agente corrector trabajando muy los equipos técnicos de Godoy Cruz con el CONICET en el entrenamiento.
2: ¿Corrector de qué? Agente. Justo te perdimos la señal. ¿Corrector de qué?
0: Corrector de planos. Es un agente corrector de planos donde todas las personas que quieran hacer una obra pública, un complejo de departamentos, quieren hacer un diseño y demás, solamente van a presentar una vez el plano y va a dar una corrección, una corrección para agilizar todo el tema de trámites y demás. Lo que hace esto, bueno, es terminar un poco con las discreciones.
1: A ver, lo estamos perdiendo, intendente. No sé, a ver si nos escucha bien.
2: Tenemos trabajadores IA, pero en la Argentina las comunicaciones siguen siendo de 1998. Diego, perdón, ahí te recuperamos.
0: Bueno, esto les decía que estamos entrenando a un nuevo agente, que es un agente corrector de planos, de planos para todas las, bueno, para todas las empresas, las pymes que quieran invertir en Godoy Cruz. Se presenta solamente un plano y va una corrección, directamente una corrección. Estamos trabajando, te decía, los equipos técnicos están trabajando en ese entrenamiento de ese agente para agilizar lo que tiene que ver con las inversiones, con la construcción y demás. Va a ser un agente que eliminamos la discrecionalidad de todos los empleados y no opinan, la IA no opina, sino que aplica según toda la normativa que existe, los códigos de edificación, ya sea municipal, provincial, nacional. Entonces la corrección de planos, ese agente corrector de planos lo que va a hacer es darle más previsibilidad, digamos, a la empresa que quiera.
1: Y va a agilizar todo ese trámite, ¿no? Porque aquellos que alguna vez hemos estado abocados a alguna construcción, ¿sabés que por ahí es engorroso, que tenés que ir un montón de veces, que tenés que hacer un montón de correcciones y que eso hace, a ver, por un lado ralentiza tal vez la misma construcción y ralentiza la inversión? En cambio, si tenés a alguien que te, digamos, un agente IA o como quieran definirlo, que te resuelve todo eso, te acelera mucho los tiempos y las inversiones también, las construcciones y las inversiones.
0: Mira, es muy difícil para los municipios tener inversiones grandes, eso más allá que cuando una persona va o una empresa, una pyme en este caso, va a determinar una inversión, obviamente que depende de muchísimos factores que tienen que ver con la economía en general, con el lugar donde la va a hacer, con los códigos de edificación donde lo va a hacer, con los métodos de construcción donde lo va a hacer. Si todo eso depende de la discrecionalidad de un empleado, se ralentiza mucho más y hace que tu estructura de costos sea más difícil para vos poder realizarlo. Claro. Entonces,

0: por ejemplo, en la mayoría de los casos, en la gran mayoría de los casos, no hay mala fe de los empleados, pero hay discrecionalidades si hoy estuve en la ventanilla A o estuve en la ventanilla B.
1: Claro, claro.
0: Está la experiencia del empleado, está el mal día que puede tener un empleado. Entonces, uh-huh. todo eso hace que a vos te ralentice, como vos decís, Roxana, esa inversión. Y hoy en la Argentina el tiempo es dinero, lo caro
2: sí, claro.
0: es el tiempo.
2: Sí, sí.
1: Totalmente.
0: Igual a dinero. Entonces, nosotros estamos trabajando en eso, estamos muy avanzados en eso, uh-huh. pero eso nos ha dado la oportunidad de poder ir entrenando distintos agentes, porque tenemos, como empecé esta entrevista, una estructura digitalizada desde las raíces, digamos. Nosotros sí. cuando cambiamos el sistema hace 7 años, teníamos 23 bases de datos. Una persona estaba cargada 5 veces para hacer 5 trámites distintos en el municipio.
2: Claro.
0: Toda esa migración que nosotros hicimos, ese es el proceso que en digitalización se llama el proceso uh-huh. doloroso. Esos pain que nosotros tuvimos que enfrentar, ya los pasamos. Porque el municipio, en la migración de esos datos, no podemos cerrar por vacaciones, cerrar por refacciones un municipio. Mientras hicimos esa migración de datos, que es lo que nos permite a nosotros poder tener hoy una mirada más en el entrenamiento de los agentes de IA, esa migración que nosotros hicimos, la hicimos con el municipio en funcionamiento.
1: Diego.
0: Habilitando inspecciones, habilitando obras. Entonces, eso es lo que a nosotros nos permite hoy tener un municipio más acomodado en ese sentido y más y moderna la estructura, digamos.
1: Además de Normita, ¿qué otros agentes son los que se están incorporando?
0: No, estamos entrenando uno nuevo que nosotros tenemos, que todavía no tiene nombre, lo estamos trabajando con el CONICET. Ahora yo creo que en los próximos 30 días el entrenamiento ya se termina, ¿no? Bueno, no tiene nombre, digamos. Uh-huh. Es simpático los nombres, pero la verdad que lo que importa es que la persona que venga pueda tener una resolución de su problema rápidamente, que no te manden a hablar con un ingeniero, que no te manden a hablar con un inspector nuevo, ¿me entendés? Donde empiezan a aparecer las coimas, las necesidades de que venite el lunes, de que venite la semana uh-huh. que viene. Bueno, nosotros eliminamos todo eso. Para eso hemos preparado y venimos preparando la estructura digital de GoeCruz hace muchísimo tiempo. Por eso te digo, Julián y Roxana, no es tener una app que somos digitales. Y resulta que tenemos el mismo papel de siempre escaneado, ¿me entendés?
1: Claro, claro, claro.
0: Separamos la columna vertebral del municipio para que eso pueda funcionar, porque vos no puedes tener una estructura débil y no te funciona, no te funcionan los entrenamientos, ¿se entiende?
1: Uh-huh.
0: Y hago una invitación a todo el que me esté escuchando, a todas las pymes, a todas las personas que vean que puede, que GoeCruz puede estar atrasado en algo. Bueno, nosotros tenemos la estructura preparada para ir entrenando distintos agentes, tenemos equipos Bien. Profesionales que trabajan en el municipio y demás, y como te digo, insisto en esto, trabajamos con otros organismos también, el CONICET nos está ayudando en esto, en entrenar a esta IA.
1: Diego, te hago la última. Ayer lo presentabas en este Summit de Pymes. ¿Qué devolución tuviste? Porque hay gente que entiende mucho del tema, que está tratando de avanzar a pasos muy rápidos con el asunto IA. ¿Te hicieron algún tipo de devolución? ¿Te hicieron algún tipo de pregunta, de feedback interesante sobre el tema?
0: No, me estuve con unos... había un montón de jóvenes que están en pymes y demás, que están mirando ya el tema de la inteligencia artificial, o las empresas, por supuesto, se querían sumar y demás. Entonces las invité a que participen en el entrenamiento, sobre uh-huh. todo por los sistemas de construcción,
1: claro.
0: que es lo importante,
1: Bien.
0: ¿Se entiende? Que sí, se sumen sí. a lo que tienen cada uno de los sistemas para poder empezar a entrenar a la IA y ver si eso es posible, que no quede en la discrecionalidad de un empleado, de un director, ni siquiera el propio intendente.
1: Tal cual.
0: ¿Se entiende?
1: Diego,
0: entonces, es muy bueno y muy positivo eso. Creo que es lo que no es lo que viene, sino es lo que ya llegó.
1: Lo que ya llegó.
0: Nosotros tenemos el municipio de frente a eso.
1: Olvídate. Te agradecemos el ratito, te mandamos un gran abrazo.
0: Un saludo, muchísimas gracias.
2: Gracias.
1: El intendente de GoeCruz, Diego Costarelli, presentaron su nuevo agente IA, están preparando otro. Dice, no es solamente digitalizar y tener algo en PDF como antes, sino realmente agilizar los tiempos. Me quedo con esto de que cuando vos estás arrancando un negocio, puede ser que tengas 20 negocios atrás o sea el primero, necesitas que sea rápido, porque si no estás perdiendo guita. Y cuando estás perdiendo guita, estás corriendo un riesgo muy serio. Sobre todo en la Argentina actual, de la que enseguida te vamos a hablar. Números de pobreza, malos ayer. Riesgo país, malo ayer. Actividad económica, mala antes de ayer. Vamos a hacer un pequeño raconto de cómo cerró Milei su visita al foro de la ONU. Tengo data política local para usted, Villegas. ¿Qué gusta la huevada esa de la rosquita?
2: Vivimos un poquito de eso también.
1: De la rosquita doméstica. Y bueno, nos vamos a meter con varios temas. Pero ahora, manto de piedad.
2: Y sí, lo necesitamos.
1: ¿Están para el manto de piedad?
2: Sí, re. Es viernes.
1: Lo trae ella.
3: Ella.
1: A ver. Ella.
2: No la veo sonriendo.
1: Preséntalo. Mucho.

0: Amén.
1: Es un embole, boludo. Y sí, es el himno de Noruega, o sea, no podía ser otra cosa
0: no,
1: que... Parece
0: sido,
1: música sacra.
0: Podría haber sido más vikingo.
2: Claro.
1: Con chicos, no todo lo noruego es vikingo.
3: Bueno, pero con un poquito más de pasión, ¿no?
0: Tampoco si me la vas a remar así, deja.
1: No, no.
0: Me voy con los noruegos y remamos solo con los noruegos.
1: Escúchame, no, pero no todo lo noruego tiene que ser vikingo. Que a vos te gusten los vikingos.
0: No dije tampoco eso, pero está bien.
1: A ver, démosle un poquito más al himno de Noruega.
3: Escuchale, voy a una siesta y vengo.
0: Yo esto no lo pedí, igual. Esto no es escuchamos y juzgamos. Este no es parte de ese segmento, lo aclaro.
1: Esto es la UAN. La UAN recibió a la gente de Noruega, recibió a los diplomáticos noruegos.
0: Exactamente, fueron invitados, en realidad fue invitado el embajador que se llama Halvor Sætre.
1: ¿Cómo se llama este muchachito?
0: Halvor Sætre, es el embajador noruego en Argentina. Y fue invitado a ver la obra Cuestión de Género, que es la obra que protagoniza Moria Kazán en el Teatro Metropolitan de la calle Corriente, Buenos Aires. Y ahora vamos a escuchar por qué. Porque en los últimos días se viralizaron los noruegos, que son muy copados, son muy piolas en las redes sociales. La embajada noruega en Argentina, ya para el Mundial habían sido muy piolas con nosotros, pero ahora con el furor de la serie de Moria decidieron, bueno, usar frases y icónicas de ella, en un video para ver cómo se dice en el noruego, por ejemplo, o cómo sería la vida, el día a día de la embajada, pero respondiéndose como Moria.
1: ¿Por qué la embajada noruega está mirando la serie de Moria y necesita reunirse con Moria? No lo entiendo.
0: No, es que no necesita. A ver, ahora vamos a escuchar lo que pasaba. Ante la viralización, Moria, obviamente, que le encantó lo que sucedió, lo invita el embajador noruego, que termina yendo, como les decía, al teatro en el día de ayer con 6 diplomáticos más. Uh-huh. Fue una comitiva noruega a verla.
1: O sea, ¿por qué los noruegos agarran a la UAN como una referente? Me llama la atención.
0: No sé si es una referente. Te digo que están muy culturizados, para decir así, acá en Argentina. Y vuelvo a repetir, no es la primera vez de que se vuelven virales por algo.
1: Claro.
0: Suelen ser bastante copados en sumarse a cosas de la Argentina. En el Mundial estuvieron hiper presentes. También se habían viralizado cuando hacían el remo vikingo.
1: Sí.
0: Cuando fue justamente con la selección de ellos. Y bueno, creo que se suman a una tendencia en redes. Está bueno que descompriman un poco, me parece.
1: Obvio.
0: Ciertas cuentas, así que son tan diplomáticas, o por ahí tienen que ser un poquito más serias.
1: Es que si no, no te siguen.
0: Tendencias de redes.
1: Si no, te va a seguir un nicho muy chiquito, así, de
2: la
1: última
2: parte. Te calienta las redes.
1: Hoy estamos hablando de eso. Claro, hoy estamos hablando de la embajada de Noruega porque rompieron los esquemas.
0: Por eso, todo el mundo se suman a una tendencia, digo. Es como que no quedan afuera de lo que se está hablando. Pero sacamos un fragmentito de este video viral que, como les digo yo, fue de la embajada, de la Real Embajada de Noruega en Argentina hace unos días nada más, hablando como Moria Kazán.
4: Jefe,
5: ¿cómo estás, papi?
6: Cris, no anda la impresora.
4: Si quieres llorar, llora.
7: Joa, alfajores y waffle, ¿no es un almuerzo?
8: El decorado se calla.
9: Bueno, avanzamos con nuestras prioridades. EFTA Mercosur, Antártida, los Oriones P3, cooperación comercial, sector energético, Disc Golf, Ibsen, ¿no? Listo.
4: Mira, yo quiero vivir con vos, no para vos. Me voy a ocupar, pero no me voy a preocupar. Vas a tener que aprender muchas cosas solo.
9: Estos chicos tienen síndrome de Cenicienta.
1: Están un poco al pedo,
2: rebanco.
0: Y ayer aprovechó Mori y les dijo, bueno, a ver, les voy a tirar algunas de mis frases y ustedes las tienen que decir en noruego. Obviamente no se las voy a repetir yo porque no sé hablar noruego, eso está claro, ¿no? Pero bueno, se dio también una situación bastante entretenida allí cuando la fueron a ver al teatro, así que ahí está la parte viral de esta embajada noruega en Argentina.
1: Me gusta que le pongan onda a los de la embajada noruega.
3: Totalmente. Sobre todo con ese tonito, si querés llorar, llorar.
1: No, esto pero... es... Sí, son muy robóticos.
0: Pobre. Encima que cuesta, viste, aprender un poco el español, sí. Tenían que tratar de remarla con las frases de Moria.
1: Pero son mimosos con nosotros, nos quieren, sí, nos agradecen. Ahí está la foto en el streaming.
7: Se banca la buena onda.
1: Son buena onda. ¿Y sabes qué? Os lo agradecemos.
3: Oslo. Dale, sacanos de acá, negro, dale.
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5: las 11 de la mañana con un minuto, 18 grados 6 décimas la temperatura en Mendoza, la humedad alcanza el 48%.
11: Por la ley de zona fría, todos los mendocinos pagarán más en las boletas de gas.
5: El Senado aprobó la reforma del régimen de subsidios y desde ahora el beneficio se mantendrá solo para la Patagonia, Malargüe y La Puna.
11: Quedaron afuera el resto de los departamentos de Mendoza y otras ciudades que habían sido incorporadas en 2021 y que tenían bajas de entre el 30 y el 50% en el costo de las facturas.
5: El senador Rodolfo Suárez señaló a Niwil que si bien Malargüe sostiene los beneficios, la bonificación vendrá con recortes.
12: Obviamente creemos que es injusto que se quite este subsidio que tenía Mendoza, que es una zona fría similar a otras zonas que lo siguen manteniendo. Nosotros logramos con Mariana por lo menos que pasara todo el invierno sin que se tratara este tema, ¿no? El subsidio actualmente, antes de la sanción de esta ley, era sobre los tres componentes que tiene: el valor del gas, la distribución y los impuestos. Bueno, ahora es solamente el subsidio sobre el valor del gas.
11: El gobierno mendocino abrirá la recepción de reclamos por heladas tardías.
5: Los agricultores afectados podrán realizar el trámite desde el 28 de septiembre.
11: Quienes posean pérdidas mayores al 50% accederán a quitas en impuestos, agua y energía.
5: El trámite se podrá completar por internet o de manera presencial hasta el 9 de octubre.
11: En el día de su cumpleaños homenajearán a Leonel Ortiz en Las Heras.
5: El nene de 7 años fue asesinado la semana pasada durante un ataque a tiros en el asentamiento Junín.
11: Hoy, día en que cumpliría 8 años, la comunidad impondrá su nombre a la cancha del fútbol del barrio.
5: Por el crimen, recordemos, hay 4 personas detenidas tras una serie de allanamientos en Ciudad y Las Heras.
13: Quiero despertar en el día y el lugar donde sea simple de encontrar.
11: Abel Pintos le cantará al Papa León XIV en el Cotolengo Don Orione.
5: El artista fue convocado para presentarse el lunes 9 de noviembre por la mañana.
11: Será la institución religiosa que brinda hogar a 410 personas con discapacidad.

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1: Hola Pinto, largará décimo en el Gran Premio de Azerbaiyán.
2: El argentino quedó a 3 puestos de su compañero Pierre Gasly, que saldrá 7º este domingo en el circuito callejero de Bakú.
1: El británico George Russell fue el más rápido y quedó escoltado por Leclerc y Piastri.
2: 11:04, la temperatura 18.6°, la humedad 48%, el pronóstico indica algo nublado, con leve descenso de la temperatura, posibilidad de viento sonda y una máxima de 29 grados.
1: Somos Mayra Helves y Pablo Gerardi, esto fue Informe Newell.
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24: Día. Vamos, Titito, te rebanco, Titito con Tremendo. Hoy es viernes. Hoy es para escuchar un tema de Tremendo. Sí, Titito, tiró la data de los que eran integrantes de Menudo. Sí, totalmente. No le peguen a Titito, por favor. Por favor, hoy es viernes, hoy es positivo. Hoy todos para el mismo lado. Por favor. Buena la compañía como todos los días. Mando muchos saludos, muchos saludos. Rosana Stor 922. Gracias por la compañía, gracias.
25: Cuando la gente votó a Milei creyendo que iba a gobernar en favor de los trabajadores, se equivocó totalmente. Porque los subsidios siguen quedando en Buenos Aires y los castigados siguen siendo los del interior. Lamentablemente es así. Lo mismo hicieron los peronistas, lo mismo hicieron el PRO y lo mismo hace este señor. Y los mendocinos siempre siguen apoyando a los mesías. Gracias.
26: Hola, radio. Hola, Juli, ¿cómo estás? Te habla Cristian de la Sierra. Se van a enojar conmigo, pero fíjate una cosa. 160 lucas vas a pagar. Ponele que pagues 200 lucas por el gas bimestral. ¿Cuánto sale la entrada para ir a ver a Messi? 400 lucas y lo viste en 3 horas. Más el avión que te vas a tomar o el colectivo o lo que sea para ir para allá. Esto es bimestral, no es tanto. ¿Cuánta cerveza? Deja de tomar cerveza o deja de tomar Fernet y paga la cuota del gas. Es un servicio. ¿Cuánto pagan de internet? No es tanto. Saca la cuenta, no es tanto. Me van a decir, sí, pero la gente, los jubilados, que acá, que allá. Y si antes los jubilados lo pagaban igual. Mucho
27: menos a mí. Más mensaje, Juli, en el WhatsApp de Niwil. Yo vivo en Chacras y la factura de julio me llegó 159.000 de gas con subsidio. Con un descuento del 50%.
28: A ver, ¿me lo repetís que me lo
27: vivo
28: perdí?
27: Vivo en Chacras.
28: Sí.
29: Sí.
27: Y la factura de julio me llegó 159.000 de gas.
28: Con subsidio.
27: Sí.
28: Perfecto. Y bueno, ¿qué le tiene que sumar? ¿Un 50% más?
29: Y si vive en Chacras, sí.
28: Claro, 75 luquitas. O sea, 2.25.
27: Bueno, y hay otro
28: un poquito más, sí. 2.30.
27: Hay otro oyente que te preguntó, ¿por qué lo sacás
28: bimestral? Porque es un documento que agarré empezado y lo seguí yo. Es un documento que se había hecho con peticiones de gas de otras provincias y después lo busqué por los usuarios registrados en Ecogas. Es un documento que empieza con cómo se mide el consumo de gas en otras provincias a partir de Enargas. Entonces ya lo seguí bimestral.
27: Dice, hola, buen día. Por el tema del gas, también el subsidio va a continuar según el ingreso familiar. Jubilado, ¿lo van a seguir teniendo? Es según el ingreso familiar. Yo estoy en la zona rural y en invierno ocupamos hasta 3 garrafas por mes.
28: Mamaína.
27: A 33 mil pesos, ¿puede ser?
28: Puede ser.
27: Cada una.
28: Sí, puede ser.
27: Y no nos quejamos. Saludos, vivimos en una zona rural.
28: 11:14 minutos. Vamos a seguir hablando de tema consumo, de tema tarifas en un ratito, si ustedes lo quieren. Pero además se viene el Super Niño. Hay muchos trabajos interesantes sobre cómo va a afectar al agro. El último y muy bueno que leí es de nuestra compañera Karina Escandura. Una nota completísima que está en Diario 1 sobre la afectación del Niño al agro y sobre todo al agro mendocino. Vamos a tratar de completar por ese carril con Pablo Gamba. Buen día, Pablito. ¿Cómo te va?
30: ¿Cómo estamos, Juli? Muy buenos días para todos ustedes. Exactamente, un tema muy importante porque hay que ver cómo el Super Niño puede llegar a afectar a distintas zonas, distintos sectores también, ¿no? se realizó aquí en justamente el mercado cooperativo de Godecruz una reunión con el superintendente general de irrigación, con Sergio Marinelli, y representantes de los mercados frutihortícolas de Mendoza. Entre ellos Omar Carrasco, que es el presidente de la Unión Frutihortícola, a mi lado, para ver justamente cuál es la conclusión que sacaron de esta reunión, teniendo en cuenta que se pueden ver afectadas zonas productivas, ¿no?, teniendo en cuenta el fenómeno del Niño. Muy buenos días, Omar.
0: Buenos días. Sí, sin duda que es lo que nosotros estamos tratando de prevenir, es de cómo se va a manifestar este super niño, que a ciencia cierta no se sabe bien cuál va a ser la magnitud de esto. Y lo que va a impactar dentro de lo que son los precios para el verdulero, el consumidor final.
30: Ah, porque puede llegar a aumentar la verdura y la fruta.
0: Es que sin duda va a aumentar en caso de ocurrir eso. Entonces una de las cosas que propuso el superintendente es de que una vez al mes en un sector determinado de la provincia va a dar la información en caso de que tormentas se acerquen, un ejemplo, digan 3 días falta para que venga una tormenta, no rieguen, cosa que cuando llueva se absorba toda el agua que más se pueda, ¿no?
30: Claro, y que no corre el agua por los campos y de esa manera no puedan cosechar, por ejemplo.
0: Claro, no, y no pueden entrar los vehículos, los tractores, la gente a trabajar.
30: ¿Por esto aumentaría la fruta y la verdura en caso de que sucediera esto, que no puedan salir los camiones, que no se pueda trabajar comúnmente, ¿no?
0: Ocurre normalmente ahora, que cuando llueve un poquito de más de lo común, la mercadería aumenta notablemente.
30: Decías fuera de aire que no están del todo conformes con la reunión por el hecho de que se necesita más inversión en distintos lugares productivos para que el agua se encauce mejor.
0: Sí, y es que creo que falta muchísimo más de lo que nosotros esperábamos, ¿no? Pero bueno, vamos a seguir luchando. Tenemos que ver de qué manera el mercado empieza a funcionar más favorablemente hacia sus productores, ¿no? Porque acá si el productor se tranca en una cosecha, esa cadena queda resentida y el impacto lo paga el consumidor final.
30: También está acá al lado de Omar Carrasco, Juli, justamente Juan Carlos Fernández, que es el tesorero del mercado cooperativo de Cruz. Me planteabas algo que es muy importante, que les escuché decir que necesitan que justamente se haga un cierto bloqueo arriba de lo que es el mercado cooperativo de Cruz para que en caso de que corra agua por esta calle que pasa frente al mercado cooperativo, me dirás cuál es, Juan Carlos, se pueda quedar el agua arriba y no bajar e inundar el mercado.
1: ¿Qué tal? Buen día. Sí, sí. Estamos con eso, lo venimos planificando hace un tiempo. Hemos tenido una reunión con el municipio, pero bueno, necesitamos con urgencia esto porque el fenómeno nos va a afectar muy, muy directamente a nosotros. El mercado cooperativo de Cruz, para el que no lo conozca, está en cierto modo en un bajo, en un pozo, y Independencia, cuando llueve, es un río, lo cual nosotros tenemos la entrada principal al mercado por Independencia. Nosotros necesitamos hacer una obra que sería similar a la obra que está hecha en Alsina, que es un lomo de burro, con las medidas reglamentarias además, pero bueno, necesitamos el apoyo y también parte del municipio para poder terminar esto y no traerles problema a nadie, porque consideramos que el mercado cooperativo de Cruz, en el lugar que está instalado, nosotros proveemos muchas verduras para lo que es la zona de Mendoza o el Cruz. Entonces necesitamos operar tranquilos, bien cómodos y no tener problemas del agua donde no podamos ingresar.
30: Lo último, ¿cuántas personas se pueden llegar a ver afectadas en caso de que se inunde justamente el mercado cooperativo de Cruz? Y pregunto si corren riesgo las otras ferias que trabajan también.
1: Nosotros directamente tendríamos problemas para operar en cuanto a la lluvia. Si se nos mete dentro del mercado de esta manera, lo solucionaríamos. Personas, y yo creo que seremos, no sé, son 300 puestos, de ahí depende la cantidad de gente que trabaja por puesto. Y los otros mercados sí se pueden ver afectados, si bien están mejor posicionados en cuanto al territorio, pero sí con el traslado de la mercadería.
30: Entonces, lo que más les preocupa, entonces, el tema de que no se inunden los campos para que puedan seguir trabajando normalmente.
1: Exacto, sí, sí, sí. Es una... La charla ha sido productiva en cuanto a la concientización que necesitamos todos del cuidado de los plásticos y demás, pero bueno, falta también una parte económica que es la importante, yo diría, en este problema, de darle solución a los cauces y demás.
30: Perfecto. Lo último, ¿cuándo van a volver a tener la próxima reunión? Porque tengo entendido que se van a seguir juntando.
1: No hemos quedado, pero sí escuché decir al superintendente que ellos hacen una reunión una vez al mes. Nosotros, como Mercado Cooperativo del Cruz, esta reunión acá fue linda, fue buena. Estamos dispuestos a poner nuevamente nuestra sede con tal de darle solución a estos problemas que nos va a terminar afectando a todos.
30: Juan Carlos, muchas gracias.
1: No, de nada, gracias a ustedes.
30: Gracias, Omar. Bueno, hasta allí la palabra de Omar Carrasco, de justamente Juan Carlos Fernández, que es el tesorero del Mercado Cooperativo de Godoy Cruz, planteando esta situación, ¿no? Se están juntando con diferentes sectores, en este caso el sector productivo, para evitar justamente cortar el agua 3 días antes de que venga la lluvia grande, uh-huh. Julián, y de esa forma no se inunden los campos para que puedan seguir produciendo y que no suba tanto la fruta y la verdura, el precio, ¿no?
28: Impecable, Pablo. Gracias por el informe. Nos vamos a quedar atentos al próximo encuentro que van a tener.
30: Perfecto, gracias Juli, hasta luego.
28: Pablo Gamba, 11:21 minutos en la mañana, estás en Newell. Hay noticias policiales de último momento, cuenta Rosana Villegas.
2: Sí, porque el fiscal Oscar Maya acaba de informar que ha imputado a los 3 detenidos por el caso del asesinato de Leonel, el chiquito de 7 años que fue asesinado acá en la Villa Junín de las Heras. Lo contábamos ayer, nosotros les decíamos quiénes eran los detenidos, hoy los podemos nombrar con nombre y apellido porque están imputados en esta causa que está caratulada como homicidio agravado por el concurso premeditado de 2 o más personas. Lo que está diciendo esa imputación es que fue una banda quien atacó la casa de Leonel y terminó con su vida. Los imputados son Tiziana Yamil Cabrera, de 21 años. Esta es la chica que decíamos que había sido detenida justamente en la víspera. Su novio, entendemos, Marcos Ernesto Castillo, de 22, y un menor de 17 años, que ayer lo marcábamos para la investigación, es quien empuñó el arma que terminó con la vida de Leonel. Un menor de 17 años, cuya identidad obviamente no revelamos porque es menor de edad, pero que sí está imputado por este crimen, por este homicidio agravado por el concurso premeditado de 2 o más personas. Ellos se suman ahora a quien fue el primer detenido por esta causa, por el homicidio de Leonel, Cristian Cabrera Ramírez, un hombre de 48 años que fue imputado allá por mediados de este mes, el 15 de septiembre para ser más exactos, y que en principio sería quien había liderado esta banda que tendría 3 integrantes más que son los imputados a partir de la jornada de hoy. Esta causa entonces se termina con 4 detenidos y 4 imputados por el homicidio de Leonel.
28: Gracias, Rosy Villegas. Se viene la suba de la nafta, mejor dicho, la suba del precio de la nafta en YPF. Es prácticamente inminente, entre 2 y 5% la suba en otras tres firmas de estaciones de servicio, es lo que veníamos contando que podía pasar desde hace varios días. La pregunta es por qué YPF todavía no decide el aumento en sus naftas cuando ya lo hicieron, insisto, entre el 2 al 5%, Shell, Action y Puma. Bueno, lo cierto es que YPF tiene 2 elementos por los cuales todavía no ha subido la nafta. El primero es el buffer famoso que había anunciado Horacio Marín, una especie de amortiguador de los incrementos que iba a tomar en cuenta el precio del barril internacional, que se ha ido en algún momento al Yorak, pero también el nivel de demanda, porque cuando estalló la guerra y el precio del barril de petróleo subió a 110, 120 dólares, bueno, empezó a bajar la demanda de combustible en la República Argentina. Elemento al que hay que sumarle también el estrés que están teniendo las industrias. Recordemos que las industrias manufactureras vienen perdiendo en el país y la capacidad instalada hoy está en el 40%. Eso merma también la demanda. Bueno, por eso, entre otras cosas, es que ayer Horacio Marín dijo el buffer, el periodo de buffer, lo vamos a hacer un poquito más largo de lo que teníamos pensado. Es una especie de poleas, de tire y afloje entre subir las naftas de acuerdo a lo que esté el valor internacional, siempre teniendo en cuenta el valor de la demanda local. O mejor dicho, el volumen de la demanda local. Ahora, así como YPF a veces empuja las subas en las otras empresas, hoy las otras empresas que suben del 2 al 5% también van a empujar a YPF. Hoy YPF tiene el 55% del share de todo el consumo de combustible en la Argentina. O sea, de cada 10 tipos que consumen nafta, 5 y medio Lo hacen en YPF, lo hacemos en YPF o lo hacen en YPF. Bueno, habrá que ver si termina subiéndolo. Estaría bueno tratar de hacer con números cómo funcionó el buffer hasta acá, porque el buffer, lo dijo ayer Marín, va a ser un poquito más largo. Y vamos a ver si este fin de semana tenemos el aumento en las naftas de YPF, pero bueno, seguramente vamos a verlo. La teníamos a la nafta en 2050, la super.
2: Sí, dependiendo, viste que va cambiando, dependiendo de la zona, 2070, 2071, uh-huh. Lo he visto.
28: Exactamente.
2: Por lo menos acá en la provincia.
28: Si le agregamos un 5%, vamos a tener 103 pesos con 50 de suba por litro. O sea, al 2070 le vas a hacer 2173, uh-huh. 2174. No llores, Titito.
3: Estamos anestesiados, Julián.
28: De otra no hay.
3: Nunca lo escuchaste.
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0: mensajes tengo.
1: A ver.
0: Juli, bueno, se han prendido con el tema
2: del gas.
0: Del gas, sí. Contenta de escucharlo.
3: Se encendieron.
2: Muy bueno. El humor.
0: O no, porque dice un oyente, qué raro, dice, buen día, yo en mi casa no hay calefacción porque odian la calefacción.
2: Mira.
0: Dice un oyente.
2: Son fríos.
0: No, odian la calefacción en mi familia.
2: O son calientes.
0: Bueno, por, parece.
1: Son más calientes que fríos.
0: Mi última factura de gas, casa de 180 metros cuadrados, con losa radiante, epa. 640 mil pesos.
1: Y sí, porque es grande. Y la losa radiante consume un montón. Mucho. Claro.
0: Contenta de escucharlos en mi mañana de Franco.
2: Qué soy lindo, Carolina, tener franquito.
0: Carolina de la capital de la nuez. Vivo en el hermoso
1: en
0: departamento valletano de Tupungato.
1: ¿Vos sabés que teníamos Carolina. Nosotros un corresponsal? Un corresponsal del diario que era...
2: ¿De qué se ríe?
1: Es que me parece el corresponsal siempre, en cada nota que mandaba, decía...
2: La capital
1: de la nuez. Y te mandaba un homicidio y te decía, ¿por qué ocurrió no, la capital de la nuez? Bueno, pero bueno, él te instalaba uh-huh. en la cuestión turística en sí. casi todo. Te promocionaba Tupungato de todos lados.
2: Giro en la causa. El sospechoso Giro. Principal no es...
1: No es.
2: Podía meterlo, claro, si quería.
1: No es, pero ocurrió en la capital de la nuez.
2: Qué bonito.
1: Hermoso.
2: Dame uno más, Pato.
0: Buen día, Julián. Yo pago 20 mil pesos por mes. Gas, no tenemos estufa, llevamos años así. En casa no soportan la calefacción, por eso no hay estufa, dice este oyente. Mi nombre es Carlos. En Uspallata, el gas envasado que utilizamos cuesta 45 kilogramos. El tubo cuesta 130 mil pesos.
2: Mamadera.
0: Garrafa, 10 kilogramos. 30 mil pesos y es zona fría. Así que nos vamos a ver perjudicados. Gracias, Carlos, desde Uspallata.
2: Todos estos mensajes al 261-617-7997. Oímos líneas públicas. ¿Cómo les está yendo a partir de ahora que vamos a pagar un poquito más de gas? Ya venimos.
1: Dale.
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0: 11 de la mañana con 31 minutos. En Mendoza 20 grados la temperatura, la humedad 38%.
1: Imputaron por homicidio agravado a todos los detenidos por el crimen del pequeño Leonel Ortiz.
0: El fiscal Oscar Maya los acusó y ordenó las respectivas detenciones.
1: Se trata de un menor cuya identidad no puede revelarse. Marcos Ernesto Castillo y Tiziana Yamil Cabrera, hija del primer detenido por el caso.
0: En todos estos casos, el delito imputado es homicidio agravado por el concurso premeditado de dos o más personas.
1: Leonel Ortiz fue asesinado la semana pasada durante un ataque a tiros en el asentamiento Junín y hoy cumpliría 8 años.
0: El gobernador se reunirá con el jefe de gabinete en Casa Rosada.
1: Alfredo Cornejo viajó a Buenos Aires con la reforma electoral y el presupuesto 2027 en agenda.
0: El encuentro con Diego Santilli será esta tarde en el marco de la ronda de consultas con las provincias en la previa de los debates legislativos.
1: Ya son 16 los sectores que aceptaron la propuesta salarial del gobierno.
0: La provincia alcanzó 2 nuevos acuerdos paritarios con los representantes de Tesorería General y Subsecretaría de Trabajo.
1: El esquema aceptado contempla subas escalonadas para el segundo semestre con un 7% inicial y un 4% posterior sobre las bases acordadas.
0: Las negociaciones y mesas paritarias continúan abiertas para seguir sumando sectores en las próximas jornadas.
1: El Papa León XIV llegó a Francia para una visita histórica de 4 días.
0: El recorrido del sumo pontífice incluye París, Lourdes y Metz.
1: Se espera 1 millón de personas en la capital y un fuerte operativo de seguridad.
0: Martín Muñoz, monaguillo de Notre Dame, dijo que hay una gran zona bloqueada en la capital y mucha expectativa en la gente.
2: Mucha emoción, sobre todo con los jóvenes, pero yo diría también para todos los católicos franceses. Pues esperaban la venida de un pontífice desde Benedicto XVI. Y ahorita la ciudad está blindada, las estaciones del metro están cerradas por toda la zona de por donde va a estar el Papa. En la catedral van a organizar unas oraciones, unos eventos de oración antes de la venida del Papa. Se espera que para la vigilia, pues también va a estar súper lleno, y unos de los organizadores dijeron que hasta 2 estadios se podían haber llenado fácilmente.
0: 20 grados la temperatura en Mendoza, la humedad 38%. El pronóstico anticipa cielo algo nublado, leve descenso de temperatura, posibilidad de sonda en la tarde de intensidad moderada y una máxima de 29 grados.
1: Somos Pablo Gerardi y Mayra Helves. 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
1: Ahora cortamos con la dulzura negra, dale.
2: A ver cómo sigue. Sí, tengo la letra acá, Negrito, pues la voy a cantar, chicos.
1: Ay, Dios.
2: La pata me mira preocupada. No la voy a cantar, Patricia.
1: Dale.
2: No la voy a cantar.
1: Dale, no te mires. ¿Tenés la letra de verdad?
3: No, esta parte es la de...
2: Dale, amigo, que me dejo. Confesado entre copas.
1: Es con tu piel con quien sueño de noche. Un Alejandro Sanz, muy joven. ¿Será para Shakira? Dale. No arranca.
2: La letra en Google está mal. No pega. Acá me dice que enloquece con cada botón. Este muchacho no lo está diciendo. En fin.
1: Va. Esa parte la sabes. Tierras ganadas.
4: De sueños e ilusiones. Dale. Renovadas. Yo pienso regalarte una
2: voz. Escucha.
4: Piensas que estoy dando las noticias.
2: No estamos dando las noticias.
4: Mía.
2: Princesa, no me la sé. Pero estamos hablando de amigos, sí, porque hoy el consultorio de la doctora Constanza.
3: Sí, murió Cachopo.
2: No le renovaron en realidad. No, que murió.
3: Gracias, Cachopo, por tanto, perdón por tampoco.
2: La doctora es Constanza y es una doctora del corazón. Pero ella, claro, se va nutriendo de las cosas que le pasan a las personas.
3: Es que en realidad yo voy por la vida y digo, bueno, a ver, ¿puede algún tema de la farándula despertarme el consultorio?
2: Ahí va.
3: Puede que quizás esté, no sé. No, hablando con ustedes y el titito me contó algo y digo, che, esto da para el consultorio.
2: Esto va al consultorio.
1: ¿Pero esto te lo contó el titito, lo que traes ahora?
3: No. Esto
2: ¿Te lo contó la pato?
3: Tampoco.
2: ¿Lo contó Rosana Villegas?
3: Voy a decir algo, no me lo contó nadie, en realidad lo pensé porque estábamos hablando, la farándula viene hablando tanto de Lucra, la Joaquín, Tiago Peseta, acá esta semana Lucra ha estado a full hablando de Tiago, de que es un traidor, un mal amigo, que eran recontraamigos y ahora se está saliendo con la Joaquín, que era su ex, bueno, un montón de cosas y dije, che, qué difícil esto cuando vos te separás con quiénes quedan los amigos, ¿no? Como si fuera con quién se queda el perro, bueno, quién se queda con los amigos. Y tengo que decir que empecé a investigarlo para el consultorio, pero un poco me decepcionó la información, porque dije, me parece que es un debate más social que quizá lo que pueda decir la psicología, la ciencia o lo que fuera.
5: Los amigos, bueno, te los regalo, a mí dame al par.
3: Yo traje información.
2: No me había planteado esto yo antes. Claro, vos tenés que dividirte a los amigos después.
3: O no. Ahí
2: porque si son personas maduras, cada uno puede juntarse cuando quiera con los amigos. Ya no habrá juntadas de todos. Porque no van a venir la pareja rota, ¿no?
3: No.
1: A no ser que te lleves muy bien. Porque, a ver, pero lo que digo es que comparto esto que decís, si son personas maduras van a juntarse con uno o con otro. Claro. Pero lo que pasa, que me parece que lo que divide aguas es el cómo se separó esa pareja.
3: Claro.
2: A ver, Constanza.
1: ¿Por qué?
3: No, terminarlo.
1: No, porque digo, hay casos en los que tal vez, supongamos, hay una pareja que se rompe porque uno engañó al otro y los amigos de, supongamos que sea él quien engañó a ella, por poner un ejemplo. Sí. Los amigos de ella no van a ir a juntarse con el otro que le fue infiel.
2: Exista tu ejemplo, bueno, porque él es el gorreador. Pará. Y segundo.
1: Pero ¿por qué saltás? Estoy poniendo un ejemplo X,
2: porque
1: no te
2: es
1: diciendo
2: un ejemplo sexista, ¿no?
1: No, bueno, pongamos el ejemplo de que ella lo engañó. Ok, los
2: ahora,
1: amigos de él.
2: ¿No?
1: Los amigos de él.
2: Y eso es lo segundo malo que tiene el otro.
1: ¿Se van a juntar con ella?
2: Obvio. Si le engañó a su pareja, no a él.
1: Bueno, pero no, ahí es donde eso.
5: Acá uno no se divide los amigos cuando se separa. Los amigos son los quien eligen. Claro.
1: Bueno, y si a eso voy, si hay un engaño, una infidelidad.
2: ¿Qué me importa?
1: Los amigos de la engañada o el engañado, me parece que toman parte, me parece.
2: Pero escúchame, eso está bien, eso puede estar bien, pero la amistad no depende de una cláusula. Ah, le hizo tal cosa,
1: por
2: no,
1: supuesto
2: la dejó.
1: Que no, por supuesto
3: es
1: que
3: depende,
1: no.
3: Depende, cada, qué sé yo, para cada mí no, vínculo, bueno, cada persona.
2: A ver, quiero ver, ¿qué trajiste?
3: Bueno, vamos a la información que conseguí en diferentes portales en la investigación que hace este consultorio. La pregunta con la que vamos a arrancar y para que lo piensen. ¿Los amigos son bienes repartibles?
1: No.
3: Porque los especialistas sugieren que vivimos en una lógica actual en el mundo en donde todo es mercantilización. Uh-huh. Inclusive los amigos. Entonces, no es saludable ver a los amigos o a las amistades como si fueran un premio. Che, bueno, ¿quién se queda con?
1: No, no, obvio no, que no.
3: No, no,
1: obvio,
3: es así. No, no es
1: persona.
3: Si vos te separás de la Julis, yo claramente me quedo con la Julis.
2: No, no, sí, lo sé.
3: Ah, bueno.
2: Pero aparte, que claro, porque vos le das por ahí los amigos que no te caen también. Bueno, vos quedate con Fito, claro, con...
5: Claro. Con que no te caen, no quiere.
2: Claro, y a mí déjame a Jorge.
1: Pero ¿cómo le vas a darlo?
2: No, Analía vive muy lejos, te la dejo a vos.
1: Vos quedate con ese que nunca trae nada para la cena.
2: Ahí está.
3: ¿Ves? Bueno, mirá cómo empiezan a salir. ¿Lo estás diciendo por algo? No.
5: Ah, ese trae pollo y come costilla.
3: ¿Qué dicen los psicólogos? Claro. Que la separación puede afectar profundamente el círculo social de una persona, especialmente si la mayoría de estas amistades surgieron en la pareja. Mm. ¿Sí? Claro. Los amigos pueden sentirse inseguros por si tienen que manejar algún tipo de lealtad.
2: Amigos gananciales.
3: Claro, o algún momento incómodo, o si inclusive hay algún tipo de alianza, que no, yo con este, vos con el otro. Y dicen, hay que bajarle el tema de la presión de tomar partido por alguien. Y hablan de un duelo sobre otro duelo. Dicen, porque cuando vos te separás surgen dudas sobre si vas a seguir conservando algunos amigos o no. Mm. Por ejemplo, en algunos casos, las amistades, dicen los especialistas, compartidas, esas amistades que vos hiciste cuando estabas en pareja, se conservan. En otros hay, dice de parte de alguno de los integrantes, este pedido explícito, y quiero preguntarle si les ha pasado, de que tu ex te dice, no quiero que veas más a este amigo. Y te voy a poner un ejemplo también de la farándula que no tiene que ver con un amigo. Cuando se separaron Chechu Bonelli y Darío Sitanich, ella acusa de que Sitanich le dijo, no quiero que veas más a mi familia.
1: Bueno, pero la familia es otra cosa.
3: Bueno, pero por eso te digo, esto está hablando de los amigos, pero ¿les ha pasado que por ahí te separás y algún amigo te dice, che, mira, no quiero que te vincules más con la Juanita?
5: No me pasó.
2: Y pero la familia puedo entenderlo, porque no, igual tampoco.
3: No, tampoco.
1: Pero bueno.
5: ¿Pero qué decisión? Si hay hijos de por medio,
1: pero,
5: no.
1: Pero ¿qué hay decisión?
5: Si hay hijos de por medio.
2: No, claro que
1: pero
2: no.
1: Hay hijos de por medio, obviamente no le puedes evitar que vea a la familia.
5: Por eso,
1: o sea,
5: lo
1: me
5: digo,
1: parece una tontera.
5: Por eso lo digo.
1: Pero digo, me parece que también la elección es del otro. Vos no le puedes decir, vos no podés ver a a tal o a cual.
5: Exacto.
3: Bueno. Lo que dicen los especialistas es que hay muchas consultas en los consultorios, valga la redundancia, sobre todo.

0: ese tipo de consulta que de lo de las exparejas que dicen, che, mi ex al final se está vinculando con alguien que era mi amigo, lo cual me llamó la atención. Lo que dicen es, hay que tener en cuenta que los amigos en común, vengan del lado que vengan, no son externos a la pareja, sino que te acompañan en vivencias y en toda la experiencia que fue estar en pareja con la otra persona, ¿no? Claro. Y la separación, tanto para la pareja como para los amigos, es un duelo, porque se le suma la obligatoriedad de separarse de los amigos, lo que implica un duelo sobre otro duelo. Uh-huh. Tu amigo no solamente tiene que elegir, digamos, vos estás separándote de alguien, sino que además quizás te tenés que separar hasta de uno de tus amigos que hiciste mientras estabas en pareja. Ahora, ¿en qué lugar quedan los amigos luego de una separación? Bueno, los psicólogos dicen que conviene tomar la iniciativa e invitar a los amigos a pasar tiempo a solas con vos para dejar en claro que quizás vos querés mantener ese vínculo, ¿me entendés? Ya, ya. No que le dejás al otro librado que tenga que decidir si sigue siendo amigo de tu ex, tuyo o de quién. Y además sugieren que en caso de quedar como amigo, le dice a estas personas que quedaron en el medio, vos te separás, se separó tu amigo y vos estás ahí y eras amigo de estas dos personas, bueno, si quedás en el medio, dice, es importante que no seas mensajero de la expareja.
1: ¿Cómo haces para que eso no pase?
0: Evites quedar en ese lugar de mediador.
2: Pero porque
0: de
2: no tenés que meterte en ese lugar,
3: no,
2: obviamente.
3: Pero te meten ellos, porque vos te juntás a tomar un café. Te dicen, vení a tomarte un café a Palmares, por ejemplo.
2: ¿La viste?
3: Y de todo lo que van a hablar es del otro.
1: Che, ¿y cómo
3: del
1: está
3: tercero, ¿me entendés?
1: Mi ex.
3: Che, ¿y cómo, y co- con quién está saliendo? ¿Está lindo?
1: ¿La ves bien?
3: ¿Está más flaco?
1: Nah.
3: ¿Cómo sí, que va? ¿Cómo que va a la cama solar?
0: ¿Qué pasa con
3: si conmigo era un seco? ¿De dónde saca ahora para ir a cama solar?
0: Pasa un
3: ese guacho.
2: No sé. Pero me parece que es una.
0: Te pasa con amigos mismos, que si hay alguno que se separó del grupo, decís, che, ¿sabés de la vida de? Ah, viste que en Instagram tal cosa pasa. Uh-huh. No me digas que no. Lo último para cerrar y la recomendación que hacen cuando, por ejemplo, se separa esta expareja, bueno, vos decidiste ser amigo de los dos, pero alguno de ellos vuelve a estar en pareja. Vuelve a establecer una relación sexoafectiva con alguien.
3: Sexoafectiva, me encanta.
0: Dicen, sí, me gusta. Los psicólogos dicen que es fundamental que este amigo que quedó ahí en el medio pueda separar las historias y no le traiga a la escena actual cosas del ex. No, uh-huh. ¿Te acordás cuándo? O lo critiques o lo compares con el ex. Sino que puedas acompañar a tu amigo en ese nuevo vínculo romántico.
3: Qué bonito todo esto. Tenemos muchos mensajes de la audiencia. Metamos dos o tres nomás,
4: sí,
3: Patito.
4: Hay un mensaje que dice, Bárbara, muy, muy difícil cuando la separación guarda. Mm. Es en contexto de violencia de género. Sí, y más si hay denuncia.
2: No, bueno, claro.
4: La familia,
2: sí. Por supuesto,
4: bueno,
2: por supuesto.
4: Está hablando del tema de la familia.
3: Elegiste el mensaje más duro, Patricia.
4: Bueno, pero
3: solo me no, está perfecto, está perfecto.
4: Realmente los amigos se cuentan con los dedos de la mano y te sobran amistades y siempre habrán interesados que se disfrazan de amigos.
2: Mirá este mensaje que me parece hermoso. Dice Claudia. Hola, gente bonita. Cuando me separé, mi ex se quedó con mi amiga, literal. Pero no mierda. Solo fue después de la separación, sino que ya la tenía antes con él.
3: ¡No!
2: Qué amiguita y qué pareja las que tenía un asco.
0: Bueno, lo que le pasó a Lucra con la Joaquín. Claro. El amigo.
3: Y lo que le pasó al San Rafaelino de ayer.
0: No, porque
3: se comió la cuñada.
0: Con hermana, claro. Claro.
4: Carlos dice: hay un problema adicional. Cuando los amigos son parejas, acompañar a uno u otro por separado puede acarrear problemas en la pareja.
0: Claro, cuando salimos de a cuatro, se separan los otros amigos y vos tomaste quizás, no tomaste partido, pero te acercaste más a uno que a otro, eso te puede ocasionar un problema a tu propia pareja.
3: Acá nos piden que pongamos el tema de Pimpinela con Diango. Bueno, sí, para otro.
2: Es genial, es genial. No, ¿sabés que lo estaba pensando?
0: A Bárbara le agradezco porque es real. Dice, hay una canción de una banda española, Ella Baila Sola, que se llama ¿Cómo repartimos los amigos? Es real. Cuando yo estaba buscando el tema, me apareció justamente esa canción. Así que gracias, Bárbara.
3: Qué bonito todo. Gracias, Constanza.
0: No, por favor,
3: su consultorio. Ah, no. ¿Qué? ¿Guita?
0: Sí, no.
3: No hay mango, está loca.
0: Es en dólares. Es
3: no,
0: verde.
3: No hay nada.
5: Ah, no, bueno, bueno. Este tema no, que mi mujer me mata.
6: No tengo tiempo para saber.
4: Para, déjame decir este mensaje.
3: Dale.
4: Dice Darío, lindo es cuando estás con tu amigo que tiene nueva pareja y le decís a la nueva el nombre del anterior.
3: ¡No!
2: Bueno, pero eso es,
3: eso es un error mucho de los suegros, no, que le dicen el nombre de otra chica u otro chico.
0: Maca, me gusta que dice, hola chicos, que se joda el cacas. Y los amigos, perdí una gran joyita.
3: Obviamente, no, Maca, tómate la cacas.
2: Vamos a meternos con otro tema que no tiene que ver con amistad o con preferencias. En este caso es una situación judicial de la diputada Yanina Ortiz, porque nosotros le estábamos contando y lo contaba

0: Ayer, Julián, tanto Yanina Ortiz como el ex intendente Daniel Orozco aceptaron la culpabilidad de esta causa que justamente tiene que ver con corrupción. Y la gran duda es qué va a pasar con la banca de Yanina Ortiz si efectivamente es condenada, como ya pidieron hacerlo, en un juicio abreviado. Lo cierto es que Yanina Ortiz está suspendida desde marzo del 2024. Asumió muy poco. Hay que recordar que fue electa en las elecciones del 2023 y que, por tanto, sigue suspendida porque la legislatura entendió que no era onerosa su situación judicial en ese momento y la suspensión iba a estar hasta tanto se manifestara la justicia. Uh-huh. Bueno, si la justicia efectivamente se manifiesta con una condena, ella debería dejar esa causa, esa banca. Y quien la reemplazaría sería, lo decíamos también, una candidata que venía en la lista detrás de ella, que es María Belén Castillo, que es candidata del PRO y que, por tanto, como la sucedía en la lista de quienes ganaron en esa elección, le tocaría asumir esa banca. Eso es lo que tiene que decidir ahora la Cámara de Diputados, insisto, cuando la justicia efectivamente avance y si se le da la condena efectiva a Yanina Ortiz. Algo que muy probablemente ocurra, sobre todo teniendo en cuenta que ellos admiten la culpabilidad y piden un juicio abreviado.
1: ¿Esto le quita un voto al oficialismo en la Cámara de Diputados o se lo da? Hay que ver, porque el PRO, si es alacinista, más bien que se lo puede dar.
0: Es muy probable que se termine
1: electrón medio dando. Amistoso puede llegar a ser.
0: Y hasta fíjate. Fíjate que hasta ahora la Cámara de Diputados tiene 48 integrantes. Hasta ahora todas las elecciones se barajaron con 47, porque ella no estaba ahí. Habrá que ver entonces si ahora Cambia Mendoza suma un voto más oficialista con la integración de, muy posiblemente, María Belén Castillo, que es quien va a asumir cuando, y si es que esto ocurre, Yanina Ortiz es efectivamente condenada.
1: Habla muy mal del PRO esto que nos está pasando.
0: ¿Por qué?
1: Porque no sabemos para quién juega el PRO. ¿Es parte del oficialismo? ¿No es parte del oficialismo? ¿Tiene una agenda alternativa a la del gobierno de la provincia? ¿Es un aliado más? ¿Juega con Milei? ¿Juega en contra de Milei? Hoy es un híbrido el PRO. Claro. Y en Mendoza peor.
0: Sí. Cuando busqué quién era Castillo, me acuerdo de haber hablado con distintos sectores del PRO y me la referenciaban como una persona ligada a el diputado nacional Álvaro Martínez, diputado que viene de raíz del PRO y que después se pasó a La Libertad Avanza. Así que uno entiende que va a jugar dentro del oficialismo con ese sector del PRO.
1: ¿Y no es medio petrista también Álvaro Martínez? ¿No está medio del lado de Petri?
0: Y ahora sí, yo creo que está bastante cercano.
1: Digo, porque esta chica todavía también podría llegar a jugar para ese
0: el petrismo. Wing. Para el petrismo, sí, podría. Bueno, primero tiene que asumir la banca.
1: Sí, primero la justicia tiene que definir. Igual, si ellos ya asumieron la pena, no hay mucho que hablar. Es cuestión de tiempo nada más. Porque vaya a la cárcel o no vaya a la cárcel, es culpable.
0: Claro, que se efectivice la condena, a eso nos referimos. Exactamente. Pero sí, es de un momento a otro.
1: Gracias, Rosana Villegas.
0: De nada.
1: Estamos con algunos nombres propios. Uno es Yanina Ortiz, otro es Rod Laver. ¿Usted sabe quién es Rod Laver?
0: A ver,
1: ¿quién
0: contame.
1: Fue Rod Laver?
0: Contame.
1: Entre otras cosas, el que le da nombre.
2: Un gran tenista que le dio nombre a la copa que se está jugando desde hoy hasta el domingo en Londres. Esa copa que se juega por equipos. Exacto. Europa contra el resto del mundo. Por Europa, Carlos Alcaraz, Alex Zverev, Flavio Cobolli, el fantasma Casper Ruud, Jakub Mensit y Rafael Jodar.
1: Mamá.
2: Y por resto del mundo, Alex de Miner, Taylor Fritz, Alexander Bublik, Leonard Thiem, Francisco Cerundo, el argentino, que acaba de perder, ya te voy a contar, y Brandon Nakajima.
1: No,
2: tienen capitanes. A Europa, el capitán es el rockero Yannick Noah, junto con Mayonesa Hemman, Tim Hemman.
1: Perdón, ¿todos esos apodos se los pone usted?
2: Sí.
1: Me encanta.
2: André Agassi junto con Patrick Raffer capitanean el equipo de resto del mundo.
1: Qué
2: los
1: buen.
2: Partidos de hoy tienen un punto, los de mañana tienen dos puntos y los del domingo tienen tres puntos. El que llega a 13 gana la copa.
1: Escúchame, ¿Cerúndulo vuelve a jugar?
2: Cerúndulo, y hay que ver, por eso se decide día a día.
1: Ah, claro, perdió hoy, el que está mejor.
2: Perdió hoy. Perdió ante el fantasma Casper Ruud por 6-7, 6-4 y en los penales en el tiebreak ganó 10-8. Casper, van a jugar, ya están jugando Mensic ante Nakajima, gana el estadounidense 2-0 y más tarde Rafael Jodar ante Bublik.
1: Gracias, Gonzalo. No,
2: de nada, Julián.
1: 11:55.

0: nuevísimo de YouTube, Patito.
1: Silencio.
0: Sí, ¿cómo a mí?
1: No.
0: Ah, ¿Silencio se llama el tema?
2: Sí, es por los 50 años de la banda. Están lanzando el disco Carnaval de Luz.
0: Pero habían sacado uno este año.
2: Son EPs los que sacaron. Mira, son como un pequeños adelantos. Va a salir el disco a mediados de noviembre, en unas semanitas nada más. Carnaval de Luz se llama, por los 50 años que están celebrando justamente la banda. Habla de espiritualidad, amistad, libertad y resistencia frente a fuerzas oscuras que avanzan. El disco de Chuchu el Nuevo. Y este es el adelanto que publicaron nada más que hace 22 horas más o menos.
0: Nos vamos escuchando Chuchu a la tanda, pero antes algunos datos que nos arroja la Pato, que vienen en la mensajería.
3: Los que no hacen silencio son los oyentes. Gracias a ellos nos enteramos que hay un choque en acceso sur, mano al sur, a metros de calle Rawson, entre Rawson y Paso. Tránsito muy lento y embotellamiento, Diego de Luján, y son tres mensajes que llegan advirtiéndonos sobre este hecho. Gracias.
0: Caos.

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6: La hora en Newell.
7: 12, un minuto.
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8: Dos minutos, 18 grados 6 la temperatura en Mendoza, la humedad 48%.
9: Buscan a un andinista que desapareció hace días en Vallecitos.
8: Tiene 48 años, es estudiante de la Escuela de Guías. Tenía previsto realizar una travesía el domingo 20 de septiembre.
9: Personal de la patrulla de rescate continúa la búsqueda en Senderos de Luján para dar con su paradero.
8: El incendio de un cañaveral destruyó una vivienda en la Valle.
9: Ocurrió ayer por la tarde en inmediaciones del canal Tulumaya y en el barrio Bifamilia.
8: El fuego comenzó cerca de las 14:30, avanzó rápidamente. 15 viviendas sufrieron daños de distinta intensidad y una terminó con pérdidas totales.
9: Inauguran un centro de medicina materno-fetal en el Hospital Lago Maggiore.
8: El ministro del área dijo que se podrá operar a un bebé adentro de la panza de la mamá.
9: El servicio permitirá diagnosticar y tratar enfermedades antes del nacimiento.
8: Esta iniciativa evitará que las pacientes tengan que viajar a otras provincias para recibir atención médica de alta complejidad.
9: Para Máximo Kirchner, dentro del peronismo hay un boicot contra Cristina.
8: El diputado nacional ratificó su intención de que la expresidenta compita en las próximas elecciones presidenciales frente a Javier Milei.
10: Y es esencial para el sistema democrático argentino no se vea falseada la representatividad de los dirigentes. Por eso nosotros queremos que Cristina sea candidata. No hay encuesta ya, provenga donde provenga la encuesta, la pague quien la pague, que no marque la preponderancia de la figura de Cristina, aún a pesar del ataque recibido durante años, aún a 11 años de haber dejado de ser presidenta, aún a partir de eso tiene la representación que tiene.
9: Chile fortalece su presencia militar en Magallanes.
8: El ministro de Defensa, Fernando Barros, anunció la construcción de bases militares en el extremo sur de ese país.
9: Durante un evento en la zona, informó compras militares destinadas a fortalecer la presencia y a garantizar el control del espacio aéreo.
11: La defensa no se improvisa, se planifica, se prepara. Es nuestra puerta natural hacia la Antártica. La soberanía no solamente se declara, se ejerce. Lo que anunciamos hoy no es simplemente un conjunto de compras militares, es parte de una estrategia integral para fortalecer nuestra presencia terrestre, aérea y marítima, e incorpora el proceso para reemplazar los aviones F-5 de la Fuerza Aérea de Chile, que nos han acompañado por ya 50 años.
9: 18 grados 6 décimas la temperatura actual, la humedad 48%, el pronóstico indica cielo algo nublado con leve descenso de la temperatura, posibilidad de viento sonda y una máxima de 29 grados.
8: Somos Mayra Helves y Pablo Gerardi, esto fue Informe Newell.
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0: Bancamos el análisis de Hugo Balazone, Grupo Lado Sur, S.A.
1: Buen día, señor Hugo Balazone, ¿cómo está?
2: Titito, Julito, ¿cómo va? ¿Cómo va, Juli? ¿Todo bien?
1: Excelente, queridísimo, excelente porque es viernes. Tenemos muchas ganas de disfrutar el fin de semana, que tiene fútbol aparte.
2: Vos no sabés el sol radiante que tenemos en Buenos Aires. Espero que ustedes en Mendoza también.
1: No. Nubleta por acá. Pasamos del sonda a las nubes.
2: Buenos Aires tiene el sol más lindo que se recuerde en mucho tiempo.
1: Qué bueno.
2: El invierno fue largo de verdad, chicos.
1: Y lluvioso.
2: Lluvioso. Y acá tenemos un cielo azul, un sol radiante. La verdad que también nos preparamos para un fin de semana muy lindo, que tendrá dos epicentros futboleros muy interesantes, chicos. Mañana el de Central Córdoba, el de Estudiantes y Central en Santiago del Estero, la Sociedad Central Córdoba, justamente de esa provincia.
1: Claro.
2: Y el domingo tenemos el choque en Rosario, en la cancha de Central, entre Boca y Racing. Exacto. Un choque que es el más importante que pueda presentar esta Copa Argentina, porque para Boca implica la Copa Argentina un objetivo que puede resultar prioritario, más allá de que tenga otros, pero algo necesita ganar, el Boca del Vasco Arruebarrena de acá a fin de año. Y para Racing representa hasta incluso el 2027, mirá lo que te digo, porque es el único atajo que tiene Racing de llegar a la Copa Libertadores, la Copa Argentina.
1: Y no es descabellado.
2: La única oportunidad que tiene el equipo de Boivoda.
1: Y no es descabellado, digo, porque por la otra llave tiene a Banfield esperando.
2: Por la otra llave tiene a Banfield y en las semifinales, y por eso es la única, porque Racing por tabla anual, Titito,
1: ya
2: no tiene expectativas, dado su mala campaña, sobre todo en este semestre, no tiene expectativas de llegar por tabla a la Copa Libertadores.
1: No, porque está en el puesto 23 Racing. 23 de 30. Está muy abajo.
3: Hundido.
1: Decir que abajo hay equipos que son un desastre y han sido un desastre, como lo fue Estudiante Río Cuarto, Aldo Civi y Riestra, que no hay manera de que sufra Racing, pero si no podría estar, hasta te diría que podría sufrir. Está bien que no, ya tiene 29, pero lo hubiera pasado mal.
2: No, absolutamente. Por eso, para algunos que quieren recortar en cuanto a cantidad de equipos, ojo que si analizamos un poco en el último tiempo, San Lorenzo y Racing hubiesen estado complicados.
3: Sí. No hay expectativas.
2: Y Juli, tu Newell's ni hablar. Tu Newell's en la temporada anterior se iba por un tobogán.
3: Por suerte, en esta encontraron la escalera, no el tobogán, y ha sido un muy buen torneo de Newell's, con serias chances de clasificar y todo, que... Te digo, Hugo, desde que están estos campeonatos, no entiendo que no nos hemos metido nunca en playoff. 3-4 años, ¿no?
2: No, ni uno solo. No ha podido.
3: Y con Central campeón en 2023, con cositas que te duelen por el costado.
2: Y acá tiene muchas chances de clasificar entre los 8 mejores,
3: Y sí, hoy está dentro y encima Central pelea la punta del otro grupo, con lo cual si Newell se mete octavo y Central se mete primero, mamita, lo que va a hacer Rosario.
2: Mira, el fin de semana pasado, por supuesto que es muy fluctuante y va a modificarse porque todavía faltan muchas fechas y nos estamos anticipando, pero estaban enfrentándose en un playoff.
3: Claro, sí, totalmente. Sí.
1: Y antes de empezar el partido del domingo de la semana anterior, Gimnasia se estaba por enfrentar con Independiente si terminaba el campeonato así, Gimnasia de Mendoza.
3: Lobo Lepra.
2: ¡Oh! ¡Qué locura sería!
3: Sería hermoso.
2: Pero bueno, pueden darse esos choques. Sí. Falta mucho, insisto, faltan 6 fechas, pero pueden darse.
3: Bueno, Hugo, los pibes de la Sub-19, esta tarde, va a ser el primer partido que vea, pero tengo todo agendado, mi cronograma, para no perdérmelo.
2: Y porque es una ilusión y porque está en juego una medalla de oro y porque obviamente, si bien le costó mucho ganar a Perú y hasta es noticia el tema de los rezongos, de la impaciencia del público, que faltando 10 minutos el equipo empataba 0-0 y cantaban jugadores y no sé qué.
1: Me pareció mucho.
2: Que no jugaban con nadie y todo eso pareció demasiado para chicos que están jugando un torneo promocional, digamos, un torneo de desarrollo, ¿no?
1: Exacto. Pero bueno, pero siempre tuvieron el plus y metieron el plus estos pibes sobre el final.
2: Sí, eso también es para entender un poco hacia antropológicamente por qué el futbolista argentino también crece con tantos anticuerpos y después cuando, sí. cuando llega el elite parece más curtido que los demás, ¿no?
3: Exactamente.
2: La presión que tienen desde chiquitos.
3: Ahora, hablando de esto, de cómo les meten presión a los pibes y de lo que se vive en divisiones más chicas, ¿vieron lo que pasó ayer en el Clásico de Reserva, justamente entre Central y Newell's? ¿Se enteraron lo que pasó?
1: Hugo? Sí, no, yo estuve con el
2: Bueno, sí, lo de había una medalla que tenía el AFA y otra medalla que
3: en el
2: sorteo había una moneda que tenía un costado que decía AFA y otro costado que decía FIFA, uh-huh. y el chico de Central de la Reserva elige AFA y el de News lo carga como diciendo
3: normal, le dice.
2: Bueno, como que exactamente normal, entendiendo que hoy Central está muy cercano a esta conducción de la AFA con Belloso y con Cristinciano. Central ha sido muy privilegiado por el título que le entregaron en los escritorios de la Liga Profesional. Y bueno, y Central, fíjate vos que la vicepresidenta de Central, Carolina Cristinciano, la esposa de Belloso, uh-huh. de Gonzalo Belloso, el presidente, fue una de las oradoras que apoyó a la AFA en detrimento de River y su plan de, claro. de quejas o de... o de pedido de mejoras.
1: Sí, igual debería haber un tirón de orejas para el pibe, porque si ya arranca así...
3: No, y no se saludaron después. Eran los dos capitanes y no se terminaron
1: si ya
3: saludando.
1: Ya arranca así, sabés lo que va a hacer cuando llegue a primera, ¿no? El pibe ese.
2: Sí. Y terminó con un triunfo categórico de Newell's.
3: Sí, señor. 3-0, los goleamos. En reserva, por lo menos en reserva. Vamos
2: en
3: por
2: reserva.
3: Ahí. Después lo subimos al resultado en algún momento a la primera. Bueno, Hugo, ¿te vamos a escuchar este fin de semana? ¿Vas a estar con el recontra clásico?
2: Mañana. Mañana voy a estar en Estudiantes Central, que es un partido que trae mucho morbo
3: sí.
2: después de aquel famoso pasillo,
3: sí,
2: ¿no?
3: Sí, sin duda. Más allá de que han limado los dos, pero sobre todo a mí me atrae desde lo futbolístico. Dos de los equipos que mejor juegan al fútbol en la Argentina. Tenés para verlo al Fido Di María, tenés para verlo a un Estudiantes muy agresivo, muy interesante. Va a estar lindo.
2: Sí, tengo mucha expectativa con ese partido porque... Insisto, los dos juegan de una linda manera, ¿viste? Y tácticamente puede salir muy bueno, puede resultar muy interesante. Central tiene algunas bajas muy importantes, uh-huh. sobre todo la de Pizarro, el jugador chileno, convocado por la selección, la de Campaz, convocado por la selección colombiana. Tiene algunas bajas que son notorias.
3: Te mandamos un abrazo, Hugo. Buen fin de semana.
1: Hasta el lunes.
2: Abrazo, buen fin de. Adiós.

0: ¿Cómo puede ser que se quejen por la factura de gas? Lo que se paga es nada con el gas. Y te lo puedo decir yo, que no tengo gas natural, gracias a la gente que está subsidiada. Que claro, no hay nuevas inversiones, no hay posibilidad de extender las redes, porque no se paga lo que vale. ¿Eso te parece lógico?
1: ¿Qué está hablando ese hombre? ¿Qué boludez está hablando ese hombre comparar con una entrada, con Messi, con la cerveza? ¿Qué tendrá que ver mezclar todo? No, es un... Bueno, como si los que pagáramos el gas vamos a ver a Messi. Ay, por Dios.
2: Buenos días. Y quería comentar algo con respecto al oyente que dice que el gas es un servicio y que debemos pagarlo, sea el precio que sea. Estoy totalmente de acuerdo y yo creo que hoy por hoy el que tiene gas natural es un lujo, porque yo veo mucha gente que consume gas envasado y la verdad que la pasa mal, de muchas restricciones. Me parece perfecto, que es un lujo, que es un servicio y hay que pagarlo. El tema es que los sueldos no están acordes para pagar una boleta de 300.000 pesos de gas. Ese es el cuestionamiento, creo yo, no tanto que lo que sale una entrada a la cancha o que esto o lo otro. Yo creo que los sueldos no están acordes como para ir a pagar un boletón de gas como el que nos va a venir. Muchas gracias.
3: Muchas gracias a los que se comunican con nosotros. 16 minutos pasan de las 12 en la República Argentina. Este programa ha escuchado con mucha atención todos los tips de parrilleros que se sucedieron, como un rosario casi burlón hacia nosotros en No Tenés Cara. Claro, los amigos de No Tenés Cara sortearon un delicioso costillar. Uh-huh. Ahí en este fin de semana se va a hacer un riquísimo Nelson. Costillar.
4: Nelson. De la consulta.
3: Allá iremos. Nelson de la consulta. No, pero no nos va a invitar.
4: ¿Habla por vos?
3: No, él ya dijo que lo tiene destinado, ¿no es cierto, Patricia?
5: Claro.
4: Pero capaz que me invita. Bueno.
3: A vos, no a nosotros como grupo.
4: Bueno, chao.
3: Bueno, mirá qué rápido nos abandonás.
4: Mirá qué solidaria.
6: Con un costillar, chicos.
3: Lo que vamos a hacer ahora es escuchar a un parrillero, pero grosso, de verdad. Porque acá opinamos nosotros, opinó la plebe.
4: Sí.
3: Paula Jalil dio sus tips, Titito dio sus tips fuera del aire, muchos oyentes enviaron sus mensajes.
7: Vení, prepare el fuego, asqueroso.
3: Que sí.
4: Bueno.
3: Emir Lombardo, que lo conocemos además y mucho, obtuvo el primer lugar en la categoría Master Grill, parrillero de oro.
7: Toma, Pau. Sí,
3: primer lugar en un título internacional, fue en 2021. Y se lo otorgó Parrilleros Unidos. Hola, Emir, ¿cómo te va? Buen día.
8: Yo sí, Julián. Buenas, ¿cómo estás?
4: ¿Cómo va? Buen día.
3: ¿Todo bien?
8: ¿Todo bien?
3: Excelente, hermano, excelente. Bien. Estábamos buscando un parrillero que sepa realmente, ¿viste? A un segundo dan, cinturón negro, un tipo que pueda dar cátedra en la Uncuyo de cómo asar a un animal. Y dijimos, y vamos por Emir.
8: Vamos nomás, acá estamos, siempre.
3: A lo largo de la mañana hemos escuchado tips para asar, tips para grillar. ¿Querés arrancar con tips o querés decirnos cuáles son tus secretos cronológicamente? Desde que vas a la carnicería y le compras.
8: Como quieras. Empezamos por la carnicería, que es lo previo. Bueno, vamos a la carnicería. Está bueno tener algo surtido, desde lo que es achuras, costilla infaltable, la colita de cuadril, la punta de espalda también juega, el matrimonio, el chorizo y la morcilla.
3: Sí, señor.
8: Algo de cerdo también, un matambrito de cerdo, ¿por qué no?
3: Pero estamos
7: ahí picándolo en la entradita.
4: ¡Qué rico! Pero pará, pero eso que estás pensando y... es para cuántas personas, aprox.
7: ¡Dos!
4: ¿Cómo dos?
8: ¡Nah! yo he comido asados con Julián y Julián es de buen comedor de asados.
4: Eso lo sabemos. No, eso sí, lo sabemos.
3: Sí, soy buen comedor de asados.
4: Hemos participado.
3: Pasaron tres minutos antes de mandar al frente Emir.
4: Bueno.
3: Bueno, sí, he comido.
8: No, no, no, lo que quedan, lo que pasa en los asados quedan los asados, claro. Quédate tranquilo, no vamos a hablar
4: epa,
8: nada.
4: Epa,
3: un parrillero galardonado a nivel americano tiene que saber mantener los secretos de asado. Bueno, pará, hiciste toda esa compra.
8: Eso, pero indudable.
3: Hiciste toda esa compra. Vale, primera pregunta, primer tip.
8: Sí.
3: ¿Siempre en la misma carnicería es de mal asador el que va variando de carnicerías sometiéndose a la posibilidad de que el azar lo traicione?
8: Claro, no, yo particularmente ya tengo mis carniceros, mis frigoríficos, los que me atienden, porque ya también le doy un volque comercial, entonces tengo que tener siempre la misma calidad.
3: Claro.
8: Y yo creo que el carnicero tiene que ser como un psicólogo,
4: como un aliado.
8: Una persona que tenés que tenerlo, claro, en el grupo tuyo íntimo.
3: Claro. Uh-huh.
8: Donde vos le llamás y le decís, loco, te voy a comprar asado, tanto, tenémelo listo, y sabe que no te puedes fallar.
3: Claro, no me puedo clavar con vos, ¿eh? Mirá que tengo 30, 40 comensales o 10, 15 mesas.
5: El buen carnicero,
8: claro,
5: cuando
8: claro,
5: te ve
8: supuesto.
5: Pasar y vos no estás entrando, te dice, vení, mirá lo que tengo para vos.
3: Mirá lo que tengo
5: esto
3: para
5: no
3: vos.
5: Esto no te lo podés perder.
8: Exacto.
4: Mirá.
3: Y
8: correcto.
3: Y vos los encontraste. Sin decir carnicería, ¿en qué departamento del Gran Mendoza compra su carne el asador galardonado? Un hombre que se ha colgado medallas por su grill.
8: Entre Maipú y Godoy Cruz, entre esos Maipú. Dos departamentos tengo bien. Los
3: en la triple frontera
8: tengo los amigos
5: sí, más o menos nos estamos ubicando
4: pero a ver, yo creo que la gran discusión es el punto.
9: Eso, a eso iba a ir Rosana,
4: es sabe. El punto de cocción
8: y con eso no puedes jugar nunca, porque uno tiene que cocinar y en un ámbito, en una reunión de este tipo, en un asado, tenés diferentes comensales. Entonces,
4: claro.
8: Vos tenés que cocinar y después, bueno, los cortes tienen unas partes que se cocinan más rápido u otros cortes se cocinan más rápido.
3: Claro.
8: Bueno,
3: uh-huh.
8: Vos vas sacando surtido. Uh-huh. Que agarre el que quiera, al que le caiga el poncho.
4: Bueno, pero por eso, porque hay algunos asadores que son como muy celosos de... No, esto tiene que estar así,
9: claro,
4: como este muy punto. Jugoso o muy rojo. Y hay otros comensales a los que no les gusta eso tan rojo. Ejemplo yo.
9: Yo.
8: Claro, preferentemente a mí, particularmente, me gusta el asado jugoso. Pero entiendo que hay gente íntima, hasta en el círculo íntimo, que lo comen seco.
4: Claro. Entonces, no, pero no seco. No
3: gusta esa suela.
5: Entiendo perfectamente.
3: Adelán en el infierno.
4: No,
3: la gente que come suela de asado.
4: No.
9: Tiene que ser cocido.
4: Pero no, claro, no seco, cocido. Claro. Te das cuenta que es el punto de discusión, concretamente.
5: Explícale que una colita de cuadril no puede estar toda del mismo color.
9: No.
3: Tiene que tener
8: un gradiente. Sobre gusto no puedes decir nada, ¿viste?
4: Me parece bien que empecés con ese respeto.
9: Uh-huh.
4: Porque hay gente que es fundamentalista
8: claro,
4: de la
8: supuesto.
4: Rojura. Entonces, no, ¿por qué tiene que estar rojo?
8: Claro,
4: si a mí
8: claro.
4: no me gusta rojo.
9: Exacto.
3: Está bien.
8: No, puede ser un punto que esté cocido, ¿no es cierto?
4: Claro.
8: Y que el jugo sea transparente, que no sea rojo.
9: Eso
4: ejemplo,
9: me gusta a mí.
4: Ejemplo.
3: Bien.
4: Si a otro le gusta la vaca...
8: Que gusta...
9: que dice mu. Claro, diciendo mu, no.
3: Emir, ¿por qué ganaste?
8: Sí.
3: ¿Por qué en 2021 te consideraron parrillero maestro? ¿Qué fue lo que vio ese jurado en tu manera de la cocción?
8: Y la manera que no fue solamente un evento, sino el seguimiento de esos jurados de la trayectoria que uno ha tenido. Fueron varias mediciones que se hicieron y bueno, creo que coincidieron en eso, en tiempo, en sazón, en varios factores.
3: Y
8: de hecho se hizo una encuesta donde había gente votando, habían varios factores.
3: El sabor, ganó el producto final, que fue el sabor. Y te hacemos de las últimas. Vos has tenido equipos de asadores, vos has liderado equipos de asadores allá en Cacheuta, por ejemplo,
8: sí.
3: que es donde hemos compartido. Cuando viene un pibe, te pide laburo, che, quiero venir a trabajar con vos a la parrilla. ¿Qué miras de ellos como asadores? ¿Qué miras de ellos como parrilleros? Que sea un tipo rápido, que no sea batate, que te pueda hacer muchos kilos de asado al mismo tiempo, que te lo saque rápido, que te lo saque lento.
8: Mirá,
3: ¿qué miras?
8: En un equipo necesitas varios factores y no depende de una sola habilidad. necesitas la rapidez, pero también necesitas alguien que esté arriba del asado, que no le falte brasa, que no le falte, que lo sale con lo justo, ¿no es cierto? Uh-huh. Vos para el asado tenés que calcular, por ejemplo, una cucharada de sal por kilo, de 8 a 10 gramos, por ejemplo.
3: Para, ¿cómo es esto? Esto es sí, milimétrico, esto, no lo sabía. A ver.
8: Ajá.
3: A ver.
8: Para el asado, por lo menos yo calculo siempre una cucharada por kilo, entre 8 a 10 gramos de sal por kilo.
3: Uh-huh. 8
8: Cuando hacemos asado para más de 1000 personas, por ejemplo, salamos con sal fina, porque es muy peligrosa la sal entre fina o gruesa, porque al haber tanta cantidad eso choca en la brasa y puede ser peligroso que le salte algún asador en el ojo, por ejemplo. Uh-huh, entonces, ahí salamos con sal fina. Mira. Si podemos especiar un poco esa sal, buenísimo. Y si no, también lo hacemos, sal espectacular.
9: Pero para cuando decís si es especiar, ¿con qué, por ejemplo?
8: Y, por ejemplo, en una mínima cantidad de ajo en polvo, cebolla en polvo, paprika.
9: Qué rico.
8: Queda muy bien en la sal. Uh-huh. Queda
3: paprika.
8: Un asado con un... Ajá, sí, paprika porque... En una cantidad mínima, ¿no es cierto?
5: Sí, porque es muy invasivo.
8: Es un pimentón un poco picante.
3: Claro. Escúchame, y ahí hablando de especiar y hablando de sazones distintas a la sal, por supuesto, el aliño, digamos. Sí. Si vos lo tenés que aliñar, ¿le metés algo? ¿Le metés un chimi? ¿Cuánto tiempo antes? ¿O es de hereje?
8: No. Al chimi lo uso solamente para el cerdo o para el chori, cuando lo abrimos mariposa.
5: ¡Oh, ¿viste? ¡Qué rico!
8: Pero...
9: Basta, que me estoy muriendo de
8: y
9: hambre.
8: Y por ahí este cuando queremos vender humo, pues los asadores somos vende humo.
9: Me encanta.
8: Le tiramos un poquito de... Después le tiramos un poquito de chimichurri al fuego, ¿viste? Y sale un aroma general. Oh, por ahí estamos con el food truck o con algún puesto.
9: Mirá cómo
8: y los atraemos a todos. Mirá
9: qué onda esa estrategia. Es maravilloso.
10: ¿Sabes en qué pensaba? Viste que vos nacés argentino y prácticamente como que nacés con el manual de saber hacer asados. ¿Viste? Naciste, sabes hacer
3: en
10: asados.
3: Teoría. Sí.
10: Pero digo, también está bueno preguntar. ¿Cuántos asados salieron flojos de papeles antes de decir, bueno, este asado me salió bien? Porque uno tiene que practicar, ¿viste? No es tan fácil, no es que te levantás y decís, no, ya sé hacer asados.
8: Claro, claro.
5: Creo que tenemos un amigo en común que tiene algunos líos cuando hace asado, que es Andresito Ciruniki, y te está mandando un abrazo.
8: Qué gran amigo el Andrés, un genio, hemos hecho varios asados juntos.
3: Sí, ¿alguna vez ha comido asado Andrés Ciruniki?
5: Menos mal que lo ayudás.
8: No, hemos he aprendido mucho, Andrés, un gran amigo.
3: Bien. Emir, te mandamos un gran abrazo y ya estaremos seguramente viéndonos pronto. Queríamos tener la palabra de alguien que haya sido premiado por su asado esta mañana, que se ha hablado mucho de cómo cocinar la carne aquí en la radio.
5: No, para, habla por vos, Julián. Vos querés tener la palabra de él. Yo quiero tener el asado.
3: No, las dos cosas.
5: Ah, listo. Cosas.
8: Bueno, ¿por qué no?
3: Ahí, algo vamos a armar. Abrazo, Emir,
9: somos
3: gracias.
9: Como 10.
8: Listo, chicos, abrazo, gracias, saludo a todos. Abrazo.
3: Emir Lombardo es muy conocido en Mendoza, en 2021 fue galardonado y nosotros, claro, queríamos hablar con alguien que la tuviera bastante clara, así que por eso lo pusimos al aire. Hombre que, como te decía más temprano, ganó el primer lugar y título internacional Master Grill, parrillero de oro, en 2021.
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3: Se espera para esta tarde una reunión de Alfredo Cornejo con el jefe de gabinete, Diego Santilli. Estamos en un momento en que los libertarios necesitan sacar el presupuesto 2027 en el Congreso, pero hay iniciativas que lo han trabado. Por ejemplo, los cambios en discapacidad, respecto a los cuales hubo que recular por parte del oficialismo. Claro, cada vez que hay charlas fuertes en Buenos Aires, acá, sobre todo los que seguimos política, especulamos con, bueno, se va a hablar algo del 2027.
9: De la estrategia para el año que viene.
3: ¿Qué va a pasar con la estrategia? ¿Va a haber paso? ¿No va a haber paso? ¿Qué le va a pedir respecto a Petri? No sabemos concretamente si esta tarde habrá discusiones en ese sentido. Lo cierto es que podría llegar a haberlas. Más que nada, Cornejo lo ha seguido con Karina Milei y con los Menem. Y cuando digo los Menem, sobre todo Lule Menem, a todo lo que tiene que ver con el armado electoral. Está en el medio de una serie de encuentros con jefes de Estado provinciales. Esta semana Santilli se reunió con Nacho Torres, por ejemplo, lo hizo antes de ayer. Y bueno, presupuesto 2027 y reforma electoral seguramente van a estar sobre la mesa. Vamos a ver si la discusión por las elecciones en Mendoza, los aliados, quién va por la Libertad Avanza y, por qué no, qué onda Petri, se cuelan también en la discusión. El presupuesto 2027 tiene obras para la provincia. La semana pasada Rosana se las contó claramente. Bueno, veremos si hay encuentro allí. Además, Santilli hoy no solo se va a ver con Cornejo, sino también con un vecino cercano, el señor Marcelo Orrego.
4: Con el gobernador de San Juan. Bueno, uno imagina que esa charla sobre la estrategia 2027 no se va a definir tan pronto, ¿no? No se va a definir a un año de las elecciones. Tal vez empiecen a acercar algún tipo de posición y habrá que ver, como bien decís, que qué se empieza a delinear pensando en esa disputa que al menos en Mendoza aparece bastante nutrida, ¿no? Porque hay por lo menos 3 precandidatos a gobernador del radicalismo y por otro lado está el petrismo, o sea, o está Luis Petri, que es diputado nacional de la Libertad Avanza. Habrá que ver si algo de eso se empieza a zanjar en la reunión de esta tarde.
3: Nos vamos a la última tanda de Mañana es Mejor y ya venimos. Y venimos con el Escuchamos y Juzgamos.
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0: 12:31, la temperatura actual 20 grados, la humedad 38%.
1: Atención automovilistas, un choque en acceso sur, mano al sur a metros de calle Rawson, informan los propios automovilistas, entre Rawson y calle Juan José Paso, tránsito muy lento y un amplio embotellamiento en la zona.
0: 7 familias de La Valle reclaman limpieza de un cañaveral tras un incendio durante el Sonda de ayer.
1: El fuego comenzó en la maleza y en pocos minutos se extendió a una decena de casas de la zona.
0: Vecinos denuncian que el fuego pudo haber sido intencional por parte de inescrupulosos que queman pasturas en días contraindicados.
1: Mónica, vecina de La Pega en La Valle, dijo que varias veces tuvieron problemas antes. Pidió ayuda para limpiar la zona.
2: Terriblemente afectada a todos porque somos muchas familias. Claro, sí. Y veo humo al final del loteo, claro. Como 100 metros. Y como siempre, nos pasa muchas veces seguidos, pero no como esta vez. Y vi un poco de humo y ya empecé a ver las llamaradas en un minuto que medían más de 15 metros. Y era terrible las lenguas de fuego que empecé a gritar que llamara a los bomberos. Ahora, nosotros lo que queremos es pedir por favor a la Municipalidad de La Valle. Hemos pedido mil veces que nos limpien el zanjón.
1: Mientras tanto, el Sonda sigue afectando la zona. Hoy impactará especialmente en el oeste de Mendoza.
0: El fenómeno se percibirá en la cordillera, en el Valle de Uco, Malargüe y Uspallata, desde la tarde.
1: En tanto, se aproxima un fin de semana con temperaturas agradables y máximas de hasta 29 grados, según indicó la meteoróloga Elizabeth Naranjo Tamayo.
3: Sobre todo en precordillera y afectando a sectores de Malargüe, Valle de Uco y Uspallata durante el transcurso de la tarde, con posible viento sonda. Esperamos descenso de la temperatura, no obstante va a ser una temperatura más tipo veraniega que primavera. Y hacia el fin de semana lo bueno es que vamos a estar con condiciones de estabilidad atmosférica, con buen tiempo, un fin de semana muy veraniego, temperaturas máximas entre 28 y 29 grados, mínimas entre 13 y 14.
0: El riesgo país dio un fuerte salto en el cierre de la semana y superó los 600 puntos.
1: En el arranque de las negociaciones bursátiles, los bonos del Tesoro están cayendo un 1.2% y el S&P Merval cede el 0.8%.
0: El indicador de riesgo medido por JP Morgan trepa un 4% y asciende a 602 puntos básicos.
1: Según analistas, el dato de la caída de la actividad económica revelado ayer por el mes de julio superó las expectativas y está influyendo en el mercado.
0: Según el CEO de YPF, el proyecto Argentina GNL generará 20.000 empleos directos.
1: Horacio Marín confirmó que gracias al financiamiento de Exim Bank de Estados Unidos comenzarán las obras en febrero.
0: Además, el presidente de la principal explotadora de Vaca Muerta dijo que eso funcionará como una traba geopolítica que impedirá la extracción ilegal de petróleo en las Islas Malvinas por gran parte de Gran Bretaña.
1: 20 grados la temperatura en Mendoza, la humedad 38%, el pronóstico algo nublado, leve descenso de temperatura y probabilidad de persistencia del Sonda. La máxima estimada para hoy, 29 grados.
0: Somos Pablo Gerardi y Mayra Helves. 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

0: escuchamos y después jugamos. Esto es Thalía y Luke Ra.
1: ¿A quién le importa? Reversionado un tema del 2002 de Thalía, reversionado ahora.
0: Jugamos luego de escuchar.

0: No me da nada nuevo.
1: Yo con el original.
0: Sí, no me da nada.
2: Es que mirá que a mí me gusta el cuarteto y todo. Sí.
0: No me dio nada nuevo.
2: La misma.
0: Es un cover muy pegadito, Ladris, muy finito al original. Ladris. ¿Cómo? ¿Ladris?
3: Ladris, porque ¿sabes qué voy a hacer para este Ladris. Segmento? Se me acaba de ocurrir. Voy a traer para que lo puntuemos. Del 1 al 10 y mostramos en el streaming la puntuación como en el,
2: está bueno,
3: bailando.
1: Original de Thalía.
0: Claro, no me quedo para nada con la esta
3: Pato, por ejemplo, porque hubiese puesto un 1 y hubiese hecho Ladris. A lo Moria Kazan.
0: Un amigo nuestro nos dice, no, Thalía, no. Parece que no es por ahí.
3: Creo que le cabe muy bien la canción a Lucra en el momento en el que está, ¿eh? A quien le importa. De hecho, cuando la estuvieron por lanzar en el adelanto, él decía, estoy cansado, siempre dicen que cuarteto para chetos, para nenes, que estoy robando, que me parezco el burro de Shrek. Y ahí entraba él y decía, pero primo, ¿a quién me importa? Y lanzaban el
0: jugaba
3: adelanto. Exactamente. Bueno.
0: No me dio nada.
1: No.
0: Quedó ahí.
1: No.
0: Nada. Es el mismo tema, aparte.
3: Sí. Bueno, ¿querés que vamos con otro?
1: Sí.
0: El último. Dice el Nero Contreras que esto es escuchamos y cuereamos. A veces ponderamos también los buenos temas. Dale, a ver.
3: Dale, esto te va a gustar para mí.

0: Me gusta.
1: Alma
0: me
1: de
0: gusta,
1: Reza Baile se llama este tema, un clásico del folclore. En esta ocasión estamos escuchando un dúo de hermanas.
0: Claro.
1: Por un lado tenemos a la Sole con Natalia Pastorutti, por otro lado la tenemos a la Casu. A la Casu, bien mendocina, con Flor Casuccelli, que es su hermana. Ambas, por eso digo, ambas hermanas, ambos dúos de hermanas, se juntaron para hacer esta reversión en un segmento, por decir así, que hace la Sole, que se llama en realidad Casa Sole. Y en este episodio, es una serie en la que va contando con diferentes invitados, va invitando gente justamente de la música argentina y ofrece sesiones en vivo con temas del cancionero popular argentino. Y en este caso, invitó a las hermanas, a Casu y a Flor, y hicieron esta reversión. Por eso te dije, este me parece que te va a gustar un poco más.
2: Estuvo bastante interesante. Este sí, gusta, lo banqué.
1: Ay, el último que me hubiese gustado.
2: ¿Pero lo tenés cargado o no?
1: ¿Sí?
2: ¿Lo tenés?
1: Sí.
2: Y hagámoslo, dale.
1: A ver, dale.

0: Está buenísimo.
1: Disruptivo,
0: me gustó.
1: Catril y Paco Amoroso haciendo esto reversión de Wannabe de las Spice Girls. Nada que ver obviamente con el tema original, pero es fiel al estilo de Catril y Paco.
0: Muy fiel y aparte muy tiene esos saltos que va medio de hard rock a una cosa yacera.
1: Bueno, fue en una sesión para el ciclo de la BBC Radio que hicieron también hace muy poquitito, que ya está cargado, y hicieron este cover de Wannabe, por eso se ha hecho hiperviral, así con el negrito, que también me decía, tenemos que meter esto en el Escuchamos y Juzgamos.
0: Me encanta el Escuchamos y Juzgamos. Así me encanta el segmento Escuchamos y Jugamos, gusta, porque te permite conocer nueva música,
1: sí,
0: y bardearla si no te gusta.
1: La semana que viene voy a trabajar en traerlo, las paletitas con la puntuación, ¿eh?
0: Me encanta. Vamos a escuchar y jugar con paletitas de puntuación.
1: Paletitas. Ay, a ver si la producción me acompaña, lo hacemos.
2: No tendría que haber preguntado quiénes eran.
0: No, ¿por qué?
2: Porque me gusta cómo suena, pero no me los banco, entonces.
0: ¿No te caen bien?
1: Mira,
0: no,
1: yo te voy a decir algo.
0: A mí me encantan.
1: A mí me pasaba lo mismo que vos. El Julián me torturó el año pasado con Catril y Paco, pero me torturó.
2: Esto, o sea, está buenísimo el tema.
1: Había algo de Catril y Paco, no sé, dando vuelta, y Julián me decía, lo podés traer y lo contamos. Bueno,
0: sí,
1: madre,
0: está bueno.
1: Y lo fui a ver. Cuando vine acá dije, yo necesito ir a ver el fenómeno. Cuando estuvieron acá en Mendoza en mayo, digo, necesito ir a ver el fenómeno. Y la verdad es que son tan disruptivos que no hay forma de decir, me caen bien o mal. O sea, es raro lo que ves,
0: claro,
1: lo que escuchas.
0: Pero es artístico.
1: Claro,
0: es interesante.
1: Es algo completamente distinto.
0: 12.45, dos novedades fuertes. La primera, este accidente que escuchábamos en el boletín y del cual nos están reportando muchos oyentes.
1: Sí, sí.
0: Esto es Acceso Sur y Rawson. Dicen que además hay gran congestión de tráfico y supuestamente es de gravedad. Estamos llegando al lugar para reportarlo con la radio. Hasta acá nos han mandado mensajes. Si andan por la zona, les pedimos que nos sigan sumando información, Patito.
3: Sí, al 261-617-7997. Lo primero que teníamos era el mensaje de choque en Acceso Sur, mano al sur, a metros de calle Rawson, entre Rawson y Paso, tránsito muy lento y embotellamiento.

0: de actualizar esta novedad, porque la información que teníamos es que estaba la patrulla de rescate buscando a un andinista en la zona de Vallecitos, como bien decías, y la información que pudimos rastrear es que se trata de Esteban Sotelo, un hombre de 48 años que es alumno de la escuela de guía, es oriundo de Buenos Aires, según la información que nos dan, y que habría salido en una actividad solo, porque estaba previsto hacer una actividad con sus compañeros de la escuela de guía, pero él decidió ir a esa actividad solo el domingo, que es cuando ha ingresado a la zona de Vallecitos. Lo están buscando todos, lo están buscando sus compañeros de la escuela de guía por distintas rutas de Vallecitos, y lo está buscando también la patrulla de rescate. ¿Por qué? Porque aparentemente perdieron contacto con él, insisto, ingresó con una actividad solo el domingo. Lo que nos dicen es que se avisa a la patrulla entre el miércoles y el jueves, y que efectivamente el jueves se disparan todas las alertas y lo comienza a buscar la patrulla de rescate, que tiene a personal muy capacitado, que es personal policial que conoce la zona y que sabe justamente cuáles son las rutas fundamentales. Lo están buscando entonces a Esteban Sotelo. Sabemos que su familia está muy pendiente de esta búsqueda porque él ingresó el domingo y hasta ahora no tienen novedades de dónde podría estar, porque habrían perdido contacto con él justamente, y por eso empezó a buscarlo la patrulla de rescate de la policía. Vamos a seguir este tema porque obviamente nos preocupa saber qué pasó con este alumno de la escuela de guía que se perdió en la zona de Vallecitos.
1: Bueno, les cuento un picadito rápido de noticias. Acaba de salir a hablar Patricia Bullrich y vuelve a desmarcarse del gobierno. En este caso, por el famoso caso de la jueza de Marinis y las penas aliviadas a los menores que delinquen. Ustedes saben que esta jueza se opuso a aplicar una ley que salió del Congreso, porque para ella no es correcta y no es constitucional. El gobierno y Jorge Macri, de la Ciudad Autónoma de Buenos Aires, el jefe de gobierno, le fueron con los tapones de punta. Acaba de hablar Patricia Bullrich, se opone al juicio político que le quieren hacer a la jueza, así que es otro desmarque de la línea, por lo menos argumental, que viene siguiendo el gobierno de Javier Milei. Y te recordamos, ya que estamos a punto de cerrar el programa, algunas de las novedades que ha tenido la mañana. Imputaron a los tres detenidos que había por el crimen de Leonel Ortiz. Ya son cuatro los imputados. Hablaron algunos de los referentes en el Congreso luego de que se perdiera Zona Fría. Suárez acaba de dar algunos detalles más. Ya sabíamos que estaba en contra. Y lo que te conté recién, que Cornejo hoy se va a reunir con Diego Santilli, el jefe de gabinete de la República Argentina. Vamos a estar muy atentos a todas esas novedades. Si quieres algo nacional cortito, vuelve a subir el riesgo país. Ya son 10 días de que sube y supera los 600 puntos básicos este indicador de la JP Morgan. Pero si vas a hablar de dinero, háblame de cuánto sale la nueva casaca de Lionel, la que va a usar en su último partido con la selección.
2: Preparen las billeteras, porque dicen que va a ser la más vendida de toda la historia. Ya está a disposición la camiseta que va a usar el 6 de octubre en el Monumental, en la despedida, donde ya no hay más entradas, y de hecho va a haber un fan fest en Ciudad Universitaria por la gente que se va a quedar afuera. La original, la versión jugador personalizada, 259.999 pesos. 260.
1: Para después no te van a dar la casaca.
2: La camiseta, exactamente.
3: Si voy a decir 260 la casaca, el modelo más la entradita.
2: Uf.
3: Para ir a ver. Si tenés que ir del interior del país,
2: no, tenés un palito.
3: Claro.
1: Sí. Y bueno, pero un palito por el combo completo de la última de Messi.
3: No, tremendo.
1: Es pagable.
2: Y bueno,
1: sí.
2: 189.999 la versión hincha. Para niño, 150.
3: Epa.
2: La
3: ¿me entrará
2: de arquero,
3: la de niño?
2: Bueno, pero yo la de arquero, el Diego.
3: ¿La de 16? ¿Por qué no?
2: 160. Y para la línea de entrenamiento van a empezar a partir de los 42 mil pesos las camisetas de entrenamiento. Pero la más importante, la que quiere la gente, la última de Leo. 260 mil pesitos.
3: Y bueno, está linda, está muy linda.
1: Está muy linda. Y aparte,
3: muy linda, muy lindo diseño.
1: Es el último tango. Ya está. ¿Qué sé yo? Yo lo pago. No lo voy a pagar, pero yo lo pago.
2: Yo no lo voy a pagar, olvidar.
3: No, porque no la tengo.
2: Igual es hermosa.
3: Porque sí, mi hijo necesita pañales.
0: Yo la vi, ahora, te la pasé y me encantó.
2: Fíjate, Leo se va a despedir con una camiseta similar, pero al revés, de la que Maradona pidió durante muchos años para la selección nacional, ¿te acordás?
1: No, no me acuerdo. ¿Qué pedía, Diego?
2: La misma, pero con la bandera, como es la bandera argentina.
1: Ah, en horizontal.
2: Claro, y Maradona la usó en cancha.

0: de Ferro en un partido amistoso donde actores y famosos jugaron a beneficio.
1: Mira.
0: Un partido. Usaron esa camiseta el equipo de Maradona.
1: A mí me encantó.
2: Nos estamos yendo, pero la Pato tiene algunos mensajes de los oyentes sobre el accidente.
3: Justamente, le agradezco a un oyente que dice, recién estoy pasando por ahí. Con respecto al choque pasando Rawson, no es grave, no hay herido aparentemente, no hay ambulancia, el choque es entre dos autos. Pero bueno, sí es grande el atoradero de vehículos. En este momento paso por el lugar. Muchísimas gracias.
2: Por favor, gracias a los oyentes. Nos vamos, que tengan excelente fin de semana, equipo.
1: Sí, señor. A descansar.
2: Y ustedes también, del otro lado.
3: A disfrutar
2: al Benja. Quédense, claro. Quédense en Newell. Disfruten mucho el fin de semana. Y ahora se viene ida y vuelta con Andrés Gabrieli y toda su troupe. Pausa.

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2: ¿Qué, canta Fito?
3: ¡Qué maravilla el negro!
2: Fito y Gieco, buen día, Andrés.
3: Y...
2: ah, Gieco y Elda Lizarazú.
3: Mañanas campestres perfumadas de azar. Qué barro, aquella época.
2: Aquella vieja época.
3: Cuando éramos sin problema, éramos hippies sin ningún problema.
2: ¿Vos siempre fuiste hippie? A ver, ahí estaba de vuelta. ¿Siempre fuiste un hippie sin remordimientos, digamos?
3: Sin remordimientos.
2: ¿No tenías culpa de ser hippie?
3: O sea, que ahora está de modé, me reta la Sarita, mi mujer, porque yo sigo a los hippies usando los jeans gastados, las zapatillas sucias.
2: Pero uno tiene que morir con las botas puestas, sí, bueno, con lo que uno es en su esencia.
3: Pero si las mujeres que querés te torturan y le das un poco de bola.
2: Y en casa...
3: Una de las chicas me decía, che, qué bien una remera. ¿Qué sé? Yo no me hago composé nada, pongo lo que encuentro, ¿entendés?
2: Pero hoy te ponderaron, hoy te valoraron la remera.
3: Tomás Cielo, sí.
2: La Coti, mirá qué bonito. Sí, sí. Porque ella sabe de moda, le gusta.
3: Eso, es otra de las chicas que sabe de moda. Y cuando venís como el traste no dicen nada, pero se les nota en la cara.
2: Ahí se lo guardan para ellas.
3: Claro.
2: Bueno, pero, o sea, vos no combinás, por ejemplo. ¿Combinar colores no?
3: No, jamás.
2: ¿Jamás? ¿No te interesa?
3: No. Y las chicas, y tipo, qué sé yo, el poeta Morón combina todo.
2: Poeta Morón es un tipo que le presta
3: todo
2: mucha atención.
3: La media, no sé qué, el calzoncillo.
2: Las gafas.
3: La gafa.
2: La tonalidad ahumada de las gafas respecto al abrigo.
3: Si le llegamos a bajar los lienzos, el calzoncillo de ir en composé con la ropa, seguro.
2: Nunca lo haríamos. Por suerte.
3: ¿Qué sé yo?
2: No, nunca lo haríamos, Andrés, por Dios. Escúchame, pero. ¿Vos qué opinás así? Si yo te tengo que llevar a un terreno medio freudiano, medio analítico, un tipo que le presta tanta atención al empilche, ¿qué dice de él?
3: Y tendrá necesidad de ostentar algo, porque cuando... ¿Sabés? Porque yo por lo menos no, nunca ostenté, porque dije, a ver, a mí que me valoren por lo que soy, por lo que pienso, por las cosas que hago, no por la pilcha, porque ponerse pilcha es fácil, ¿viste?
2: Está bien.
3: Si me pongo pilcha y soy un winner.
2: No necesariamente, miralo a Morón.
3: Es más, la gente a mí demasiado vestida no, me parece hasta grasa, ¿entendés?
2: Ah, te parece, cuando ya hay un...
3: Sí, que se nota mucho que te tiraste todo. Conozco tipos, no lo voy a decir, amigos, empresarios, que usan así, suponete, incluso trajes cruzados, con un pañuelo.
2: Sí. Traje príncipe de Gales.
3: Claro, y te lo muestran y brilla el traje. ¿Sabés quiénes son capos en eso? Por ejemplo, los admiré, los ingleses. La elegancia inglesa es que ni se nota, ¿viste?
2: Vos claro, es una elegancia más sobria.
3: Y notás que están bien vestidos.
2: No es estridente. La elegancia no es estridente.
3: No, claro, no notás. Vos ves el príncipe, los príncipes ingleses, todo, y un saquito, ni notás nada, y el tipo está bárbaro.
2: Ves un componente excesivo, casi obsesivo, en el que ostenta demasiado la pilcha.
3: Lo mismo que cuando veo gente, o mujeres, o tipos, y muy maquillados, y muy peinados, y muy floripondeados. Y digo, no, qué sé yo.
2: No te gusta. Ahora, también podría ser que vos simplemente estás siendo ahorrativo.
3: No.
2: Un alma un poco mal pensada podría creer que usted solamente quiere guardarse el mango de lo que vale vestirse un poco más arriba.
3: No, pero incluso yo de pibe, de joven, digamos, no de pibe, porque de pibe no laburaba, pero de joven, a ver, entre gastarme guita en una pilcha de marca y en un libro, me la gastaba en un libro, en disco. ¿Sabés la cantidad de discos que yo he tenido?
2: Claro.
3: De discos de pasta que he tenido que tirar.
2: Sí, sí,
3: mi
2: sí.
3: Mi casa estaba llena, porque
2: me suena.
3: He ido bajando, llena de discos, de videos, de libros, esas cosas, qué sé yo. Hoy gasto, prefiero gastar más en una zapatilla para hacer deporte que ponen para unos timbos para lucir, ¿viste?
2: Está bien. Bueno, no sé por qué no fuimos para este lado, para el tema de la ropa y de cómo viste cada uno, hoy que Gabrieli lo han piropeado. Es bueno que a los hombres nos piropeen de vez en cuando, Andrés.
3: Nunca nos piropean.
2: Nos piropean.
3: A nosotros, yo por lo menos en mi equipo, nos insultan y todo. Y las chicas las piropeamos todo el tiempo.
2: Es verdad. Bueno, ahora bastante menos. Pero a nosotros que nos piropeen es muy extraño. Está hasta mal visto que una mujer piropee a un hombre.
3: En el equipo nuestro de los caballos cansados, es más, se burlan de todos nosotros.
2: ¿Se burlan entre ustedes?
3: Sí, sí. No, las chicas se burlan de nosotros.
2: Y bueno, parece que tenés los tres exponentes masculinos del equipo que sale al aire, y los tres dejan algo que desear.
3: Pero en la mañana también, cuando yo estaba en la mañana, hacíamos primeras voces, se burlaban también, por ejemplo, estábamos con el Titito y con el padre Gerardi y nos poníamos a hablar, che, ¿dónde compraron esto? ¿Cómo hiciste el yogur? Hablábamos de las compras del supermercado, con el padre Gerardi siempre intercambiamos cómo hacíamos yogur griego y todo, lo que se burlaban de nosotros.
2: ¿Pero por qué? ¿Qué tiene de malo que hagan
3: yogur griego? Porque éramos unos losers para Sarita, para la Pati, para todo. Éramos el antigalán, ¿entendés?
2: Son un poco antigalanes. Gerardi no tanto, pero son un poco antigalanes.
3: No, pero sí, porque con Gerardi hablamos todo el día y cada vez que nos vemos intercambiamos información gastronómica.
2: Escúchame, te leo algunos de los mensajes de los oyentes y salimos de este tema. Dice Patricia, yo vi a Gabriel en una entrevista en televisión con Gabriel Canzi. Muy mal outfit y aparte arrugada la ropa. Dejate de joder, vas a una entrevista con Canzi, vas con mal outfit y la ropa arrugada,
3: si es
2: huevón.
3: Canzi es un amigo, voy a la casa de un amigo, me viste como
2: tipo,
3: siempre.
2: Pero el tipo es un exponente del glamour, de la ropa.
3: Él sí y yo no, entonces él tiene que ser como es y yo tengo que ser como soy. No me voy a
2: no, pero uno tiene que ir a acorde. Uno tiene que ir acorde, va con Canzi y tiene que escucharme.
3: Aparte, estaba Canzi y Montacusto. Ninguno de los dos me inspira a vestirme mejor.
2: ¿Qué programa fue ese? Me encantó, quiero verlo.
3: Sí, una vez que estuvimos con... No sé, me invitó Gabriel.
2: Bueno, y otro. No me acuerdo. Otro dice, Gabriel es hippie, pero hippie con OSDE. Le falta mucha topper.
3: No, bueno, sí. No. Tengo una zapatilla de la época.
2: Ha gastado topper.
3: No, Hemos peleado toda esta semana con Sarita por las alpargatas, yo defendiendo las alpargatas Rueda y Luna.
2: Sí, pasa que Sarita es cheta, no le gusta. Claro. Sarita toma el té a las 5 de la tarde.
3: La va de Mierense y es más cheta, es cheta de Miami, ¿viste?
2: Sí, Sarita, pero aparte está perfecto, no tiene nada que penar de su chetismo. Está bien.
3: Yo he vivido gran parte de mi juventud campestre con las alpargatas Rueda y Luna. No hay otra mejor.
2: ¿Cómo
3: no
2: era la marca?
3: Rueda y Luna, no hay mejor calzado para andar por la tierra.
2: Es el calzado de la tierra, obviamente.
3: Claro.
2: Sos medio Tano Robles en ese sentido.
3: Suela, el Tano Robles es de esa onda. Suela de yute, no la de caucho, porque se pone muy calurosa, empezaba a oler a pato a los 2 minutos.
2: Me escribe Montacuto. Dice, banco el look homeless de Andrés. No, homeless no.
3: Montacuto es un tipo que se empilcha de más, ¿entendés?
2: Sí, a veces típico. Sí. A ver, analicemos el...
3: Es más,
2: peguémosle, porque ya no va a llegar. Si viene, cortamos el pase.
3: Es pura cáscara.
2: Yo sé, no, ¿cómo pura cáscara?
3: Lo he contado muchas veces. Por ejemplo, cuando lo conocí, me dice Pedro Estranero, gran hermano mío de la vida, compañero de bicicleta, me dice, che, conocí un tipo acá en el diario Los Andes, acababa de llegar.
2: Que viene de la Patagonia.
3: Claro,
2: un
3: Patagón,
2: grandote.
3: Un tipo grandote que va a andar en bicicleta. Bueno, vamos, ¿querés que salgamos? Salimos. Lo conozco y el tipo venía con una pilcha que parecía Nairo Quintana. Casco, remera, bicicleta, una pinta gigante. Dije, cagamos, este tipo.
2: ¿Quién es este tipo? Dijiste vos.
3: Es monstruo, es Pogachar. Y largamos, ya estamos en el Pedemonte. Y el tipo agarra y vuela hacia la montaña. Y dije, no lo puedo seguir. A los 10 minutos, nosotros íbamos despacito, pero la montaña sube despacio. Estaba tirado, no se levantó nunca más. Era pura
2: ¿Ese fue
3: fuma.
2: El día que conociste a Montacuto?
3: Claro, mirá pura vos. Cáscara.
2: Bueno, pero está en pilcha ahora. En Canal 7 fue un par de veces con lindos trajes y lindos gemelos. Llevaba gemelos, me acuerdo, Montacuto. Que yo dije, bien por la elegancia.
3: De gemelo ya es viejo choto.
2: No.
3: Es mi abuelo, qué sé yo.
2: Cagaste, lo acabo de ver pasar por allá.
3: Es de viejo choto.
2: Bueno.
3: Para cuando tiene que andar en moto, tiene pilcha de motoquero. En bicicleta, tiene pilta de biker. Cuando va a rockear, se viste de rockero. Cuando va a farolear,
2: ya me parecía
3: con los gerentes,
2: que iba a
3: se pone los gemelos.
2: Bienvenido, Ricardo pilcha. Montacuto, al aire del pase.
3: Ahora se pone un arito.
2: El arito.
3: También de viejo
2: es el único periodista mendocino que conozco que usa arito en la oreja.
3: Es de viejo choto también.
2: No sé si Arce. No, sos el único.
4: No, si Arce se pone un arito, tienen que llevárselo en cana.
2: ¿Por qué?
4: Por rotoso. A mí el arito me queda bien.
3: Sí.
4: A Arce lo transforma en vendedor de pulseras de la calle General Paz.
3: ¿Quién te ha dicho que te queda bien?
4: ¿El arito? Nadie. Pero es una cuestión de... Che, no los puedo dejar solo 5 minutos.
2: Sí, ¿vos decís porque hablamos boludeces?
4: No, porque hablan mal de mí. 5 minutos.
2: No, vos me mandaste pan con look homeless de Andrés. Le estás diciendo homeless, dejate de joder.
4: No, bueno, es el look, no...
2: Mirá, ya te he dicho, es político. Andrés se viste así, es un mensaje...
4: Yo voy a contar una información reservada. Porque hasta se gastó dinero y después nadie se animó a decírselo. Cuando fuimos a Martín Fierro en Tucumán,
2: sí.
4: Andrés fue de las medias para arriba bien vestido. Iba con un traje, qué sé yo.
2: Es verdad.
4: Lo único que llevaba un morral.
3: Un sacolán.
2: Ah, y te acordás que llevaba un morral a la entrega de premios.
4: ¿Y los timbos?
2: No me acuerdo. Bueno, zapatillas, sí, destruidas.
4: Hubo alguien que fue y puso la plata y todo para comprarle zapatos a Andrés.
2: ¿En serio?
4: Y nadie se animó después a
2: ponérselos.
4: A terminar la operación.
2: Estábamos en Tucumán, entrega de premios Martín Fierro, no tenés cara, ganó el oro.
4: Ganamos el oro.
2: Y Andrés sí. Gabriel estaba muy bien empilchado de traje, pero llevó...
4: Sé que la televisión tomó plano americano.
2: Claro, sí, pero aparte, escuchame, salíamos por América, ¿por dónde salía? Era
4: todo.
2: Y era en un lindo hotel, bastante lujoso. Y Gabriel, bien empilchado, pero sí. Con un morral de filosofía y letras.
4: Quiero desmentir eso de que yo me he visto de más. Hoy estoy total dark. Gastado, por ejemplo.
3: Vestido
4: ¿no?
3: de negro, ya es vestir, ya farolear.
4: No, Andrés, no, ¿por qué decís eso?
3: Tipo All Blacks, ¿por qué?
4: Porque es cómodo, no tenés que andar eligiendo, no tenés que andar combinando. Anoche cuando, de todas maneras, tenemos compañeros que tienen una planilla de Excel para la ropa.
2: Sí, no, ya la abandoné, si lo decís por mí ya la abandoné.
4: ¿La abandonaste sí, ya?
2: Sí, porque no te olvidaste, es un...
4: Bueno.
2: Al final es un engorro.
4: Agarrás dos, tres cosas negras, listo, ya está, preparé mi ropa. ¿Viste?
3: Ese es un berretín que tienen ustedes, porque vos estás teniendo un plano exitoso de baja de peso, pero todavía sí. Te falta. Y todos ustedes que están en la baja de peso creen que el negro soluciona todo, es mentira.
4: No,
3: yo tengo todo mi amigo gordito vestido de negro.
2: Uy, mirá lo que tengo acá. Mirá lo que tengo acá. Dos mensajes muy fuertes.
4: Sí.
2: Daniel dice: cuando Montacuto anda en moto, se viste como si estuviera una Yuki 50.
3: Claro.
2: Se pone ese bolsito atado a la pierna y se cree Clint Eastwood. Yo lo he visto.
3: Claro, se viste.
2: ¿Te crees Clint Eastwood, Montacuto?
3: Busco mi destino. ¿Viste?
2: Tengo otro peor.
4: Pará. A ver, vamos por parte. Yo tengo una moto modesta. Y ando con ropa modesta, qué sé yo. Sí, es verdad que tengo una... Tiene un nombre, ahora no me acuerdo. Pero, che, la uso solamente cuando salgo de Mendoza. ¿Quién me conoce tanto?
2: La gente te saca la ficha y guarda información.
4: ¿Pernera no se llama? ¿Cómo se llama?
2: No, Daniel Hernández. Tengo otro.
4: Sí.
2: No, el nivel de carpetazo que está surgiendo de este pase.
4: A ver.
2: Hola, lindos. Montacuto compra zapatillas temáticas. Me consta porque mi hijo lo atiende en una conocida casa de deportes.
4: No es verdad.
2: Ricardo, no voy a desmentir a una oyente.
4: Las últimas zapatillas las compré en Shane, de una marca igual, idéntica a una que había comprado acá, bastante más barata. Y si no, tengo algunos pares de All Star porque soy ochentoso y me gustan.
2: Este debe ser de los que se ponen hinchahuevo con los vendedores. No, tráeme ese. No, buscame
4: otro.
2: No, anda al fondo.
4: Pero ¿sabes por qué me pongo hinchapelota con los vendedores? Porque hacen una que yo la odio. Yo calzo 46. Entonces,
3: ¿puedes comprar acá casi?
4: Entonces vas, mirá, le digo, tal modelo, calzo 46. Y que sí, que no, que viste, bueno. Van a buscar y cuando vuelven traen unas 44 de otro color.
3: Claro.
4: Mira, 46 no tengo, pero tengo hasta 44. ¿Por qué no te las perdés en el orto?
2: No, es el manual del buen vendedor. Algo te tiene que traer. Si no tiene algo, te tiene que traer. Nos vamos. Andrés Tebanco, vivan los hippies.
3: ¿Viste?
2: Y más mensajes. Verderico, Gamba, etcétera. Todos que se quieren vender. Verderico dice que si sos Mad Max o Busco mi destino.
4: No.
2: No le conteste fuerte, por favor. Que te veo venir.
4: No, ¿sabes lo que pasa? Yo te voy a decir lo que pasa. Los tipos quisieran a los 61 años subirse a una moto y ponérsela toda, ¿viste? Y no lo hacen porque la mujer no los deja, o porque, no sé, o porque tienen cagazo, o a lo mejor no les alcanza la plata. A mí me alcanzó en su momento para comprar una moto y tengo una moto modesta.
2: Les tiró la billetera en la mesa.
4: Modestísima.
3: Se los voy a facturar todo esto que me hacen perder todos los días, pero voy a contar esta anécdota ya que habló de motoqueros. El otro día estoy en un lugar, voy a comprar una cosa en una carnicería y se me acerca alguien por la espalda. Lo miro, el Migi casero.
2: Mira.
3: Motoquero.
4: El Migi, pero el Migi es un motoquero top.
3: Top.
4: El Migi, un día me muestran una foto de una BM 1200, una GS, que pesan, no sé, 200 kilos, no sé cuánto pesan, a más o menos un metro y medio de altura, volando en el aire, con un tipo haciendo un tremendo wheelie. Me dicen, ¿sabes quién es? ¿Quién? El Migi.
3: Bueno, una leyenda. Una leyenda
4: de los medios.
3: De la conducción de los medios. lo saludo, la moto, bien, qué sé yo, voy a pagar. Y me dice la chica, no paga. No me andaba la aplicación del Banco Nación en ese momento, no me andaba. Y estaba el Posne ahí. El Mille agarró su teléfono, lo abrió, tic, y me pagó.
2: Hiciste un acting, Andrés. No. Dale.
3: No, no salí. Me decía,
2: no, casero al lado, y dijiste, uy, no me anda la aplicación. No.
4: Pero igual es elegante para blanquear la ratoneada que hizo.
2: Sí, encima lo cuenta al aire de Lewis, es un maestro.
3: El Mille estaba conmigo, sin hablar, no me dijo nada, lo pagó. Y le digo, Mille, ¿cómo te lo devuelvo? Y tomamos un café. Fue un acto de caballerosidad total, inglesa.
4: Ahora, pero el Migi toma cursos por el mundo de cómo manejar esas motos. Es más, no sé si no debe estar dando clases. Eso me contaron.
2: Mirá vos. No sabía.
4: Hizo, no sé si de grande o se anduvo toda la vida.
3: Rajen que los caballos lentos vienen al trote.
2: Chao, amigos.
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0: Cachengue, todo cachengue, la vida de Mayra Gel.
1: Pero esta letra hasta quizás se identifica, Andrés.
2: Opa.
1: ¿A quién le importa?
2: Cuidado, Andrés.
1: ¿O no?
3: En lugar de rezongarla podrías haber escuchado. La mejor te alegra el día.
2: Sí, eso es verdad, Andrés, porque mucho no te importa nada.
0: Sí, no, este tipo de cosas no, me importa, no, no me importa.
1: Oh, vamos a empezar de nuevo.
2: La sinceridad de Mayra.
3: Otra vez.
0: ¿Y esto por qué lo pusiste viernes? Todo esto?
1: Esto es Thalía, la mexicana, que este año ya cumpliendo sus 55. Con Lucra, el cordobés. ¿Te acuerdas que venimos hablando de Lucra? Que
0: sí,
1: se había separado
0: siempre,
1: de la Juáqui.
0: Lucra, sí.
1: Claro.
0: ¿Sigue con la Juáqui? ¿Se abonó? ¿Qué
1: pasa? No, no, están completamente separados.
0: Está dolorido.
1: Está muy dolorido. Si la Juáqui sacó un tema que se llama Guandanara esta semana, además. Pero volviendo a ¿Quién le importa?, que pertenece a Thalía, lo lanzó este tema en el año 2002. Y bueno, lo reversionaron en esto, en cuarteto. En realidad fue popularizado por Thalía, porque la canción fue compuesta por Carlos Berlanga y Nacho Canut para Alaska y Dinamarca y fue publicada en la década de los 80.
3: Ah, mira.
1: Así que ahora, 2026, versión cuartetera.
0: ¿Thalía de qué nacionalidad es?
1: Mexicana.
0: ¿Y qué le dio por el cuarteto en vez de hacer corridos mexicanos?
1: Y nos gustaría saber qué es lo que sucedió en
2: habría
1: el
2: que
1: medio.
2: Preguntarle,
0: claro, habría
2: sí.
0: que preguntarle. ¿Eh? Sí, ¿no?
3: Es la estrategia de Lucra para internacionalizarse un poquito. Buscan figuras más internacionales para llegar al mercado latino que sea que esté fuera de la Argentina.
1: Claro.
3: En este caso es una estrategia de Lucra.
1: Tiene un nuevo álbum que se llama Todo Suena Mejor en Cumbia. Entonces se enmarca ahí, bueno, y va haciendo colaboraciones.
0: Cubrir todos los géneros se llama. Díganme, se está acabando el mes, chicos, 25 del 9.
2: Sí.
0: Se acaba, estamos casi en la penúltima. Bueno, la semana que viene ya recibimos a octubre, mes de cambio, diría la canción. Temperatura, Mayra Gelbes.
1: Bueno, 23.
2: Bien, Mayra.
0: ¿Sí?
1: ¿Sí?
3: 24 tengo.
2: Yo también 24.
0: 25, le gané a todos. Bueno, pero estaba dentro de lo previsto, porque el sol todavía anda dando vueltas, ¿no, Mayra Gelbes?
1: Sí, bueno, probablemente se sienta en la precordillera, en el Valle Uco, en Uspallata y en Malargüe, pero nos llegan algunos efectos también acá a otras zonas del Gran Mendoza.
0: Bien, a ver.
1: Tengo una noticia de último momento que los medios están dando a conocer, que murió el negro Oscar González Oro a los 74 años. Todavía no han hecho públicas su familia las causas exactas del fallecimiento. Estaba viviendo en Punta del Este, bueno, una de las trayectorias más largas, ¿no?, y reconocibles desde la radio AM. Estuvo más de 35 años al aire. Radio Rivadavia, Radio 10, El Oro y El Moro. Bueno, desde hace tiempo venía hablando o tirando como algunas frases respecto a la vida, a reflexiones. En agosto del 2023 se había referido a la culminación de la vida y había escrito: siento o sé que el final se acerca, no me arrepiento de nada, vida hermosa y seguramente adiós hermoso, dejé huella en todo lo que hice.
0: Bien, sí, el negro González Oro viene muy cerquita de Chiche Gelblum, son dos referentes de la comunicación. Creo que Chiche Gelblum incluso tuvo más trascendencia, ¿no? Me da la impresión.
3: Puede ser.
0: Pero el negro González estuvo una época brillante de la radio en Radio 10.
3: Uh-huh. Es cierto. Era mendocino, me recuerda a José Luis Verdérico, que es muy memorioso para estas cosas. Y estudió en el San Luis Gonzaga, mira vos, el colegio secundario que está ahí en la calle Colón de Ciudad.
1: Mirá, repasando sus redes, en junio del año pasado, uno de los mensajes que había generado preocupación. Saca el tiempo, la última reunión familiar no avisa, haz esa sobremesa, la última comida juntos no avisa y responde esa llamada, el último ring no avisa.
0: Uh-huh. Bien, despedimos entonces al negro González Oro, incluso son esos tipos que dan para imitarlos, hay programas donde lo imitan, que hace
2: el imitador, es imitable, sale. La voz del negro es imitable.
3: Totalmente. Sí, que sí, tenía una voz tremenda. Uh-huh.
0: Sí, como varios. Bueno, Chiche también. ¿El fútbol cómo viene? ¿Cuándo jugamos la final de los chicos?
2: Ahora, enseguida, a las 3 de la tarde. Mira, hay un viernes de superacción, Andrés, antes de lo que será el fin de semana, con solamente la B Nacional para los mendocinos, Godoy Cruz el domingo y Maipú también el domingo. No hay primera división, pero sí mañana se juega la final entre Estudiantes y Central. uno campeón del torneo de campeones y el otro campeón, o en todo caso de escritorio, tabla anual, central. Te pido campeón. Disculpas.
0: Lo del escritorio te lo podés sacar.
2: Bueno, te pido disculpas, Andrés, es lo que sentí. Central,
0: si no, no estaríamos jugando esta copa.
2: Y bueno, pero en ese momento no era oficial, ahora sí es oficial.
0: Bueno, si por algo está bien, si está Central bien. Está jugando con Estudiantes, es campeón. Eso de escritorio no sangre por la herida.
2: Bueno, está
0: sus
2: bien,
0: equipos perfecto. También van a ganar alguna vez.
2: Mañana a las 5 se juega esa final y el domingo el partido Copa Argentina entre Racing y Boca. Hoy, mira, tenemos un super viernes. ¿Por qué? Primero porque juega la Argentina en busca del oro en los suramericanos, sí, frente a Paraguay. Esta mañana empató Brasil sobre el final, un amistoso internacional con Australia. En Brasil
0: sigue empezó Ancelotti en Brasil, ¿no?
2: Sí, renovó contrato después del Mundial. Ya empezó con la renovación generacional, afuera Casemiro, estuvo Vinicius, jugó Rafinha, pero lo empató Ryan en el final, lo perdía frente a Australia 1-0. Y en un ratito juega Francia, debut del nuevo técnico de Zinedine Zidane frente a Turquía, esto es por la Nations League. A las 4 menos cuarto, Turquía frente a Francia. Y a la misma hora, 4 menos cuarto, va a estar jugando también Italia frente a Bélgica.
0: Qué bueno.
2: La vuelta de Roberto Mancini en Italia frente a Bélgica. Son dos partidos interesantes. Está empatando Georgia 0-0 con Irlanda del Norte y Armenia 0-0 con Letonia.
0: Los partidos de Europa son más atractivos porque están jugando por un torneo. Le encontró la vuelta, claro, para que no sean partiditos. Lindo ayer en Noruega, che. Noruega le hizo 3 a Dinamarca, 2 sí, goles de Haaland.
2: 2 de Erling.
0: Después a Alemania le ganó. ¿Ganó Alemania a Holanda o
2: iba ganando 1-0, se lo empató Gakpo en el final.
0: Pero al final, claro, pues yo lo dejé cuando estaban 1-0, sí, pues me pasé a ver Noruega.
2: En el final se lo empató Gakpo para el equipo que ahora dirige Xavi Hernández, que es Países Bajos. Claro. Terminó 1-1.
0: Que está
2: y Noruega atajando, dijiste 3-2 sobre Dinamarca.
0: Que estaba el arco Ter Stegen.
2: Claro.
0: Que pues ya no está más Neuer, ¿no?
2: Ha renunciado a la selección.
0: Y me preguntaba ayer mi hijo, creo que este es uno de los partidos de fin de semana, el de España. El de España juega mañana, creo.
2: Ah, por la Nation League.
0: Sí.
2: Sí, sí, sí, sí. Tenemos, mirá. Hoy, como te decía, el debut de Zinedine Zidane, mañana España.
0: Contra.
2: Mañana estará jugando, mira, ahí te repaso todo completo, porque también tenemos amistosos mañana.
0: Mañana o el domingo juega España, no me acuerdo.
2: Mira, mañana, por ejemplo, de la Nation League tenemos Inglaterra-España.
0: Ese es el partido.
2: Partidazo, 4 menos cuarto. ¿Y qué otro? A ver, interesante. Bueno, es el único interesante. Lo que pasa es que hay amistosos internacionales mañana con participación de sudamericanos. A las 5:30 juega Estados Unidos con Perú.
0: Claro.
2: Sigue Pochettino en Estados Unidos, juega Chile frente a Canadá a las 8 de la noche y a las 10 de la noche México frente a Colombia, el equipo de Néstor Lorenzo. Eso en cuanto a amistosos internacionales que se mezcla con los partidos de las Nations League.
0: Lo voy adelantando porque creo que vamos a tener una muy linda peña del Gaucho Gamba, porque viene Roberto Mercado. Roberto Mercado, que es parte de esta radio, él tiene su programa los sábados, pero además le ha ido muy bien en todo el país con su libro contando la historia de Samba de Esperanza. Así que vamos a hablar en la Peña del Gaucho Gamba, después a las 15:30, la historia de Samba de Mi Esperanza, que muchos mendocinos recién ahora nos estamos dando cuenta que es mendocina la Samba de Mi Esperanza, que es uno de los himnos nacionales la Samba de Mi Esperanza. Es la que sabemos todos, ¿no? Y es una composición hecha acá. ¿Qué pasa, Mayra?
1: Bueno, y a nivel provincial, ¿querés que te cuente algunas de las últimas actualizaciones?
0: A ver.
1: Están trabajando por una ley de farmacias, una actualización integral de muchas otras normas que se han ido dando durante el último tiempo. Esta ley permitiría que las farmacias de Mendoza puedan dispensar medicamentos a través de plataformas digitales. Es decir, que vos los pedís en tu casa, por alguna necesidad no podés salir físicamente, pero la pedís en alguna plataforma y te las hacen llegar de forma segura. Y esto de una manera regularizada y no de forma particular cada una de ellas. La idea es que estén registradas en el Ministerio de Salud y la farmacia va a ser la que va a vender y la que tiene que tener esa trazabilidad total entre lo que sale de la farmacia y lo que entrega el farmacéutico. Bueno, y lo que le llega.
0: Nos decía, hablando de Luke Ray, Talía, que ha sido Franco Castillo, dice, hola, ¿cómo están? Viví en México y Luke Ra sonó mucho allá. Dice, la función argentino-mexicana es fuerte, Ángeles Azules, con cantantes argentinos, qué personaje con Grupo Frontera, y muchas canciones de cuarteto son versiones de canciones de banda norteña mexicana. Mira qué buen dato.
1: Gracias.
0: Gracias, Franco. Gente.
3: Es cierto, Los Ángeles Azules, la banda mexicana de cumbia, ha hecho duplas con Nicki Nicole.
0: Con varios,
3: Con muchos. Sí, con con varios artistas argentinos también.
0: ¿Vos viste Brasil-Australia?
2: Sí, esta mañana. A las 7 arrancó el partido.
0: Porque dice Daniel, vieron los jugadores de la selección brasileña burlándose de los rituales maoríes que hicieron en su homenaje. Pero los maoríes son los de Nueva Zelanda, no los australianos.
2: Sí, no, eso no lo vi, sinceramente, Andrés. El partido sí lo vi, pero la verdad no sé si eso fue después del partido o durante el partido.
0: Supongo que haber sido antes.
2: Pero sí, en el partido no, yo al menos no vi nada. Sí, sí, sí.
0: Bueno, se viene la despedida de Messi, la turca jaleta como loca, ¿no? Consigue entrada, quiere ir a toda costa.
2: Ah, ¿puedo decir algo sobre eso? Ah. Ojalá algún día alguien se decida ir a la justicia para averiguar qué pasa con las entradas. Porque me vas a cargar con eso de que siempre me cargas con el tome y que algo está pasando. Es que, Andrés, tengo conocidos que ayer ingresaron a las 6 de la tarde. Paulita quizás ingresó, no sé. Hay gente que ingresó antes a la página de Portic para comprar la entrada. Te mandan a la fila. El tema es que después ves que ya están todas agotadas. En 2 minutos se agotan las entradas de la selección argentina. Y hoy hay, no las voy a nombrar, pero hay páginas hoy con otros nombres que te venden entradas al triple de lo que salía, por ejemplo, la de 90.000 pesos. Y vos decís, ¿cómo consiguió esa página las entradas? ¿Algo? O sea, me vas a cargar, pero...
3: Son páginas medianamente serias, no son entradas apócrifas.
2: Y eso es lo que habría que corroborar. No sé si habrá gente que se ha metido y la ha comprado por ahí. Pero pasa siempre, cuando juega la Argentina, sea por eliminatorias... Que hay, bueno, todos sabemos que hay una reventa de entradas. Y hay gente que, bueno, que las termina comprando. Hay entradas en esta página que te digo que están a 800.000 pesos.
0: No te voy a cargar porque esto no es una conspiración. No es algo que está pasando. Es un curro directamente, de un viejo curro. Me consta que con el negocio de las entradas, sobre todo en el Mundial, se hace mucha guita. Lo hacía Humberto Grondona. Lo hacía Grondona. Y yo... Estoy seguro que lo hace Chiquitapia, porque es una fuente de hacer guita fácil, rápido. Vos te quedas con un toco de entrada y la empezás a negociar por tu cuenta. Tan simple como eso. Porque a la AFA, en los torneos internacionales, le corresponde un cupo.
2: Sí, obvio. Sí,
0: manejar claro. Eso, ¿sabés sí. qué? A discreción.
2: Mirá, acá cuando se jugó la Copa América, en Mendoza, hubo gente, dirigentes, que no estaban ellos en la puerta de la cancha, pero se la daban a otras personas para que la revendan las entradas.
0: Obvio.
2: Estoy hablando de hace unos buenos años, cuando se le hicieron arreglos al Malvinas Argentinas. En ese momento ya pasaba.
0: Más allá de eso, sepan los fanáticos cómo va a ser y cuánto sale la camiseta de la edición especial que la selección va a utilizar en la despedida de Lionel Messi. Esa sí va a ser otro diseño histórico, Sarita González.
3: Exactamente, la 7 es el martes, 6 de octubre, como estaba diciendo el Diego, en un amistoso contra Benín va a jugar la selección argentina. Y va a ser la despedida del 10 en el Estadio Monumental. Lógicamente, para ese acontecimiento tan importante, Adidas ha preparado una camiseta especial que ya se puede conseguir a través de la página oficial de Adidas. Es una camiseta conmemorativa que tiene los colores celeste y blanco, por supuesto. El diseño tiene dos franjas celestes y una blanca, en el medio del diseño, con el sol de mayo, muy protagonista, bien estampado en el centro del pecho, en tonos dorados. Tiene bastantes detalles con ese tono. La camiseta también va a reemplazar el tradicional logo de Adidas por un logo para el logo personal de Messi. Y va a tener unos ribetes dorados tanto en el cuello como en los puños, con unos detalles también en negro. Esta famosa camiseta, la de la despedida, que ya está a la venta, en el catálogo de Adidas figura a 259 mil pesos. Mm. Uh-huh. 260 mil pesos, sí, sí, para sí. decirlo. El modelo para hinchas se va a vender a 189 mil pesos. La camiseta del hincha, esa es más
2: claro,
3: barata.
2: Claro.
3: Hay bastante diferencia. Después también hay, como siempre, toda la edición completa. Hay short, una campera, un pantalón largo. La casaca del arquero también va a estar entre 160 mil y 230 mil pesos. Y también una edición para mujer y una para talles para niños.
2: Yo no sabía, por ejemplo, lo decía recién el Titito Fernández con el Julián y Macio, que ese diseño lo había pedido Maradona. Yo la verdad no sabía. En su momento, cuando Maradona antes de su despedida de la selección, había pedido que se confeccionara la camiseta parecida a la bandera argentina, como va a ser esta. Uh-huh. La verdad lo desconocía.
3: No lo sabía.
2: Se ve casi la bandera en la espalda, en este caso, de los
3: tal
2: jugadores.
3: Cual.
2: Seguramente,
3: exacto.
2: Bueno, es el principio, mucha gente ya se va a meter con la tarjeta.
3: Y en
2: para
3: el primer golpe de vista, la primera recuerdo que te das es la bandera argentina.
2: Claro,
3: tanto en el frente como en la espalda, ¿cierto?

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2: Bien, bien, vamos.
3: Hasta las 16 y de vuelta con Gabrieli.
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3: Buen mediodía, atención los conductores, regreso a casa con tránsito cargado. Alén, a la altura de calle Salta, girando hacia el sector norte, tenemos también cargado el tránsito, tramo de Rondó, entre San Juan y el viaducto de Vicente Zapata. Quienes ya transitan zona sur, está cargado el tramo de Avenida San Martín pasando Peltier hacia el departamento de Godoy Cruz y hay demoras en el sector de Avenida San Martín, mano al norte, entre Vicente Zapata y calle Don Bosco. También advertimos zona de ingreso, Vicente Zapata a la altura de Avenida San Martín con un tránsito bastante cargado cruzando a calle Colón y mantiene por su parte intensidad el egreso de Pedro Molina entre Belgrano y la zona de Avenida San Martín. El sector bancario está ahora con buena circulación, cruzando por Español Norte, buena marcha por Emilio Civil y atención porque sigue la reducción en el egreso de Avenida Juan B. Justo entre Alpatacal y Paso de los Andes, la mano al oeste. Tengan en cuenta ese dato los conductores porque hay solamente un carril saliendo hacia la zona del Parque General San Martín. Mantiene buena marcha la conexión de Paso de los Andes, Mariano Moreno y un buen egreso en este momento, calle Pueyrredón, subiendo por quinta sección hacia la quinta sección de la ciudad de Mendoza. Recordamos también corte que mantiene Irigoyen entre Avenida San Martín y Recoleta de Espeña y permanece cerrado el tránsito en el tramo de calle Brasil desde San Martín a San Juan. Semáforos siguen operando sin inconvenientes, pedimos siempre transitar con mucha precaución evitando el uso del celular durante la conducción. Disfrute del manejo y tenga excelente fin de semana.
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Y ahora veamos cómo nos pinta el tiempo la meteoróloga Elizabeth Naranjo Tamayo.

0: No le podían poner mejor música a la guarachera, porque esto es un clásico de los clásicos, ¿eh? Esto ha volado tanto este grupo, esta manera de hacer música cubana para el mundo. El Buenavista y todo eso, toda esa gente despegó a la par de la trova cubana, ¿o no, Eli? Buenas tardes.
1: Buenas tardes, sí, así es. Tal vez el Buenavista Social Club sea un poquito más... O sea, como que despegó mucho antes de la trova, tal vez.
0: Y son más, era más viejito todo, ¿no? Un poco más grande.
1: Exacto.
0: Pero, y al ser una música más amplia, porque la trova cubana se lo asocia mucho a la Revolución Cubana, a los viejitos uh-huh. No,
1: ellos están desde antes.
0: Claro.
1: Sí. Pero sí, lo que sí es cierto es que las dos son grandes joyas de la música cubana, uh-huh. Eso sí.
0: Claro,
1: es como son nuestras insignias. Pero sí, yo coincido contigo.
0: Está bien. Bueno, me alegra que coincidamos, doña Eli. ¿Hoy se va el Sonda, che? ¿O se va a quedar a vivir con nosotros?
1: No, se va. De hecho, en Precordillera es donde se esperan las posibles afectaciones durante el transcurso de la tarde, sobre todo en Malargüe, Valle de Uco, en Uspallata. Y en el resto del territorio provincial va a seguir incidiendo el viento del sector sur, sobre todo en la Valle y en el este provincial, y también en General Alvear, San Rafael. Así que hoy vamos a tener una máxima de 28 grados y, bueno, a disfrutar dentro de todo. Ya queda muy poco para que termine este periodo de inestabilidad que nos ha dejado el Sonda del día de ayer, y que nos abre las puertas un fin de semana con excelentes condiciones del tiempo, con condiciones de estabilidad atmosférica, buen tiempo, un fin de semana con temperaturas primaverales, pero ya más cercanitas al verano. Vamos a tener máximas entre los 28 y 29 grados, y mínimas entre los 3 y los 14. Ajá. Así que poca nubosidad, a disfrutar mucho el fin de semana.
0: Claro.
1: Y hacia el día lunes, Andrés, se espera que tengamos cierta inestabilidad, con chances de tener precipitaciones aisladas, incluso tormentas. Vamos a tener el pasaje de una perturbación en altura que va a estar afectando primero a nuestra región de Cuyo y después va a terminar en una ciclogénesis sobre el litoral y va a dejar abundantes precipitaciones en el litoral para el lunes y el martes. Todavía hay discrepancias en los modelos, así que hay que seguirlo chequeando de cerca, pero esto nos dejaría precipitaciones para el lunes y el martes. Y hacia el final de la semana que viene se observa también otro sistema importante, otra perturbación en altura que también pudiera estar generando algo de inestabilidad sobre nuestro sector y también sobre el litoral. Pero ya de eso les va a hablar Maxi. Así que mi recomendación es que disfruten al máximo este fin de semana con todo, porque va a estar caluroso y también con muy buen tiempo.
0: Así es, y disfrutar. Bueno, ¿qué trago usamos para el fin de semana, guarachera?
1: Limonada, mojito, Cuba Libre. Ayer, chicos, probé un trago que se llama Libra. Según tu signo zodiacal, te hacían un trago.
0: Ah, ¿y cómo es tu trago?
1: Mi trago se llama Libra. Yo nací ahora en el 8 de octubre, entonces soy de Libra. Y bueno, básicamente el mío tenía boca, durazno, leche condensada, tenía chocolate blanco, todo eso tenía mi trago. Y estuvo muy delicioso.
0: Una bomba.
2: Una perturbación en altura.
0: Una bomba, sí, una ciclogénesis.
1: Exacto, y muy dulce, dulce, pero con ese toque del vodka que me encantó. Muy, muy rico, muy rica la combinación.
0: Bueno, me alegro. Bueno, guarachera, pásela bien y te hago una última muy cortita, porque desde que soy chico, de muy joven, el Cuba Libre siempre era un trago clásico en los boliches, no sé por qué.
2: Histórico.
0: ¿Cómo es el Cuba Libre? Y sí, histórico.
1: Mira, eso es una tarea pendiente que tengo para traerles. Voy a estudiarlos bien y les voy a traer bien los tragos, en qué consiste el Cuba Libre. Sí,
0: claro.
1: Sé que está vinculado históricamente al proceso libertario de Cuba.
0: ¿Viste?
1: Y que era muy usado en la época de los mambises. O sea, ahí fue cuando surgió el trago.
0: Porque es muy famoso el nombre de Cuba Libre, pero no me acuerdo cómo se hacía.
1: No, ya eso es algo que les voy a traer cuando regrese la semana que viene. O sea, la semana que viene, no, la próxima. Ahí les voy a contar cómo se hace el Cuba Libre.
2: Bien.
0: Está bien, muy bien, guarachera, muy bien. Bueno, aproveche el fin de semana, lagarté, tome Cuba Libre y lo que sea.
2: ¿Cuba Libre no es ron dorado con coca?
3: Ron con coca es.
2: Ron con coca y limón.
3: La receta en Google.
2: Un poquito de limón.
3: Tiene una proporción de ron, un poquito de jugo de limón, Coca-Cola.
2: Claro.
3: Hielo, lógicamente, y alguna rodajita de limón para. Y nos vemos mañana. Y una rodajita de limón para decorar, pero básicamente es ron con Coca-Cola.
0: Es el antecedente del Fernet con Coca, nuestro.
3: Claro, nuestra argentinización es el Fernet con Coca.
0: Bueno, un beso, Eli.
1: Un beso grande para todos, que disfruten. Chao, hasta la próxima. Eli.

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1: De repente nos inundaron la mensajería con la palabra Isidris para ir a comer. Bien, Andrés, la verdad que es un lugar azul. Que lo ligue, claro. Felicitaciones.
2: Realmente bien. Es un lugar, premio muy lindo.
1: Y más cuando estás a la tardecita que se empiezan a ver, se ve toda la ciudad abajo iluminada. Sí. Parece, fantástico. Parece que tuvieron los cerros Valparaíso.
2: Sí, totalmente. Realmente parece que estuvieses muy lejos de la ciudad. Llegas muy rápido, es muy accesible y tenés unas vistas impresionantes.
0: Y los oyentes pueden elegir cuando quieran, claro. Poder ir.
1: Que, bien, bueno. Qué simpático este mensaje, raro, porque dice abrazo a toda la mesa. Si resulto afortunado, iré a mi señora, porque los estoy escuchando desde Jamaica, lugar donde estoy trabajando.

0: o sola. Para... ¿Por qué no?
1: Y si es para dos.
2: ¿Pero qué les importa a ustedes con quién se fue?
1: Estamos preocupados.
2: No sean metiche, parecen tota de la porota.
3: El ponche. El trago principal, Andrés.
4: ¿Qué se toma? ¿Qué no se toma en Jamaica?
3: El ponche de ron jamaicano.
0: Mirá, el ponche de ron.
1: Este me preocupa. Eso pasa por hacer radio muchos años, dice Mabel Petrica. Buen día, se anota para Isidris, Mabel. Sí. Dice, no me pierdo a Gabrieli desde que tenía 20 años, imaginarán.
0: Claro.
1: Le conozco todos los estados de ánimo, besos. O sea, primero, debe conocer más el estado de ánimo que mi mujer. Pero es lo que yo les decía, en la radio no se puede mentir el estado de ánimo. La voz siempre, siempre te vende.
0: Yo he mentido muchas veces, Andrés.
1: No.
4: Te haga el pico.
0: Se prende la luz y yo me transformo.
4: Hay veces los estados de ánimo. Sí. Parece.
1: ¿Qué te hacía la pica?
0: Gabrieli.
1: ¿Qué haces esa cosa pica?
0: Ojito, es que claro, esos ojos. Son faroles.
3: Todos los estados.
0: Ojos color dique potetillos.
4: ¿Cómo se llama la oyente fiel?
1: Edith. Mabel Edith Petrica.
4: Mabel Edith.
1: Vos no te hagas el pícaro que vos no podés mentir nada, porque aparte sos bastante transparente, osito cariñoso.
0: Y sí, pero se prende la luz y me transformo, Andrés.
3: Sí. Es el gran toro.
0: Ahí viene el toro. ¿Qué?
1: Y se transformó en toro.
0: Estamos ganando, ¿eh?
1: Tenés que pelear contra Casas.
0: El toro está batallando.
4: ¿Batallando?
0: Y bajando.
4: ¿Y bajando?
0: Estamos bajando.
3: Bien, bien.
1: Te has venido
3: bien,
1: vestido bien, totalmente bien, de negro. Para que
0: Total Black.
1: Como Montacuto.
0: Ey, bueno. Referente.
4: ¿Cómo y bueno?
1: Sí, claro, y si cuando el otro se ponga camisa de red... remera raya, vos también te vas a poner a raya.
0: Y no, tampoco tanto. No, fue una casualidad. Él se vino en moto y yo en auto, por ejemplo.
1: Sí, pero estuvieron esta mañana juntos.
0: Sí, obvio. Como todas las mañanas, de 7 a 10.
2: Sí, Ricardo.
4: Mira, ahí viene otra vez. Ahí viene otra vez Montacuto. ¿Se dan cuenta, chicos?
1: No,
4: ya está.
1: Ya ocupó el programa con el espacio.
4: Viene, pero...
3: No saben la cantidad de mensajes que están llegando.
4: Lo mentás y viene. Ahí está.
0: Defendeme, Ricardo.
3: A ver, vamos a hacer una comparación.
4: Dios mío. Mirá. Ahora los dos, para quienes no están en el streaming.
1: Parecen cuatro personas, aunque se vistan de negro. Claro, ustedes se creen que se ven flacos porque
5: por favor, no hablen más de mí. Un rato, chicos.
0: Podría ser mi papá, Ricardo, además. Dicho sea de paso, no tengo, así que Ricardo...
4: ¡Basta, en serio, por Dios! ¡Dios mío! ¡Cuánto enamoramiento con Montacuto que tenés!
3: Una padrinazgo ahí.
1: Pónganla...
0: Claro, podría
1: ser una turca si quieren.
0: Mi padrino fue al bautismo y de ahí fue la última vez que lo vi.
3: Sí, ¿para qué están los padrinos en la vida?
0: Claro, uno tiene deuda y no tiene padrino.
2: La pregunta de Mayra me
4: mató. Me mató la pregunta.
1: Tiene que ver la pregunta.
0: Pero es verdad, Andrés.
3: Me puse en rol Gabriel. Y...
0: No hay compromiso.
2: Le tiró el palito.
4: Cuasi filosófica.
1: Quiero hacer un anuncio oficial, porque lo hemos...
4: Pero ahora... reflexionemos sobre lo de Mayra.
1: Esperá que ahora que lo veo al poeta, quiero hacer un anuncio oficial.
0: Oh, hablando de pulga.
1: Chico, tengan onda. El poeta... oficial de este programa y de todo el multimedio, el poeta Cristian Morón, el jueves, a pedido nuestro, lo hicimos con el toro, el jueves va a leer el poema de homenaje al Papa León. Pará. ¿Por qué le pedimos el jueves? Porque si hay algo que no nos cierra o no, porque nos va a representar a todos para que el poeta lo corrija. Entonces, una vez que lo lea, nosotros se lo autoricemos, se lo vamos a dar a Monseñor Colombo, probablemente a través de Padre Gerardi, para que se lo dé en mano al Papa León. ¿Les parece?
0: Okay. Y sería fabuloso. ¿Te imaginas que...?
1: Ponele onda, señorita. No digas, sé como...
3: No le importó.
2: Bueno, vos dijiste, Andrés,
3: nada.
2: El estado de ánimo en la radio se nota. O sea, no va a andar mintiendo la Sarita.
4: ¿Qué querés que te diga?
1: Pero, ponele onda, si vos te emocionaste con el poema La Escaloneta.
4: ¿En qué nos puede cambiar?
3: Lo corregimos entre todos, de última... junto con los
0: nos van a levantar, Andrés.
4: No hemos cometido ningún delito, así que nadie nos va a llevar, porque Montacuto nos está diciendo.
1: El jueves el poeta lee oficialmente acá el homenaje de este programa, de este multimedio.
0: Bien.
1: Y todo el multimedio involucra
0: bien, Morón.
1: A Telefe, a América 24, todo.
0: Sí, Luis.
3: Qué gran desafío.
1: Y sale en América 24 el poeta.
0: Es que no hay otros poetas. ¿Hay poeta con Luis Novarecio o no?
1: Novarecio va a venir a presentar su libro acá a fin de año. En el ciclo.
0: ¿Ah, sí?
1: Los autores por los caminos del vino.
0: Y va a estar ahí su.
2: Ya tenemos dos duplas.

0: Para que luego entrar al poeta para que me acompañe, pero a ver, ¿qué pasa? ¿Está la Paula?
1: Sí, Paula. Sí,
0: porque gritan de todos lados. Me dice Pablo Sarale.
1: Sí.
0: El Cuba Libre es una bebida contradictoria porque su nombre es Cuba Libre, pero su otra bebida es la Coca-Cola, la bebida por excelencia de Estados Unidos que lleva a cabo su bloqueo comercial. Tiene razón.
2: Totalmente.
1: Mirá, antes de Paula, déjame mandarle un saludo a Mauricio del Zuc. Mi padrino de confirmación.
3: Ay, mirá, apareció.
1: Sacerdote.
2: No, apareció, dice.
0: Cura de padrino.
1: Dice que él les lleva el poema, va a estar con León XIV.
0: No, ¿en serio?
1: Vamos. Sí, me está escribiendo.
0: Vamos todavía, ¿cómo se llama?
1: Mauricio del Zuc.
0: Vamos,
1: capo
0: Mauricio.
1: Total.
0: Ahí está.
2: Pero te escribió porque acabas de decir que tu padrino se había borrado.
1: El de bautismo. Pero él es de mi padrino de confirmación.
4: Se armó lío de los padrinos.
2: Se le armó lío de los padrinos.
1: Me preguntás el nombre de mi padrino de bautismo, no sé ni quién es.
0: Se acaba de armar la Cruzada Santa de ida y vuelta.
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0: El día que el poeta lea el poema al Papa, la turca tiene que estar acá para que le dé un poco de piedad. La turca es medio como Sarita González, ¿no? No es muy afecta a los ritos religiosos. ¿O no, turca?
1: Hola chicos, ¿cómo andan? Claro, así es, yo no creo que me emocione nada del poema que pueda hacer Morón al Papa, pero no por culpa de Morón.
2: Claro.
1: ¿Por qué? Sino por el tema de la religión.
0: Mirá. ¿Viste? Es como Sarita González.
2: Es atea.
3: No, yo por las dos cosas.
2: Cree en San Lorenzo, nada más. Qué Exacto. contradicción. Es
1: creo
2: como
1: en San
2: libre,
1: Lorenzo eso. Y en Eduardo.
2: San Eduardo.
0: Ah, no. Atendeme.
1: Claro, porque después de que ayer Benjamín Amadeo me dedicara el tema, se armó un lío.
2: ¿Te hicieron escena de celos, Paula?
0: Está bien. Yo
1: claro,
0: no
1: sí.
0: Yo te hubiera cerrado
2: pero,
0: la puerta. No
2: pero
0: te
2: entendió, primero que
1: porque
2: Eduardo...
1: Porque aparte mis cuñadas me dijeron, bueno, chau el Edu, todo.
4: No, la puedo
0: uy,
4: dar, claro.
0: Qué tremendo.
4: Claro.
2: Primero, Eduardo tiene más facha
1: claro.
2: que Benjamín Amadeo.
0: No.
5: ¿Y canta Eduardo?
1: Obviamente que sí.
3: Mirá lo que dice.
1: No, sí canta en realidad. A ver, no profesional, pero sí.
0: Mirá. Dejate joder, el Edu no tiene más facha que Benjamín Amadeo.
2: Sí, ¿vos lo has visto?
1: No. Obvio que sí, no me gustan los rubios.
2: Pero si quiere le preguntaba a Mayra, si Mayra le dijo, ¿viste lo que es?
4: No, yo dije que tiene una hermosa sonrisa,
2: también,
4: los ojos
2: dejó
4: lindos,
2: el carnicero también.
4: El carisma.
0: Que uh-huh. Nada de eso tiene el Edu.
1: Sí. Sí, obvio que sí, todo tiene.
2: Tiene carisma.
1: Chicos, les cuento. Primero,
0: bueno,
1: para
0: te abrió
1: todos
0: la puerta
1: los que estén circulando por...
0: ¿Te abrió la puerta del departamento, todo, el Edu?
1: Obvio, obvio, obvio que nos abrió la puerta. Bueno. Les cuento. El acceso sur. Había un accidente, mano al sur, entre cuatro autos y un camión, pero ya está todo liberado. No hay inconvenientes ahora en acceso sur, mano al sur, que sacaron todos los autos. Había sido un choque leve en cadena, pero bueno, siempre complica el tránsito. Ahora, les cuento que esto es muy bueno. Porque vieron que siempre nosotros nos quejamos que las obras tardan más de lo que dicen. Mm. Bueno, les tengo una obra que ha tardado menos de lo que dijeron.
0: No.
1: Vieron ¿cuál? Que, de hecho, esta mañana se había armado bastante caos en lo que es la ruta 82 y, digamos, la intersección con el Corredor del Oeste, mano al norte, porque habían cortado el miércoles el Corredor del Oeste desde ese empalme hasta Paso, porque iban a poner unas cosas de densa y además iban a hacer la carpeta asfáltica. Bueno, dijeron que eso iba a estar hasta el domingo. Buena noticia, ya está habilitado. Lo terminaron en tiempo récord, 2 días, así que ya está habilitado el Corredor del Oeste, mano al sur.
0: Pero mano al norte, cuando vos venís por ahí, te frenan al llegar a la zona del Chacras Park. Está cortado y es un quilombo. La verdad que es un quilombo,
1: claro,
0: porque te desvías hacia la rotonda de Chacra, lo cual traba toda la salida de Chacra y de ahí te embocás en la rotonda de Paso y es un quilombo, porque en Quilombo a Paso, la verdad que es un desbole descomunal eso. Rumbo a la ciudad, cuando venís de Luján, es un quilombo.
1: Sí, estuvo todo el miércoles, todo el jueves y una parte de hoy en la mañana, que justamente los oyentes alertaban que Panamericana a la altura de Paso era un caos. Claro, sí. Porque hay mucha gente que va por el Corredor del Oeste y al no haber semáforos es mucho más rápido.
0: No, es que
1: bueno,
0: todo
1: ya está habilitado. Así
0: todo
1: que...
0: el tránsito del Corredor del Oeste se debía en Chacras Park hacia abajo y vas a la te embocás en la rotonda de Chacras y te embocás en la rotonda de Paso. Era imposible de sobrepasar eso.
1: Tal cual. Sí, así que bueno, pero eso ya está solucionado. Lo que sí está cortado ahora y va a estar cortado hasta el domingo es todos los alrededores de la Plaza de Maipú. ¿Por qué? Porque están los famosos kioscos estudiantiles con esos muñecos gigantes. Y van a estar todo hoy, todo mañana y el domingo. Así que todos los alrededores de la Plaza de Maipú, que es Pescara, Sarmiento, Padre Vázquez y San Martín, está cortado. Así que van a tener que ir por otro lado los que circulen por Maipú. Y, por último, quiero darle toda la razón a Diego Ricardo Graín, porque estoy enojadísimo.
5: ¿Qué pasó, Pablo?
0: ¿Qué pasó?
1: Para ver a Messi.
5: Ah, la
1: Pero sí, muy enojada. De hecho, ayer intercambié con la Sarita algunos mensajes, porque la realidad es que me parece que no puede ser que vos, en un evento internacional, como puede ser un mundial, vos te metés a la página de la FIFA y conseguí entrada para 5 partidos en el Mundial de Qatar sin ningún problema. metiéndome a la hora que decía como cualquier hijo de vecino, iba todo el mundo, y no puede ser que ahora me pasó con el partido que se jugó en San Juan, Argentina-Brasil, y ahora con Argentina-Benín, que lo ponen a través de Deportic, vos te metés, supuestamente abre a las 18 la venta de entradas. Como uno ya sabe, se mete antes. Desde las 17 estaba haciendo F5 en la página. Cuando te dice 17:30, que a las 17:40 se abría la venta de entradas, la fila, digamos. Te metes 17:40, yo les juro que no tardé ni un segundo. Imagínense que lo estaba mirando por el reloj. Decía 17:39, 50, 51. Bueno, cuando se hizo en punto 17:40, me metí. Me metí e instantáneamente decía más de una hora. Estuve así hasta las 20:30. Y la realidad es que no conozco a nadie, ni una sola persona que haya podido encontrar o conseguir una entrada para Argentina-Benín. Cuando me dejó meterme, que fue 20:38, no, ya estaban agotadas. Obvio. Obviamente para los otros partidos sí había, porque hay para Obvio. Messi. Me meto a la reventa en páginas oficiales y una entrada que vale 90.000 pesos estaba 600.000.
0: Claro.
1: Lo peor de todo es que, o sea, es imposible las páginas argentinas. Son todos curros y la realidad es que no sé si se las dejan ellos mismos, si ponen gente a comprar entradas a lo loco o qué es lo que pasa, pero realmente es imposible.
0: Atendeme.
1: Es más, no solamente eso, sino les cuento otra cosa que nada que ver con Argentina. Boca, ¿no es cierto? Mi novio el año pasado va a ver a Boca. A un Boca River a la cancha de la Bombonera, que la única forma es comprársela a los barra bravas o a gente que revende. Una entrada que a un socio le cuesta 30.000 pesos, la vendían a 450.000.
0: Claro.
1: Entonces, ese es el negocio del fútbol. O sea, es imposible querer ver un partido así.
0: Bueno, pero viven de... discúlpenme, si pagan esa guita, están dando de comer al monstruo, ¿viste?
5: Y el problema es ese, Andrés. Pero hay mucha gente lo hace.
0: Y bueno, está bien, pero...
2: pasa que la pasión a veces no tiene precio.
0: También, sino claro, que le da
2: no
0: comer.
2: La pasión no tiene precio.
3: No hay que justificar bueno, en que tiene
0: entonces
3: ganas de
0: embocate,
3: ir.
0: Jodete.
3: El problema es el negocio.
0: Se va a pagar 500.000 pesos por haber un partido. Sebastián, muy tempranito, nos manda un mensaje, un flyer, ofreciendo ya el partido versus Benín, Monumental, viaje y entrada, 590.000 pesos. Y dice... Hola chicos, ayer 10 minutos después del lanzamiento de las entradas, un contacto mío ya había publicado ese flyer, es una locura. Y siempre que hubo partidos importantes de la selección hizo lo mismo, evidentemente tienen un contacto. Chicos, es la AFA de Chiqui Tapia, ¿qué quieren?
3: Claro.
0: De Tapia y Tobellino, ¿qué quieren? Y nadie les toca el culo, discúlpenme que lo diga así.
5: Cuando manifestamos recién en el principio del programa esta situación, un dirigente de un club mendocino me dice, la revende AFA.
0: Obvio.
5: Ellos manejan las entradas.
0: Pero cuando la revende AFA, la venden Tapia y Tobellino. ¿Por qué crees que tienen la guita que tienen?
5: Y sí, obvio. ¿Y por qué te crees que Tapia fue el primero en salir a mostrarse en un video para decir que el capitán va a bailar el último tango? Hilar. Pero bueno.
1: Y ahora han puesto un fanfest para que la gente compre a través de Deportic una entrada para un fanfest. Porque no va a poder. ¿Quién va a querer ir a un fanfest? Te quedas en tu casa.
2: Y la gente que vive allá o vive cerca.
3: Igual hay
2: o
3: gente
2: en provincia
3: que lo va a comprar y le siguen incrementando
2: que,
3: el negocio.
2: Y es que sobre todo, definitivo. Es que no es que solamente hay un fanfest, está la conga, la T y la M, bandas en vivo.
3: Claro.
2: Van a intentar meterle todo el color que se pueda para, bueno, obviamente el rédito.
0: Se acabó, Turqui, qué sé yo, de llorar al campito.
5: Tranquila, Pablita, estás muy
0: tranquila.
5: Nerviosa, Pablita, tranquila.
1: Chau, chicos.
0: Bueno, está dice Moni.
2: ¿La de Buffet?
0: No, otra Moni. En 1985 me enganché con Hola País. Y desde entonces, mirá, 85, más de 40 años.
5: Ese año que nací.
0: Entonces escucho Ni Will. Me gusta mucho el formato descontracturado, divertido de ida y vuelta.
2: Con Gabrieli.
0: Nunca imaginé a Gabrieli liderando un programa así. Son geniales. Yo tampoco.
5: Andrés, por favor.
0: Que me tiraron esta gente. No me queda otra.
5: Mirá que somos mayoría.
2: Mirá que a mí me llamaron y me dijeron...
0: Nunca me imaginé que iba a estar en esta zona de Zacatado, Anormales y Caballos Lentos.
2: Mirá.
0: Pero Moni, es lo que me toca.
5: Se te va a retobar la tropa, Andrés.
2: Mirá que voy a decir lo que te toca, pero...
0: Se van a retobar.
5: Estás jugando con fuego, Andrés.
3: No voy a decir nada, pero estoy anotando. Estoy anotando todo lo que acabas de decir.
2: No tenés regalo de Navidad.
3: Como mínimo, eso sería lo de menos.
2: La caja navideña tuya es para el equipo.
0: Sí, Salina.
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8: 14, 4 minutos.
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11: Dos de la tarde con 4 minutos en todo el país, 23 grados la temperatura en Mendoza, la humedad 35%.
12: Hay días que pensás, ¿y si lo termino acá? ¿Y si hasta acá llegué? Hice todo, tuve una vida hermosa. ¿Por qué no? Si yo no decidí cuándo nací, déjame decidir cómo me voy. Y quiero irme dignamente, como decía Borges, la carne y la gran alma. No quiero que me tiemblen las manos, no. En verdad no, no quiero que me vea así mi familia. Y el balazo, entiendo, pasa cada vez más cerca. Entonces digo, ¿por qué no me va a tocar a mí?
11: Murió el negro Oscar González Oro. El reconocido locutor y periodista mendocino falleció este viernes a los 74 años. Logró transformarse en un ícono de la radiofonía argentina luego de una importante trayectoria en medios de radio y televisión. Fuertes cercanas al comunicador afirmaron que desde hace aproximadamente 10 días se encontraba en mal estado de salud a raíz de una enfermedad. Permanece en sala común y estable el chico de 13 años atropellado en el acceso este. La justicia cree que el menor se estaba escapando después de haber cometido un delito, pero aún no pueden establecerlo. Sí se sabe que tuvo un altercado con un grupo de repartidores y luego salió corriendo. El chico está con custodia policial y ya interviene el ETI. Rodolfo Suárez admitió que tiene intenciones de volver a ser intendente de ciudad. El senador nacional podría ser candidato de Cambia Mendoza para suceder a Ulpiano Suárez en las elecciones del 2027. Además, respaldó una candidatura de su sobrino y actual jefe comunal a gobernador.
13: Es una de las posibilidades que existe. Yo la estoy analizando con el equipo. Hay buena recepción en la idea por los vecinos de la ciudad, que tienen el recuerdo de la gestión anterior. Yo amo la ciudad de Mendoza. Me encanta la gestión municipal. Y trabajando también por la candidatura a gobernador de Ulpiano, que tiene mucho entusiasmo. Está recorriendo la provincia y creo que es un buen candidato con experiencia.
11: 2 de la tarde con 6 minutos en todo el país. En Mendoza, 23 grados la temperatura, la humedad 35%. Para las próximas horas, el pronóstico indica cielo algo nublado, leve descenso de la temperatura, posibilidad de viento sonda en la tarde de intensidad moderada y una máxima cercana a los 29 grados. Soy Cristian Morón y esto fue Informe Newell.
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0: Mayra.
1: Ay, Sharif.
2: A ¡Mayra!
1: Desacatado.
3: Abel Pinto, sí, que recibió la invitación formal desde el Vaticano para poder estar presente en una de las ceremonias en la que va a estar León 14 acá en Argentina. Va a ser el 9 de noviembre en el Cotolengo Don Orione. Ese día, lunes por la mañana, en este hogar que, bueno, en el que están 410 personas con discapacidad. Todos los días tenemos una novedad. Ayer conocíamos que el tema oficial es Argentina con el Papa León y hoy que uno de los artistas convocados es nuestro Abel Pintos.
1: Me parece muy bien. Bueno, vamos a tocar un temazo que para nosotros está permanentemente sobre la mesa. Nos enfocamos desde todo punto de vista, desde el punto de vista de la educación, de la vida cotidiana, de los negocios. Vamos a ir a España. Hace poquito fuimos a España para hablar sobre el tema de la educación. Terminamos también metiendo la inteligencia artificial. Hablamos con Gregorio Luri, el pedagogo y filósofo por el cual tenemos un gran afecto. Y ahora vamos a seguir más o menos, vamos a seguir en ese nivel intelectual, porque tenemos en línea a César Rendueles. Él es científico titular en el Consejo Superior de Investigaciones Científicas Español. Y es autor de este libro, mira, muy interesante. El título creo que lo dice todo. Redes vacías, tecnología catastrófica y el fin de la democracia. Un temazo, ¿eh? Así que, bueno, vamos a Madrid.
2: Vamos a Madrid con un libro que tiene 108 páginas y que a mí me interesa el tema de el nacimiento de Internet. Si nació acompañado generalmente de una promesa de mayor libertad y democracia, ¿cómo terminamos con las empresas que dominan el mundo hoy? Bueno, le vamos a preguntar a César, que ya está en línea. César, bienvenido a Mendoza. Te saluda Tomás, Andrés, Sara, Mayra y Diego desde Radio New Will. ¿Cómo estás?
4: Hola, muchas gracias. Un saludo a todas y a todos.
2: No, muchas gracias a vos. Bueno, contanos primero de qué va, cómo arrancó la temática en tu cabeza y por qué la volcaste a un libro.
4: Bueno, este libro en realidad es una reflexión que arranca hace muchos años de otro libro que publiqué, en el que de alguna forma criticaba pues todas las esperanzas que se habían depositado en Internet como un agente de la democratización, de la igualdad y como una solución para la mayor parte de nuestros problemas, ¿no? Yo creo que es una ilusión que hoy ya nadie tiene, nadie se cree realmente que la tecnología digital tenga esa capacidad para solucionarlo todo, pero al mismo tiempo estamos como paralizados, ¿no? Como si de alguna forma esa gran amenaza que nos cuentan los magnates que supone la IA o la tecnología fuera el fin de la historia y no tuviéramos ninguna capacidad de intervención. Entonces este libro es un poco una rebelión contra esa parálisis que nos atenaza y una llamada a retomar el control de la tecnología y de nuestras propias vidas.
1: Claro. Ahora, las veces que hemos hablado de esto, justamente muchos dicen no hay que ser ni apocalípticos ni integrados, tomando a Humberto Eco. y vos decías que las dos posiciones también, el ciberutopismo y la visión catastrófica, también son maneras de ver, de analizar mal el tema, ¿no? No siendo ni muy apocalípticos ni muy optimistas, no sé.
4: Sí, el problema al final es que las dos posiciones se parecen mucho.
1: Claro.
4: Que son diagnósticos diferentes, percepciones, pero te abocan a la misma posición, que es quedarte paralizado. En un caso, porque la magia que emana de Silicon Valley pues lo va a solucionar todo y solo te puedes quedar admirando esas máquinas prodigiosas. Y en el otro caso, un poco porque esas máquinas aterradoras diseñadas por esas especies de supervillanos, ¿verdad? También que residen en Silicon Valley, pues bueno, son tan terroríficas y tan poderosas que tampoco se puede hacer nada. Y al final, de un lado o del otro, apocalíptico o utópico, te quedas de alguna forma paralizado. Y yo creo que al final es una posición que a quien conviene es a las grandes empresas tecnológicas, ¿no? Que esa situación de pasividad, esa aceptación de lo que venga, de lo que nos entreguen, sin cuestionarlo, sin regularlo, sin intervenir sobre ello.
5: César, ¿cómo te va? Buenas tardes. Justamente con todo el análisis que has hecho respecto a este tema, ¿qué posición tenés vos respecto a la posibilidad de que se puedan verdaderamente o no controlar y regular a las grandes empresas tecnológicas. Ahora está muy en discusión el tema, después de haber de las multas que se le impusieron a Meta en Estados Unidos, en unos cuantos estados de Estados Unidos. Europa también trabaja sobre eso. ¿Qué tan cerca o no estamos de que verdaderamente haya algún tipo de macroregulación para eso?
4: Bueno, yo creo que son dos preguntas diferentes, muy interesantes las dos. Buenas tardes, perdón, que no lo he dicho. Sí. Son dos preguntas las dos muy interesantes, ¿no? La primera, ¿es posible? Sí, es posible. Es perfectamente posible. Tanto Estados Unidos como Europa tienen la capacidad técnica, política y económica para regular estas empresas. De hecho, tenemos el ejemplo de China, que lo ha hecho. La cuestión es si podemos hacerlo en condiciones de democracia, ¿no? De libertad, sin cuestionar la libertad de expresión. Y sí, se puede hacer. Tenemos la capacidad para ello. Tenemos la experiencia. Tenemos la experiencia de, a mitad del siglo XX, cuando enormes conglomerados de comunicación, enormes monopolios, fueron regulados mediante leyes muy agresivas que los obligaron a fragmentarse y a tener condiciones bueno, más adecuadas al ejercicio de la libertad de expresión y de la democracia, ¿no? O sea, se puede, sin ninguna duda se puede, técnicamente y políticamente. ¿Estamos cerca de ello? No, no estamos cerca de ello, porque yo creo que hace falta una audacia política, hace falta una valentía que ahora mismo nadie tiene. Yo creo que nuestros políticos tienen miedo efectivamente de lo que puedan hacer las grandes tecnológicas. En España nos despertamos un día con un mensaje del dueño de Telegram dirigido a todos los españoles diciéndole que no le gustaba las medidas del gobierno al que habíamos votado los españoles, o sea, no le gustaba cómo habíamos votado y que, por tanto, él iba a intervenir, ¿no? Las amenazas de Elon Musk de intervenir en distintos en distintas elecciones pues son también manifiestas. Es decir, yo creo que hay un miedo razonable, por otra parte, y una falta de valentía, que es lo que nos aleja a esas soluciones.
2: Ahora, César, yo le consulto respecto de, del punto de la democracia, que usted lo plantea directamente en el título, sin asumir, obviamente, distintas cuestiones que están desarrolladas en el mismo, pero según usted, porque pasó, usted mencionaba en España y pasó en Brasil con Lula también, hay agentes de campaña que están muy enojados porque este Meta les ha bloqueado distintas cuestiones para llegar a su viralización en redes, y bueno, yo le quiero preguntar, ¿tienen miedo los políticos o ya llegó a tal punto las empresas tecnológicas que los políticos no van a poder dominarlas?
4: Bueno, yo creo que sí es posible controlarlas. Creo que sí es posible mediante... Bueno, ya tenemos precedentes de esto, ¿no? Yo quiero decir que a lo largo de nuestra historia, las grandes empresas siempre han querido intervenir en el ámbito político. Quiero decir que las grandes empresas siempre han querido que su voto cuente y que su voto cuente más que el de los parlamentos nacionales, ¿no? Y entonces, en distintos momentos de la historia, por ejemplo, después de la Segunda Guerra Mundial, hubo alianzas internacionales de distintos países decididos a recuperar su soberanía política, limitando por tanto el poder de las empresas en su vida pública. Sí. Eso ya ha pasado y puede volver a pasar perfectamente, ¿no? Es muy complicado que lo haga un único país, a no ser que sea Estados Unidos o China, pero desde luego sí es posible que lo haga la Unión Europea o una coalición de países, por ejemplo en Latinoamérica. Eso es perfectamente posible. No, está, ¿tiene riesgos? Sin duda. ¿Es difícil? Sin duda, pero bueno, yo creo que la democracia siempre tiene riesgos y es difícil.
2: Ahora yo le consulto desde el contenido y el desarrollo de su escrito, de su reflexión, sobre qué salió mal, según usted, César, si la tecnología en sí misma, si por ahí el modelo económico que sobre el que se construye Internet o la forma en que también los usuarios utilizan las herramientas.
4: Bueno, es una excelente pregunta porque es muy complicado dar una respuesta sencilla. Son muchas cosas, muchas cuestiones. Las tecnologías digitales pues las usamos de muchísimas maneras, algunas muy positivas y otras extremadamente negativas. Y no me suelen gustar los diagnósticos maximalistas que lo resumen todo en una idea, ¿no? Pero sí, yo creo que hay algunas líneas interesantes para hacer una evaluación y una mínima respuesta a la pregunta que usted ha planteado, ¿no? Internet nació en el ámbito público, nació como un modelo precisamente descentralizado, porque así lo preferían aquellos organismos que inicialmente lo impulsaron, que eran sobre todo organismos científicos y universidades. Las grandes empresas de comunicaciones preferían un modelo mucho más centralizado, mucho más opaco, que ellas pudieran controlar. el modelo público se impuso al principio. Y ese fue el Internet, ese que conocimos, ¿verdad? Que parecía efectivamente una ágora llena de libertad, con muchos problemas de, pues, de moderación, con muchos problemas de contenidos, pero que tenía algunas virtudes realmente irreemplazables, ¿no? Como que el público pudiera intervenir, que no fuera unidireccional la comunicación. Y las grandes empresas lo que han intentado desde el primer momento es revertir ese modelo público inicial para centralizarlo, privatizarlo y controlarlo. Y ahí es donde estamos ahora. O sea, quiere decir que la plataformización, el que tengamos dispositivos que cada vez podemos manipular menos, la ausencia de regulación por parte de los poderes públicos, la intervención permanente de las grandes empresas en los medios de comunicación que controlan. Quiero decir que Meta está interviniendo permanentemente en Facebook, en WhatsApp, el Max está interviniendo permanentemente en Twitter, por no hablar de la IA, ¿no? Sesgando la respuesta, sesgando los contenidos que están presentes ahí. Entonces, yo lo que creo es que hemos visto una evolución coherente y al final tenemos el Internet que esas grandes empresas han querido. Esto ha sido una batalla en la que ellas han salido vencedoras. Pero bueno, yo creo que una batalla no es el fin de la guerra.
1: Ahora, César, el libro se llama Redes Vacías. Porque las plataformas prometían conexión, horizontalidad, comunidad, pero se revelaron como un simulacro pobre de las relaciones analógicas que teníamos, ¿no? Y es un espacio de confrontación, de vacuidad, de resentimiento y agresividad, útiles para proyectos neoreaccionarios. ¿Cómo se arregla esto?
4: Bueno, yo en general creo que los problemas de la democracia se arreglan con más democracia, no con menos. Yo creo que estamos viviendo un momento en todo el mundo en el que dominan lo que en filosofía llamamos pasiones tristes, ¿no? El miedo, la ira, el resentimiento, la desconfianza, ¿no? Pensamos que el vecino de al lado pues me va a robar, es el que me insulta en internet, es el que me quiere pegar, el que me odia, ¿no? Y yo creo que el romper con esa inercia que solo beneficia efectivamente como a las figuras de autoridad, ya sean empresas o líderes políticos, fuerces que se asientan en esas pasiones, ¿no? En esos afectos tan negativos, romper con esa dinámica es lo que nos puede salvar, ¿no? Reconstruir redes donde nos podamos fiar de los demás, con reglas del juego claras, donde no pensemos que alguien se está aprovechando de nosotros, donde podamos cooperar. Eso ha estado ahí, sigue estando en Internet, esto también es Internet, hay mucho de eso, hay mucha cooperación, hay mucha colaboración. Yo lo que creo que para que eso, revertir esta situación, necesitamos intervención pública, necesitamos que los poderes públicos hagan su trabajo, no solo regulando, no solo poniendo coto a las grandes empresas, sino desarrollando también herramientas no comerciales, herramientas públicas, lo cual no quiere decir estatales. Yo no estoy pensando en que el presidente de España no regule una red social desde su despacho y nada así. Estoy pensando en herramientas públicas sometidas al escrutinio público, medios de comunicación digitales públicos, que insisto, eso no son estatales, que ofrezcan una alternativa a lo que tenemos. Porque el problema ahora mismo es que parece que la única alternativa que tenemos a lo que hay es un régimen horrible, dictatorial y sin libertad de expresión como el de China.
2: Ahora, César, usted plantea en el libro Internet, plataformas digitales, pero se le suma la IA, la inteligencia artificial. Le consulto y según su análisis, ¿profundiza los problemas que usted está mencionando o también se puede abrir la ventana para poder corregirlos de alguna manera?
4: Bueno, desde luego que en el momento actual los está agudizando, ¿no? Porque poner esa capacidad de cálculo al servicio del tipo de tecnología que tenemos ahora mismo, autoritaria, centralizada, controlada por la clase de sesgos, pues efectivamente es una auténtica catástrofe. Ahora bien, yo creo que la inteligencia artificial, el Big Data, esa enorme capacidad de cálculo, tiene usos potenciales enormemente positivos, ¿no? Pensemos, por ejemplo, cómo se podría usar ese tipo de herramientas para tener una fiscalidad más justa y que los que más tienen paguen realmente más impuestos y no se utilicen toda clase de triquiñuelas para pagar al final menos impuestos que las clases trabajadoras. O cómo podríamos utilizar esas herramientas para que las ayudas sociales lleguen a un montón de gente que las necesita y que ni siquiera sabe que tiene derecho a ellas o que no es capaz de pasar por la burocracia necesaria para solicitarlas, ¿no? O sea, hay un montón de usos posibles socialmente beneficiosos de ese tipo de herramientas que ni siquiera están sobre la mesa porque estamos completamente a la defensiva intentando reaccionar a un proyecto nihilista y extremadamente destructivo.
2: Uh-huh. Le consulto por la IA porque digo, por ahí se viene el déjà vu, no sé cómo lo ve usted, César, de si estamos repitiendo con la IA el mismo error que cometimos, según el libro y según su opinión, con Internet. Digo, primero adoptarla masivamente y después preguntarnos y analizar y lamentarnos las consecuencias, ¿no?
4: Totalmente, ese es el problema exactamente. Yo creo que no tenemos que temer ni a la IA, ni a los robots, ni al Big Data. Tenemos que temer en todo caso a los dueños de la IA, a los dueños de los robots, a los dueños del Big Data. Que la IA suponga despidos masivos o más vacaciones, pues es una posibilidad que tiene que ver con quién se apropia de esa tecnología y para qué se use. No está inscrito un sentido u otro en la propia tecnología.
2: También buscando, buceando en el contenido del libro, usted en marzo también brindó una entrevista cuestionando que por ahí la solución es demasiado general sobre los menores y redes sociales. Nos metemos en ese tema, que digo, no es lo mismo hablar de un niño de 8 años que de un adolescente de 15. ¿Tiene sentido, y ahí va la pregunta, de prohibir las redes sociales a los menores como una solución general?
4: No, sin duda no. Yo creo que es otro ejemplo de cómo un estado de ánimo lleno de miedo, lleno de de pasividad, hace que lo único que se nos ocurra para solucionar los problemas muy reales que tienen los jóvenes en su trato con la tecnología sea crear una especie de búnker, una habitación del pánico, una especie de promesa de virginidad digital para los menores, ¿no? Lo cual, por un lado, yo creo que es muy erróneo, porque es tratar a los menores de edad, a todos ellos, desde los 12 años hasta los 17, como si fueran seres pasivos, sin ninguna capacidad de agencia, sin ninguna capacidad crítica, lo cual es absurdo. Yo conozco muchísimos jóvenes que tienen una actitud muchísimo más crítica hacia la tecnología que los adultos, y sobre todo priva a los adultos de cualquier necesidad de intervención, ¿no? Nos dice, bueno, pues lo que hay es lo que hay, no podemos hacer nada, si queremos proteger a nuestros hijos, pues apartémoslos de la tecnología. Yo creo que es un error absoluto. Yo creo que hay que intervenir, pero hay que intervenir de una forma mucho más crítica y pausada.
2: La última, porque se nos acaba el tiempo y le agradecemos por los minutos. Según lo que está diciendo, ¿dónde debería estar el límite con los niños, los adolescentes y las redes? ¿En el límite justamente en la edad, en el contenido, en el tiempo del uso o por ahí en el diseño que proponen las distintas plataformas?
4: Sí, es una pregunta excelente porque es todo, en todo ello. Yo creo que, efectivamente, yo creo que los menores, los niños pequeños, no deberían tener prácticamente ningún contacto con pantallas, y eso es lo que yo hago con mis hijos, ¿no? Pero es la propia evolución natural de los menores las que nos va dando la respuesta. Es muy complicado prohibirle a un niño o una niña de 14 años que use, pues, por ejemplo, las redes sociales para hablar con sus amigos y con sus amigas. Y yo creo que es conveniente, de hecho, que use los medios de comunicación para informarse, porque yo creo que muchas veces pedimos muy poco, esperamos muy poco de los jóvenes. Hay muchos jóvenes que tienen deseo de informarse críticamente de lo que pasa a su alrededor, de lo que pasa en el mundo, y que quieren tomar posición, y a mí eso me parece muy saludable. Y hay otro tipo de contenidos que lo que debería ser es prohibido, pero prohibido no su consulta, sino su emisión por parte de las plataformas. Lo que hay que regular es a las plataformas los contenidos que están emitiendo. Por ejemplo, prohibiendo algo tan fácil como el scroll infinito. Y eso tanto para jóvenes como adultos. Y eso se podría hacer mañana. Las compañías podrían dar un botón y prohibir eso. Y nadie lo está planteando. Está planteando prohibir el acceso a niños a jóvenes de 16 años, ¿verdad?
1: Pero César, ¿cómo se prohíbe el scroll infinito? Técnicamente. Del punto de vista práctico.
4: Técnicamente, evitando, por ejemplo, YouTube podría dar un botón y evitando que salten automáticamente vídeos cada vez más agresivos, que buscan efectivamente generar una especie de adicción a esos vídeos que hacen que te quedes enganchado a ellos. YouTube puede desactivar esa opción de que aparezcan automáticamente vídeos, igual que lo puede hacer TikTok, igual que lo puede hacer Instagram. Técnicamente no tiene ninguna complicación. Lo hacen porque así mantienen a nuestra atención pegados a esa red. Pero técnicamente no hay ningún problema. Y esa es una solución para niños y para adultos, porque nos pasa exactamente lo mismo a los adultos. Nadie plantea eso porque implica litigar con las empresas, no con los niños.
1: Ahora, César, ¿cuántos niños hay en su casa?
4: 3.
1: ¿De qué edad?
4: Pues el mayor tiene 17, la mediana 14 y el pequeño 11.
1: ¿Y han leído Redes Vacías?
4: El mayor yo creo que sí, los demás no.
1: ¿Pero se plantea este debate en la casa, entre los chicos, prohibir, no prohibir?
4: Sí, por supuesto. ¿Qué dicen? Pues mira, mi hijo mayor canceló todas sus redes sociales hace 2 años sin que yo le dijera nada, fue decirse en suya, porque decidió que pasaba demasiado tiempo en ellas y no tiene ninguna. La mediana pues tiene redes de mensajería, WhatsApp y no sé, Telegram, y yo imagino que consultará sin decírmelo a mí, sin autorización a otras.
1: Obvio.
4: Y discutimos mucho porque usa demasiado las redes, y hablamos de ello, y ya lo sabe, pero le cuesta, pero hablamos mucho del tiempo que dedica, y el pequeño no tiene ningún tipo de redes sociales. Yo creo que a los 11 no es tiempo para tener ningún tipo de redes sociales ni de comunicación digital.
1: César, un gusto, un gran gusto poder charlar de estos temas tan importantes en este nivel, ¿eh?
4: Sí, sí, lo es. Muchísimas gracias por la conversación.
1: Bueno, hasta otro momento. Buenas tardes.
4: Buenas tardes.
1: Chao, chao. Desde Madrid, estos temas hay que hablarlo con gente de este nivel. Nosotros podemos volasear en las redes, entre nosotros como comunicadores, como padres y como amigos. Pero el análisis tiene que hablar con gente que lo ha estudiado. César Rendueles es científico titular en el Consejo Superior de Investigaciones Científicas Español y autor de este libro, Redes Vacías, Tecnología Catastrófica y el Fin de la Democracia, y habló desde Madrid.
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6: Dos de la tarde con 34 minutos. En Mendoza, 23 grados 8 décimas. La temperatura, la humedad, 34%. Finaliza el juicio contra Omar Poblete por el crimen de Morena Bisotto en Maipú. El proceso judicial llegó a su etapa final con los alegatos de las partes y el debate del jurado popular. El imputado confesó haber atacado a Morena Bisotto y a su pequeña hija en una vivienda de ese departamento luego de una discusión. Los integrantes del tribunal ciudadano deberán determinar la calificación de la pena que recibirá el acusado por este hecho ocasionados hace 2 años. Susana Soletti, la abogada, pidió que sea considerado femicidio.
7: Hoy no le pedimos que decidan desde la rabia ni desde el dolor. Les pedimos que decidan desde la verdad que surgió de la prueba que pudimos producir. No estamos frente a una historia cualquiera. Estamos frente a hechos que exigen una respuesta de la justicia. Señoras y señores del jurado, hoy tienen en sus manos una decisión que no puede cambiar lo que ocurrió, pero sí puede decir con la fuerza de la justicia, ¿qué fue lo que ocurrió? ¿Y quién debe responder por ello?
6: El gobierno mendocino abrirá la recepción de reclamos por heladas tardías. Los agricultores afectados podrán realizar el trámite desde el 28 de septiembre. Quienes posean pérdidas mayores al 50% accederán a quitas en impuestos, agua y energía. El trámite se podrá completar por internet o de manera presencial hasta el 9 de octubre. En la fecha de su cumpleaños impondrán el nombre de Leonel a la canchita del barrio Junín en Las Heras. El nene tendría 8 años hoy. Por su caso hay 4 detenidos. Fue asesinado en una balacera en la villa la semana pasada. La comunidad decidió homenajearlo en el día de su cumpleaños imponiendo su nombre a la canchita de fútbol del barrio. La justicia comunicó hoy que por el hecho quedaron imputadas otras 3 personas, entre las cuales hay un menor de edad. 36 minutos pasaron de las 2 de la tarde en todo el país, 23 grados 8 décimas la temperatura en Mendoza, la humedad 34%. Para las próximas horas, el pronóstico indica cielo algo nublado con descenso de la temperatura. Soy Cristian Morón y esto fue Informe Niwil.
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0: Mayra.
1: Taylor Swift lanzó 4 canciones en las últimas horas y la más conocida, o al menos la que tiene mayor cantidad de reproducciones, es esta que se llama Paciente Cero.
0: Qué lindo.
1: Y habla con muchas indirectas de alguna de sus parejas anteriores. Ella está recientemente casada con Travis Kelce, que es el jugador de fútbol americano de quienes hemos hablado anteriormente.
0: Claro.
1: Y en esta letra de la canción dice: cuando la fiebre convierte a un soñador en un fantasma patético, si él te está matando, te entiendo, yo fui la paciente cero.
2: Mirá.
1: Una metáfora de...
0: impresionante.
1: De un amor que realmente sacó lo mejor de ella, y es muy larga la letra, pero creen que está destinada a...
2: Son letras explicadas estas.
3: A ver.
1: Joe Alwyn, expareja con quien mantuvo una relación durante 6 años y que actualmente está vinculado ella con una modelo.
0: Mirá.
1: O Joe Jonas, con quien
0: Jonas
1: también
0: Brothers.
1: De los Jonas Brothers.
2: ¿Y entonces?
1: Con quien salió anteriormente.
0: La facha que tiene Joe Jonas.
1: Entonces,
2: solucionarnos el enigma.
1: Claro, ahora
3: no lo sabemos.
0: Mayra.
1: Las Sweeties, todas las seguidoras de Taylor Swift,
0: las Sweeties,
1: están tratando de descubrir, a ver, de quién habla esta canción realmente.
2: Bueno, vos decís, ¿no?
0: Vos decís,
1: y
0: Mayra.
1: Es que no, estoy esperándolas a ellas, porque realmente siguen
3: las
1: trayectoria.
3: Van a tener más
1: carrera.
3: Info son ellas, claro.
0: Mira, para
3: porque
0: mí
3: han seguido toda la trayectoria.
0: Sí. Tiene que ser el último, Sara.
3: No sé,
0: Joe Jonas
3: fue el más tóxico
0: bueno.
3: De los dos. Hay que empezar a revelar datos.
2: Es momento para Santoral. Miren,
0: ¿qué te parece?
2: Les voy a leer este mensaje, porque hay frase también. Hola, chicos. Y señor Gabriel, ustedes son chicos, yo soy el señor.
0: Y no sí, está clarísimo.
2: Soy Silvio, los estoy viendo en vivo como todos los días mientras trabajo. Qué buena onda, no cambia nunca. Aguante Nihuel, aguante Godecruz, Antonio Tomba.
0: Epa, Diego.
2: Dice Patri, no estoy de acuerdo, Patri. Andrés, vos te metiste solito en los líos. Vos le dijiste al propio los chicos del programa que te acompañen, que todos los chicos del programa que te acompañan debían ser raros. No, no debían ser raros, me tocaron raros, Patri. Yo no los volví raros, son así.
0: Le decimos que... a Patri le decimos que vos pediste algunos también.
2: Esto es lo que me tocó, Toro.
3: ¿Y te estás quejando?
2: No, estoy explicándole a la gente que si ustedes son así...
0: ¿Te
2: no
0: estás
2: es que
0: quejando?
2: Inventé,
0: ya no me escuchás como antes.
2: Ahora, las teorías conspirativas del tigre las inventé yo. Es raro él.
0: Él sí, él es el uno.
2: Mayra también.
1: Todos los somos.
4: ¿Qué tiene de malo ser raro?
0: Claro. Sí.
4: Todos en algún
2: yo
4: punto
2: no he
4: somos un poco
2: malo,
4: raros.
2: Pero le estoy explicando a la gente que yo no los inventé, no son una creación mía. Vinieron así.
4: De todos estos, ¿a quién pediste, Andrés? ¿O a ninguno de nosotros nos pediste?
2: Me dijeron,
4: no,
2: esto es lo que hay.
0: A Sara la pidió.
2: Esta se mete solo en el programa y se va cuando quiere.
0: Es más, pará, me parece que Sara te pidió a vos.
2: Hace lo que se le cante la.
3: Dejá de quejarte y disfrutá de la compañía que tenés.
0: Claro.
3: ¿A dónde vas a encontrar un equipo mejor que este?
0: Tontito,
2: lo que no logro es volver los piadosos a esta manga de ateos e infieles. Salvo
0: Colombo
2: poeta.
0: Ahora.
2: Así que da el santo, le ponemos. Ya sabe cuál es la cortina, la canción del Papa. De aquí hasta que llegue León, la canción del Papa es la cortina.
1: Hoy es un poquito extensa.
0: Tenemos tiempo, Mayra. Hasta las 4 hay tiempo.
2: No me contesto a la historia de la Biblia, pero bueno, dale. Perdón.
1: Sí.
2: El Papa está en París.
1: Sí, está en París.
0: ¿Qué dato?
1: Con una agenda de 4 días va a visitar Lourdes, Metz y París.
0: Claro.
1: Más de 1 millón de personas se esperan en la capital. Sí. Hoy, por la noche, la vigilia de oración con los jóvenes.
2: ¿Estaba en Notre Dame pasaba?
1: Sí, por Notre Dame. No, en serio, está toda la zona bloqueada. Hay muchísima expectativa de la gente.
0: Bien, Mayra, vos decís que sí.
1: No, en serio.
2: Bueno, dale con el santo.
1: En Argentina, el santo mariano principal de este 25 de septiembre es la Virgen del Rosario de San Nicolás.
2: Claro, multitudes en Buenos Aires haciendo la procesión.
1: Es una devoción que surge a partir de las apariciones de la Virgen María a una mujer en San Nicolás de los Arroyos, Buenos Aires, donde, como vos decís, se realizan peregrinaciones multitudinarias cada 25 de septiembre. Se cumplen 43 años de las primeras apariciones relatadas por una vecina de esta ciudad. 25 de septiembre de 1983. María Gladys Quiroga de Mota. Una mujer sencilla, ama de casa. Estaba en la habitación de su vivienda.

0: túnica blanca y un velo. Tenía a Jesús en sus brazos y le extendió un rosario. En esta primera ocasión la imagen no le habló, sino que solo se le presentó radiantemente. 13 de octubre del 83 fue cuando la Virgen le habló por primera vez a Gladys para darle un mensaje en el que citaba un versículo bíblico y le pedía la construcción de un templo en su honor. A lo largo de los años tuvo más de 1.800 manifestaciones y mensajes que Gladys recibió en los años siguientes.
1: ¿A la misma persona?
0: A la misma persona. Pero la Iglesia Católica reconoce que las apariciones diarias se sucedieron durante unos 7 años continuos hasta 1990. Gladys había descrito con exacta precisión una figura que coincidía de manera idéntica con una antigua imagen guardada en una oficina abandonada de la iglesia de San Nicolás en Buenos Aires. Esta escultura había tenido su primer emplazamiento en el 1732, en el terreno donde actualmente se ubica el obelisco, y luego fue relocalizada en la Avenida Santa Fe. La imagen fue bendecida en el 84 en Roma por el Papa León XIII. Entre las peticiones transmitidas por la Virgen, le manifestó el deseo de contar con un templo levantado cerca del río Paraná. El 24 de noviembre del 83, Gladys fue al terreno señalizado junto a un grupo de personas, momento en que los presentes fueron testigos de la caída de un intenso rayo de luz sobre el lugar. Posteriormente iniciaron las obras del templo en el 89. Gladys hoy tiene 89 años y permanece retirada.

0: Mayra.
1: Mayra.
2: Sí, está Paula Jalil conectada. Andrés.
1: Qué dato. Paula.
3: Chupito. Menos mal que me decís qué dato, porque yo les traigo muchos datos. Sobre todo vos, que te va a gustar esto.
1: A ver.
0: Hoy no es el día, Andrés.
1: Hoy no es el día.
3: Porque, a ver.
1: Estás brava hoy.
3: Frutas, Mayra, y verduras.
1: Paula, ¿qué pasó? ¿Te retó el Edu? ¿Qué pasó?
0: Pasó Benjamín Amadeo.
4: No, por lo del partido, ¿no te acordás lo que contó?
3: Claro,
4: por,
3: si encima lo del partido, no tiene nada que ver.
4: Todavía está caliente con eso.
1: Pero si el Benja le hizo toda una escena de celo, porque por el Benja Amadeo, el Edu le hizo toda una escena de celo, le cantó una canción.
3: Pero eso no importa, es lindo.
1: No me dijiste que te hizo quilombo.
0: Mira, cuando venga un artista que tenga sus cosas y le dedique un tema al Edu, ¿qué vas a hacer?
3: Claro, te dice, ay, que te pone celoso, nada más. Pero ahora estamos en el mercado cooperativo de Guaymallén con Ramón. ¿Por qué? Porque nos vinimos a uno de los puestos para que la gente sepa más o menos los precios de frutas, verduras, también todo lo que tiene que ver con estación. Por ejemplo, acá Andrés Heredia me pidió que le compre alcauciles. No. Porque es la época de los alcauciles.
1: ¿Sabes qué nombre los alcauciles?
0: Sí, trae, Paula, trae.
5: Pasa precio, Paula.
1: Después de que la abochornó el chef de abrazado a Sarita González y la puso en su lugar.
4: No me abochornó para nada.
3: Bueno.
4: Qué interpretación retorcida.
3: Les cuento.
0: No fue tan así, Andrés.
4: Dejemos hablar a Paula con Ramón, que nos va a tirar datos en serio.
0: José Luis.
3: Claro, chicos, por favor. Bueno, acá, por ejemplo, los alcauciles los tienen a 3 por 2 mil pesos, pero se lo vamos a preguntar mejor a Ramón, si viene para acá. ¿Cómo estás, Ramón? Buenos días.
6: Hola, ¿qué tal? Buen día.

0: Bueno, contanos qué es lo que más se vende o qué es lo de estación ahora.
1: Y mira, ahora lo que estaría más son lo que es el, como bien dijiste, la causil. Después tener la lechuga, las acelgas, el verdeo, algo local que está saliendo de acá, ¿no? Y después, bueno, las frutas también, lo que es. Pero eso no viene de Mendoza, sino que viene de Corrientes. Naranja, mandarina, pomelo y muchas otras cosas, viste, que vienen de afuera.
0: Por ejemplo, vos decías la acelga. ¿A cuánto está la acelga o la espinaca? Porque ahora se viene como la época de tartas de verduras.
1: Correcto. Eso. Con respecto a la espinaca, bueno, eso también es de acá, ¿no? Que también está el kilo vale 1.000 pesos y la caja vale 7.
0: Ahora, ¿cuánto es un kilo de espinaca? Porque nosotros lo vemos por atado, pero más o menos ¿cuántos atados son?
1: Y calcularle que son como 3 ataditos de lo que vienen los chicos.
0: ¿Y la acelga?
1: Y la acelga, bueno, te sale 3.000, y el paquete que viene 10 paquetitos chiquititos, digamos.
0: Chicos, Andrés, ahora los escucha si quieren, Ramón.
2: Hola Ramón. Hola, hola
1: Hola.
2: Ramón, ¿cómo te va?
1: Bien, bien, aquí.
2: ¿A cuánto los espárragos?
1: Los espárragos. Esos han bajado mucho.
3: Mira.
1: No tengo ahora, pero creo que están 500 pesos cada uno, el
3: Wow, el paquetito. Ah,
4: pará, no, pará.
5: Estamos aún en plena temporada.
4: Y están muy bien, porque he ido a varias verdulerías
1: sí.
4: y cada paquete de espárrago 2.000 o 3.000 pesos. Para que
1: Exactamente.
4: sepa.
0: Claro, yo compré dos por 5.000 la semana pasada, chicos. Me han
3: Está
0: robado.
3: bien. No, pero le
4: No,
3: han
4: tan
3: robado, chicos.
4: caro.
3: Le han robado. Está bien el precio de Ramón.
4: Te está diciendo
3: ¿Dónde lo
4: Ramón
3: compran?
4: 500 pesos cada
3: No tiene.
4: atado.
3: Por eso le han robado,
4: A mí me
1: bueno,
4: robaron. No, yo no compré directamente.
5: Bueno, chicos, pero es precio del
0: Pediste
5: mercado
0: la
5: cooperativo
0: feria,
5: de
0: toma.
5: Guaymallén. Es precio de feria.
3: Claro.
5: En la verdulería ya se sabe,
1: Es.
5: depende de dónde compres,
3: Claro.
5: los precios van a variar
4: De
5: mucho.
4: 500 a 3.000.
2: Ramón, ¿qué es lo que se está,
1: Sí.
2: qué es lo que más está llevando el público en este momento, en esta época?
1: Mira, yo como tengo acá el puesto, más lo que me sale son las frutas. Frutas, también verduras, pero lo que es manzana, pera, banana, naranja, lo que es cítrico, ¿viste? Paltas. También lo que es piña, mango.
0: ¿Y la palta es la que viene de Chile o cuál es?
1: La palta chilena, exactamente. El kilo vale 5.500 y 2 kilos por 10.
2: Ahora, Ramón, por ahí, cuando viene
1: Dime.
2: la tucumana es bastante buena. Y me parece que compite con la chilena, ¿o no?
1: Sí, pero por ejemplo la chilena solía estar más caro, ¿viste? Pero
2: Sí.
1: ahora ha bajado mucho la chilena, que se puso a la par con la tucumana, digamos.
2: Claro.
4: Ramón, te consulto si es por una cuestión de costo de traerlo, por el viaje o no. Te consulto por la papa, por el camote, por la cebolla, que también ha tenido un incremento.
2: El boniato.
1: El boñato, exacto. Con respecto al boñato, sí, está 3.500 el kilo. Y con respecto a la cebolla, también está 3.500 el kilo. Mirá, la bolsa vale 35 en la feria. Pero muchas veces lo que está pasando, como está tan caro, que termina comprando una bolsa y tira media y media vende, ¿viste? Hay mucha pérdida.
2: Claro, ese es el problema.
5: También es
1: Y
5: época
1: así.
5: todavía,
1: Y
5: Ramón, de frutillas, ¿no? ¿A cuánto
1: eso,
5: está
1: la
5: el kilo o
1: frutilla,
5: las
1: tenés
5: bandejas?
1: razón.
5: ¿A cuánto las venden?
1: Mirá, la caja vale 18. Hoy estuvo ese precio, pero la semana pasada llegó hasta 13.000 la caja.
0: ¿Y cuánto trae la caja?
1: Y un aproximado en 4,5 kilos.
2: Ramón, ¿tenés arándanos también?
1: Sí, los arándanos, sí, está 3.000 la caja. Es un paquetito, viste, que más o menos llega a unos 300 gramos, creo, más o menos.
2: Vendele ahí a Paula. Paula, tráete unos
4: No, bueno.
0: bueno. Transfieran y no les debo.
5: Ahí está,
0: Acá
5: muy bien,
0: Andrés
4: Paulita.
0: ya transfirió y yo le estoy mandando 15 alcaucines para allá.
4: Bien,
5: 15
4: bien.
5: alcaucines.
4: También trae alcaucil, Paula, de ahí te paso la plata.
2: A
6: Sí, yo
2: Sarita.
6: también.
5: No, yo te voy a transferir para la palta.
3: Pauli, pregúntale por el kiwi, si tiene.
1: Ah, el kiwi, sí, sí hay kiwi. El kiwi está a 7.000 el kilo.
3: Ajá. ¿Querés un kilo? Es
1: Ese creo
3: que.
1: que está entrando de Italia, creo que está entrando.
3: Claro,
2: De Italia
3: por
2: viene,
3: eso,
2: ¿no?
3: porque no hay, por eso le pregunto.
4: ¿Querés?
2: Pero ¿no se produce en Latinoamérica, Ramón?
1: Mirá, con respecto a eso no sabré decir, pero yo siempre cuando estuve comprando el kiwi, estuve entrando de afuera directamente.
5: Claro, eso explica el precio que por ahí tiene siempre.
2: Claro.
5: Y en cuanto a las
1: Ajá.
5: bananas, ¿viene banana del norte en esta época, Ramón, o es
2: Pero
5: de Ecuador?
2: viene de Ecuador, de Bolivia también, ¿no?
1: Sí. Exactamente, Bolivia, Ecuador, también hay de acá. Por ejemplo, hoy tengo una promo de banana, 2 kilos de banana, que es paraguaya, a 2.000 pesos el kilo.
2: Bien, vamos.
1: Para los dos kilos, 2.000 pesos. Es más o menos, el kilo vale 1.000 pesos. Y la Ecuador, que es la sabrosar, la que es mejor, es hasta 2.500 el kilo.
5: ¿Las bananas paraguayas o la de Bolivia se asemejan bastante en tamaño y variedad a la norteña, a la de nuestro país? Es más chiquita que la Sabrostar que viene de Ecuador, ¿no?
1: Exactamente, sí. Y en cuanto a durabilidad también, la Sabrostar siempre aguanta mucho más.
3: Ramón, en cuanto a los precios por ahí de carnes y demás, que ha aumentado mucho, ¿la gente se va por el lado de la verdura últimamente o es igual, más allá del aumento de la carne y demás? ¿La gente sigue comprando igual la verdura? ¿Ves que hay más movimiento o menos movimiento? ¿O depende si es a fin de mes o a principio de mes?
1: Y mira, muchas veces tiene que ver, de acuerdo a lo que está pasando en el país también con el tema de la nafta, todas esas cosas, ¿viste? De acuerdo que hay incremento, aumenta todo, ¿viste?
3: Pero digamos que la circulación de gente es siempre la misma, no es que se aboca más ahora o después por el consumo de la fruta, de la verdura, donde somos tan carnívoros, digo.
1: Sí, no, olvídate, eso seguro. Siempre vamos al asado. mira, con respecto a lo que dijiste, el consumo, ahora está comenzando la temporada. Está consumiendo más fruta y verdura, ¿viste? Está empezando ahora por el calorcito.
2: Claro, qué bueno.
3: Cuesta.
5: En invierno en general se nota la merma, entonces, estacional, digamos, en el consumo.
1: Exactamente, tal cual. Se nota bastante. No es lo mismo que invierno en verano la venta.
3: Aumenta más.
4: Bueno. Ahí compré el caucil, André.
2: Compraste, bueno.
5: Sí. Tiraste la plata.
2: Bueno, gracias, amigo. Te encargamos a Jalil ahí. Dale unos... Okay. Explicale por qué es bueno comer los arándanos frescos y no en pastilla, Paula, que la tenía ahí entrevistándote.
1: Sí, yo sé que es más rico en fruta, así como estaba.
3: Claro, natural.
5: Eso es cierto, sí.
0: Gracias, Ramón.
1: Así que, bueno, cualquier cosita, estamos acá a la disposición. El puesto es 415.
3: Listo, perfecto.
0: Bueno, ahí estaba Ramón, chicos, que me encanta porque me están llegando las transferencias entre Heredia y Vintestete de estar.
3: Sí.
0: Que los alcauciles, que la banana, no sé qué, todo quieren.
3: Pero escuchame, Paulita, vos cobrale interés por el viaje, cobráselo más caro.
0: Comisión.
3: Claro, olvídate, así como Chiquitapia.
0: No, directamente que vaya al mercado pago de Ramón, así no hago intermediario.
3: Claro, y si no, reventé la verdura.
0: Dale mandero el alias y va directo.
2: Traele una caucil.
0: Bueno, no es mala.
2: Traele una caucil a Sarita de regalo que sea simbólico. El regalo se lo vamos a dejar acá en el escritorio.
5: ¿Para qué? No. Aparte uno solo. ¿Qué haces con un solo caucil?
4: Es simbólico.
2: Nada. Es simbólico contra vos. Claro.
5: Nada.
2: Que has demonizado el
0: maravilloso
5: caucil. Chao, Paulita. Gracias, Ramón.
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0: 3 de la tarde con un minuto, la temperatura actual 23 grados 8 décimas y la humedad 34%.
1: Codecruz incorpora agentes de inteligencia artificial a la gestión municipal.
0: Diego Costarelli presentó los trabajadores digitales en un encuentro empresarial.
1: Estos agentes de inteligencia artificial cumplen funciones específicas dentro de los procesos públicos municipales, como revisar planos y atender consultas.
2: Nosotros tenemos uno que ya está trabajando, que se llama Normita. Normita, que es un agente que tiene toda la normativa del municipio de primera mano, que es un asistente administrativo para todos los empleados que hoy están trabajando en el municipio, que tengan que ver con distintas cuestiones. Pueden ser obra pública, puede ser aprobación de plano, pueden ser el tema de inspecciones.
0: La Cámara en lo penal porteña anuló el fallo de la jueza que había declarado inconstitucional la baja de la edad de imputabilidad.
1: El Tribunal de Alzada también apartó a Laura Beatriz de Marinis del caso.
0: La magistrada había sobreseído a un adolescente de 14 años investigado por un intento de robo ocurrido el 10 de septiembre en el barrio de Palermo.
1: Por su parte, en Mendoza, la baja de la edad de imputabilidad ya entró en vigencia e incluso ya hubo detenidos e imputados dentro de este marco. En el día de hoy, por ejemplo, imputaron a 3 jóvenes detenidos por el crimen del niño Leonel Ortiz en Las Heras. Uno de ellos es menor de edad.
0: Desde su lugar de internación confirmaron que Mirtha Legrand se encuentra muy bien de su cuadro respiratorio.
1: La diva sigue internada en el Mater Dei, donde reingresó por un cuadro de neumopatía.
0: Desde el sanatorio emitieron un nuevo parte médico sobre la salud de Mirtha Legrand, donde aclaran que incrementó la actividad física con el equipo de kinesiología.
1: También detallaron que continuará internada hasta completar su recuperación para poder volver a sus actividades diarias.
0: Temperatura actual 23 grados 8 décimas y la humedad de 34%.
1: El pronóstico indica para las próximas horas cielo algo nublado con descenso de la temperatura.
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0: Del monte. También poner este temita porque le vamos dando pie a la peña del Gaucho Gamba, que viene enseguida.
1: Ya era hora. Si
2: caminamos adentro, hacia ese espacio.
0: Hacia la peña, un espacio señero de este programa.
2: Sí. ¿Ah? ¿Qué?
1: Bien, escúchame.
2: Gamba. Las hermanas Pastoruti, la Sole y Natalia. Sí. Y las hermanas Casuccelli, Casu y Flor, bueno, grabaron esta reversión en el marco del proyecto de La Sole, que se llama Casa Sole, que está haciendo nuevas versiones de distintos temas argentinos. Bueno, nos dan esta nueva interpretación de Alma de Reza Baile, que es un homenaje popular a Telecita, a Telésfora Castillo, una figura venerada en el folclore de Santiago del Estero, compuesta por la familia Carabajal, por Agustín Carabajal.
1: Bien, Mayra.
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0: Está jugando la final del Sudamericano con Argentina versus Paraguay. ¿Cómo vamos, Tigre?
1: Argentina-Paraguay están jugando en la cancha de Newell's, en el estadio de Marcelo Bielsa. 9 minutos, se están empatando 0-0. A mí me llama la atención, para bien obviamente, la cantidad de gente que hay en todos los espectáculos deportivos en Rosario. En Entre Ríos también, en algunas disciplinas. En Rafaela, por ejemplo, en otras disciplinas también. Mucha gente. Hay que decir que las entradas se regalan, van muchas escuelas secundarias, muchos chicos, chicas, jovencitos, y me llama la atención el interés que hay. Ayer, por ejemplo, veía la semifinal de la selección argentina de vóley. La Argentina pasó a la final, juega hoy la final frente a Chile a las 7 de la tarde, en el estadio cerrado, Marcelo Bielsa, en el estadio de Newell's cerrado, que es abajo de los vestuarios, colmado, y la gente cantando, apoyando a los chicos. La verdad que da alegría ver que mucha gente se sume, porque son días, la mayoría, en donde la gente está trabajando. De lunes a viernes la gente labura, y los chicos, más allá de que tienen clases, bueno, les regalan entradas y participan, y son obviamente compañeros de este juego sudamericano que se está disputando en Rosario. Quería darte un dato, Andrés. Dale. Sobre estos juegos suramericanos, porque uno ve el medallero y se queda con eso. Y hay cosas por contar y por decir. Por ejemplo, Brasil hoy es el país que más medallas tiene. Brasil tiene una inversión por parte del gobierno de Brasil en deportes amateur de entre 800 y 900 millones de dólares al año. La Argentina no supera los 50 millones de dólares al año en cuanto a lo que aporta el gobierno, en este caso nacional, ya sea en ART, becas deportivas, becas que tienen que revalidar los deportistas cuando van a Panamericanos. Bueno, algo dijo Juli Benedetti cuando estuvo acá, que es medalla de oro en ciclismo, sobre eso. Tienen que validar permanentemente la beca, y no es que le dan $1,000,000 por mes, le dan mucho menos. Uh-huh. Es muy poco el dinero que le dan. La mayoría del ingreso que tienen los deportistas tiene que ser generado por ellos mismos a través, obviamente, de buscar recursos, sponsor o moverse, lamentablemente, es así. Y bueno, hoy a las 7 juega la selección argentina de vóley la final frente a Chile, buscando una nueva medalla.
0: Popeye, ojo con lo que le pone al chino, ¿eh?
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0: sé qué pensará el chino, pero es uno de mis temas. Uno de mis temas de mi vida.
1: ¿Cómo
0: bajan del Flaco Spinetta? ¡Hola, chino!
2: ¿Cómo estás, Andrés? Buenas tardes. Un gran saludo para todos. Buen viernes. Sí, yo sé que usted es el spinettiano número uno de Mendoza. Lo tengo totalmente claro.
0: No sé si uno, con Part, con Pito, con Mauricio Llavere, algún otro, pero bueno, somos varios.
2: Bueno, y comparto también el gusto, no tanto el conocimiento, pero sí el gusto por la música del Flaco, a quien, bueno, respetamos y queremos in eternum, ¿no?
0: En el altar, sí señor, sí señor. Bueno, vamos a este tema que es muy bueno.
2: Todo un toquecito, muy fino el toquecito de Popeye.
0: Hoy estuvo fino,
2: vamos, Popeye. Muy fino, muy elegante, muy de viernes, así que agradecimiento no solo a mí, sino a todos los que les guste Spinetta por esta entrada triunfal que hemos tenido.
0: Ligaste, Popeye.
3: Bien, Marcelo. Aparte, Chino, es una canción que habla de lo que vivimos hoy en día, porque vos escuchás la letra y habla de la aceleración que tenemos.
0: Claro.
3: De la prisa, como dice la canción en alguna parte.
0: No te apures a llamar loco.
3: Claro, y hoy, claro. Viste que es viernes y uno dice, che, se terminó la semana. El fin de semana pasa rápido, ya es lunes. Digo, con esa aceleración que vivimos en el día a día. Escuchar esta canción de Spinetta hace un montón de años, no sé qué año es, Andrés, pero la verdad que bueno,
0: sí, de la época de Pescado, así que es un Spinetta bastante temprano
3: y sigue vigente.
0: Claro,
4: bien, Diego.
2: Letras hermosas, bien, exactamente.
1: Diego. El 73,
4: mira,
0: bien, claro, medio siglo
3: y seguimos más acelerado que antes.
0: Medio siglo, yo andaba por ahí escuchando al Flaco. Bueno, Chino, es buen tema este. La empresa de bebidas que impulsa acceso al agua segura en escuelas rurales y periurbanas de Mendoza, temazo, ¿eh?
2: Sí, señor. Sobre todo porque el acceso al agua segura siempre es uno de los desafíos más urgentes para las comunidades rurales de la Argentina, también para Mendoza. Es un problema que, digamos, no solo afecta a la calidad de vida, sino que incide directamente en la salud y el desarrollo de la infancia. Hay muchas viviendas, también hoy en Mendoza, que no utilizan agua de red pública para beber o para cocinar. Hay otro tanto número de viviendas que carece de desagüe cloacal. Ese marco, en ese está cumpliendo 3 años una movida muy linda, muy interesante, con resultados concretos en comunidades educativas rurales y urbanas de Mendoza. Es un programa que se llama Juntos por el Agua. Uh-huh. Es un programa impulsado por CCU Argentina, una compañía, Andrés, multicategoría, porque CCU maneja marcas como Schneider, como Villavicencio, claro, como Levité, claro. Y también controla, recordemos, Bodega La Celia, ¿no?
0: Claro.
2: Bueno, ¿en qué consiste este programa Juntos por el Agua? Básicamente lo que hace es combinar soluciones tecnológicas y acciones educativas adaptadas a las necesidades de cada institución. Entonces, ellos realizan, por ejemplo, el diagnóstico de una escuela rural de Mendoza o periurbana para evaluar la situación de estas escuelas, y luego, en función del diagnóstico que hacen, los proveen de, por ejemplo, sistemas de ultrafiltración que impiden el paso del virus, los parásitos y las bacterias en el agua, y otras cuentan también con otro tipo de accesorios, tecnologías y procedimientos para que los chicos y la comunidad educativa de ese lugar accedan al agua segura, ¿no? Bien. Nosotros hablamos con Juan Pablo Barrale, él es gerente de Asuntos Corporativos y Sustentabilidad de CCU Argentina, sobre los resultados alcanzados por este programa que ya cumple 3 años y que se llama Juntos por el Agua.
5: Juntos por el Agua es un programa de CCU Argentina junto a Agua Segura y a gobiernos locales, en este caso de la Municipalidad de Las Heras y el gobierno de la provincia de Mendoza y también en Buenos Aires con el municipio de Chascomús. El objetivo que tenemos de CCU Argentina es mejorar el acceso al agua segura en instituciones educativas, sobre todo rurales y periurbanas, con soluciones tecnológicas y con propuestas educativas. Está presente ya en 40 escuelas, ha impactado a lo largo de 3 años en 5.000 personas, entre docentes, alumnos y padres y familia, obviamente. La instalación de filtros, según el tipo de calidad de agua que tiene la escuela, se complementa con talleres y materiales educativos para promover el hábito saludable. Y estos sistemas de ultrafiltración y de carbón activado están directamente asociados con un análisis previo que se hace junto a los municipios y al gobierno provincial de la calidad del agua de las instituciones educativas. Esto no hace otra cosa que fortalecer la posibilidad de trabajar entre el sector público y el sector privado en programas que tengan un impacto real y concreto en las comunidades.
2: Bueno, ahí estaba, la palabra de Juan Pablo Barrales, él es gerente de Asuntos Corporativos y Sustentabilidad de CSU Argentina, esta compañía de bebidas, que va a cabo aquí en Mendoza, Andrés, y en otras provincias, este programa que se llama Juntos por el Agua, con resultados muy concretos. Ya llevan 3 años, han instalado sistemas de filtrado de agua en muchísimas escuelas, han alcanzado más de 5.000 estudiantes y familias en Mendoza, así que, bueno, lo queríamos destacar.
0: Así es. Bueno, Chinito, ¿le gustó el otro día estar ahí en los toneles, no? Porque encima usted, que es tombino, pasó el gato al draft, fue una de las figuras del programa.
2: Sí, vimos la entrevista. La verdad que un lujo tenerlo al gato ahí para todos los tombinos. Imagínense, nos pusimos de pie y abrimos las orejas de par en par con nuestro gran ídolo tombino.
0: Así es.
2: Y lo demás, una gran experiencia, Andrés. Hermoso compartir con ustedes, sacar la radio afuera, estar en contacto con la gente y, bueno, hacer radio en vivo allí encima, en ese gran lugar.
0: Qué hermoso
2: como
0: lugar,
2: los toneles, ¿no? Como es la casona, que es un patrimonio histórico y arquitectónico de Mendoza, ¿no?
0: Claro, la casona que está, bueno, todo ese establecimiento está de 1922, mira, más de un siglo.
2: Era un viejo chalet puesto en valor y restaurado totalmente, hermoso el lugar.
0: Claro.
2: Yo creo que tenía la elegancia, la altura, el nivel, a la altura de los integrantes de ida y vuelta. Y digo de todos.
3: No hace falta, Chino, tampoco.
1: Gracias, Darío.
0: Sí, está bien.
2: Es un lugar que estaba a la altura del programa y de sus hacedores.
0: Vos tenés que...
2: Andrés.
0: ¿Estos integrantes califican a nivel de la casona, de los toneles?
2: ¿Y a vos cómo te dejaron? ¿Te dejaron bien?
0: Sí, por lo menos no se robaron nada. No,
3: está muy convencido, Chino, Andrés.
0: No se robaron nada.
2: Eran lindos,
0: no,
2: pero bueno.
0: Cubiertos, nada.
2: Bueno. No, yo creo que dimos buena imagen, todo el equipo,
0: Sí, no, estuvo bueno el programa, estuvo bueno. Linda experiencia. Así que, Chinito, pásela bien el fin de,
2: Bueno, les mando un gran abrazo, Andrés, a todos. Buen fin de semana.
0: Hasta luego. El Chinito Darío Gallardo.
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7: Este programa se expande, se expande, se expande. Y nosotros tratamos de utilizar todos los recursos, todos que tenemos a mano. Y entre nosotros hay un médico que es amigo nuestro, que conoce la radio porque ha sido operador de esta radio, el doctor Cristian Cinguemani, es cardiólogo, y tiene un espacio los viernes en el programa de Cabezón de la Mayores, en hora libre. Entonces nosotros lo que vamos a hacer para unir los programas y unir los destinos es anticipar lo que va a tratar el doctor Cinguemani en un rato. Y después le pediremos algún consejo, si él quiere darnos. No sé si tendrá ganas de darles algún consejo a todos ustedes. No está muy conforme el doctor Cinquemani de la música que ponemos, Mayra.
8: No, Mayra, no, sonaste.
9: ¿Cómo puede ser? ¿Qué pasó?
8: Si lo dice el doctor, palabra santa.
9: Bueno, lo escuchamos igual, sí.
7: Hola, Cristian.
10: Acá estamos, bien, trabajando y bien.
7: Bueno, pero vos disculpame a veces las cosas que ponemos, pero vos sabés que yo no tengo el dominio de todo lo que hay acá.
10: Ah, bueno, pero se están limitando con Arjona, eso me pone muy mal.
7: Sí.
10: Justamente sí. Altera mi salud mental y es un tema que vamos a hablar, aunque yo no soy infanto juvenil.
7: ¿Cuál es el tema? ¿A qué hora salís con el Cabezón?
10: Y más o menos eso de las 17 horas después del panorama salimos y vamos a tratar el tema salud mental infanto juvenil. Uh-huh. Va a ir la licenciada Marcela Co. Uh-huh. Que es una licenciada en trabajo social y especialista en salud mental, obvio de la parte infanto-juvenil, y es coordinadora del área de salud de salud mental en el Hospital Carrillo, uh-huh. que es donde van a ir todos estos pacientes. Entonces vamos a tratar tema de qué es lo que es una salud mental, porque más allá
7: claro.
10: de...
7: ¿Qué lo define?
10: De la patología, ¿qué se define como salud mental? Que es uh-huh. algo más amplio. ¿Qué es lo que es trabajar en el equipo de salud mental, donde hay licenciados en trabajo social,
7: claro.
10: hay psiquiatras, hay psicólogos? Entonces, ¿cómo trabajan y cómo coordinan entre ellos para llevar a cabo ese enfoque o ese tratamiento justamente o el abordaje de un paciente infanto-juvenil con todo lo que él se ve involucrado, por claro. ejemplo, su ámbito social, escuela, amigos, familia, cómo la familia va a estar, cómo es el trato a través de la familia para poder hacer el apoyo de esa persona que llega, por ejemplo, a una guardia,
7: claro.
10: Y cómo afrontarlo y cómo contenerlo.
7: Claro.
10: Y dentro de las cosas de la guardia es qué patologías o qué prevalencia hay en los síntomas que llegan a las guardias, qué sé yo, por ejemplo, adicciones, intentos de autoagresión, todas esas cosas que vamos a ver qué es lo que llega a una guardia, como un lugar como el Hospital Carrillo, que está dedicado a eso y tiene ese grupo de salud mental para la contención de esos pacientes.
7: Excelente, Cristian.
10: Así que bueno, veremos cómo sale.
7: Te escuchamos a las 17. ¿Algún consejo para esta tropa?
10: Consejo. Primero, el primer consejo es basta de Arjona. Ya está.
9: Muy bien.
10: Ya está. Que claro. Se quede con los pingüinos en la cama y que le cante a ellos. Ya está. ¿No?
7: Perfecto.
10: Y el segundo, y lo otro es, bueno, en la parte de salud, y yo creo que los consejos más grandes que se le da a la gente, yo estoy en la parte adulto, sí. Y hay cosas que no le dan mucha importancia o lo toman como, bueno, ya va a pasar o no es nada. Y tenés patologías como el ACV, claro. El infarto, los problemas renales, todo eso. Y yo, una cosa muy fácil de hacer es, por ejemplo, de vez en cuando, o dos o tres veces por semana, cuando ya tenés una cierta edad, y si no tenés esa cierta edad, lo mismo, si no cuesta nada, es hacerse una toma de presión, claro. Por ejemplo, y ver dónde estamos parados.
7: Está bien. Ahora, te lo dejo ahí, porque el otro día se lo escuché también al doctor Stoll. Para la semana que viene... Parece fácil, contanos cuál es la mejor manera de tomarse la presión, porque puede ser en el brazo, puede ser en la mano, porque hay varios casos, ahí vienen relojes que te lo toman en la muñeca, en el dedo, así que la semana que viene me contás cuáles son los aparatitos mejores para tomar la presión, ¿sí?
10: Bueno, listo. Dale.
7: Cristian, bueno. Abrazo, saludo al cabezón.
10: Bueno, dentro de un rato nos escucharán más tarde,
7: sí,
10: por
7: señor.
10: Otro programa.
7: Aquí estaremos.
10: Un abrazo y saludos a todos.
11: Abrazo
10: a todos. Y feliz cumpleaños.
7: Gracias. El doctor Cristian Chinguemani.

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0: 3 y media de la tarde en todo el país, 24 grados la temperatura en Mendoza, la humedad 32%.
1: Mendoza supera la media nacional en los indicadores de infancia presentados por UNICEF.
0: El ministro de Educación de la provincia, Tadeo García Salazar, dijo que un trabajo interministerial reflejó mejoras desde el 2020 en salud, educación y derechos de los más chicos.
1: La provincia mostró una evolución positiva, sostenida, que lo ubica entre los primeros puestos del país, según las estadísticas elaboradas por el organismo internacional.
2: Este ranking que hoy ha presentado UNICEF es un ranking donde están todas las provincias, pero lo más importante es la evolución de Mendoza a partir de 2020, cómo ha tenido un despegue en la mayoría de estos indicadores y que nos ubican entre los primeros puestos a nivel país, por encima de la media nacional. Mucho trabajo que tiene que ver con la parte de salud, tiene que ver con la vacunación, con el acceso al sistema sanitario. En el caso de educación, toman resultados de prueba aprender y terminalidad educativa de secundaria, que es el indicador tomado. Y en los casos que tienen que ver con violencia, se toman estadísticas de embarazo adolescente menores de 15 años.
0: Desapareció hace 5 días el andinista que es intensamente buscado por la patrulla de rescate en Vallecitos.
1: La búsqueda del hombre de 48 años, quien es alumno de la escuela de guías, comenzó luego de no saber nada de él desde el 20 de septiembre.
0: Su vehículo permaneció en el punto donde había comenzado la travesía.
1: Casas de Finlandia y Suecia interceptaron aviones de guerra rusos en el Báltico.
0: Las fuerzas aéreas nórdicas actuaron sobre el Golfo de Finlandia en una operación coordinada tras reforzar su cooperación ante la tensión con Rusia.
1: Temperatura actual 24 grados, la humedad 32%.
0: Para las próximas horas, el pronóstico indica cielo algo nublado con descenso de la temperatura.
1: Somos Cristian Moroño y Ornella Dubini, esto fue Informe Newell.
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0: Y va llegando nomás la peña del Gaucho Gamba. ¡Jona!
1: ¡Llegó!
2: ¡Viva la patria!
0: ¡Viva la patria, carajo!
1: Se hizo esperar el viernes, dicen los demás días. ¿Qué culpa tienen los demás días de no ser viernes? Hoy es viernes y tenemos la peña.
2: Mira vos.
3: Friday le dicen en Estados Unidos.
0: ¿Cómo le dicen?
3: Friday.
0: ¿Por qué?
1: Ah,
0: ¿sí? Ah, o sea, el viernes.
1: Bien. Bien, ahí caí yo también. Había que ir tarde.
0: ¿Qué dice Gaucho? ¿Qué lo trae
1: bien,
0: por acá?
1: Estoy muy contento porque. Y mirá qué me pone contento. Porque recién uno siempre investiga para cada peña.
0: Sí.
1: Se instruye también para contarle a los oyentes. Y hoy pongo en el chat GPT Zamba de mi esperanza. Para ver qué me largaba, ¿no? Respecto a esto. Y justamente acá, en este preciso momento, empiezo a leer y dice: hay varios datos buenos de la zamba de mi esperanza y tiene mucha historia mendocina detrás.
0: Mirá.
1: Y justo, me dice el chat, Roberto Mercado investigó...
0: No, ¿eso dice la IA?
1: Sí. Roberto Mercado investigó el tema durante más de 20 años y publicó un libro, Zamba de mi esperanza, la que sabemos todos. Y el aplauso...
0: ¿A nivel mundial?
1: A nivel mundial. Ah, el aplauso para Roberto Mercado, que ya está con nosotros.
2: Che, ¿puedo pedir aumento entonces?
1: Sí, sí, total.
2: Claro.
1: Ah,
2: ¿dónde estoy?
0: ¿Roberto Mercado?
2: Claro.
0: Directamente. Fuerte, un gaucho del este.
2: Claro, de Philip Amadato.
1: Qué lindo. Qué lindo saber que esta zamba que se ha conocido en todo el mundo sea de un autor mendocino, de Luis Profili, de San Martín, que nació en 1906. No era músico profesional. Estaba vinculado a la empresa de la construcción, también estuvo en la actividad bodeguera y componía y tocaba de oído. Pero mirá qué curioso, ¿no? Todo esto lo lleva a Roberto a investigar y a hacer una investigación, creo que es única en la provincia, ¿no?
0: Lo curioso es que los datos siempre han estado a la mano, pero a mí nunca me había caído la ficha. Desde que uno es chiquitito y hace unos primeros acordes que quiere estudiar guitarra, empezar a cantar Zamba de Esperanza.
1: Total, es fácil con la guitarra.
0: Y recién ahora me cayó la ficha que es nuestra, sí. Roberto.
2: Bueno, primero gracias por la invitación, es un placer enorme estar acá. El tema también es el disparador de lo que en principio era solamente la curiosidad personal de saber de esto, porque alguna vez llegó unas partituras a mi casa que me dejaron por debajo de la puerta, un papelito que decía, esto te va a interesar, esto es de un autor de acá de San Martín. Y una de esas partituras es Zamba de mi Esperanza. Y dije, ¿cómo de San Martín?
1: ¿Qué dijiste vos?
0: O sea, ¿San Martín?
2: No, eso tiene más o menos esa anécdota, tiene unas 24 o 25 años. Y entonces, claro, me reúno con una profesora de lengua muy querida, que ya no está con nosotros, una trabajadora cultural increíble de San Martín, que nos encontrábamos siempre en todas las actividades culturales. Y la veo, me dice, sí, vive acá en la calle tal. Y
0: mirá.
2: Y fui, de la familia Profili. Y bueno, y a partir de ahí empecé a preguntar sin ton ni son, sin un objetivo, sino claro, solamente de conocer algo más. El tema que esa punta del ovillo fue impresionante, porque no solamente aparece este dato, empieza a aparecer momentos increíbles y mágicos del encuentro de Profili con Cafrune, donde le pasan la canción y bueno, y Cafrune se la lleva, la graba.
1: Es el primero que la graba,
2: Cafrune. La primera que la graba en el año 64, pero la empieza a cantar en el año 63. El tema es que hasta ahí era solamente conocimiento personal. Cuando yo me voy indagando cada vez más en el tema, me empiezo a encontrar con mitos, con leyendas alrededor de esto, que me llamaron mucho la atención. Y cuando habían cosas que se dan muy por sentado, que era, por ejemplo, de que no era de Profili, que Palorma se la regaló, así, textual lo que digo, de que estuvo prohibida en la dictadura militar y que además fue el motivo de la muerte de Cafrune. Entonces dije, epa.
0: Mierda.
2: Esto es muy fuerte. Y seguían las preguntas, seguían los por qué. ¿Y por qué con la zamba? Bueno, fui echando luz sobre esos mitos, sobre esa leyenda, y dije, hasta que llegó un momento, y esto harán unos 7 años atrás, una cosa esa, dije, no, esto no me lo puedo dejar solo. Y ahí nace la posibilidad de la presentación del libro y sobre todo la decisión de ir más a fondo en el único mito que a mí no me cerraba y no tenía documentación alguna, que era si había sido o no motivo de la muerte de Cafrune. Y eso lo logré, ese dato, a fin del año pasado.
1: Tremendo. Y llegaste a la historia, llegaste a la historia de este no músico, porque en realidad tocaba claro, de oído, pero llegó a componer una de las letras más importantes y no la registró con su nombre.
2: Claro,
1: ese es el tema.
2: En Sadaic te permite el registro con un seudónimo, pero inmediatamente debajo te aparece el nombre correcto de la persona. Eso es, cuando te metes en la página de Sadaic buscando la autoría de algún tema, te aparece así. Él, porque, por ejemplo, Horacio Guaraní no se llama así, Heraclio Catalín Rodríguez. Imagínate si aparece una canción firmada por ese nombre, nadie va a saber que Horacio Guaraní.
1: Por eso muchos cantantes, cuando ves que han cantado, porque hay muchísimas versiones de Samba de mi Esperanza, pero abajo dice Luis Morales,
2: claro,
1: a veces.
2: Luis H. Morales. Bueno, ahí tenés, digamos, los primeros motivos por los cuales esto no se conocía. Primero, él firma con un seudónimo. Segundo, la samba es más propia. El folclore argentino está dividido en 6 regiones fundamentales, ¿no? Con una diferencia muy notoria de géneros populares de uno de los otros. La samba está situada en el centro norte de nuestro país. Salta, Catamarca, parte de Jujuy, ¿no? El norte de Santiago del Estero. Bien. Entonces vos, si es una samba, ya imaginás que tiene ese origen.
1: Claro, una chacarera, Santiago del Estero.
2: Santiago del Estero, un chamamé del litoral. La graba por primera vez es Jorge Cafrune, jujeño.
1: Claro.
2: 64. En el año 65, los chalchaleros, salteños. O sea, listo. O sea, ¿quién iba a averiguar quién era Luis H. Morales? Y quedó eso. Pero quedó por décadas. Que a mí me llamó mucho la atención esto de que por qué había sido recién dijiste, motivo de investigación mendocino. Es un motivo de investigación nacional.
1: Claro.
2: Por eso digo yo, qué raro que esto no disparó la curiosidad de algunos, porque estamos hablando de, en el libro tengo muchas entrevistas, perdón, con, bueno, no sé, te puedo decir Marcelo Simón, que fue por años el maestro de ceremonia de Cosquín, que fue director de la Nacional Folclórica, uh-huh. Y él la sitúa como la canción folclórica, y él, de ahí para abajo, de ahí para abajo, claro. ¿No? Y el que le da la posición más lejos la ubica entre las 3 primeras.
1: Claro, yo cuento, no sé, Samba para olvidar, cuento Samba de mi Esperanza, cuento, no sé, Luna Cautiva quizás, Luna Tucumana, como
2: bueno,
1: sambas que son.
2: Y según el tiempo, porque décadas atrás, Angélica fue también una samba muy, muy popular, la López Pereira también fue una samba también muy popular que estaba situada ahí en eso. Y con Samba de mi Esperanza no, hay cosas que realmente sorprenden, van mucho más allá de ciertas cosas que se pueden llegar a entender, ¿no?
1: Respecto a esto, Roberto, mirá lo que me dejó sorprendido. Hace muy poco, en 2025, si lo tenemos por ahí, le vamos a pedir a justamente el musicalizador, nuestro musicalizador, el gran Popeye, que ponga el tema de Pato Sardelli, de Airbag, que cantó en medio de un recital en Salta, Samba de mi Esperanza.

0: cómo va trascendiendo con el tiempo y no se olvida, ¿no?
1: Ahora, les pregunto a ustedes dos que son músicos, opinión estrictamente personal y subjetiva. ¿Qué tiene Samba de Mi Esperanza que se transforma en un himno? ¿Cuál es? ¿Dónde pega un...? Porque ustedes aparte componen también.
2: Sí.
1: ¿Cuándo una canción se transforma en himno? ¿Y por qué Samba de Mi Esperanza? ¿Qué es lo que golpea en la gente?
2: Es una pregunta sin respuesta, Andrés. ¿Por qué? Porque eso lo determina el pueblo. El público es el que dice, toma esto o lo deja, ¿no? O toma otra cosa. Yo en el libro hablo de una samba con estrella propia por las distintas circunstancias, por esto que vos contabas de la creación, una persona que no se dedicaba a la música, que tenía otros oficios, pero su gusto por garabatear un texto y por silbar una melodía lo hace llegar con este y con otras obras que alcanzó a registrar. Pero lo toma el pueblo. Una de las respuestas acerca de esta pregunta de René Vargas Vera, que fue crítico del diario La Nación de espectáculo, me dice, por la respiración que tiene. Mm. Claro, me dejó con los ojos. Me dice, eso de samba. Esa pequeña pausa, claro. Dice, ya invitó al pueblo a cantar, sí, por él. Y es
1: casi
2: tan mágico.
1: Casi la cadencia de los chalchaleros eso.
2: Claro, e inmediatamente te enganchó a la gente a cantar.
0: Y yo le voy a sumar algo que pienso con los temas respecto a los tonos. Es un tono que está en la mayor, por ejemplo, que está en tonos mayores. Generalmente los tonos mayores dan alegría. No es un tono menor como un la menor, en donde sí, la canción te posiciona en un tono quizás un poco más triste, más o un mi menor. Uh-huh. Al tener un tono mayor, da alegría. Quizás eso también contagia a la gente de que lo cante y de que tenga ganas de, por ejemplo, corearlo en un festival.
2: Fíjate que en el término del texto, el texto es un hermoso texto, pero no es un gran poema. Digamos... En el tema de la melodía, es una melodía sencilla y este acompañamiento de los tres acordes. Pero hay un tema que es muy importante decirlo. Tuvo un contexto absolutamente favorable la samba para que esto sucediera. A finales de los 50 y fundamentalmente en toda la década del 60 se produjo lo que se llamó el boom del folclore. El folclore estaba presente en todas las casas, empiezan a nacer los grandes festivales, Cosquines del año 61, uh-huh, Jesús María inmediatamente. Entonces había un contexto favorable a esto, había ebullición. Se juntaba la gente a cantar en las casas, supiera o no supiera, no de una manera profesional, si quería. Entonces, y estaba esa necesidad de canciones nuevas, de apariciones de canciones nuevas. Y sobre todo el hecho de el compartir. Al nacer los festivales empieza esa necesidad de compartir la música con un público más, claro, masivo. Entonces fue teniendo elementos. Pero sin duda, la gran plusvalía se lo da Jorge Cafrune y los Chalchaleros.
1: La va a cantar, supongo.
0: ¿Vamos a cantar? ¿Te parece? Mira, la canta Roberto Mercado con nosotros en La Peña.

0: Escúchame, ¿te gustó mucho lo de la samba, no?
1: Sí.
0: Bueno, porque ahora este libro lo está presentando desde, obviamente, 2025 en adelante, el señor Roberto Mercado, pero ahora va a presentar otro libro más.
1: Detonada.
0: Claro, entonces, mirá cómo cambiamos rotundamente de lo que es una samba a una tonada. Escucha un poquito.

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1: Bueno, ese es el primer dato, porque lo veía a nuestro productor que intentaba bailar la tonada. No se baila la tonada. Exactamente, no se baila.
2: La cueca sí, no la tonada.
1: La cueca sí la puedes bailar, la tonada no. Vas a buscarle 10.000 formas y no vas a poder bailarla. La tonada cuyana es uno de los géneros más representativos de Mendoza, aunque no nació exclusivamente en la provincia. Pertenece a toda la región de Cuyo, Mendoza, San Juan y San Luis. No existe una fecha exacta del nacimiento. Se fue formando a lo largo del tiempo a partir de un encuentro de antiguas tradiciones, ¿sí?, con elementos americanos y andinos, hasta adquirir una identidad propia cuyana. Una característica importante, la tonada no se baila, como decíamos, a diferencia de la cueca, lo decías vos, Andrés, generalmente tiene un carácter íntimo, sentimental, pausado y muchas veces melancólico. Puede cantarse a una o dos voces y tradicionalmente se acompaña con guitarras, con el requinto y con el guitarrón cuyano.
3: Sí, señor. Bueno, en función de eso, voy a presentar ahora el 4 de octubre en la Feria del Libro un nuevo libro que se llama Palabras Entonadas, y lo que intento con ese trabajo es mostrar la versatilidad rítmica y poética que no tiene ningún otro género folclórico del país. Cuando hablo de versatilidad rítmica, hay tres patrones. La tonada tradicional, con esa rítmica...

0: Estoy conocido como.
1: Qué bien, che.
2: Ven ahí el aplauso para Rubén.
3: Sírvale ya mismo un vaso de vino.
0: Que venga, que venga. Este es lo que se conoce como en las rítmicas de la tonada como la tonada tradicional. Después tenemos la tonada estilo, que viene siendo ya parte de su origen. La tonada tiene un origen en el yarabí peruano, mezcla con la parte del jarawi andino con la música del cante jondo español. Baja al país como yarabí. Acá se divide en dos formas, en estilo y triste, y de un híbrido que no podía ser catalogado ni de triste ni de estilo, nace la tonada. La tonada como estilo, ¿no es cierto?
3: Sí.

0: Y el cantor va haciendo la primera voz.
1: Aplausos.
2: El aplauso.
0: El cantor va haciendo la primera voz y se va acompañando, se va haciendo segunda con el bordoneo. Eso es muy propio también del estilo pampeano, de la llanura pampeana. Y la otra parte rítmica es el valseado. ¿Sí? Vals y se rompe. ¿Sí? Esto podría

0: Fuerte el aplauso.
1: Mayra.
0: Con hoyo y todo.
2: Mayra, carajo. Voy a leer algunos mensajes para poner en clima. Total. Alfredo Vargas. Qué bueno oírlos hoy, Roberto Mercado y todos ustedes. Saludos. Abrazos.
3: Gracias.
2: Cristina González, bravo por Mercado, hermosa tarde. Gaby, ideal estas zambas para el asado del taller Valés. Muchas gracias por las transiciones de todos los días. Alejandro Allende, Andrés, excelente peña, sin palabras, muy emotiva.
3: Qué bonito.
2: Alfredo Valentini, que es cantor. Bueno.
3: Compadre Valentini.
2: La siesta hecha zamba en dos voces magníficas en la peña del Gaucho Gamba.
3: Miedo.
2: Compadre Roberto y Pablo, gracias por esta sentida interpretación. Y dice: la zamba de mi esperanza es la primera canción que canté en mi vida. Tenía 10 años cuando aprendí guitarra con don Pedro Gullo.
3: Mirá vos.
2: Y dice, si tuviera mi tío al lado, dice Ángel Busto, ya estaría dando, estaría donde los apucay con la garganta seca. Y Eugenia Sendra, buenas tardes, chicos. Qué genio Mercado. Bueno,
3: encendido
2: la audiencia.
3: Y completo esto de la versatilidad, ahí es tenemos la versatilidad rítmica. Tres patrones fundamentales, pero después cuando los mezclas, pasás a tener 7 posibilidades rítmicas distintas de hacer tonada. Esto no tiene ningún género folclórico del país. Y en la parte poética, al no ser danza, tuvo una extensión y unas alternativas totalmente amplias. Vos podés escribir tonadas en cuarteta, en quintilla, en sextilla, en octavillas, en décima. Podés escribirlas en octosílabos como arrancaron en un principio, o podés hacerlas de verso libre. Esto le dio una posibilidad mucho más amplia de lo creativo. Eso es lo que intento mostrar en este libro, con el cual el libro Zamba de mi Esperanza y Palabras Entonadas, con ellos me voy de gira a España ahora el 6 de octubre, así que te voy a abandonar los sábados, Gabriel.
2: Pero vas a salir de España.
3: Vamos a salir de
0: España. Bien, desde allá.
2: Cántenle un cogollo acá a la colorada Duini, cántenle algo, che. Mirá que vino la colorada.
0: Mirá por qué.
3: Gracias por venir.
0: Porque siempre la.
4: Dios mío.
0: Siempre. Esta peña siempre tiene sorpresas.
4: En lo que me meto.
0: Y en este caso nos vamos a despedir y obviamente no.
3: Gracias por la invitación, Gabriel.
0: Agradecer, sí, obviamente, al señor Roberto Mercado, que nos ha, pero instruido un montón en la tonada.
2: Gracias, magistral.
0: Es así, el aplauso es para él. Y vamos a despedir con una tonada que la típica que sabemos todos,
5: ¿sí?
0: ¿Viste?
5: Ay, sí.
0: Es así, pero lo va a cantar la Tanita Dubini.
4: ¡No! ¡Pará!
0: Yo la voy a acompañar. La idea es yo la acompaño. Yo la acompaño y lo cantamos entre los dos, ¿no? Y entre los tres y todo, con Roberto, con todo.
4: Sí, sí.
0: ¿Te parece?
4: Me gusta, sí.
0: Empieza más o menos así, mirá.

0: gracias, gracias, Natanita.
1: Gabrielito.
2: De nada.
0: Chicos, grandes momentos de radio.
1: Bien, hombre.
0: Peña del Gaucho Gamba no para de crecer.
3: Para el recuerdo, ¿te imaginabas Natanita cantando tonada?
0: ¡No! ¿Viste? No.
2: ¡Yo tampoco!
3: Vamos nomás.
1: Nace una estrella.
0: Roberto, compadre, mañana.
1: Nos vemos mañana, por fin.
0: Estamos en el pase, juntos, de vuelta.
1: Mañana los esperamos en De la Raíz a los Pájaros a las 13:30.
0: Gracias, Gaucho.
3: A ustedes, gracias, muchas gracias. Gracias.
0: Siguen llegando mensajes de cariño, así bueno, que es todo lo que quería.
1: Un abrazo, ¿sí?, a todos.
0: El gran cariño de la audiencia. Helves, te ligaste hasta un cogollo.
2: No, no, impresionante. Ah, gracias.
1: Te aclaro una cosita, me debes un vino. Así que, pero lo vemos después.
2: Va a ir vinito, va a ir vinito para Roberto. Tenemos los ganadores, Andrés, los tengo, bueno, que decir,
0: dale,
2: sí o sí.
0: Decilo.
2: Liz Simeonato, Deni terminado en 081, se gana uno de los almuerzos para ir a Isidris. Y Karina Prado, 337, bien, también se va a Isidris. Ahí la producción se comunica con ellas.
0: Bien, Toro, Tigre, ¿qué les pareció?
4: Maravilloso.
5: Qué maravilloso.
4: Andrés, nada. Sí,
5: calladitos, sí, claro. Ya lo disfrutamos, hasta lo disfrutamos los sábados.
0: No paramos de crecer. Abrazo grande, grande, grande. Gracias por acompañarnos. Buen fin de hasta el lunes.
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9: Bienvenidos. La Bolsa de Cereales de Buenos Aires proyectó que la campaña agrícola 26-27 alcanzará niveles récord, con una cosecha estimada de casi 158 millones de toneladas y exportaciones por 41 mil millones de dólares, un dato histórico. Este volumen productivo representa un leve incremento del 0,5% respecto al ciclo anterior, pero consolida a la agricultura argentina en sus máximos niveles históricos y tracciona un fuerte crecimiento en la generación de valor para la economía nacional. El desempeño general está sostenido principalmente por cultivos de verano, con la soja aportando 53,6 millones de toneladas y el maíz otros 66 millones de toneladas. Estas cifras lograrían compensar la baja interanual prevista para los cereales de invierno como el trigo y la cebada, que igualmente parten de una base comparativa excepcionalmente alta. Para concretar este potencial serán determinantes las lluvias de un pronosticado niño fuerte, las inversiones tecnológicas orientadas cada vez más a la agricultura de precisión. Nos encontramos en la próxima.
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0: 4 de la tarde con 4 minutos, la temperatura actual 24 grados, la humedad de 32%.
1: Atención conductores, accidente en Costanera.
0: Es llegando a la intersección con calle Buenos Aires, mano al sur.
1: Entre los implicados están un auto y una camioneta y se solicita a los conductores transitar con precaución.
0: Un importante incendio afectó a 7 casas en Lavalle.
1: Ocurrió en una zona de cañaverales donde vecinos aseguran que hubo intencionalidad y también ayuda del viento sonda.
0: Una de las viviendas sufrió pérdidas totales.
1: La dueña de esta vivienda afectada contó cómo ocurrió el incendio y cómo consumió en pocos minutos.
2: Empezó como a las 4 de la tarde, comenzó el incendio a unos 140 metros más o menos desde donde estamos hacia el norte por el cañaveral. En cuestión de 5-10 minutos el fuego ya lo teníamos acá, las ráfagas de viento eran muy fuertes. Cuanto más fuerte, en el momento que más fuerte corría el viento, fue cuando se produjo el incendio y fue algo increíble porque eran bolas de fuego que venían entre las cañas y se venían prendiendo y fue cuestión de minutos que estuvieran en las casas.
0: Subió el riesgo país y está por encima de los 610 puntos.
1: Es producto de una nueva caída de los títulos soberanos, que en algunos casos es de hasta el 1,4%.
0: En lo que va de la semana, el crecimiento fue de 79 puntos básicos.
1: 4 de la tarde con 6 minutos en todo el país, 24 grados la temperatura en Mendoza, la humedad 32%.
0: El pronóstico indica cielo algo nublado con descenso de la temperatura.
1: Somos Ornella Dubini y Cristian Morón, esto fue Informe Newell.
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0: Hola, hola, ¿qué tal? ¿Cómo están? Buenas tardes, bienvenidos, bienvenidos al viernes. Empezamos a abrirle las puertas al fin de semana. Dicen que va a estar bueno el fin de semana. Ahora está medio ventoso, está medio sonzón el viernes, pero
1: ha quedado sonzón.
0: ¿Qué es eso? Disfruten el viernes como se pueda. Che, la semana que viene vamos a estar en el parque. Así que, don meteorólogo, le estoy hablando a San Pedro, a quien maneje los destinos de la meteorología en el cielo. El martes liberando el martes.
1: Después, por lo menos entre 4 y 6.
0: Sí, después si quieren caer vigornia del cielo.
2: Hay que preguntarle al aristóbulo.
0: Pero el martes iba a decir otra cosa que no puedo al aire, ¿no?
1: ¿Qué son vigornias?
0: ¿Cómo que no sabes lo que es una vigornia?
3: No sé qué es una vigornia.
0: Lo dijera el...
1: Será de Dios.
0: Sí, dijera el rollo. ¿Cómo te va, Dinoso? ¿Bien?
1: ¿Qué tal? Muy buenas tardes. ¿Todo bien? ¿Qué es una vigornia?
0: ¿Sabes por qué te aviso? Porque hay un personaje chiquito de la mañana que dijo que yo tenía todos los años del mundo juntos.
2: Sí, sí.
1: Sí, mal educado.
2: Sí, lo dijo,
1: maleducado.
0: Cuando lo encuentre me voy a pegar un voleo.
1: No, sí, yo te ayudo. No puede ser. Mateo Martín.
2: Ah, sí, que son tipo yunques.
0: Que tenga cuidado con lo que dice Chaco.
1: Sí, no. Hay que agarrar.
0: No tengo una, guarda.
1: Una.
0: Patito, ¿cómo andamos? Bienvenida.
2: ¿Cómo va? Ahí lo encontré. Es como el yunque, ahí donde golpean los
0: guerreros,
2: como en las películas, que uno lo ve en las películas de caballeros.
1: Llega a llover eso, nos morimos. Villorniazo.
2: Hoy no llueve, es lo que han dicho todos, que es nubosidad, que puede que haya alguna situación en precordillera, pero que en el llano, aquí, nosotros no vamos a tener llovizna.
0: Yo escuché buen tiempo fin de semana, 30
2: exacto,
0: el domingo.
2: Yo dejé ropa tendida, así que más que no llueva.
4: Dicen que con algo de sonda puede ser. Hola, Javi, ¿cómo te va?
0: Todo bien, todo en orden. Ahora es bien viento sur, me parece que es.
2: Sí, es más fresquito.
0: Por lo menos lo que se notaba hace un rato. O sea, al final con el sonda que iba a volar los techos y todo eso, en algunos lugares no pasó nada, en otros como siempre.
1: Y acá bajo no.
0: Ocurre en algunos lugares y en otros no.
2: Alguno que otro me parece elemento de
0: claro, viento sur a 13 kilómetros tenemos.
2: Claro, de ramas descortadas. Claro. Y sí escuché esta mañana, pero perdón, no tengo el dato del lugar, que se habían caído unos postes y que dicen que era quizás probablemente por el viento, pero no tengo la información completa, así que si alguno de los chicos está escuchando,
0: bueno, pero,
2: que
0: nos diga. Dicen, che, mirá, la alerta después. No importa.
2: Claro, ese es el
0: no
2: tema.
0: No importa, porque si está la posibilidad de...
2: Sí.
0: Y los que saben te dicen, mirá, puede que ocurra esto, listo, ya está, con eso alcanza.
1: No, vale prevenir.
0: Y si después no pasa, bienvenido sea que no pasó.
2: Minimizar riesgos, que es lo más importante, minimizar riesgos.
0: Te organizaste, planificaste, armaste tu rutina pensando en el ventarrón y si después no pasó, mejor.
1: Pero es verdad que se corre la bola, no saben, no, viste que no pasó. La otra vez no pasó.
4: Lo que pasa es que cuando es al revés...
0: Que pensás así, viene un viento que te vuela.
4: No, y cuando es al revés dicen, che, ¿por qué no suspendieron?
0: ¿Por qué no avisaron?
4: La verdad es que hoy los pronósticos son bastante certeros porque la tecnología permite acercarnos mucho para poder hacer un pronóstico muy ajustado. Pero de todas maneras, chicos, nadie es Dios, nadie sabe mil veces lo que va a pasar.
0: Siempre es una probabilidad. Claro. Así que puede haber un margen de error por más y menos. Por un más, por menos. En fin... Posiblemente, a lo mejor acá tuvimos un viento sonda sostenido y tranquilo, y en otro lugar era con ráfaga y
2: bueno,
0: era fuerte.
2: Valle de Uco te contaron los mismos, el mismo Mario, lo que ha sido, y que si no hubiera a lo mejor estado ese alerta pidiendo que la gente no circulara en esas rutas, quizás hubiera sido peor el momento.
0: Claro, con algún otro resultado. Claro. Bueno, señores, momento de arrancar el programa. No voy a recordar nada, pero...
2: Sí,
0: ¿no?
2: Sí.
1: Estás tentado.
0: Los viernes siempre ponemos un temita para bailar y toda esa historia. El que hoy es bien para bailar. Lo hemos puesto infinidad de veces. Me voy a ir como al 70 y pico. Había un tipo que bailaba en una pista, que era fachero, que usaba un saco blanco y tenía una camisa negra con
1: John.
0: El cuello afuera.
2: Sí.
1: Con jopo.
0: Y practicaba
2: y baila
0: era
2: muy bien.
0: El canchero del mundo.
4: ¡Ay! ¿Quién es?
0: Se llamaba Tony Manero el señor. Y el que bailaba era John Travolta. Y la música era de los Bee Gees. Y arrancamos con este clásico.

0: Así arrancamos, ¿eh? Con este superclásico viejito de Fiebre del Sábado por la Noche, manteniéndose vivo a los Bee Gees.
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0: Nos vamos metiendo en el terreno informativo, Noé, con datos de último momento, ¿eh?
2: Sí, la patrulla de rescate y un grupo de guías encontró sin vida al andinista buscado en la zona de Vallecitos. Tristemente, entonces, decimos que esto fue novedad. A las 15:33 recién llega el reporte de policía. En Quebrada La Angostura, zona de Vallecitos, más o menos a 4.000 metros sobre el nivel del mar. ¿Qué dicen? Que la patrulla de rescate logra localizar el cuerpo sin vida del andinista Esteban Sotelo, estudiante de la Escuela Provincial de Guías de Alta Montaña. El hallazgo fue en las inmediaciones de la Quebrada La Angostura, a 4.000 metros sobre el nivel del mar. Las condiciones meteorológicas que imperan en el lugar han hecho que el personal tenga que retirarse. Van a regresar mañana entre las 6 y las 7 de la mañana, dentro de lo que lo meteorológico permita, y ahí van a empezar con las tareas para recuperar el cuerpo. Reiteramos entonces, hallaron al andinista que era intensamente buscado. La búsqueda comenzó este martes pasado a las 5 de la mañana cuando detectaron el vehículo y la persona no volvía, sí. Con lo cual dieron aviso a las autoridades y empezó el rastrillaje. La patrulla de rescate y un grupo de guías lo encontró. Lo han encontrado en inmediaciones de la Quebrada La Angostura, a 4.000 metros sobre el nivel del mar. Las condiciones meteorológicas en este momento en el lugar no permiten hacer la tarea para retirar el cuerpo, con lo cual van a retornar mañana entre las 6 y las 7 de la mañana y Dios mediante van a empezar entonces con la recuperación del cadáver.
0: Bueno, gracias, Noé. Era uno de los temas que teníamos previsto tratar, de ver cómo marchaba la búsqueda de la patrulla de rescate. Lamentable final entonces con la muerte de este joven andinista de la Escuela de Guías de Montaña. Es todo lo que hay para decir por el momento. ¿Se ampliará o habrá algún dato más posiblemente mañana cuando bajen el cuerpo para tratar de entender qué le pasó en la montaña? A ver, la montaña tiene su riesgo. ¿Vos sabés qué pasa esto? Porque, a ver, personas que están formadas para eso, si está guía de montaña o formándose como guía en montaña, quiere decir que tiene todos los parámetros y todos los conocimientos necesarios como para afrontar aventuras de estas características. ¿Sabes por qué digo esto? Porque a veces, ¿sabes qué? Voy a subir al cerro X. ¿Y cuánto mide el cerro? Y mide, no tanto, 3.500. Es un montón. Uh-huh. Es un montón. ¿Qué es lo que pasa?
2: No, y a veces
0: te dobla un tobillo, te tienen que ir a buscar. O sea, a ver, son cuestiones para hacerlas programadas. Para avisar, mira, voy de acá a acá. Voy a salir esta hora y probablemente vuelva a esta hora. Parece un exceso lo que estoy diciendo, pero no lo es. Y está bien porque en Vallecito tenés que firmar un registro y tenés que marcar a dónde vas, qué ruta vas a hacer y cuándo pensás volver. Por eso, cuando no volvés en tiempo y forma, se dispara la alerta y te van a buscar. Pero la montaña tiene sus riesgos.
2: Sí.
0: Está bárbaro el que la puede disfrutar, que sabe disfrutarla, que sube, que baja, que va, que hace un trekking, que se prepara para subir montañas más altas, todo, pero tengan siempre en cuenta de que es una cuestión que tiene un componente riesgo.
3: Hasta los más profesionales.
0: Hasta los más profesionales. Acá tenés un joven formándose o prácticamente formado como guía de montaña, termina accidentado o con alguna cuestión que ya sabremos qué le pasó más adelante, uh-huh, y termina con su vida. O sea, muchachos, mirá, hay o gente que a veces vos ves que anda gente caminando por los cerros, uh-huh, como si nada pasara. No es tan así.
2: Y le pasó a Nacho Lucero también, que era un avezado andinista, y lamentablemente, bueno, hay circunstancias que te exceden a veces incluso. Sí. Podés tener toda la preparación del mundo y...
0: Y aparece una cuestión meteorológica, sí, y te complica la situación, digo, por mencionar solo algo. Bueno, en la medida que haya algún tipo de novedad accesoria a lo que les digo, Noé, recién, de una noticia que se generó hace un ratito nada más, que tiene un poquito más de media hora, con la muerte de este deportista allí en la zona de Vallecitos, a unos, ¿cuántos metros dijiste?
2: A unos 4.000 metros sobre el nivel del mar. 4.000
0: metros sobre el nivel del mar, bien. Por supuesto que hay otras noticias que puede generar un último momento que tiene que ver con un caso horrible que tiene que determinar el jurado si fue un femicidio o no, que eso es lo que falta determinar para que sea prisión perpetua o crimen
2: homicidio.
0: U 8 años.
2: Sí.
0: Así que bueno, veremos, estamos atentos con la oreja atenta a lo que ocurra en el polo judicial con eso.
2: Es el caso Morena Bisotto, la joven que en la mañana del 12 de septiembre del año 2024, hace justo 2 años, estaba en su casa con su beba en la calle Padre Vera, al 545, departamento de Maipú. En ese lote había 2 casas, ahí convivían Morena Bisotto con su pareja y este otro señor, que es el que está ahora sentado en el banquillo de los acusados, hablamos de Omar Poblete, eran concuñados, sus parejas son hermanos entre sí. Lo cierto es que este hombre llega, aparentemente después de trabajar toda la noche como conductor de un auto de aplicación, ingresa al lugar donde estaba Morena, que estaba acostada con la bebita, y comienza a apuñalarla. Ayer habló en el juicio y dijo que le pedía perdón a la familia. La verdad es que la situación es descabellada por donde se lo mire. Una persona que entra y le da una innumerable cantidad de puñaladas a otra,
0: sí,
2: que está acostada, además, una asimetría total.
4: De indefensión total.
2: Sí, totalmente, indefensión total. ¿Y qué es lo que tiene que determinar la justicia? Bueno, se está desarrollando un juicio por jurado, ya enviaron el link, en cualquier momento vamos a conocer el veredicto, ya enviaron el link del Ministerio Público Fiscal. Lo que quería agregar, y lo cuenta muy bien Sebastián Salas en su nota en diario1.com.ar, es que lo que tienen que determinar es eso, si es un homicidio simple o se trató de un femicidio. ¿Qué es lo que se modifica ahí? Cambia drásticamente, claro, la condena, ¿sí?
0: De 8 años a cadena perpetua.
2: Tal cual. Entonces, bueno, vamos a esperar a ver qué es lo que determina el jurado, ¿no?
4: ¿Y el acusado o el probable acusado? ¿Qué es?
0: No,
4: que
0: ya está aprobado. Ya está aprobado que
4: él
0: la mató.
4: ¿Qué es lo que ha dicho? O sea,
2: que estaba bajo los efectos de la cocaína, Pato.
0: Sí.
2: Eso fue lo que le dijo ayer a la familia.
0: No tiene ningún atenuante.
2: Hirió a la bebita también.
0: No. Claro.
2: O sea, podríamos
0: puso
2: estar hablando...
0: en riesgo la vida de la bebé también.
4: Una locura.
0: Bueno, estaremos atentos a lo que ocurra en el polo judicial. Marce, nos ponemos al día. Avisos y ya venimos. Dale.
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0: Recuerden que estuvimos hablando ayer de, y antes de ayer, dos días, sí. Ya medio me perdí, de una tarde de té en un lugar espectacular. Sí. ¿Te anotaste? ¿Te anotaste para eso?
1: ¿No lo hiciste? Bueno, tenés tiempo hoy, un ratito.
0: Un rato más.
1: ¿Cinco y media cerramos, te parece?
0: Cinco y media, dale.
1: Cinco y media cerramos. Hasta las 5:30 tenés tiempo. Mira, una horita y unos dos minutos tenés para dejarnos tu nombre, apellido, últimas tres del DNI. Y bueno, podés opinar por cualquiera de los temas del programa. Y de paso, dejarnos los datos. Te llevas una media tarde para dos en Isidris.
0: Bueno, por lo tanto, no hay ninguna consigna, nada. Nombre, apellido, últimos tres del DNI. Te anotás y dale gas hasta las 5:30. Y digo dale gas y una forma parte de lo que quería recordar. Se murió Negro Oro.
1: Sí.
0: Y esa frase le pertenece a él, al Dale Gas, cuando estaba en Radio 10. Bueno, es mendocino, era.
1: Es mendocino. Sí. Enseguida, si querés, también hablamos un poquito.
0: Hablamos
1: más
0: un poquito de él.
1: De lo que recordamos, de lo que vos recordás. Sí.
0: No. Vos sabés que no tengo mucho dato de él, pero ha sido un tipo significativo para la radio, fundamentalmente
1: sobre todo, sí.
0: en Buenos Aires, y con el boom de lo que fue Radio 10 hace algunos años nada más. Se murió el Negro Oro, estaba bastante enfermo, pero después ampliamos en un ratito nada más.
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0: 4:30 PM, la temperatura actual 24.6° y la humedad de 31%. Encontraron sin vida al andinista buscado en la zona de Vallecitos. La búsqueda de Esteban Sotelo, de 48 años, estudiante de la Escuela Provincial de Guías de Alta Montaña, comenzó luego de no saber nada de él desde el 20 de septiembre. El hallazgo se produjo en inmediaciones de la quebrada Langostura, a unos 4.000 metros sobre el nivel del mar. Debido a las condiciones climáticas en el lugar, el personal debió retirarse y dispuso regresar mañana por la mañana para realizar las tareas de recuperación del cuerpo. En el inicio de su gira por Francia, el Papa León XIV recorrió las calles de París y visitó Notre Dame. En el Eliseo, el Papa pidió un discernimiento ético frente a la IA y cuestionó la gestación subrogada. La visita moviliza un operativo de 15.000 policías y gendarmes y tiene un costo estimado en 27 millones de euros. Franco Colapinto largará noveno en el Gran Premio de Azerbaiyán. En tanto, su compañero Pierre Gasly comenzará séptimo. Temperatura actual 24.6° y la humedad 31%. El pronóstico indica cielo algo nublado con descenso de la temperatura. Soy Ornella Dubini, esto fue Informe Newell.
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1: Bueno, como siempre, los viernes o una vez por semana hacemos un repasito por la tanda de los PNT que tiene nuestro amigo Gargantelli. ¿Cómo le va, Gargantelli? ¿Qué es lo que dice?
2: Luchando.
3: Muy buenas tardes. ¿Cómo andamos aquí? Luciano, como usted me apodó.
1: A mí me gusta Luciano, sí, porque queda más, tiene un toque mafioso encantador.
2: Internacional.
3: Bueno, si usted lo dice. Si usted le piace.
1: Claro. Bueno, ¿qué tenemos, Luciano, hoy?
3: Tenemos varias propagandas para este viernes 25 de septiembre del 2022. 26.
1: Sí.
3: Vamos con la primera de ellas.
1: Vamos, ahora que vos, dale play.
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1: Bueno.
2: Qué asco.
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1: Bien. Bueno, la tanda de los PNT de Luciano Gargantelli, que por supuesto estará de nuevo la próxima semana.
3: Exactamente, aquí estaré para todos ustedes llevándole más comerciales a la vida diaria.
1: Bueno,
3: ¡nos vemos!
1: ¡Qué pelear un ataque larguilucho! Bueno,
3: no, porque también soy imitador y...
1: Ah, tenemos un curro paralelo.
3: Estamos abriendo todas las santas ramas posibles.
2: Es la época de diversificar.
1: Está bien. Nos estamos escuchando, Luciano.
3: ¡Nos vemos, Javier! Bueno, ¡no sean retondos!
1: Bueno, parece tan euro, mamita querida. Adiós.
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1: Un saludo especial a los farmacéuticos. Hoy es el Día Mundial de los Farmacéuticos.
2: Ah.
1: Tienen más días que las propiedades de un yuyo. Porque tienen hay un día nacional, un día sudamericano y un día mundial.
2: Sí.
1: Hoy es el Día Mundial de los Farmacéuticos.
2: Ay, un beso para Xiomara y César Montaña, que es hermano de un compañero aquí del diario Uno, que era de Fernando Montaña Verdugo. Después me contó que era hermano, no sé qué, que escuchaba la radio. Así que un beso para ellos.
1: Un beso, bueno.
2: No, divino, siempre me ayudan con las recetas de Pami.
1: Saludo especial para los farmacéuticos, sí, en el Día Mundial.
3: Mundial.
1: Mirá. Hay que aclararlo porque
2: sí,
1: después tienen...
2: Va pasando. Semanal, viste que semanal,
1: si hace un
3: regional,
1: solo, si hace un regalo anual y nada más.
2: Bueno,
3: nosotros los actores y payasos también tenemos el cuyano, el nacional,
2: ay,
3: el
2: no
3: mundial, el americano, el europeo.
4: Yo le voy a mandar un beso especial a Anto y le voy a decir que reclame todos los regalos que quiera.
3: Que junte.
1: El padre no
2: está.
1: El padre no está. Bueno, hablábamos hace un ratito que fue noticia nacional cerquita del mediodía la muerte del negro Oscar González Oro, mendocino él. Sí. O sea, es que yo no conozco, tengo entendido que sí, pero no tengo la data fina si el negro Oro trabajó aquí en Mendoza en algún momento.
3: Ah, uh-huh.
1: No sé si hizo algo en LB10, algo en Libertador.
2: Algo de Radio de Cuyo está en su digamos,
1: currículum.
2: En su ficha.
1: En su currículum,
2: pero
1: en la ficha.
2: No sé durante qué época, porque él se fue muy chiquito.
1: Sí, a los 11 años se fue.
2: Se fue a los 11 años y contaba en una entrevista, lo vamos a ir contando así informal, que durante mucho tiempo estuvo muy enojado con el padre, porque él extrañaba a Mendoza, extrañaba el Cerro de la Gloria. Siempre se acordaba de algunos lugares y efectivamente un lugar que amaba mucho era el Cerro de la Gloria. Después, claro, ya se hizo de amigos y de entorno ahí en Buenos Aires. Dice que se compró cuando llegó una especie de plano y que con el plano todos los días o todas las semanas hacía viajecitos y así empezó a conocer Villa Luro, Villa esto, Villa el otro, los lugares tan grandes que tiene Buenos Aires.
4: Acá lo tengo, mirá. Él nació el 16 de octubre del 51,
1: sí.
4: Fue al San Luis Gonzaga, en Mendoza.
2: Mirá,
4: vivió acá hasta los 11 años. Después la familia se traslada a Buenos Aires.
2: Sí.
4: A pesar de la mudanza, él mantuvo un vínculo con Mendoza, solía regresar. Ya después, en 1980, se fue a Londres. Ahí perfeccionó el idioma y se fue a estudiar Historia del Arte. Pero después volvió a la Argentina por problemas de salud de su papá y, de vuelta en Mendoza, y lo contó en una entrevista con un diario porteño, trabajó pasando música en Radio de Cuyo. Una experiencia que fue uno de los primeros contactos con la actividad. Todavía no era el conductor que más tarde se convirtió en una figura central de la radio argentina.
1: Claro.
2: Como operador, como programador, entonces.
1: Sí, o pasar, a lo mejor el hecho de pasar música, a lo mejor hacía un programa de música y anunciaba los temas. La verdad
2: más.
1: Que no lo sé, no tengo la data precisa con eso, pero sí marcó un momento en la radio de Buenos Aires con picos de audiencia históricos en la época de Haddad en Radio 10.
2: Sí, de hecho que Haddad hoy tuvo muchas palabras de cariño, de respeto hacia él, de reconocimiento. Y él, en esta entrevista que te mencionaba, me parecía muy linda porque contaba un poco algunos datos, no todos ahí los que tiene la NOE, pero contaba, por ejemplo, que él tenía una lista de locutores a los que admiraba y que le ayudaron y que le enseñaron y a los que escuchaba. Antonio Carrizo, el tipo más culto que escuché.
1: Sí.
2: Héctor Larrea,
1: sí,
2: que me divertía mucho. Mirá qué
1: dos
2: gente,
1: tanques,
2: ¿no?
1: Sí.
2: Jugaba al tenis de mesa con el gordo Juan Carlos Mesa. También,
1: ajá,
2: lo hacía
1: otro capo total.
2: Con Cacho Fontana. Mirá los nombres que él destacaba en esta entrevista. Y dice que él probó suerte en lo que es la carrera de Derecho y Psicología, tomó clases de teatro, pero debió abandonar para dar en ese momento una mano con el negocio familiar. Otro segmento aparte de su vida fue que, recuerdan, hace un tiempo atrás, se conoce hace 10 años, un día de San Valentín, decide salir del closet o del placar, como decimos,
1: sí,
2: y confesar que estaba enamorado de un hombre, lo presenta ese día, después fue cambiando, digamos, las parejas, en ese momento tenía 64 años, y era algo que sabía su familia y sus hijos, absolutamente, pero él decide contarlo, con el temor quizás de su entorno de que la gente no lo quisiera, y sin embargo la gente lo siguió queriendo y escuchando igual, porque era solamente un dato de su vida privada.
1: Bueno, los imitadores se hacían una fiesta con él, porque tenía un montón de modismo.
2: Ay,
1: y el dale gas y un montón más.
2: Pero, ¿quién era el que lo imitaba?
1: Fernando Ramírez.
2: Y Zapag también, ¿puede
1: sí,
2: ser?
1: Sí, pero Fernando lo sacaba re parecido.
2: Lo
1: sí.
2: No,
3: claro.
1: Bueno, ese fue el negro Oro, conductor de radio, con una trayectoria importante, mendocino él, con una trayectoria sí, importante en los medios de Buenos Aires. Cuando uno ingresa a los sectores internacionales de cualquier medio, Y cuando empieza a ver a Europa, dice, che, ¿qué está pasando? De pronto que los drones de Rusia podrían llegar a Italia, que podrían llegar a España, de pronto aviones de Finlandia, aparece el gobierno alemán como preparándose y alertando de que algo puede pasar. Los polacos dicen, ojo, que no tengo los rusos encima. ¿Qué está pasando en Europa? Están a una chispa de que pase algo. Claudio Fantini es analista internacional, está en línea y vamos a charlar un ratito con él para tratar de entender qué está pasando en el viejo continente. Hola, Claudio, ¿cómo estás? Buenas tardes, bienvenido.
5: ¿Qué tal? Muy buenas tardes. Javier, un gusto saludarte.
1: ¿Qué está pasando en Europa? ¿Estamos al borde de algo importante o simplemente es un juego de mira qué tengo, mira cómo me defiendo, por decirlo de alguna forma?
5: No, yo creo que Europa y Rusia se saben encaminados hacia una guerra. La pregunta es cuándo, ¿no? Así de dramática es la situación. Existe un convencimiento, una sensación de inexorable de que habrá una guerra contra Rusia, ¿no? O defendiéndose de Rusia. Y el régimen de Vladimir Putin alimenta permanentemente esa sensación ahora con este sobrevuelo permanente de drones en las fronteras de Polonia, en los países bálticos, en otros países centroeuropeos, ¿no? Están, ¿cómo se llama?, palpando la reacción de los europeos, ¿no?
1: Está como tanteando.
5: Es un típico round de estudio.
1: Claro, está como tanteando, ¿no? El terreno a ver qué aparece.
5: Los primeros rounds en las peleas de boxeo, sí, ¿no? En la que los movimientos son más para estudiarse que para atacarse verdaderamente. Bueno, eso es lo que parece estar haciendo Vladimir Putin con Europa, mientras que en Europa no se ven señales o no le emite a Moscú señales de que intentarían por todos los medios evitar una guerra. Los gestos europeos son de estaremos preparados para una guerra.
1: Claro.
5: Y de hecho lo que están produciendo los principales países europeos es un rearme, ¿no? Y esto no se vivía desde la primera mitad del siglo XX, ¿no? Salvo en los tiempos más ásperos de la Guerra Fría, pero ni siquiera la Guerra Fría daba la sensación de que pudiese desembocar en una guerra abierta entre europeos occidentales y el bloque oriental que lideraba la Unión Soviética. Creo que nunca como en estos tiempos hay una convicción como de algo inexorable, de que va a haber una guerra entre Europa y Rusia. Esto no es algo de lo que uno puede tener certeza. Yo creo que finalmente Putin no va a querer meter el dedo en ese enchufe, creo, pero con Putin nada se puede descartar, mucho menos en la medida en que está lejos de haber conseguido sus objetivos en Ucrania. La guerra con Ucrania es una gigantesca frustración para Rusia, una frustración que, si las elecciones fueran reales y no manipuladas como lo son, en estas recientes elecciones, aún no dejando participar a Yabloko, que es la verdadera fuerza opositora, no hubiera habido fraude que le alcance a Putin para mostrar el desgaste de su imagen debido a haber involucrado su país en una guerra con un país al que los rusos consideran hermano y algo que se calculaba resolver en pocas semanas o a lo sumo en pocos meses. Bueno, ya va cursando su quinto año,
1: claro,
5: y apenas puede avanzar milímetros al costo gigantesco en vidas rusas, porque son más de 500.000 ya los muertos rusos.

0: costos. Y esto es un costo gigantesco. Y a Putin, cuando las situaciones lo acorralan, se vuelve más peligroso y no más razonable. Mm.
1: Claudio, ¿qué podría contribuir a la paz en este momento, digamos, con esta crispación que hay?
0: Es una pregunta muy difícil, ¿no? Debiera ser muy fácil de responder y, sin embargo, es muy difícil de responder porque en la situación en la que está Europa, o sea, la de sentirse amenazada por un vecino agresivo que está llevando a cabo una guerra de expansionismo territorial, o sea, una guerra modelo siglo XX, y que tiene un poderío militar muy importante, bueno, esa sensación de agresión en curso no da lugar a gestos pacificadores. Claro. Lo único que le queda a Europa es levantar la guardia. Lo único que le queda es rearmarse. Mucho más si en la Casa Blanca hay alguien que es mucho más cercano al Kremlin que a Bruselas. Mucho más cercano al Kremlin. O sea, Trump ha dejado de lado su histórica alianza con Europa, la ha desafiado fuertemente, la ha amenazado, por ejemplo, en el caso de Groenlandia, así como ha amenazado y mantiene bajo amenaza a su vecino y eterno aliado, Canadá. El hecho de que en la Casa Blanca esté Trump, bueno, incrementa la necesidad que ve Europa de rearmarse y de estar preparada para una guerra con Rusia, porque en Rusia, en el despacho principal del Kremlin, hay un líder belicoso.
2: Claro,
0: ¿no?
2: Claro.
0: Hay un líder que ha vuelto a la antigua política, la cultura política del zarismo, ¿no? Los buenos zares, los que dejaron su nombre marcados en la historia, son aquellos que expandieron el territorio ruso, como Iván IV Vasilievich, o llamado Iván el Terrible, como Pedro el Grande, como Catalina II, todos ellos son zares que expandieron las fronteras de Rusia y que sí. Es el rol de un buen líder de claro. Rusia.
2: Claudio, tenemos una pregunta por ahí que está como saliendo de este problema y no tanto.
1: Queremos saber cómo ve usted el tema Malvinas, lo que ha pasado todo este año, cómo se ha movido el tema desde lo diplomático, ¿qué lectura hace?
0: Bueno, mi lectura es que a la vista de los argentinos está que Malvinas no era un tema que estuviera en el radar de este gobierno, ni en la cabeza de su principal figura, del presidente Milei. Hay una señal emitida por Trump en el marco de una fuerte furia de Trump para con Europa en general por no haber logrado que la OTAN apoye su guerra contra Irán y en particular con el Reino Unido porque no le había autorizado el uso de las bases militares que están en territorio británico. Entonces, en el marco de la furia que estos gestos le despertaron, lanzó esa señal como de advertencia a Londres, una advertencia de, miren que podemos llegar a cambiar de posición y salir de la histórica neutralidad y ponernos del lado argentino. Eso, en Buenos Aires, me parece que un poco apresuradamente hubo quienes lo interpretaron como una decisión, y lo que anunció Trump no fue una decisión, fue una advertencia a Londres. Eso ya con lo que hemos visto estos días de Asamblea General de la ONU, en el cual Trump se reunió con Burnham, el primer ministro británico, y en este encuentro al tema Malvinas lo planteó el primer ministro británico, para ratificar de punta a punta cuál es su posición, la que había anunciado después de la cadena nacional que dio el presidente.

0: presidente argentino, en su momento anunciando el incremento de las sanciones a las empresas que invierten en petróleo. Entonces, cuando uno mira cómo fue la reunión y ve que, según lo confirmaron varios diarios británicos, sin que lo desmienta la Casa Blanca, Trump no dijo nada respecto a Malvinas, no hizo ninguna presión durante esa charla para que Burnham hiciera algo en favor de la soberanía argentina, de abrir por lo menos el diálogo con la Argentina. Aparentemente Trump no planteó absolutamente nada en ese encuentro con el líder británico, y por el contrario, lo que hizo, según varios diarios británicos, entre ellos The Guardian, The Independent, The Telegraph, le planteó que reviertan los británicos la decisión de devolver la soberanía de del archipiélago de Chagos al archipiélago Mauricios, ¿no? O sea, no solo que no presionó para que los británicos le devolvieran a la Argentina la soberanía sobre Malvinas, sino que apretó para que hicieran lo contrario con otro archipiélago, ¿no? Chagos, que está en el Océano Índico, y sobre el cual la decisión británica era retirarse de Chagos y entregarlo a las Islas Mauricio, que son las que reclaman la soberanía. O sea, la señal que emitió Trump no favorece la expectativa argentina. No obstante, fue bueno que por primera vez en 3 años, por primera vez en la Asamblea de la ONU, el presidente de Argentina haya planteado el tema de Malvinas, haciendo el reclamo de soberanía que corresponde, porque todos estos años no había estado en la agenda. Casi que el reclamo en los organismos multilaterales estuvo en muy baja intensidad, ¿no? Claro. Estaba en punto muerto. Bueno, ahora volvió a marchar, lo que corresponde que Argentina haga todo el tiempo, reclamar.
1: Bien. Claudio, como siempre, muchas gracias por atendernos. Nos quedamos pensando en el problema europeo, en un principio de una guerra, porque estaríamos hablando de una guerra de proporciones, de todos países poderosos peleándose, que vas a saber cómo termina esa historia. Así que esperemos que sea solo por ahora un round de estudio para ver cómo reaccionás si yo digo algo y que todo termine ahí. Aunque uno ve declaraciones de los gobiernos principales, Francia, Alemania, Inglaterra, todos están con las... Bueno, ahora se suman los nórdicos, a todo el mundo con las antenas puestas en la frontera con Rusia. Así que bueno, esperemos que no...
0: Totalmente, porque lo que están viendo es que lo que Rusia está haciendo es una guerra híbrida. Y la guerra híbrida es la antesala de la guerra abierta. Claro. ¿No? Habrá que ver si es solo que Rusia está tanteando las reacciones europeas o que no, que ha iniciado el trayecto hacia lo que parece hoy por hoy inexorable. Falta saber nomás cuándo, pero daría la sensación de que la convicción asentada en Europa es que una guerra con Rusia les resulta inevitable.
1: Claudio, muchísimas gracias por atendernos. Que tenga una buena tarde.
0: Abrazo grande. Muchas gracias a ustedes.
1: Que esté muy bien. Claudio Fantini, analista internacional. 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Bueno, otro de los temas que está en la agenda de esta tarde tiene que ver con lo que pasa en el polo judicial, ¿no?
2: Hubo veredicto, Javier, hace instantes nada más. En un ratito lo vamos a ampliar en el servicio de noticias, pero finalmente hay condena para este hombre y tuvo lugar el tema violencia de género. Culpable, agravado por mediar violencia de género. Reitero, culpable, agravado por mediar violencia de género. Ese fue el veredicto. Fue condenado a prisión perpetua por el femicidio de su concuñada en Maipú. Estamos hablando de Morena Bisotto, esta joven mujer que estaba en su casa allá por 2024. Estamos hablando del 12 de septiembre, 2 años atrás, en Maipú, en la casa de la calle Padre Vera, cuando este hombre ingresa y le asesta varias puñaladas causándole la muerte, pero también causándole heridas a la bebita que estaba con ella.
1: Bien, gracias, Noé.
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0: tarde en todo el país, la temperatura actual 24 grados 6 décimas y la humedad 31%. Omar Poblete fue condenado a prisión perpetua por el femicidio de la concuñada en Maipú. Un jurado popular lo declaró culpable y fue condenado por el crimen de Morena Bisotto y la tentativa de homicidio de la bebé de ella. El crimen ocurrió en 2024 cuando Poblete atacó a las víctimas a cuchilladas. El hombre se justificó en aquel momento alegando que reaccionó así porque había consumido cocaína. Así fue la lectura del veredicto.
1: Nosotros, el jurado, encontramos al acusado Omar Facundo Poblete Aloisi, culpable como autor del delito del homicidio agravado por haber sido cometido con violencia de género, femicidio, en concurso real con tentativa de homicidio agravado por alevosía. Así lo declaramos de manera unánime el 25 del mes de septiembre del año 2026 en la ciudad de Mendoza.
0: YPF confirmó un aumento del 1% promedio los precios de sus combustibles en todo el país. La empresa, que concentra el 55% del mercado minorista de combustibles, había realizado su último aumento en forma general el 14 de mayo pasado. La compañía aseguró que continúa aplicando su sistema de micropricing, mediante el cual realiza ajustes específicos según variables de oferta y demanda, la competencia, franjas horarias, corredores y zonas geográficas. El Consejo de Seguridad de la ONU respaldó a Arabia Saudita ante los ataques hutíes. El organismo condenó la ofensiva de los rebeldes y reclamó el cese de las acciones que afectan a civiles y navegación en el Mar Rojo. Temperatura actual 24 grados 6 décimas y la humedad 31%. El pronóstico indica cielo algo nublado con descenso de la temperatura. Soy Ornella Dubini, esto fue Informe Newell.
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15: Bien, momento del contacto con el móvil de la radio. Allí está Cristian Morón, salida número uno, cortita hoy. Pero bueno, vamos con él. Cristian, te escucho.
16: Javi, querido, ¿cómo estás? Muy buenas bien. Tardes para vos y para todo el equipo. Bueno, primero que nada, en cuanto a tránsito, todo bastante tranquilo, Javi, a esta hora de la tarde. Tanto los accesos este y sur, sin mayores inconvenientes. Sí está empezando a cargarse un poco el ingreso al nudo vial, pero a esta hora, porque aparte incluso tiene que ver con la parte de tránsito, la Pato seguramente va a poder aportarnos un poco más de data. Está bajando un importante viento, que a mi entender no es onda, porque es más fresquito, pero sopla con fuerza. ¿Por qué digo el tema tránsito? Porque está incluso moviendo algunos vehículos cuando vas manejando. Intenso sí. El viento, te digo.
17: Bueno, mirá, teníamos el mensaje de uno de los oyentes, que es fiel aquí de la radio, que es Antonio Tello, que nos decía que en realidad lo que él percibía era que era viento sonda, viento caliente.
15: El servicio meteorológico dice viento sur.
16: Claro, para mí es un poco más sur porque es más, sí, no es tibio ni caliente, pero depende de la zona, tal vez, ¿no?
15: Sí. Ya sabemos que el sonda puede estar en un lugar y a tres cuadras ya no, tiene esa característica. Pero bueno, sí, está ventosa la tarde. Claro. Pongámosla, no estamos acostumbrados en Mendoza a tener días de viento. Entonces,
17: zona,
15: cuando cualquier viento que ande dando vuelta es sonda y no necesariamente es así.
17: Zona Lomas Plaza Champañat.
15: Allá arriba.
17: Ahí ser. Viento caliente, nos dice.
15: Sí, puede ser el tema precordillera, que estaba la posibilidad que el sonda continuara ahí, así que...
16: Sí, esto mayormente lo que marcaba con el tema del viento y el auto era mayormente en la zona de los accesos, que por ahí cuando ibas manejando, si no tenías las dos manos en el volante, te movía un poquito el vehículo, el viento, así que estaba bastante fuerte. Pero bueno, volviendo al tema tránsito, Javi, todo tranquilo por ahora. Seguramente si surge alguna cuestión, más tarde, antes de las 6, lo actualizamos.
15: Ok, la seguimos en un rato. Cristian, gracias.
16: Abrazo.
15: Hasta luego.

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1: Le damos la bienvenida al doctor Cinquemani, como todos los viernes, más o menos a esta hora, con su espacio Vida Saludable. Hola, Doc, ¿cómo va?
2: Buenas tardes, bienvenido. ¿Cómo andan todos?
1: Muy bien por acá.
2: Hoy con un temita a tratar importante, me parece, que es la salud mental en la parte infanto-juvenil.
1: Claro, nos hemos ocupado en este espacio de adultos y de adultos mayores. El turno de, permítame la expresión, el turno de los chicos, de los adolescentes y esa franja etaria ahora.
2: Estamos con la licenciada Marcela Co.
3: Hidalgo.
2: Y ella es la coordinadora de salud mental del Hospital Carrillo, es licenciada y en trabajo social y especialista en salud mental.
1: Bien.
2: Buenas tardes.
1: Bueno, bienvenida, licenciada.
3: Muchas gracias.
1: Muchas veces cuando, de desconocimiento total por parte de la población, cuando dices hablar de salud mental, ¡uy! Van a hablar de locos. Uh-huh. Es la primera expresión y no necesariamente es así.
3: Exacto. Bueno, buenas tardes y gracias por la invitación. Exactamente eso es justamente lo que por ahí hablábamos fuera de aire, que viene como a cambiar un poco esa lógica la sanción de la Ley Nacional de Salud Mental en el 2010, porque no es simplemente un cambio de concepto o de palabra, ¿no? Sino como venir a introducir a través de todo un movimiento que se venía gestando de mucho antes, de la desmanicomialización, mucha gente, digamos, trabajando sobre eso, para justamente sacar un poco ese estigma, ¿no?, del loco, o la locura como el alienado, y empezar a hablar de sujetos de derecho. Sobre todo ese es como el principal cambio que viene a sancionar la ley, y de esa manera, digamos, no solo pensar que tienen una enfermedad a curar con un síntoma, un signo, como marca, digamos, un paradigma más biologicista, sino que esto es lo que viene a transformar esta ley, que es como darle una mirada de sujetos de derecho a través de, digamos, abordajes interdisciplinarios y sobre todo con la característica de un soporte de red territorial y comunitaria. Entonces cambia completamente la visión de cómo abordar la salud mental. Acá en Mendoza, desde aproximadamente el año los 90, a principios de 90, ya empieza a existir la RISAM, que es la Residencia Interdisciplinaria de Salud Mental. Entonces se empezaron a formar ahí los médicos para ser psiquiatras y los psicólogos y trabajadores sociales en la misma especialidad, ¿no? A partir de ahí es como que esa especialidad en salud mental se da interdisciplinariamente. Entonces, es como que la salud mental se entiende ya de manera interdisciplinaria. Claro. No es que solamente son cuestiones aisladas donde un profesional trabaja lo social, el otro lo biológico y el otro lo psíquico, no.
1: Vamos todos juntos en un
3: equipo.
1: Es
3: interdisciplinaria la formación y interdisciplinaria lo asistencial. Entonces, bueno, esto implica lo preventivo, lo comunitario, lo territorial, lo familiar, porque sobre todo si ahora ya hablando de los chicos, de los niños y adolescentes, eso siempre es con el trabajo con las familias, porque digamos, es raro que estén completamente solos, como si nos podemos encontrar un adulto, ¿no es cierto? Claro. Que haya quedado completamente solo. Entonces, si no hay familias, hay, no sé, hay residencias asistidas, o sea, residencias de hogares, o intervienen otras instituciones o la escuela, pero siempre se trabaja con muchísimos otros actores.
2: Bueno, la idea es, ya habiendo hablado de salud mental, mi inquietud es cómo. Primero, cómo trabajan en el hospital, que es un centro de derivación, en cierta manera, y qué es lo que ven ustedes como prevalencia, por ejemplo, en las guardias o lo que derivan las escuelas, porque muchas escuelas tienen un problema y lo derivan a, vendría a ser a
3: al
2: su
3: servicio
2: lugar,
3: de
2: claro,
3: mental, sí.
2: al servicio.
3: Uh-huh. Claro, el servicio de salud mental en el Hospital Carrillo, en este caso que yo coordino, es un servicio como cualquiera de los otros servicios del hospital, hace un par de años que ya es exclusivamente infanto-juvenil, porque antes se atendían adultos también, pero ahora no, en el Carrillo estoy hablando, ¿no? Y nosotros tenemos, digamos, tres sectores, que es la guardia, la internación, que tiene 8 camas, y el servicio ambulatorio. Entonces, bueno, hay el servicio ambulatorio, si bien es un sector que debiera funcionar en un segundo nivel de atención, como no lo hay en Las Heras un segundo nivel de atención, que es como atender situaciones complejas que no se pueden atender en los centros de salud, que ese sería el primer nivel de atención. Para eso están los que se llaman los centros de salud mental infanto-juvenil, que hay en casi todos los departamentos de la provincia. Entonces, el hospital funciona un poco como tercer nivel y segundo nivel de atención.
1: Claro. Ahora, precisamente en eso, en el hospital, ¿qué están viendo? ¿Qué pasa con los chicos? Hay muchos pibes o jóvenes que llegan con crisis importantes al servicio.
3: Sí, bueno, como digo, nosotros tenemos guardia de lunes a lunes, de 8 de la mañana a 20, funciona la guardia de salud mental. Y bueno, se reciben chicos hasta los 18 años. Uh-huh. Y a ver, sí, vienen, primero que vienen de toda la provincia, no solo de Las Heras, ¿no? Y las derivaciones o las causas, digamos, de derivaciones son bastante floridas, pero bueno, hay prevalencias, o sea, sobre todo en el último tiempo, sabemos que, bueno, estamos en el mes amarillo y se ha estado hablando mucho de esto, pero...
2: El mes amarillo es el mes del suicidio, ¿sí? Vamos a decirlo sin color y con todas las palabras, ¿no?
1: Sí.
2: Todas las letras.
1: Exacto. Bueno, pero hay una tendencia que llama la atención, o sea, algún datos que aparecen, que manejamos en los medios, que vemos, que se publican, y datos estadísticos, de demasiados jóvenes que están en esa situación, que se suicidan.
3: Sí, de hecho, o sea, el año pasado, mejor dicho, después de la pandemia, cuando los datos salieron a nivel, bueno, mundial, nacional y provincial... Sí. Se tomaron medidas porque realmente Mendoza había dado con unos números muy alarmantes. Entonces se trabajó mucho sobre eso a nivel, digamos, del gobierno y la Dirección de Salud Mental. Y esto es, o sea, hay 18 provincias que tienen declarada la emergencia en salud mental. Digo, esto está, es innegable, y en los chicos también. De hecho, bueno, no tengo los números tan finos, pero hay departamentos de la provincia que tienen índices muy altos de suicidio en adolescentes. Lo que nosotros estamos viendo últimamente, así esto como, bueno, noticias frescas, digamos, que sí. Traigo yo de lo que vamos viendo día a día, es muchos intentos de autoeliminación o gestos suicidas, que le llamamos nosotros, autolesiones.
4: El disparador de todo eso es el consumo de sustancias, la soledad de los chicos, la... imposibilidad tal vez de encontrar lugares de contención, digamos, ¿dónde nace esto? Porque
2: las
4: no creo
2: redes.
4: Que un chico empiece la jornada diciendo, bueno, sea el primer síntoma querer autoeliminarse.
3: Sí, no, claramente que se llega a eso por una serie de cuestiones que vienen arrastrándose de mucho tiempo, porque eso no sucede por algo malo que le pasó así aisladamente.
4: No es aislado.
3: Hay un poco que también lo decíamos antes del aire, que los adultos están muy rotos, ¿no? Las redes de contención no están, los adultos no están, hay muchos adultos que no están, y esto atraviesa todas las clases sociales, digamos. Entonces desde cada clase social eso toma formas particulares, pero toma forma que recae en el padecimiento del niño, niña o adolescente.
5: ¿No están físicamente o no están porque están al lado y no le están prestando atención?
3: Todo lo que se te ocurra al respecto. Las dos. Eso. Y después está todas estas cuestiones que claramente es multifactorial, ¿no es cierto? Digamos, los síntomas de la época, como llamamos, o sea, desde la tecnología, las pantallas, pero eso lo sumamos a la soledad, lo sumamos a la pobreza, lo sumamos a que no tienen espacios donde ser escuchados, a las conflictivas de sus familias, a la violencia que se vive, no sé, capaz, intrafamiliar, violencias, situaciones de violencia de género, violencias muy, muy fuertes que vivencian. Entonces, bueno, son un montón de factores que eso, digamos, tiene como consecuencia el consumo.
2: Ahí está.
3: ¿No? Porque es como empezar a buscar salidas que son errantes, y una de esas es el consumo. O sea, no es que por el consumo, es como...
4: El consumo es parte de la problemática.
3: Es parte de la problemática.
4: Pero no es el inicio.
3: Exacto. Uh-huh. Y ahí empieza como... Empiezan circuitos también que después se vuelven como una espiral sin salida. Trabajamos también mucho con chicos que están en hogares, que bueno, digamos...
1: Es una situación bien difícil para ellos eso.
5: Claro. La tristeza, depresión.
3: Pero eso ni hablar, o sea, ya llegar a un hogar es porque
1: quedaste solo
3: el mundo. Claro. O capaz tenés a tu... Lo más duro, porque no es que vos sos huérfano como antes que iban al hogar los niños que se les murió la mamá y el papá. Lo más duro es estar en un hogar y tener mamá y tener papá y saber que ya no contás más con eso.
1: Horrible.
3: Ajá. Claro. Entonces, muchos chicos que ya aprenden el circuito para saber qué tienen que decir para quedar internados, porque la pasan mucho mejor internados, o el trato que reciben, o la contención que tienen, o hasta un plato de comida. Muchas veces nos dicen, no me deje el alta, que así llego al almuerzo. Bueno, un montón de cosas.
4: Que son desgarradoras, porque la verdad que me imagino que las personas que tienen que trabajar en esa trinchera, digamos, se encuentran en esta realidad que es durísima.
3: Durísima. Y esto lo que cuento, bueno, de los chicos quizás más segregados, pero también muchas situaciones que vemos en el ambulatorio de gente que, clase media, que estaban con obra social y ya no, y desesperados también llegan al hospital a recibir respuestas, con profesionales que somos poquitos para semejante nivel de población a la que tenemos que asistir.
4: En definitiva, casi que uno escucha y piensa que es como un entramado del tejido social que está roto desde muchos lugares, y entonces es como que no alcanzamos a arreglarlo de un lado que está roto del otro.
3: Totalmente, porque esto requiere, digamos, de pensarse más estructuralmente, ¿no? Nosotros somos como el último eslabón donde ya todo explotó, donde la crisis llegó, y justamente por eso hay una guardia y una internación, porque trabajamos con esa urgencia subjetiva. Pero para llegar ahí sucedieron un montón de otras cosas antes que no pudieron tener, digamos, lugar para poder pensarse desde otros lados. Yo creo que los chicos y las chicas están necesitando cosas muy básicas, que más allá de que el panorama es bastante desolador y desgarrador, como decías, pero hay cosas que sí las tenemos al alcance de la mano y son muy simples, y que es poder empezar a mirar a nuestros chicos, niños, a escucharlos, a prestarles atención. Cosas muy básicas, pero muy vitales, que se han perdido porque, bueno, el apremio, la situación en la que se vive, el pluriempleo en el que estamos los adultos, etcétera, hacen que ellos queden muy solos y no hay referentes, no tienen a quién mirar, no tienen a quién agarrarse.
2: Uh-huh. Yo cuando estaban hablando, y sobre todo de la guardia y todo, pensaba, ¿cuál es el punto, el límite o la línea de cuando viene un chico o un paciente, o como le podamos poner, a la guardia, por ejemplo, por autoeliminación, y dice uno, ¿cómo ustedes lo encaran para decir, no, está en un riesgo de autoeliminación, o es, no, estás llamando la atención, como decían muchos, mire, quiere llamar la atención, nada más? ¿Cuál es el punto de ese?
3: Claro, en realidad lo que se evalúa, digamos, básicamente en una guardia de salud mental es lo que nosotros denominamos el riesgo cierto inminente para sí y para terceros. Ese es como nuestro criterio,
2: claro,
3: madre.
2: ¿Puede ser autoeliminación o eliminación hacia los demás?
3: Claro, en riesgo, ¿no? Porque, bueno, no solo es la muerte, digamos, ¿no? Entonces, justamente, esa pesquisa es muy fina, ¿no? Y imagínense en una guardia donde hay un paciente atrás del otro, donde hay que hacer ese tipo de evaluación. Y no es que nosotros lo evaluamos en términos de no se hace, sino como, bueno, cuando quizás ese gesto estuvo más bien dirigido a un otro por alguna razón, que seguramente la hay, y cuando ese chico o chica ya está como corrido de algo, del lazo dirigido al otro, y ese estado de ensimismación, vamos a decir, lo pone en riesgo.
1: Claro. Bueno, siempre en este espacio, que nos queda corto en cuanto a tiempo, nos gusta dejar algún mensaje de prevención o cuándo acudir a un servicio como el de ustedes.
4: ¿Cuáles son las señales?
1: ¿Cuál,
4: ¿no?,
1: es la señal? ¿Cuándo empieza a titilar?
2: Claro, antes de llegar a la guardia, ¿qué me está diciendo? Claro, ¿qué me está advirtiendo?
1: ¿Qué está pasando acá dentro de mi casa o en mi entorno familiar con los chicos?
4: Incluso si están solos, por ahí los ve alguien en la escuela, algún docente. Digo, hay adultos de otros lugares.
2: Sí, esa es una de las preguntas chiquititas. ¿Qué red tienen o qué comunicación tiene, por ejemplo, no solo con los padres o cuando llega ahí, sino con las escuelas?
3: Las escuelas son derivadoras netas a los servicios, por lo menos con nosotros. Entonces estamos trabajando fuertemente, yo como coordinadora, con la coordinadora de los DAE, que son los departamentos de apoyo escolar donde hay profesionales de salud mental en las escuelas. Entonces, para también ir afinando, porque no es por cualquier cosa que se manda una guardia, lo mismo que cada uno en su casa, digo, para ir a una guardia tiene que haber una crisis en ese momento, ¿no?
2: ¿Y esas serían las señales que ellos te preguntaban?
3: No, las señales podemos pensar que nos pueden empezar a permitir alertarnos sobre algo está pasando. Pero digo, la urgencia es la crisis. Por ejemplo, no sé, si alguien descubrieron que se hizo daño, o hace una excitación psicomotriz en el momento y no se puede parar. Esos son momentos de guardia, ¿no es cierto? De una crisis así. Las señales me permiten sí decir, bueno, algo está pasando, claro. Consultar. No necesariamente en una guardia, en un ambulatorio.
1: O un especialista.
3: Claro, ¿no es cierto? Que eso también es importante porque este cambio que yo explicaba al principio a través de la ley le saca como el paradigma biologicista. Entonces, por ejemplo, la salud mental no está, o sea, no tiene nada que ver con neurología. Muchas veces se cree que, ay, lo voy a mandar al neurólogo porque no, el neurólogo ve otras cosas. Salud mental es psiquiatría, psicología y trabajo social. Entonces, una consulta, digamos, sobre salud mental tiene que ver con eso. Y las alarmas es muy importante, como, por ejemplo, empiezo a notar que se aísla, que no sé, se mete en su habitación mucho tiempo, que no sale, que no se junta con nadie, el ánimo, o algo que venía de una manera y de repente cambia. Bueno, todas esas son señales que nos tienen que decir que al menos empezar a prestar atención qué es lo que viene pasando.
2: En una palabra, resumir, ya no es el mismo.
3: Claro, ya no es el mismo. ¿Qué pasó? que algo que venía siendo de una manera cambia abruptamente, sobre todo porque, bueno, en la entrada a la adolescencia sabemos que siempre hay cambios, ¿no es cierto?
5: Si alguno de los amigos del entorno o los mismos papás te dicen, ojo que hay un reto viral que anda dando vuelta, que también en una época dio mucho, mucho miedo, uno o dos retos virales que los chicos hacían esto de autolesionarse porque lo hacía el amiguito y para ingresar al... al
3: bueno,
5: grupo, ¿no? Para pertenecer.
3: Eso es, que es lo que yo decía recién con cosas tan simples que tenemos a la mano y es hablar, hablar y hablar y hablar y escucharlos, porque tampoco es solamente hablarles, ¿no? Poder dialogar con nuestros hijos, con nuestros sobrinos, con nuestros vecinos, con los chicos que pasen por nuestro radio habitualmente. Y eso previene muchísimo ya, porque... creemos que prevenir es solamente hacer cosas de la salud y no, y prevenir es estar atentos, es dar lugar al diálogo, a la escucha, a la palabra. Muchas veces están mal y simplemente con una charla se alivia todo.
1: Bueno, licenciada, lamentablemente se nos acabó el tiempo, tengo las noticias encima. Chingamele, gracias, ¿eh?
3: Gracias.
1: La licenciada
3: gracias.
1: Marcela Hidalgo, la coordinadora de salud mental del Hospital Carrillo, la invitada de este viernes. Gracias
3: muchas
1: por estar
3: gracias a ustedes.
1: Que tenga una buena
3: tarde.
1: Muchas gracias.

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4: Tarde con 31 minutos, la temperatura actual 24 grados 6 décimas y la humedad de 31%. Productores del mercado cooperativo de Godoy Cruz pidieron una obra para la llegada del fenómeno del Niño. Juan Carlos Fernández, tesorero de la entidad, dijo en Iguí que cuando llueve no se puede transitar por la calle Independencia. Por ese motivo, solicitó ayuda al gobierno municipal para realizar un lomo de burro que les permita contener el agua. De esta forma, podrían seguir trabajando a pesar de las lluvias.
5: Pero bueno, necesitamos con urgencia esto porque el fenómeno nos va a afectar muy, muy directamente a nosotros. El mercado cooperativo de Cruz, para el que no lo conozca, está en cierto modo en un bajo, en un pozo, y Independencia, cuando llueve, es un río, lo cual nosotros tenemos la entrada principal al mercado por Independencia. Nosotros necesitamos hacer una obra que sería similar a la obra que está hecha en Alcina, que es un lomo de burro, con las medidas reglamentarias además. Pero bueno, necesitamos el apoyo y también parte del municipio para poder terminar esto.
4: La Cámara de Diputados aprobó la ley que regula los vehículos de apoyo para el turismo aventura. La Cámara Baja de Mendoza dio sanción definitiva a la norma que regula los rodados de asistencia. Los prestadores registrados podrán mover excursionistas, equipos y provisiones en zonas habilitadas por el organismo oficial en el sector. Las unidades deberán identificarse, llevar seguro al día y revisión técnica con un límite máximo de 20 años de antigüedad. La justicia francesa condenó a 26 y 19 años de prisión a los asesinos del exjugador de los Pumas, Federico Aramburu. El ex rugbyer argentino fue asesinado en París en marzo del 2022. Este viernes finalmente se conoció la sentencia para los acusados por el crimen. Temperatura actual 24 grados 6 décimas y la humedad de 31%. El pronóstico indica cielo algo nublado con descenso de la temperatura. Soy Ornella Dubini, esto fue Informe Newell.
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0: Esto que identifica a Susana Jiménez.
1: Sí.
0: ¿Qué pasa con la señora?
1: Viste que Susana Jiménez siempre dice, ay, cómo te quiero, cómo te quiero. A los vecinos, muchos no los va a querer. O mejor dicho, los vecinos no la quieren tanto a ella. La han denunciado. Y es un motivo, podríamos decir, grave, contundente. Porque si viviera aquí en Mendoza, de por sí, no se puede hacer lo que hace Susana. O mejor dicho, lo que hace la gente que trabaja en La Mari, esa propiedad que ella tiene en Uruguay. Una constante nube de humo que emana desde el interior de la mansión.
2: ¿Pero qué están haciendo? ¿Asado?
1: ¿Chori? ¿Están haciendo unos chori? No, no. Parece que lo que hacen es... ella está enojada, dice, parece que uno se levanta y, bueno, pasa esto. Dice, es una actividad que hago en mi propia casa. No lo puedo creer, que no lo puedo hacer.
0: ¿Pero
1: indignada.
0: ¿Qué es lo que hace?
1: ¿Qué es lo que hace o qué es lo que hacen sus empleados? Es quemar hojas.
2: No, pero su...
1: Quema hojas.
0: No, contamina, señora.
1: Han ido a quejarse. Los propios vecinos han como que lo rodearon al casero de La Mari y les exigieron que apagaran el fuego. La sorpresa fue que el hombre dijo, yo tengo este papelito acá que acredita que todo está bajo la normativa vigente. ¿Por qué? Porque en Uruguay... La Intendencia de Maldonado permite realizar quemas controladas en dos épocas específicas del año. Entonces, por eso es que tienen esta autorización. Esta autorización rige desde el 1 de noviembre hasta el 30 de abril. Pero, señora, todavía no estamos a 1 de noviembre, estoy mirando yo.
0: Claro, no.
1: Entonces, bueno, va a haber un tema. Va a haber un tema, no sé. Ahí va a haber
2: un tema de
1: lío.
2: Ansiedad, Patricia.
1: O no sé, pero están quemando hojas. Acá no se puede hacer ningún día del año, en ningún momento.
0: Póngale una bolsa, señora.
1: Claro, en algunos municipios encima te dan la bolsa enorme, pero si no, bueno, te compras una de consorcio y vas juntando.
2: Claro.
1: Cerrás hasta que se llena la bolsa.
0: Se pasa que no tiene un patecito 2x2.
1: Bueno, Javier.
2: Pero no será
1: verdad,
2: una sola la persona que cuida el armario.
0: Seguro que no.
1: Qué chacra que tiene, la verdad, que uno ve. La pileta es casi como la cuadra en la que yo vivo.
2: Llámale, Patricia,
1: tamaño.
2: A ver si podemos ir a tomar mate.
1: Es impresionante. No sé. No, pero si ya dijimos que nosotros no nos... A mí no me gusta que quemen hojas.
2: Bueno, pero si
1: no
2: me van a quemar.
1: No,
0: bueno,
1: no me va
0: vamos
1: a querer.
0: Y vamos con el juntapasto en todo caso.
1: Bueno, están muy enojados, porque claro, imagínate, los vecinos tienen de todo, desde la ropa colgada, supongo, hasta todo lo demás, que te sentás, no sé, en la pileta y ves el humo que te viene de las hojas. Bueno, muy, muy mal lo que se está haciendo allí en La Mari.
0: Bueno, la información la trae el móvil de Cristian Morón. Estamos, empieza ese calor y todo el mundo empieza... Que corro, que bici, que gimnasio, que me hago el atleta, que me hago el Ironman. Y a veces se requiere de ciertas cosas que hay que salir a comprar.
1: Lo primero es que Morón no te traiga galletas dulces para comer, porque ahí ya estamos. Yo voy por la tercera.
0: Y bueno.
2: Durísima, hay que hacer dieta, mijito.
0: Después van y me caminan 45 minutos sin parar. ¿Cómo le va, Morón? De nuevo, bienvenido.
3: ¿Qué dices, Javier? El placer de escucharlo. ¿Están ricas las galletas?
1: Sí, yo tengo ahí todavía la mitad.
2: 10 felicitados, sí. Carita feliz.
0: Bueno,
3: muy bonito.
1: Con los mates de la Noé.
3: Compartido con producción y con la gente del control. Que nos hayan comido todos ustedes.
0: No, que no. Que se jode. No, no.
1: Están en el control, ¿no?
0: Está en esta área y acá queda.
1: El único que no se tentó, no sucumbió a la tentación fue Javier porque se está cuidando.
3: Ya me cuido. ¿Está cuidando?
1: No sé, pero tiene una voluntad de hierro. Tiene una voluntad de hierro.
0: Claro.
1: Hasta ahora.
0: No hay que pasar la barrera de los 90. No hay posibilidad alguna.
3: De los 90 kilómetros, Javier, no hay que pasar la barrera.
0: No, por eso también es velocidad máxima. 90 kilómetros, metro, kilo,
3: bueno,
0: todo más o menos por ahí.
3: Escúchame, Javi, bien hizo la introducción. Llega el calor y con él, seguramente mucha gente abre como la posibilidad, la puerta de hacer más actividad física, porque por ahí el invierno o las bajas temperaturas no le dan muchas ganas de salir. Pero, obviamente, vos dijiste, gimnasio, bicicleta, actividades deportivas, hay que ponerse algo para hacer todo eso, ¿no?
0: Sí, en la medida de lo
2: ropa
0: posible.
2: Ropa mínimo.
0: Sí. Claro. A ver, convengamos una cosa también. ¿Puede ser una remera de algodón medio viejona?
2: Más vale.
0: Puede ser.
2: Sí. Ese jogging que está desde el 3 de otoño,
1: sí, claro. Pero que la calza no se rompa.
0: No. La calza, imagínate. Estamos hablando de otro level ahí. Pero,
2: puede,
0: digamos,
2: pasar.
0: Hay mirá, cosas que se pueden reemplazar con alguna cosa medio viejarda.
3: La nueve me da pie para contar, porque les traigo dos alternativas. Ninguna de las dos son las que estás proponiendo vos con lo que ya hay en casa.
0: Está bien.
3: La propuesta es salir a comprar. Tenemos dos opciones.
1: Sí.
3: La propuesta que le he llamado yo de alta gama.
1: Sí.
3: O la opción más accesible.
2: Más gasolera, digamos.
1: Claro, la primera la comprarías vos, por ejemplo.
3: No necesariamente, Patricia. Bueno, para eso hay que hacer ejercicio y es algo que yo no hago en un gimnasio, por ejemplo. Pero el detalle, y me parece lo más importante remarcar, del relevamiento que hemos hecho, es que en la opción más cara, la de alta gama, sí. ¿Saben qué es lo más caro de todo?
2: Las zapatillas.
0: Exactamente. Y sí.
3: Unas buenas zapatillas, sí. Zapatillas técnicas con el resortito para cuando camines, que pum, que pan, que acá, que esto, que otro, que aquello.
0: Sí.
3: Y de primera marca, ¿sí?
0: Sí.
3: Podemos llegar a estar hablando solamente en zapatillas,
1: sí,
3: de entre 250 y 300 mil pesos.
2: Tráete solo cuatro zapatillas. Pares.
1: Dice Fioqueta, las paga Fioqueta.
0: No, después van y las compran en Chile por la mitad, en serio.
1: Claro, sí.
0: Y a veces hasta una tercera parte también.
3: Bueno, igual, Javier, la investigación que hicimos con Mendoza, no en Chile.
0: No, está bien, yo te digo yo, para darte la contracara del asunto.
3: Claro.
2: Muy bueno, pero hay que viajar y todo eso, y por ahí necesitas ya.
0: Ya van a empezar, esperá que se estabilice el tiempo.
3: Pero a ver,
2: tenés tres pibes y no tenés la plata para comprar las tres zapatillas juntas.
3: Claro. Opción de alta gama. Tarjeta. Zapatillas, base de 300 mil pesos.
0: Ok, bueno.
3: Una buena calza de marca.
0: Sí.
3: Más o menos entre 40 y 50 lucas.
2: Te voy a decir, sí, el gran secreto de la calza.
3: A ver.
2: Levantá la calza, meté la, sí, mano y que tratá de que no se trasluzca. Porque si no, no sirve.
1: Bueno, vienen unas ahora como con tul.
0: Pero bueno. Con tul.
1: Sí, vienen como con unas
2: transparencias. Pero tiene que ser en una parte donde se no se te transparente lo que no se tiene que transparentar.
0: La de ciclismo van entre 40 y 80 mil. Y al infinito. Pero
2: y vienen con pañal. No, mentiras.
0: No, tienen un soporte para el tema del asiento.
1: Te vamos a romper el móvil, pero acá un compañero estaba vendiendo calzas a mitad de precio. Se las quería vender a Noelia.
3: No, es que, Patricia, hemos comenzado con la opción más cara.
2: Me la quería dejar
3: ya
2: la calza.
3: Ya vamos a ir a la opción más barata.
0: Bueno, entonces teníamos 250, vamos a redondear. 250 de las zapatillas, 50.000 de la calza. Estamos en 300.000. Remera.
3: Remera. Una remera Dreyfus Premium.
0: Sí, por supuesto.
3: Chapó de los Chapó.
0: Sí.
3: 35 o 40 mil pesos.
0: Sí, está bien.
3: Más o menos todo junto.
0: Pues sabes que para los
3: 400 lucas, más o menos.
0: Sí. Viste que yo bromeaba con el tema de la remera vieja del algodón.
2: Sí.
0: Pero una vez que te pones una Dreyfus buena, es un punto de partida que no tiene retorno. Una vez que vos tenés una de las buenas, ¿no?
2: De las lindas.
0: No trucheri, no truchera.
2: Linda.
0: No, esa que tiene
1: también depende de la actividad física que haces, no sé.
0: No, si vas a transpirar un montón, sí, etcétera, etcétera.
1: No, pero te quiero decir, cuando hay actividad que te tenés que tirar al piso, yoga, que te tirás al piso y todo, ¿sabes qué?
0: Bueno, ahí más
1: cómoda, más sueltita.
0: Una pincha más suelta.
1: Sí, sí.
0: Bueno, entonces dijimos 50, 40, la remera.
3: Ponele entre, 35 y 40.
0: Bueno, hay que tener por lo menos dos.
1: Y sí, sí.
3: Y sí.
2: Y las mujeres necesitamos sí o sí un top deportivo, porque
0: claro,
2: si ahí con un sujetador común no funciona.
1: No, y aparte no es sano. No es,
0: eso no averiguaste, Marombo, ¿no?
3: ¿El corpiño deportivo?
2: Un sí. Top, sí.
3: Más o menos entre 25 y 30 mil pesos. Depende de la marca, depende del modelo.
1: Sí, pero si es uno bueno...
3: Aproximadamente,
0: sí,
3: entre todo lo que estamos hablando, zapatillas...
0: Faltan las medias, que es un dato importante. Las medias tienen que ser buenas.
3: Y las medias también... a ver, si vamos a comprar primera marca y estos packs que vienen de tres o cuatro pares,
0: sí,
3: calcularle también unos 35, 40. 30 o por ahí.
2: Ya vamos por 500 lucas.
0: Sí, no,
3: claro, eso es lo que quiero decir.
0: Sí.
3: Insisto, lo más caro de esto, obviamente, es que la gente puede llegar a decirme, che, el tema es que 300 lucas en un par de zapatillas es una locura.
2: Sí,
3: es verdad, a lo mejor pueden encontrar algo de buena marca, de buena calidad, más económico, pero estamos hablando de primera línea.
2: Pero ahora, lo de la media es un datazo, perdón que te interrumpa.
3: Sí.
2: Viste que a veces vas y te dicen, bueno, ahora sáquense las zapatillas que vamos a... Y vos así, me puse una media como la gente, una que estaba flojona, que tiene agujerito.
0: Las medias cuando pierden consistencia hay que tirarlas.
1: O vence el elástico. O también se vence el elástico, te las dejás de última para dormir. ¿Viste? Cuando
2: ¿nunca tuviste una media con un agujerito? ¿En el dedo gordo del pie?
1: No,
3: esto fue una cuestión de discusión que me señalaron y me dijeron de todo, en ida y vuelta con Gabriel, y yo dije, hay dos prendas que no se puede malgastar, pero para nada, y es media y ropa interior.
2: Está bien.
0: Bueno, estábamos en la versión cara, la versión barata,
3: ¿qué? La más accesible, acá se pueden conseguir zapatillas desde 50 a 60 mil pesos.
0: De marca nacional, sí.
3: De marca nacional. Calzas desde 15 mil pesos. Y remeras desde los 10 mil pesos o 15 mil pesos. Entonces, tenemos la opción premium, que habíamos cerrado en 450, 500, depende de la opción, contra la opción accesible de que no llegamos directamente a 100 mil pesos. Ponele, querés hacer un popurrí y agregarle algo más. Bueno, entre 85 y 100 mil es la opción accesible. Y acá me quiero detener, y quizás con esto cerrar, ojo, porque es más, hago la autorreferencia, he cometido el error de por ahí pensar en lo que es una marca de segunda o de tercera, menospreciarla, y hay mucha buena marca nacional que es muy interesante y que dura. Y vos a lo mejor vas a decir, bueno, te vas a gastar 100, 120 en todo y no necesariamente vas a comprar algo que no valga la pena. Lo de la pata dijo algo importante recién, depende de lo que vas a hacer y con qué frecuencia, es a lo mejor lo que te conviene. Claro. Pero por 100 lucas, como mucho, 150, claro, podés llegar a armar.
0: No, contra 500 lucas no tiene ninguna discusión. Bueno, Morón, lo veo con ropita deportiva, una calcita negra con una remerita llamativa, podría ser amarilla.
2: Sí, o verde, o fluo.
0: Fluo, ajá, para que lo vean de lejos, una vinchita para que la transpiración no le moleste en los ojos, ajá, y haciendo un trotecito ligero en el parque. ¿Me manda una foto, Morón?
3: Sí, espérala, Javi.
0: No te creo nada. Bueno,

0: ¿Quién?
1: Bueno, mamita querida, éramos pocos. Dani Fiaqueta, ¿cómo le va?
2: ¿Qué le pasa, Javier? ¿No me quiere saludar?
1: No, estoy atendiendo a otras personas, perdóneme. Escúcheme. No,
2: sí, tiene una tardecita, mamita, ¿no?
1: Escúcheme, usted ya
2: qué
1: está...
2: Qué limpieza. Qué limpieza, ¿no?
1: Y a veces cuando...
2: ¿Será por el viento?
1: Claro, el viento sur, papá. Te puede llevar las cosas.
2: Claro, claro, hay que limpiar.
1: Escúcheme una cosa. Ya está en el bar de... En el café de la Liga, ¿verdad? Viene la transmisión especial
2: Estamos
1: de Ovación 90 en un rato nada más.
2: Estamos listos. Está todo el equipo técnico. Está Agustina Fiadino y su hijo Amadeo. Como morfa ese niñito, tiene un hambre.
1: La madre no le da de comer.
2: Está duro el periodismo. Entonces aprovecha, viste que tenemos programas afuera y sabe sí. cómo le da, se pone al día. Después viene Messi hasta Navidad, ni te veo.
1: ¿Pero qué hace? ¿Qué Fiadino con fútbol? Es como una
2: me
1: mezcla.
2: Me extrañaba Fiadino, dice, lo voy a ver.
1: Es una mezcla muy rara, te voy a decir. Es una mezcla muy rara. ¿Crees que te mande unos vientos de los míos o no?
2: No, estamos bien acá, estamos bien, los invitamos a todos a que vengan al Café Tribuna, aquí en la calle Garibaldi, en el edificio de la Liga Mendocina de Fútbol. En un ratito arrancamos con el programa especial del aniversario de la radio, el programa especial de Ovación 90.
1: Está bien, bueno, con el equipo completo, invitados especiales, bueno, buena charla entonces en un ratito nada más.
2: Sí señor, no puedo hablar más porque acá dice, metele Javi, dice un mensaje, así que bueno, limpiame.
1: Ok, chau Fioqueta, buen
3: chau,
1: fin de semana,
3: buen
1: programa, adiós.
2: Chao chicos, chao.
1: Qué cosa. Adiós.
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1: Hola, Chapote, ¿cómo va? ¿Qué
14: dice? Buenas, buenas. ¿Cómo anda, mío?
1: Bien, sí. ¿Crees que le vaya bien?
14: Moderno, ¿no?
1: ¿Crees que le vaya bien a una persona? ¿A vos te gustaría tomar el té en un lugar así muy alta gama?
15: Paquete, paquetería, total.
1: Rica?
14: A mí me gustaría tomar el té, punto.
15: Ah.

0: ¿Qué lugar?
1: Bonito.
0: ¿A dónde me inviten? Bueno. Al puente.
2: Abajo el puente.
0: Acá, ahora mismo.
2: Con un par de tortitas.
0: Y
2: también.
0: Si es un lugar más petitú, sí, mejor. Pero avísenme, bueno, para vestirme.
2: Hay alguien que va.
1: Hay alguien que va y a lo mejor quizás lo invita, porque si está solita, a lo mejor lo invita.
0: ¿Quién?
1: La ganadora de la tarde de té, esa media tarde para dos en Isidris, es Celeste Forte, con el DNI terminado en 793. Celeste Forte, en un ratito te decimos cómo te haces de ese premio.
0: ¿Y cómo me pasas a buscar, Celeste?
2: Claro, claro. Porque ahí tiene que hacer una reserva previa. Hay un par de cositas que tienen que articular antes de disfrutar de esa tarde de té.
0: ¡Vamos, Cele! ¡Ganamos el té, Cele!
2: Te ayudamos la...
0: ¡Ya tenemos té!
2: Ganamos la reserva.
0: Vamos, yo si querés yo reservo, Cele.
2: Bueno, ¿cómo andamos, chapo?
0: Bien, ¿todo bien? ¿Ustedes?
2: Bueno, joya.
0: Bien,
2: viernes,
0: vamos a ir...
2: No, chao.
0: Claro, ya está, que el viento haga lo que se le cante. Vamos a ir con cuentos. Y el sonido lo hacen ustedes. Va así, ¿eh? Dubai va a ser la primera.
3: Ay, no, pará, no.
0: Sí,
3: quiero ser la última.
0: No, no, no, no.
1: No, hacemos así.
0: Chapote.
1: A ver.
0: Y el robo del banco. Todo comenzó a las 9 de la mañana. Sonó el despertador.
2: Bueno, está bien.
0: No, está bien. Sonó como muy potente. Me levanté.
1: Como todas las chiquititas.
0: Me puse un saco negro. Ah, arriba, ya está. Anteojos oscuros. Una cara de delincuente profesional. Abrí la puerta. Me encanta porque va con mima. Va con mímica. Crucé la calle. Entré al banco despacito. Miré a la izquierda, miré a la derecha. No había nadie. De repente, una puerta cerrándose. Era eléctrica. Seguí caminando.
1: ¡Mi puerta!
0: Y me tropecé con un felpudo.
2: Pará.
0: Dije, ajá.
2: No, pará.
1: Tropezar.
0: Bien, insulté. Llegué hasta la cajera. Le dije, esto es un asalto. Ella no se movió. Dice, esto es un asalto. Me dijo, silencio, cállese. Debe decirlo más bajo, mire a mi alrededor. ¿A dónde? A mi alrededor. Había una señora sacando un turno en la computadora. Un señor contando monedas. Cada vez más pedorro. Y un jubilado dormido. Bien. Con un problemita en... La respiración. Esto es mucho más fácil, dice. Entonces, saqué el arma.
2: Y si te la saco no hace ruido.
0: Está bien. Y me disloqué el hombro. La cajera me miró. Pero eso es una pistola de...
2: Yo la saqué y la tenía en la mano.
1: Ah, bueno.
0: No te la había visto, Javier. Perdóname, pero no te la vi, Javier. Hace mucho frío, entonces está muy bien. No, dije, adelante, deme todo el dinero. Y empezó a darme billetes y monedas. Y monedas.
1: Cling, cling, cling.
0: Eran de cristal las
1: monedas. Que...
0: Yo empezaba, agarré la bolsa y dije, tengo que salir con esto. Levanté la bolsa y hice mucho esfuerzo.
1: Bueno.
0: No pude y la arrastré por el piso. Muy bien. Llegué a la puerta. Y en ese momento se escuchó la sirena de la policía. Muy bien, muy bien. Quedé congelado. El policía me miró, miró la bolsa. Y de repente se me abrió la bolsa y cayeron las monedas. Ok, pasó de todo en ese momento.
2: Se cayeron muchas cosas.
0: El policía se quedó pensando y justo en ese momento yo estaba aturdido y salí corriendo. Con asma. También tenía asma. Sí. Bien, el policía me corrió atrás.
2: ¡Oh, dale!
0: ¡Soltaron los perros!
2: ¡Wow, wow, wow, wow! ¡Wow, wow, wow, wow!
0: Y uno era caniche.
1: ¡Wow, wow, wow, wow, wow, wow, wow!
0: Muy bien, y un Doberman. Llegué corriendo hasta un lugar, hasta un callejón sin salida.
2: Oh, la puta madre.
0: ¿Cómo, qué manera de insultar al payaso? Y de repente Me rodearon los policías con tres patrulleros.
4: ¡Alto ahí! ¡Alto! ¡Alto!
5: Eran tres, muy bien. Eran tres patrulleros, muy bien. Fueron tres.
4: ¡Eran tres!
0: Estoy muy bien. Y entonces cada uno cargó su arma. Bien, muy bien. Y entonces me arrodillé.
2: ¿Qué ruido?
6: No hago ruido cuando me arrodillo.
0: Sí, yo tengo un problema en la rodilla. Hace crack. Cuando... Tengo mal los meniscos, hace crack. Me rendí, me pusieron las esposas.
2: No sé qué ruido.
0: Me encanta porque van probando. La primera es prueba y la segunda es como la... Y entonces me llevaron a la comisaría.
4: ¡Vamos a la comisaría! ¡Vamos!
0: ¡A la mierda el sonido!
5: Ante la duda. Bueno,
0: entonces llegué, me metieron a la cárcel, cerraron la reja. Me puse a llorar. Y tiraron la llave. Un segundito. La llave del auto. Y Colorado Colorines, te cuento, llegó a su fin.
2: Bueno, lo que pasa es que tiraste un montón de cosas que no tenía ruido.
0: ¿Cómo bueno, es aquí.
2: ¿Y cómo es el ruido? Saca la pistola.
6: Bueno.
0: Depende de la pistola.
6: ¡Ay! La pistola.
0: ¡Ay! ¡Ay! ¡Chic!
6: Y arrodillarse.
0: ¡Ay!
2: ¿Pistola que hace un video sarcasmo?
0: Y porque hace frota con el bolsillo.
2: Ah, con la sobaquera.
0: Con la ropa, con la sobaquera, claro.
6: Y cuando te llevan a la comisaría.
5: Claro, ¿cómo te llevan a la comisaría?
0: Te llevan a la comisaría.
2: Pero eran tres, era muy difícil.
0: Sí, parece. Pero me llevó a la comisaría.
2: Bueno,
0: muchas chapote, gracias,
2: hemos
0: muy bueno.
2: Otro viernes.
0: Mejor que la otra vez, ¿eh? Sí, que la otra vez ni lo terminamos.
2: El pasado no hubo forma.
0: Ni lo terminamos.
7: Quiere escapar del temblor. 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
2: Bueno, se viene el programa especial de Ovación 90. En un ratito nada más. Nos vamos, Víctor, gracias.
8: A ustedes, gracias, nos vemos, buen fin de.
2: Duvini, gracias, vos también.
5: A ustedes, chicos. De repente estoy acá en la mesa.
2: No sabes lo que te va a costar eso.
5: No.
2: Patito, gracias, buen fin de semana.
6: Buen fin de.
2: No, igual.
6: Buen fin de.
2: Tenemos mucha actividad social.
6: Y siempre hay algún.
2: Un cosito.
6: Todo, changuita, todo tenemos.
8: Chicos,
6: hay que trabajar.
2: No, está bien. Bueno, nos vemos el lunes si estás sana todavía.
6: Vengo el lunes, pero bueno, sí, mirá, con todo.
2: Marce, gracias. Mati Vázquez, gracias. Oyentes, gracias. Buen fin de semana. El lunes estamos por acá a las 4 de la tarde. El martes estamos desde el parque. Y no se vayan, que ahora viene la emisión especial de Ovación 90 desde el Café de la Liga. Hasta el lunes, chao.

0: 6 de la tarde con 4 minutos, la temperatura actual 27 grados 6 décimas y la humedad 19%. Omar Poblete fue condenado a prisión perpetua por el femicidio de la concuñada en Maipú. Un jurado popular lo declaró culpable y fue condenado por el crimen de Morena Bisotto y la tentativa de homicidio de la bebé de ella. Encontraron sin vida al andinista buscado en la zona de Vallecitos. La búsqueda de Esteban Sotelo, de 48 años, comenzó luego de no saber nada de él desde el 20 de septiembre. Debido a las condiciones climáticas en el lugar, el personal debió retirarse y dispuso a regresar mañana por la mañana para realizar las tareas de recuperación del cuerpo. Murió el negro Oscar González Oro. El reconocido locutor y periodista mendocino falleció este viernes a los 74 años. Permanece en sala común y estable el chico de 13 años atropellado en el acceso este. La justicia cree que el menor se estaba escapando después de haber cometido un delito, pero aún no pueden establecerlo. En la fecha de su cumpleaños impondrán el nombre de Leonel a la canchita del barrio Junín en Las Heras. El nene tendría hoy 8 años y por su caso hay 4 detenidos. YPF confirmó un aumento del 1% promedio los precios de sus combustibles en todo el país. La compañía aseguró que continuará aplicando su sistema de micropricing, mediante el cual realiza ajustes específicos según variables de oferta y demanda, la competencia, franja horarias, corredores y zonas geográficas. En el inicio de su gira por Francia, el Papa León XIV recorrió las calles de París y visitó Notre Dame. En el Eliseo, el sumo pontífice pidió un discernimiento ético frente a la IA y cuestionó además la gestación subrogada. Anticipan un fin de semana primaveral con altas temperaturas. Este es el informe de nuestra meteoróloga Elizabeth Naranjo Tamayo.
1: Bueno, a disfrutar dentro de todo. Ya queda muy poco para que termine este periodo de inestabilidad que nos ha dejado el sondo del día de ayer y que nos abre las puertas un fin de semana con excelentes condiciones del tiempo, con condiciones de estabilidad atmosférica, buen tiempo, un fin de semana con temperaturas primaverales, pero ya más cercanitas al verano. Vamos a tener máximas entre los 28 y 29 grados y mínimas entre los 3 y los 14. Ajá.
0: Temperatura actual 27 grados 6 décimas y la humedad 19%. El pronóstico indica cielo algo nublado con descenso de la temperatura. Soy Ornella Dubini, esto fue Informe Newell.
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0: ¿Cómo están? Buenas tardes para todos. Un placer recibirlos en este Ovación 90 especial por el 69 aniversario de Radio New Will. Estamos en el Café Tribuna. Gracias a Humberto por la enorme hospitalidad de recibirnos aquí en su casa, en la calle Garibaldi, en el estadio de la Liga Mendocina de Fútbol, en el seno del fútbol mendocino y con todo el equipo que empiezo a saludar. Primero la dama, Carolina, buenas tardes.
1: ¿Qué tal? Buenas tardes, un placer estar
0: Chipi.
2: ¿Cómo andás, Dani? Buenas tardes. Tenerlo,
0: Chipi. Mirá,
2: sí, justo.
0: No es habitual, pero para el aniversario sí, tenía que estar.
2: Claro, ah, por supuesto. Y justo acá en el centro es como mi casa.
0: Ah, claro. De paso,
2: suelo venir acá.
0: Si sale un viaje,
2: y
0: claro, aprovechamos, ¿no? Siempre, en la tanda.
2: Siempre hay que aprender la aplicación.
0: Perfecto. Amadeo.
3: Hola, Dani, ¿cómo andan?
0: Nos costó, todos? Pero llegó, ¿no?
3: Sí, bien? Sí, me estaba equivocando de lugar.
0: Bueno, lo habitual.
3: Pero bueno.
0: Otro gusto que nos damos, bueno, en el aniversario de la radio, tenemos a Marquito. ¿Cómo estás?
4: ¿Cómo están? Bien, bien, muy bien. Gracias.
5: Muy buenas tardes.
0: Inefable.
5: Muy buenas tardes. Lord. ¿Cómo andan?
0: Muy bien, muy bien.
2: El pirata del Caribe.
0: Muy bueno. Y está un querido oyente de muchos años que es Humberto Mattioli y nos dice: ¿dónde está Diego Ricardo?
3: Eduardo.
0: Dice: ¿dónde está Diego Ricardo?
2: ¿Dónde andará?
0: Lo primero que buena hizo pregunta. Es reclamar por Diego Ricardo, que en un rato seguramente estará con nosotros. Tienes algunas cuestiones personales que arreglar, pero ya viene y, para hablar de Godoy Cruz. Dice: todavía no digiero, nos decía, el descenso de Godoy Cruz, a pesar de la gran campaña que está haciendo. Y ahí, a punto, no sé si a punto de volver, falta un montón todavía, pero es muy buena la campaña de Godoy Cruz, Antonio Tomba. Vamos a repasar mucho de lo nuestro. De lo que se nos viene para el fin de semana, que no es poco, a pesar de no tener fútbol de primera división, y los Juegos Suramericanos que hoy tuvieron un sabor agridulce, ¿se puede decir, Amadeo?
3: Sí, tal cual. De todos modos, más allá de ese sabor agridulce que marcás, Dani, que ya vamos a comentar, creo que viene siendo una gran jornada, ¿no? Una gran labor de los mendocinos, sobre todo, ponemos el foco ahí, porque venimos de una cosecha espectacular de medallas. Así que vamos a ampliar todo, porque también es tema más allá de, obviamente, el fútbol que nos pasa por arriba, como siempre.
0: Sí, a propósito del fútbol, vi el partido hoy por el oro con Paraguay.
3: Sí.
0: Me gustó mucho Argentina, sí. Me gustó la actitud argentina, no me gustó el público otra vez, ¿no? No voy a generalizar con el público rosarino, pero sí el que va al estadio, en este caso al coloso Marcelo Bielsa, que agotó entradas. En un buen partido, primero, bueno, pedirle a los chicos un poco más, menos mal que no fue con insultos como la vez pasada, y después cuando se va a definir por tiro desde el punto del penal, que empezaron a caer proyectiles. Pues innecesario, no hacía falta.
3: Chicos de 19 años, ¿no?
5: Claro,
3: no
5: se olvidó de eso. Pero aparte una locura, porque el otro día fue el jugador a chico de 19 años, primero, claro, y principal. Después lo ocurrido en la final. Y si sumás a lo que le pasó al chico que llevó la camiseta de Rosario Central.
3: Que le pegaron los de Newell's.
5: Claro. Que fueron tres de la barra de Newell's a sacarle la camiseta.
0: Han pasado cosas raras. A ver, si nos transportamos en espectáculos que lamentablemente no nos llamaría la atención, pero sí en un juego suramericano.
5: Claro.
0: Con chicos de 19 años, más allá de que algunos son jugadores de primera, pero no hay necesidad. Y donde no hay supuestamente barras ni, hinchadas antagónicas, sino que se vale entrar a la selección.
3: Perdón, no debería pasar nunca, ¿no?
0: No debería,
3: pero
0: nunca.
3: Pero haces el foco bien, Dani, sobre todo en menores, más allá que son chicos que todos juegan en primera, o sea, muchos juegan en primera, no sé, caso Subiabre, pienso, no debería pasar nunca. El tema es que cada vez la vara, bueno, Chipi estuvo ayer en el partido de reserva, y cada vez la exigencia va más hacia abajo. Y hoy tenés representantes en chicos de 12 años, tenés barras que, y enseguida vamos a hablar del futsal con el tema de los barras.
0: Otro tema
3: también lamentable.
5: Sí, pero igual Ama, sí. Eso es una cuestión social. En Rosario sabemos que se vive de manera... ¿Te acordás de lo que le pasó a los chicos de Newell's? Que sacaron una foto, sí, con Di María.
3: ¿Con Di María?
5: No, con Di María. Con Malcorra, claro. Con Malcorra. Que se sacaron una foto con Malcorra y lo suspendieron.
0: Sí, una locura.
5: Es una locura, eso, entonces.
0: Está bueno la mención que haces, porque a veces esta locura, que yo creo que traspasa el sentido común y hasta la inteligencia, podría ser, porque no tiene nada que ver con el deporte, no es solo de los hinchas, de los barra bravas, sino también de algunos dirigentes. Lamentablemente, que deberían dar el ejemplo, porque están para dirigir.
1: Pero
0: no están,
1: no
0: para
1: pasa
0: otra cosa.
1: En la mayor, eso es lo que me sorprende, que en la selección mayor, más allá de que sí, está de parabién, es subcampeona del mundo, campeona del mundo y todos los títulos que tiene la mayor, no pasa en el público de la mayor,
0: no,
1: esto.
0: No.
1: Por eso digo que qué raro que no se tome ese ejemplo de unidad, que es la misma gente que seguramente quiere ir a ver a Messi el 6 de octubre, es gente que seguramente va a ver la mayor. ¿Por qué lo hacen con chicos de
0: 19 años? La verdad
1: que
0: no se me ocurriría una respuesta.
1: Parece que es un
0: ahora.
1: Buen ejemplo lo que pasa en la selección argentina. Pero, mayor,
0: pero es que Rosario es una locura también. Pero que
1: sí,
0: Rosario,
1: bueno,
0: es muy particular.
1: Pero en Córdoba también hay focos muy grandes de pasión. Va, la Argentina en general, el público argentino en general.
0: Pero por
1: hay
0: eso
1: hay
0: te
1: focos
0: decía,
1: muy grandes.
0: Pero por eso te decía, no de pasión, sino de locura en Rosario. Me parece que Rosario es un
3: pero paso Dani, más allá. Sí, pero solo lo llevamos a Rosario. Acá también ha pasado y ha pasado en Buenos Aires. Digo, ¿no sería un tema de del barra del fútbol argentino o del hincha?
5: Pasa cuando te identificas con una camiseta.
0: Pero que todo el estadio insulte a los jugadores, como en el partido pasado, no es... No
3: es solo de barra. Yo
2: creo que
3: de barra.
2: Es del exitismo quizás argentino. Sí. Es del exitismo argentino que no se banca perder.
5: Yo
2: no,
5: creo
2: no
5: que se son, banca quedar eliminado. Yo creo que son dos discusiones diferentes. Una, el grito a los chicos de 19 años, y la otra es identificarse con un club para ver la selección argentina. De hecho, en el Mundial se agarraron a trompadas hinchas de San Lorenzo con Huracán. Sí. Porque estaban identificados porque iban a ver la selección con la camiseta de tu club. No puede ser que vayas a ver... No pasa en la selección mayor, primero porque es otro tipo de público, me parece, por el precio de las entradas. Muchas veces no va el que va el domingo a la cancha de la selección porque pues, se le imposibilita también ir. Y segundo, porque en donde se juegue, anda a intentar ir con la camiseta de Boca a ver a la Argentina en el Monumental.
3: Pero muchachos, no
5: te va,
3: pero,
5: güey, no, pero no pará, te puede pasar, ama.
3: Perdón, no hace falta ir tan lejos. Acá pasó en un fútbol femenino, una final.
5: También.
3: Suspendida de fútbol femenino. Sí, muchachos, un fútbol femenino. Entonces, digo, también hay que hacer un mea culpa y mirar para acá. ¿Cuántos tombitas lepritas se suspendieron? Sí. En aquel momento cuando se cruzaban, ¿se acuerdan? Cuando no estaba el partido de no la categoría.
0: Tenemos que aprender de una vez por todas a mirar lo que voy a venir. A que también se puede perder.
2: Por supuesto.
0: Y aprender, y aprender a perder.
3: Por eso es lo que dice siempre, el exitismo.
0: Claro, siempre va a haber tres resultados. Ahora, si vos vas a la cancha, tenés que ir preparado para perder. Uno va preparado para ganar, siempre quiere ver ganar. Pero también lo más importante y lo más difícil es estar preparado para perder.
2: Asimilar la derrota, cuesta asimilar la derrota. Claro.
1: Igual la gente deposita muchas cosas en el fútbol. A ver, nosotros lo vivimos día a día, pero depositás de repente un momento de alegría en que los chicos del sub-19 ganen un partido. Y no es así, el fútbol es un deporte que te acompaña, pero no te soluciona los problemas.
4: ¿Sabés a dónde lo llevo también en esto que siempre marcamos, que es un tema social, en lo que se vive en las redes sociales? Porque es muy fácil y hay en las redes sociales parece que hay un mundo aparte y está claro.
0: Sí, claro.
2: Se odian.
4: Que hay un odio. Claro, es algo de ganar.
0: Pero lo que pasa es que, perdón Marco, las redes sociales te dan el anonimato.
4: Claro,
0: vos podés hacer un perfil con cualquier nombre.
2: ¿Sabes? Y hay un montón de eso.
4: A lo que quería ir de lo que se ve en las redes sociales, que hay hinchas disfrazados, obviamente, en un anonimato, que no pueden soportar que su equipo empate o pierda. Porque está esperando la burla del otro con el que se está bardeando en las redes sociales. Sí, entonces trasladan la realidad de que no es realidad, de las redes sociales, cuando van a la vida real, a la realidad, y se comen un golpe fuerte. Yo siento que en las redes hay una guerra entre los hinchas, ya metiéndonos un poco más en esto que se vive anoche en el futsal, en el fútbol femenino, en el hockey y en cualquier otro deporte donde se cruzan los clubes importantes de Mendoza. Sí. Pero todo eso viene por una guerra de las redes sociales. No me entra en la cabeza.
0: A mí tampoco, porque terminás llevando
4: tus cuestiones
0: personales. Yo muchas veces sostengo que las frustraciones personales de la vida diaria, muchos lo trasladan a la cancha. ¿Cuál es? Si no ganás, el tercero, el jugador, si no ganás, hiciste un pase mal, erraste un penal, lo insulta. ¿Por qué?
5: Yo creo que quedó...
0: ¿Pero por qué?
2: Nada sirve.
5: No, y yo creo que quedó muy expuesto en el Mundial. Yo creo que este Mundial fue el Mundial del odio en las redes sociales. El odio total. Vos veías las redes sociales...
2: Pero vos fijate que había odio antes, porque vos fijate que a Di María y a toda esa clase de jugadores, el daño que le hicieron en las redes sociales.
5: Sí, pero no con los jugadores. Digo, hasta incluso por eso digo el Mundial. Porque entre las naciones,
4: claro.
5: Entre argentino con mexicano, mexicano con colombiano con, no sé, el que quieras, pero no Uruguay, es algo de acá.
2: Se traspoló a las redes sociales, porque ese odio estaba... Pero el tema que se llevó a las redes...
4: Que era tremendo. Que en las redes hay un nivel de violencia que después esas personas que se van llenando de ese odio, ese famoso hate, después lo trasladan a la vida real, a la tribuna, a la calle. Es lo que dice Juani, con los mexicanos, con los uruguayos.
3: ¿Saben qué pasa, muchachos?
2: Además que no, el público que no está acostumbrado a meterse en las redes sociales no entiende ese juego, porque por ahí lo hacen adrede para tener más likes, para tener más interacción, porque uno no sabe que los comentarios van generando más reacciones y te va llevando la publicación más arriba y en base a eso ganas más dinero.
3: ¿Y saben qué pasa, muchachos? Que en las redes sociales cualquiera hace una cuenta. Le pone cualquier nombre, cualquier usuario sin foto, y detrás de ese usuario empieza a hacer mal. Entonces hay que ver qué se consume, hay que ver qué se comparte.
1: Pero ni siquiera a veces son usuarios, a veces son bots.
3: Bueno, o bots, pero cuánta gente hace daño y critica detrás de una cuenta que no existe y ahí arranca el odio. Y yo me acuerdo con lo que decía Marco de que se lleva no solamente al fútbol, a otros deportes, pasó ayer en el futsal, un hecho lamentable, de que ese quiste de, yo le digo barra, no sé cómo le quieran decir, delincuente, el término que ustedes quieran, del negocio, termina salpicando a otros deportes que no tienen nada que ver con eso. Porque el fútbol de salón, y yo lo digo con conocimiento de causa, para aquel que no sabe, ayer jugaron la Municipalidad de San Martín, sí, con Independiente, no, Rivadavia. Ni siquiera era el Atlético Club San Martín. Era la Municipalidad de San Martín, que juega con los colores, sí, en el Torito Rodríguez. Y supuestos hinchas, no le digo así, o bar, no sé quiénes son, ingresaron, suspendieron el partido y hoy descalificaron a los dos. Después, bueno, lo metemos en esa parte.
0: Sí, en un ratito vamos a hablar en.
3: Pero lo que voy digo, terminan eso, sí, salpicando a gente que no tiene nada que ver con eso. En este caso, chicos de fútbol de salón, pero pasa, sí, en el femenino, pasa en un montón de cosas.
0: Fíjate que recién decía. Me dicen que muté el celular. Bueno, decía que pedían por Diego Ricardo, por el diablo.
3: Eduardo.
0: Y ahora salieron los simpatizantes de Chipi Ríos.
3: Papá.
0: A través de los mensajes. Diego Corbalán, le mandamos un abrazo, dice: ovacionadas y cafeteras tardes. Chipi creyó que ya servían el Fernet y apareció.
3: ¡No!
0: Parece que lo conoce.
2: Fue el primero. Sí, fue el primero.
1: Ya
2: estoy por cortar la botella, amigo.
0: Bonito programa y feliz cumple a la radio. Marcelo dice: buenas tardes, como siempre. Saludos a toda la mesa. Y veo que está el crack de Chipi. Muchas abrazo, mirá el morocho.
2: Gracias, morocho.
0: El morocho, claro, morocho, no, que después se queja, no lo leemos. Carlos dice: Daniel, decirle a Amadeo que no grite, que está, perdón, en un lugar público.
3: Perdón.
0: Carlos de la cuarta sección.
3: Abrazo, Carlitos.
0: Te debe estar escuchando desde, sí, la cuarta sección.
3: Perdón.
0: Carlos, así que no grite.
2: Te va a denunciar por ruido político.
0: No se lo dijeron a Juan.
3: No, perdón.
2: Es que Juan no se ha alterado, se alteró en el grupo.
3: Me paso de boca, perdón. Chicos, hay premios, ¿eh? Hay premios, Carlos Daniel.
0: Antes de ir a la pausa, recordamos los premios. Amadeo, no tenés nada que hacer, ¿no?
5: No, retalo.
0: Nada que hacer.
3: Te quiero decir lo del premio.
0: Bueno, decilo, dale.
3: Que hay voucher, de Baipol, Casa de Deportes, por 50 mil pesos.
0: Qué colorado te pusiste.
3: Sí, me pone.
2: Es que estás tan apretado ahí, me parece, Amadeo. No te puedes mover.
3: Y estoy mal
2: de cuando comés y no podés moverlo.
3: Y estoy mal del ciático. Sigo mal.
0: Bueno, dale.
2: ¿Qué te ha pasado?
0: ¿Qué premios tenemos?
3: No sé qué me ha pasado, pero estoy mal. Voucher de 50 mil pesos de
2: Mucho Baipol. Laburo,
3: Che, quiero decir algo.
0: 50 lucas de Baipol.
3: Sí, no le hagamos tan fácil. Que sea alguna pregunta, que sea algo que no sea fácil. Sí. Y entradas al cine para Cinema Central de La Barraca.
0: Bueno, me puedo quedar con las dos cosas, ¿no?
3: No, más allá que sea el conductor.
0: No. ¿Podemos participar nosotros o no? No. Bueno, listo. Me calenté. La pausa, la primera. Estamos en Ovación 90 desde el Café Tribuna, en la calle Garibaldi, en pleno centro de la ciudad de Mendoza. Ya volvemos.
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0: Bien, volvemos al aire unos minutitos antes del boletín y estamos con invitados. Está el señor Carlos Castro, el ex presidente de Independiente Rivadavia, actual vicepresidente de la Liga Mendocina, y Fernando Carrera, el secretario de la Liga Mendocina de Fútbol, dirigente de Gimnasia y Esgrima. Qué lindo tener uno y uno, ¿no? Como decía Beto Resmazud ayer, los primos del parque. ¿Cómo les va?
1: Muy bien, buenas tardes para todos. Espero que se sientan bien en este lugar. No somos uno y uno, ya somos dos y uno, porque al lado mío
0: a la
1: está
0: Chipi.
1: Ah, claro,
0: muy bien.
2: Me suma, mira.
1: Como siempre, uno más.
0: Muy bien. Viste que ya empieza a chicanear Fernando.
3: No lo dejamos contento.
0: No se puede.
3: Nosotros sabemos que no es así, pero bueno.
0: ¿Vos decís por lo de anoche?
3: Claro.
0: Qué claro. Pena.
3: Una tardecita.
1: No, la verdad que el árbitro dejó mucho que desear.
0: Son 90 minutos, me extraño.
2: Pero fue uno y uno.
0: Claro.
2: Uno
0: estamos hablando del partido de reserva que Gimnasia ayer le ganó a Independiente en la cancha de la Lepra 1-0.
2: Fue uno y uno.
0: ¿Uno y uno qué?
2: Uno y uno este año. Uno para la Lepra. Uno
0: muy bien. Bueno, el año no ha terminado. Mirá que falta uno todavía.
4: No,
0: el último partido.
4: Reserva, te dice el Chipi. Claro.
2: Sí. En primera, Gimnasia tiene que hacer 5 goles.
0: Porque si no, no le dan 3 puntos. Si no, no le dan 3 puntos. Están bravísimos hoy, ¿eh? Están bravísimos.
3: Está difícil.
0: Bravísimo, está difícil. Bravísimo. Bueno, Carlos, ¿qué te dejó la experiencia? Yo sé una parte que me vas a decir, porque tenemos una relación con Carlos, pero ¿qué te dejó como experiencia ser presidente de Independiente Rivadavia? Como dirigente venís de hace muchos años, pero Independiente es bravo.
1: Sí, la verdad que después de un tiempo de estar en la dirigencia, llegar a ser presidente no tiene nada que ver con lo que uno fue antes, absolutamente. Ser presidente es el último del día, el que pone la última firma, el que toma la última decisión, así que no se puede comparar. Hoy día, viéndolo en el tiempo, me dejó 3 años de hacer lo que mejor pude por mi club, y creo que cualquier hincha de su club es lo que ansía, hacer las cosas bien. La verdad que demasiado filosófica la pregunta, Dani.
0: Y es que se la tengo que hacer a Fernando también. Él es actualmente dirigente de Gimnasia y Esgrima, pero a Fernando, que lo conozco de tantos años, ahora son las buenas, ¿no? Ahora se cosecha la siembra de tantos años y de tanto sufrimiento, Fer.
3: Sí, la verdad, tanta gente que quiso vivir esto, entre ellos mi padre y otros que no lo pudieron vivir, y la verdad que ahora con la presidencia de Fernando, que lleva un tiempo importante, un proceso dentro del fútbol, que está dando su resultado y que, bueno, va por más y que se está consolidando y que se están haciendo las cosas bien para que todo este proceso siga teniendo estos frutos.
2: ¿Te acordás, tu viejo, perdón que te interrumpa, se llevó la patada de un caballo en Altos Hornos Zapla, te acordás?
3: 2014.
2: Ahí había que...
3: 2014.
0: ¿Cómo un caballo?
2: De un caballo. Y lo habían metido, creo, en el túnel.
3: Nosotros, los dirigentes...
0: ¿En el túnel un caballo? ¿Cómo?
2: No, a ellos. Pará que te explique bien, Fernando. Te voy a explicar.
3: Los dirigentes y los allegados de Gimnasia veníamos entrando al estadio y venía entrando la policía y una parte de la facción de Alto Horno Zapla a la par. Y bueno, hubieron algunos disturbios y pasaban los caballos por al lado nuestro, y bueno, mi padre tuvo ahí una trastabilidad y pasaba el caballito por ahí. Impecable salió.
0: Pero es que hay muchos momentos, porque tanto Independiente como Gimnasia han pasado por distintas categorías. Yo recuerdo una transmisión de un ascenso de Gimnasia, recordame con quién, Fernando, en San Juan, que llega el
3: Independiente de Villa Obrera.
0: Independiente Villa Obrera, una cancha en la que no se podría jugar nunca. Y fue Gimnasia, yo recuerdo que llega a Gimnasia y en el vestuario, esto para que no sabe, le habían echado creolina.
2: No.
0: Sí.
2: Claro,
0: creolina, claro, con lavandina. Entonces el vapor que se levanta, claro, no se pueden cambiar. Gimnasia se tuvo que cambiar afuera y hacer todo afuera, ¿no? El entretiempo, todo afuera. Sale campeón Gimnasia, había ido por la radio el recordado y querido, que lo llevo en mi corazón, Daniel Alberto Ascona y Orlando Abraham. Y el turco entra y así como entró, venía un hincha y quedó acostado en la mitad de la cancha el turco. Gracias a los colegas de San Juan pudieron salir. Pero
3: fue terrible.
0: Fue un momento muy difícil. Independiente
3: para toda la gente que ha pasado.
1: Tenía dos por dos el camarín de Villa Obrera con una ventana a la tribuna de Villa Obrera. ¿Se acuerdan de eso?
0: No, yo no fui nunca a Villa Obrera.
1: Ah, nunca fuiste.
2: Te llevaba la policía, ¿no?
1: Nosotros salimos con Independiente, el doctor Chiquiti no se va a olvidar nunca, porque decía, no pasa nada acá. Y pasó una piedra que tiene que haber tenido 40 centímetros de diámetro por adelante de la cabeza. Lo hubieses visto al doctor Luis Chiquiti corriendo por la cancha de Villa Obrera. Salimos en el celular acostado. Dice el policía, por favor, vayan agachados, no digan nada, no hablen nada. Sí. Y entonces empiezan a tirar piedra. Villa Obrera estaba en el penal de Chimba, chicos. Claro, claro. Cuando vamos saliendo se empiezan a escuchar petardos. Entonces el policía dice, tírense al piso del celular porque esos son tiros. Estaba el famoso Chiquipay, que se deben acordar, ¿no? Uh-huh. ¿Se acuerdan de Chiquipay? Sí, sí, el 5 claro. Independiente, sí, de San Martín. Sí, sí. Lloraba porque decía que sí. No podía morirse en ese lugar. Eso era lo que pasaba.
3: Creo que fue el mismo año eso, sí. Lo que pasó.
0: Yo tengo muchas de esas con Godoy Cruz, yendo a San Juan. Con Independiente, recuerdo una vez a San Martín de San Juan y terminó el partido y le dijeron a los dirigentes, salgan por acá, tenías que dar la vuelta. ¿Te acordás que estaban los palcos de un lado y los camarines del otro? Tenías que salir a la calle y dar la vuelta. Dieron la vuelta por la calle y los estaban esperando. Sí, me acuerdo el doctor Musso cómo quedó, sí, pobre. Sí, sí. Tremendo. Tenemos que ir a las noticias. Después vendrán momentos más gratos para hablar de, fundamentalmente, la Liga Mendocina. Estamos en el corazón de la Liga Mendocina haciendo Ovación 90 en el Café Tribuna. Noticias y seguimos haciendo el programa.
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6: De la tarde con 33 minutos. En Mendoza 25 grados 6 décimas. La temperatura, la humedad 35%.
7: Reiteramos, Omar Poblete fue condenado a prisión perpetua por el femicidio de la concuñada en Maipú.
6: Un jurado popular declaró culpable por el femicidio de su concuñada Morena Bisotto de 22 años y la tentativa de homicidio agravado por alevosía en perjuicio de la bebé de ella.
7: El crimen data del 2024, cuando Poblete atacó a las víctimas a cuchilladas.
6: El juicio por jurado fue conducido por la jueza penal María Belén Salido, quien impulsó la pena de prisión perpetua al culpable.
8: Fallo. 1. Imponer a Omar Facundo Poblete Aloisi, de otras circunstancias personales sobrantes y conocidas en auto, la pena de prisión perpetua con costas como autor penalmente responsable del delito de homicidio agravado por haber sido cometido con violencia de género, feminicidio en concurso real, con tentativa de homicidio agravado por la alevosía, más inhabilitación absoluta perpetua por el mismo tiempo de la condena.
6: El riesgo país superó los 600 puntos básicos y tocó el nivel más alto en 6 meses.
7: Los bonos cayeron 1,2% y el indicador de JP Morgan ascendió a 609 puntos básicos.
6: El Merval cedió 1,6% influenciado por la baja del crudo que afectó la cotización de las petroleras.

0: Abel Pintos fue convocado para cantarle al Papa León XIV en Argentina.
1: El bahiense recibió la propuesta formal del Vaticano para representarse en el Cotolengo Don Orione.
0: De concretarse, la presentación del artista oriundo de Bahía Blanca tendrá lugar el lunes 9 de noviembre.
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1: Temperatura actual 25 grados 6 décimas y la humedad de 35%.
0: El pronóstico indica para las próximas horas cielo algo nublado con descenso de la temperatura.
1: Somos Cristian Morón y Ornella Dubini. 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
4: Vamos 190 a felicitarlo por lo que han salido a la calle, me parece perfecto. Y lo otro, lo que pasó en Rosario Central, en Ñul con la camiseta de Rosario Central. Muchachos, también es culpa del tipo que va con la camiseta. Si sabes que vas a la cancha de tu archa adversario, donde sabes que te van a decir algo, ¿por qué lo hace de macho?
5: Hola chicos, buenas tardes, bueno. Mi nombre es Rodrigo, quería participar por el voucher de Vaipol. También felicitarlos por tantos años que nos hacen compañía. Y una opinión sobre lo que pasó ayer en el futsal. Mucho cuidado porque en cualquier momento pasa lo mismo en la Superliga. Hay equipos que llevan sus hinchadas y se pone picante en algunos momentos.
6: Bien, gracias por comunicarse al 2616-177-997. Solo una cosita para decirle al primer amigo que se comunica bastante con nosotros y se lo agradecemos, pero el chico que llevó la camiseta de Central era un niño, no era una persona grande que fue a la cancha de Newell's a ver a la selección argentina con la camiseta de Central, era un niño.
7: Después, no, obviamente nada se justifica, pero salió un video donde se ve que del lado de la tribuna pega un sticker que decía algo sin aliento y con un escudo de Central. Bueno, no lo justifico para nada. Pero digo, este jovencito pegó un sticker, viste que él estaba, si viste la imagen, sí. Estaba como colgado, uh-huh. Bueno, había pegado un sticker de Central y o algo que decía sin aliento. No justifico, pero claro.
6: De los dos lados más.
7: No.
6: Mensaje, Juan.
8: Mensaje, tenemos mucha gente que nos está escribiendo al WhatsApp. A ver, que esto ya lo leíste. Hola chicos de Ovación, soy José Jiménez, decirle feliz cumple y saludos a la genia Caro Quiroga, que anda por ahí. Caro, aguante el tomba. Buenas tardes, saludos al relator del pueblo, el señor Rodrigo Ríos, Carlos Daniel, y un saludo al famoso Cabecita de Escoba. Pero estoy bien, vos. Sí, eso soy yo. Pero estoy bien hoy.
6: Hoy te pusieron más.
8: Me bautizaron así, ¿qué vas? ¿Qué más? A ver, saludos al equipo de Ovación en el aniversario de nuestra amada Radio Newell, ahí en calle Garibaldi, Café Tribuna en Ciudad. Qué rico, para mí bien cargadito, con tortita raspada calentita.
6: Que venga.
8: Y viene y puede tomar un vaso de soda
6: y
8: grande.
6: Y se puede ganar un premio.
8: Felicidades, es verdad. Acá hay alguien que participa, mirá, participo por los premios, Patricia 795, porque dice, después vamos a estar hablando de la selección, me sacan de una duda, ¿el Cuti Romero será capitán para estos partidos de la selección o quedará ya para reemplazar a Messi?
6: No, va
8: con
6: a ser
8: la cinta.
6: Va a ser el capitán, bueno, después veremos.
8: Veremos quién queda, ahí participan también por los premios.
6: Bien. Carlos Castro, vicepresidente de la Liga, te preguntaba antes de irnos a las noticias y a la pausa, ¿cómo está la Liga hoy? Porque, por ahí nos quedamos mucho, y está bien porque nuestra atención está puesta, tenemos dos equipos en Primera División, dos en la B Nacional, tres en el Federal, o sea, el momento del fútbol mendocino creo que es único, y gracias a Dios va mejorando cada vez más, pero la Liga, ¿cómo está la Liga? ¿Cómo están sus torneos? ¿Cómo está la organización?
9: Bueno, mirá, la verdad que la Comisión Normalizadora justamente vino a tratar de normalizar solamente eso y a generar otra vez una liga creíble, transparente. Yo te digo que desde la parte de esta comisión, Fernando, que es el secretario de la liga, y Juan Rosales, que es el prosecretario, viven permanentemente en la liga trabajando para que mejorar los torneos. Tampoco se puede hacer de un día para el otro ni de una semana para la otra, pero ellos sí le ponen mucho trabajo. Vos sabés que acá en la liga es todo ad honorem, como corresponde.
6: Uh-huh. Sí, claro.
9: Y dejan mucho más tiempo en la liga que en sus clubes. Entonces, la verdad que es valorable desde este punto de vista del vicepresidente de la liga, que realmente uno por ahí viene y firma y tiene algunas cosas que resolver, pero los que trabajan en el día a día, en lo administrativo, Fernando y Juan, y la verdad que lo hacen muy bien y con muchas ganas.
6: ¿Cuántos años que estás en la liga, Fernando?
10: No lo recuerdo, pero deben ser 10 años.
6: 10 años.
10: En distintas funciones o estando de consejero.
6: Claro, te iba a preguntar, como consejero de gimnasia y de esgrima, sí, pero también como secretario.
10: Claro, sí, yo estuve en gestiones anteriores, no en la anterior, sino en la anterior, de la anterior. Uh-huh. Estuve de prosecretario y de secretario y después de consejero mantuve el cargo.
6: Estar ahora en la comisión normalizadora, como decía Carlos, estar en la anterior, habla bien de vos, porque han cambiado los presidentes, pero vos has continuado.
10: Sí, esta comisión normalizadora viene de una gestión anterior que a través del consenso se logró formar esta comisión normalizadora a través de la cabeza de Diego Reyes. Y bueno, representando los clubes de Mendoza, entre ellos Independiente, Gimnasia, Godoy Cruz, bueno, todos los clubes, llegamos a un acuerdo para conformar esta comisión normalizadora y tratar de mejorar en lo que más podamos a esta institución, que es la institución madre.
9: No es la misma liga que alguna vez conocimos, porque es muy difícil mantener una liga mendocina competitiva cuando todos los clubes de la liga mendocina pretenden jugar torneos nacionales. Entonces se complica muchísimo porque lo único que aspiran es a jugar un torneo nacional.
6: Ahí hay una palabra particular que yo charlo mucho con la gente del fútbol. Vos dijiste pretenden. Sí. Y yo creo que hay algunos que pueden y otros que no pueden, más allá del pretenden. Y deberían sus autoridades darse cuenta que algunos, mirá cómo le fue a Gutiérrez, lamentablemente. Entonces, que algunos pueden, otros pueden pretender, soñar, y otros no, y se han dado cuenta y han decidido trabajar y lo hacen muy bien en las divisiones menores.
10: Dani, de hecho, el torneo de la Liga Mendocina mezcla jugadores que distintos clubes potencian, porque le da un roce distinto al que le da AFA, y por eso buscamos mejorar las infraestructuras de los clubes. Esa es la idea de la comisión normalizadora, apuntar ahí para nivelar el deporte. Y bueno, eso es lo que tiene, tener jugadores grandes, jugadores chicos, y que todos juguemos en un césped.
9: Ajá. Sí, porque vamos
10: a ver. Que hayan baños de mujeres y de hombres en todas las tribunas.
9: Ayudando desde la liga con dinero para que esas obras las haga cada club. Nosotros en esta gestión normalizadora hemos generado un ahorro en la liga que lo volcamos a los clubes, justamente. Eso salió un proyecto el otro día, donde cada club tiene que presentar un proyecto solo para infraestructura, sean baños, todo, la plata que vamos ahorrando, digamos, entre comillas, ahorrando o guardando en la liga, es para devolvérsela a los clubes para justamente este tema.
6: ¿Y de dónde sale ese dinero?
9: De lo que vamos ahorrando.
6: Está bien, pero ¿de dónde viene?
9: De los clubes.
7: ¿De las planillas? De
6: los carnés, de las planillas.
11: De los clubes que juegan torneos superiores.
6: ¿Lo de los clubes, los superiores, hacen un aporte a la liga? Mira qué silencio se hizo, ¿no?
8: Ah, bueno, qué pregunta.
9: Sí,
10: estamos trabajando.
6: Si me dicen
10: en conjunto,
6: sí o no, les voy a preguntar si es voluntario o no.
10: Estamos
6: también
10: trabajando en conjunto para que la liga, que es de los clubes, estén representados tanto los clubes grandes como los clubes chicos. Y en esa es la función que tenemos nosotros como dirigente, en generar recursos para mejorar el que está mal. Y también a la vez eso de aportar los clubes grandes también tienen que nutrirse de jugadores, porque es injusto para mí que todos los clubes trabajemos para mantener la liga y los jugadores de liga se vayan a San Lorenzo, por ejemplo. Es una opinión personal, ¿no?
6: No, yo la comparto.
10: O sea, acá lo que es importante es que las mesas de diálogo estén abiertas, que veamos las necesidades de todos y que busquemos caminos en común.
6: Uh-huh. Sí, muy político, porque no me respondió la pregunta. Te me fuiste para otro lado.
10: Yo soy secretario, no tesorero.
6: No, está bien, pero yo te la tomo. Nunca me dijo si los clubes que están en primera aportan. Sí. Y ese aporte, porque yo sé que en algún momento Godoy Cruz lo hacía, por eso pregunto si es...
9: Sí, sí, Independiente,
6: Godoy Cruz. Independiente, Godoy Cruz, Gimnasia. Sí. ¿Pero es voluntario o
9: no? No,
6: o es
9: no,
6: obligatorio.
9: Obligatorio. En la liga hay un porcentaje que se debe pagar a la liga.
6: Bien.
9: Por a veces era por entradas, después cuando sos socio, bueno, te toca... Es una parte como la que va al Consejo Federal, es obligatorio.
6: Y les doy una última pregunta, agradeciéndole las visitas en este programa especial de Ovación 90. En los últimos años de la liga, sobre todo Fernando, que estabas trabajando en las comisiones anteriores o en las presidencias anteriores, aparecieron muchos clubes, algunos con infraestructura, otros sin infraestructura. Muchos se quejaron que aparecían clubes participando en el torneo de la liga sin infraestructura. ¿Cómo está esa situación? ¿Sigue la misma cantidad de clubes? ¿Van a mermar o va a reducirse la cantidad de participantes?
10: nosotros en la actualidad tenemos 32 instituciones, incluyendo las del fútbol femenino. Y desde que, sí, han habido nuevas instituciones que han mejorado en la infraestructura, por ejemplo FADEP, uh-huh, es un ejemplo. Y hay otras que pasaron desapercibido y no están más en la Liga Mendocina.
6: Claro.
10: Nosotros lo que buscamos es consolidar los clubes actualmente. Los clubes que están hoy, los proyectos no tienen que ser personales, sino volcarse en las instituciones que están creadas y potenciar esas instituciones. Pero bueno, es el trabajo de dejar participar y ser serio a la hora de plantear algo, ¿no?
6: Perfecto.
11: ¿Y cómo, le hago una, ¿cómo están los arbitrajes ustedes de la Liga Mendocina? ¿Cómo lo notan? Porque en su momento había mucha polémica, te recordás también que hubo mucho conflicto entre el jugador, entre la gente, sí, con el tema arbitral.
10: Yo tengo una opinión personal que por ahí me la guardo, y sí te digo lo que es institucional. El arbitraje siempre va a ser criticado y nosotros trabajamos en conjunto con ellos para organizar los partidos, por ejemplo. Después, si se equivoca, si entra la pelota o no entra, si hay errores humanos, no maquiavélicos, sí, seguramente van a existir críticas, y nosotros preferimos hablar de eso, de lo que nos corresponde, qué tuerca hay que ajustar, de en qué nos equivocamos, en qué no, y así es como debemos trabajar. Porque me sería fácil echar la responsabilidad de que las cosas que están mal en la Liga Mendocina es culpa del arbitraje, y no corresponde. Creo que tenemos que trabajar todos juntos, ¿no?
9: Hubo, históricamente siempre ha existido el Consejo de Árbitros en la Liga, uh-huh, que en la anterior gestión no estaba. Entonces fue una de las primeras cosas que nosotros pretendemos que vuelva a funcionar, porque a partir de ahí, bueno, se genera todo este trabajo mancomunado entre la Liga y los árbitros para que, como te dijo Fernando, el que pierde siempre está desconforme, ¿no?
7: Y yo sumo una. ¿Y las inferiores? Que también tanto hubo respecto a las inferiores de la Liga Mendocina.
10: ¿Con respecto a qué, las inferiores?
7: ¿Cómo están?
10: Yo vengo
7: lo que,
10: de ahí.
7: Lo que sí,
10: yo vengo de las divisiones inferiores. Sí. Y a mí me enorgullece que este Gimnasia, Godoy Cruz, Independiente, Maipú, con el nivel que están manifestando a nivel nacional, del juego de inferiores. Está bien, seguro que hay para mejorar, pero hoy tenemos más predios con mejores canchas. Hoy tenemos, hay 10.000 representantes que se quieren llevar los jugadores de nuestros clubes. Digo, sí, siempre hay para mejorar, pero los chicos meriendan, los chicos viajan, los chicos se los trata como a donde los queremos formar, porque hay una parte de contención y hay una parte de profesionalismo. Y creo que las dos patas se están trabajando. Entonces eso es bueno. Antes no teníamos jugadores. Pasaron clubes tan importantes de la provincia que no tenían inferiores, y hoy estamos hablando de 30 instituciones que tienen 6 categorías en inferiores jugando en liga, y aparte tienen 6 categorías jugando en infantiles. Eso es,
7: Fer,
10: eso
7: es bueno. Es cierto, porque hacemos memoria desde 2010, casi que nos conocemos, vos en las inferiores de Gimnasia, uno trabajando ya en los medios, pero me nombraste los clubes que hoy, digo grandes, que hoy están en una posición bastante cómoda y colaboran, que sus inferiores estén bien. El resto de los clubes, eso que te decía Dani, en los chicos esos que son contención también en el fútbol argentino, que los sacan de la calle, que van a entrenar, ellos también, ¿cómo están esos clubes, los otros clubes?
10: Yo creo que vamos por el camino correcto. ¿Por qué? Porque, por ejemplo, tenés de las 30 instituciones, tenés 28 que presentan absolutamente todas las categorías, lo que significa que son 12 categorías por 20 chicos. No es poco la cantidad de gente que alberga el fútbol. Y como vos me decís, hay una parte de profesionalismo que en la última etapa de los clubes que están jugando torneos superiores tratan de formar profesionales, pero la mayoría lo que hacen es sacar a los chicos a la calle y enseñarles lo que es un concepto de grupo, enseñarles que hay una merienda que en caso que no la tengan en la casa la tienen en el club. Y eso es muy bueno y está pasando en la Liga Mendocina. Te puedo nombrar ejemplo como Eva Perón, puedo nombrar ejemplo como FADEP, que FADEP pasó a ser de ser contención a formar profesionales, te puedo nombrar Gutiérrez, te puedo nombrar miles canchas. Y también el fútbol femenino. El fútbol femenino hoy tiene inferiores. Hoy tiene inferiores. Hoy salió el año pasado, este año o el año pasado salió campeón Independiente de Rivadavia. Hoy Gimnasia está a punto de, o está en los primeros puestos de los torneos federales. El fútbol está mejorando en cuanto a competitividad.
7: Fer, ¿Y qué instituciones son esas? Porque recién dijiste, son 30 y pico con los femeninos. ¿Cuáles son esas instituciones que no conocemos de los clubes tradicionales del fútbol argentino que se suman? En el caso de las Pumas, por ejemplo.
10: Las Pumas, Pink.
7: Eso.
10: Exacto, esas son las dos instituciones. Otras que hoy dos tienen solamente femenino.
6: Uh-huh. Bien. Claro. Bien. Fernando, secretario de la Liga, gracias. Carlitos Castro, querido amigo, vicepresidente de la Liga, muchas gracias. por la visita, ha sido un placer.
10: Felicitaciones. Felicitaciones por lo que hacen y por el aniversario que están cumpliendo.
9: Bueno, sí, felicitarlos a todos, la verdad que, bueno, ahí lo conocí a mi amigo que dice que...
8: Juani.
9: Juani.
8: Sí, claro.
9: Hincha del Arsenal. Bueno, sí. No importa, vamos a hacerle prosa a Juani también. Ya le vamos a traer la camiseta.
8: Muy difícil.
10: Le va a costar un fácil poco. Hoy. No, está fácil.
9: Estamos más o menos al mismo nivel. Feliz aniversario. Muy difícil. Y que, bueno, mami, para lo que necesiten, estamos. Bueno,
6: muchas gracias por la visita. Estamos haciendo Ovación 90 en el Café.
11: ¿Qué pasa con los premios, Daniel?
6: Ahora.

0: Venga, Amadeo, ven. Claro, venga para acá.
1: Aprovecho, Marquitos, unas palabras del Deportivo Maipú, porque tenemos sí, acción
2: sí,
1: el domingo.
2: Sí. El domingo recibe a Temperley, equipo que no está confirmado. Yo creo que va a volver a tener cambios en esta necesidad que tiene urgente de volver a sumar de tres. Y enseguida, si querés, te amplío un poquito más qué se supo, porque la verdad que a Maipú le molestó mucho esta situación de no saber cuándo juega con Chicago. Ya tiene día y fecha, pero fue una situación bastante molesta para el Deportivo Maipú.
1: Bien. Juan, ¿y qué pasó con el Manchester City? Te veo alterado con ese tema.
3: Es una bomba a nivel mundial, no por todo lo que significa el Manchester City, claramente, porque no tiene antecedentes.
1: ¿Qué pasó?
3: Bueno, el Manchester City hace 14 años lo vienen investigando. Tiene 115 cargos en cuanto a lo financiero. A grandes rasgos, lo que en su momento que se filtra, ¿te acordás? Hace muchos años que se filtraron unos documentos a nivel mundial que ahora no recuerdo.
1: Los Panama Papers.
3: Algo así, pero del fútbol. Uh-huh. Bueno, a raíz de eso, la Premier empezó a investigar al Manchester City. Son 130 cargos, son 115 iniciales, después se extendieron a 130. Hoy salió la noticia que se encontró culpable al City de 114 de los 115 que se le acusan. Opa. Que es todo cuestión financiera. ¿Por qué digo esto? Y a ver, a la gente que nos está escuchando y nos está viendo, les explico brevemente. Cuando se habla mucho de la SAD, ¿viste? De las empresas que tienen a los clubes. Bueno, en el caso de la Premier, los dueños del Manchester City vienen de Emiratos Árabes Unidos. Entonces, no es que vos compras un club y le das plata así porque sí. No, tenés que cumplir unas ciertas reglamentaciones, tenés que justificar el sueldo del entrenador, el sueldo de los jugadores, tiene que estar todo clarificado. ¿De dónde ingresa el dinero, los sponsors que vos tenés, cuánto dinero ingresa por cada sponsor? Para eso, tener un fair play financiero. Bueno, todo eso es lo que no está del Manchester City. El Manchester City, sí, nosotros lo hicimos, los dueños del Manchester City, que son los árabes, dijeron, sí, tenemos todo en regla. La Premier dice, no, vos me estás ocultando, no tenés los papeles correspondientes.
4: Afuera también pasa, entonces, muchacho, ¿no? Afuera sí, también pasa,
3: pero,
4: ¿no?
3: Claro, pero escúchame.
0: Los dueños son árabes, no, los jugadores no son de Inglaterra, todo
4: pero
0: trucho.
4: Pero pará. Pero siempre decimos, no. Y siempre bastardeamos lo nuestro. Y afuera también están los chanchudos, claro. Afuera también están los chanchudos.
1: Hay que pedir factura.
3: No, pero claro. siempre, si afuera la cantidad de clubes que han fundido porque los dueños no se hacen cargo de los clubes. De
4: hecho, también hay apuestas como le pasó a la Juventus.
3: Pero pará, cuando vino Foster Gillette acá a la Argentina, dijimos que el padre de Foster Gillette, que fue dueño del Liverpool, casi lo da a la quiebra. Lo tuvo que vender porque
4: es
3: casi
4: el chanta número uno.
3: Bueno, casi lo quiebra el Liverpool.
4: Estudiante de la Plata.
1: Sí, pero no quiere que vuelva. Verón quiere que vuelva. Sí,
3: lo que estamos diciendo, Dani, a grandes rasgos, es que ¿qué puede pasar? Bueno, dentro de todo esto de los cargos se espera una resolución. Puede ir de una deducción de puntos actual o retrospectiva. ¿Qué quiere decir retrospectiva? Durante 14 años el City ganó 3 Premier, FA Cup, Community Shield.
4: Champions.
3: Pero la Champions es de UEFA. Acá estamos hablando de Premier. Entonces, a nivel local, ¿qué pasa? Se puede ver afectado los títulos que ganó el Manchester City durante tantos años. Si es actual, hay que ver. Y hasta incluso...
0: Bueno, pero
3: si
0: acá tenemos 8 títulos. Capaz que si viene para acá...
5: Lo aceptamos.
3: Y hasta incluso, dentro de la gravedad, que pueden llegar a aplicar, porque está en la red...
1: ¿Descender?
3: Puede ser expulsado de la Premier.
1: Qué lindo lugar fue.
4: ¿Ustedes creen que lo van a expulsar?
3: No sé.
4: Al Manchester City.
0: Debería.
4: No
0: sé.
4: Bueno, deberían.
0: Debería por irregularidades.
1: Acordate que lo descendieron a Juventus. En
4: sí,
1: Italia.
4: Pero Dani, esto con.
3: Pero pará, acá
4: lo de Juventus igual que pará, es un antecedente.
3: A ver, ¿podrían expulsarlo? Sí. No tiene nada, acá no es como acá que, bueno, pero no, o sea, el comité que está analizando la Premier no es que los clubes
0: no
3: son la Premier.
0: Así no, como no, acá no porque se comieron un offside con el semiautomático ese el otro día, pero acá,
1: desapareció
0: allá
1: un jugador.
3: Pero es muy grave porque estamos hablando de millones de dólares, de uno de los clubes más poderosos económicamente del mundo. Y que no se presenten estos papeles o que pueda caer en desgracia en lo financiero es gravísimo. Bueno. Dentro de todo el sistema del fútbol.
4: Digamos. Obvio.
1: Tengo otro mensaje.
4: Dale, mira la cantidad de gente.
1: ¿Por qué grita Amadeo?
4: Me gusta. Sí. Dale, mira, está Coquito Vallés, el tío del Gallo Vallés, hincha de Huracán. Mirá. Juancito Hermida, que andaba por ahí.
1: ¿Dónde está
4: Juancito? Hincha de Gimnasia, Juancito Hermida, que andaba por ahí. El querido Fabi.
1: Vamos la lepra, gritan de afuera. Vamos la lepra,
4: ahí también la lepra. Bueno, ya lo decíamos, el tema de Eduardo, de quién me estoy.
1: Bueno.
4: El bailador número
1: ¿Y Fabián? ¿Y Fabián?
4: Mira,
1: Fabián.
4: ¿Ya lo nombré?
1: Del Principado.
4: Ya lo nombré.
1: Franco. Pero dijiste que venía del Principado.
0: Franco,
4: Franquito.
1: Franquito.

0: Lo digo así
1: se ha hecho viral.
0: Es que todo el mundo lo tiene porque lo ven bailando.
2: Bueno, en un ratito comenzamos con los premios. Comienza Carolina. Tenemos voucher de Baipo de 50.000 pesos y entradas también para el cine. Y está ya, y va a charlar después de las noticias con nosotros, el subsecretario de Deportes de la provincia, Federico Chapeta, para hablar de un montón de temas que vos tenés preparado.
0: Sobre todo el tema presupuesto, Dani, ¿no? Sí. Porque se ha saltado por el tema de suramericanos, el apoyo, muchos atletas hablando de justamente la falta de presupuesto, lo vamos a charlar y cómo es el panorama en la provincia de Mendoza.
2: Bien, ahora hacemos la pausa y después noticias. Estamos haciendo Ovación 90 desde el Café Tribuna, en la calle Garibaldi, en el seno de la Liga Mendocina de Fútbol.
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13: 7 de la tarde en todo el país, 25 grados 6 décimas la temperatura en Mendoza, la humedad 35%. Advierten que por las intensas lluvias subirá el precio de las frutas y las verduras. Omar Carrasco, presidente de la Unión Frutihortícola, indicó que el fenómeno del Niño podría afectar fuertemente a la producción mendocina. Hoy tuvieron una reunión con el Superintendente General de Irrigación para establecer una estrategia que les permita proteger a los cultivos.
1: Es que sin duda va a aumentar en caso de ocurrir eso. Entonces una de las cosas que puso el superintendente es de que una vez al mes en un sector determinado de la provincia va a dar la información en caso de que tormentas se acerquen. Un ejemplo, digan 3 días falta para que venga una tormenta, no rieguen, cosa que cuando llueva se absorba toda el agua que más se puede, ¿no?
13: En medio de las reuniones del PRO con La Libertad Avanza, Macri reapareció en Jujuy. El expresidente encabezó este viernes una nueva edición de Próximo Paso, el ciclo de encuentros con el que el partido recorre el país. La actividad se dio después de que su partido volviera a marcar diferencia con Milei por el presupuesto del año próximo. Macri afirmó decirle al presidente que tienen que armar equipo y advirtió que el rol del partido amarillo es fundamental, les guste o no a muchos. Se mantiene el déficit turístico pese a que en agosto volvió a reducirse la cantidad de argentinos que salieron al exterior. Según el INDEC, durante el octavo mes del año ingresaron más de 733.000 visitantes al país, mientras que salieron más de 1 millón de argentinos. Pasaron 2 minutos de las 7 de la tarde en todo el país, 25 grados 6 décimas la temperatura en Mendoza, 35 el porcentaje de humedad. Para las próximas horas, el pronóstico indica cielo algo nublado con descenso de la temperatura. Soy Cristian Morón y esto fue Informe Newell.
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15: Muchachos, buenas tardes, ¿cómo les va? Rubén de la C. Primero que nada, saludarlos por el cumpleaños. Y yo les voy a contar una anécdota que me pasó hace 2 fechas en la tribuna sur de Bautista Gargantini. Florentín había hecho el segundo gol, un golazo de cabeza, todos lo gritamos, todos lo vivamos, todos lo aplaudimos Florentín. Tuvo la mala suerte de una jugada inesperada, a partir de un error de él vino uno de los goles de Aldo Civi. Arregló enseguido, Florentín pasó a ser el más malo de todos. Inmediatamente surge la puteada. Entonces, sin duda, lo que nos está pasando es que existe un exitismo irracional que nos lleva a que lo único que sirve es ganar.
16: Chicos, son mi compañía todos los días deportiva. Los escucho en el trabajo, en mi casa, con auriculares, en el auto, en todos lados. Bueno, participo por los premios. Adrián, 179. Besos.
2: Muchas gracias a todos por comunicarse al 2616-177-997. Le voy a mandar saludos. Espérate,
0: ¿a quién?
2: El Fede La Barba, que ya está viniendo para acá. Grande. Sale del entrenamiento y se está viniendo para acá. Andresito Cirusnik, que siempre está prendido. Oscar El Buzo, que también nos manda saludos. Aquí estamos en el Café Tribuna festejando el aniversario de la radio, el número 69. Y hay mensajes, Juan.
17: Pero claro, porque todos quieren participar por los premios. Ansioso estaba el Chipi recién por los premios. Quiero participar por los premios. Gerardo Álvarez, 149. Ahí Rod está anotando absolutamente todo. Vamos Lepra, vamos Newell. Felicidades en este nuevo año. Vamos Ovación 90. Franco Lobos, hola, buenas tardes. Participo por los premios. Saludos a todos. Vamos Lepra de nuevo. Feliz aniversario, ¿cómo hicieron para que esté Chipi en la mesa?
2: Bueno, fue duro, pero lo conseguimos.
17: Ya se fue, dice.
0: ¿Cómo lo piden, eh? ¿Cómo ya lo requieren?
2: Lo cambiamos por 3 viajes.
18: Sí. No, le pusimos tortitas en la mesa y vino.
17: Vino, exactamente. José Vargas, buenas tardes, gran programa Ovación 90. Los escucho y me informo de fútbol cada tarde. Los felicito y bendiciones. Y también participa por los premios Félix de las Heras.
2: Perfecto. Habíamos dicho recién que ya estaba con nosotros el subsecretario de Deportes de la provincia, Federico Chapeta, la autoridad máxima política del deporte aquí en Mendoza. Federico, muchas gracias por hacerte presente y aceptar la invitación.
19: No, gracias a ustedes por invitarme a este aniversario. Felicitaciones, he visto que los han llenado de elogios en todos lados. No es nada original, pero bueno, gracias por la invitación y quería decirle en persona el buen laburo que hacen y agradecido, por supuesto, sobre todo a los programas deportivos.
2: Gracias. Bueno, muchas gracias. Y es recíproco, porque esta es una ida y vuelta permanente. Viviendo un momento muy, muy particular del deporte de Mendoza, Federico, vemos la cosa. cosecha de medallas en Santa Fe es realmente enorme. Por ahí uno pierde, porque con los chicos charlábamos en el programa que a veces tomamos conciencia de todo lo que tenemos a través de los premios UARPE, del Círculo de Periodistas Deportivos. Y ahí decimos, wow, todo esto tenemos. Y ahora los chicos están ratificando todo en Santa Fe.
19: Sí, es verdad esto, por supuesto. A ver, se ha congeniado el profesionalismo del fútbol, del mejor fútbol de la provincia, que estamos en un momento hermosísimo.
2: Extraordinario, claro.
19: Hermosísimo y va a mejorar. Soy optimista que seguramente alguno de los equipos que está, o Godoy Cruz o Maipú, van a ascender. Seguramente.
0: Mira, Eduardo, que está esperando.
2: Tiene que Godoy Cruz ascienda.
19: Cualquiera de los dos. El que un equipo, tengamos un equipo más. Sí, hay que tener un equipo más. Nos lo merecemos. No?
2: Claro.
19: Así que bueno, somos protagonistas en lo profesional. Donde el Estado no tiene gran protagonismo, porque eso funciona de otra forma, tiene otra dinámica. Nosotros nos abocamos más, y es nuestra obligación, en fomentar el amateurismo en los clubes barriales, el desarrollo, dar oportunidades, y que eso se sostenga con una base inmensa. Eso lo hemos hecho humildemente, creo que bien, inteligentemente, siempre faltan recursos, pero creo que lo hemos destinado fortaleciendo los clubes, que es el origen del deportista en Argentina, en Mendoza también es así, el amateurismo es el club, y con clubes fuertes, cantidad de jugadores que se van sumando todos los años, hay más federados y federadas en todos los deportes. Evidentemente la consecuencia con la capacitación que tienen ellos, los equipos de entrenadores y la experiencia, tienen que venir los resultados como en este suramericano. A ver, ¿no es mérito del Estado? Por supuesto que no. Pero nosotros creemos que hemos acompañado con apoyos económicos individuales a deportistas para que tengan
0: 25
19: esa...
0: 25 de los 26,
19: sí.
0: Porque la 26 es de San Rafael, y corregime Fede, pero 25 tienen ese apoyo, ¿no es cierto?
19: Sí, lo tienen, lo han tenido en algún momento en el proceso justamente de desarrollo. El mérito que hemos tenido los mendocinos, yo soy un funcionario de turno, es haber destinado esos recursos cuando estaban en el proceso sin saber que iban a ganar, ¿se entienden? Y hay cientos y cientos de chicos y chicas que tienen el apoyo nuestro, de todos los mendocinos, sin importar el resultado. Llegaron estos, pero por supuesto vale la pena seguir apoyando el desarrollo. Y eso creo que ha sido el mérito de las instituciones, federaciones, clubes, y atrás, humildemente, el gobierno apoyando donde creemos que corresponde, ¿no?
2: Está buena la aclaración, y que nos vayas contando cómo es el proceso, porque con la participación de los distintos atletas de todo el país, queda un poco desnuda, un poco no, ha quedado desnudo el apoyo nulo que tiene el gobierno nacional, que poco a poco lo fue quitando y es casi nulo. Y hoy, por ejemplo, para tener un apoyo mínimo, es ínfimo, tienen que ser medallistas olímpicos. Si no logras una medalla, no lo sos. Y vos nos decías recién, nosotros apoyamos desde el proceso. Me parece que ahí hay una diferencia que quiero destacar.
19: Bueno, el rol del Estado es ese, que el Estado Nacional está ausente en eso, es verdad. Lo que vos nombrás es el ENAR, el Ente Nacional de Alto Rendimiento, que apoya a los consagrados, ¿no? Que son los que ya tienen un logro.
2: Claro.
19: El Estado...
18: refuerza el éxito, digamos.
19: Claro, vos para tener un subsidio del ENAR tenés que haber tenido un logro. Esos son los requisitos para tener esa ayuda. El Estado, separándolo, está ausente absolutamente en Nación. A tal punto que nos agarramos una calentura nosotros en las provincias, Mendoza y el resto de las provincias, porque las federaciones nacionales y el Estado, justamente el gobierno actual, o quien sea, cuando van a representar con la Celeste y Blanca no les dan un mango. Hay deportes que es una vergüenza, que representan a la selección y no les pagan nada de nada.
0: Ahí
19: la calentura, perdón, sí. Ama, es terrible. Entonces, ¿nosotros cómo le explicamos al deportista? Mirá, una vez que lo apoyamos en el desarrollo, tendríamos el proceso este. Nosotros bancamos a los chicos, lleguen o no lleguen, ¿no? Los mendocinos, saquémoslo. Los que llegaron, se ponen la celeste y blanca, vos dirías, chao, vamos a pescar a los otros, a dar oportunidad a los otros, claro. Porque ya está consagrado, ya no representa a la provincia, representa al país.
2: Claro.
19: En teoría, tendrían que estar bancados, financiados, con sus pasajes, con sus cosas para competir en suramericanos, mundiales, todo lo demás. No pasa eso. En poco deporte los bancan, perdón.
0: Te hago ese punto ahí porque después salen a pedirle al gobierno de Mendoza, y lo sé, por eso que estás acá sentado, que salgan a bancar eso. Digo, ¿cuántas nenas de patín hay?
19: Uf.
0: Digo, el patín porque es el... la CAP, la Confederación Argentina de Patín. Estás clasificada al Mundial, dale, anda. Y claro, si pobre familia, los papás, la mamá, se encuentran en una encrucijada que tienen que juntar $4,000 y quieren que lo pague la provincia. Y la provincia da un subsidio, pero no puede pagar 4.000 a una nena, es inviable. O sea, a esa nena, digo el ejemplo del patín porque es muy recurrente, porque la confederación no les da nada.
2: Sí, sí.
0: Y vos corregís. Entonces digo, la provincia da un subsidio, da un apoyo en algún momento, pero no, como bien lo explicás, pero no puede bancarle a cada participante el torneo o la ayuda o todo, porque sería inviable económicamente.
19: bueno, termina dando una parte también. No podemos dar el ideal, pero tampoco podemos dejar a esos chicos, esas chicas en banda.
20: Obvio,
19: que,
20: obvio.
19: Lo hacemos bajo protesta, calientes, pero el chico no tiene la culpa.
20: Obvio.
19: Es un problema de grandes, ¿no? No es del deportista. El deportista no tiene la culpa de esto. Ahora tenemos que resolver nosotros. Lo más justo sería no darles nada, pero a ver, de esa parte que son 15, 20, viste que van a los mundiales eso de patinaje y que tenés varias ramas de disciplina. Ahora está el roller, por ejemplo.
20: En Asunción de Paraguay, sí.
19: Bueno, no tienen nada.
17: Federico, también... ¿cuándo cambió eso? ¿O siempre fue
19: no,
17: así?
19: ¿Se ha grabado? Siempre fue así. Pero no solamente el Estado Nacional. Hay también negligencia e incompetencia de las federaciones nacionales. ¿Eh? Porque no toda la culpa del Estado. También
21: de los dirigentes de esas
19: federaciones. De los dirigentes de las federaciones nacionales. Porque hay federaciones, ligas, uniones como la UAR que gestionan sus recursos, ¿sí? que no dependen del Estado 100%. El Estado puede ayudar, pero ellos tienen su autogestión para financiar todos estos programas nacionales y a los seleccionados, ¿no? Concentraciones y representantes de los distintos deportes. Entonces, ¿qué pasa? El AMA ha contado un tema, mirá, ahora los dirigentes van bancados, ¿eh?
20: Eso claro, sí,
21: a los dirigentes sí van de su bolsillo.
19: No sale de su bolsillo.
18: Sí van al mundial.
19: Esos chantas, le hacen poner 4.000, 5.000 dólares a los deportistas, pero ellos no pagan un mango. Van con su corbatita, aplaudir y no pagan un mango.
20: Y te digo algo más, perdón, Fede.
19: Entiéndela. Generan... Y lo digo abiertamente y sí. Me hago cargo de lo que estoy diciendo. Sí, son sí. Unos caraduras.
20: No, pero para ahí, generan una ilusión porque lo convocan a una nena, le dicen, che, vas a... O sea, tenés la chance de ir a un mundial, pero otro tenés que bancar vos. Y esa nena, que tiene 11, 12, 13 años, tiene una ilusión enorme y la familia, para cumplir esa ilusión, sale a vender lo que no tiene... Sale a intentar conseguir lo que no tiene para que pueda estar y cumplir ese deseo. Entonces ahí ya hay algo también, no quiero decir morboso, pero sí hay algo ahí de generar una ilusión que después hay que hacerse cargo.
19: No solo el patín, porque va a quedar...
20: No, digo ese porque...
19: Yo me acuerdo ahora...
20: Pasa con todos los deportes.
19: Porque
20: con
19: nos todo, acaba o sea, de pasar, pero ha pasado con el atletismo, los deportes individuales.
18: Sí, los deportes individuales.
19: Los deportes individuales tienen el mayor de los problemas. Ha pasado en el balonmano, ¿sí? Por supuesto, me acuerdo cuando la Maca...
20: Sanz.
19: Estaba en banda, no le daban un mango para concentrar, iba a los torneos que se tenían que bancar la mitad del torneo, por dar un ejemplo de los que recuerdo que fueron jugadoras consagradas a nivel nacional mendocinas, no nuestras, y así todo, les faltaba plata y había que apoyarla y valía la pena, quiero decirte, estoy recordándome que no nos encasillemos nada más que en el patín. Conclusión a tu pregunta, Dani, es verdad que el Estado está ausente, el Estado Nacional, las provincias nos tenemos que hacer cargo de ese proyecto representativo del país, donde no tendría que ser, porque los recursos de los mendocinos es para promover a nuestros deportistas y fomentar el deporte en nuestra provincia. Una vez que representa la nación, tendríamos que desligarnos de eso y seguir buscando gente acá. Pero bueno, no es solamente culpa del Estado. Hay federaciones también nacionales que no gestionan o que han vivido eternamente del Estado y cuando el Estado se ha ajustado por distintos motivos, criticables desde luego, pero por lo que sea, no han sabido Federico, generar recursos Federico, para perdón, poder bancar el deporte nacional.
17: Yo busco siempre pregunto por la solución, ¿no? O para ver, claro, por la solución, porque vos recién mencionaste, a ver, hay federaciones como la UAR que, obviamente, a ver, por el mundo del rugby, por un montón de cosas que tal vez
18: el
17: tienen otros recursos.
18: Distinto, sí,
17: podés vender la televisación, hay un montón de ingresos que por el mismo deporte.
19: Pero
17: pará,
19: te hago un impasse. El básquet también.
17: El básquet también.
19: No, pero el básquet no fue. Rivadavia se acaba de bajar de la Liga Nacional porque no se puede bancar más. Y de hecho lo ayudamos con lo 11, que podíamos.
20: 11, si no me equivoco.
19: Pero el caradurismo del básquet nacional le hace pagar todo. O sea, no encasemos que el rugby teóricamente tiene plata, consigue
17: el
19: recursos.
17: El básquet también.
19: El básquet tendría que conseguirlo con la generación dorada, lo que tuvo la visibilización de la televisión, de lo que fue el básquet y no juntó un mango. Y a los clubes del país, del interior, los hace pagar todo.
17: El rugby está bien administrado y esa parte, el básquet debería ser bien administrado porque además mueve mucho y está mal administrado, pero digo, aquellos deportes como usted lo está mencionando, individuales,
19: bueno, pues esto, bueno, malo.
17: Como vos lo estás mencionando, como, malo, individuales o tal vez con menos exposición, ¿cuál es la solución? ¿Cómo se puede autosustentar y esto que dice AMA de lograr el ingreso para bancar? ¿Cómo se hace?
20: Laburando.
17: Sí, pero bueno, pero sí. Está bien, pero ¿cuál es, pero cómo haces?
20: Hay dirigentes,
17: bueno, algunos caminos.
19: Sí. Mira, el Estado no
17: ¿es
19: puede.
17: ¿Es viable?
19: Es viable, pero el Estado tiene un rol distinto. Yo no puedo dar consejos a una federación, por eso son autónomas, por eso tienen su. Acá estamos abajo de la Liga Mendocina de Fútbol. La Liga Mendocina de Fútbol sería una falta de respeto que un funcionario público le explique cómo debe administrar su.
17: Pero bajo tu óptica, ¿es viable?
19: Es viable.
17: ¿Es viable?
19: Totalmente viable. Por supuesto que es viable. Ahora, yo tampoco quiero criticar ni quiero meterme en las gestiones de las federaciones y ligas. por supuesto, a las exitosas. Vemos cuando apoyamos, analizamos un proyecto y vemos a dónde apoyamos, como en el fútbol mendocino hemos apoyado de alguna forma siempre todos los gobiernos, no solamente el que me toca representar, siempre se ha apoyado al desarrollo, pero demás. Pero yo creo que hay solución, desde luego, si no, nos vamos. Ahora pasó en los sudamericanos que algunos deportistas individuales volvieron a sacar algunas medallas, se mostraron mejor, y hay un proceso que para mí es optimista.
4: ¿Cómo es el diálogo con las federaciones? ¿Se sientan a hablar o vienen los deportistas a ustedes? ¿Cómo es?
19: Acá en Mendoza tenemos un buen vínculo y una muy buena relación. No significa que no discutamos proyectos, tenemos un vínculo constante, teléfono permanente, y definimos el proyecto. Por ejemplo, ahora vienen los binacionales, viste que participan 9 deportes, lo trabajamos con las federaciones.
20: Son 9 deportes, digo, son 8 entre provincias y regiones,
19: sí,
20: de Chile.
19: Bien, eso es de Chile y Argentina. Trabajamos mucho con las federaciones, nosotros apoyamos las federaciones, los proyectos que tiene cada federación, que son los de alto rendimiento para sus seleccionados, también le damos una mano, desde luego, pero ellos también nos asesoran, que necesitamos su asesoramiento para ver a qué deportista nosotros apoyamos.
4: Claro, están enterados del caso puntual de cada uno.
19: No, los consultamos constantemente a ellos, no porque un deportista le baje o le suba el dedo a un dirigente, sino para ver si realmente tiene problemas económicos, para ver si realmente...
4: ¿Cómo es el mapa de cada uno?
19: Claro, la foto general la conocen los clubes y la federación. Entonces son un órgano de consulta constante para ese tipo de ayudas.
6: ¿Y a nivel nacional, sin entrar en los políticos o el Estado, el rol del Estado, que en algún momento no tenga que depender del que está, decir yo sí, yo no, lo saco, yo le doy apoyo, como para que haya un apoyo generalizado, que es lo que todos queremos, sin importar el color político, digo, desde el Estado Nacional también, que se no pase lo que está pasando ahora?
19: Las federaciones tienen que tomar la posta en esto, ¿no?, y liderar este proceso. Los gobiernos acompañan a las ligas de federaciones. Si nosotros nos acostamos arriba del Estado y dependemos del Estado permanentemente, estamos fritos.
20: Claro.
19: Tiene que haber un protagonismo con instituciones fuertes. Ahora, si vos no vas a golpear la puerta del Estado, al funcionario de turno, todo el
20: plata.
19: Tiempo, ¿con qué fortaleza liderás un proceso? Lo único que te pone una corbata para un mundial, pero el resto de las cosas sos Estado dependiente eternamente, y eso te debilita, y entonces ya pasa a ser discrecional, ¿entendés? Del funcionario de turno. A mí me toca estar acá. Obviamente, yo cuando me siento con las federaciones, que son fuertes, que tienen un proyecto y demás, no, es distinta la forma, ¿se entiende? Yo me asesoro con ellos, me respaldo en ellos para muchas cosas. Cuando hay una federación enfrente, débil, que está esperando que le tires 2 chirolas para hacer algo, estamos fritos. Y atrás de ellos hay miles de deportistas que están en el horno.
20: ¿Saben cuánto invierte Brasil, que está primero en el medallero del sudamericano, en deporte? ¿Por año?
19: No.
20: $842 millones. Sí. Brasil. ¿Saben cuánto invierte Argentina o cuánto destina en presupuesto? $29 millones. Por eso cuando a estos deportes individuales que marca Fede le dicen, pero son unos fracasados, salieron sextos, octavos, décimos, segunda ronda. Bueno, ¿con qué cuenta? ¿Con qué herramienta cuenta? ¿O no? Digo, bueno, la derrota digna, voy a los Pumas, que es otro contexto, ¿no? Pero digo, estamos hablando de 842 millones para Brasil contra 29 millones para Argentina. Después tenés Chile con 213, tenés Colombia con 170 millones y Argentina 39. Entonces digo, ¿cómo haces para que eso sea competitivo?
19: Yo no sé si la comparación es buena, además. Sí, por supuesto, más plata, mejor resultado. Teóricamente es así, la ecuación es sencilla. Pero fíjate que la cultura... Chile tiene más presupuesto que Argentina.
20: Mucho más.
19: Bueno, y
20: 200.
19: Y los resultados de Argentina son mucho mayores que los de Chile en todos los deportes.
20: Pero ahí hay algo también de gente atleta, me parece.
19: Bueno, a eso iba. No siempre la ecuación es tan lineal de cantidad de plata, sino yo creo que es ponerla inteligentemente. Veces, más que el número final, que ayuda muchísimo, no seamos tontos, obviamente. Yo creo que la cultura argentina es de clubes y clubes y clubes.
20: Sí, tal cual. Pero digo, Fede, si vos tenés 800 millones, vas a tener más canchas de agua de hockey, más polideportivos, más pistas de atletismo, o sea, y eso te va a la larga a dar mejor rendimiento.
19: Pero si no tenés gente practicándolo,
20: también,
19: que los clubes lo organizan.
20: Bueno,
19: no,
20: obvio, es un todo, obvio.
22: Pero hay una realidad, porque el subsecretario ahora tiene que ir a un evento, y que es nada más y nada menos que, si me dijiste, 100 años del golf. Yo nunca imaginé que un club del parque de golf cumpliera 100 años, yo creo que era más joven.
19: Bueno, fue uno de los clubes, uno de los clubes tradicionales de la provincia. Claro. ¿No? El parque, ¿te acuerdas? Todos los clubes del parque tienen más o menos esa. Bueno, la Lepra, por supuesto, ya pasó los 100. Sí. Gimnasia también.
2: Lo mismo.
19: Y son de la misma época. Claro, el, sí. Cuando el parque se destinó a. Lo pensaron, por supuesto, como esparcimiento en general y el deporte incluido en el Parque General San Martín. ¿No?
2: Aprovechando lo del golf, te hago esta última pregunta y agradeciéndote tu tiempo. ¿Cómo están los clubes? Porque van y piden dinero y vos dijiste, vamos a los de abajo. Yo te he visto en Alvear, en San Rafael, en Malargüe, que eso me parece fantástico, porque no es solamente Mendoza y el Gran sí. Mendoza, es una provincia. ¿Cómo los has encontrado?
19: Muy bien, ajá. Muy bien. Mira, los clubes nunca piden el 100% de lo que van a hacer. Nosotros le tiramos un centro para terminar un proyecto y ahí es donde tenemos que estar. Es muy, muy raro que venga un club y me diga, che, mirá, con las manitos así necesitamos el 100% de lo que queremos hacer. ¿Qué querés hacer? Y quiero poner las luces, el cierre y los camarines. ¿Y cuánto tenés? Nada. No pasa. Generalmente está muy bien eso. Y es la esencia del club, ¿no? Esforzarse y demás, y el Estado tiene que acompañar en eso. Te traen el 60%, el 70% de la plata, y nosotros aparecemos con ese restante. Así que...
2: Con el primero, final de obra.
19: Claro. Entonces, esa sociedad es hermosa, porque vale la pena, ¿entendés? El esfuerzo del club. Es bueno, acá en Mendoza no dependen del Estado los clubes, ¿eh? Si el Estado no está, el club sigue funcionando. Es lo mejor que tenemos para hacer.
5: Es autónomo.
19: Totalmente. Hay provincias, que no quiero dar nombres, pero creo que todos sabemos, sobre todo al norte del país, donde viven de los estados provinciales.
20: No tan al norte, acá cerca también, ¿no? Acá muy vecino también,
19: bueno,
20: pasó.
19: También.
20: Pasó. Que se sacó el apoyo y ahora... Sí, y hay, sí. San Juan, o sea, no hay que ocultarlo tampoco.
19: No, por supuesto.
20: San Juan tenía un apoyo muy fuerte y se salió y se te cayó la vuelta y...
19: Pero ¿cómo lo medimos nosotros? En la cantidad de chicos que están compitiendo. Dani, eso también es un punto de referencia importante, objetivo. Hay más federados en general en Mendoza año a año en todos los deportes. ¿Y dónde están los federados? En los clubes. Claro. Hay clubes más fuertes, por supuesto que pueden tener algunos bajones, pero el número general, que es el que tenemos nosotros, todos los años hay más chicos y chicas haciendo deporte federado en los clubes. Así que una muy buena, están en general mucho mejor.
17: Perdón, llega una pregunta, Federico, si querés la última. ¿Por qué no viene la Copa Argentina a Mendoza?
19: Por plata. Cada partido es una negociación salvaje, hay que poner plata. Por supuesto, ha venido muchas veces a Mendoza, hemos tenido instancias finales y hemos negociado. En este momento hemos considerado algunos partidos muy caros para los beneficios que trae. Nosotros siempre hacemos esa claro, cuenta. Claro, a ver cuánto viene de turismo. ¿Cuánta gente viene a dormir a Mendoza? ¿Cuánta plata dejan dos noches? Pues, vieron que turismo hace eso, después muestra los números de cuánta plata dejó.
17: Claro.
19: Para eso tiene que ser racional. No es que no queremos poner, estamos dispuestos a poner, pero tampoco las locuras que
17: tiene
19: nos
17: han. Tiene que ser convocante también.
5: Claro. Pero con la Cuba
17: tiene
5: que ser... no pasa eso.
20: Pasó con Inglaterra. El año pasado los Pumas no vinieron, claro. y era Inglaterra, era un partido amistoso, era un test match, sí. Y era una locura de plata.
19: Sí,
20: la decisión fue que no, porque digo, lo vale, sí, es hermoso tener un partido de ese nivel.
19: Se lo hablamos con el AMA.
20: Pero poner la cifra que era, no importa cuál, pero era mucha.
19: Sí, era mucha más.
20: Y terminó en San Juan.
19: Sí, y no nos daban el formato que logramos este año de darle el 50% a los clubes para que vendan. Ah. Y de esa venta de los clubes, el 50% de la entrada, de esa venta se quedan con el
2: 70%. Claro, hay un beneficio muy grande para los clubes.
19: Claro, bueno, en ese combo... nos beneficiamos todos, les queda dinero a los clubes, se movilizan, vienen gente del resto del país, bueno, todo eso se mide en el observatorio este de turismo.
7: En los clubes los chicos vayan, claro. Los clubes, la familia, digo, la venta no solo cuesta atrás, sino que después le das un estadio lleno.
19: Sí. Claro, ayuda mucho en todo sentido, pero también les quedan recursos. Pero la Copa Argentina va a venir, espero que sí. No, pará. No es que hemos cerrado la puerta, yo creo que Mendoza les encanta, es verdad que les encanta. Negociando.
20: ¿Pero este año?
19: Es probable.
20: Sí, para.
17: No, pará. ¿Este año?
2: No terminó.
5: ¿Distancia?
20: Por eso.
17: Claro, pero quedan semifinal y
2: quieren hacer
17: quedan semifinal.
19: No, siempre estamos hablando, no quiero hablar de más, pero estamos siempre considerados. Siempre hablamos antes de cada partido y empezamos. Nos piden hacer un esfuerzo y se tira unos mangos más.
2: Me sobran unos mangos.
19: Es que salen los muchachos de arriba hablando del norte, salen con una billetera así.
5: Sí,
19: claro.
5: Sí, madre de ciudad.
2: Billetera mata ganada.
19: Por ejemplo. Bueno, es así.
2: Muchísimas gracias.
19: No, gracias a ustedes como siempre. Un gustazo estar en esta fecha especial de la radio, de la gente del deporte, que siempre aprovecho la oportunidad para agradecer lo que informan, el respeto que hemos tenido en todo momento, y las críticas son bienvenidas siempre, pero han sido con respeto. Así que mil gracias y un gustazo acompañarlo hoy. Gracias.
2: Un placer. Federico Chapeta, con nosotros, el subsecretario de Deportes de la provincia, en este programa especial de Ovación 90. Pausa, ya volvemos.
19: Voy a...
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0: Estamos de vuelta. Estamos haciendo Ovación 90 desde el Café Tribuna en el seno de la Liga Mendocina de Fútbol. Y hablando de la Liga Mendocina de Fútbol, nos visita su presidente, Diego Reyes. ¿Cómo estás, Diego?
1: Hola, muy buenas tardes a todos.
0: Gracias.
1: En primer lugar, feliz aniversario.
0: Bueno,
1: sí, la verdad que
0: gracias.
1: Nada, orgulloso de estar acá, de compartir con ustedes, agradecer todo lo que hacen por el deporte mendocino, en lo que nos toca a nosotros, especialmente por el fútbol, por la Liga Mendocina, toda la trazabilidad y visibilidad que le dan. La verdad que para nosotros es un orgullo contar con periodistas como ustedes.
0: Bueno, muchísimas gracias. Sabemos que estás muy ocupado, de reunión en reunión, te están esperando en la puerta para la próxima reunión. Sí, tuvimos que hacer el programa acá para conocerte, para por lo menos al aire, digo, ¿no?
2: Ah, vos decís que no va al estudio, si le decimos.
0: Ha estado complicado, ¿no? Tiene siempre reuniones. Bueno, pues, Diego, recién charlábamos con Carlos Castro y con Carrera. ¿Cómo está la liga? ¿Cómo está el trabajo? Porque tenemos vas, venís. Contaros algo de nuestra querida Liga Mendocina.
1: Bueno, en primer lugar, disculpen que no nos pudimos juntar antes. La verdad que desde hace 7 meses que estamos con la comisión normalizadora delante de la Liga Mendocina de Fútbol. Es un desafío hermoso que estamos atravesando. Como bien lo dice la palabra normalizadora, fuimos acomodando algunas cosas que había que ordenar dentro de la liga. La verdad que nosotros siempre mirando para adelante, siempre tratando de hacer cosas por el fútbol. Contarles que bueno, que hoy la liga está dándole un subsidio a todos los clubes que pertenecen a la Liga Mendocina de 2 millones de pesos para mejorar vestuarios, campos de juego. Bueno, agradecerle a Fede también que está por salir un subsidio de la Subsecretaría de Deportes, donde también vamos a hacer algo que se hizo en algún momento en la Liga Mendocina y hoy ante la situación que estamos atravesando socioeconómica, digamos, ¿no? Vamos a volver a lo que en el rugby se llama el tercer tiempo, en el fútbol se llamó la vianda, sí. Y bueno, le pondremos
3: El refrigerio.
1: Así que va a ser apuntado a 4.000 niños, ¿sí? que luego de su partido el fin de semana puedan tener un refrigerio. Y cuando hablo de lo socio y económico, también me refiero a lo social. La idea es que los niños pueden ser rivales dentro de la cancha, digamos, ¿no? Pero fuera podemos compartir toda una vianda, un refrigerio juntos.
0: Está buenísimo, está buenísimo. Comisión normalizadora, ¿cuánto falta para que esté normal la liga y para que tenga elecciones?
1: No, la verdad que esto es un trabajo del día a día. Hoy la verdad que se está haciendo con todas estas cosas que le estoy nombrando, que vamos yendo para adelante, por así llamarlo, ¿sí? La liga es normal, siempre fue normal, digamos, ¿no? Puede haber diferentes gestiones, pero nosotros, como digo siempre, no miramos para atrás, sino miramos para lo que es el futuro son los niños, estamos focalizados en el fútbol y en los niños, principalmente, y tratando de ayudar a todos los clubes, ¿no? De la manera que uno pueda.
3: En eso, Diego, ¿cómo los ves a los clubes? Más allá de este subsidio, este apoyo, sabemos que el tema de recaudación por público es complicado, porque es un flagelo que viene sufriendo hace tiempo la liga, pero ¿cómo está el club de la Liga de Mendocina? Y te nombro esto sacando los que por ahí están en categorías superiores, ¿no? Pienso en los que están netamente en liga. Que mirá, les cuesta para ir para la planilla o que les cuesta para los profes.
1: Yo te iba a apuntar justamente ahí. Nosotros en lo que tratamos de gestionar, por ejemplo, hoy, es desde que asumimos y no va a pasar este año, las planillas siguen teniendo los mismos costos. La liga tiene un costo operativo que es elevado, ¿sí? En empleados, edilicio. Esto le quiero decir que aumentaron los sueldos de los árbitros, de la gente de seguridad, y nosotros nunca se lo trasladamos a los clubes, lo estamos absorbiendo desde la liga. En la quinta, sexta y séptima división se jugaba con un solo juez de línea, se sumó el segundo juez de línea y tampoco se trasladó el costo a las planillas. Desde ese lugar es donde nosotros estamos tratando de ayudar. Los clubes están con mucha voluntad, con muchas ganas de trabajar. Hoy es difícil porque trasladarse es difícil, claro. Porque moverse es difícil, porque el costo de vida es elevado y la idea es de no tocar nada para que la gente vuelva a la cancha, para que la gente, los clubes puedan recaudar. Y bueno, nosotros desde la liga pensar en hacer un subsidio. Ahí justo a Fede le dije que el lunes nos vemos, porque la idea es ir a verlo.
0: Y se fue más rápido.
1: Se fue rapidísimo, sí, se fue rapidísimo. Pero ya quedamos que el lunes tenemos una reunión. La idea es hacer a fin de año un evento grande del fútbol mendocino, de todos los clubes, donde podamos entregar premios, medallas que no se estaban bueno. entregando. Tanto apertura, clausura, copa de oro, copa de plata, copa de bronce, femenino, masculino. La verdad que es una fiesta del fútbol, así que vamos a ver cómo lo negociamos con Fede. Y también eso es una forma también para que de esa recaudación los clubes también puedan quedarse una plata para seguir haciendo obras, subsistiendo y pagando planillas o destinando a lo que necesite cada uno, ¿no?
4: Y el tema de los certificados médicos, ese tema que fue tan tan ríspido en otro momento, hace un tiempo atrás. ¿En qué quedó?
1: El tema de los certificados médicos, una de las primeras gestiones que tuvimos como comisión desde que asumimos, es sentarnos con el ministro de Salud, ¿sí? Ver la trazabilidad de los certificados, la durabilidad, digamos, ¿no? Donde ellos sacaron una normativa que los certificados médicos tienen una durabilidad de 12 meses. Acá en la Liga se hacía dos veces al año, por lo cual esto es muy importante nombrarlo, porque ahora se hace cada 12 meses, los padres no tienen que gastar de vuelta en una revisación médica que se hacía dos veces, así que...
4: Lo pueden hacer en el lugar que lo deseen.
1: Claro, ahora, cuando asumimos, ya había lugares asignados, digamos, ¿no? Que se siguió con esos lugares, pero ahora el próximo revisación médica va a ser en febrero, seguramente, enero, febrero, y ahí seguramente vaya a ser libre.
0: Bien. Diego, muchas gracias por tu tiempo. Están haciendo cola para la reunión. Así que contá con nosotros para lo que necesites.
1: Muchísimas gracias a ustedes. La verdad que cuando me inviten voy, no fui antes, sé que fui invitado. Sí, personalmente sé que me escribiste mil veces. No es de mala voluntad, uno anda a las corridas y tratando de gestionar para el fútbol. Así que nos focalizamos principalmente en eso desde que asumimos.
0: Muchísimas gracias.
1: Chicos, muchas gracias a ustedes y feliz aniversario.
0: Gracias. Diego Reyes, el presidente de la Liga Mendocina de Fútbol. Con nosotros las noticias, la última, 7:30 p.m. y volvemos.
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6: 7:34 p.m, 25 °5 la temperatura en Mendoza, 40% de humedad. Con la llegada de la primavera se incrementa la venta de frutas en Mendoza. Desde el mercado cooperativo de Guaymallén, Radio Newell realizó un relevamiento de precios por consumo de frutas y verduras. Ramón, un comerciante del lugar, contó que se consume mucha palta y sobre todo aumentó la venta de cítricos.
7: Yo como tengo acá el puesto, más lo que me sale son las frutas, también verduras, pero lo que es manzana, pera, banana, naranja, lo que es cítrico, ¿viste? Paltas, uh-huh. También lo que es piña, mango, la palta chilena, exactamente. El kilo vale 5.500 y 2 kilos por 10. Por ejemplo, la chilena solía estar más caro, ¿viste? Pero sí. Ahora ha bajado mucho la chilena, que se puso a la par con la tucumana, digamos. Con respecto al boñato, sí, está 3.500 el kilo. Y con respecto a la cebolla, también está 3.500 el kilo. Mirá, la bolsa vale 35 en la feria.
6: YPF aplicará un aumento del 1% a los combustibles desde este sábado. El incremento se da en medio de la escalada del precio internacional del petróleo, que supera los $100 por barril. Esta medida está orientada a sostener el consumo, especialmente en el interior del país, donde la demanda viene mostrando señales de caída. Putin aseguró que Rusia no se prepara para una guerra con Europa. El líder ruso habló de retomar las negociaciones con Ucrania y también cuestionó a los gobiernos europeos y dijo que Moscú analizará una eventual vuelta al diálogo con Kiev tras los últimos ataques con drones. Pasaron 36 minutos de las 7:00 p.m. en todo el país, 25 °5 la temperatura en Mendoza, 40% de humedad. Para las próximas horas, el pronóstico indica cielo algo nublado con descenso de la temperatura. Soy Cristian Morón y esto fue Informe Niwi.
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17: Bien, volvemos en la última media. Está tremendo el café, les digo, Última media hora del programa, un café muy especial, muy particular, muy futbolero, con los cuadros del Atlético Club San Martín, Independiente Rivadavia, el de Argentina, por supuesto, con Messi, y del otro lado Maradona, Gimnasia, Godoy Cruz, Maipú, Huracán Las Heras, El Negro Spitaleri.
18: ¡Qué grande, Negro!
17: Y ahora, lo ven.
18: ¡Grande, Negro!
17: No fue fácil, no fue fácil, pero no después fácil. De tantos años, acá lo tenemos. ¿Cuántos años en Ovación, Negro? Porque Fórmula Ovación una cosa y Ovación otra. ¿Cuántos años en Ovación?
19: Bueno, primero que todo, buenas tardes, gracias por la invitación, Foque, bueno, a todos los chicos. Casi 30. Festejé muchos años el aniversario de Newell, la verdad que para mí es un placer, o sea, es mi casa. Y bueno, después de mucho tiempo están las inferiores, ahora todos los chicos que... Y lo hace muy bien, ¿no?
18: Ponele.
19: Bueno, sí, que te escuchábamos, Y aparte, es un sentimiento. Tenía que venirlo ahora a Dani Rebordán.
18: Claro, claro.
19: Es un sentimiento.
18: Sigue,
19: ¿no? Sí. Está como loco Rebordán.
17: Teníamos un Dufino, ahora tenemos un 580. Este con Reboredo, es maravilloso. Bueno, hay momentos de regalos y le damos el paso inmediatamente a Carolina. Caro.
18: Vamos, Carolina.
17: Caro. Vamos.
20: Carolina. Bueno, Dani, vamos a hablar con la gente que está en el café, por supuesto. Para poder regalar esos vouchers de Baipol. Tengo acá gente, obviamente. ¿Querés ganarte un voucher de Baipol?
17: Para los botines.
20: Con tres preguntas.
18: Pero vamos con ganas,
20: repito.
17: Dale.
20: ¿Cuántos años cumple Radio Niwi? ¿Quién responde, el padre o el hijo?
19: Yo no puedo creer, Fede, con lo que escucha la radio. Pero que para, me hace, para esto me muero.
18: Pero cómo lo va a liquidar así un niño.
20: Patrón la primera, vamos a darle otra oportunidad. Bueno, responde
18: no, aquí. ¿Hincha
20: de qué equipo?
21: Sí, del más grande de Mendoza, el campeón.
20: Bueno, entonces le voy a preguntar, Chipi. Vamos a poner a prueba, hincha de Independiente Rivadavia. ¿Quién hace de saga central en Independiente titular?
21: Y Studer y Costa o Villalba.
20: Bien, bueno.
19: Punto.
20: Bueno, le damos el punto, sí.
18: Fue fácil
20: si
18: esa.
20: Si te pido que me cantes el jingle de Newell, ¿te lo sabes?
18: Otra más fácil.
21: Para cantar, no, Federico.
20: Más fácil.
17: ¿Quién lo trae? ¿Para qué te traje, Federico?
20: ¿A quién le ganó la selección argentina en semifinales?
21: Ah, Inglaterra.
17: Es tremendo.
20: ¿Goles de?
18: Que cantes y en la noche canto.
21: Fernández y Lautaro Martín.
20: Bien, bueno, punto. Le damos el premio, sí, punto, bueno, che. Le damos un voucher.
18: Que cante perfecto. Un poquito,
17: aparte es un oyente, fiel.
20: Pero sí, dice que no se lo sabe.
18: Sí, en las noches
17: lo hemos visto. Lo hemos visto cantar a Federico.
18: Claro. Canta canciones de Gilda.
21: Ah, bueno. A ver, ni
18: muy bien.
19: Ahí está, ahí está.
18: ¡Vamos, Ricardo!
20: ¡Lo sabías! Bueno, aquí, Eduardo, ¿querés participar? Sí, hola. Sí,
22: hola, ¿qué tal? Buenas tardes.
20: ¿Hincha de?
22: Godoy Cruz Antonio Tomba, por supuesto.
20: Bueno, entonces te pongo a prueba. Que, sí, lo pongo a prueba, ¿no? Decime la defensa titular de Godoy Cruz.
22: Jero. Sturme arquero.
18: Jeromet.
22: Tumbaleta, Sumel.
20: Jeromet.
22: Perdón.
20: Badudita.
22: Jeromet, Viera.
20: Rossi.
22: Rossi y Bruce, que el que le han dado dos fechas de suspensión ahora.
18: Bruce.
22: Que juega, que tiene
18: Bruce
22: el
18: número
22: 2, pero juega.
20: Ahí va, bueno, lo dijo, Brune. Sí.
18: Muy bien.
20: Ahí va,
18: bien,
20: bueno, por lo menos pasa la prueba de su equipo.
18: Hubo ayudí, pero va.
20: ¿Con quién perdió la selección argentina el primer partido de Qatar?
22: Con...
23: De Qatar, claro.
22: Arabia Saudita.
23: Muy bien.
20: Bueno, pasa, ¿eh? Bueno, te damos el voucher entonces.
22: Bueno, muchas gracias.
18: Muy bien.
19: Vamos. Bueno,
20: Franco.
18: Estamos siendo benévolos, ¿eh?
17: Que baile, Franco.
20: Ah.
19: El baile. Puede ser el baile. Ahí va. Eso va. Va.
18: Mirá.
19: Va. No, ya está. Dáselo, Carolina.
20: Sí, yo creo que tiene tiró la previa. Contame el origen de bailar y la previa de Independiente Rivadavia.
22: No, tratar de disfrutar y bailo nomás, pero no es para hacerme, sino porque me gusta, me encanta bailar. Hace varios tiempos fui a clases de baile de ritmos caribeños y bueno, mira, lo tengo pegado en el cuerpo.
23: Para vos.
20: Ahí va. Ah, ritmo caribeño. Mirá.
22: Sí. Acá en Mendoza, obviamente.
20: Ah, bien. Bueno, te pongo a prueba. Entonces, hincha de Independiente Rivadavia. Año del ascenso y año de consagración de la Copa Argentina.
22: Ascenso de primera a primera en el 2023, en noviembre. Fui a Córdoba. Tuve la suerte de ir a Córdoba.
20: ¿Y la consagración de Copa Argentina?
22: En noviembre del año pasado, del 2023, que también fui.
20: ¿Un relato que te haya emocionado? O un relator que te emocione de Radio Newell.
22: Por supuesto, con Chipi Río acá, el amigo.
18: Muchas gracias.
22: Por supuesto.
18: Gracias.
0: Si aunque no pasen los relatos.
22: Tampoco voy a desestimar a Tano Robles, pero Chipi también relata muy, muy bien muchas a la lepra.
1: Gracias, sí, Chipi, ¿se lo damos o no se lo damos?
0: Por supuesto, ¿cómo no?
2: Mando un saludo.
1: Bueno, gracias. Bueno, vamos a movernos un poquito, Dani, porque hay gente afuera también. Queremos saber. Freno.
2: Están comiendo un triple de mini, ¿eh?
1: Sí. ¿Cómo toman mate acá en esta?
3: Le va uno para
1: está
3: vos.
1: Rico el mate.
0: Lo que come el que tejedi.
3: No, está.
0: Parece que no ha almorzado, ¿no?
1: A ver si podemos frenar a alguien. Chicos, acá tienen ganas de hablar, me parece. Sí. ¿Qué tal? Buenas tardes, ¿nombre?
24: Buenas tardes. Humberto.
1: Bien. ¿Hincha de?
24: Gimnasia.
1: Me gusta, vamos, que tenemos variedad, claro. Sí. Bueno, año de ascenso de Gimnasia. No del año pasado, no te voy a hacer tan fácil. ¿Del Federal? A la B Nacional.
24: No me acuerdo, sé que el gol lo hizo Llama, me acuerdo que estaba en la platea, pero no me acuerdo cuándo fue. Fue hace como 10 años, me parece. No,
2: menos,
24: más o menos.
2: Menos, pero hoy.
1: ¿Qué decís, Daniel?
2: ¿Cuándo fue, Daniel? ¿Cómo?
0: ¿No te acordás? Dijo el goleador. El gol de Llama en el arco sur. Pero dijo
2: ¿contra
0: el gol?
2: ¿Qué rival de último?
0: No, dijo el año.
24: Sí, que hacía un frío terrible, me acuerdo.
1: Bueno, te la dejo pasar a esta, porque te ponemos a prueba. Ah, decime la sala central titular de Gimnasia hoy.
24: Muñoz y Mondino. Muy bien, y bueno, está lesionado Imanol.
1: Bueno, está enteradísimo. Sí, enteradísimo. Rival de la selección argentina, te voy a poner en cuartos de final.
24: Suiza.
3: Sí, correcto.
1: Bueno, va queriendo. Bueno, y te hago la última. ¿Cuántos años cumple Ovación 90?
24: 31.
3: Cerca.
24: 33.
0: Doble.
1: Dale.
3: Un poquito más.
24: 38.
1: ¡Ay, menos! 35.
3: Bueno. Hacelo igual. Es que
1: no quiere decir el número, me parece. Lo. Te queda uno solo, dale. Dijiste 30. ¡Ahí va! ¡Bravo! Muy bien. Eso es. Bueno, te ganaste un premio. Obviamente estamos repartiendo. Bueno, seguimos por aquí. A ver quién pasa por la calle, quién escucha Ovación 90, hace cuánto escucha Ovación 90. Veo acá, a ver. Buenas tardes, permiso. Estamos en vivo para Radio Nibuil. ¿Hincha de?
0: Independiente.
1: Independiente Rivadavia, muy bien. Bueno, están tomando un cafecito, disfrutando la tarde. ¿Escuchan Radio Nibuil?
0: Sí, la escuchamos.
1: ¿Sí? ¿Cuántos años cumple Radio Nibuil?
0: Ay, la verdad que no sé. ¿Cuántos años
1: cumple? Empieza con 6 y termina con 9.
0: 69.
1: Ahí va.
0: 59.
1: No, 69. Bueno, ¿escucha Radio Nibuil?
0: No.
1: No escucha Radio Nibuil.
0: No se merece nada. Correte de ahí. Salí de ahí.
3: ¿Qué escucha?
1: ¿Qué premio nos queda, Rod?
0: Ninguno.
2: ¿Rod qué queda?
1: No queda más premios. Bueno, entonces, vemos si podemos charlar con la... Bueno, pasa gente, pero intentamos charlar con alguien más. A ver, aquí usted está escuchando Radio Nibuil, me parece. ¿Usted nos está escuchando a nosotros?
25: Sí.
1: ¿Nombre?
25: Marcelo.
1: Bien, bueno, ¿hincha de?
25: Del boli.
1: Bien. Sí.
2: Atlético Argentino.
25: Y al Tano, que siempre los veo.
3: Qué grande.
1: ¿Qué relator le gusta más de Radio Nibuil?
25: Para Amadeo.
3: Ahí está.
1: Bueno, Amadeo le mandan un saludo
3: muy grande. Fenómeno. Fenómeno. Es un pariente.
0: El Tano y Amadeo. Ve mucho el 7 y no escucha la radio.
3: No.
0: Evidentemente.
1: Sí, bueno, estamos viendo, pasa gente, muy a poco, pero si querés, Dani, nos quedamos por acá y hablamos con quien pueda pasar en un ratito.
0: Dale, claro.
2: 2018 ascendió Gimnasia. 2018. Claro, con el gol de Cristian Llama, 1-0 a Defensores de Villa Ramallo. Sí. Gol
0: de volea al ángulo.
2: A Defensores de Villa Ramallo.
0: Con la pierna inhábil, con la derecha.
26: Correcto. Bueno, gracias a Paola Piquer, dice feliz cumpleaños a todo el maravilloso equipo.

0: Piquet. Está con nosotros, lo dijimos recién, el Negro Espita. Tenés que laburar, Negro, algo tenés que decir.
1: Sí.
0: Porque mañana hay carrera de Fórmula 1 tempranito a las 8, curiosamente un día sábado, y también tenemos actividad en San Juan.
2: Día de la memoria, sí. Porque el domingo es el Día de la Memoria en Azerbaiyán, por eso se cambia.
3: Azerbaiyán, ex Unión Soviética, la verdad que es un lugar raro, difícil, complicado para la Fórmula 1, pero bueno, mañana Russell la gana primero, Leclerc segundo, Piastri tercero, pero bueno, vamos a hablar de Colapinto, que tuvo una buena clasificación. Quedó décimo, sancionaron a Sainz, va a quedar noveno. Y lamentablemente no dio una vuelta rápida porque lo tuvo que llevar a Gasly. Gasly no lo ayudó a él.
2: Bueno, no le devolvió el favor, ¿no es cierto?
0: No le devolvió el favor. Otra vez la polémica.
2: Otra vez la polémica,
0: que yo no sé si es a propósito o no. Vos sabés más que nosotros, pero bueno, yo te ayudo y después cuando yo necesito que vos me ayudes, te vas y no me ayudas.
3: Pero una mano lava la otra, Foques. Bueno, pero pasó así y bueno, está contento con la Pinto. Briatore está enojado con la prensa por las hostigaciones que tuvo Gasly la carrera pasada, pero en definitiva creo que Colapinto está haciendo una buena temporada, un buen año, y mañana va a ser una buena carrera, en un complicado circuito donde le escapás y te pegás.
0: Sí, como Antonelli.
3: Hoy Antonelli, claro, que casi es el campeón de la Fórmula 1, hoy demostró que es humano, y se equivocó y, bueno, pagó las consecuencias.
0: Claro, ahí te equivocás y le pegás.
3: Exactamente.
0: Bueno, ¿y en San Juan qué tenemos?
3: TC2000. Uh-huh. Habrá TC2000, bueno, con Nico Palau, que es un chico de San Martín que tiene un gran futuro, va a tener un buen fin de semana el TC2000 en el Sonda, un circuito que la gente le gusta visitar. Hoy el Villicún es una infraestructura muy moderna, pero no le cae simpático a la gente del automovilismo. El Sonda tiene folclore, el Sonda tiene tradición, el Sonda podés hacer un asado, en el Villicún todo lo contrario. Entonces, bueno, es parte del patrimonio sanjuanino del automovilismo el Sonda, que convoca a mucha gente y que, te repito, va a tener como protagonista mendocino a Nico Palau.
2: Y después se nos viene, perdón, el fin de semana próximo, ya el TEN otra vez acá. La importancia, lo esperamos mucho tiempo, estuvo el año pasado, sí. Y qué lindo tenerlo de vuelta, ¿no es cierto?
0: ¿Es la mejor 11 y 12 de octubre. ¿Es la mejor categoría actualmente?
3: Yo creería que sí, con el turismo pista, el turismo nacional, que va a tener la incorporación de nuevamente de Gonzalito Antolini en la clase 3. De la mano de un Chevrolet de la familia Vicino.
2: Que hizo un enorme año el pasado, ¿no? Que se quedó ahí en las puertas.
3: Que se perdió el campeonato el año pasado.
2: Tal cual, en San Martín.
3: Bueno, vuelve a la clase 3 con un Chevrolet Cruze de la familia Vicino. Vicino que hizo una excelente carrera el pasado fin de semana en Río Cuarto. Bueno, faltando una vuelta se le rompió el motor. Julián Santero, que tiene muchas chances de ser campeón en la clase 3. Tommy Vitar, que tiene muchas chances de salir campeón en la clase 2. Vuelve Tommy Martín en la clase 2, que dejó el turismo pista el año pasado. Así que está bueno ir a ver el turismo nacional porque va a haber muchos mendocinos y que van a andar muy bien, obviamente, ¿no?
2: Nero, te aprovecho. El año pasado lo charlamos un poco. ¿Es uno de los mejores presentes de los mendocinos en diferentes categorías? No me quedo solamente con esto, todo lo que ha pasado también en el rally de bajas, lo que vienen pisando fuerte los nuestros.
3: Sí, yo creo que al margen del accidente de Juan Cruz de Copini el año pasado.
2: Que había sido campeón del mundo.
3: Fue campeón del mundo. Bueno, está en la foto al lado de Piastri, de Norris. Está
2: con la FIA.
3: Está con los mejores. Creo que el automovilismo mendocino hoy está pasando un muy buen nivel. Uh-huh. Por la cantidad y por la calidad de pilotos que tiene hoy la provincia en todas las categorías, que se destacan, tanto Santero en el turismo de carretera como en el turismo nacional. Bueno, lo decíamos recién, Gonzalo Antolín en el turismo nacional, Tommy Vitar, que fue campeón del turismo pista, hoy es candidato a salir campeón en el turismo nacional en la clase 2. Así que creo que en un deporte caro, en un país difícil como hoy, el automovilismo está carísimo. Bueno, los chicos hacen un esfuerzo sobrehumano para poder estar y cuando están lo hacen muy bien.
4: Daniel, ¿te sabés chistes de autos?
0: ¿Viste? No.
4: TC2000.
5: No. Ricardo, lo puedo. Mirá qué intervención, la de Juan.
2: ¡Por Dios! Tenemos una eminencia acá y mirá lo que. No.
4: ¿O no, Chipi?
5: Encima yo entré.
4: El viernes pasé hicimos ronda de chistes.
5: Bueno, no me sabía. Yo entré como un caballo. Estaba pensando en otra cosa.
2: Chico, está el gerente máximo, está una eminencia.
4: Le gustó, sonrió.
5: ¿Viste cómo miró Ricardo?
4: Sonrió, le gustó.
5: Sí, Ricardo.
0: Hasta recién estuvo todo muy convulsionado y se hizo un silencio cuando habló el negro. Tremendo. ¿Viste? La gente se estaba esperando.
3: Puede ser.
0: Y sí,
3: puede ser.
5: Presta atención, negro.
3: Puede ser.
0: Bueno, te hago una más de automovilismo. Sí. ¿Quién es para San Juan Henry Martin? Porque mañana le van a hacer, mañana, el fin de semana, le hacen un homenaje a Henry.
3: Henry Martin sería, comparando y salvando las distancias, como Juan Manuel Vasco Mendoza. Ajá. Es un emblema, es una leyenda, es un piloto que corrió contra Ayrton Senna, partamos de esa base, que tuvo un muy buen futuro.

0: seguro que quizás la parte económica no lo ayudó, que dejó el automovilismo quizás muy joven también. Bueno, y que hoy su provincia, más fierrera que la nuestra, no hay duda, que San Juan son más fierreros que nosotros, bueno, le van a brindar, creo, el merecido homenaje que va a tener, ¿no? Siempre se habla de Eduardo Copelo, que si era sanjuanino, que hoy era mendocino. Bueno, lo compartimos siempre Eduardo Copelo, pero creo que Henry Martin es un referente del automovilismo a nivel nacional y para los sanjuaninos es, olvídate, le van a hacer un monumento.
1: ¿Puedo la última?
2: Sí.
1: Ale, que lo conoces.
2: No sé si es la última, porque como dijo eso, a mí me dijo eso.
1: Ah, perfecto.
2: A todos, no, no, a todos nos dijo, es más fierrero San Juan que Mendoza.
0: Sí.
2: Y ahí como que...
1: Nos pinchó un poquito.
0: Sí. No, no,
1: ¿pero es así o no?
0: Y es la realidad.
1: Es la realidad.
2: ¿Pero ahora o históricamente?
0: No sé si históricamente.
2: Mirá que tenemos muchos pilotos.
0: Te puedo hablar de hace 30 años atrás. Hoy la referencia de pilotos a nivel nacional son mendocinos.
2: Sí.
0: Bueno, en su momento San Juan tuvo muchos pilotos y muy buenos, porque había como una subsecretaría de deportes que la minería aportaba tal porcentaje para los pilotos. Entonces, bueno, había pilotos sanjuaninos en todas las categorías. Hoy eso se terminó por la minería y muchos chicos muy buenos desaparecieron. Entonces, bueno, hoy hay más cantidad y más calidad de mendocinos que de sanjuaninos.
1: Perdón, ahí cuando hablábamos con Chapetero del apoyo, sí está, obviamente que sí hay,
3: sí, sí, claro.
1: En este caso no por el... bueno, sí, era por el gobierno, digamos, sí. A través de la minería, pero digo, cuando hay apoyo, y sí, podés sostener, podés estar en más categorías, podés competir más seguido, podés estar en más partes del país.
0: Lo que pasa, además, que vos, si jugás al pádel y te van a dar 100 pesos para comprarte una paleta y una,
1: y vale...
0: y una par de zapatillas, y el automovilismo con 100 pesos no hace,
1: no hace nada.
0: Más. Lamentablemente es un deporte caro que hoy creo que todos los gobiernos...
2: ¿Cuánto tiene que poner un piloto que paga por correr en un fin de semana? Vos elegís la categoría, pero decime, para correr...
1: En TN, ponele.
0: No, yo te puedo hablar los números de Santero, lo que gasta él con su equipo, gasta entre 80 y 100 millones por carrera. Gasta 35, 40 millones en el turismo nacional por carrera. O sea, son números grandísimos que realmente cuesta juntarlo, no solamente en el apoyo del gobierno o...
2: el privado.
0: O el privado, pero tenés carrera en el TC cada 15 días y vos si tengo que gastarme 100 palos... cada 15 días.
1: Claro.
0: O sea, en muchísimo. Un país difícil, antes era mucho más fácil juntar la plata porque todas las empresas funcionaban bien y el que le sobraba 10 te daba 10. Hoy no le sobra a la empresa 10, te va a dar 2 o te va a dar 1. Entonces,
1: si es que
0: te ayuda.
1: Si es
0: entonces,
1: que. Justo bueno, yo iba a eso, al tema Santero, que lo conoces muy bien. ¿Caemos en la cuenta del tipo de deportista que tiene Mendoza? Yo te llevo esto, ganó el TN, hice una recorrida y yo esperaba por ahí otra devolución de la gente. ¿Caemos en la cuenta del tipo de atleta que tenemos o de deportista?
0: No, no caemos.
1: No, no.
0: Y en especial Santero, que es una persona, es un bicho verde. O sea, o lo amás o lo odias y lo ves en las redes lo que pasa. O sea, él en su trabajo es uno de los
1: fuera
0: mejores
1: de
0: a nivel nacional. Pero bueno, es un tipo que está comiendo un asado ahora con nosotros y se levanta y dice, me voy. Y dice, ¿qué te pasó si no se peleó con nadie? Y bueno, amalo o odialo a Santero, pero bueno, es su profesión, lo hace muy bien. Y bueno, creo que no tiene la retribución de la gente en lo que es Santero en lo deportivo. Caso Werner, caso
1: Carapino,
2: no maneja bien
3: el feeling.
0: Y por ahí en esta época.
2: Las relaciones humanas.
0: Porque es más difícil ser bueno abajo del auto que arriba del auto. Y bueno, Santero no tiene filtro, por ahí. Hoy hizo una declaración, no le dieron la licencia para ir a correr a Brasil. La CDA, porque está peleada con la CTC. Y hay una explosión en las redes tremenda porque. Santero no se queda callado. Y tienen razón, pero bueno, por ahí, ustedes yo lo escuchaba recién, las redes sociales hoy matan a cualquiera y, sí. Y el automovilismo no es la excepción.
2: Bueno, fue un placer tenerte.
0: El placer es mío.
1: Grande,
0: de verdad. El placer es mío. Hacía mucho
2: 30 años de innovación tenías que estar.
0: Bueno, muchas gracias por la invitación.
2: Bueno, no, la verdad que estamos muy, muy contentos. Gracias a Humberto por la gentileza de recibirnos aquí en su café, en el Café Tribuna. Sonó el top y nos tenemos que ir.
4: Caro, ¿dónde está la Caro para cerrar acá?
2: No sé dónde
4: está. Mira, venga Caro.
2: Vení, Caro.
5: Que estaba en la calle.
4: Falta Diego Ricardo, Titito.
2: Ah. Bueno.
4: Pase.
2: A ver, que me dicen que tengo un mensaje.
5: ¿Tenés un mensaje?
4: Los ganadores.
5: Los ganadores, Daniel.
4: Ah,
5: vos tenés los ganadores. Tengo los ganadores, están en el grupo.
2: Ahí está, toma.
0: Querido,
5: dale. Ahí está.
4: Son los míos.
5: Ahí está, ganadores de las entradas al cine. Félix de las Heras, DNI 332, Jorge 907, Eliana 012. los tres ganadores de las entradas al cine.
3: Agradecerles, porque nos llegaron un montón de mensajes, claro, a los oyentes, a los que vinieron aquí a participar del programa en vivo.
1: Y al enorme equipo técnico de los chicos, que siempre están temprano.
0: Johnny, seguís siendo un crack.
3: No, son los número uno.
4: Por ahí tienen tarde siempre, difícil, tarde fácil.
2: Hoy no se ha enojado Reboredo.
1: No, no lo sabemos. Porque está pita, por eso.
2: No, es no lo sabemos. Montacuto se ha mantenido en silencio, sentado en una mesa. No,
4: ha sido un Pac-Man, ¿eh?
1: Esa cara... Ah, ¿le ha metido harina como loco?
4: Ha sido un Pac-Man, ¿eh?
1: Le faltó la factura del gas, decís, no, nada más, ¿no? Porque metió factura el gerente.
3: La de la luz.
6: Sí, Ricardo. Yo un saludo, Dani, a Javi Salustro, que nos está escuchando.
3: Sí, a Alfredo también.
2: A Javi Mancifesta también, bueno, nos han escrito un montón.
1: A Oscarcito sabe también.
2: También. Nosotros es un enorme placer no solamente estar acá, sino festejar un aniversario de la radio. 69, son muchos años, hay que mantenerlos. Nosotros tenemos la obligación de seguir manteniendo, como fueron los 69 años, siempre arriba. Es un desafío diario, pero no lo podríamos hacer sin los oyentes. Así que gracias a los oyentes por estar siempre al lado nuestro en cada uno de nuestros programas y nuestras transmisiones. Si alguien quiere decir algo, hable ahora o vuelva el domingo con la transmisión de
3: Voz Cruz. Es un honor estar acá, la verdad. Hacer este programa es un honor.
1: Dani, David, desde las 6 de la mañana con Informe Newell arranca pegadito. Así que gracias, gracias, David.
2: Bueno, David es un ejemplo.
1: Ahí está, mirá.
5: Arrancó. Ahí está Montacuto.
1: Decile algo, decile.
3: Ahí está.
1: Para las rotativas.
2: Corten todo, que hasta acá llegamos. Nos reencontramos el domingo desde el Feliciano de Marte, con Godoy Cruz, desde Buenos Aires, y el lunes con Ovación. Gracias por estar.

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1: 8 de la tarde con 3 minutos en todo el país, 25 grados 5 décimas la temperatura en Mendoza, la humedad 40%. Atención conductores, el paso Cristo Redentor está habilitado para todo tipo de vehículos. La Coordinación de Fronteras informó que habrá una ventana de buen tiempo hasta el día lunes. El comienzo de la semana próxima se espera en estabilidad desde las 13 hasta las 23. Macri elogió a Milei y destacó el apoyo del PRO al gobierno. El expresidente remarcó el respaldo del PRO al gobierno oficialista y el titular del PRO sostuvo que van a apoyar a este gobierno como nunca nadie lo hizo sin ser gobierno.
2: Todavía falta mucho por hacer. Hemos logrado empezar a tener un equilibrio macroeconómico, reducir el déficit fiscal y transformarlo en superávit. Todavía tenemos que seguir trabajando para que la inflación baje a un dígito anual, falta en ese camino, y que accedamos al crédito. Todavía hay millones de argentinos que no tienen vivienda y que si la quieren comprar, tienen que comprarla al contado. Y nos perdemos la oportunidad de que, resolviendo el problema de tantas familias argentinas, generaríamos un montón de trabajo. Pero para eso hay que dar mayores cantidades de pasos en bajar el riesgo país.
1: Anticipan un fin de semana primaveral con altas temperaturas. Por Newell, así lo anticipó nuestra meteoróloga Elizabeth Naranjo Tamayo.
3: Bueno, a disfrutar dentro de todo, ya queda muy poco para que termine este periodo de inestabilidad que nos ha dejado el sonda del día de ayer y que nos abre las puertas un fin de semana con excelentes condiciones del tiempo, con condiciones de estabilidad atmosférica, buen tiempo, un fin de semana con temperaturas primaverales, pero ya más cercanitas al verano. Vamos a tener máximas entre los 28 y 29 grados y mínimas entre los 13 y los 14. Ajá.
1: Pasaron 5 minutos de las 8 de la tarde en todo el país. En Mendoza 25 grados 5 décimas la temperatura, la humedad 40%. Para las próximas horas el pronóstico indica cielo algo nublado con descenso de la temperatura. Soy Cristian Morón y esto fue Informe Newell.
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1: En la cuna de piedra que abraza la cordillera, donde la sequía dibuja los surcos de nuestra piel, nació cantando la cueca y la tonada primera, con gusto a vino patero y aroma a jarilla y miel. Es la madera curtida de la guitarra cuyana, el pulso vivo del bombo latiendo en la inmensidad, la voz de nuestros abuelos que se hace luz en la mañana, guardando en cada cogollo nuestra raíz y verdad. Pero el tiempo es un río que nunca se queda quieto, y el viento sonda desciende pidiendo revolución. La música crece libre, rompiendo el viejo secreto, y abre sus ramas al cielo sin perder el corazón. No tiene miedo al encuentro, al bajo ni a los pedales, se mezcla en el pulso urbano que trae la nueva edad, eléctrica y de la tierra, celebrando los rituales donde el rock y el folclore bailan en fraternidad. Porque la savia es la misma, profunda, bien mendocina, aunque la copa del árbol se pinte de otro color. Es nuestra historia que avanza, que muta, que no termina, un grito nuevo en los Andes, cantando con nuevo ardor.

0: ¿Qué tal, amigos y amigas? Esto es Buena Suerte y Hasta Luego. Esta vez el Tano y la Rocorpa no pudieron estar presentes, pero el resto del equipo acá estamos bien firmes. ¿Cómo estás, Pato?
1: Muy bien, parece la noche sin ellos, más que la noche de sin ti. Se los dedicamos ahí a los compañeros que están cada uno con distintas actividades, mes de la radio, bueno, mucha programación, mucha ida y vuelta, nos van a escuchar en diferentes momentos y lugares. Bueno, pero lo cierto es que aquí estamos junto a Pablo Jansón, está eso. Mati Vázquez en la producción, por eso los equipos han ido rotando. Sin embargo, se nota que hay una noche especial, muy linda, con viento ya cambiando. A esta hora, 22 grados 5 décimas, todavía caluroso. Uh-huh. Y nos han dicho que el viento estará en calma. Bueno, nos vamos a dar cuenta cuando salgamos. Por lo pronto, por esta zona, muy, muy tranquilo.
0: Ojalá que sí. Pato, ¿cómo se comunican los oyentes con nosotros?
1: Al 261-61-77-997. Les pedimos que nos acompañen porque va a haber un segmento especial de historia, como siempre, con el Pato Cavallo, algo que ya dejó más o menos prearmado el Tano Robles. Pero también vamos a tener la posibilidad, y ya está en línea, de charlar con Ricardo Bacari, uno de los referentes del folclore local, que además, bueno, con un proyecto muy lindo junto a quien es su mujer y compañera de cuerdas y de música y de poesía, Ini Severino, y una sorpresita que algo nos habían adelantado.
0: ¡Ay!
1: Pero antes de darle invitación o de saludarlo, ¿sabes qué? Escuchemos un poquito de lo que se traen entre manos. Resulta que hay una tonada muy especial con una voz característica que a lo mejor desde el otro lado la pueden adivinar.

0: angelito.
1: Bonita esta tonada del angelito. Aquí estamos junto a Ornella Dubini. Te damos la bienvenida, Ricardo Bacari. Qué lindo lo que estamos escuchando.
2: Hola.
3: Patito, ¿cómo te va?
1: Ahí está. Muy bien.
3: Hola, Ornella. Hola, hola, ¿me escuchas?
1: Sí, es ahora perfecto. Sí. Ahora sí, perfecto.
3: ¿Cómo estás, Ornella?
2: Muy bien,
3: ¿cómo
2: excelente.
3: ¿Cómo estás, Patito? Buenas tardes.
1: Muy bien. ¿Algo nos
3: Gracias
1: habían...
3: por el...
1: Claro, por la invitación. ¿Algo nos habías adelantado de este trabajo que ibas o que iban a realizar invitando a distintas voces? Y esta tonada del angelito tiene una muy particular incorporación, digamos, en esta canción. ¿Nos contás de quién se trata?
3: Sí, mira, bueno, sabes que bueno, te faltó no.
1: A ver, mira, intentamos de nuevo porque las comunicaciones están
2: sí,
1: ahí a la vista.
2: Están un poco complicadas.
1: Vamos a ir nombrando un poco que Ricardo Bacari hace un tiempo está precisamente con un proyecto en el que ha invitado no solamente a músicos locales de aquí de nuestra provincia, sino también de otras provincias e incluso de otros lugares, como dicen, de otro palo.
2: De otro palo, de otra provincia y de otro género.
1: Y de otro género, así es. Por eso es que ahí estamos, Ricardo, de nuevo con vos. Nos vas contando, yo no la quise nombrar porque quizás alguno no escuchó esa vez que nos anticipábamos que sumabas a esta mega voz, a esta tonada del angelito.
3: Sí, te decía que aparte de los compañeros que están laburando con nosotros en este proyecto, esta vez la invitamos y se sumó muy amablemente Lula Bertoldi, la líder de Lucas Sativa.
1: ¡Qué lujito!
2: ¡Ay, la amamos!
3: Sí, la verdad que nada, muy felices, muy contentos estamos de que ella se haya sumado. Aparte, nada, mandó por ahí, anda dando vuelta un videito con la INI. Uh-huh. Que dice que le encantó cantar esta tonada. Bueno, en fin, hemos tenido la suerte de que cada uno de los artistas invitados se han comprometido mucho con nuestra música, entonces estamos muy felices por eso.
2: Ricardo, ¿cómo se te ocurrió básicamente juntar, por un lado, esta profundidad folclórica que ustedes manejan, este género musical, con el poder rockero que tiene la voz de una cantante, ¿no?, del género del rock?
3: Mira, la idea, como lo que contaba recién La Pato, la idea era invitar a distintos artistas, pero la que ha pergeneado estas voces, a la que se les ocurrió estas voces, fue a INI, porque ella es la cantora, digamos, uh-huh. Y se imaginaba en la voz de la Lula cantando esta tonada. Uh-huh. Y la verdad que nos sorprendió, bueno, todos nos han sorprendido, tanto Gustavo, el Rally, la Francesca Ancarola. Uh-huh. Nos sorprendió porque se tomó su tiempo, estuvo como 5 meses y nos llegó la voz grabada de ella, ¿viste? Y realmente nos quedamos asombrados porque la verdad que más allá de su parte rockera le ha puesto un amor... Sí. Y una comprensión a esta tonada que nos ha dejado muy sorprendidos, ¿no?
2: Uh-huh. Justo mencionaste que ella te mandó como una grabación. Quería consultarte cómo fue la dinámica de grabación, justamente, al ser varios músicos.
3: Mira, la dinámica, nosotros grabamos. Normalmente, lo que es la parte nuestra, INI y yo, cuando yo meto algunas percus, vamos a grabar a San Rafael a lo del Zurdito Barros. En esta ocasión, para esta tonada, sumamos percu, unas violas, y se la pasamos a nuestro querido amigo el Tano Bruno, que es el que hace las mezclas y la masterización final del tema. Y nos sugirió, nos dijo, mirá, acá hace falta un contrabajo, y bueno, y él metió una guitarra MIDI que quedó preciosa, así que... En el contrabajo también se sumó el maestro Hugo Larrañaga y la terminó de cerrar el Tano con esa guitarra MIDI, metió algunas violas eléctricas también. Así que, bueno, no sé si ya la han escuchado o la vamos a escuchar ahora. Ahí van a darse cuenta cómo está planteada la tonada, ¿no?
1: Vamos a cerrar la nota ahí con un poquito de esta tonada del angelito. Y yo, para cerrar, te pregunto si Lula Bertoldi tenía algún acercamiento a la tonada o nuestra música. Rally Barrio Nuevo sí, permanentemente está en contacto con músicos
3: no,
1: de aquí.
3: Que yo sepa no, justamente recién pusiste la versión del Marcelino Azahuate.
1: Sí.
3: Le mandamos un par de versiones para que ella escuchara y, bueno, le gustó mucho la del Marce. Uh-huh. Así que en base a eso ella se basó. Y aparte que no es una tonada muy tradicional, son tonadas más contemporáneas, ¿no? Que la música es de maestro Jorge Viño y la letra, bueno, de nuestro gran Armando Tejada Gómez. Así que nada, la verdad que le puso su impronta a Lula y estamos uh-huh. muy felices por eso. Uh-huh.
2: Ricardo, para los oyentes que nos están escuchando y ya quieren poner básicamente la canción en el loop, ¿dónde la pueden encontrar? ¿Cómo pueden seguir tus próximos pasos?
3: Mira, todas las tonadas las pueden escuchar en todas las plataformas, pero especialmente en Spotify, uh-huh. en el canal, que también les pido que nos den una mano y se suscriban, en el canal de Spotify de Ini Severino. Uh-huh. También está en YouTube y en todas las plataformas, ¿no? Uh-huh. Pero viste que ahora la que más se usa es Spotify. Sí. Así que ahí le pedimos a nuestros oyentes que escuchen esta y las otras tonadas que ya han salido y las próximas que vayan a salir para que nuestra música se conozca más, ¿no? En todos lados. Y también les quería contar de que la próxima que se viene también es muy hermosa. Y la va a cantar un uruguayo, hasta ahí llego.
2: ¡Oh! Claro, se van sumando, está muy bueno.
3: Sí. Así que nada, también agradecerle a ustedes por el puente que nos tienden uh-huh. para que nosotros podamos darle manija a esto. Y que sepan también que es un proyecto totalmente independiente, no estamos recibiendo ayuda de nadie. Agradeciendo por supuesto al INAMU y a la agregadora musical como AMA, uh-huh. que es la que nos sube las canciones.
1: Bien, perfecto. Aquí te envía un abrazo gigante, Eduardo Campos.
3: Bueno, mandale otro muchísimas
1: así que bueno, gracias. Nos vamos a quedar esperando.
3: Y pronto sí. Vamos a andar por ahí porque quiero adelantar también que el 1 de noviembre tenemos un gran festejo ahí, los 20 años del trío Severino Chavero Bacari y de Gente del Sur. Sí. Vamos a hacer un teatrito Independencia, un teatro. Con Daniel Massa y Hernán Jacinto como invitados.
1: Bien, y a lo mejor en la presentación después de los próximos temas que vendrán, demanden una presentación con todos estos invitados. Imagínate, un gran festejo,
3: sería muy lindo, del pibe, sí. que estamos empezando a cumplir, sería ya terminar de cumplirlo, poder tener por lo menos unos 4 o 5 invitados de todos los que han estado en el disco, ¿no? De los que van a estar en el disco.
2: Bueno. Ricardito, muchísimas gracias, un placer hablar con vos.
3: A ustedes, por el tiempo y por tender estos puentes. Gracias, Pato, gracias.
1: Gracias.
3: Ornella, bueno, Radio Niwil.
1: Ahí nos vamos yendo con la tonada del Angelito, con Ini Severino, con Lula Bertoldi, de Luca Sativa, y como él dice, se vendrán otros nuevos aportes en diferentes temas de la música cuyana, siempre con artistas invitados que son artistas de la talla, por ejemplo, Lula Bertoldi, de Rally Barrio Nuevo, y bueno, y otros tantos más.

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1: Vamos a presentar esta nota grabada que nos dejó el Tanito Robles con el Pato Caballo y lo presentamos así.

0: Y hoy no es miércoles, pero en definitiva nos brinda este viernes la posibilidad de charlar con nuestro querido amigo el Pato Cavallo para seguir desandando nuestra historia, tan compleja, tan difícil, pero tan atractiva también para al menos ir conociendo algunos recovecos que quizás se nos han pasado por alto. 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Pato, ¿cómo estás? El gusto de saludarte, un placer como siempre.
1: Hola, Tano, el gusto es mío. ¿Cómo estás?
0: Bien, bien, Patito, ¿todo bien? Bueno, dándole continuidad, ¿no?, a esta charla que nos quedó pendiente del miércoles, pero qué bueno poder encontrarnos hoy.
1: La dejamos ahí.
0: En uno de los tantos momentos complejos, ¿no?, de esta historia entre unitarios y federales.
1: Sí, habíamos quedado donde ya empieza a definirse lo que nos contaron a nosotros en la escuela. Uh-huh. Hemos estado hablando del principio, pero bueno, nosotros empezaron a contar a partir de la muerte de Dorrego.
0: Claro.
1: Y vos sabés que habíamos dejado el miércoles pasado en la guerra contra el Imperio y Brasil. Uh-huh. ¿Te acordás?
0: Sí,
1: que hasta estuvimos ahí hablando con... Y ahí, bueno, quedó la batalla de Ituzaingó.
0: Exacto, tal
1: y
0: cual.
1: Y lo que no habíamos contado, que cuando comienza la guerra contra el Brasil, es nombrado presidente de la nación Rivadavia.
0: ¿Eso en qué año fue, Pato?
1: 1825. Uh-huh. Y vos sabés que Rivadavia apenas es nombrado presidente, va a crear nuevamente una constitución unitaria, otra vez, y va por lo mismo que hicieron en el año 19, uh-huh, para otra vez a crear una constitución unitaria, y esto va a provocar de que los federales del interior rechazaran eso y se levantaran, un levantamiento que va a hacer de que Rivadavia termina renunciando. Cuando renuncia Rivadavia, a todo esto ya estábamos en guerra con el Brasil. Cuando renuncia Rivadavia, el referente del federalismo, el líder federal que había en la provincia de Buenos Aires, era Manuel Dorrego.
0: Sí.
1: Y va a tomar las riendas ahí de la política en la provincia de Buenos Aires. Yo la verdad que en ese momento era más poderoso el gobernador de Buenos Aires que la figura de un presidente.
0: Claro.
1: Era más poderoso, imaginemos, ¿no?, lo que era realmente el poderío político que tenía Buenos Aires y la dirección que le daba a las cosas, o sea, mandaba a los gobernadores de Buenos Aires. Durante la guerra del Brasil, que duró desde 1825 a 1828, tres años en guerra contra el Brasil.
0: Un montón, tremendo.
1: Un montón. Esto se va a definir prácticamente en la batalla de Ituzaingó, que estuvimos hablando el otro día, donde va a morir el coronel Bransen, va a morir el hermano de Juan Galo de la Valle, cuando las tropas que habían participado en la guerra contra el Brasil vuelven a la Argentina, va a suceder este acontecimiento como conocemos el fusilamiento de Dorrego. ¿En manos de quién? De Juan Galo de la Valle. Uh-huh. Es la Valle quien fusila a Dorrego. Pero acá le vamos a tirar un salvavidas a la Valle.
0: ¿Por qué?
1: Porque siempre lo defenestraron, dijeron, la Valle lo agarró, lo termina matando a Dorrego. ¿Por qué lo mata la Valle a Dorrego? La causa principal es porque cuando vuelven las tropas de haber ganado, nosotros ganamos la guerra contra el Imperio de Brasil, se enteran de que el gobernador de Buenos Aires, en ese caso era Dorrego, había firmado la emancipación de la banda oriental. O sea, toma una decisión Dorrego de decir, bueno, a ver, para explicarlo a los criollos, no nos peleemos más, yo firmo de que el Uruguay es libre, independiente de Brasil y de Argentina, así que no peleemos más. Entonces, cuando vuelven las tropas, Lavalle, imagínate que había perdido el hermano, había perdido compañeros de la campaña libertadora, Bransen entre ellos, dicen, esto es una burla, porque realmente fue terrible. Entonces es que lo va a buscar Lavalle a Dorrego y va a suceder este acontecimiento.
0: ¿Qué argumentos encontrás vos, Pato, leyendo la historia, en esa decisión polémica de Dorrego, a quien se lo ha destacado, ¿no? Muchos dicen que fue quizás el mejor gobernador que tuvo Buenos Aires por esas épocas.
1: Mirá, qué buena pregunta la que me haces. Yo, lamentablemente, el federalismo de Buenos Aires no fue el federalismo real. Uh-huh. El mismo federalismo que en algún momento lo termina corriendo a Artigas, que estuvimos hablando en el principio, sí, de esa temática, el mismo federalismo que le da la espalda a Facundo Quiroga, el mismo federalismo que le da la espalda también a los caudillos del litoral en su momento, después, bueno, se van a aliar, el mismo federalismo que le hace la guerra a Corrientes también cuando estaba el gobernador federal de la provincia de Corrientes, que exigía una constitución. O sea, ahí te das cuenta que había un federalismo que era solamente de Buenos Aires. Uh-huh. Y Dorrego, ¿por qué toma la decisión en esta? Porque es la misma decisión que tomaron todos, tanto unitarios como federales. Les molestaba el puerto Montevideo, tal.
0: Claro.
1: Montevideo tenía puerto y que era un puerto mucho más ameno para evitar la navegabilidad del río La Plata, y porque realmente las riquezas o las divisas de la aduana iban a quedar parte en Montevideo, entonces no los querían. Uh-huh. No querían al Uruguay, no querían que formara parte de esto, ellos querían concentrar el poder en Buenos Aires. Entonces ahí hay una cuestión que nos tenemos que poner finito, porque ahí te das cuenta que decís, che, ¿eran realmente federales o eran teóricamente federales porque realmente concentraban las regalías de la aduana nada más que en Buenos Aires? Uh-huh. O sea, la intención y la idea del federalismo era repartir, es lo que había propuesto Artigas, que era repartir las riquezas,
0: claro,
1: en todas las provincias. Entonces ahí te das cuenta que había algo que iba en contra del pensamiento federal. Y lo que hace Dorrego es justamente sacarse encima al Uruguay o la banda oriental en ese momento, porque les molestaba el puerto de Buenos Aires. Por alguna razón, toda la ley de aduana existía nada más que para el puerto de Buenos Aires. Estaba prohibido que las provincias del interior, tanto las que tenían márgenes sobre el río Uruguay como el río Paraná, pudiesen cobrar aduana. Uh-huh. ¿Me entendés?
0: Sí, ¿no? sí.
1: O sea, habían cosas que decís, che, entonces el federalismo, ¿cuál era?
0: Claro.
1: Si las provincias federales como Entre Ríos, Santa Fe, Corrientes en su momento eran federales. Uh-huh. La banda oriental eran federales, Artigas era la banda oriental. Entonces, ¿por qué no podían ellos también cobrar divisas de las regalías de la aduana?
0: Claro.
1: Y todo tenía que pasar, como dice el dicho, Dios está en todas partes, pero
0: atiende
1: en Buenos Aires. Uh-huh. Entonces, bueno, lo que sucede con Dorrego es justamente las tropas que habían estado peleando dijeron, no, pará. ¿Cómo que firmaste la emancipación de la banda oriental, siendo que hemos dado la vida 3 años en guerra? Uh-huh. Ganaron la guerra y se encuentran con que habían perdido lo que habían ido a recuperar. Entonces, bueno, ahí yo le tiramos ese salvavidas a la Valle, porque siempre lo han defenestrado a la Valle por la muerte de Dorrego.
0: Claro.
1: Y aparte yo vivo en la calle La Valle de Godoy Cruz.
0: Le decían el sable sin cabeza, ¿no? Era un tipo...
1: Era complejo, pero yo siempre lo rescato porque fue cuando la patria sangraba uh-huh. de verdad, no dejó la cabeza en la casa y agarró el sable y salió a pelear.
0: Claro.
1: Y peleó de los 13, 14 años que se alistó a los granaderos hasta uh-huh. que la guerra contra Brasil, desde 1812 hasta 1828 estuvo peleando para la patria. O sea, 1812, 1828, 16 años.
0: ¿Qué genera que Lavalle asesine a Dorrego? ¿Qué cuadro se termina de armar ahí? Porque es una decisión muy contradictoria, claramente, más allá de este salvavidas que le podemos tirar o que le puedes tirar, pero no dejó de ser una decisión, bueno, que va a cambiar un poco el curso de las cosas.
1: Sí, yo creo que fue terrible, porque bueno, ahí una vez muerto Dorrego, eso sucede en Navarro, provincia de Buenos Aires, un 13 de diciembre de 1828. Lo empiezan a perseguir a Lavalle, y ahí empieza a tomar forma el federalismo radical, o sea, uh-huh. el federalismo es extremo, donde definen de que todo unitario era enemigo, había que perseguirlo.
0: Claro.
1: Aparece lo que nosotros conocimos como la divisa punzó. ¿Te acordás cuando lo estudiamos en la escuela?
0: Sí.
1: Que todos tenían que usar una banda, un brazalete rojo, uh-huh. o en la solapa del saco algo rojo para definirse como federales. El que no lo tuviese, guarda. Uh-huh. Entonces lo empiezan a perseguir y lo van a perseguir dos personas. Estanislao López, que era el caudillo de la provincia de Santa Fe, y ahí va a aparecer por primera vez la por primera vez fuerte, pisando fuerte y haciéndose cargo del federalismo, Juan Manuel de Rosas. Uh-huh. Ambos dos, y mirá lo que son las cosas, Rosas y Lavalle tenían una parentela, eran medios primos. ¿Sabías eso vos?
0: No lo sabía.
1: Sí, Rosas y Lavalle eran medios primos, y bueno, terminan persiguiéndolo a Juan Galo de Lavalle, y Rosas aparece ya como líder del federalismo, ya se hace cargo del federalismo, y van a haber internas dentro de las provincias.
0: Hasta ese momento, ¿Rosas qué hacía? ¿En qué andaba Rosas? Era ya...
1: Estanciero.
0: Era el estanciero que todos conocíamos.
1: Sí, era estanciero.
0: Muchos lo destacan a Rosas, Pato, porque dicen que tenía una muy buena relación con sus trabajadores, con los peones, que era un tipo muy querido por su gente. ¿Qué hay de eso?
1: Sí, es cierto. O sea, uh-huh. Lo seguía muchísimo la gente, y aparte hay algo que yo siempre rescato de Rosas. Rosas nunca sacó plata del tesoro de la provincia de Buenos Aires para bancar sus ambiciones políticas. Todo lo aguantó con plata de su bolsillo. No hay registro alguno de que Rosas haya dispuesto del dinero de la provincia de Buenos Aires para cuestiones políticas. Uh-huh. Eso hay que rescatarlo. Y él venía de San Miguel del Monte, de provincia de Buenos Aires, y él ya era muy fuerte, era muy, muy fuerte, y tenía una policía, un ejército, podríamos llamar, que es conocido como los Colorados del Monte, uh-huh. que se vestía muy parecido a los soldados de Güemes, con un gorro de manga, todo de blanco y chiripá rojo y chaqueta tipo corralera roja, uh-huh. conocido como los Colorados del Monte, que van a ser la previa a lo que después termina siendo la policía de Rosas en la provincia de Buenos Aires, que era la Mazorca. ¿Te acordás de la Mazorca?
0: Sí.
1: Bueno, eran ellos, y lo que termina, perdón que me fui un poco por las ramas en lo que me estabas preguntando, pero lo que termina haciendo esta división, después de que empiezan a perseguirlo a Lavalle, hace de que los unitarios dentro de las provincias del interior, digamos, empiezan a correr a los federales, los unitarios en las provincias del interior, y van a uh-huh. formar una liga que se llama la Liga del Interior, que era la encabezado por las provincias unitarias. En su momento nosotros estuvimos dentro de eso, Mendoza, digo, San Juan, por supuesto, San Juan siempre fue unitaria, Córdoba, súper unitaria, uh-huh. Y empiezan a combatirlo a los federales, y a su vez...
0: Qué loco eso, ¿no? Pensar que esas provincias sean unitarias, suena raro realmente, ¿no?
1: Es rarísimo, y sobre todo San Juan y Córdoba, que, bueno, Córdoba podemos entenderlo porque era el centro del país y había mucha intención de generar un quiebre ahí, ¿no? Uh-huh. Pero San Juan, rarísimo, porque, bueno, estaba muy lejos, estaba pegado a La Rioja, donde estaba Facundo Quiroga, pegado a Mendoza, que también éramos federales. Pero bueno, sí, se hizo muy fuerte el unitarismo en San Juan. Y lo que va a ser la contrapropuesta del federalismo, van a formar entre Santa Fe, Entre Ríos y la provincia de Buenos Aires, van a firmar el famoso pacto federal que le va a dar inicio al nombre que nosotros conocemos como la... establecen la confederación, ¿te acordás? La confederación. Bueno, esta confederación está integrada por Santa Fe, Entre Ríos y Buenos Aires. ¿Qué? Y el que va a liderar la confederación argentina va a ser Juan Manuel de Rosas. Uh-huh.
0: Volvamos un poquito atrás, Patito. Vamos con ¿en qué año estamos entonces cuando se produce ese famoso pacto federal? ¿Me dijiste año?
1: En el 31.
0: 1831. Ya la figura de Rosas se impone a nivel país, podríamos decir.
1: Sí, en realidad no a nivel país no, pero ellos eran los que manejaban la plata. Uh-huh. O sea, vos, pensemos que Entre Ríos, Santa Fe y Buenos Aires tenían las entradas de las aduanas y la entrada de la navegabilidad del país. Entonces, todos los que no estaban cerca del puerto no tenían recursos. Claro. Entonces se hacen muy fuertes porque ellos manejaban las divisas. Uh-huh. Entonces se hacen realmente muy, muy fuertes.
0: Claro. A partir de ese pacto federal, ¿qué pasa?
1: Bueno, empiezan un capítulo letal porque empiezan a perseguir a todos los unitarios que, uh-huh. que aparece la famosa frase en la divisa punzó que usaban, que era una famosa frase que decía: viva la Santa Federación, mueran uh-huh. los inmundos unitarios. ¿Te acordás?
0: Sí,
1: inmundo
0: sí.
1: y salvaje unitario.
0: Tremendo. Sí.
1: Empiezan a perseguir una época de sangre, pues, de sangre terrible, donde lamentablemente nosotros lo hemos estado hablando cada vez que hemos hablado de algún hecho histórico relacionado a los soldados de San Martín, donde la mayoría de los soldados que participaron en la campaña libertadora, que lucharon por la patria, por la independencia, terminan involucrándose y peleando entre ellos en momentos terribles. Uh-huh. Aparece la figura, la gran figura del unitarismo, va a ser el Manco Paz, el famoso uh-huh. General Paz, el uh-huh. de la calle General Paz de acá, de, sí. en pleno centro.
0: Que vos lo destacaste por ser un gran estratega, dijiste que era, ¿no?
1: Sí, señor. Después de San Martín, no lo digo yo, lo dicen muchísimos historiadores que estudian historia bélica, después de San Martín es el segundo mejor estratega de la historia argentina, uh-huh. El General Paz. Y lo que se le va a plantar el General Paz en Córdoba, va a armar una base operativa importantísima en Córdoba y va a aparecer en un momento la figura de Facundo Quiroga, que uh-huh. ya Facundo venía peleando por ese otro federalismo del interior, el otro federalismo que reclamaba que repartieran las regalías de la aduana, que no concentraran el poder en Buenos Aires. Era el otro federalismo del que yo te estaba hablando más temprano, uh-huh. que hemos hablado en otra oportunidad. Era el federalismo federal, podríamos decirle, no el federalismo de la provincia de Buenos Aires. Uh-huh. Entonces, Quiroga peleó como un león en contra de los unitarios, y ahí hay una cuestión que yo siempre lo digo, me hago cargo, muy cargo de lo que digo, lo dejaron solo. O sea, uh-huh. el federalismo rico que manejaba las divisas y todo eso, lo dejó solo a Quiroga. Uh-huh. Cuando Oncativo, cuando la tablada, cuando tuvo que pelear contra el Manco Paz, lo dejaron solo. Estaba el Manco Paz, estaba el general La Madrid también unitario, y eran soldados de mucha experiencia. Y a Quiroga tuvo muy poco apoyo del federalismo rico, digamos.
0: Claro, claro.
1: Quiroga la tuvo que aguantar, y mucho.
0: Estamos hablando de Quiroga, más o menos en la misma época, Peñalosa, todos estos líderes del interior que se rebelan contra esas imposiciones, ¿o todavía no aparecía ese tipo de figuras?
1: No, sí, Peñalosa era un nene, era un niñito que andaba con Facundo, uh-huh. era un ladero. Qué lindo lo que me acababa de preguntar, porque el Chacho ya estaba en las tropas de Facundo Quiroga, y va a pelear en Oncativo, y uh-huh. Se va a destacar en Oncativo el Chacho Peñalosa, porque era un gran jinete, y dicen que sabía pialar muy bien, enlazar muy bien. Y en un momento el tipo se va a caballo, un chico, no me acuerdo bien la edad, no quiero decir la edad porque capaz que meto la pata, pero era un niño. Se va a caballo y le va a enlazar un cañón a los unitarios, y le va a llevar al arrastre un cañón. Le va a cambiar la dirección del cañón a caballo con un lazo. O sea, era salvaje, peleador, claro. Era extraordinario. Uh-huh. Y la figura del Chacho va a ser el que va, después de muerto Quiroga, va a tomar en herencia el federalismo de las provincias del oeste.
0: O sea que hay una confrontación Rosas Quiroga.
1: Sí, mirá. Sí. Rosas nunca le brindó el apoyo que necesitaba Facundo. Uh-huh. Nunca se lo brindó, porque ellos decían: si nosotros sacamos un pie de la provincia de Buenos Aires, nos vamos a debilitar. Y insisto con lo mismo, ellos defendían la entrada y la salida de plata. Eso lo digo, me hago cargo, uh-huh. ¿no? Entonces decían: no, che, si mando gente allá, me debilito acá, y si me atacan Buenos Aires, convengamos que en Montevideo había muchos exiliados políticos, unitarios. Muchos unitarios se fueron a Montevideo y se fueron al sur de Brasil buscando exilio político. Uh-huh. Entonces lo que decía Buenos Aires: che, saco una pata de acá y me quedo con una sola pata, y vuelven todos los unitarios que están en la banda oriental, en el Uruguay, y bueno, como que tenían miedo de perder el bastión.
0: Claro.
1: Ellos defendían su kiosquito, uh-huh. para hablarlo en criollo. Pero la cosa que fue que realmente ni Quiroga, después va a aparecer un catamarqueño extraordinario que se llamaba Felipe Varela, uh-huh. a todos esos federales no se les brindó el apoyo que necesitaban. No les brindaron un apoyo real que necesitaron. De hecho, Quiroga contra el Manco Paz pierde las dos únicas batallas que pierde Quiroga como líder. Va a ser un cativo de la tablada en Córdoba. Uh-huh. Es el único que le pudo ganar a Facundo Quiroga es el Manco Paz, y dos veces. Que esto va a desatar un montón de problemas.
0: Pato, permitime, para ir redondeando quizás esta segunda etapa ya de lleno en el federalismo, ¿qué intereses tenían los Paz, por ejemplo, ¿no? Si no respondían a Rosas, pero tampoco estaban vinculados a los caudillos del interior, ¿a qué intereses respondían? ¿Quiénes eran quienes políticamente movían esta batalla?
1: Sí, mira, lo que defendían ellos era la unificación, el unitarismo, ¿no? Defendía la unificación, un solo gobierno central, una sola constitución, y no querían lo que llamaban ellos el anarquismo, o sea, el autogobierno de cada provincia. Eso es lo que ellos defendían. Y ellos un poco, después de la campaña libertadora, lo voy a llevar un poquito más atrás para poder entenderlo mejor, la mayoría de la oficialidad de San Martín eran unitarios. Uh-huh. La mayoría, porque tenían como concepto una monarquía constitucional, que fue una de las ideas que se planteó cuando nosotros nos hicimos independientes el 9 de julio de 1816. Una de las ideas era una monarquía constitucional. Y va a sonar feo por ahí para los oyentes, pero la monarquía es lo único que se conocía. Uh-huh. Era algo parecido a un país republicano, claro. Pero era concentrar el poder y hacer un poder central. Uh-huh. Y ellos defendían eso, que no querían... que cada provincia se gobernara por sí misma.
0: Ahora, pero no pareciera ser, Pato, que ese era, bueno, vos deburrabas en esto, el objetivo justamente de Quiroga, posteriormente de Peñalosa o de Varela. Al menos es la sensación que yo tengo, que en todo caso lo que ellos querían era que si había una unificación, que sea respetando ciertas reglas que permitieran favorecer también al desarrollo del interior, o bueno, de lo que hoy conocemos como interior.
1: Claro, es muy bueno que me preguntás, porque la diferencia es que el federalismo del interior quería que cada provincia tuviese su constitución, su propio gobierno, uh-huh. y que las divisas y las regalías que se generaban en Buenos Aires sean repartidas,
0: claro.
1: a las provincias que eran las que producían, porque uh-huh. Buenos Aires exportaba las riquezas del interior, pero se quedaba con las regalías del puerto, de la aduana.
0: Claro.
1: Entonces lo que decían los federales, no, pará, todo bien. Recaudamos 10, somos 10 provincias, uno para cada uno, uh-huh. Repartamos. En cambio, el unitarismo lo que decía era que ellos iban a manejar el dinero, ¿cómo es hoy?
0: Claro, más o menos lo que pasa hoy, ¿no? Hoy.
1: Después vemos, si me conviene políticamente que vos, si vos vas a responder a mis ambiciones, te voy a tirar unos pesos más, ¿cómo es hoy?
0: Claro.
1: O sea, tenían otra uh-huh. otra intención también de
0: y que lamentablemente, Pato, y con esto cerramos, ¿eh? Y después la seguimos la semana que viene porque esto es apasionante. Digo, es algo que nosotros nos quejamos de Buenos Aires, pero que muchas veces pasa puertas para adentro, siempre lo digo, acá en la provincia. Han pasado tantos años y se construye esa cuestión también acá en la ciudad de Mendoza, ¿no? Con una mirada
1: sin lugar a dudas
0: muy céntrica, sí. y una amplitud mucho menor hacia los departamentos más alejados, lamentablemente.
1: Pero sí, bueno, no te voy a decir a vos, Tano, que sos del este. Uh-huh. Lo mismo sucede con los departamentos del sur. Yo he vivido y he trabajado años en Malargüe y ves que hay muchas cosas que... Hay cosas que están mal que no sabes por qué. Uh-huh. O sea, hay algo mal que no está bien, digamos.
0: Claro, claro.
1: Entonces, sí, ¿cómo? Si nosotros acá, yo vivo en Godoy Cruz, en el Gran Mendoza, tenemos accesibilidad y

0: hablando, ¿no? El 2026 todavía, de los dos extremos de la historia, con cuestiones por resolver, lamentablemente. Patito, ¿te parece que frenemos aquí y la seguimos la semana
1: lo
0: que viene?
1: Estamos ahí en suspenso.
0: Dale, sí, dale. Bueno, Pato, siempre bueno. 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
0: Patito, te mandamos un fuerte abrazo. Gracias.
1: Otro. Muchas gracias a ustedes.
0: Hasta la semana que viene. Chau, chau.
2: Bueno, amigos, ahí lo teníamos al Pato Cavallo brindándonos, como siempre, sus conocimientos de historia.
3: Bueno, un poco de historia y también de música, porque se viene la agenda del fin de semana y nos hace una propuesta interesante Daniel Mercado, que es integrante de Retortuño Dúo. ¿Cómo va, Daniel? Buenas noches.
4: Hola, buenas noches. ¿Cómo están, chicos?
3: Muy bien.
2: Excelente.
3: Pero muy bien. 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
4: Verdad, tenés razón.
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3: Bueno, gracias Daniel. Y por supuesto vamos a estar atentos y que nos avises después si tenés alguna otra actuación con el dúo o bueno, incluso hasta con los amigos ahí se juntan a cantar y tocar.
4: Sí, totalmente, totalmente. Si hay un tiempito seguimos ahondando en algunas cositas, pero bueno, ustedes verán.
2: Perfecto, muchísimas gracias Daniel.
4: Bueno, muchas gracias a ustedes, que tengan buenas noches.
2: Hasta luego.
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2: Pato, se nos pasó volando el tiempo del programa.
3: Se nos pasó recontra volando. Le agradecemos a nuestro compañero que va a venir con toda la música allí en la calle de La Sensación, a Walter Gasso. Nos pasamos unos segunditos, pero bueno, cumplimos con la tanda. Antes de eso, nosotros nos despedimos y decimos buen viernes para todos.
2: Por supuesto que sí. Le mandamos un beso a Rocío Corpa, al Tano Robles, que hoy por hoy no están aquí con nosotros, pero por supuesto nos reencontramos el día lunes. Así que bueno, se quedan, como bien decía la Pato, nosotras, bueno, Patricia Lanís, Ornella Dubini, quien les habla, se quedan con Walter Gasso y su Calle de la Sensación. Queridos oyentes, buena suerte y hasta luego.
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